Pero creo también que si pudiéramos impedir que los gobiernos destruyeran dinero, podríamos restaurar la civilización. Este es el optimismo que me caracteriza y la nota optimista con la que pongo fin a esta presentación. Muchísimas gracias.

0: una editorial por editar este libro, porque realmente pues va a ser un éxito, lo está siendo, ¿no? Según me has contado, ya las ventas en online son enormes. Voy a cambiar al inglés. I'm going to switch now to English.
1: Paso al inglés. Wolfgang, estoy encantada de conversar esta tarde. La verdad es que llevo años siguiéndote desde que empezaste a publicar. Durante unos años gratis, ¿verdad? En el Elcano siempre he dicho que valía la pena, ¿verdad? Así que llevamos apuntados a Your Intelligence desde entonces. Y la verdad es que disfruto muchísimo de este análisis cotidiano, esos briefing, como dicen. A veces estoy de acuerdo, a veces no, pero siempre son perspicaces, útiles. Sin duda, a lo largo del tiempo vemos cómo hemos oyendo esa voz tan importante en este debate público en Europa, todo lo que tiene que ver con asuntos de tremendo calado, la Unión Europea, asuntos mundiales. Enhorabuena, porque la verdad es que es fantástico contar con personas así.
2: Gracias también, Jordi, por esta presentación y por estas frases tan amables. Es verdad, España ha conseguido ser el primero. Alemania el último, me temo. Hasta julio no se publicará en Alemania y el porqué ya lo leeréis en el libro. Tiene que ver con cómo se trabaja en Alemania, que se tarda un poco más, parece ser, últimamente. Cuando inicié el libro hace no mucho, hace un año y medio aproximadamente, no pensábamos. A ver, en Reino Unido sí que se recibió de manera entusiasta. Parece ser que en España también se está recibiendo de manera entusiasta, pero lo que no estoy tan seguro es de si también van a ser muy entusiastas la recepción del libro en Alemania. Va a ser interesante. Tengo algunos amigos con los que antes trabajaba hace mucho. Por ejemplo, el editor de una gran editorial de Alemania, antiguo editor, por lo menos. Una amiga, mejor dicho, que dijo que había leído el libro y que se lo había comentado a todo el mundo de su círculo. Por tanto, no sé, a lo mejor sí cabe la posibilidad de que algunos sectores al menos sí que les lo valoren. Pero vamos, la primera vez que pregunté había como 50 que lo habían leído. A lo mejor resulta que me equivoco, no lo sé. Bueno, en cualquier caso, muchas gracias a la Fundación Rafael del Pino por invitarme. Es un honor para mí. Y estoy deseando escuchar las preguntas, Miguel.
1: Empezamos con el título. Desde luego que menuda forma de explicar las cosas en una palabra, caput. Eso no hace falta traducirlo, ¿verdad? Caput.
2: Eso efectivamente es corta la frase y suena bien. No es como Schadenfreude, que es en alemán, pero más larga. A lo mejor hay un poquito de Schadenfreude en alemán en todo el mundo, para los que lean el mundo. Pero vamos a hablar un poquito de Alemania.
1: A lo largo del tiempo he trabajado, he estudiado Alemania y hay que ver que las cosas no están tan mal, ¿no? A lo mejor tendríamos que verlo, ¿no? Desde ese punto de vista. Y luego he visto el libro, he leído el libro. Me parece un libro extraordinario, francamente. Yo creo, a ver, estoy de acuerdo con el 85% del libro. El 85%. Está entonces esa pregunta de si podemos o no cambiar las cosas, ¿no? Podemos hacer algo en este sentido. Así que pensé, vamos a empezar con la economía. Vamos a empezar con la historia y luego hablaremos de la economía y luego hablaremos de política y Europa, ¿no? Podemos empezar así, ¿no? Vamos entonces a formular la primera pregunta. ¿Cuándo se fastidió el invento? Hay muchas entrevistas, ya sé que se pregunta mucho, ¿no? Pero yo quería ser un poquito más concreto, porque no queremos distanciarnos, no queremos apartarnos, está toda la historia, el 60, los 70. ¿Crees que las cosas se fastidiaron con Merkel? ¿Fue Merkel la figura, el personaje decisivo? Porque hay muchas personas que no son tan conocedoras de la historia y piensan los años de Merkel fueron años perdidos porque no llevó a cabo las reformas, las inversiones necesarias.

0: cesáreas, así que ¿se fastidió todo con Merkel?
1: No, estoy de acuerdo con esa valoración de que efectivamente se desperdiciaron 16 años, tardó mucho, es verdad, pero empezó antes, ¿eh? Empezó, de hecho, en el periodo de Gerhard Schröder, su predecesor, y de hecho empezó realmente con Helmut Kohl en los años 90. Y estoy incluso reculando un poco más, pero si realmente queremos ver dónde cambian las cosas, fue la reunificación alemana. Recordemos la reunificación. ¿Qué hizo Alemania? Creó una Treuhand, una compañía que se hizo cargo de todos los activos de Alemania. Entraron en ese Treuhand y el objetivo era asegurarnos de que subieran los sueldos de Alemania Oriental al nivel de Alemania Occidental lo antes posible para que no hubiera competencia. Para que las empresas alemanas, sobre todo los sindicatos, lo que más miedo tienen es la competencia de un sector de bajos sueldos en Alemania. Bueno, pues ese fue el principal motivador de hacerlo tal y como se hizo. Por tanto, lo que hizo Alemania Oriental al final, Alemania del Este, ¿qué fue? No es que fueran peor en la economía de mercado. Les gustaba la libertad, el marco alemán, esa imagen de Alemania Occidental. A los de Alemania del Este sí que les gustaba. Y en aquella entonces no se preguntaron cosas tan difíciles como qué va a pasar con la economía y con la productividad. La reunificación ha sido cara, realmente. Dinero gastado por Alemania Occidental, las transferencias que siguen teniendo lugar a Alemania del Este y en general, no sé cuál es el volumen, cada uno dice una cosa, pero más o menos un trillón de euros es lo que son las transferencias de Alemania Occidental a Alemania del Este, considerando que el crecimiento económico no es especialmente fuerte y que las diferencias políticas son muy grandes, no sé. A lo mejor si analizamos el mapa político de Alemania del Este, tienen un mapa tipo la Unión Europea, el partido más grande de cada uno de los grupos electorales. Veremos que en Alemania Occidental tenemos la CDU, que es el partido de derecha, centro-derecha, y en Alemania es la EFD, que es el partido de la extrema derecha, la AFD, perdón. Y si vemos los partidos de la izquierda, tenemos el SPD, que no tienen mayoría única en ninguno de las áreas, el de Willy Brandt y Tolle Schmidt y Olaf Scholz. Olaf Scholz, su partido está totalmente apretado y los verdes tienen pocos áreas que han ganado, sobre todo ciudades donde hay universidades, donde sí que hay están más fuertes.
0: ¿Y qué hubieras hecho de forma distinta para la unificación?
1: ¿Qué habrían tenido que hacer? Básicamente lo que tienen es dos. Constitucionalmente podrían haberlo hecho de dos maneras. Haber hecho que Alemania del Este hubiera adoptado la Constitución Occidental, que es lo que hicieron, no podrían haber negociado una nueva Constitución entre ellos. Y Alemania del Este, todo el mundo quería que fuera un cambio tan rápido que no negociaron. Alemania del Este, lo que hicieron fue que el sistema Treuhand fue diabólico. Al final, la manera de hacerse, porque lo que hizo fue cargarse básicamente una economía. Fue imposible para Alemania del Este llegar a los niveles de productividad de Alemania Occidental, que fueron creciendo, pero en mucho tiempo. Imagínate que en España te obligaran este sistema hace 40 años, te lo impusieran, la economía habría sido pues muy afectada negativamente si te hubieran obligado los niveles de salariales y de seguridad social, etcétera, y todo lo que has adquirido a lo largo de un periodo de tiempo te lo imponen nuevo. Básicamente Alemania del Este eso es lo que tuvo que hacer. Alemania Occidental le impuso esto a Alemania del Este. El resto de Europa del Este evolucionó mejor. Al principio en la República Checa y en Polonia tardaron mucho, pero ahora les ha ido bien a lo largo de un tiempo, han ido ajustando poco a poco. Al principio su ventaja eran los costes, la producción era menor en costes, pero ya no ha pasado así, ya no. Sus sueldos han ido aumentando y están ya casi al nivel del resto de Europa Occidental y la productividad igual. En cambio, en Alemania del Este no lo hicieron así. Les hicieron subir los sueldos con poca productividad. Y esto causó una recesión. Pero bueno, no quiero hablar mucho de la reunificación alemana hoy realmente. Pero bueno, eso fue el principio de este esta economía.

0: economía, este experimento en que Occidente impuso su voluntad a toda una región. Y al final, Helmut Kohl introdujo distintas reformas. Schröder. ¿Y cuáles son estas reformas? A la izquierda no, ¿eh? Gerhard Schröder a la izquierda no tanto, sí, pero por distintas razones. Yo lo que opino de sus reformas de Gerhard Schröder es que cementaron la especialización alemana de la producción industrial, cementaron las exportaciones de Alemania con su sistema en base a los superávits de exportación e hizo que Alemania inicialmente y provisionalmente era más competitivo, pero había otras cosas que pasaron que eran un poco por casualidad. Una revolución de la cadena de valor en la revolución que empezó a los 90. Las empresas optimizaron su cadena de suministro.
1: Time production, that was a...
0: Sí, la producción justo a tiempo. Es difícil, efectivamente, el ser más productivo así, sí. Y luego la ampliación europea, eso es muy importante. En 2004 se aceptaron 10 miembros nuevos. Alemania fue el primero en sacarle provecho a eso, invirtiendo en bienes intermedios. Algunas partes de la cadena de suministro se subcontrataron a Europa del Este, a Alemania del Este, de hecho, y China. Y China, efectivamente, y China también. Fue complementaria para Alemania, así que China producía bienes de consumo, pero necesitaba bienes de capital para producirlos, y entonces se los daba a China. China producía los bienes de consumo y, por tanto, Alemania se centró en los bienes de capital y todos contentos porque eran complementarios en sectores que no competían entre sí. Y la crisis de la eurozona importante también porque Alemania devaluó con respecto al resto del mundo un 15%, una devaluación real porque la devaluación del euro no vino acompañada de la alta inflación. De hecho, la deflación es baja. De hecho, en términos reales, la competitividad de Alemania en ese periodo era muy positiva. Y mi crítica entonces pues no parecía estar acertada. Parecía que yo decía que Alemania iba muy fuerte en 2005, los primeros 10 años de la administración de Merkel. Efectivamente, Alemania parecía que iba muy bien y ahora por fin, en los últimos años, los 10 años anteriores, la gente se ha empezado a dar cuenta de que no iba tan bien. Sí, por eso va mal. Entonces, lo explicas en tu libro, ¿no? Que es un país que en muchos modos, debido a su corporativismo en el sistema, hay diferentes literaturas sobre el capitalismo y parece que haber una conexión entre industria, bancos, políticos, en la industria pesada y en otras industrias que van muy bien, la química, la automoción, las industrias pesadas, el famoso Made in Germany. Pero, como has explicado muy bien, este es un país que encuentra difícil pasar del mundo analógico al mundo digital, efectivamente. Y es interesante esto, porque en la Alemania en la que yo me creé, éramos muy innovadores. Cuando íbamos a la universidad, estudiábamos matemáticas o física o ciencias. Eso era lo que hacía la mayoría de la gente. Éramos un país de ciencias, por así decirlo. En mi familia se hablaba de debates técnicos sobre medidas y cosas de ingeniería. En los años 70, Alemania, éramos líderes en tecnología. En Estados Unidos empezaban a avanzar en tecnología, pero todavía no tanto. Bueno, sí, tenían un cierto interés en la defensa, pero el PC todavía no se había inventado, Internet no se había inventado. Y Alemania, sistémicamente, ha infravalorado la importancia de la tecnología, en parte porque no era tecnología alemana. La primera tecnología que no era alemana, los científicos alemanes participaron en la ciencia cuántica, en física cuántica, en esta revolución, en la Segunda Guerra Mundial y antes incluso. La mayoría de los científicos judíos abandonaron Alemania. Se fueron, ¿eh? No les mataron. La mayoría de los físicos se fueron antes de que les mataran. Llegaron a universidades americanas y participaron en el proyecto Manhattan. Y a partir de ahí, desde 1945, dos años después, inventaron el transistor, 10 años más, y inventan los circuitos integrados. Así que empezaron a ir bien las cosas en América y fundaron luego el PC, el Internet. Por cierto, he leído un libro publicado por un profesor del MIT sobre cómo la vida digital cambia el mundo. En este libro, él criticó a Helmut Kohl y a François Mitterrand que se empeñaran en la televisión de alta definición, pero analógica, no digital, en los años 90. El proyecto Prestige lo llamaban, de alta definición, decían, eso sí. Tenían un término fantástico. Cool, false, no sé qué. Gratificación política en tiempos políticos finitos. Querían una tecnología que fuera valiosa mientras él siguiera siendo el presidente. Pero no sucedió porque no calculó bien el coste. El problema de la televisión analógica es que cada país tenía sus estándares, sus normas y no coincidían, no se compartían, había diferencias, cada uno tenía distintas líneas. Las tecnologías analógicas eran bastante complicadas. Y los alemanes, como sociedad, infravaloraron la importancia de lo digital. Otra cosa más a añadir. La crisis, ¿no? Las .com. En las crisis del .com, las .com fue un factor, efectivamente. Ellos inicialmente estaban entusiasmados, pero perdieron. Fue peor todavía en Alemania. Neue Mark era un mercado que no tenía nada de dinero, absurdo. Las peniques eran el penny stock. Y el mercado cayó, incluso el tulipán, ¿no? En los tulipanes, sí. Sí, bajaron como los tulimanía, ¿no? Sí, un 95%. Eso, en cambio, en Estados Unidos no pasó. Tuvieron la burbuja de los .com, pero no fue igual. En Estados Unidos la burbuja de las .com explotó, pero no se cargó las .com. Más bien al revés, empezaron las .com. En cambio, en Alemania sí que acabaron las .com. Fue un shock excesivo. Los alemanes tuvieron que darse cuenta entonces de lo siguiente. Bueno, tenemos una tecnología analógica muy buena, ganamos dinero, pero el vehículo eléctrico nadie lo tenía en mente, efectivamente. Y pensaron, la tecnología digital, vale, está muy bien, es como el cine para las películas. Para nosotros esto de las películas y el cine no se nos da bien, se nos da bien los equipos pesados. Vamos a centrarnos en la industria. ¿Y tú crees que es esa la razón? Porque yo recuerdo que lo leí. En el libro, por cierto, no lo hablas mucho. ¿Tiene algo de el mundo digital que te invita al control? Y en Alemania estáis obsesionados con el que no te controlen tus emails, etcétera. ¿Lo ven como una amenaza a lo mejor y es esa la causa? Que intentan controlar eso y distanciarse de lo digital. ¿Puede ser que eso sea un problema digital cultural, perdón? ¿Que haya sido la razón por la que Alemania no haya progresado en eso? ¿Para respetar su privacidad, su intimidad? Porque hay quien dice que teníamos antiguamente la guía telefónica con los números y las direcciones de la gente, ¿no? Antiguamente teníamos el listín telefónico con la dirección y ahora no, ahora todo el mundo quiere que nadie tenga su dirección y demás, ¿no? Es un poco contradictorio, ¿no? Lo sé. ¿Como que a la gente le da miedo que le controlen? Bueno, esta tecnología no la inventaron ellos y yo esto lo aprendí de Alemania. Estaban muy cómodos con las tecnologías que habían inventado o habían ayudado a inventar, pero el coche, productos químicos, sí, lo conocían muy bien. Pero la tecnología digital no lo habían inventado ellos y, por tanto, no lo conocían tanto. Algunas compañías automovilísticas, sí, utilizaron algunas cosas, pero la cultura de alemán era antidigital, como he dicho. Y la legislación de la Unión Europea, la ley de protección de datos, las criptomonedas, la de la inteligencia artificial, todo esto son legislaciones hostiles a este campo porque sienten que intruyen en tu privacidad, efectivamente. Ursula von der Leyen es alemana y es la presidenta de la comisión elegida por la mayoría de EPP, el partido más grande que llega ahora

al poder. Vamos a incidir un poco. Susana Suboff y otros, cuando hablan acerca del capitalismo, han investigado y vemos que la cantidad de datos que entregamos a las empresas, lo que saben acerca de nuestras vidas, nuestros jóvenes, quizás las personas dedican demasiado tiempo a las plataformas y de alguna manera, no sé, hemos visto lo que ha pasado en determinadas elecciones y demás, ¿no? De alguna forma que un cierto cuidado, ¿no? Una cierta precaución. Es importante porque en última instancia puede que estas plataformas sean excesivamente poderosas. Van a tener unos efectos negativos en nuestra sociedad. Bueno, yo aquí diría que está el equilibrio, ¿no? La industria de la IA existe en Estados Unidos y en China y en menor medida en Reino Unido, pero no en la Unión Europea. Puede que haya alguna excepción, pero en términos generales no. ¿Por qué? Pues porque nos centramos en la protección del dato, no en el negocio del dato o compartir el dato. Sí, sí, lo hacemos muy mal. Lo que es el automóvil eléctrico con inteligencia artificial no se va a dar en la Unión Europea. En la Unión Europea va a ser uno de los últimos lugares donde se permita ver automóviles que se conducen ellos solos, porque solamente vamos a ver problemas y no oportunidades. Yo creo que se podría lograr un equilibrio entre la protección y la oportunidad de la legislación europea, y por cierto, esto lo recalcan los tribunales europeos, es al 100% algo que avala la protección. En los tribunales, las sentencias, vemos que este es el principio. Esta es la actitud, porque es lo que dice la normativa, la legislación. Primero el consumidor. Y no es así en otras partes del mundo. Yo creo que es un error. Yo creo que está muy influida Europa por Alemania. Yo creo que otros países europeos no han hecho nada. Interrumpo para preguntar entonces que no cree en esta tercera vía. Respondo diciendo que no. La verdad es que es justo lo contrario. Estaría bien, quizás, ¿no? Una tercera vía, aceptar la necesidad de que haya actividad comercial tradicional, ¿no? Introduciendo ciertas salvaguardas. Estas salvaguardas han de ser efectivas y no burocráticas, porque si no, asfixias la industria si hay tanta regulación. ¿A quién se le va a ocurrir en la Unión Europea abrir una empresa de inteligencia artificial? Porque no va a funcionar. Si lo quieres hacer, pues te vas a Dubái, te vas a UK, te vas a lugares donde la electricidad es barata, donde nadie te va a andar dando empujones. Es así. Hay un ejemplo interesante acerca de la cultura. Hay un autor en Alemania que se llama, no me acuerdo, creo que es Spitzer, Manfred Spitzer. Este autor, bueno, vende muchísimo, bestseller, ha escrito acerca de cómo las personas se van entonteciendo por lo digital, los móviles, por ejemplo. A ver, yo no creo que los niños deban tener móviles, ni desde luego en los colegios jamás. Pero no era esto lo que planteaba. Él piensa que todo lo digital debería de eliminarse del currículo. Cuando le preguntaron, pero bueno, no es algo que necesitamos saber. Programación, estamos hablando acerca de cosas serias, no hablamos de TikTok. Y dijo, no estamos enseñando a los niños, no les enseñamos acerca de drogas, ¿por qué hablarles de lo digital? Esta es la actitud, es una especie como de fantasma malo que viene de fuera y la gente se lo ha creído. Yo tengo incluso familiares que citan el libro y me dicen, tiene razón. Bueno, así están las cosas. Esta es la actitud en Alemania y es una actitud que prevalece en el mundo del automóvil, por ejemplo. Los alemanes pues no han visto la tendencia, no se han enterado, se centran en diésel, se centran en tecnologías que, ¿cómo decirlo? Antes, Ferdinand Pierre de Volkswagen, de la familia Porsche, decía que no cabe un coche eléctrico en mi garaje. A ver, este señor tiene un garaje enorme, porque Volkswagen, pues tiene Volkswagen, tiene Seat y también otros. Y lo que él tenía también en su garaje era Maserati y un Bentley y Porsches muy bonitos, por supuesto, porque él es
De la familia Porsche. O sea, que él tenía muchos automóviles en su garaje, pero no un coche eléctrico. Porque el coche eléctrico, a ver, el sector del automóvil alemán es muy de señores, ¿no? Es de hombres, es una cosa de ingenieros. Y yo tengo esta sensación cuando alquilo un coche alemán. El otro día alquilé un coche alemán y me llevó 10 minutos enterarme de cómo subir el volumen de la radio. No lo veía. Bueno, lo entendí. Hay un lugar donde nadie coloca el botón del volumen, ¿no? Escondido. Podríamos pensar que el volumen de la radio estaría cerquita de la radio en sí, pero bueno, te lo tienes que aprender de memoria. O un manual, ¿verdad? Buscarlo en el manual. Y luego había otra cosa en este coche. Era automático. Que suelen ser fáciles de conducir, ¿no? O sea, arrancas P, R, D. No hay muchas alternativas. Pero ¿cómo lo hacen? ¿Cómo lo hacen? Pues es que me confundía. Casi fui para atrás. Y esto es algo. Esto es algo que es así. Hablando con un conductor, con un dueño, ¿no? De una empresa de taxis de lujo en aeropuertos, ¿no? Un servicio que presta. Le pregunté, ¿tiene coches eléctricos? Y me dijo, lo intenté, pero los coches alemanes eran demasiado complicados. Pero pregunto, Alemania es el segundo productor de coches eléctricos del mundo, ¿no? Exportan mucho coche, ¿no? Y producen mucho coche eléctrico, ¿no? Parece que empiezan a entregarse, ¿no? Incluso en coches eléctricos. Mi respuesta aquí es que no ganan dinero y se han planteado el segmento equivocado, además del mercado. Los coches eléctricos alemanes, pues, a ver, el mercado está en el coche más económico. Lo van a lanzar, ¿no? Porque ese BMW está pensando en lanzar un coche que costará 20, 25 mil más o menos. Pero el problema con los chinos es que han adelantado al resto del mundo en la tecnología digital y desde luego en lo relativo a las baterías. Así que el problema es, no es que los coches alemanes sean más caros, no, es un problema de la innovación. Los chinos han adelantado en cuanto a innovación. Y esto es algo inaudito, no lo conocen de antes. Y contaba un poco esta anécdota, ¿no? De lo complicado que era el coche alemán. En un Tesla, por ejemplo, es como un iPad. O sea, te metes en el Tesla y es como un iPad, se parece mucho al iPad. Es muy intuitivo todo en el Tesla. La temperatura, todo lo que necesitas, ¿no? Ahí está. Ahí está. Y lo ves de forma intuitiva, repito, no son complicados, no hay botones difíciles. No, es una cosa fácil. Mientras que los coches alemanes están plagados de botones. Así que creo que no han entendido el concepto del mundo digital. Porque es un dispositivo digital, ya no es un automóvil. Es un dispositivo que se mueve. Eso es lo que es. En Volkswagen estaban en China, intentaban competir. Bueno, sí, tienes razón. Manufacturan coches eléctricos y son los segundos más importantes porque están los japoneses, ¿verdad? Que lo hacen incluso peor. No van bien, no van bien. Los japoneses se han especializado en el mundo del híbrido. Esa es su tecnología, podemos decir. Y es interesante. La inventaron los alemanes, pero no les gustó, así que se la vendieron a los japoneses, ¿verdad? Así que los japoneses no ven que haga falta lanzarse al mundo del coche eléctrico. Así que los alemanes son los segundos productores de coches eléctricos del mundo por esta realidad del tamaño del sector. Pero no están ganando dinero, no les va bien, no les va bien. Este es el problema esencial. Cuando vemos el coche que se conduce solo, el autónomo, eso es un producto de software. Esto exige muchos datos. Vemos coches de este tipo en Madrid, en Berlín, en Múnich. No, no. Pero en Wuhan y en Beijing sí. Pero yo diría que eso es porque los europeos prefieren que otro lo pruebe antes. Sí, pero mi respuesta es que no será nuestra tecnología. Sí, esto es lo que haremos, efectivamente. Vamos a esperar hasta que recaben los datos y serán excelentes, ¿no? Serán excelentes porque es un aprendizaje, es machine learning, efectivamente. Aprenden sobre la marcha. Bueno, pues vamos a pasar ahora a otro capítulo de la energía. ¿Ha sido un error? ¿Ha sido un error lo de
cortar con la nuclear? ¿Ha sido un error superior el depender tanto del gas ruso barato?

Mi respuesta aquí es que todos los partidos alemanes, todos los partidos alemanes apoyaron la conexión con el gas ruso, excepto los verdes. Esto, entonces, es un consenso nacional de amplio alcance. Tenían una expresión que quiere decir que el cambio es fantástico y que rima en alemán, y pensaban que iban a cambiar a Rusia gracias a la actividad comercial. Evidentemente, esto no ha sucedido. Así que fue una confusión nacional, pero no de unos pocos. No es que la oposición se opusiera. No, todos los sindicatos, todo el sector, todos los alemanes. No hubo mucha conversación. Recuerdo los columnistas que escribían y decían, claro que sí, necesitamos el gas. Punto final, necesitamos el gas. Ya está. Fue un error. Pero pregunto, ¿por qué no diversificaron? ¿Por qué? ¿Por qué no pensaron, vale, sí, necesitamos este gas barato ruso, pero España, por ejemplo, que tiene 7 plantas de gas licuado, ¿no? ¿Por qué no tener lo que llamamos un plan B? Pues yo contestaría que esto fue en tiempos de Schröder. Cuando llega al poder estaba en coalición con los verdes, ¿verdad? Y lo único que querían los verdes eran un partido dúctil, pero a principios de los 2000 lo que querían con mayúscula era dejar atrás lo nuclear. Se basaba, esa era la plataforma, esa era la filosofía. Y no era CO2, ¿eh? Era lo nuclear, era lo nuclear. Y tanto Schröder como Merkel estuvieron de acuerdo en que había que acabar con nuclear. Y vemos cómo los verdes y SPD al principio de los 2000 empieza este plan llamado del phase out hasta el 2030. Y cuando sucede Fukushima en Japón, Merkel acelera aún más, de forma tal que en principio en el 22 se cerrara la última central. Esta fue una decisión importante. Esto lo deciden por razones políticas y no hay otra alternativa. No había renovables en ese momento. No podían hacerse con ese volumen de consumo. El carbón, por supuesto, iba que tiraba. Así que gas. El gas era la alternativa más limpia de los combustibles fósiles, si pensamos en las emisiones, ¿no? Sobre todo las más nuevas, ¿no? En cuanto al carbón, pues no hay mucho que se pueda hacer, ¿verdad? No hay mucho que hacer. Y los verdes, como digo, pues ahí estaban, ¿no? Y fueron quienes supervisaron esta salida y durante un poco tiempo fue ampliado y esta retirada progresiva pues tocó a su fin. Y Putin ya había invadido Ucrania, por cierto. O sea que ya teníamos precios en ascenso. Así que no fue que no nos diéramos cuenta de la geopolítica, porque la geopolítica era patente. Pero esto era más importante todavía. Y pregunto, ¿se concluye entonces que Merkel toma esta decisión final? Sí, la respuesta es que sí. Es interesante. Lo único que hizo en última instancia fue dedicarse a la geopolítica, pero no lo valoró bien. No supo comprender cómo era Putin, ni cómo era China, ni cómo era Trump, desde luego. Ella no podía hacer frente a Trump, porque era el único que no creía que el comercio fuera ventajoso para ambos. Esto es tremendo, ¿no? Por parte de los alemanes. Cuando Alemania dice es bueno para todos, lo que quiere decir es que es bueno para Alemania. Desde luego era bueno para Alemania. Quizás no por razones económicas. Hay una parte económica interesante. Si yo quisiera explicar las cosas brevemente, pues está la energía, está la geopolítica, las reformas, los factores socioculturales, pero el factor unificante que subyace es un modelo económico que, como el modelo chino, depende de la exportación de servicios industriales. No son exportaciones industriales, yo no estoy en contra de las exportaciones ni de la industria, son los excedentes.

0: Excedentes, ese 8%, más de un 8%. ¿Y qué es? Pues es lo mismo que el financiero. ¿Qué quiere decir? No son los hogares, es la economía en su totalidad, el gobierno, el sector privado. Eran ahorradores netos, no invierten en Alemania, no consumen. China tiene el mismo problema. China reprime el consumo y tiene estos grandes excedentes y dependen de Estados Unidos y de otros países. UK, Australia, pero sobre todo Estados Unidos, cuentan con que absorban estos excedentes. Así que no podemos gestionar esta política sin esta contraparte. Y la globalización, el periodo fue un pacto faustiano. El país excedentario tenía que hacer frente al país, porque para el país deficitario, fenomenal. Podían consumir lo que no produjeran, ¿verdad? En el Reino Unido, el déficit se financió fácilmente, porque estos países generaban dólares y tenían que invertir los dólares. En Estados Unidos, yo creo que es un poquito un Ponzi, ¿no? Geopolítico, dando por supuesto que el supuesto es que alguien como Trump jamás llegaría a la Casa Blanca, y menos dos veces, ¿no? Un presidente americano jamás cuestionaría, porque Biden no lo cuestionó, Obama no lo cuestionó, Harris no lo cuestionaba, pero Trump sí. Y no todos los republicanos tampoco. La verdad es que Trump es bastante excepcional cuando se plantean estos déficits. Y yo entiendo que esta administración es distinta de la del 17. Es más serio, se centra mucho más en el comercio. Y si erradica, a ver, en términos generales, si estudiamos la economía internacional, pues siempre te dicen, no pienses en el balance bilateral, piensa en lo multilateral, pero Trump no piensa así. A Trump lo que le gusta es la transacción. Alemania tiene un balance de tal, la Unión Europea de cual, China de tal, Canadá, México también. Yo creo que el déficit de Estados Unidos es de casi un billón. Un billón es mucho, incluso para Trump, pero puede recortar muchísimo gracias a estas políticas. Esto tiene efectos económicos, ¿no? Pero pregunto, ¿Alemania en concreto? Quisiera hablar un poquito acerca de asuntos políticos, sí, pero lo que acabas de comentar es que Alemania tiene los ahorros, estos ahorros se invierten en Estados Unidos, ¿verdad? Me parece que eran el grupo de Düsseldorf, ¿no? Que compra todos estos productos tóxicos financieros, ¿no? Y dan lugar a la crisis esa tremenda. Pero entiendo que dices que en el informe Nicoletti, pues aparecen los ahorros, pero no podemos organizarlo. No podemos conseguir que lleguen a los emprendedores, a la innovación, al capital riesgo. Esta es la realidad en Alemania. Como digo, el modelo de Alemania era uno que se basaba en la industria, en los sindicatos, si quieres, en la banca, básicamente banca, y el gobierno, claro. Así que, ¿cómo cambiar las cosas? Ya sé que te gusta hablar de Europa, Draghi, que dice necesitamos no sé cuántos miles por año. Bueno, tenemos que de alguna forma encauzarlo, tanto la inversión pública como la privada. Ya sé que te gusta hablar de los mercados de capital, hay que unificarlos, pero el capitalismo alemán, visto el capitalismo europeo, visto que hay muchos empresarios en Alemania, en España, etcétera, que no quieren, a ver, lo que quieren es deuda, no quieren compartir acciones, ¿no? Porque piensan, bueno, es mi producto, etcétera. O sea que, ¿cómo romper este equilibrio? ¿Cómo conseguir la financiación necesaria para ser más competitivos? ¿Y qué hacemos con la deuda en Alemania? ¿Cuál es el primer paso?
1: Bueno, yo creo que sí, que vamos a tener este primer paso. Si calculas la parte alemana, son un 3 a un 6% del PIB que no está explicado si Alemania hiciera lo que han comprometido.

0: los partidos políticos, tendría un déficit Alemania del tamaño de Francia. No tendría un déficit cero si hubiera hecho lo que piden los partidos políticos. Y nadie sabe cómo financiarlo, básicamente. La derecha dice, vale, pues recortemos la seguridad social, introdujemos las cocinas. La seguridad social cuesta 100.000 millones y la media entre 45 y 200. Eso es lo que calculamos, muchísimo más. Si no lo hiciéramos con los ahorros, en los préstamos, tendríamos que abolir el estado de bienestar, todos sus aspectos. Tendríamos que dar cocinas, sopa, comedores para pobres. Y nadie lo propone. Pero si quieren cortar los impuestos para las empresas, si quiere conseguir el objetivo de recorte de gasto en defensa, etcétera, necesitan financiación si quieren aumentarlo. El sector público esto no lo va a aguantar, sinceramente, no va a pasar. El sector público, Europa no tiene dinero. La única manera de hacerlo, especialmente en temas como el cambio climático o de la tecnología, la alta tecnología, necesitas que lo financie el sector privado. Y esto solo lo puede hacer tampoco los bancos. Los bancos no tienen la intención. Los bancos alemanes no son capital riesgo, no son. Son el Sparkasse, son herramientas de préstamos con garantías. El valor de la tienda o las acciones o los bonos o las obligaciones que los propietarios de la tienda tienen este Sparkasse, que es como las cajas españolas, las cajas de ahorros. Y esto no genera nuevos. No veo otra alternativa para los mercados de capitales. En Alemania lo bloquean porque no quieren cambiar y por eso no funciona la unión bancaria en Europa. Solo funciona para algunos bancos, no para los vasos grandes, solo para los bancos pequeños. Alemania no lo quiere. Helmut Kohl fue una excepción con el Schlankenpassen y todas las cajas, las Sparkasse de Europa, pues realmente no sabemos lo que pasa. Tienen un riesgo financiero. Cuando baje la industria alemana, los bancos estatales que financian esas industrias, no sabemos qué va a pasar con ellos. Si baja la industria, si entra en crisis, se va a acumular el riesgo en el sector financiero en Alemania. Bueno, pues eso es lo que puede pasar. Creo que llegará un momento en que va a haber una gran crisis financiera y entonces la gente, esperemos, espabile y se den cuenta de que verdaderamente necesitan un auténtico mercado de capitales. Los 800.000 millones de capitales de los que estaba hablando Mario, no sé si es correcta, si se puede financiar con el sector público. Por sí solo, no. Dice el entrevistador, no, no es el adecuado. Además, Ursula von der Leyen dice que hay que invertir en inteligencia artificial, pero es que no sabe a qué se refiere. Lo que quiero es que se replantee la regulación. La comisión debería hablar de programas, de dinero y decir, a lo mejor es que nuestra legislación no era tan buena, a lo mejor deberíamos replanteárnosla, a lo mejor deberíamos hablar de los mercados de capitales. Han reducido el proyecto de los mercados de capitales y lo han llamado mercados de ahorros. Creo que le quieren cambiar el nombre, dice, para ver si funciona mejor o no. Bueno, sí, contesta. La respuesta es que sí, que es una de esas cosas europeas. Los europeos tenemos muchos programas con muchos nombres. Jean-Claude Juncker, ¿os acordáis? Un programa de inversión de 300.000 millones. Yo creo que no generó nada de dinero. Fue una reclasificación de la inversión en España y en Alemania y dijo que él era el responsable, que había sido el inventor de ese programa. Del programa. Eso nos encanta en Europa. John Baden realmente hizo dinero de verdad y los europeos nos quedamos impresionados porque no lo hacemos, solo hacemos marketing y tal. Y John Biden sí que le dio el auténtico dinero a las empresas, verdadero, dinero de verdad. Los mercados de capitales en Europa son esenciales y no pueden dirigirlos los bancos. En Alemania, Francia, necesitan aceptar que van, Italia también lo está haciendo mal, pero que van a tener que perder su agarre, por así decirlo, en los bancos. Hace 10 años me invitaron a una fiesta en el FDP, el Partido Liberal Alemán, que tienen El FDP, ricos, el Partido Democrático Libre, con un montón de ideas radicales sobre cómo desregularizar la economía. Y allí hablé yo sobre los bancos y les dije, ¿os parecería bien que el Deutsche Bank fuera comprado por un banco italiano o español? Claro que no, dijeron. Básicamente, qué hipócritas, ¿no? Los bancos tienen que ser propiedad de alguien, porque tal y como funcionan, los políticos están en los comités supervisores del Landesbank y están también en el comité supervisor de las compañías, por ejemplo, de acero. Y luego las compañías de acero y el Landesbank es el que financian a las compañías de acero. Bueno, pero eso es en Alemania, ¿no? El capitalismo alemán que se conoce como capitalismo de accionariado, ¿no? Y durante mucho tiempo funcionó con éxito. Claro que sí, contestó. Sí, en el primer. Pero en la economía del siglo XXI ya no funciona. Funcionó en el pasado, porque con las empresas que tenemos ahora no puedes financiar a Amazon con este modelo, o a Apple, o a Google, o a lo que sea, la próxima generación de la inteligencia artificial. Esto no lo puede hacer un gobierno, una institución patrocinada por el gobierno. No funcionará así. Yo no digo que tengamos que hacer lo que hacen los americanos en absoluto, ¿eh? Pero el sector privado, incluso los chinos, ¿cómo lo han hecho? Es una idea de capital de riesgo. Han metido muchísimo dinero en el sector del automóvil, por ejemplo. Y es o lo haces o desapareces. Muchas empresas han desaparecido, pero algunas han tenido éxito. Ha sido un proceso centrado en el mercado. Las mejores han tenido éxito y los chinos ahora no son capitalistas occidentales, no lo serán nunca, pero utilizan el mecanismo, los mecanismos del mercado para conseguir el éxito en este área. Y creo que, no tiene nada que ver con nuestro modelo. Nosotros podemos seguir teniendo colaboraciones, accionariado en las empresas, y esto no va a ser afectado por eso. Pero tendrá que modernizarse los comités de empresa, las representaciones de los órganos de supervisión conjunta, todo esto es demasiado inflexible, rígido. El gran debate en Alemania es ThyssenKrupp, ¿tiene capacidad de acero? Ya no hablan ahí de la inteligencia artificial, nadie habla de la inteligencia artificial. Bueno, yo creo que el debate que han tenido estas dos empresas ha sido decepcionante, la verdad, no tenían visión, dice. Y muy probablemente la Große Koalition va a ir mal otra vez, ¿no? Sí, puede que sí. Y creo que eres pesimista cuando piensas que el color nuevo, el partido, sea del color que sea el nuevo, no va a hacer lo que tiene que hacer. Wolfgang, ¿sabes qué? Mi análisis es el siguiente. Si Alimanta hace un poco lo que Friedrich Merz, que probablemente sea la próxima propuesta, hemos visto que la industria alemana es más eficiente, la producción industrial a lo mejor baja, pero el valor añadido no baja demasiado, pues habrá algún tipo de reforma en la oferta, si es posible, se recortará un poquito el bienestar social, etcétera. A lo mejor acabamos un poquito como en los tiempos de Schröder y Alemania a lo mejor mejora su eficiencia en lo que hace ahora. Pero lo que no va a hacer es un cambio radical, que es lo que necesita probablemente Alemania para ser más competitivo. Y el problema es que no creerá en la política industrial a la Mario Draghi. Y por tanto, no tendrá una capacidad central fiscal que lo pueda hacer, porque estaremos de acuerdo si digo que necesitamos una capacidad central fiscal. Necesitamos a Europa esencialmente para que pueda competir con Estados Unidos para hacer lo que tenga que hacer.
1: Sí, pero están los mercados de capital. Necesitamos una cierta complementariedad. Y no le interesa a Merz la unión fiscal. Tampoco le va a encantar ningún fondo europeo para defensa, lo que se está hablando, ¿no? Con Ucrania, etcétera. Alemania, bueno, se va a encontrar en una situación delicada. Y el FMI, cuando

proyectan el crecimiento, tenían esta idea a 5 años. ¿Estamos hablando del 2030? No, están hablando acerca de lo que piensan es el crecimiento estructural. En el caso de Italia, 0,7, Alemania, 0,7 también. Y yo creo que eso está bien y encajaría con lo que comentas. Sí, va a haber una cierta confianza de retorno, va a haber un gobierno que funcione. El último gobierno no funcionaba. Este sí, habrá cierta reforma también. Probablemente aplacaremos el asunto de ingresos. También habrá un enfriamiento de las propuestas en cuanto a recortes fiscales. Van a enfriarse también en cuanto a la defensa, igual que el resto de Europa. De hecho, lo mejor que se puede hacer es que los gastos en defensa sean más eficientes. Podríamos conseguir unos niveles de eficiencia tremendamente superiores si lo europeanizásemos. Esto es lo que tenemos que hacer, ser más europeos. Pero pregunto, ¿Merz qué decía? Sí, respondo que sí, pero no lo va a conseguir porque esto quiere decir que tenemos un caza, un carro de combate y no sé cuántos sistemas compiten ahora mismo, pero varios países, Alemania incluida, tendrían que sacrificar lo que están haciendo ahora. Tendrían que avanzar hacia un sistema centralizado y tendrían que conseguir ese aprovisionamiento conjunto para conseguir esos niveles de eficiencia. La vida nos enseña que en la pequeña escala se duplica la eficiencia. La verdad es que es increíble. El mercado único no lo consigue. Hay pocos capítulos de la vida donde podemos duplicar la productividad. Y este es importante. O sea que, básicamente, si tienes 1,5% de defensa en PIB, me parece que en España es un poquito menos, ¿verdad? Bueno, pues si duplicas el nivel de eficiencia, es como gastar el doble, ¿no? 2 y pico, 3%, a lo mejor. Si hablamos de defensa, en el caso de Trump no es esto. En el caso de Trump, la cosa tiene que ver con comprar americano. No quiere que los europeos busquen ninguna eficiencia. No quiere una solución europea, en absoluto, en absoluto. A él lo que le gusta es dividir a todo el mundo y algunos europeos sin duda lo van a hacer, porque no hablamos solamente de Hungría, ¿no? No, vamos a ver Italia. Meloni ya está recortando. Está Musk también hará lo que le diga Trump, ¿no? El nuevo canciller austriaco también es tipo Van. Pregunto entonces la división, ¿no? Si la respuesta es ¿dónde irían Alemania y Francia? Porque es la pregunta. Sí, mi pregunta entonces, ¿qué piensas acerca de esa relación por definición entre Francia y Alemania en el proyecto de integración europeo? Bueno, si eligen a Merz, abril o mayo, está en el cargo. Va a tener 2 años para trabajar conjuntamente con Macron. Y van a ser los últimos 2 años de Macron. La pregunta entonces es, ¿Merz es más europeo? Pero, por otra parte, pues su europeanidad es una europeanidad alemana. Es la Europa mía, la que yo veo que hace lo que yo quiero que haga, la que funciona como yo quiero que funcione. Y esto no va a ser fácil si pensamos en Macron, porque Macron tiene esta misma idea, pero desde un punto de vista francés. Así que van a ser dos grandes personalidades. Puede que funcione, puede que entiendan que es mejor trabajar juntos ante Trump. Así que yo no me cierro, no me cierro en banda, no soy negativo. Yo no, en mi libro, no me planteo política, ¿no? De hecho, me basta con explicar lo que ha pasado. Me parece que la política, pues, haría falta otro libro, ¿no? Otra obra. Desde luego, empezaría con esto. Estamos en este embrollo. Vamos a ver cómo salimos de él. No hay respuesta fácil. Pero sí, bien podría ser. Necesitamos mayorías, sí. Y las mayorías que hacen falta

0: pues no hay que hacer lo que hizo Milei ni lo que ha planteado Musk. La solución, podemos decir, europea, no puede ser una solución alemana. Bien, pues la solución europea va a exigir una fiscal y una de mercados de capital. Y creo que tenemos que ser, como pre-europeos, tenemos que hablar bien alto. Durante la crisis financiera global, muchos amigos hablaban de la unión fiscal y dejaron de comentarlo. No es realista, no le gusta a Merkel, la unión tampoco está a gusto, hay que llegar a una solución de compromiso. Y ahí descarrila. Hay que sentarse y decir, a ver, los fondos de recuperación no es una sustitución del eurobono, porque es una alternativa intragubernamental. Los alemanes pagan a Italia y a España. Esto es lo que fue. Next Generation, por ejemplo. Sí, esto no es fiscal. Necesitamos un sistema federal. En un sistema federal no pasas, no transfieres de un país a otro. Haces tus cálculos, eso sí, pero das, por supuesto, el sistema federal norteamericano, pues puedes calcular que Nueva York transfiere dinero a Texas, pero no es el estado de Nueva York transfiriendo dinero al estado de Texas, es que a lo mejor hay personas que pagan más impuestos sobre la renta en Nueva York y pasa por sistemas de redistribución. Pregunto ahora, hoy hemos visto un honoris causa, ¿no? En la Universidad de Comillas, aquí en Madrid, y ha hablado acerca del momento Hamilton, diciendo que fue la mitad del momento Hamilton, porque Hamilton sí emitió deuda conjunta, pero también introdujo impuestos por primera vez. Y esto lo olvidan, ¿no? Fue así. Necesitas esta capacidad de recaudar impuestos. Claro. Es la contribución. Y esto a lo mejor cambia en el futuro. Así que, por supuesto, no fue momento Hamilton. El uso del concepto momento Hamilton. Yo creo que los europeos no deberían de utilizar estas expresiones norteamericanas porque no somos así, no pensamos así, no es un momento hamiltoniano. Estoy a favor de la unión de mercados, pero no me importa Hamilton porque Hamilton no tiene nada que ver con nosotros. La circunstancia, la estructura es muy distinta, pero sí, la Unión Europea va a necesitar. Si tiene estos derechos de recaudar deuda, si puede emitir, pues va a necesitar también plantearse la fiscalidad, y por eso el bono soberano es un bono soberano, porque las instituciones o los gobiernos pueden efectivamente incrementar estos impuestos, y por eso lo soberano. Hay muchas personas, incluidos economistas, que se sorprendieron al aprender que la deuda europea tenía este descuento ante la deuda alemana y la francesa. ¿Por qué? Pues porque no habían sabido comprender que el mercado o los mercados estudian la deuda soberana y la deuda de la Unión Europea de forma muy distinta. El bono soberano está vinculado con la soberanía del país. Por eso es soberano. No es porque lo emita un gobierno. Y la Unión Europea básicamente lanzó un producto estructurado, un CDO. No tan malo como los que afloraron durante la crisis, pero era difícil de entender. Si no entiendes la legislación europea, desde luego no vas a entender la estructura financiera. Y se dijo, y con razón, que no es un bono europeo, es una colección de certificados de deuda nacionales. Y vamos a recuperar el dinero en función si los países quieren pagar y están de acuerdo en cubrir eso.
1: Wolfgang, realmente ha sido un placer tenerte aquí con esta conversación. Muchas gracias a los que han hecho la pregunta y vamos a darle un aplauso a Wolfgang para darle las gracias por venir.

0: Okay, thank you.
1: Muy bien, pues buenas tardes a todos por acompañarnos esta tarde y muchas gracias también por participar en esta conversación. La verdad es que a mí me resulta muy importante que sea efectivamente una conversación. Confío en que haya preguntas. Y lo digo no a título formal. Hay una cosa en la que creo firmemente cuando pensamos en la libertad, y es que ninguna persona tiene toda la razón cuando habla acerca de la libertad. Podemos hablar, pero no llegaremos a una conclusión lógica, única, ¿verdad? Es más, algo que yo creo que falla acerca de la

a la razón, que están absolutamente seguras de que es su libertad la que importa. Están seguras al 100% de que lo que ellos quieren son exactamente las cosas que se merecen conseguir. Lo que voy a recalcar en esta ponencia es que esto no es exactamente lo que quiere decir la libertad. Si quiere decir algo la libertad, lo que tiene es que ver con las buenas cosas de la vida. Tiene que ver con aquello que valoramos. Es la capacidad, efectivamente, o el estado en el que nos encontramos para poder creer en las cosas buenas, combinar las cosas buenas, conseguir que las cosas buenas afloren. Si viviéramos en una sociedad de personas libres, no estaríamos peleándonos, no estaríamos insistiendo en que nosotros tenemos razón, no estaríamos enfadados todo el rato. Esto es lo que yo planteo. Y voy a empezar planteando efectivamente las cosas desde el punto en el que nos encontramos ahora mismo en Estados Unidos. Radical, ¿verdad? Ahora mismo, en este momento. Un grupo pequeño de personas que están muy enfadadas y que están seguras de que tienen razón y que actúan de manera impulsiva y que resulta que son muy ricos, están ahora mismo destruyendo mi gobierno, pero desde dentro, además. Y cuando digo destruyen mi gobierno, no estoy hablando de manera artificial, no es una metáfora, es una realidad. Hemos llegado a un momento tal en el que el gobierno más grande del mundo está siendo desmontado a propósito y sin ninguna vergüenza por un grupo de personas tremendamente, tremendamente acaudaladas. Y lo que quiero decir aquí es que, aparte de que es sorprendente y debería de sorprendernos, es que no sorprende. Si seguimos la lógica de la libertad negativa, que es como se suele comentar la libertad, y esto sobre todo en la parte del mundo que es angloparlante, si nos ceñimos a la lógica de la libertad negativa, no nos va a sorprender ver que aquí es donde acabamos. O para decir las cosas de forma más esperanzadora, si entendiéramos correctamente el sentido de la libertad, si fuera el sentido positivo, que es el que yo prefiero, quizás acabaríamos con una forma muy superior de política, en última instancia. Así que vamos a aprovechar para comentar lo que está pasando en Estados Unidos, porque no sé hasta qué punto en la prensa española se ha seguido muy de cerca. Está pasando muy deprisa, muy deprisa. Lo que está pasando en Estados Unidos ahora mismo es que un grupo de hombres jóvenes que trabajan para el oligarca Elon Musk, que es archimultitrillonario, que no ocupa ningún cargo oficial en Estados Unidos, que no ha sido elegido, un grupo pequeño, reducido de hombres jóvenes, han penetrado los despachos más importantes del gobierno federal de Estados Unidos de América. Han asumido el control de importantes sistemas digitales que inciden sobre el funcionamiento de mi gobierno, incluido el sistema de pagos. De forma tal que ellos, este pequeño grupo de personas que no han sido elegidas democráticamente, que no son empleados del gobierno, un grupo pequeño, pueden interrumpir pagos. Esto puede parecer muy técnico, pero no lo es. Si el Parlamento aprueba una ley, pero alguien que tiene 19 años puede impedir que se hagan los pagos, entonces el Congreso carece de poder, ya no hay poder. Y si no tiene poder, entonces los electores carecen de poder también. Y no es una propuesta teórica, no. Hay una serie de leyes que han sido aprobadas en Estados Unidos. Ahora mismo, según hablamos, están siendo eliminadas literalmente, de nuevo por un grupo pequeño de hombres jóvenes que trabajan para un oligarca que efectivamente no ocupa cargo electo. Impiden que estas leyes funcionen de forma tal que nuestro Congreso carece de sentido y, por tanto, nuestros votos carecen de sentido y nuestra condición de ciudadanos también carece de sentido. Así que dentro del gobierno de Estados Unidos de América nos enfrentamos a lo que verdaderamente es un golpe de Estado. Si pensamos golpe de Estado, ¿en qué pensamos? Pues pensamos en coroneles, en generales, con un grupo de hombres armados, con algún carro de combate.
bueno, si el golpe de Estado

todo hubiera sido así, no hubiera funcionado. Si te acercas al Departamento del Tesoro en Estados Unidos con 100 hombres armados, pues no vas a conseguir el objetivo, ¿no? Pero si te acercas con un grupo de gente que habla rápido, que dicen que están avalados por el presidente y que son empleados del hombre más rico del mundo, pues a lo mejor no parece un golpe de Estado, el típico de las películas, pero es el tipo de golpe de Estado que puede conseguir el objetivo. Así que a medida que llegamos a apreciar estas noticias, yo lo que digo es que es sorprendente, pero no del todo. Nos impacta, pero tiene su lógica si pensamos en la libertad negativa. Y se ve, efectivamente, se ve que cuaja en las personas que están detrás de este golpe de Estado. Vamos a ver un pequeño ejemplo de lo que está pasando. Parece una nimiedad, pero vamos a ver hasta qué punto tiene sentido. Vamos a ello. En Estados Unidos, durante unos cuantos años recientemente, hemos podido pagar los impuestos nosotros solos. Está muy bien. Te subes a la página web, das tus datos, das a la tecla y pagas tus impuestos. En España seguro que también es así. ¿Verdad que sí? Sí. Bueno, para nosotros, cualquier cosa que podamos hacer sin pagarle nada a un experto nos parece fantástico. Bueno, pues una de las primeras cosas que ha hecho Elon Musk ha sido, y esto lo dice él, ha sido eliminarlo. Es decir, que los americanos, dentro de 2 meses, a no ser que pase algo, dentro de 2 meses, cuando los americanos en abril tengan que pagar sus impuestos, no lo vamos a poder hacer nosotros solos. Vamos a tener que utilizar a expertos, vamos a tener que contratar a empresas. Ahora, desde el punto de vista de la libertad, tal y como se presenta en Estados Unidos, y he hablado aquí de esta libertad negativa, no ha pasado nada malo. Desde el punto de vista de la libertad negativa, pues la libertad es que yo me enfrente al gobierno, ¿no? Desde el punto de vista de la libertad negativa, el gobierno no puede hacer nada bueno. Así que cuando Musk explicó lo que había hecho, y como digo, es un ejemplo, y así nos hacemos una idea de la ideología, cuando él explicó lo que había hecho, dijo, este servicio era excesivo por parte del gobierno. El gobierno estaba diciéndote lo que tenías que hacer. De hecho, no, no, el gobierno estaba facilitando las cosas. El gobierno te lo ponía más fácil, pero en la ideología de la libertad negativa, el gobierno no puede hacer nada para ti. Todo lo que hace el gobierno va a ser malo. La ideología de esta libertad negativa, tal y como es en Estados Unidos, es un algoritmo, podemos decir. Da respuesta a todas las preguntas, ¿no? Gobierno mal, impulsos bien. Así que lo único en esta ideología, lo único que puede oprimirte va a ser el gobierno. Así que esto de que ahora tener que pagarle dinero a un contable para que presente tus impuestos está muy bien, porque las empresas no te van a oprimir. Solamente el gobierno, con esta interferencia debido a un alcance extraordinario, te va a poder oprimir. Y así, si las empresas no pueden, pues no pasa nada, nada, ¿sí? Si una persona muy rica, que es dueño de muchas empresas, destruye el gobierno. No ha pasado nada malo. No ha pasado nada malo porque el gobierno está ahí para oprimirte, dice. En fin, a mí me gustaría que esto no fuera así, pero esta es la lógica a la que se están ateniendo. Es la lógica que se está ejecutando. A ojos vista, un oligarca está horadando el gobierno, alineado con unas ideas que son populares y que creo son ideas aceptadas en Estados Unidos y más allá de sus fronteras. Pero vamos a ver cuáles son las implicaciones. Si la idea de la libertad es que es negativo, es que yo contra algo, y en términos prácticos soy yo contra el gobierno, pues en esta idea no habría concepto de lo que es dignidad humana. ¿Qué es una persona? Una persona es alguien que se opone a algo, ¿no? No estamos hablando de dignidad, ¿no? No hay ningún rasgo de complejidad, no hay capas, no hay humanidad. Si los seres humanos somos entidades que vamos chocándonos contra barreras,
pues somos más o menos como bolas de billar.

brillar, ¿no? Somos un objeto físico que bota y rebota contra las paredes. Y exactamente así es como nos ve Elon Musk a todos nosotros, a vosotros, a mí. Nosotros somos objetos físicos y punto. Y en su interpretación de lo que es la política, lo único que se hace con nosotros es darnos instrucciones acerca de contra qué vamos a votar y rebotar. Así que a lo mejor empezamos pensando, ah, sí, sí, sí, yo contra el gobierno. Y antes de que nos queramos dar cuenta, nos van a decir, no, nosotros contra el gobierno, no, nosotros contra el vecino. Y luego nosotros contra los inmigrantes. Y al poco, nosotros ante los hechos, contra los hechos. Y así, esta idea de la libertad negativa nos lleva rápidamente, sin pausa, sin barreras, nos lleva al fascismo. Y esto es lo que estamos viendo. Si no hubiera concepto de lo que es el ser humano, si solamente estamos hablando de barreras, estamos intercambiando unas ideas políticas que se prestan a la destrucción del gobierno y también al trato de seres humanos como agentes de destrucción, sin más. Y esto es efectivamente lo que está sucediendo. Si la libertad es negativa, o sea, si es uno contra algo, entonces no hay derechos como tales, porque el derecho ha de ser positivo. El derecho tiene que ser derecho a algo. Derechos que tienen que ver con el hecho de que somos seres humanos. Esta realidad de que puedes estar en contra de algo, pero se te puede movilizar, manipular para que estés en contra de algo. Esto no nos hace pensar en ninguna dignidad, ¿verdad? Los robots también pueden ser movilizados contra cosas, objetos, animales, los animales también se pueden movilizar. La capacidad de enfrentarse a algo no es un rasgo especialmente humano. Así que estaríamos de acuerdo y diríamos, sí, la libertad parece que es estar en contra de. Aceptamos una interpretación de la libertad en la que los humanos no somos especiales. Y si esto fuera así, no ha pasado nada malo en Estados Unidos. Si no hay dignidad especial, si somos meros objetos, entonces el hecho de que nuestros representantes elegidos carecen de poder no importa, porque además deberíamos de tener derecho a tener estos representantes. El hecho de que estos jovenzuelos tengan acceso a datos particulares financieros de todos los ciudadanos de Estados Unidos, no hay ningún problema. No hay ninguna dignidad especial. Somos objetos, sin más. Somos cosas que se pueden movilizar contra otras cosas. Así que el hecho de que Musk pueda darle a la tecla y saber cuánto dinero tiene cada persona en Estados Unidos, que puede darle a una tecla y puede saber ¿cuál es, por ejemplo, el número de seguridad social de todos los americanos? De nuevo, si es libertad negativa, pues no hay ningún problema. Él no es el gobierno. O sea que no está desatendiendo tus derechos, no está no cumpliendo. Y nosotros tampoco somos especiales. Somos objetos que votamos y rebotamos. Así que no hay derecho nuestro que pueda ser anulado. Lo que digo es que hay una cierta consistencia, ¿verdad? Una consistencia intelectual. La hay, esta idea de la libertad negativa. No tiende como muchas personas piensan que tiende. La situación en la que se encuentra Estados Unidos ahora mismo, en febrero del 2025, que es la destrucción de un gobierno que funciona a instancias de un oligarca y un grupo, un puñado de ricos. Y son estas situaciones tan extremas, creo yo, lo indico, lo comento en el libro, que deberían de desvelar el sentido común. En nuestras vidas cotidianas, yo creo que es muy fácil que nosotros nos veamos convencidos por ideas que no funcionan de verdad. Por ejemplo, la idea de la libertad negativa. Es muy fácil decir, sí, sí, el gobierno siempre es un problema, ¿verdad? Sin pensar un poquito más allá. Es fácil decir, bueno, pues yo tengo razón y es la barrera exterior la que está equivocada. Pero los ejemplos más extremos, creo yo, nos llevan a plantearnos otro tipo de sentido común. Así que vamos a ver un ejemplo extremo. ¿Qué es lo que todos tenemos en común con Musk? ¿Qué es lo que todos tenemos en común con Donald Trump? Pues lo que tenemos en común con ellos es que nacimos. Eso sí que lo tenemos en común. Y es
él

0: lugar sensato donde podemos iniciar una conversación acerca de la libertad. Si empezamos hablando acerca de la libertad y empezamos hablando de aquello que compartimos, es que todos hemos nacido y todos hemos nacido, además, incapaces, hemos nacido dependientes, hemos nacido necesitando a otras criaturas, pues entonces la conversación va a ser muy, muy distinta cuando hablamos de la libertad. Cuando hablamos de la libertad negativa, pues vamos a pensar que ya somos capaces, tenemos ideas, podemos sobrevivir. Y esto está todo en el trasfondo. Nos oponemos a algo que nos rodea. Hemos nacido desvalidos. Pero para que un humano sea libre, hay mucho trabajo, muchos esfuerzos. Las personas no pueden existir como tales sin una sociedad que les rodee. O sea que si la libertad va a tener sentido, entonces la libertad no puede ser un análisis de la persona recién creada y los desafíos. Tiene que ser una conversación acerca de aquello que uno necesita tener para, como persona, poder llegar a ser libre. Es un ejemplo extremo, ¿verdad? Aquellos que habéis visto un parto, aquellas que habéis parido, sabéis que es un momento extremo de la vida, pero es muy típico que sea el punto de arranque para una conversación acerca de la libertad. Y luego hay otros ejemplos extremos también. Hablaríamos aquí de la muerte. No debería de haber dicho la cosa, hay otra cosa que compartimos. Compartimos con Donald Trump y con Elon Musk y con todos los demás, y es que todos vamos a morir. Y esto nos ayuda, ¿verdad?, a pensar acerca de estas cosas. Y es muy llamativo pensar que algunos de mis conocidos oligarcas en Estados Unidos piensan que no van a morir. Atentos, están equivocados, se confunden, pero es muy importante. Es una limitación que tenemos que tener presentes. Si sabemos que nacemos, si sabemos que morimos, sabemos que hay un tiempo limitado, y pensamos de una manera acerca de la libertad. Pensamos, sí que hay límites. ¿Cómo puedo transformar los límites en posibilidades? Si pensamos, bueno, no nací y no voy a morir, pues el planteamiento acerca de la libertad va a ser muy distinto. Ese planteamiento va a ser, necesito protección de los peligros, pero quiero todo lo que quiero. Y así llegas a otro punto. Pero los ejemplos acerca de la muerte son ejemplos históricos y de momentos contemporáneos, además. Son muy útiles porque nos permiten llegar a una interpretación más positiva de la libertad. Por ejemplo, el holocausto de los judíos europeos. Yo llevo hablando acerca de este hecho. Estaba en Estocolmo hace unos días y estaban conmemorando efectivamente el holocausto, ¿verdad? Y se me pidió que participara en estas ceremonias. Así que estuve pensando en el holocausto en relación con estas ideas acerca de la libertad. Y pensé en algunos documentos fuente que tuve ocasión de leer cuando trabajaba sobre el holocausto y tienen que ver con lo que llamamos la liberación de los campos de concentración. Es muy tentador hablar acerca de esta liberación, porque todo el mundo prácticamente conmemora el holocausto a finales de enero y habla acerca de Auschwitz, ese momento.
1: Me gustaría decir que eso no es correcto, que esos lugares nunca se pudieron liberar, que la liberación no se aplica. Y la razón por la que lo digo es porque es lo que decían las enfermeras y los médicos, y aquí hay que prestar atención a las enfermeras y a los médicos. Cuando llegaron a los campos liberados, entre comillas, en mayo o junio del 45, escribieron en sus epistolares o en sus diarios diciendo, liberación no es la palabra apropiada. ¿Qué querían decir con ello? Lo que querían decir era que para los supervivientes la libertad no era el concepto relevante, o bueno, al menos no lo sería hasta que estuvieran alimentados, hasta que hubieran tratado sus enfermedades, hasta que su trauma

físico y psicológico se hubiera tratado. Y si pensamos esto por un segundo, tiene sentido. La idea de liberar un campo de concentración pone de manifiesto que en el momento en el que echamos a los torturadores y llega el ejército apropiado, todo el mundo está contento y lleno de vida. Pero esa no fue la situación de un momento a otro, de un día para otro. La realidad era que los supervivientes de los campos de concentración necesitaban muchísima ayuda. Y si ustedes, como yo, han estado prestando atención, han estado leyendo, han visto los testimonios de los supervivientes del Holocausto de finales de los 50 hasta ahora, pueden ver que gran parte de ese trauma sigue con la gente. Y vemos que la libertad no es un tema de sí o no, arriba, abajo, o que haya una panacea. La libertad no es un proyecto. Y el tema es que lo que vemos en esta situación tan extrema es relevante en nuestro día a día. Es como pensar en el parto. Si pensamos en la supervivencia, el nacimiento, nos lleva a la misma conclusión. Y es que aquello que es cierto de los supervivientes de los campos de concentración es cierto del resto de nosotros. Nadie puede verse libre de un problema. Lo que pone de manifiesto el campo de concentración es un extremo que, independientemente de lo grande que es el problema, del mal, lo grande que es el mal, retirar ese mal no es lo mismo que liberar, y esto es lo mismo para mayores y menores males. Podemos vernos oprimidos de una manera u otra, pero retirar esa opresión, aunque necesario, no es lo mismo que liberar. Para que alguien esté liberado, tiene que saber lo que quiere, lo que necesita, lo que es bueno en su mundo. Y necesita otras personas que le ayuden, necesita un entorno en el que esto sea posible. Simplemente deshacerse del mal no es suficiente. En mi propia vida, hace poco, las experiencias que me han ayudado a entender esto han estado presentes en Ucrania. Así que en Ucrania hay una palabra muy útil en ucraniano que es desocupación, que no existe en inglés exactamente. Desocupación en castellano es una palabra muy útil porque desocupación, que es una palabra que en inglés me acabo de inventar, no es lo mismo que liberación. Hay un espacio entre la desocupación y la liberación. Así que cuando los ucranianos utilizan el término desocupación, lo que están especificando es: hemos echado a los rusos. Así que ya no hay salas de tortura, ya no se está ejecutando a la gente. Ya no hay. La desocupación no es lo mismo que la liberación. Tiene una palabra para liberación. Pero la palabra desocupación crea un espacio en el que podemos preguntarnos cuál es la diferencia. Para los ucranianos, normalmente es muy interesante lo sensato que es la diferencia entre desocupación y liberación. Hemos echado a los rusos, pero no estamos liberados hasta que los trenes están en marcha otra vez. No estás liberado hasta que las carreteras están limpias, hasta que vuelve a haber parques infantiles, cosas que normalmente no asociamos con la libertad, pero que son fundamentales para lo que consideran liberación. Y estoy completamente de acuerdo con ellos. Y esto es algo que he visto al visitar zonas desocupadas en estos últimos años. Estos conceptos, estas ideas, estoy usando punto de partida ucranianos en el día a día. Esto es algo que entendemos de manera instintiva rápidamente al visitar un sitio. Así que Enyahedne, que es una pequeña ciudad en el norte de Ucrania, la población entera estuvo bajo el yugo de la ocupación rusa. Todo el pueblo estuvo en un sótano. No tenían suficiente comida, no tenían agua. Mucha gente murió por enfermedad, por el hacinamiento, y se ejecutó a muchas personas, evidentemente, a lo largo de este proceso. Y luego llegó el ejército ucraniano y echó al ejército ruso. Las personas que sobrevivieron a esto no fueron liberadas.
su pueblo fue desocupado, y esto es algo que se ve si visitamos las escuelas

La escuela da la sensación de estar poseída, maldita. Hay pintadas de los rusos, gran parte de ella ha sido destruida. En el sótano hay una lista a un lado del marco de todas las personas que fallecieron y una lista al otro lado de toda la gente que fue asesinada, que ejecutaron. Y en las paredes del sótano está lo que escribían los niños mientras se distraían en ese sótano. Y son, bueno, conmovedoras y duras, pero no son la clase de mensajes que quieres ver escrito en una escuela. No es algo que un niño debiera escribir. Y es algo que no se debiera, que se ve en esta escuela. Y mientras estos niños no tengan acceso a su escuela, no podemos decir que esa ciudad está librada. Cuando salí de la ciudad, la persona, el hombre que me dio la llave para visitar el colegio, me pidió ayuda para construir un parque infantil. Y pensé, bueno, acaban de echar a los rusos, hay una guerra en marcha, están lanzando misiles, hay gente muriendo, ¿por qué quiere construir un parque infantil? Pero la respuesta es la libertad, la liberación. Solo porque se haya purgado el mal no significa que la gente sea libre. Necesitan mucho para ser libres, y para él y para una gran parte de los adultos era necesario tener un parque infantil porque los niños necesitan un sitio en el que estar si quieren crecer como personas libres. Esta clase de ejemplos se revelan una y otra y otra y otra vez si visitamos estos lugares en los que la guerra ha cambiado, en los que un ejército, una fuerza de ocupación ha sido expulsada. Otro ejemplo fue en Posaprokovskam, al sur de Ucrania. Visité a una mujer, María, que vivía en un cobertizo de aluminio corrugado 10 metros más allá de su casa, que estaba completamente derruida. Su casa estaba derruida. Todas las casas en el pueblo están derruidas. Es lo que pasa en Ucrania. La guerra está destruyendo todas las residencias. Y la visité. Y me dio la bienvenida. Fue amable, hospitalaria. Quería que viera cómo había decorado su cobertizo. Y lo había decorado muy bien. Tenía una manta, tenía botellas de agua, tenía un libro que estaba leyendo. Había hecho todo lo posible con la situación. Y la situación era que era una mujer de 85 años viviendo por su cuenta y con problemas. Su pueblo había sido desocupado, pero ella no sería libre hasta que se retiraran los escombros entre su cobertizo y la carretera. Ella usaba un andador y no podía llegar a la calzada. Los autobuses no pasaban, así que no podía ir a hacer la compra. Hasta que los autobuses no pasen, no puede ser libre. Y estos ejemplos extremos son ejemplos extremos de lo que está pasando, muy extremos comparado a lo que está pasando. Son ejemplos extremos lo que estamos viendo en Estados Unidos, lo que estamos viendo en las guerras, de los genocidios y la guerra. Yo creo que nos llevan a tener un sentido común, y el sentido común es que la libertad tiene que tener un lado positivo. Y cuando digo esto, no quiero decir que no haya tal cosa como libertad negativa. Lo que quiero decir es que la libertad negativa solo importa como una parte de la libertad positiva. Si tenemos un muro delante, lo importante no es el muro. Lo importante eres tú. Si hay concertinas alrededor de ello, lo importante no es el alambre de espino. Eres tú. La razón por la que nos importa el muro y el alambre de espino es por todo aquello en lo que nos podemos convertir. Y cuando echamos abajo el muro y cortamos la concertina, todo lo libre que podremos ser dependerá de miles de otras cosas, más allá de estas barreras. Así que lo que quiero decir en términos filosóficos es que la libertad ha de ser positiva, dado el mundo en el que vivimos y una colección de realidades éticas. Y ahora voy a cambiar al lado más filosófico y ético de esta conversación. Normalmente pensamos que hay dos tipos de libertad: libertad positiva y libertad negativa, y que son distintas. Mi profesor en Oxford, Isaiah Berlin, escribió un famoso ensayo sobre las dos tradiciones de la libertad, negativa y positiva. No creo que esto sea así. Yo creo que la libertad negativa

es un elemento de la libertad positiva. Es una condición necesaria para la libertad positiva. El caso en defensa de la libertad positiva suele ir así. Fase 1. Hay cosas buenas en el mundo. La justicia es buena, la belleza es buena, la integridad es buena. La lealtad, la honestidad, todo esto es bueno y es real. No son reales de la misma manera que este atrio o que este micrófono, pero no por ello son menos reales, son reales de otra manera. Es realismo moral. El segundo aspecto del caso filosófico es el pluralismo moral. Esto es, hay muchas cosas buenas, no solo una. Así que si pensamos que todas las cosas buenas se combinan en una única cosa buena, eres un totalitario. El pluralismo moral, y estaré encantado de hablar de esto más adelante, lo importante es que el pluralismo moral, yo creo que de manera indiscutible, hay muchas cosas que son buenas. No hay manera de traducir la piedad a consistencia, no hay manera de reducir la espontaneidad para que se convierta en puntualidad. Estas son cosas distintas. No encajan entre sí, no son compatibles. Esto no es una receta en la que podemos incluir estos elementos y tenemos una tarta de libertad. Esto no se combina. Y este es el tercer aspecto. Hay un tipo de aritmética o geometría que funciona con los bienes morales que es distinta al mundo moral, al mundo físico. En el mundo físico puedo decir, espero me disculpen, esta sala es más pequeña que la sala en la que hablé en Barcelona anoche. Y esto sería objetivamente cierto. Veo que hay gente en primera línea que está un poco incómoda, lo siento mucho. Pero no puedo decir, nadie puede decir que la lealtad es más grande que la honestidad o mejor que la honestidad. Son distintas. No podemos decir que uno es mejor o más grande que la otra. La matemática y la física no se aplican en el mundo moral. En el mundo moral tenemos que tomar decisiones subjetivas. No hay una norma que podamos seguir que nos vaya a decir cuándo debemos ser una cosa u otra. La tensión es irreductible, siempre estará ahí. Así que, bueno, la consistencia es buena. Es bueno ser consistente. Pero la piedad también es buena. Creo que todo el mundo estaría de acuerdo, pero la piedad es, por definición, inconsistente. Ser piadoso significa hacer una excepción. La puntualidad es buena, como hemos dicho. Estoy muy contento de que todos ustedes hayan llegado aquí a la hora. La espontaneidad también es positiva. Pero si alguien es espontáneo, no siempre será puntual. La lealtad es buena. La honestidad es buena. Sí, después de la charla, cuando estoy firmando libros, me dicen, profesor Snyder, tiene un aspecto maravilloso. ¿Es honestidad? ¿Es lealtad? Los bienes morales no terminan de encajar entre sí. Sí que la naturaleza del universo moral nos lleva a un territorio distinto. Y, de hecho, pueden ver, esto es un argumento en contra de la libertad negativa. La libertad negativa quiere que seamos objetos físicos y que el único problema más sean los muros. Y esto, la metafísica no tiene que jugar un papel. Pero, de hecho, si hay cosas buenas, y estas cosas buenas son reales y no todas encajan y se nos fuerza a tomar decisiones humanas subjetivas, entonces estamos en una situación distinta. Somos capaces de estar en una realidad distinta en la que tomamos nuestras propias decisiones y que, por tanto, al reafirmar distintos valores morales, nos convertimos en criaturas distintas, nos convertimos en criaturas impredecibles, nos convertimos en criaturas con personalidad, con un carácter moral. Así que este es el caso positivo a favor de la libertad a tema filosófico. Y podemos ver que es distinto del caso negativo. El caso negativo dice que suele decir que estoy bien como estoy. Pero la libertad negativa no tiene que reconocer que hay valores. No tiene que reconocer la realidad de los valores. Dice, estoy bien como estoy. Si quiero comprar algo, eso es bueno. Haga lo que haga, tiene que ser racional de una forma u otra. Mientras que en el mundo de la libertad positiva damos un

salto y aceptamos que hay cosas buenas en el mundo. Y si les parece extraño que diga sistemáticamente que hay cosas buenas en el mundo, espero que estén de acuerdo conmigo en que la vida es mejor que la muerte, que el placer es mejor que el sufrimiento, que la integridad es mejor que la mentira. Pero en el momento en el que ustedes están de acuerdo conmigo, hemos llevado la conversación a un entorno en el que la política ya no suele aplicar. No podemos tener libertad sin ética. Y en el momento en el que intentamos llevar a cabo la libertad sin ética, estamos en un mundo de libertad negativa y rápidamente va a haber un oligarca en su gobierno desmontándolo. Son un par de pequeños pasos. El segundo caso a favor de la libertad positiva está relacionado con la clase de criatura que somos. Como he mencionado antes, el hecho de que seamos humanos y que estamos limitados y que vivimos en determinados tipos de cuerpos, esto tiene una colección de implicaciones. Uno de ellas es que somos libres de hacer solo las cosas que sabemos hacer. Me doy cuenta de que esto puede sonar un poco decepcionante, porque si pasamos un montón de tiempo viviendo en la cultura estadounidense, o han visto muchas de nuestras películas, les han dicho que todo es posible. Es un eslogan muy popular. Vuelve una y otra vez. Y ahora que les he descubierto el pastel de que todos nos vamos a morir, no me siento muy incómodo descubriendo otro pastel, y es que, bueno, no todo es posible. Y cuando la gente les dice que todo es posible, es un preludio para la siguiente jugada, que es que nada es posible. Así es como funciona. Porque si les dicen que todo es posible, de pronto descubrirán que eso no es cierto. Y pasarán a estar en un momento, bueno, de malestar. Y bueno, la política es así. Los 90 y los 2000 fueron un momento en el que se nos dijo que el comunismo se había acabado, que todo era posible, que el pasado no importaba. Y cuando eso resultó no ser cierto, Estados Unidos invade a Irak, o hay una crisis financiera, o la movilidad social se queda en encefalograma plano, el movimiento más sencillo es pensar que nada es posible. Es, bueno, malestar y carencia de futuro, que yo creo que es donde nos encontramos ahora. Así que la libertad está relacionada con que algunas cosas son posibles, y cuanto más capaces seamos, más libres somos. Y bueno, cuando echamos un vistazo a la clase de criaturas sociológicas y neurológicas que somos, es decir, si queremos pensar en la clase de criaturas que somos, no podemos pensar solo en los muros y en los gobiernos y estar buscando cosas a las que ponernos. Tenemos que encontrar maneras de hacernos más capaces cuando son, bueno, mayores, mediana edad, en todo momento de la vida. La libertad es un tema de capacidades. La libertad es física. Hay una segunda manera en la que la materialidad de todo esto es muy significativa, y está relacionado con el conocimiento propio. Para poder ser libres, y yo creo que todo el mundo estará de acuerdo con nosotros, para poder ser libres tenemos que conocernos. Tenemos que saber lo que queremos, tenemos que saber lo que valoramos, tenemos que... Incluso un abogado de la libertad negativa diría que uno ha de conocer sus propios intereses. Pero el tema es que, para todos aquellos que están en relaciones, esto es muy importante, el tema está en que se nos da muy mal entendernos a nosotros mismos. No es una capacidad particularmente humana conocernos. No se nos da bien. Y si dudan de lo que digo, pregúntenle a su pareja, pregúntenle a su madre cómo de bien se conocen. Pregúntenle a alguien que les conozca bien. Y no lo digo de broma, sino en serio. Por norma general, el argumento esencial para la libertad positiva es que no puede crear un individuo. Una persona no puede crear un individuo. Un bebé no puede convertirse en un hombre libre, en un humano libre por su cuenta. Un joven. Hacen falta colegios, calzadas. Una persona mayor. Necesita esta

clase de apoyos. No podemos crear a un individuo con un individuo. Solo podemos crear un individuo con la ayuda de la sociedad. Si no, es imposible. Creer cualquier otra cosa es una ilusión mortal que lleva a un dominio tiránico. Y lo que quiero decir con esto es que, asumiendo que para ser libres tenemos que conocernos, que yo creo que tiene sentido, la única manera de hacer esto es escuchar a los demás. Y la única manera en la que escuchamos a otras personas es si creemos que son personas como nosotros. La única manera de conocernos es a través de la empatía y de ver el mundo a través de otras personas y ver el mundo a través de los ojos de los demás. Y es fácil decir, pero es muy difícil de hacer. Pero lo que quiero decir es, todos nosotros vivimos con... bueno, con espinaca entre los dientes metafóricos, y todos necesitamos que alguien nos diga que lo tenemos. Todos necesitamos que otra persona vea la paja en nuestros ojos. Y tenemos que confiar en que... y no podemos confiar en que la gente nos va a decir lo que pasa con nosotros, a no ser que creamos que son reales de la misma manera que nosotros somos así. La persona que dijo esto fue Edith Stein, que es un filósofo alemán y judío, que fue ejecutada. Fue Edith Stein que fue ejecutada en el Holocausto, en Auschwitz, y ella también vino de una situación extrema. Fue una enfermera durante la Gran Guerra, en la Primera Guerra Mundial, y mes tras mes estaba cuidando hombres destrozados, y decía, creo en su realidad porque veo sus cuerpos como el mío, como cuerpos vulnerables. Así que veo que son reales. Y como veo que son reales, puedo empatizar con ellos. Así que puedo aprender y empatizar con y de ellos. Así que lo que les quiero decir es, nos hace falta una teoría del conocimiento. Nuestra teoría del conocimiento de la libertad tiene que involucrar a los demás. Y tanto en cuanto vivimos aislados de los demás, incapaces, mientras veamos incapaces de confiar y veamos aislados, solos, delante de ordenadores que algorítmicamente nos regurgitan cosas en las que ya creemos, nuestras posturas del mundo y que nos reflejan nuestra imagen propia normalmente fallida, nunca podremos ser libres. Así que, bueno, antes de terminar esto, si tengo razón, y estos ejemplos tan extremos les han servido, si tengo razón de que la libertad es positiva filosóficamente, si tengo razón con que la libertad es positiva de manera corpórea y empática, yo creo que la libertad también es positiva de manera política. Y lo que quiero decir es, la libertad se convierte en aquello que justifica el gobierno. Así que, bueno, en mi país, o en inglés, al menos en las conversaciones, hay una tensión enorme entre el gobierno y la libertad. Como todos los binarios, es muy cómodo. Los humanos se sienten muy cómodos cuando se nos presentan dos opciones. Esta clase de pensamiento binario es una característica de la no libertad, y no es así. La libertad y el gobierno no se oponen. Podemos tener buenos gobiernos y malos gobiernos. Podemos tener gobiernos que liberan y gobiernos tiránicos. La prueba de fuego para un gobierno es si crea las condiciones para que la gente sea libre. Yo creo, personalmente, creo que esta es la única manera. Eso es lo único que puede hacer un gobierno. Esto justifica un gobierno bastante grande, pero no justifica muchas cosas que un gobierno puede hacer. Si es cierto, tal y como he dicho, para poder crear individuos necesitamos esfuerzos colectivos. El gobierno es esa agencia que en una sociedad grande permite que se lleve a cabo este trabajo colectivo y, por tanto, hace que la libertad sea posible. Así que hay una tensión entre gobierno y libertad. Y una conclusión de esto es que una de las tensiones que se nos ha enseñado que las barreras imposibles no son reales, como por ejemplo la tensión entre seguridad y libertad.
Una de las cosas

que se nos enseña, al menos en inglés, a lo mejor es distinto aquí, es que vivimos en una lucha constante entre libertad y seguridad, y no es así. Los casos en los que la libertad y la seguridad están en tensión son bastante esotéricos y bastante excepcionales. Un 99% de las veces, si puedo garantizar la seguridad a la gente, les estoy garantizando más libertad. Y normalmente, si garantizo libertad, ofrezco mayor seguridad. Casi nunca hay tensión entre estos dos aspectos. Una de las cosas que me dijo el presidente ucraniano que se quedó en mi cabeza, que tiene sentido, cuando desocupamos un pueblo, traemos tanto libertad como seguridad. Y por supuesto, así es, tanto la libertad como la seguridad llegan al mismo tiempo. Así que creo que gran parte de los problemas que creemos tener con libertad no son intelectualmente reales. Creo que se nos han forzado y creo que la libertad, con una justificación para el gobierno, que es lo que digo en medio del libro, si es una justificación para el gobierno, esto podría ser un concepto que nos permite pensar de manera distinta en nuestra política. Así que en Estados Unidos la libertad casi siempre ha estado captado por la derecha y hasta cierto punto por la extrema derecha. Y hay un problema con ello. Y es que la manera en la que utilizan el término libertad, básicamente están hablando del derecho individual de seguir sus instintos en contra de otros individuos. Así que, por ejemplo, libertad de expresión. En la derecha estadounidense y hasta cierto punto en el diálogo estadounidense en general, la libertad de expresión significa estoy muy enfadado y tengo 100 mil millones de dólares y tengo una red social a mi disposición, así que debiera asegurarme de que mis posturas enfadadas alcancen a 1.400 millones de personas y no solo a 1.300 millones de personas. La libertad de expresión en Estados Unidos se entiende como como que el gobierno no les permite decir lo que quieren. Y por supuesto es malo si el gobierno no le permite a alguien hablar de lo que cree. Pero si pensamos en la libertad de expresión solo de esa manera, si no pensamos en la persona, sino en lo que se está diciendo, nos encontramos en una posición ridícula. Les voy a explicar esto. En nuestro mundo casi ninguna de las cosas que decimos es humana, de lo que en el día a día la mayoría de lo que vemos, la mayoría de cosas que se dicen y se comparten no vienen de una persona directamente. Y sin embargo, cuando hablamos de la libertad de expresión, en la derecha lo que nos preocupa es la capacidad de Internet que llegue a las personas. Sin embargo, la única manera de pensar en esto es porque nos olvidamos de la persona. ¿En qué consiste la libertad de expresión? La razón por la que tenemos libertad de expresión no es porque es físicamente peligroso para las personas menos poderosas decir la verdad a gente más poderosa. Esa es la razón histórica y, de hecho, la única justificación real para la libertad de expresión. La única razón por la que merece la pena tener libertad de expresión es para proteger los cuerpos de los menos vulnerables cuando le dicen la verdad a aquellos que tienen más poder. Y esa manera de pensar en la libertad de expresión es, por supuesto, positiva. Empieza con la realidad de personas vulnerables. Empieza con la realidad de que muchas personas son más vulnerables que otras. Es una traducción que se vuelve a Europa. Por eso hemos hablado a la antigua Grecia. Hemos hablado de esto durante 2.000 años, básicamente hasta el jueves pasado. Hace muy poco se nos ocurrió que la libertad de expresión se refería únicamente a la expresión, al algoritmo. Y cuando pensamos en ello, de pronto que la libertad de expresión solo importa en el caso de Donald Trump o Elon Musk, de los más poderosos. Pero si pensamos en libertad positiva, nos damos cuenta de que de verdad Donald Trump y Elon Musk tienen libertad, tienen derecho a la libertad de expresión, por supuesto que sí. Pero como son las personas más poderosas, no son las personas que debieran preocuparnos, sino de las que debiéramos preocuparnos en última instancia. Y cualquier persona menos poderosa, menos rica, debiera ser más importante. Y en toda clase de derecho a cualquier libertad. Y eso es un ejemplo sobre cómo el término libertad ha sido captado
El otro tema.

0: De dejar que la libertad esté solo en un lado del espectro es que la gente en el centro o a la izquierda deja de usar la palabra. Y si dejas de usar la palabra, terminas rindiéndote sobre el concepto. Y bueno, yo creo vehementemente que seas conservador, liberal, socialista, necesitas la libertad. Si intentamos deshacernos de la libertad, terminamos con una política muy diferente. Así que lo último que quiero decir al respecto es que me parece que necesitamos poder compartir esta palabra de una manera que tenga sentido. En mi país hablamos de ello constantemente, pero hablamos de ello de una manera completamente errónea y esa manera yo creo tiene el mismo impacto en el resto del mundo que es el monopolio de la derecha. En un país individual. Hablamos de ello todo el rato y muchas veces no tiene sentido lo que hablamos. Y los europeos hablan menos, aunque un país europeo normal permite a la gente que sea más libre que Estados Unidos muchas veces. Y bajo nuestras propias métricas e instituciones, que son la Freedom House, que es que reconoce la libertad de una manera muy estadounidense, somos el número 50 a nivel mundial y ustedes están por delante de nosotros y los miembros de la Unión Europea suelen estar por delante. Y la razón es muy sencilla. Si tenemos un país que se centra en la libertad positiva, las libertades negativas suelen ir mejor, que es algo que descuajeringa la mentalidad de los estadounidenses. Lo he hablado 50 veces, no voy a insistir, pero pensemos que si solo hablamos de libertad negativa y hablamos de libertad positiva, eso creará una suerte de distopía nazi o soviética. Pero la verdad empírica es que si tenemos libertad positiva, eso mejora la libertad negativa. Si solo nos centramos en libertades negativas, va peor. Y por supuesto, va peor en libertad positiva. Y esa es la. Pero los europeos, en mi opinión, los europeos que vienen a países que son bastante libres, no hablan de la libertad muy a menudo, porque. Y no hablan de la libertad como una justificación para el estado del bienestar o como una justificación de gastos. Gastos estatales o de cuidado de menores. Y yo creo que es un error que nosotros no hagamos esto. Yo creo que tenemos la palabra. La propiedad de los europeos tienen la praxis, pero nadie tiene el concepto apropiado. Y compartir lo que yo creo que es el concepto positivo, que es una libertad que es humana y positiva, es algo que he intentado hacer en esta tarde. Y ahora, bueno, estoy muy emocionado por la conversación que vamos a tener ahora. Muchas gracias.
1: Thank you very much.
2: Muchas gracias por invitarme. Muchas gracias por invitarme. Está hablando en español el orador.
1: Para estudiar medicina en la Universidad de Madrid en el año 77. Gracias a esta beca, hoy estoy aquí. So muchas gracias por ti.
2: Pero lamentablemente mi español no me vale para hacer mi presentación, así que paso al inglés. Bien, pues voy a hablar acerca de las ideas fundamentales que defiendo en Principios de Economía, que acaba de salir a la luz gracias a Deusto. Es un libro que explica la economía desde la perspectiva de la escuela austriaca. Me parece una perspectiva más útil para estudiar económicas que la de los libros de texto que se suelen utilizar en las facultades del mundo hoy. Cuando yo era profesor y después, siempre he hablado con personas muy exitosas, personas inteligentes, médicos, ingenieros, que hablan acerca de cómo sí fueron a una clase de economía en la universidad, pero no entendían nada. Hicieron lo que tenían que hacer, estudiaron, aprobaron, pero no llegaron a entender la economía. Y yo creo que es porque no se hace conforme a la tradición austriaca.

Básicamente, se estudian en las universidades modelos que no son pertinentes para la vida real, como los ejercicios matemáticos que no nos permiten pensar verdaderamente en la economía. Las matemáticas se estudian en las clases de matemáticas, en económicas se debe estudiar la economía. Pero el Bitcoin es importante. El 7 capítulos del libro ni se remiten al Bitcoin, hablan de la economía en términos generales. Y pensé, a mucha gente le ha gustado porque les gusta este planteamiento austriaco. Es útil. Y esto también lo observé en la universidad. A mis alumnos les gustaba este planteamiento, pero no hay verdaderamente un buen libro de texto para la universidad de la escuela austriaca. Pensé, ¿por qué no hacerlo? Ha llegado el momento de hacerlo. He dedicado 4 años de mi vida a preparar este libro. Bien, este es el libro que me hubiera gustado tener cuando era alumno. Es el libro que me hubiera gustado tener para dar clase. A los 18 años empecé a interesarme en la economía y me hubiera encantado tener este libro para comprender estos conceptos que son útiles, ¿no?, para la vida cotidiana, útiles en nuestras vidas reales, pero que no solemos comentar en el entorno económico. Así que intento plantear estas ideas en la tradición austriaca de forma nítida y clara para explicar cuál es la importancia para la civilización del mercado, el orden monetario. Esto es lo que busco hacer. No se trata solo de explicar los conceptos económicos. No, es aprovechar los conceptos económicos y, gracias a ellos, explicar cómo la actividad económica lleva al desarrollo de la civilización. Es algo muy importante. Bueno, pues empezamos entonces hablando de los aspectos fundamentales desde el planteamiento austriaco y cómo difiere, ¿no?, básicamente en las universidades. En primer lugar, vemos la perspectiva de la acción humana, el planteamiento del estudio de las acciones de los seres humanos cuando hay escasez. Vivimos en un mundo de escasez. Nos faltan las cosas que deseamos tener. Queremos más de lo que tenemos y, por tanto, estamos siempre tomando decisiones. Y esto es el origen de la economía. Desde el planteamiento de Mises, analizamos la acción humana. ¿Cómo? Viendo cómo actúan, cómo se comportan los seres humanos, porque nos parece que esa es la fuerza motora, lo que nos anima en nuestras relaciones económicas. Miremos el mundo que nos rodea. Si los humanos no actuasen, pues todo estaría muerto. Lo muerto no hace nada. Pero cuando los humanos emprenden acciones, cuando tomamos decisiones, cuando valoramos, ahí emerge la economía, gracias a las acciones de los seres humanos. Así que quien quiere estudiar la economía tiene que hacerlo estudiando las acciones de los seres humanos, porque así es como se da valor al mundo y así es como se consigue que funcionen esas relaciones. La economía que se suele aprender en la facultad básicamente emula la física, ¿verdad? Hace unos 100 años los economistas decidieron que querían ser como los físicos y llevan intentando plantear las ecuaciones para estudiar los agregados matemáticos y estadísticos, y esto es más o menos lo que hacen la mayor parte de los libros de texto. Eso es lo que hacen, pero en un siglo de tradición cuantitativa, no hemos conseguido ni una regla, ni una ley de la economía que verdaderamente aguante el análisis científico. La química, la física, se inventan las fórmulas, las ponen a prueba en el laboratorio y un profesional en una ocasión ve que la ecuación no es exacta y desaparece la ley, las reglas, todo se viene abajo. Así funciona la ciencia, ¿verdad? Se ponen a prueba las ideas y si las ideas no aguantan, bueno, pero las ciencias económicas quieren parecer ser ciencias. Nos gusta pensar que hacemos algo científico, pero en este mundo no podemos desarrollar estas relaciones científicas de forma verdaderamente sustanciosa. Así que lo que se presenta de forma aparentemente científica, como física o química, es esta idea de un toma y daca entre el desempleo
y la inflación. Y si vemos, tendría que haber una pendiente alto desempleo, baja inflación o alta inflación, bajo desempleo. Y por tanto, este gráfico debería de ser una pendiente recta o bueno, quizás una curva, pero pendiente para abajo, descendiente. Pero no es esto lo que vemos. A veces hay alto desempleo, alta inflación, a veces bajo desempleo.

baja inflación y no hay relación aparente. Si fuera una ciencia cuantitativa real, con un ejemplo de un país con desempleo alto e inflación altas, y esta idea de que hay una relación se acaba. En la macroeconomía, como todo es pseudociencia, podríamos ver cientos de ejemplos. Y no importa, siguen enseñándolo en la facultad. ¿Por qué? Pues porque es lo mejor que tienen. Nos hemos acostumbrado. Hay muchos experimentos, lo enseñan y lo siguen enseñando y lo vuelven a enseñar. No es científico, pero sobrevive. ¿Por qué? Porque están en este mundo, ¿no? En un mundo donde no hay método científico. Pero el planteamiento austriaco es distinto. Nosotros no decimos que podemos desarrollar estas relaciones cuantitativas para explicar el funcionamiento de la economía, porque no podemos hacerlo. Pero creo que sí podemos aprender muchísimo y muy útil acerca de la economía y las ciencias económicas, útiles, como digo, para las personas, pensando en la toma de decisiones utilizando la lente de las acciones humanas. Así que, por ejemplo, pensemos en la legislación sobre el salario mínimo. El planteamiento de corriente principal, cuando se plantea este tipo de legislación, el abordaje sería intentar determinar las relaciones cuantitativas. Si subimos el sueldo mínimo, por tanto, vamos a pensar que el gasto agregado va a subir en tanto, el desempleo va a descender por cuanto. Existen estas relaciones que estudiamos y damos por supuesto que van a funcionar así, así que desarrollamos el modelo. Y luego resulta que el modelo no se materializa porque el mundo no funciona según nuestros modelos, pero seguimos dando palos de ciego, este modelo y el modelo anterior. Pero el planteamiento austriaco nos obliga a pensar en términos de acciones humanas. No pensamos en el agregado, no pensamos en el desempleo y en la inflación y la cifra agregada del salario mínimo. No, pensamos en términos de seres humanos. Si pensamos en la ley sobre el salario mínimo interprofesional, pensamos cuál va a ser la reacción de los seres humanos. El negocio que contrata a trabajadores, desde el punto de vista del empresario, si fueran a contratar a alguien pagando 10 euros al día y ahora resulta que hay que pagarle 20 euros al día, nosotros pensamos que desde el punto de vista del ser humano que gestiona ese negocio, ¿qué va a hacer? ¿Por qué pagaba 10 euros? Pues probablemente pagaba 10 euros porque era la productividad marginal del trabajador. Imaginemos, esa persona nos da 12 euros adicionales de ingresos, así que le pagas 10 y te quedas con 2, pero si le tienes que pagar 20, ¿qué vas a hacer como ser humano? ¿Qué hace el ser humano? ¿Qué hace la persona? No le voy a contratar a alguien que añade 12 euros y me cuesta 20. No puedo. Así que si lo vemos desde la lente de la acción humana, no nos importan estas relaciones agregadas. Nos importa lo que está haciendo la persona. Y pensamos, esto va a dar lugar a mayores niveles de desempleo. Y empíricamente, si vemos, esta legislación se asocia con un incremento en el desempleo, la ley del salario mínimo. Así reaccionamos los seres humanos. Si tenemos que pagar más de lo que vale, no vamos a pagarlo. Así que acaba siendo cero, ¿verdad? Porque estas personas acaban por perder sus trabajos. Bueno, pues este es el planteamiento de la escuela austríaca. Luego el capítulo 2, valor. El concepto fundamental del valor. Y aquí nos distanciamos de la corriente principal. La escuela austriaca piensa que es subjetivo, así que no podemos medir el valor. No podemos tampoco plantear un valor cuantitativo que se le asocie. Pensamos en una cierta subjetividad, porque esto se da solamente cuando el ser humano valora algo. Vivimos en un mundo de escasez y tenemos que optar entre distintas alternativas. Y cuando empezamos a optar, empezamos a valorar. Y pensamos, esto vale tal objeto, esto otro vale otro objeto. Optamos por A en vez de B. Nos gusta más la A que la B. Y si pensamos en términos de valor, vemos que es muy útil. Y es útil. Es útil porque desde el punto de vista austriaco, el valor no es intrínseco. Nadie, nada tiene un valor intrínseco. El valor está en nuestra mente, es una propiedad que nosotros proyectamos sobre un bien físico, no es algo que intrínsecamente forme parte del ser. Como explica Menger, no es independiente, no, no hay una etiqueta que diga esto vale cuánto, no, no, los seres humanos decidimos el valor. Por eso en el 17 el petróleo tenía un valor negativo, había que pagar
si queríamos utilizar la tierra, pagar porque se llevaran el petróleo, porque el petróleo era terrible. Y luego de pronto vimos

que el petróleo servía para algo. Y en marzo del 2020, cuando todo se paró por el coronavirus, pues todos estos productores tenían una capacidad excesiva, no tenían dónde almacenarlo, así que de nuevo empezaron a pagar a las personas para que se quedaran con el petróleo. Así que, ¿cuánto vale el petróleo? Positivo, negativo, negativo, positivo, según como piense. Pero la química, las propiedades del petróleo siguen siendo exactamente las mismas. Esto es muy importante porque así podemos comprender el comercio. Y cuando comprendemos que la valoración es subjetiva, vemos que las cosas no valen lo mismo para todos. Y por eso tiene sentido el intercambio. Yo valoro algo menos que tú, tú tienes algo que valoras menos que lo valoro yo, y por eso nos gusta. Y por eso el comercio es beneficioso mutuamente, porque todo el mundo valora de forma distinta los objetos. Esto nos permite entender cómo tomamos decisiones los seres humanos. Y está la paradoja de agua y brillante, la comento en el libro. ¿Por qué el agua es barata cuando el agua es esencial? Nos morimos si no hay agua. Y los diamantes no son esenciales y son carísimos. ¿Por qué? Pues porque en el contexto de la valoración, en esta sociedad, el agua abunda, los diamantes escasean y, por tanto, vamos viendo cómo si hay mucho, vale menos. Pero si estuviéramos en una isla desierta sin agua potable, en esa situación el agua sería muchísimo más importante, sería más valiosa, mucho más que un brillante. Así que es subjetivo y comprenderlo es lo que hace que la economía tenga sentido. El tercer punto que comento en el tercer capítulo es el tiempo. El tiempo. El tiempo escasea, no es infinito y es distinto a los demás bienes. ¿Por qué? Por dos razones. En primer lugar, porque no crece. Es el recurso último. No se le puede dar la vuelta. El tiempo pasa inexorablemente. Y por eso escasea. Escasea porque conseguimos hacer más de todo menos del tiempo. Es una idea importantísima, que quizás no sea exclusivamente de la escuela austriaca, pero yo creo que encaja bien con la escuela austriaca, y es que no hay ninguna limitación física o natural en la producción de cualquier bien físico. Podemos invertir más tiempo y podemos producir más. Así que podemos comprender que la escasez económica es un producto de la escasez del tiempo. ¿Por qué no tenemos más zinc o níquel o naranjas o coches? Pues no es porque haya un límite de cuánto existe, ¿no? Sino por el esfuerzo y el tiempo que dedicamos a la producción de estos bienes. Y hay un coste de oportunidad en función del tiempo. Así que no hay más naranjas, no porque queramos más coches, queremos zinc o oro. Y estamos economizando. El límite, entonces, no es cuánto exista de esto en la Tierra, o sea, no hay una capacidad fija. No, el límite es el que nosotros fijamos, es decir, cuánto tiempo estamos dispuestos nosotros a utilizar, a dedicar. Por eso, si queremos ver el tamaño del mundo, vamos a ver las minas. Soy muy generoso. Sería más o menos la mitad de un vaso de agua si comparamos con la Tierra, que sería una piscina olímpica. Cada mina, cada una de las minas, todas, es media taza de agua. Así que cuando la gente dice que les preocupa que se agote el agua o el zinc, pues hay 8.000 millones de personas, y los que llegaron antes, han conseguido utilizar media taza de lo que es este mundo. Así que este límite de los recursos no es cuánta agua hay en la piscina, sino cuánto tiempo tenemos para sacar el agua de la piscina. Esto es importante, muy importante. La escasez no es la escasez del objeto físico, porque abundan. Cuanto más buscamos, más hallamos. La escasez es la del tiempo que podemos dedicar. Y por eso, todos los años vemos que hay más petróleo que el año anterior. Si vemos las reservas, sabemos

Soy que hay reservas que van a más. Todos los años consumimos más, pero todos los años resulta que hay más. ¿Por qué? Porque encontramos cada vez más y más yacimientos. Así que consumimos, pero buscamos, buscamos y encontramos. Así que el límite no es la cantidad, el límite es nuestro tiempo. ¿Cuánto tiempo podemos dedicar al proceso? Los recursos entonces son cada vez más abundantes según va pasando el tiempo, aunque consumamos más. Y a mí me gusta hablar de la economización del tiempo. Estamos siempre intentando incrementar la cantidad y la calidad del tiempo que tenemos. Así lo pienso yo. Sí, economizamos, pero en última instancia son distintas manifestaciones de aquello que verdaderamente nos interesa, que es nuestro tiempo, cómo asignamos el tiempo a estos recursos. Y estableciendo así las bases en estos tres primeros capítulos, a la izquierda vemos esta lista de los capítulos, pasamos a la segunda parte del libro que se centra en la economía y habla de cinco maneras de economizar a título particular, que son las que podemos plantear cada uno de nosotros a título particular. Y luego, en tercer lugar, el orden de mercado, hablando del contexto social, cómo nos llevamos los unos con los otros, cómo economizamos, cómo actuamos para poder garantizar estas cosas que deseamos, a las que aspiramos. En primer lugar, el trabajo. Trabajamos, ¿verdad? Vemos que hay una liebre, tengo hambre, si trabajo, cazo la liebre y me la como. Bien, o sea que razonas y ves que puedes conseguir lo que buscas. Los animales también trabajan, es decir, cazan para comer y sobrevivir. Y esto nos permite producir lo que queremos. Hablamos del trabajo, hablamos del concepto del desempleo y luego una cosa muy importante a tener en mente acerca del desempleo es que el desempleo es algo que aflora en el siglo XX con el dinero inflacionario. Es interesantísimo. Si vemos Google Incomes, lo vemos este gráfico a la derecha, es un servicio de Google. Introduces el término y ves hasta qué punto se utiliza el término. Hay una medición del porcentaje de veces que aparece estas palabras. El barrido es de millones de libros. ¿Ven la prevalencia? ¿Y qué ven? Pues ven que hasta principios del 20, del siglo XX, no se utilizaba el vocablo, la palabra desempleo. No se pensaba en el desempleo. La gente trabajaba o no trabajaba. Pero este concepto de desempleo, ¿verdad? Como problema, el problema del desempleo. Millones de personas que quieren trabajar pero no encuentran trabajo. Bueno, pues esto es un producto del sistema monetario que crea los ciclos y lo vamos a ver un poquito más adelante. Y esto lo vemos en este ejemplo de Suiza, cuando estaba en el patrón oro, prácticamente no había desempleo. Cuando se pasa al dinero inflacionista, vemos cómo el desempleo va siendo un asunto que cada vez se habla más. Parece como si dijéramos que se despega el concepto del desempleo en Suiza. A mí esto me parece muy interesante, ¿no? Y lo comentaremos en más detalle. Tenía que haber dicho que voy a repasar los capítulos, o sea que no voy a adentrarme en los detalles. Lo voy a comentar cada uno de los capítulos, lo voy a comentar un poquito por encima. Espero que les parezca bien. Y luego está la propiedad, la economía de la propiedad. Comprendemos que el concepto de la propiedad es importante, adquirirlo, cuidarlo, impedir a otros que accedan a esta propiedad. Esto nos permite mejorar la productividad. Y este concepto de la propiedad es la única manera para conseguir una economía de mercado, una economía en la que todos colaboramos porque respetamos este concepto. Es muy importante para la sociedad civilizada aceptar, como digo, el concepto del derecho a la propiedad. Es el fundamento de la economía de mercado, el cimiento. El sexto capítulo habla acerca del capital, que también es importantísimo. Es una forma de propiedad que se utiliza en la producción de bienes de consumo. O sea que el capital es tuyo no porque consumas, sino porque lo utilizas para producir los bienes que se consumen. Y esto es algo que nos diferencia de los animales. Aquí empezamos a superar a los animales. Los animales trabajan, nosotros también. Los animales tienen un cierto sentido de la propiedad. Nosotros sí tenemos un sentido de la propiedad. Pero el capital,
Ahí es cuando empezamos a

0: construir herramientas y nos diferenciamos de los animales, porque con muy pocas excepciones los animales no utilizan herramientas, pero nosotros sí, y así somos más productivos. Y además el proceso productivo dura más, producimos durante más tiempo, conseguimos mayores niveles de eficiencia. Un buen ejemplo es el de la pesca, por ejemplo, puedes pescar con la mano y te haces con 2 pescados al día, o a lo mejor con un barco vas a conseguir 100, y si vas con un gran barco pesquero, pues vas a conseguir toneladas de pescados. Así que una cosa es la caña y otra cosa es el pesquero. Vamos viendo cómo se va mejorando la productividad. Esta capacidad de reconocer la importancia del capital es algo muy importante. Lo hacemos porque a medida que vamos viendo el capital, va mejorando nuestra vida de forma drástica. Todo el capital tiene que llegar del ahorro. El ahorro es lo que produce el capital. El pescador tendrá que sacrificar su tiempo para conseguir su caña de pescar. Tienes que levantarte de la playa, tienes que ir a trabajar para conseguir esa caña. O dejas de cazar durante un día y no comes ese día. Ese día lo has dedicado a hacer tu caña. ¿Por qué has sacrificado esa jornada? Porque al día siguiente vas a ser más productivo. Así que lo importante acerca del capital es muy importante retener que sí exige el esperar para la gratificación, posponer la gratificación. Es un cierto retraso. Cuando diseñas el Boeing, por ejemplo, tienes que retrasar el éxito 9 años. Boeing tiene que pagar a los ingenieros durante 9 años hasta conseguir que ese avión despegue. Tienen que estar comprando los bienes de capital. Alguien tiene que poner dinero. Los accionistas de Boeing están utilizando su dinero que podían haber utilizado, yo qué sé, para comprarse un yate, para dar fiestas, para vivir la buena vida, pero no. Optan por colocar su dinero en el proceso de producción, porque esto les va a permitir un mejor retorno a futuro.
1: Así que solo a través de este retraso de la recompensa podemos acumular capital en primer lugar. Y bueno, por supuesto, esto es un tema en el que la gente no entiende, la gente piensa que el capital es un regalo de los cielos, hay gente que nace con capital y otras no, y la gente que tiene capital siempre explota a los que no tienen capital. Yo no creo que sea una manera correcta de enfocar esto. El capital no es maná de los cielos, es algo que es complicado de tener, es complicado de tener porque tienes que renunciar al consumo. Podrías estar corriéndote juergas en lugar de... Y tienes que renunciar a esas juergas para conseguir capital. El capital siempre se puede destruir solo porque renuncias a tu capital no significa que vayas a conseguir lo que quieres. Se devalúa con el tiempo, siempre pierde valor porque las máquinas se... Bueno, las máquinas son víctimas de la entropía y hay riesgos inherentes. Y puede que tu idea de negocio no tenga éxito, puede que otra persona encuentre otra manera de llevarlo a cabo, la productividad no sea lo suficientemente buena y puede fracasar. Pero decir invertir en capital es una manera muy arriesgada y no ofrece garantías y es algo que, bueno, normalmente es difícil para que es algo difícil que la gente pueda conseguir, pero no es algo que no es un regalo como dicen muchos marxistas. De hecho, como dice Mises, Mises es un austríaco y dice que la responsabilidad del capital para con la sociedad no es un privilegio. La gente no nace rica, tiene un privilegio y tiene derecho a conservarlo. Independientemente del capital, solo es capital si lo utilizas sirviendo a la sociedad, produciendo bienes para la sociedad. Que la sociedad valore más que lo que está, que el influjo a la producción. Así que si lo que metes en el proceso de producción no es, es más valioso, o si estás metiendo más de lo que estás sacando, estás destruyendo capital. Así que es una responsabilidad porque tienes que utilizarlo en servicio a la gente y mejorando sus vidas. Y si no mejoras las vidas de la gente, va a devaluarse y y vas a perder el capital. Así que las únicas personas que tienen capital son la gente que utiliza el capital sirviendo a los demás. Por eso hay que enfocarlo como una responsabilidad más que un privilegio, que es que una responsabilidad más que un privilegio. Tienes que despertarte y utilizarlo, porque si no lo haces, pierdes ese capital. Y por eso el capital es tan importante y es tan difícil conseguirlo. Ahora, el capítulo 7 habla de la tecnología. Me gusta pensar en la tecnología como una manera en la que conocemos la economía, porque la tecnología es un tipo de capital, pero no es un capital físico. La tecnología es algo que introducimos al proceso de producción, pero como no es físico, es único en tanto en cuanto no se devalúa con el tiempo. Y la gente lo puede copiar. Una persona, basta con que una persona invente la rueda y miles de millones pueden copiarla y utilizarla. La idea es mucho más potente que la rueda en sí. Así que la tecnología es una manera de conseguir economía. Es la mejor manera de conseguir economía. Porque no se devalúa como el capital físico. Y la tecnología sustituye al empleo. Y esto simplemente mejora la productividad. Porque la gente ha dicho que las máquinas van a dejar a la gente sin trabajo. En Reino Unido estaban los luditas que rompían telares porque pensaban que les dejaría sin trabajo. Los costureros. Y aquí estamos 300 años después y la gente en Reino Unido tiene más ropa que nunca antes y tiene mejor estándar de vida y siguen teniendo trabajo si lo quieren. Y cuantas más máquinas, mayor productividad. No ha sustituido al labor, simplemente ha mejorado la productividad. La tecnología es como vamos de ser un mundo en el que tenemos esclavos que llevan cosas a la espalda, a carros de caballos, a camiones, a cargueros. Siempre hemos tenido gente que ha trabajado en el proceso de transporte, en la industria del transporte. Pero cuanto más capital tenemos, cuanto más avanza la tecnología, más aumenta la productividad y más productivas son estas cosas. Pero nunca nos quedamos sin trabajo en transporte. Tenemos más transporte, pero los trabajos antes eran muy duros y con una productividad muy reducida. El esclavo carga algo y anda. Ahora el empleado de transporte está en una sala climatizada y está a cargo de gestionar trenes automatizados o camiones automatizados en algunos sitios. Así que pensemos en cuánto trabajo más podemos hacer, todo lo que se puede hacer ahora, a lo que se podía hacer en el pasado. Así que el aumento en la productividad, de verdad, lo podemos ver como aquello que elimina la esclavitud. Esta nueva tecnología y esta nueva productividad hace que no sea económico tener esclavos. Cuando tenemos poca energía y baja productividad, tener un esclavo aumenta la productividad. Si consigues que otra persona trabaje para ti, la cantidad de energía que usas a diario se duplica, pero ahora tener todas estas máquinas, toda esta tecnología tan avanzada, tener otra persona con todas esas máquinas como esclavo, solo añade un beneficio marginal que no merece. Y que no merece la pena tener esclavos para eso. Así que el pequeño aumento en la productividad, este aumento en la productividad acaba con la esclavitud, pero no acaba con el trabajo. Hace que el trabajo sea más valioso y hace que tenga sentido para el capitalista pagar mayores salarios porque el trabajador es más productivo. Y en el capítulo 8 hablo de la energía. Y bueno, normalmente no se habla de este tipo de energía y el trabajo, porque no se piensa como un aspecto económico, porque siempre pensamos en temas de energía y cuánta energía podemos utilizar. Y nosotros avanzamos teniendo mayor energía a nuestra disposición. Pero lo que yo digo es que si pensamos en el marginal, no podemos tener suficiente energía, porque la energía es abundante. Los bienes económicos es lo que utilizamos en los márgenes. Es la potencia lo que importa, la energía dividida por el tiempo. El sol nos da más energía en un día que toda la energía que generan nuestras plantas en un año. No generamos tanta energía como el sol en un día, en un año. ¿Acaso significa que no nos hagan falta? No. La abundancia del sol no es lo que queremos. Lo que necesitamos es energía útil que podamos utilizar a los márgenes. Y esto es algo que tenemos que entender en lo que se refiere a análisis marginales. Así que, por tanto, lo que buscamos es la potencia. ¿Cuánta energía podemos aprovechar para poder aumentar nuestra productividad y cumplir nuestros requisitos? Y yo creo que por eso es más importante pensar en potencia que en energía. Y esto creo que nos permite entender por qué los hidrocarburos siguen siendo tan populares. Llevamos 30, 40, 50 años que oímos hablar de la transición energética, que la gente quiere abandonar los hidrocarburos a la eólica y a la solar, y los gobiernos han gastado billones de dólares en estos proyectos, y sin embargo el consumo energético sigue siendo el mismo en lo que se refiere a hidrocarburos. Seguimos consumiendo alrededor de un 80 o un 85% de energía proveniente de hidrocarburos. Y esto no desciende porque lo que buscamos no es energía en términos de eólica, solar, sino que buscamos potencia. Para tener esa energía donde la queremos. Y para tener eso necesitamos, bueno, fuentes de energía que nos puedan dar potencia cuando y donde la queramos. Así que por eso yo creo que seguimos utilizando hidrocarburos. Porque lo que buscamos no es tanto energía como potencia. Y nos dan la potencia donde y cuando la queremos. Así que economizamos no la energía, sino que economizamos potencia, energía en el margen. Y por eso digo que el gas y el petróleo son útiles. Y ahora vamos al orden del mercado con comercio, dinero, mercados y capitalismo. ¿Qué es el comercio? El comercio es lo que tenemos cuando la gente economiza entre sí, economizar en un contexto social. La gente puede interactuar de dos maneras, dando consentimiento y coaccionando. Consentimiento es dando permiso y la coacción es en contra de la voluntad de otra persona. Así que aquí hablamos de, bueno, los acuerdos consensuados, cuando dos personas llegan a un acuerdo, están economizando y llegan a ese acuerdo porque lo consideran de dos maneras distintas. Una persona lo valora más que la otra, así que ambas personas se benefician del intercambio porque ambas consiguen algo que valoran más. Entonces, así es como la gente se beneficia. Y así, bueno, el mercado consensuado. Si algo se hace a la fuerza, una persona está forzando a otra. Y al menos una de estas personas está quedando peor. La persona que fuerzan, bueno, evidentemente está peor que si no les forzaran. Si yo te obligo a, si yo le obligo a usted a hacer algo encañonándole, pues evidentemente estaría mejor si no hiciera esa cosa. Porque si fuera mejor para usted, no me haría falta amenazarle con un arma de fuego. Así que bueno, el comercio es consensual. Y ambas partes se benefician porque están de acuerdo la una con la otra. Así que el comercio nos muestra que lo que se gana con el comercio es mejor que lo que se gana con la violencia. Si dos personas en una isla se pelean y una persona mata a la otra y se queda con todas las cosas de la otra persona, ya está. No estás solo en la isla para siempre, pero si hay dos personas y cooperan, entonces pueden beneficiarse mutuamente durante el resto de su vida. Así que es mejor ser pacífico porque puede comerciar. Y yo creo que Esta revelación es fundamental para entender por qué queremos vivir en una sociedad pacífica. Esta idea nos permite respetarnos y comerciar mutuamente, consensuadamente. Es mejor que cualquier otra cosa que se pueda conseguir por nuestra cuenta. Así que pensemos Independientemente, si viviéramos solos en una isla, independientemente de lo inteligentes o fuertes, van a ser increíblemente pobres, van a tener que levantarse

todos los días, defenderse de animales, de la naturaleza. Tendrán que conseguir su propia comida, independientemente de lo inteligente y fuerte que sean. Va a ser muy difícil poder subsistir de una manera fácil, pero eso viene en un mundo sencillo y viven en un mercado de 8.000 millones de personas que son fundamentalmente pacíficas y puede comerciar. Bueno, entonces basta con producir una pequeña cosa y vendérsela a varias personas y será capaz de conseguir tantos recursos. Piense en lo mejor que es su vida cuando puede comprar ropa y comprar comida y comprar una casa trabajando en una sola casa. Si viviera en una isla tendría que hacerlo todo de cero. Así que bueno, básicamente hay que entender la división del trabajo. Esto es lo que nos permite vivir una sociedad pacífica y esto es lo que nos permite vivir mucho mejor, y por ello debiéramos ser pacíficos, porque si estamos peleando, independientemente de lo inteligente o fuertes que seamos, si estamos peleando no vamos a beneficiarnos más que si cooperáramos. Y yo creo que eso realmente es la clave de por qué la sociedad es positiva, porque la gente prefiere vivir en sociedad. Hay muchas personas que dicen cosas malas de la civilización y la sociedad, pero intento vivir sin civilización y sociedad y veremos qué tal les va. Por eso dicen esas cosas, pero luego no quieren vivir fuera de la sociedad. Así que, bueno, por eso el comercio es tan beneficioso, pero el comercio directo, intercambiar un bien por otro, es muy limitado. Porque está limitado por el hecho de que la gente no siempre quiere lo que tiene otra persona. Sin embargo, vivimos en una sociedad con una gran cantidad de personas dispuestas a comerciar e intercambiar bienes, desarrollamos algo llamado dinero. Y el dinero es algo que todos utilizamos. Es un bien común que vamos a utilizar para comerciar. Y esto es lo que nos crea la posibilidad de que haya comercio. Y esto nos permite tener una mayor productividad. Así que, bueno, cualquier cosa puede ser dinero, pero la mayoría de los libros de economía piensan en el dinero como lo que el Estado dice que es el dinero. Se nos dice que el Estado imprime el dinero, y si el gobierno no imprimiera el dinero, no tendríamos dinero. Entonces estaremos ahí incapaces de saber lo que hacer. No funciona así, en realidad, y desde el punto de vista austriaco, el dinero es un producto del mercado. El dinero aparece en el mercado de la misma manera que aparecen otros productos en el mercado. La gente se da cuenta de que hay una necesidad y actúan para cumplir esa necesidad. Así que si yo quiero comprar algo de usted y usted quiere comprar algo que yo no tengo y no quiere esto que yo tengo, pues tengo que encontrar algo que usted quiera. Eso es un medio de intercambio. Así que veo lo que usted tiene, veo lo que usted quiere, encuentro a alguien que lo tenga, lo intercambio con esa persona. Y ese es el medio de intercambio. Así que un medio de intercambio es cualquier cosa que utilicemos para intercambiar. No lo adquirimos porque queremos, porque tengo valor, y no lo utilizamos para la producción. No es un bien capital, no es un bien de consumo, es un bien de intercambio. Eso es un medio de intercambio. Y cualquier cosa puede utilizarse como un medio de intercambio, pero si es un medio de intercambio, se convierte en el medio de intercambio. Ese medio de intercambio generalizado es lo que se refiere como dinero. Así que, bueno, esto emerge naturalmente en el mercado. Y si somos capaces de entender las cosas que pasan, que hacen que esto sea un buen medio de intercambio, podemos entender por qué algunas cosas aparecen como dinero. La escuela austriaca es la única escuela que explica el dinero como un producto de acción humana, un producto del mercado en lugar de como un producto del gobierno, un edicto del gobierno, y por eso tiene determinadas características que hacen que el dinero sea bueno y hay características que lo hacen negativo. Es divisible, agrupable, resistente, es difícil de fabricar, es homógeno y es transportable. Yo creo que a día de hoy es difícil de hacer, porque yo creo que los demás ahora son, bueno, triviales. Esto es el auge del dinero, y si tenemos dinero podemos tener mercados. Esto es la economía de mercado. Si agrupamos a la gente, como os he dicho, la gente trabaja, tiene derechos de propiedad, tiene capital, intercambian y utilizan dinero. Si tenemos una sociedad en la que estas cosas pasan, tenemos una sociedad de mercado. Es un orden social en que la gente puede colaborar en altos números
ofreciendo bienes y servicios mutuamente para beneficiarse mutuamente de manera voluntaria, sin que haya una autoridad coactiva que dicte sus acciones. Así que

La economía de mercado aumenta la productividad del trabajo de una manera enorme. Si está en una economía de mercado, va a ser más productivo. La gente coopera debido a su interés propio. La gente no nos obliga a competir. Nos despertamos todas las mañanas y cooperamos porque nos damos cuenta de que si no cooperamos, tendremos hambre y nos moriremos de hambre. Y debido a esta capacidad de coordinación, podemos coordinar y calcular todo a través de nuestro interés propio, gracias a la posibilidad de poder llevar a cabo cálculos con precios que están denominados en dinero. Y bueno, esto es el concepto de la oferta y la demanda. Y así es como entendemos y lo entendemos. Así que, bueno, este sistema, esta economía de mercado, se llama el capitalismo. El capítulo 12 habla del concepto del capitalismo y lo explica. El capitalismo es un sistema de propiedad privada de los bienes capitales en el que los individuos pueden comprar y vender capital libremente y decidir cómo usar su capital. Y ellos cosechan los beneficios, pero también, bueno, cosechan las consecuencias, tanto los beneficios como como las tragedias. Al final, el capitalismo es la propiedad privada de los bienes de capital. Y esto es algo muy importante que hay que entender. Esto no es algo de lo que nos analicemos. Tenemos un mercado, podemos comprar y vender capital. Esto es fundamental porque si tenemos un mercado y capital, significa que los dueños del capital pueden llevar a cabo capitalización económica para ver cuáles son las mejores maneras de tener capital. Así que, bueno, mucha gente cree que el problema del socialismo es el problema de los incentivos, que las sociedades socialistas fracasan porque no hay un incentivo para trabajar, porque no se enriquecen. Yo no creo que eso sea. Hay una verdad, pero no es el problema real de por qué el socialismo fracasa. Yo creo que es un problema de cálculo. Porque hay una imposibilidad de asignar capital si no hay un mercado en el capital. Eso es algo muy importante que no se puede solucionar con incentivos. Las sociedades socialistas obligan a la gente y les dicen que si no trabajan, les mandan al gulag. No ir al gulag es un mayor incentivo que enriquecerse. Así que el socialismo no tiene un problema de motivación. Han solucionado el problema de la motivación y cuando colapsó la Unión Soviética no colapsó porque la gente no fuera a trabajar, sino la gente iba a trabajar. El hecho era que las fábricas no funcionaban. ¿Por qué? Porque no podían llevar a cabo cálculos económicos. Así que vas a la fábrica de coches y no podían trabajar, no funcionaban porque no tenían zinc. Y como no tenían zinc, no podían fabricar coches. ¿Por qué no tenían zinc? Bueno, porque no podían llevar a cabo los cálculos para tener la cantidad apropiada de zinc. La fábrica de zinc no podía ofrecerles suficiente. ¿Por qué tenemos estos problemas en las sociedades socialistas? Porque la fábrica de zinc, la fábrica metalúrgica, la fábrica de goma y la fábrica trenes, todas son propiedad de la misma entidad. Esa entidad no ve precios, no tiene la capacidad de ver si debiéramos dedicar el dinero, el metal para hacia los trenes o de los coches. No pueden verificarlo porque no hay un mercado para trenes, no hay un mercado para coches, no hay un mercado para el zinc, no hay un mercado para el hierro. Y me gustaría que los socialistas entendieran esto, porque si lo hicieran no serían socialistas. Pero tristemente, la mayoría de ellos no entienden esto. Mises habló de esto hace 100 años, es una crítica muy potente del socialismo. Era tan potente que hizo que los socialistas cambiaran su ideología en los años 20. Y parte de la razón por la que el socialismo duró tanto es porque se dieron cuenta de esto y reformaron algunas de sus políticas y aceptaron que hacía falta una suerte de mercado, una suerte de propiedad que les permitió operar durante más tiempo. Así que, bueno, estos son los criterios de Mises para entender lo que es una economía socialista, una sociedad capitalista. La sociedad capitalista tiene una bolsa. Eso significa que el capital es privado y la gente puede asignar capital y venderlo. Y el valor del capital sube o baja dependiendo de cómo se asigna. Esto nos permite asignar capital de manera eficiente. Esto nos lleva a la economía del dinero, a la economía monetaria, a la política monetaria. Esto nos permite entender la preferencia temporal. La preferencia temporal es la gente de descuento del futuro. ¿Cuánto valora la gente su futuro comparado al presente? Todo el mundo valora el presente más que el futuro porque el presente es cierto y el futuro es incierto.

Pero a medida que nos civilizamos más, empezamos a descontar el futuro menos. Así que valoramos el futuro más, lo seguimos valorando menos que el presente, pero lo descontamos menos y menos. Así que nos empezamos a orientar hacia el futuro y empezamos a rendir más. Y por eso empezamos a, bueno, dejamos de consumir, estamos atrasando el consumo, aplazándolo para generar más capital y poder generar mayor producción. Y esto aumenta la productividad y nos da un mejor estándar de vida. Y esto, de acuerdo a Hans Hermann Hoppe, es lo que llamamos el proceso de la civilización. A medida que declina nuestra preferencia temporal, pensamos más en el futuro, así que empezamos a aplazar el consumo y empezamos a acumular capital. El aumento en la acumulación de capital hace que el precio del capital descienda, así que el capital está más disponible, así que tenemos más capital, lo que aumenta la productividad, que es la idea de implementar el capital. Pensemos en cómo el pescador pesca más si tiene una caña, y a medida que aumenta la productividad, esto significa que nuestros estándares de vida aumentan, esto significa que nuestro presente es mejor, así que podemos pensar más en el futuro. Y nuestra preferencia temporal desciende y acumulamos más y más recursos y empezamos a ahorrar más. Y esto es lo que llamamos la civilización. Así que si financiamos la inversión con un descenso en la preferencia temporal y estamos aplazando la gratificación, esto hace que la productividad aumente. Pero si financiamos la inversión sin aplazar o reducir nuestra preferencia temporal, entonces tenemos problemas. Y este es el tema del siguiente capítulo, crédito y banca. Hay dos maneras de funcionamiento del crédito y la banca. El crédito de materias es cuando el prestamista sacrifica consumo, esto es dinero que podría haber gastado, y lo invierte en capital. Ahí está dando recursos reales porque ha aplazado el consumo. Así que coge recursos que podría gastar en el consumidor y los invierte en un bien. Así que en lugar de comerse las semillas, planta semillas para tener más al año que viene. Pero hay otro tipo de crédito que es lo que pasa cuando los bancos dan crédito sin que nadie aplace el consumo. Que esto es el equivalente de comerse el grano. Y es que si tenemos un trozo de papel con una figura, con un dibujo, una semilla, es como una semilla. Eso es lo que pasa cuando los bancos o los gobiernos crean crédito. Y bueno, esto, la expansión del crédito no puede sustituir al capital. Eso es lo que dice Mises. Y esa es la teoría austríaca del ciclo de negocios. Por esto hay crisis, porque la gente invierte sin haber sacrificado la cantidad de capital necesario para que esto tenga lugar. Y bueno, y esto es la política económica. Y la sección final es como el orden del mercado es fundamental para la creación de civilización humana. Me estoy quedando sin tiempo, así que voy a explicar estos capítulos muy brevemente, pero los puede ver, pero se leen brevemente en las diapositivas. Y bueno, el primer capítulo habla de la valencia. Recuerdan que hemos hablado que el comercio es la manera en la que la gente interactúa de manera consensuada. Y esto es una manera en la que no infringimos sobre los derechos, pero también podemos utilizar la violencia y la amenaza de violencia. Eso es la coacción. ¿Y qué pasa cuando la gente es coactiva? Bueno, eso es malo, por supuesto, la gente no lo quiere. Pero eso es otro bien económico. La libertad de la coacción y la libertad del abuso es un bien económico. Y la defensa de la violencia es otro bien económico. La mayoría en la que los políticos y los economistas piensan eso es que el papel del Estado es proteger a la gente de la agresión. Yo propongo una respuesta y es que el Estado es un tipo de agresión a la gente porque solo puede conseguir dinero a través de agresión. Y bueno, actúa a través de agresión y bueno, no es muy efectivo a la hora de parar la agresión. Así que el gobierno normalmente se presenta como la solución al problema de la agresión, pero si el gobierno es un monopolio. Hemos visto por qué los monopolios no funcionan para el capital, porque no funcionan en mercados, para los bienes. Si tenemos un monopolio de manzanas en España, vamos a tener un gran problema con las manzanas. Así que, porque funciona.

0: tiene una parada de seguridad. Si hay un único monopolio, y cuando pensamos en temas de acción humana, si pensamos en esto, al final no funciona porque no hay un mercado y no hay una manera de asignar capital, y por tanto, el gobierno puede convertirse en un impedimento a una paz social porque viola estas normas, porque es un monopolio y no tiene que competir. Pero si echamos un vistazo, el mercado de defensa, la defensa la ofrece el mercado. La mayoría el personal de seguridad son personas privadas. Hay más empleados de compañías de seguridad que policías. De hecho, puedes decir que los policías no están a cargo de proteger a la gente, sino de proteger al gobierno. Si quieres proteger tu propia casa, tu propio negocio, si tienes un banco, si tienes una joyería y quieres seguridad, la gente normalmente contrata compañías de seguridad porque tiene sentido, porque debiera decir el gobierno quién consigue más o menos seguridad. Si todo el mundo paga impuestos, ¿cómo asignamos la seguridad? ¿La gente rica debería tener más seguridad o debería ser la gente pobre porque vive en barrios más pobres? No hay una manera correcta de asignar de manera central porque no puedes llevar a cabo un cálculo económico. Y yo creo que esto al final es el problema de la defensa, y por eso aumentar la defensa es algo que se soluciona en el mercado, y por eso la gente compra su defensa en el mercado de manera libre. Así que bueno, este es el tema del capítulo, este es el capítulo 17, y finalmente el capítulo 18 habla de la civilización y cómo llegamos a lo que es la civilización, cuál es el rol de la economía. Así que podemos pensar en esto, que la civilización es el resultado emergente de los humanos actuando de manera libre para mejorar su bienestar, que es todo lo que hemos hablado. La gente, un mundo en el que la gente respeta la propiedad, que puede economizar de manera libre, que puede comerciar libremente y acumular capital y pensar nuevas tecnologías y aumentar su consumo energético. Es un mundo en el que avanzamos como civilización, y podemos pensar en ello como podemos pensar que una civilización, el aumento de la calidad de vida y cómo lo vemos de intergeneracionalmente, cada generación tiene una vida mejor que la predecesora. Y esta es la idea fundamental de la civilización. Y hacemos esto pensando en todo lo que hacemos en este mundo. Esto es lo que hemos hablado de los capítulos 14 a 15. Y la manera en la que hacemos esto es subyugando nuestros instintos básicos y dominándolos con razón. Como humanos nos damos cuenta de que nuestro cerebro reptil quiere pelear en todo momento. Pero solo suprimiendo y subyugando esto a nuestra razón, podemos respetar nuestra propiedad y vivir en una sociedad civilizada, y podemos tener una sociedad que mejore la calidad de vida con el paso del tiempo, lo que nos da una razón para vivir y sentirnos optimistas para con el futuro, para empezar una familia y para dar una vida mejor a nuestros hijos. Y por eso, bueno, por eso es la civilización nos hace tanto más poderosos. Nos mejora de manera subjetiva, independientemente de cuán agresivo sea uno, no tiene poder si está solo al compararle a alguien en la sociedad. Así que una niña de 10 años que sea parte de una civilización puede tener acceso a una pistola que le permitiría matar al animal más violento y peligroso, sea un animal humano o un animal no humano. Un tiro, una bala es suficiente para matarlo. Y una niña de 10 años puede apretar el gatillo. Esto es realmente lo que yo creo que es tan optimista la civilización. La gente que tiene una civilización siempre va a estar mejor, porque lo que podemos producir de manera colectiva, de manera pacífica, con una alta productividad, es increíblemente superior a lo que una persona puede producir ella sola, independientemente de lo inteligente o fuerte que sea.
1: Y la historia, desde luego, se puede ver como una lucha entre nuestros deseos, la fruta de la civilización, y los deseos básicos, instintivos, que buscan la satisfacción instantánea. Lo quiero, me gusta. Pero no, aunque lo quiera, si no me lo llevo, no entro en conflicto, aprendo a cooperar. Va a ser más fructífera esta relación. Van a ser mucho más fructífero. Voy a conseguir mucho más de lo que conseguiría con la violencia. La humanidad avanza y cada vez, yo creo, somos más civilizados, aunque desde luego en el siglo XX nos hemos descivilizado, porque recordemos que decíamos que la totalidad de la economía de mercado depende del dinero, del

0: uso que hagamos del dinero. Cuando el dinero se está destruyendo, que yo creo que es lo que hemos visto en el siglo XX, porque hemos pasado del patrón oro al fiat, que es muy inflacionario y pierde valor, todas las demás maneras de vivir la economía se ven socavadas, así que se destruye la acumulación de capital, el trabajo, nuestra capacidad de avanzar tecnológicamente, destruye la capacidad de contar con infraestructura, elimina la capacidad de comerciar, destruye el sistema capitalista. Todo ello socavado, como digo, cuando socavamos el dinero. Y yo creo que este es el impulsor de muchos de los problemas del mundo. Parecería que somos cada vez más bárbaros y yo creo que es precisamente porque se está destruyendo el dinero y la economía de mercado, que son los fundamentos de la civilización, los fundamentos mismos. Y por eso creo que Bitcoin es fantástico, porque creo que Bitcoin es la solución razonada al problema del dinero del gobierno. Es la solución tecnológica. Así vamos a poder impedir a los gobiernos destruir las civilizaciones con la destrucción del dinero. Desde luego que hay mucho que nos deprime de nuestro mundo, pero creo también que si pudiéramos impedir que los gobiernos destruyeran dinero, podríamos restaurar la civilización. Este es el optimismo que me caracteriza y la nota optimista con la que pongo fin a esta presentación. Muchísimas gracias.
1: Muchas gracias a la Fundación por la invitación. Jordi, creo que, bueno, enhorabuena a la plataforma editorial por editar este libro, porque realmente pues, va a ser un éxito, lo está siendo, ¿no? Según me has contado, ya las ventas online son enormes. Voy a cambiar al inglés. I'm going to switch now to English.
0: Paso al inglés. Wolfgang, estoy encantada de conversar esta tarde. La verdad es que llevo años siguiéndote desde que empezaste a publicar. Durante unos años gratis, ¿verdad? En el Elcano siempre he dicho que valía la pena, ¿verdad? Así que llevamos apuntados a Your Intelligence desde entonces. Y la verdad es que disfruto muchísimo de este análisis cotidiano, esos briefing, como dicen. A veces estoy de acuerdo, a veces no, pero siempre son perspicaces, útiles. Sin duda, a lo largo del tiempo vemos cómo hemos oyendo esa voz tan importante en este debate público en Europa, todo lo que tiene que ver con asuntos de tremendo calado, la Unión Europea, asuntos mundiales. Enhorabuena, enhorabuena, porque la verdad es que es fantástico contar con personas así.
2: Gracias también, Jordi, por esta presentación y por estas frases tan amables. Es verdad, España ha conseguido ser el primero. Alemania el último, me temo. Hasta julio no se publicará en Alemania y el porqué ya lo leeréis en el libro. Tiene que ver con cómo se trabaja en Alemania, que se tarda un poco más, parece ser, últimamente. Cuando inicié el libro, hace no mucho, hace un año y medio aproximadamente, no pensábamos. A ver. En Reino Unido sí que se recibió de manera entusiasta. Parece ser que en España también se está recibiendo de manera entusiasta, pero lo que no estoy tan seguro es de si también van a ser muy entusiastas la recepción del libro en Alemania. Va a ser interesante. Tengo algunos amigos con los que antes trabajaba hace mucho. Por ejemplo, el editor de una gran editorial de Alemania, antiguo editor por lo menos, una amiga, mejor dicho, que dijo que había leído el libro y que se lo había comentado a todo el mundo de su círculo. Por tanto, no sé, a lo mejor sí, cabe la posibilidad de que algunos sectores al menos sí que les lo valoren. Pero vamos, la primera vez que pregunté, había como 50 que lo habían leído. A lo mejor resulta que me equivoco, no lo sé. Bueno, en cualquier caso, muchas gracias a la Fundación Rafael del Pino por invitarme. Es un honor para mí. Y estoy deseando escuchar las preguntas, Miguel.
0: Empezamos con el título. Desde luego que me

0: Menuda forma de explicar las cosas en una palabra, caput. Eso no hace falta traducirlo, ¿verdad? Caput.
1: Eso efectivamente es corta la frase y suena bien. No es como Schadenfreude, que es en alemán, pero más larga. A lo mejor hay un poquito de Schadenfreude en alemán en todo el mundo, para los que lean el mundo. Pero vamos a hablar un poquito de Alemania.
0: A lo largo del tiempo he trabajado, he estudiado Alemania y hay que ver que las cosas no están tan mal, ¿no? A lo mejor tendríamos que verlo, ¿no? Desde ese punto de vista. Y luego he visto el libro, he leído el libro. Me parece un libro extraordinario, francamente. Yo creo, a ver, estoy de acuerdo con el 85% del libro. El 85%. Está entonces esa pregunta de si podemos o no cambiar las cosas, ¿no? Podemos hacer algo en este sentido. Así que pensé, vamos a empezar con la economía. La historia, no, vamos a empezar con la historia y luego hablaremos de la economía y luego hablaremos de política y Europa, ¿no? Podemos empezar así, ¿no? Vamos entonces a formular la primera pregunta. ¿Cuándo se fastidió el invento? Hay muchas entrevistas, ya sé que se pregunta mucho, ¿no? Pero yo quería ser un poquito más concreto, porque no queremos distanciarnos, no queremos apartarnos, está toda la historia, el 60, los 70. ¿Crees que las cosas se fastidiaron con Merkel? ¿Fue Merkel la figura, el personaje decisivo? Porque hay muchas personas que no son tan conocedoras de la historia y piensan los años de Merkel fueron años perdidos porque no llevó a cabo las reformas, las inversiones necesarias, así que ¿se fastidió todo con Merkel? No.
1: No, estoy de acuerdo con esa valoración de que efectivamente se desperdiciaron 16 años, tardó mucho, es verdad, pero empezó antes, ¿eh? Empezó, de hecho, en el periodo de Gerd Schröder, su predecesor, y de hecho empezó realmente con Helmut Kohl en los años 90. Y estoy incluso reculando un poco más, pero si realmente queremos ver dónde cambiaron las cosas, fue la reunificación alemana. Recordemos la reunificación. ¿Qué hizo Alemania? Creó una Treuhand, una compañía que se hizo cargo de todos los activos de Alemania. Entraron en ese Treuhand y el objetivo era asegurarnos de que subieran los sueldos de Alemania Oriental al nivel de Alemania Occidental lo antes posible para que no hubiera competencia, para que las empresas alemanas, sobre todo los sindicatos, lo que más miedo tienen es la competencia de un sector de bajos sueldos en Alemania. Bueno, pues ese fue el principal motivador de hacerlo tal y como se hizo. Por tanto, lo que hizo Alemania Oriental al final, a Alemania del Este, ¿qué fue? No es que fueran peor en la economía de mercado, les gustaba la libertad, el marco alemán, esa imagen de Alemania Occidental, a los de Alemania del Este sí que les gustaba, y en aquella entonces no se preguntaron cosas tan difíciles como ¿qué va a pasar con la economía y con la productividad? La reunificación ha sido cara, realmente. Dinero gastado por Alemania Occidental, las transferencias que siguen teniendo lugar a Alemania del Este y en general, no sé cuál es el volumen, cada uno dice una cosa, pero más o menos 1 trillón de euros es lo que son las transferencias de Alemania Occidental a Alemania del Este, considerando que el crecimiento económico no es especialmente fuerte y que las diferencias políticas son muy grandes, no sé. A lo mejor si analizamos el mapa político de Alemania del Este, tienen un mapa tipo la Unión Europea, el partido más grande de cada uno de los grupos electorales. Veremos que en Alemania Occidental tenemos la CDU, que es el partido de derecha, centro derecha, y en Alemania es la EFD, que es el partido de la extrema derecha, la AFD, perdón. Y si vemos los partidos de la izquierda, tenemos el SPD, que no tienen mayoría única en ninguno de las áreas, el de Willy Brandt y Dolly Schmidt y Olaf Scholz, su partido está totalmente apretado y los verdes tienen pocos áreas que han ganado, sobre todo ciudades donde hay universidades, donde sí que están más fuertes.
0: ¿Y qué hubieras hecho de forma distinta?

0: para la unificación.
1: ¿Qué habrían tenido que hacer? Básicamente lo que tienen es dos. Constitucionalmente podrían haberlo hecho de dos maneras. Haber hecho que Alemania del Este hubiera adoptado la Constitución Occidental, que es lo que hicieron, no podrían haber negociado una nueva Constitución entre ellos. Y Alemania del Este, todo el mundo quería que fuera un cambio tan rápido que no negociaron. Alemania del Este lo que hicieron fue que el sistema Trajan

0: posible para Alemania del Este llegar a los niveles de productividad de Alemania Occidental, que fueron creciendo, pero en mucho tiempo. Imagínate que en España te obligaran este sistema hace 40 años, te lo impusieran, la economía habría sido pues muy afectada negativamente si te hubieran obligado los niveles de salariales y de seguridad social, etcétera, y todo lo que has adquirido a lo largo de un periodo de tiempo te lo imponen nuevo. Básicamente, Alemania del Este, eso es lo que tuvo que hacer. Alemania Occidental le impuso esto a Alemania del Este. El resto de Europa del Este evolucionó mejor. Al principio en la República Checa y en Polonia tardaron mucho, pero ahora les ha ido bien. A lo largo de un tiempo han ido ajustando poco a poco. Al principio su ventaja eran los costes, la producción era menor en costes, pero ya no ha pasado así, ya no. Sus sueldos han ido aumentando y están ya casi al nivel del resto de Europa Occidental y la productividad igual. En cambio, en Alemania del Este no lo hicieron así. Les hicieron subir los sueldos con poca productividad. Y esto causó una recesión. Pero bueno, no quiero hablar mucho de la reunificación alemana hoy realmente. Pero bueno, eso fue el principio de esta economía, este experimento en que Occidente impuso su voluntad a toda una región. Y al final, Helmut Kohl introdujo distintas reformas. Schröder. ¿Y cuáles son estas reformas? A la izquierda no, ¿eh? Gerhard Schröder a la izquierda no tanto, sí, pero por distintas razones. Yo lo que opino de sus reformas de Gerhard Schröder es que cementaron la especialización alemana de la producción industrial, cementaron las exportaciones de Alemania con su sistema en base a los superávits de exportación e hizo que Alemania inicialmente y provisionalmente era más competitivo, pero había otras cosas que pasaron que eran un poco por casualidad. Una revolución de la cadena de valor en la revolución que empezó a los 90. Las empresas optimizaron su cadena de suministro.
1: Time production, that was.
0: Sí, la producción justo a tiempo. Es difícil, efectivamente, el ser más productivo así, sí. Y luego la ampliación europea, eso es muy importante. En 2004 se aceptaron 10 miembros nuevos. Alemania fue el primero en sacarle provecho a eso, invirtiendo en bienes intermedios. Algunas partes de la cadena de suministros se subcontrataron a Europa del Este, a Alemania del Este, de hecho, y China, efectivamente, y China también. Fue complementaria para Alemania, así que China producía bienes de consumo, pero necesitaba bienes de capital para producirlos y entonces se los daba a China. China producía los bienes de consumo y, por tanto, Alemania se centró en los bienes de capital y todos contentos porque eran complementarios en sectores que no competían entre sí. Y la crisis de la eurozona importante también porque Alemania devaluó con respecto al resto del mundo un 15%, una devaluación real porque la devaluación del euro no vino acompañada de la alta inflación. De hecho, la deflación es baja. De hecho, en términos reales, la competitividad de Alemania en ese periodo era muy positiva. Y mi crítica entonces, pues no parecía estar acertada. Parecía que yo decía que Alemania iba muy fuerte en 2005, los primeros 10 años de la administración de Merkel. Efectivamente, Alemania parecía que iba muy bien. Y ahora, por fin, en los últimos años, los 10 años anteriores, la gente se ha empezado a dar cuenta de que no iba tan bien. Sí, por eso va mal. Entonces, lo explicas en tu libro, ¿no? Que es un país que, en muchos modos, debido a su corporativismo en el sistema, hay diferentes literaturas sobre el capitalismo y parece que haber una conexión entre industria, bancos, políticos, en la industria pesada y en otras industrias que van muy bien. La química, la automoción, las industrias pesadas, el famoso Made in Germany. Pero, como has explicado muy bien, este es un país que encuentra difícil pasar del mundo analógico al mundo digital, efectivamente. Y es interesante esto, porque en la Alemania en la que yo me creé éramos muy innovadores. Cuando íbamos a la universidad, estudiábamos matemáticas o física o ciencias. Eso era lo que hacía la mayoría de la gente. Éramos un país de ciencias, por así decirlo. En mi familia se hablaba de debates técnico sobre medidas y cosas de ingeniería. En los años 70, Alemania

éramos líderes en tecnología. En Estados Unidos empezaban a avanzar en tecnología, pero todavía no tanto. Bueno, sí, tenían un cierto interés en la defensa, pero el PC todavía no se había inventado, Internet no se había inventado. Y Alemania sistémicamente ha infravalorado la importancia de la tecnología, en parte porque no era tecnología alemana. La primera tecnología que no era alemana, los científicos alemanes participaron en la ciencia cuántica, en física cuántica, en esta revolución, en la Segunda Guerra Mundial y antes incluso. La mayoría de los científicos judíos abandonaron Alemania. Se fueron, ¿eh? No les mataron. La mayoría de los físicos se fueron antes de que les mataran. Llegaron a universidades americanas y participaron en el proyecto Manhattan. Y a partir de ahí, desde 1945, dos años después, inventaron el transistor, 10 años más, y inventan los circuitos integrados. Así que empezaron a ir bien las cosas en América y fundaron luego el PC, el Internet. Por cierto, he leído un libro publicado por un profesor del MIT sobre cómo la vida digital cambia el mundo. En este libro, él criticó a Helmut Kohl y a François Mitterrand que se empeñaran en la televisión de alta definición, pero analógica, no digital, en los años 90. El proyecto Prestige lo llamaban, de alta definición, decían, eso sí. Tenían un término fantástico. Kuhlefalls, no sé qué. Gratificación política en tiempos políticos finitos. Querían una tecnología que fuera valiosa mientras él siguiera siendo el presidente. Pero no sucedió porque no calculó bien el coste. El problema de la televisión analógica es que cada país tenía sus estándares, sus normas y no coincidían. No se compartían. Había diferencias. Cada uno tenía distintas líneas. Las tecnologías analógicas eran bastante complicadas. Y los alemanes, como sociedad, infravaloraron la importancia de lo digital. Otra cosa más a añadir. La crisis, ¿no? Las .com. En las crisis del .com, las .com fue un factor, efectivamente. Ellos inicialmente estaban entusiasmados, pero perdieron. Fue peor todavía en Alemania, el Neue Mark. Era un mercado que no tenía nada de dinero, absurdo. Las peniques eran el penny stock. Y el mercado cayó, incluso el tulipán, ¿no? En los tulipanes, sí. Sí, bajaron como los tulimanía, ¿no? Sí, un 95%. Eso, en cambio, en Estados Unidos no pasó. Tuvieron la burbuja de los .com, pero no fue igual. En Estados Unidos la burbuja de las .com explotó, pero no se cargó las .com. Más bien al revés, empezaron las .com. En cambio, en Alemania sí que acabaron las .com. Fue un shock excesivo. Los alemanes tuvieron que darse cuenta entonces de lo siguiente. Bueno, tenemos una tecnología analógica muy buena, ganamos dinero, pero el vehículo eléctrico nadie lo tenía en mente, efectivamente. Y pensaron, la tecnología digital, vale, está muy bien. Es como el cine para las películas. Para nosotros esto de las películas y el cine no se nos da bien. Se nos da bien los equipos pesados. Vamos a centrarnos en la industria. ¿Y tú crees que esa es la razón? Porque yo recuerdo que lo leí. En el libro, por cierto, no lo hablas mucho. ¿Tiene algo de el mundo digital que te invita al control? Y en Alemania estáis obsesionados con el que no te controlen tus emails, etcétera. ¿Lo ven como una amenaza a lo mejor y es esa la causa? ¿Que intentan controlar eso y distanciarse de lo digital? ¿Puede ser que eso sea un problema digital cultural, perdón? ¿Que haya sido la razón por la que Alemania no haya progresado en eso? ¿Para respetar su privacidad, su intimidad? Porque hay quien dice que teníamos antiguamente la guía telefónica con los números y las direcciones de la gente, ¿no? Antiguamente teníamos el listing telefónico con la dirección y ahora no, ahora todo el mundo quiere que nadie tenga su dirección y demás, ¿no? Es un poco contradictorio, ¿no? Lo

0: Sí. Como que a la gente le da miedo que le controlen. Bueno, esta tecnología no la inventaron ellos y yo esto lo aprendí de Alemania. Estaban muy cómodos con las tecnologías que habían inventado o habían ayudado a inventar, pero el coche, productos químicos, sí, lo conocían muy bien, pero la tecnología digital no lo habían inventado ellos y por tanto no lo conocían tanto. Algunos compañías automovilísticas sí utilizaron algunas cosas, pero la cultura de alemán era antidigital, como he dicho. Y la legislación de la Unión Europea, la ley de protección de datos, la de las criptomonedas, la de la inteligencia artificial, todo esto son legislaciones hostiles a este campo, porque sienten que intruyen en tu privacidad, efectivamente. Ursula von der Leyen es alemana y es la presidenta de la comisión elegida por la mayoría de EPP, el partido más grande que llega ahora al poder.
1: Vamos a incidir un poco. Susana Zuboff y otros, cuando hablan acerca del capitalismo, han investigado y vemos que la cantidad de datos que entregamos a las empresas, lo que saben acerca de nuestras vidas, nuestros jóvenes, quizás las personas dedican demasiado tiempo a las plataformas y de alguna manera, no sé, hemos visto lo que ha pasado en determinadas elecciones y demás, ¿no? De alguna forma que un cierto cuidado, ¿no? Una cierta precaución. Es importante porque en última instancia puede que estas plataformas sean excesivamente poderosas. Van a tener unos efectos negativos en nuestra sociedad. Bueno, yo aquí diría que está el equilibrio, ¿no? La industria de la IA existe en Estados Unidos y en China y en menor medida en Reino Unido, pero no en la Unión Europea. Puede que haya alguna excepción, pero en términos generales no. ¿Por qué? Pues porque nos centramos en la protección del dato, no en el negocio del dato o compartir el dato. Sí, lo hacemos muy mal. Lo que es el automóvil eléctrico con inteligencia artificial no se va a dar en la Unión Europea. En la Unión Europea va a ser uno de los últimos lugares donde se permita ver automóviles que se conducen ellos solos porque solamente vamos a ver problemas y no oportunidades. Yo creo que se podría lograr un equilibrio entre la protección y la oportunidad de la legislación europea, y por cierto, esto lo recalcan los tribunales europeos, es al 100% algo que avala la protección. En los tribunales, las sentencias, vemos que este es el principio. Esta es la actitud, porque es lo que dice la normativa, la legislación. Primero el consumidor. Y no es así en otras partes del mundo. Yo creo que es un error. Yo creo que está muy influida Europa por Alemania. Yo creo que otros países europeos no han hecho nada. Interrumpo para preguntar entonces que no cree en esta tercera vía. Respondo diciendo que no. La verdad es que es justo lo contrario. Estaría bien, quizás, ¿no? Una tercera vía, aceptar la necesidad de que haya actividad comercial tradicional, ¿no? Introduciendo ciertas salvaguardas. Estas salvaguardas han de ser efectivas y no burocráticas, porque si no, asfixias la industria si hay tanta regulación. ¿A quién se le va a ocurrir en la Unión Europea abrir una empresa de inteligencia artificial? Porque no va a funcionar. Si lo quieres hacer, pues te vas a Dubái, te vas a UK, te vas a lugares donde la electricidad es barata, donde nadie te va a andar dando empujones. Es así. Hay un ejemplo interesante acerca de la cultura. Hay un autor en Alemania que se llama, no me acuerdo, creo que es Spitzer, Manfred Spitzer. Este autor, bueno, vende muchísimo, bestseller, ha escrito acerca de cómo las personas se van entonteciendo por lo digital, los móviles, por ejemplo. A ver, yo no creo que los niños deban tener móviles, ni desde luego en los colegios jamás. Pero no era esto lo que planteaba. Él piensa que todo lo digital debería de eliminarse del currículum. Cuando le preguntaron, pero bueno, no es algo que necesitamos saber. Programación, estamos hablando acerca de...

cosas serias, no hablamos de TikTok. Y dijo, no estamos enseñando a los niños, no les enseñamos acerca de drogas, ¿por qué hablarles de lo digital? Esta es la actitud, es una especie como de fantasma malo que viene de fuera y la gente se lo ha creído. Yo tengo incluso familiares que citan el libro y me dicen, tiene razón. Bueno, así están las cosas, esta es la actitud en Alemania y es una actitud que prevalece en el mundo del automóvil, por ejemplo. Los alemanes pues no han visto la tendencia, no se han enterado, se centran en diésel, se centran en tecnologías que, ¿cómo decirlo? Antes, Ferdinand Piëch de Volkswagen, de la familia Porsche, decía que no cabe un coche eléctrico en mi garaje. A ver, este señor tiene un garaje enorme, porque Volkswagen, pues tiene Volkswagen, tiene Seat y también otros. Y lo que él tenía también en su garaje era Maserati y un Bentley y Porsches muy bonitos, por supuesto, porque él es de la familia Porsche. O sea que él tenía muchos automóviles en su garaje, pero no un coche eléctrico. Porque el coche eléctrico, a ver, el sector del automóvil alemán es muy de señores, ¿no? Es de hombres, es una cosa de ingenieros. Y yo tengo esta sensación cuando alquilo un coche alemán. El otro día alquilé un coche alemán y me llevó 10 minutos enterarme de cómo subir el volumen de la radio. No lo veía. Bueno, lo entendí. Hay un lugar donde nadie coloca el botón del volumen, ¿no? Escondido. Podríamos pensar que el volumen de la radio estaría cerquita de la radio en sí, pero bueno, te lo tienes que aprender de memoria. O un manual, ¿verdad? Buscarlo en el manual. Y luego había otra cosa en este coche, era automático, que suelen ser fáciles de conducir, ¿no? O sea, arrancas P, R, D, no hay muchas alternativas. Pero ¿cómo lo hacen? ¿Cómo lo hacen? Pues es que me confundía, casi fui para atrás. Y esto es algo. Esto es algo que es así. Hablando con un conductor, con un dueño, ¿no? De una empresa de taxis de lujo en aeropuertos, ¿no? Un servicio que presta. Le pregunté, ¿tiene coches eléctricos? Y me dijo, lo intenté, pero los coches alemanes eran demasiado complicados. Pero pregunto, Alemania es el segundo productor de coches eléctricos del mundo, ¿no? Exportan mucho coche, ¿no? Y producen mucho coche eléctrico, ¿no? Parece que empiezan a entregarse, ¿no? Incluso en coches eléctricos. Mi respuesta aquí es que no ganan dinero y se han planteado el segmento equivocado, además del mercado. Los coches eléctricos alemanes, pues, a ver, el mercado está en el coche más económico. Lo van a lanzar, ¿no? Porque ese BMW está pensando en lanzar un coche que costará 20, 25 mil más o menos. Pero el problema con los chinos es que han adelantado al resto del mundo en la tecnología digital y desde luego en lo relativo a las baterías. Así que el problema es, no es que los coches alemanes sean más caros, no, es un problema de la innovación. Los chinos han adelantado en cuanto a innovación. Y esto es algo inaudito, no lo conocen de antes. Y contaba un poco esta anécdota, ¿no? De lo complicado que era el coche alemán. En un Tesla, por ejemplo, es como un iPad. O sea, te metes en el Tesla y es como un iPad, se parece mucho al iPad. Es muy intuitivo todo en el Tesla. La temperatura, todo lo que necesitas, ¿no? Ahí está. Ahí está. Y lo ves de forma intuitiva, repito, no son complicados, no hay botones difíciles. No, es una cosa fácil. Mientras que los coches alemanes están plagados de botones. Así que creo que no han entendido el concepto del mundo digital, porque es un dispositivo digital, ya no es un automóvil, es un dispositivo que se mueve. Eso es lo que es. En Volkswagen estaban en China, intentaban competir. Bueno, sí, tienes razón. Manufacturan coches eléctricos y son los segundos más importantes porque están los japoneses, ¿verdad? Que lo hacen incluso peor. No van bien, podemos decir. Y es interesante, la inventaron los alemanes, pero no les gustó, así que se la vendieron a los japoneses, ¿verdad? Así que los japoneses no ven que haga falta lanzarse al mundo del coche eléctrico. Así que los alemanes son los segundos productores de coches eléctricos del mundo. Por este
por esta realidad del tamaño del sector. Pero no están ganando dinero, no les va bien, no les va bien. Este es el problema esencial. Cuando vemos el coche que se conduce solo, el autónomo, eso es un producto de software. Esto exige muchos datos. ¿Vemos coches de este tipo en Madrid, en Berlín, en Múnich? No, no. Pero en Wuhan y en Beijing sí. Pero yo diría que eso es porque los europeos prefieren que otro lo pruebe antes. Sí, pero mi respuesta es que no será nuestra tecnología. Sí, esto es lo que haremos, efectivamente. Vamos a esperar hasta que recaben los datos y serán excelentes, ¿no? Serán excelentes porque es un aprendizaje, es machine learning, efectivamente. Aprenden sobre la marcha. Bueno, pues vamos a pasar ahora a otro capítulo de la energía. ¿Ha sido un error? ¿Ha sido un error lo de cortar con la nuclear? ¿Ha sido un error superior el depender tanto del gas ruso barato? Mi respuesta aquí es que todos los partidos alemanes apoyaron la conexión con el gas ruso, excepto los verdes. Esto, entonces, es un consenso nacional de amplio alcance. Tenían una expresión que quiere decir que el cambio es fantástico y que rima en alemán, y pensaban que iban a cambiar a Rusia gracias a la actividad comercial. Evidentemente, esto no ha sucedido. Así que fue una confusión nacional, pero no de unos pocos. No es que la oposición se opusiera. No, todos los sindicatos, todo el sector, todos los alemanes. No hubo mucha conversación. Recuerdo los columnistas que escribían y decían, claro que sí, necesitamos el gas. Punto final, necesitamos el gas. Ya está, fue un error. Pero pregunto, ¿por qué no diversificaron? ¿Por qué? ¿Por qué no pensaron, vale, sí, necesitamos este gas barato ruso, pero España, por ejemplo, que tiene 7 plantas de gas licuado, ¿no? ¿Por qué no tener lo que llamamos un plan B? Pues yo contestaría que esto fue en tiempos de Schröder. Cuando llega al poder estaba en coalición con los verdes, ¿verdad? Y lo único que querían los verdes eran un partido dúctil, pero a principios de los 2000 lo que querían con mayúscula era dejar atrás lo nuclear. Se basaba, esa era la plataforma, esa era la filosofía. Y no era CO2, ¿eh? Era lo nuclear. Y tanto Schröder como Merkel estuvieron de acuerdo en que había que acabar con nuclear. Y vemos cómo los verdes y SPD al principio de los 2000 empieza este plan llamado del phase out hasta el 2030. Y cuando sucede Fukushima en Japón, Merkel acelera aún más, de forma tal que en principio en el 22 se cerrara la última central. Esta fue una decisión importante. Esto lo deciden por razones políticas, y no hay otra alternativa. No había renovables en ese momento. No podían hacerse con ese volumen de consumo. El carbón, por supuesto, iba que tiraba. Así que gas. El gas era la alternativa más limpia de los combustibles fósiles, si pensamos en las emisiones, ¿no? Sobre todo las más nuevas, ¿no? En cuanto al carbón, pues no hay mucho que se pueda hacer, ¿verdad? No hay mucho que hacer. Y los verdes, como digo, pues ahí estaban, ¿no? Y fueron quienes supervisaron esta salida y durante un poco tiempo fue ampliado y esta retirada progresiva pues tocó a su fin. Y Putin ya había invadido Ucrania, por cierto. O sea que ya teníamos precios en ascenso. Así que no fue que no nos diéramos cuenta de la geopolítica, porque la geopolítica era patente. Pero esto era más importante todavía. Y pregunto, ¿se concluye entonces que Merkel toma esta decisión final? Sí, la respuesta es que sí. Es interesante
Lo único que hizo en última instancia fue dedicarse a la geopolítica, pero no lo valoró bien. No supo comprender cómo era Putin, ni cómo era China, ni

como era Trump, desde luego, ella no podía hacer frente a Trump porque era el único que no creía que el comercio fuera ventajoso para ambos. Esto es tremendo, ¿no? Por parte de los alemanes. Cuando Alemania dice es bueno para todos, lo que quiere decir es que es bueno para Alemania. Desde luego era bueno para Alemania. Quizás no por razones económicas. Hay una parte económica interesante. Si yo quisiera explicar las cosas brevemente, pues está la energía, está la geopolítica, las reformas, los factores socioculturales. Pero el factor unificante que subyace es un modelo económico que, como el modelo chino, depende de la exportación de servicios industriales. No son exportaciones industriales, yo no estoy en contra de las exportaciones ni de la industria, son los excedentes, ese 8%, más de un 8%. ¿Y qué es? Pues es lo mismo que el financiero. ¿Qué quiere decir? No son los hogares, es la economía en su totalidad, el gobierno, el sector privado. Eran ahorradores netos, no invierten en Alemania, no consumen. China tiene el mismo problema. China reprime el consumo y tiene estos grandes excedentes y dependen de Estados Unidos y de otros países. UK, Australia, pero sobre todo Estados Unidos, cuentan con que absorban estos excedentes. Así que no podemos gestionar esta política sin esta contraparte. Y la globalización, el periodo, fue un pacto faustiano. El país excedentario tenía que hacer frente al país, porque para el país deficitario, fenomenal. Podían consumir lo que no produjeran, ¿verdad? En el Reino Unido, el déficit se financió fácilmente porque estos países generaban dólares y tenían que invertir los dólares en Estados Unidos. Yo creo que es un poquito un Ponzi, ¿no? Geopolítico, dando por supuesto que el supuesto es que alguien como Trump jamás llegaría a la Casa Blanca, y menos dos veces, ¿no? Un presidente americano jamás cuestionaría, porque Biden no lo cuestionó, Obama no lo cuestionó, Harris no lo cuestionaba, pero Trump sí. Y no todos los republicanos tampoco. La verdad es que Trump es bastante excepcional cuando se plantean estos déficits. Y yo entiendo que esta administración es distinta de la del 17. Es más serio, se centra mucho más en el comercio. Y si erradica, a ver, en términos generales, si estudiamos la economía internacional, pues siempre te dicen, no pienses en el balance bilateral, piensa en lo multilateral, pero Trump no piensa así. A Trump lo que le gusta es la transacción. Alemania tiene un balance de tal, la Unión Europea de cual, China de tal, Canadá, México también. Yo creo que el déficit de Estados Unidos es de casi un billón. Un billón es mucho, incluso para Trump, pero puede recortar muchísimo gracias a estas políticas. Esto tiene efectos económicos, ¿no? Pero pregunto, ¿Alemania en concreto? Quisiera hablar un poquito acerca de asuntos políticos, sí, pero lo que acabas de comentar es que Alemania tiene los ahorros. Estos ahorros se invierten en Estados Unidos, ¿verdad? Me parece que eran el grupo de Düsseldorf, ¿no? Que compra todos estos productos tóxicos financieros, ¿no? Y dan lugar a la crisis esa tremenda. Pero entiendo que dices que en el informe Nicoletti, pues aparecen los ahorros, pero no podemos organizarlo. No podemos conseguir que lleguen a los emprendedores, a la innovación, al capital riesgo. Esta es la realidad en Alemania. Como digo, el modelo de Alemania era uno que se basaba en la industria, en los sindicatos, si quieres, en la banca, básicamente banca, y el gobierno, claro. Así que, ¿cómo cambiar las cosas? Ya sé que te gusta hablar de Europa, Draghi, que dice necesitamos no sé cuántos miles por año.

0: Bueno, tenemos que de alguna forma encauzarlo, tanto la inversión pública como la privada. Ya sé que te gusta hablar de los mercados de capital, hay que unificarlos, pero el capitalismo alemán, visto el capitalismo europeo, visto que hay muchos empresarios en Alemania, en España, etcétera, que no quieren, a ver, lo que quieren es deuda, no quieren compartir acciones, ¿no? Porque piensan, bueno, es mi producto, etcétera. O sea que, ¿cómo romper este equilibrio? ¿Cómo conseguir la financiación necesaria para ser más competitivos? ¿Y qué hacemos con la deuda en Alemania? ¿Cuál es el primer paso?
1: Bueno, yo creo que sí, que vamos a tener este primer paso. Si calculas la parte alemana, son un 3 a un 6% del PIB, que no está explicado. Si Alemania hiciera lo que han comprometido los partidos políticos, tendría un déficit Alemania del tamaño de Francia, no tendría un déficit cero si hubiera hecho lo que piden los partidos políticos. Y nadie sabe cómo financiarlo, básicamente. La derecha dice, vale, pues recortemos la seguridad social, introdujemos las cocinas. La seguridad social cuesta 100.000 millones y la media entre 45 y 200. Eso es lo que calculamos, muchísimo más. Si no lo hiciéramos con los ahorros, en los préstamos, tendríamos que abolir el estado de bienestar, todos sus aspectos. Tendríamos que dar cocinas, sopa, comedores para pobres. Y nadie lo propone. Pero si quieren cortar los impuestos para las empresas, si quiere conseguir el objetivo de recorte de gasto en defensa, etcétera, necesitan financiación si quieren aumentarlo. El sector público esto no lo va a aguantar, sinceramente, no va a pasar. El sector público, Europa no tiene dinero. La única manera de hacerlo, especialmente en temas como el cambio climático o de la tecnología, la alta tecnología, necesita es que lo financie el sector privado. Y esto solo lo puede hacer tampoco los bancos. Los bancos no tienen la intención. Los bancos alemanes no son capital riesgo, no son. Son el Sparkasse, son herramientas de préstamos con garantías. El valor de la tienda o las acciones o los bonos o las obligaciones que los propietarios de la tienda tienen este Sparkasse, que es como las cajas españolas, las cajas de ahorros. Y esto no genera nuevos. No veo otra alternativa para los mercados de capitales. En Alemania lo bloquean porque no quieren cambiar y por eso no funciona la unión bancaria en Europa. Solo funciona para algunos bancos, no para los vasos grandes, solo para los bancos pequeños. Alemania no lo quiere. Helmut Kohl fue una excepción con el Schlankenpassen y todas las cajas, las Sparkasse de Europa, pues realmente no sabemos lo que pasa. Tienen un riesgo financiero. Cuando baje la industria alemana, los bancos estatales que financian esas industrias, no sabemos qué va a pasar con ellos. Si baja la industria, si entra en crisis, se va a acumular el riesgo en el sector financiero en Alemania. Bueno, pues eso es lo que puede pasar. Creo que llegará un momento en que va a haber una gran crisis financiera y entonces la gente, esperemos, espabile y se den cuenta de que verdaderamente necesitan un auténtico mercado de capitales. Los 800.000 millones de capitales de los que estaba hablando Mario, no sé si es correcta, si se puede financiar con el sector público. Por sí solo, no. Dice el entrevistador, no, no es el adecuado. Además, Ursula von der Leyen dice que hay que invertir en inteligencia artificial, pero es que no sabe a qué se refiere. Lo que quiero es que se replantee la regulación. La comisión debería hablar de programas de dinero y decir, a lo mejor es que nuestra legislación no era tan buena, a lo mejor deberíamos replanteárnosla, a lo mejor deberíamos hablar de los mercados de capitales. Han reducido el proyecto de los mercados de capitales y lo han llamado mercados de ahorros. Creo que le quieren cambiar el nombre, dice, para ver si funciona mejor o no. Bueno, sí, contesta. La respuesta es que sí, que es una de esas cosas europeas. Los europeos

tenemos muchos programas con muchos nombres. Jean-Claude Juncker, ¿os acordáis? Un programa de inversión de 300.000 millones. Yo creo que no generó nada de dinero. Fue una reclasificación de la inversión en España y en Alemania. Y dijo que él era el responsable, que había sido el inventor de ese programa. Eso nos encanta en Europa. John Biden realmente hizo dinero de verdad y los europeos nos quedamos impresionados porque no lo hacemos, solo hacemos marketing y tal. Y John Biden sí que le dio el auténtico dinero a las empresas, verdadero, el dinero de verdad. Los mercados de capitales en Europa son esenciales y no pueden dirigirlos los bancos. En Alemania, Francia, necesitan aceptar que van, Italia también lo está haciendo mal, pero que van a tener que perder su agarre, por así decirlo, en los bancos. Hace 10 años me invitaron a una fiesta en el FTP, el Partido Liberal Alemán, que tienen el FDP, ricos, el Partido Democrático Libre, con un montón de ideas radicales sobre cómo desregularizar la economía. Y allí hablé yo sobre los bancos y les dije, ¿os parecería bien que el Deutsche Bank fuera comprado por un banco italiano o español? Claro que no, dijeron. Básicamente, qué hipócritas, ¿no? Los bancos tienen que ser propiedad de alguien, porque tal y como funcionan, los políticos están en los comités supervisores del Landesbank y están también en el comité supervisor de las compañías, por ejemplo, de acero. Y luego las compañías de acero y el Landesbank es el que financian a las compañías de acero. Bueno, pero eso es en Alemania, ¿no? El capitalismo alemán que se conoce como capitalismo de accionariado, ¿no? Y durante mucho tiempo funcionó con éxito. Claro que sí, contestó. Sí, pero en la economía del siglo XXI ya no funciona. Funcionó en el pasado, porque con las empresas que tenemos ahora no puedes financiar a Amazon con este modelo, o a Apple, o a Google, o a lo que sea, la próxima generación de la inteligencia artificial. Esto no lo puede hacer un gobierno, una institución patrocinada por el gobierno. No funcionará así. Yo no digo que tengamos que hacer lo que hacen los americanos en absoluto, ¿eh? Pero el sector privado, incluso los chinos, ¿cómo lo han hecho? Es una idea de capital de riesgo. Han metido muchísimo dinero en el sector del automóvil, por ejemplo, y es o lo haces o desapareces. Muchas empresas han desaparecido, pero algunas han tenido éxito. Ha sido un proceso centrado en el mercado. Las mejores han tenido éxito y los chinos ahora no son capitalistas occidentales, no lo serán nunca, pero utilizan los mecanismos del mercado para conseguir el éxito en este área. Y creo que no tiene nada que ver con nuestro modelo. Nosotros podemos seguir teniendo colaboraciones, accionariado en las empresas, y esto no va a ser afectado por eso, pero tendrá que modernizarse los comités de empresa, las representaciones de los órganos de supervisión conjunta. Todo esto es demasiado inflexible, rígido. El gran debate en Alemania es ThyssenKrupp, ¿tiene capacidad de acero? Ya no hablan ahí de la inteligencia artificial. Nadie habla de la inteligencia artificial. Bueno, yo creo que el debate que han tenido estas dos empresas ha sido decepcionante, la verdad. No tenían visión, dice. Y muy probablemente la Große Koalition va a ir mal otra vez, ¿no? Sí, puede que sí. Y creo que eres pesimista cuando piensas que el color nuevo, el partido, sea del color que sea el nuevo, no va a hacer lo que tiene que hacer. Wolfgang, ¿sabes qué? Mi análisis es el siguiente. Si Alimanta hace un poco lo que Friedrich Merz, que probablemente sea la próxima propuesta, hemos visto que la industria alemana es más eficiente, la producción industrial a lo mejor baja, pero el valor añadido no baja demasiado, pues habrá algún tipo de reforma en la oferta, si es posible, se recortará un poquito el bienestar social, etcétera. A lo mejor acabamos un poquito como en los tiempos de Schröder y Alemania a lo mejor mejora su eficiencia en lo que hace ahora, pero lo que no va a hacer es
un cambio radical, que es lo que necesita probablemente Alemania para ser más competitivo. Y el problema es que no creerá en la política industrial.

0: ministerial a la Mario Draghi.
1: Y por tanto, no tendrá una capacidad central fiscal que lo pueda hacer. Porque estaremos de acuerdo si digo que necesitamos una capacidad central fiscal. Necesitamos a Europa esencialmente para que pueda competir con Estados Unidos para hacer lo que tenga que hacer.
2: Sí, pero están los mercados de capital. Necesitamos una cierta complementariedad. Y no le interesa a Merz la unión fiscal. Tampoco le va a encantar ningún fondo europeo para defensa, lo que se está hablando, ¿no? Con Ucrania, etcétera. Alemania, bueno, se va a encontrar en una situación delicada. Y el FMI, cuando proyectan el crecimiento, tenían esta idea a 5 años. ¿Estamos hablando del 2030? No, están hablando acerca de lo que piensan es el crecimiento estructural. En el caso de Italia, 0,7, Alemania, 0,7 también. Y yo creo que eso está bien y encajaría con lo que comentas. Sí, va a haber una cierta confianza de retorno, va a haber un gobierno que funcione. El último gobierno no funcionaba. Este sí, habrá cierta reforma también. Probablemente aplacaremos el asunto de ingresos. También habrá un enfriamiento de las propuestas en cuanto a recortes fiscales. Van a enfriarse también en cuanto a la defensa, igual que el resto de Europa. De hecho, lo mejor que se puede hacer es que los gastos en defensa sean más eficientes. Podríamos conseguir unos niveles de eficiencia tremendamente superiores si lo europeanizásemos. Esto es lo que tenemos que hacer, ser más europeos. Pero pregunto, ¿Merz qué decía? Sí, respondo que sí, pero no lo va a conseguir, porque esto quiere decir que tenemos un caza, un carro de combate, y no sé cuántos sistemas compiten ahora mismo, pero varios países, Alemania incluida, tendrían que sacrificar lo que están haciendo ahora. Tendrían que avanzar hacia un sistema centralizado y tendrían que conseguir ese aprovisionamiento conjunto para conseguir esos niveles de eficiencia. La vida nos enseña que en la pequeña escala se duplica la eficiencia. La verdad es que es increíble. El mercado único no lo consigue. Hay pocos capítulos de la vida donde podemos duplicar la productividad. Y este es importante. O sea que, básicamente, si tienes 1,5% de defensa en PIB, me parece que en España es un poquito menos, ¿verdad? Bueno, pues si duplicas el nivel de eficiencia, es como gastar el doble, ¿no? 2 y pico, 3%, a lo mejor. Si hablamos de defensa, en el caso de Trump no es esto. En el caso de Trump, la cosa tiene que ver con comprar americano. No quiere que los europeos busquen ninguna eficiencia. No quiere una solución europea, en absoluto, en absoluto. A él lo que le gusta es dividir a todo el mundo y algunos europeos sin duda lo van a hacer, porque no hablamos solamente de Hungría, ¿no? No, vamos a ver Italia. Meloni ya está recortando. Está Musk también hará lo que le diga Trump, ¿no? El nuevo canciller austriaco también es tipo Van. Pregunto entonces la división, ¿no? Sí, la respuesta es ¿dónde irían Alemania y Francia? Porque es la pregunta. Sí, mi pregunta entonces, ¿qué piensas acerca de esa relación por definición entre Francia y Alemania en el proyecto de integración europeo? Bueno, si eligen a Merz, abril o mayo, está en el cargo. Va a tener 2 años para trabajar conjuntamente con Macron. Y van a ser los últimos 2 años de Macron. La pregunta, entonces, es, ¿Merz es más europeo? Pero, por otra parte, pues su europeanidad es una europeanidad.

identidad alemana, es la Europa mía, la que yo veo que hace lo que yo quiero que haga, la que funciona como yo quiero que funcione. Y esto no va a ser fácil si pensamos en Macron, porque Macron tiene esta misma idea, pero desde un punto de vista francés. Así que van a ser dos grandes personalidades. Puede que funcione, puede que entiendan que es mejor trabajar juntos ante Trump. Así que yo no me cierro, no me cierro en banda, no soy negativo. Yo no, en mi libro, no me planteo política, ¿no? De hecho, me basta con explicar lo que ha pasado. Me parece que la política, pues, haría falta otro libro, ¿no? Otra obra. Desde luego, empezaría con esto. Estamos en este embrollo. Vamos a ver cómo salimos de él. No hay respuesta fácil. Pero sí, bien podría ser. Necesitamos mayorías, sí. Y las mayorías que hacen falta, pues no hay que hacer lo que hizo Milei ni lo que ha planteado Musk. La solución, podemos decir, europea, no puede ser una solución alemana. Bien, pues la solución europea va a exigir una fiscal y una de mercados de capital. Y creo que tenemos que ser, como pre-europeos, tenemos que hablar bien alto. Durante la crisis financiera global, muchos amigos hablaban de la unión fiscal y dejaron de comentarlo. No es realista, no le gusta a Merkel, la Unión tampoco está a gusto, hay que llegar a una solución de compromiso y ahí descarrila. Hay que sentarse y decir, a ver, los fondos de recuperación no es una sustitución del eurobono, porque es una alternativa intragubernamental. Los alemanes pagan a Italia y a España. Esto es lo que fue. Next Generation, por ejemplo. Sí, esto no es fiscal. Necesitamos un sistema federal. En un sistema federal no pasas, no transfieres de un país a otro. Haces tus cálculos, eso sí, pero das, por supuesto, el sistema federal norteamericano, pues puedes calcular que Nueva York transfiere dinero a Texas, pero no es el estado de Nueva York transfiriendo dinero al estado de Texas, es que a lo mejor hay personas que pagan más impuestos sobre la renta en Nueva York y pasa por sistemas de redistribución. Pregunto ahora, hoy hemos visto un honoris causa, ¿no? En la Universidad de Comillas, aquí en Madrid, y ha hablado acerca del momento Hamilton, diciendo que fue la mitad del momento Hamilton, porque Hamilton sí emitió deuda conjunta, pero también introdujo impuestos por primera vez, y esto lo olvidan, ¿no? Fue así, fue así. Necesitas esta capacidad de recaudar impuestos. Claro. Es la contribución, y esto a lo mejor cambia en el futuro. Así que, por supuesto, no fue momento Hamilton. El uso del concepto momento Hamilton. Yo creo que los europeos no deberían de utilizar estas expresiones norteamericanas porque no somos así, no pensamos así, no es un momento hamiltoniano. Estoy a favor de la unión de mercados, pero no me importa Hamilton porque Hamilton no tiene nada que ver con nosotros. La circunstancia, la estructura es muy distinta, pero sí, la Unión Europea va a necesitar, si tiene estos derechos de recaudar deuda, si puede emitir, pues va a necesitar también plantearse la fiscalidad y por eso el bono soberano es un bono soberano, porque las instituciones o los gobiernos pueden efectivamente incrementar estos impuestos y por eso lo soberano. Hay muchas personas, incluidos economistas, que se sorprendieron al aprender que la deuda europea tenía este descuento ante la deuda alemana y la francesa. ¿Por qué? Pues porque no habían sabido comprender que el mercado o los mercados estudian la deuda soberana y la deuda de la Unión Europea de forma muy distinta. El bono soberano está vinculado con la soberanía del país. Por eso es soberano. No es porque lo emita un gobierno. Y la Unión Europea básicamente lanzó un producto estructurado, un CDO. No tan malo como los que afloraron durante la crisis, pero era difícil de entender. Si no entiendes la legislación europea, desde luego no.

0: no vas a entender la estructura financiera y se dijo, y con razón, que no es un bono europeo, es una colección de certificados de deuda nacionales y vamos a recuperar el dinero en función si los países quieren pagar y están de acuerdo en cubrir eso. Pero
1: Wolfgang, realmente ha sido un placer tenerte aquí con esta conversación. Muchas gracias a los que han hecho la pregunta y vamos a darle un aplauso a Wolfgang para darle las gracias por venir.

0: Hey, thank you.
1: Muy bien, pues buenas tardes a todos por acompañarnos esta tarde y muchas gracias también por participar en esta conversación. La verdad es que a mí me resulta muy importante que sea efectivamente una conversación. Confío en que haya preguntas. Y lo digo no a título formal. Hay una cosa en la que creo firmemente cuando pensamos en la libertad, y es que ninguna persona tiene toda la razón cuando habla acerca de la libertad. Podemos hablar, pero no llegaremos a una conclusión lógica, única, ¿verdad? Es más, algo que yo creo que falla acerca de las conversaciones que sí que mantenemos acerca de la libertad hoy día es que tienden a ser participadas en personas que están convencidas de que tienen toda la razón, que están absolutamente seguras de que es su libertad la que importa. Están seguras al 100% de que lo que ellos quieren son exactamente las cosas que se merecen conseguir. Lo que voy a recalcar en esta ponencia es que esto no es exactamente lo que quiere decir la libertad. Si quiere decir algo la libertad, lo que tiene es que ver con las buenas cosas de la vida. Tiene que ver con aquello que valoramos. Es la capacidad, efectivamente, o el estado en el que nos encontramos para poder creer en las cosas buenas, combinar las cosas buenas, conseguir que las cosas buenas afloren. Si viviéramos en una sociedad de personas libres, no estaríamos peleándonos, no estaríamos insistiendo en que nosotros tenemos razón, no estaríamos enfadados todo el rato. Esto es lo que yo planteo. Y voy a empezar planteando efectivamente las cosas desde el punto en el que nos encontramos ahora mismo en Estados Unidos. Radical, ¿verdad? Ahora mismo, en este momento. Un grupo pequeño de personas que están muy enfadadas y que están seguras de que tienen razón y que actúan de manera impulsiva y que resulta que son muy ricos, están ahora mismo destruyendo mi gobierno, pero desde dentro, además. Y cuando digo destruyen mi gobierno, no estoy hablando de manera artificial, no es una metáfora, es una realidad. Hemos llegado a un momento tal en el que el gobierno más grande del mundo está siendo desmontado a propósito y sin ninguna vergüenza por un grupo de personas tremendamente, tremendamente acaudaladas. Y lo que quiero decir aquí es que, aparte de que es sorprendente y debería de sorprendernos, es que no sorprende. Si seguimos la lógica de la libertad negativa, que es como se suele comentar la libertad, y esto sobre todo en la parte del mundo que es angloparlante, si nos ceñimos a la lógica de la libertad negativa, no nos va a sorprender ver que aquí es donde acabamos. O para decir las cosas de forma más esperanzadora, si entendiéramos correctamente el sentido de la libertad, si fuera el sentido positivo, que es el que yo prefiero, quizás acabaríamos con una forma muy superior de política, en última instancia. Así que vamos a aprovechar para comentar lo que está pasando en Estados Unidos, porque no sé hasta qué punto en la prensa española se ha seguido muy de cerca. Está pasando muy deprisa, muy deprisa. Lo que está pasando en Estados Unidos ahora mismo es que un grupo de hombres jóvenes que trabajan para el oligarca Elon Musk, que es archimultitrillonario, que no ocupa ningún cargo oficial en Estados Unidos, que no ha sido elegido, un grupo pequeño, reducido de hombres jóvenes, han penetrado los despachos más importantes del gobierno federal de Estados Unidos de América. Han asumido el control de importantes sistemas digitales que inciden sobre el funcionamiento.

de mi gobierno, incluido el sistema de pagos, de forma tal que ellos, este pequeño grupo de personas que no han sido elegidas democráticamente, que no son empleados del gobierno, un grupo pequeño, pueden interrumpir pagos. Esto puede parecer muy técnico, pero no lo es. Si el Parlamento aprueba una ley, pero alguien que tiene 19 años puede impedir que se hagan los pagos, entonces el Congreso carece de poder. Ya no hay poder. Y si no tiene poder, entonces los electores carecen de poder también. Y no es una propuesta teórica, no. Hay una serie de leyes que han sido aprobadas en Estados Unidos. Ahora mismo, según hablamos, están siendo eliminadas literalmente, de nuevo por un grupo pequeño de hombres jóvenes que trabajan para un oligarca que efectivamente no ocupa cargo electo. Impiden que estas leyes funcionen de forma tal que nuestro Congreso carece de sentido y, por tanto, nuestros votos carecen de sentido y nuestra condición de ciudadanos también carece de sentido. Así que dentro del gobierno de Estados Unidos de América nos enfrentamos a lo que verdaderamente es un golpe de Estado. Si pensamos golpe de Estado, ¿en qué pensamos? Pues pensamos en coroneles, en generales, con un grupo de hombres armados, con algún carro de combate. Bueno, si el golpe de Estado hubiera sido así, no hubiera funcionado. Si te acercas al Departamento del Tesoro en Estados Unidos con 100 hombres armados, pues no vas a conseguir el objetivo, ¿no? Pero si te acercas con un grupo de gente que habla rápido, que dicen que están avalados por el presidente y que son empleados del hombre más rico del mundo, pues a lo mejor no parece un golpe de Estado, el típico de las películas, pero es el tipo de golpe de Estado que puede conseguir el objetivo. Así que a medida que llegamos a apreciar estas noticias, yo lo que digo es que es sorprendente, pero no del todo. Nos impacta, pero tiene su lógica si pensamos en la libertad negativa. Y se ve, efectivamente, se ve que cuaja en las personas que están detrás de este golpe de Estado. Vamos a ver un pequeño ejemplo de lo que está pasando. Parece una nimiedad, pero vamos a ver hasta qué punto tiene sentido. Vamos a ello. En Estados Unidos, durante unos cuantos años recientemente, hemos podido pagar los impuestos nosotros solos. Está muy bien. Te subes a la página web, das tus datos, das a la tecla y pagas tus impuestos. En España seguro que también es así. ¿Verdad que sí? Sí, sí, sí. Bueno, para nosotros, cualquier cosa que podamos hacer sin pagarle nada a un experto nos parece fantástico. Bueno, pues una de las primeras cosas que ha hecho Elon Musk ha sido, y esto lo dice él, ha sido eliminarlo. Es decir, que los americanos, dentro de 2 meses, a no ser que pase algo, dentro de 2 meses, cuando los americanos en abril tengan que pagar sus impuestos, no lo vamos a poder hacer nosotros solos. Vamos a tener que utilizar a expertos, vamos a tener que contratar a empresas. Ahora, desde el punto de vista de la libertad, tal y como se presenta en Estados Unidos, y he hablado aquí de esta libertad negativa, no ha pasado nada malo. Desde el punto de vista de la libertad negativa, pues la libertad es que yo me enfrente al gobierno, ¿no? Desde el punto de vista de la libertad negativa, el gobierno no puede hacer nada bueno. Así que cuando Musk explicó lo que había hecho, y como digo, es un ejemplo, y así nos hacemos una idea de la ideología. Cuando él explicó lo que había hecho, dijo, este servicio era excesivo por parte del gobierno. El gobierno estaba diciéndote lo que tenías que hacer. De hecho, no. El gobierno estaba facilitando las cosas. El gobierno te lo ponía más fácil. Pero en la ideología de la libertad negativa, el gobierno no puede hacer nada para ti. Todo lo que hace el gobierno va a ser malo. La ideología de esta libertad negativa, tal y como es en Estados Unidos, es un algoritmo, podemos decir. Da respuesta a todas las preguntas, ¿no? Gobierno mal, impulsos bien. Así que lo único en esta ideología, lo único
que puede oprimirte va a ser el gobierno. Así que esto de que ahora tener que pagarle dinero.

Pero a un contable para que presente tus impuestos está muy bien, porque las empresas no te van a oprimir. Solamente el gobierno, con esta interferencia debido a un alcance extraordinario, te va a poder oprimir. Y así, si las empresas no pueden, pues no pasa nada, nada, ¿sí?

rica, que es dueño de muchas empresas, destruye el gobierno. No ha pasado nada malo. No ha pasado nada malo porque el gobierno está ahí para oprimirte, dice. En fin, a mí me gustaría que esto no fuera así, pero esta es la lógica a la que se están ateniendo, es la lógica que se está ejecutando. A ojos vista, un oligarca está horadando el gobierno, alineado con unas ideas que son populares y que creo son ideas aceptadas en Estados Unidos y más allá de sus fronteras. Pero vamos a ver cuáles son las implicaciones. Si la idea de la libertad es que es negativo, es que yo contra algo, y en términos prácticos soy yo contra el gobierno, pues en esta idea no habría concepto de lo que es dignidad humana. ¿Qué es una persona? Una persona es alguien que se opone a algo, ¿no? No estamos hablando de dignidad, ¿no? No hay ningún rasgo de complejidad, no hay capas, no hay humanidad. Si los seres humanos somos entidades que vamos chocándonos contra barreras, pues somos más o menos como bolas de billar, ¿no? Somos un objeto físico que bota y rebota contra las paredes. Y exactamente así es como nos ve Elon Musk a todos nosotros, a vosotros, a mí. Nosotros somos objetos físicos y punto. Y en su interpretación de lo que es la política, lo único que se hace con nosotros es darnos instrucciones acerca de contra qué vamos a votar y rebotar. Así que a lo mejor empezamos pensando, ah, sí, yo contra el gobierno. Y antes de que nos queramos dar cuenta, nos van a decir, no, nosotros contra el gobierno, no, nosotros contra el vecino. Y luego nosotros contra los inmigrantes. Y al poco nosotros ante los hechos, contra los hechos. Y así, esta idea de la libertad negativa nos lleva rápidamente, sin pausa, sin barreras, nos lleva al fascismo. Y esto es lo que estamos viendo. Si no hubiera concepto de lo que es el ser humano, si solamente estamos hablando de barreras, estamos intercambiando unas ideas políticas que se prestan a la destrucción del gobierno y también al trato de seres humanos como agentes de destrucción, sin más. Y esto es efectivamente lo que está sucediendo. Si la libertad es negativa, o sea, si es uno contra algo, entonces no hay derechos como tales, porque el derecho ha de ser positivo. El derecho tiene que ser derecho a algo. Derechos que tienen que ver con el hecho de que somos seres humanos. Esta realidad de que puedes estar en contra de algo, pero se te puede movilizar, manipular para que estés en contra de algo. Esto no nos hace pensar en ninguna dignidad, ¿verdad? Los robots también pueden ser movilizados contra cosas, objetos, animales, los animales también se pueden movilizar. La capacidad de enfrentarse a algo no es un rasgo especialmente humano, así que estaríamos de acuerdo y diríamos, sí, la libertad parece que es estar en contra de. Aceptamos una interpretación de la libertad en la que los humanos no somos especiales. Y si esto fuera así, no ha pasado nada malo en Estados Unidos. Si no hay dignidad especial, si somos meros objetos, entonces el hecho de que nuestros representantes elegidos carecen de poder no importa, porque además deberíamos de tener derecho a tener estos representantes. El hecho de que estos jovenzuelos tengan acceso a datos particulares financieros de todos los ciudadanos de Estados Unidos, no hay ningún problema. No hay ninguna dignidad especial. Somos objetos, sin más. Somos cosas que se pueden movilizar contra otras cosas. Así que el hecho de que Musk pueda darle a la tecla y saber cuánto dinero tiene cada persona en Estados Unidos, que puede darle a una tecla y puede saber cuál es, por ejemplo, el número de seguridad social de todos los americanos. De nuevo, si es libertad negativa, pues no hay ningún problema. Él no es el gobierno. O sea que no está desatendiendo tus derechos, no está no cumpliendo. Y nosotros tampoco somos especiales, somos objetos que votamos y rebotamos, así que no hay derecho nuestro que pueda ser anulado. Lo que digo es que hay una cierta consistencia, ¿verdad? Una consistencia intelectual. La hay, esta idea de la libertad negativa. No tiende como muchas personas piensan que tiende.
la situación en la que se encuentra Estados Unidos ahora mismo, en febrero del 2025, que es la destrucción de un gobierno que funciona a instancias de un oligarca y

un grupo, un puñado de ricos. Y son estas situaciones tan extremas, creo yo, lo indico, lo comento en el libro, que deberían de desvelar el sentido común. En nuestras vidas cotidianas, yo creo que es muy fácil que nosotros nos veamos convencidos por ideas que no funcionan de verdad. Por ejemplo, la idea de la libertad negativa. Es muy fácil decir, sí, el gobierno siempre es un problema, ¿verdad? Sin pensar un poquito más allá. Es fácil decir, bueno, pues yo tengo razón y es la barrera exterior la que está equivocada. Pero los ejemplos más extremos, creo yo, nos llevan a plantearnos otro tipo de sentido común. Así que vamos a ver un ejemplo extremo. ¿Qué es lo que todos tenemos en común con Musk? ¿Qué es lo que todos tenemos en común con Donald Trump? Pues lo que tenemos en común con ellos es que nacimos. Eso sí que lo tenemos en común. Y es el lugar sensato donde podemos iniciar una conversación acerca de la libertad. Si empezamos hablando acerca de la libertad y empezamos hablando de aquello que compartimos, es que todos hemos nacido y todos hemos nacido además incapaces, hemos nacido dependientes, hemos nacido necesitando a otras criaturas, pues entonces la conversación va a ser muy distinta cuando hablamos de la libertad. Cuando hablamos de la libertad negativa, pues vamos a pensar que ya somos capaces, tenemos ideas, podemos sobrevivir. Y esto está todo en el trasfondo. Nos oponemos a algo que nos rodea. Hemos nacido desvalidos. Pero para que un humano sea libre, hay mucho trabajo, muchos esfuerzos. Las personas no pueden existir como tales sin una sociedad que les rodee. O sea que si la libertad va a tener sentido, entonces la libertad no puede ser un análisis de la persona recién creada y los desafíos. Tiene que ser una conversación acerca de aquello que uno necesita tener para, como persona, poder llegar a ser libre. Es un ejemplo extremo, ¿verdad? Aquellos que habéis visto un parto, aquellas que habéis parido, sabéis que es un momento extremo de la vida, pero es muy típico que sea el punto de arranque para una conversación acerca de la libertad. Y luego hay otros ejemplos extremos también. Hablaríamos aquí de la muerte. No debería de haber dicho la cosa. Hay otra cosa que compartimos. Compartimos con Donald Trump y con Elon Musk y con todos los demás, y es que todos vamos a morir. Y esto nos ayuda, ¿verdad?, a pensar acerca de estas cosas. Y es muy llamativo pensar que algunos de mis conocidos oligarcas en Estados Unidos piensan que no van a morir. Atentos, están equivocados, se confunden, pero es muy importante. Es una limitación que tenemos que tener presentes. Si sabemos que nacemos, si sabemos que morimos, sabemos que hay un tiempo limitado, y pensamos de una manera acerca de la libertad. Pensamos, sí que hay límites. ¿Cómo puedo transformar los límites en posibilidades? Si pensamos, bueno, no nací y no voy a morir, pues el planteamiento acerca de la libertad va a ser muy distinto. Ese planteamiento va a ser, necesito protección de los peligros, pero quiero todo lo que quiero. Y así llegas a otro punto. Pero los ejemplos acerca de la muerte son ejemplos históricos y de momentos contemporáneos, además. Son muy útiles porque nos permiten llegar a una interpretación más positiva de la libertad. Por ejemplo, el holocausto de los judíos europeos. Yo llevo hablando acerca de este hecho. Estaba en Estocolmo hace unos días y estaban conmemorando efectivamente el holocausto, ¿verdad? Y se me pidió que participara en estas ceremonias. Así que estuve pensando en el holocausto en relación con estas ideas acerca de la libertad. Y pensé en algunos documentos fuente.

0: que tuve ocasión de leer cuando trabajaba sobre el Holocausto y tienen que ver con lo que llamamos la liberación de los campos de concentración. Es muy tentador hablar acerca de esta liberación, porque todo el mundo prácticamente conmemora el Holocausto a finales de enero y habla acerca de Auschwitz, ese momento.
1: Me gustaría decir que eso no es correcto, que esos lugares nunca se pudieron liberar, que la liberación no se aplica. Y la razón por la que lo digo es porque es lo que decían las enfermeras y los médicos. Y aquí hay que prestar atención a las enfermeras y a los médicos. Cuando llegaron a los campos liberados, entre comillas, en mayo o junio del 45, escribieron en sus epistolares o en sus diarios diciendo: liberación no es la palabra apropiada. ¿Qué querían decir con ello? Lo que querían decir era que para los supervivientes la libertad no era el concepto relevante, o bueno, al menos no lo sería hasta que estuvieran alimentados, hasta que hubieran tratado sus enfermedades, hasta que su trauma físico y psicológico se hubiera tratado. Y si pensamos esto por un segundo, tiene sentido. La idea de liberar un campo de concentración pone de manifiesto que en el momento en el que echamos a los torturadores y llega el ejército apropiado, todo el mundo está contento y lleno de vida. Pero esa no fue la situación de un momento a otro, de un día para otro. La realidad era que los supervivientes de los campos de concentración necesitaban muchísima ayuda. Y si ustedes, como yo, han estado prestando atención, han estado leyendo, han visto los testimonios de los supervivientes del Holocausto de finales de los 50 hasta ahora, pueden ver que gran parte de ese trauma sigue con la gente. Y vemos que la libertad no es un tema de sí o no, arriba, abajo, o que haya una panacea. La libertad no es un proyecto. Y el tema es que lo que vemos en esta situación tan extrema es relevante en nuestro día a día. Es como pensar en el parto. Si pensamos en la supervivencia, el nacimiento, nos lleva a la misma conclusión. Y es que aquello que es cierto de los supervivientes de los campos de concentración es cierto del resto de nosotros. Nadie puede verse libre de un problema. Lo que pone de manifiesto el campo de concentración es un extremo que, independientemente de lo grande que sea el problema, del mal, lo grande que sea el mal, retirar ese mal no es lo mismo que liberar. Y esto es lo mismo para mayores y menores males. Podemos vernos oprimidos de una manera u otra, pero retirar esa opresión, aunque necesario, no es lo mismo que liberar. Para que alguien esté liberado, tiene que saber lo que quiere, lo que necesita, lo que es bueno en su mundo. Y necesita otras personas que le ayuden. Necesita un entorno en el que esto sea posible. Simplemente deshacerse del mal no es suficiente. En mi propia vida, hace poco, las experiencias que me han ayudado a entender esto han estado presentes en Ucrania. Así que en Ucrania hay una palabra muy útil en ucraniano que es desocupación, que no existe en inglés exactamente. Desocupación en castellano es una palabra muy útil porque desocupación, que es una palabra que en inglés me acabo de inventar, no es lo mismo que liberación. Hay un espacio entre la desocupación y la liberación. Así que cuando los ucranianos utilizan el término desocupación, lo que están especificando es: hemos echado a los rusos. Así que ya no hay salas de tortura, ya no se está ejecutando a la gente. Ya no hay. La desocupación no es lo mismo que la liberación. Tiene una palabra para liberación. Pero la palabra desocupación crea un espacio en el que podemos preguntarnos cuál es la diferencia. Para los ucranianos, normalmente es muy interesante lo sensato que es la diferencia entre desocupación y liberación. Hemos echado a los rusos, pero no estamos liberados hasta que los trenes están en marcha otra vez. No estás liberado hasta que las carreteras están limpias, hasta que vuelve a haber parques.

infantiles, cosas que normalmente no asociamos con libertad, pero que son fundamentales para lo que consideran liberación. Y estoy completamente de acuerdo con ellos. Y esto es algo que he visto al visitar zonas desocupadas en estos últimos años. Estos conceptos, estas ideas, estoy usando a punto de partida ucranianos en el día a día. Esto es algo que entendemos de manera instintiva rápidamente al visitar un sitio. Así que Enyahedneh, que es una pequeña ciudad en el norte de Ucrania, la población entera estuvo bajo el yugo de la ocupación rusa. Todo el pueblo estuvo en un sótano. No tenían suficiente comida, no tenían agua. Mucha gente murió por enfermedad, por el hacinamiento, y se ejecutó a muchas personas, evidentemente, a lo largo de este proceso. Y luego llegó el ejército ucraniano y echó al ejército ruso. Las personas que sobrevivieron a esto no fueron liberadas. Su pueblo fue desocupado, y esto es algo que se ve si visitamos las escuelas. La escuela da la sensación de estar poseída, maldita. Hay pintadas de los rusos, gran parte de ella ha sido destruida. En el sótano hay una lista a un lado del marco de todas las personas que fallecieron y una lista al otro lado de toda la gente que fue asesinada, que ejecutaron. Y en las paredes del sótano está lo que escribían los niños mientras se distraían en ese sótano. Y son, bueno, conmovedoras y duras, pero no son la clase de mensajes que quieres ver escrito en una escuela. No es algo que un niño debiera escribir. Y es algo que no se debiera, que se ve en esta escuela. Y mientras estos niños no tengan acceso a su escuela, no podemos decir que esa ciudad está liberada. Cuando salí de la ciudad, la persona, el hombre que me dio la llave para visitar el colegio, me pidió ayuda para construir un parque infantil. Y pensé, bueno, acaban de echar a los rusos, hay una guerra en marcha, están lanzando misiles, hay gente muriendo, ¿por qué quiere construir un parque infantil? Pero la respuesta es la libertad, la liberación. Solo porque se haya purgado el mal no significa que la gente sea libre. Necesitan mucho para ser libres. Y para él y para una gran parte de los adultos era necesario tener un parque infantil porque los niños necesitan un sitio en el que estar si quieren crecer como personas libres. Esta clase de ejemplos se revelan una y otra y otra y otra vez si visitamos estos lugares en los que la guerra ha cambiado, en los que un ejército, una fuerza de ocupación ha sido expulsada. Otro ejemplo fue en Posaprokovskam, al sur de Ucrania. Visité a una mujer, María, que vivía en un cobertizo de aluminio corrugado 10 metros más allá de su casa, que estaba completamente derruida. Su casa estaba derruida. Todas las casas en el pueblo están derruidas. Es lo que pasa en Ucrania. La guerra está destruyendo todas las residencias. Y la visité. Y me dio la bienvenida. Fue amable, hospitalaria. Quería que viera cómo había decorado su cobertizo. Y lo había decorado muy bien. Tenía una manta, tenía botellas de agua, tenía un libro que estaba leyendo. Había hecho todo lo posible con la situación. Y la situación era que era una mujer de 85 años viviendo por su cuenta y con problemas. Su pueblo había sido desocupado, pero ella no sería libre hasta que se retiraran los escombros entre su cobertizo y la carretera. Ella usaba un andador y no podía llegar a la calzada. Los autobuses no pasaban, así que no podía ir a hacer la compra. Hasta que los autobuses no pasen, no puede ser libre. Y estos ejemplos extremos son ejemplos extremos de lo que está pasando, muy extremos comparado a lo que está pasando. Son ejemplos extremos lo que estamos viendo en Estados Unidos, lo que estamos viendo en las guerras, de los genocidios y la guerra. Yo creo que nos llevan a tener un sentido común, y el sentido común es que la libertad tiene que tener un lado positivo. Y cuando digo esto, no quiero decir que no haya

tal cosa como libertad negativa. Lo que quiero decir es que la libertad negativa solo importa como una parte de la libertad positiva. Si tenemos un muro delante, lo importante no es el muro. Lo importante eres tú. Si hay concertinas alrededor de ello, lo importante no es el alambre de espino. Eres tú. La razón por la que nos importa el muro y el alambre de espino es por todo aquello en lo que nos podemos convertir. Y cuando echamos abajo el muro y cortamos la concertina, todo lo libre que podremos ser dependerá de miles de otras cosas, más allá de estas barreras. Así que lo que quiero decir en términos filosóficos es que la libertad ha de ser positiva, dado el mundo en el que vivimos y una colección de realidades éticas. Y ahora voy a cambiar al lado más filosófico y ético de esta conversación. Normalmente pensamos que hay dos tipos de libertad: libertad positiva y libertad negativa, y que son distintas. Mi profesor en Oxford, Isaiah Berlin, escribió un famoso ensayo sobre las dos tradiciones de la libertad, negativa y positiva. No creo que esto sea así. Yo creo que la libertad negativa es un elemento de la libertad positiva. Es una condición necesaria para la libertad positiva. El caso en defensa de la libertad positiva suele ir así. Fase 1. Hay cosas buenas en el mundo. La justicia es buena, la belleza es buena, la integridad es buena. La lealtad, la honestidad, todo esto es bueno y es real. No son reales de la misma manera que este atrio o que este micrófono, pero no por ello son menos reales, son reales de otra manera. Es realismo moral. El segundo aspecto del caso filosófico es el pluralismo moral. Esto es, hay muchas cosas buenas, no solo una. Así que si pensamos que todas las cosas buenas se combinan en una única cosa buena, eres un totalitario. El pluralismo moral, y estaré encantado de hablar de esto más adelante, lo importante es que el pluralismo moral, yo creo que de manera indiscutible, hay muchas cosas que son buenas. No hay manera de traducir la piedad a consistencia, no hay manera de reducir la espontaneidad para que se convierta en puntualidad. Estas son cosas distintas. No encajan entre sí, no son compatibles. Esto no es una receta en la que podemos incluir estos elementos y tenemos una tarta de libertad. Esto no se combina. Y este es el tercer aspecto. Hay un tipo de aritmética o geometría que funciona con los bienes morales que es distinta al mundo moral, al mundo físico. En el mundo físico puedo decir, espero me disculpen, esta sala es más pequeña que la sala en la que hablé en Barcelona anoche. Y esto sería objetivamente cierto. Veo que hay gente en primera línea que está un poco incómoda, lo siento mucho. Pero no puedo decir, nadie puede decir que la lealtad es más grande que la honestidad o mejor que la honestidad. Son distintas. No podemos decir que uno es mejor o más grande que el otro. La matemática y la física no se aplican en el mundo moral. En el mundo moral tenemos que tomar decisiones subjetivas. No hay una norma que podamos seguir que nos vaya a decir cuándo debemos ser una cosa u otra. La tensión es irreductible. Siempre estará ahí. Así que, bueno, la consistencia es buena. Es bueno ser consistente. Pero la piedad también es buena. Creo que todo el mundo estaría de acuerdo, pero la piedad es, por definición, inconsistente. Ser piadoso significa hacer una excepción. La puntualidad es buena, como hemos dicho. Estoy muy contento de que todos ustedes hayan llegado aquí a la hora. La espontaneidad también es positiva. Pero si alguien es espontáneo, no siempre será puntual. La lealtad es buena. La honestidad es buena. Sí, después de la charla, cuando estoy firmando libros, me dicen, profesor Snyder, tiene un aspecto maravilloso. ¿Es honestidad? ¿Es lealtad? Los bienes morales no terminan de encajar entre sí. Sí que la naturaleza del universo moral nos lleva a un territorio distinto.
Y

De hecho, pueden ver, esto es un argumento en contra de la libertad negativa. La libertad negativa quiere que seamos objetos físicos y que el único problema sean los muros. Y esto, la metafísica no tiene que jugar un papel. Pero, de hecho, si hay cosas buenas, y estas cosas buenas son reales, y no todas encajan, y se nos fuerza a tomar decisiones humanas subjetivas, entonces estamos en una situación distinta. Somos capaces de estar en una realidad distinta en la que tomamos nuestras propias decisiones y que, por tanto, al reafirmar distintos valores morales, nos convertimos en criaturas distintas, nos convertimos en criaturas impredecibles, nos convertimos en criaturas con personalidad, con un carácter moral. Así que este es el caso positivo a favor de la libertad a tema filosófico y podemos ver que es distinto del caso negativo. El caso negativo dice que suele decir que estoy bien como estoy. Pero la libertad negativa no tiene que reconocer que hay valores, no tiene que reconocer la realidad de los valores. Dice, estoy bien como estoy, si quiero comprar algo, eso es bueno. Haga lo que haga, tiene que ser racional de una forma u otra. Mientras que en el mundo de la libertad positiva damos un salto y aceptamos que hay cosas buenas en el mundo. Y si les parece extraño que diga sistemáticamente que hay cosas buenas en el mundo, espero que estén de acuerdo conmigo en que la vida es mejor que la muerte, que el placer es mejor que el sufrimiento, que la integridad es mejor que la mentira. Pero en el momento en el que ustedes están de acuerdo conmigo, hemos llevado la conversación a un entorno en el que la política ya no suele aplicar. No podemos tener libertad cinética. Y en el momento en el que intentamos llevar a cabo la libertad cinética, estamos en un mundo de libertad negativa y rápidamente va a haber un oligarca en su gobierno desmontándolo. Son un par de pequeños pasos. El segundo caso a favor de la libertad positiva está relacionado con lo que, con la clase de criatura que somos. Como he mencionado antes, el hecho de que seamos humanos y que estamos limitados y que vivimos en determinados tipos de cuerpos, esto tiene una colección de implicaciones. Uno de ellas es que somos libres de hacer solo las cosas que sabemos hacer. Me doy cuenta de que esto puede sonar un poco decepcionante, porque si pasamos un montón de tiempo viviendo en la cultura estadounidense, o han visto muchas de nuestras películas, les han dicho que todo es posible. Es un eslogan muy popular. Vuelve una y otra vez. Y ahora que les he descubierto el pastel de que todos nos vamos a morir, no me siento muy incómodo descubriendo otro pastel, y es que, bueno, no todo es posible. Y cuando la gente les dice que todo es posible, es un preludio para la siguiente jugada, que es que nada es posible. Así es como funciona. Porque si le dicen que todo es, si les dicen que todo es posible, de pronto descubrirán que eso no es cierto. Y pasarán a estar en un momento, bueno, de malaise, de malestar. Y bueno, la política es así. Los 90 y los 2000 fueron un momento en el que se nos dijo que el comunismo se había acabado, que todo era posible, que el pasado no importaba. Y cuando eso resultó no ser cierto, Estados Unidos invade Irak, o hay una crisis financiera, o la movilidad social se queda en encefalograma plano, el movimiento más sencillo es pensar que nada es posible. Es, bueno, malestar y carencia de futuro, que yo creo que es donde nos encontramos ahora. Así que la libertad está relacionada con que algunas cosas son posibles y cuanto más capaces seamos, más libres somos. Y bueno, cuando echamos un vistazo a la clase de criaturas sociológicas y neurológicas que somos, es decir, si queremos pensar en la clase de criaturas que somos, no podemos pensar solo en los muros y en los gobiernos y estar buscando cosas a las que ponernos. Tenemos que encontrar maneras de hacernos más capaces cuando son, bueno, mayores, mediana edad. En todo momento de la vida, la libertad es un tema de capacidades. La libertad es física. Hay una segunda manera en la que la materialidad de todo esto es muy significativa y está relacionado con el conocimiento propio. Para poder ser libres, y yo creo que todo el mundo estará de acuerdo con nosotros, para poder ser libres tenemos que conocernos.

Tenemos que saber lo que queremos, tenemos que saber lo que valoramos, tenemos que... Incluso un abogado de la libertad negativa tiene, diría que uno ha de conocer sus propios intereses. Pero el tema es que, para todos aquellos que están en relaciones, esto es muy importante, el tema está en que se nos da muy mal entendernos a nosotros mismos. No es una capacidad particularmente humana conocernos. No se nos da bien. Y si dudan de lo que digo, pregúntenle a su pareja, pregúntenle a su madre cómo de bien se conocen. Pregúntenle a alguien que les conozca bien. Y no lo digo de broma, sino en serio. Por norma general, el argumento esencial para la libertad positiva es que no puede crear un individuo, una persona no puede crear un individuo. Un bebé no puede convertirse en un hombre libre, en un humano libre por su cuenta. Un joven. Hacen falta colegios, calzadas. Una persona mayor necesita esta clase de apoyos. No podemos crear a un individuo con un individuo. Solo podemos crear un individuo con la ayuda de la sociedad. Si no, es imposible. Creer cualquier otra cosa es una ilusión mortal que lleva a un dominio tiránico. Y lo que quiero decir con esto es que, asumiendo que para ser libres tenemos que conocernos, que yo creo que tiene sentido, la única manera de hacer esto es escuchar a los demás. Y la única manera en la que escuchamos a otras personas es si creemos que son personas como nosotros. La única manera de conocernos es a través de la empatía y de ver el mundo a través de otras personas y ver el mundo a través de los ojos de los demás. Y es fácil decir, pero es muy difícil de hacer. Pero lo que quiero decir es, todos nosotros vivimos con espinaca entre los dientes metafóricos, y todos necesitamos que alguien nos diga que lo tenemos. Todos necesitamos que otra persona vea la paja en nuestros ojos. Y tenemos que confiar en que... Y no podemos confiar en que la gente nos va a decir lo que pasa con nosotros, a no ser que creamos que son reales de la misma manera que nosotros somos así. La persona que dijo esto fue Edith Stein, que es un filósofo alemán y judío que fue ejecutada en el holocausto en Auschwitz, y ella también vino de una situación extrema. Fue una enfermera durante la Gran Guerra, en la Primera Guerra Mundial, y mes tras mes estaba cuidando hombres destrozados, y decía, creo en su realidad porque veo sus cuerpos como el mío, como cuerpos vulnerables, así que veo que son reales. Y como veo que son reales, puedo empatizar con ellos. Así que puedo aprender y empatizar con y de ellos. Así que lo que les quiero decir es, nos hace falta una teoría del conocimiento. Nuestra teoría del conocimiento de la libertad tiene que involucrar a los demás. Y tanto en cuanto vivimos aislados de los demás, incapaces, mientras veamos incapaces de confiar y veamos aislados, solos, delante de ordenadores, que algorítmicamente nos regurgitan cosas en las que ya creemos, nuestras posturas del mundo y que nos reflejan nuestra imagen propia normalmente fallida, nunca podremos ser libres. Así que, bueno, antes de terminar esto, si tengo razón, y estos ejemplos tan extremos les han servido, si tengo razón de que la libertad es positiva filosóficamente, si tengo razón con que la libertad es positiva de manera corpórea y empática, yo creo que la libertad también es positiva de manera política. Y lo que quiero decir es, la libertad se convierte en aquello que justifica el gobierno. Así que, bueno, en mi país, o en inglés al menos, en las conversaciones... Hay siempre en las conversaciones políticas hay una tensión enorme entre el gobierno y la libertad. Como todos los binarios, es muy

cómodo. Los humanos se sienten muy cómodos cuando se nos presentan dos opciones. Esta clase de pensamiento binario es una característica de la no libertad y no es así. La libertad y el gobierno no se oponen. Podemos tener buenos gobiernos y malos gobiernos. Podemos tener gobiernos que liberan y gobiernos tiránicos. La prueba de fuego para un gobierno es si crea las condiciones para que la gente sea libre. Yo creo, personalmente, creo que esta es la única manera. Eso es lo único que puede hacer un gobierno. Esto justifica un gobierno bastante grande, pero no justifica muchas cosas que un gobierno puede hacer. Si es cierto, tal y como he dicho, para poder crear individuos necesitamos esfuerzos colectivos. El gobierno es esa agencia que en una sociedad grande permite que se lleve a cabo este trabajo colectivo y, por tanto, hace que la libertad sea posible. Así que hay una tensión entre gobierno y libertad. Y una conclusión de esto es que una de las tensiones que se nos ha enseñado que las barreras imposibles no son reales, como por ejemplo la tensión entre seguridad y libertad. Una de las cosas que se nos enseña, al menos en inglés, a lo mejor es distinto aquí, es que vivimos en una lucha constante entre libertad y seguridad, y no es así. Los casos en los que la libertad y la seguridad están en tensión son bastante esotéricos y bastante excepcionales. Un 99% de las veces, si puedo garantizar la seguridad a la gente, les estoy garantizando más libertad. Y normalmente, si garantizo libertad, ofrezco mayor seguridad. Casi nunca hay tensión entre estos dos aspectos. Una de las cosas que me dijo el presidente ucraniano que se quedó en mi cabeza, que tiene sentido, cuando desocupamos un pueblo, traemos tanto libertad como seguridad. Y por supuesto, así es, tanto la libertad como la seguridad llegan al mismo tiempo. Así que creo que gran parte de los problemas que creemos tener con libertad no son intelectualmente reales. Creo que se nos han forzado y creo que la libertad, con una justificación para el gobierno, que es lo que digo en medio del libro, si es una justificación para el gobierno, esto podría ser un concepto que nos permite pensar de manera distinta en nuestra política. Así que en Estados Unidos la libertad casi siempre ha estado captado por la derecha y hasta cierto punto por la extrema derecha. Y hay un problema con ello. Y es que la manera en la que utilizan el término libertad, básicamente están hablando del derecho individual de seguir sus instintos en contra de otros individuos. Así que, por ejemplo, libertad de expresión. En la derecha estadounidense y hasta cierto punto en el diálogo estadounidense en general, la libertad de expresión significa estoy muy enfadado y tengo 100 mil millones de dólares y tengo una red social a mi disposición, así que debiera asegurarme de que mis posturas enfadadas alcancen a 1.400 millones de personas y no solo a 1.300 millones de personas. La libertad de expresión en Estados Unidos se entiende como como que el gobierno no les permite decir lo que quieren. Y por supuesto es malo si el gobierno no le permite a alguien hablar de lo que cree. Pero si pensamos en la libertad de expresión solo de esa manera, si no pensamos en la persona, sino en lo que se está diciendo, nos encontramos en una posición ridícula. Les voy a explicar esto. En nuestro mundo casi ninguna de las cosas que decimos es humana, de lo que en el día a día la mayoría de lo que vemos, la mayoría de cosas que se dicen y se comparten, no vienen de una persona directamente. Y sin embargo, cuando hablamos de la libertad de expresión, en la derecha lo que nos preocupa es la capacidad de Internet que llegue a las personas. Sin embargo, la única manera de pensar en esto es porque nos olvidamos de la persona. ¿En qué consiste la libertad de expresión? La razón por la que tenemos libertad de expresión no es porque es físicamente peligroso para las personas menos poderosas decir la verdad a gente más poderosa. Esa es la razón histórica y, de hecho, la única justificación real para la libertad de expresión. La única razón por la que merece la pena tener libertad de expresión.

expresiones para proteger los cuerpos de los menos vulnerables cuando le dicen la verdad a aquellos que tienen más poder. Y esa manera de pensar en la libertad de expresión es, por supuesto, positiva. Empieza con la realidad de personas vulnerables. Empieza con la realidad de que muchas personas son más vulnerables que otras. Es una traducción que se vuelve a Europa. Por eso hemos hablado a la antigua Grecia. Hemos hablado de esto durante 2000 años, básicamente hasta el jueves pasado. Hace muy poco se nos ocurrió que la libertad de expresión se refería únicamente a la expresión, al algoritmo. Y cuando pensamos en ello, de pronto que la libertad de expresión solo importa en el caso de Donald Trump o Elon Musk, de los más poderosos. Pero si pensamos en libertad positiva, nos damos cuenta de que de verdad Donald Trump y Elon Musk tienen libertad, tienen derecho a la libertad de expresión. Por supuesto que sí. Pero como son las personas más poderosas, no son las personas que debieran preocuparnos, sino de las que debiéramos preocuparnos en última instancia. Y cualquier persona menos poderosa, menos rica, debiera ser más importante. Y en toda clase de derecho a cualquier libertad. Y eso es un ejemplo sobre cómo el término libertad ha sido captado. El otro tema de dejar que la libertad esté solo en un lado del espectro es que la gente en el centro o a la izquierda deja de usar la palabra. Y si dejas de usar la palabra, terminas rindiéndote sobre el concepto. Y bueno, yo creo vehementemente que seas conservador, liberal, socialista, necesitas la libertad. Si intentamos deshacernos de la libertad, terminamos con una política muy diferente. Así que lo último que quiero decir al respecto es que me parece que necesitamos poder compartir esta palabra de una manera que tenga sentido. En mi país hablamos de ello constantemente, pero hablamos de ello de una manera completamente errónea, y esa manera yo creo tiene el mismo impacto en el resto del mundo que es el monopolio de la derecha en un país individual. Hablamos de ello todo el rato y muchas veces no tiene sentido lo que hablamos. Y los europeos hablan menos, aunque un país europeo normal permite a la gente que sea más libre que Estados Unidos muchas veces. Y bajo nuestras propias métricas e instituciones, que son la Freedom House, que reconoce la libertad de una manera muy estadounidense, somos el número 50 a nivel mundial. Y ustedes están por delante de nosotros, y los miembros de la Unión Europea suelen estar por delante. Y la razón es muy sencilla. Si tenemos un país que se centra en la libertad positiva, las libertades negativas suelen ir mejor, que es algo que descuajeringa la mentalidad de los estadounidenses. Lo he hablado 50 veces, no voy a insistir, pero pensemos que si solo hablamos de libertad negativa y hablamos de libertad positiva, eso creará una suerte de distopía nazi o soviética. Pero la verdad empírica es que si tenemos libertad positiva, eso mejora la libertad negativa. Si solo nos centramos en libertades negativas, va peor. Y, por supuesto, va peor en libertad positiva. Y esa es la. Pero los europeos, en mi opinión, los europeos que vienen en países que son bastante libres, no hablan de la libertad muy a menudo porque. Y no hablan de la libertad como una justificación para el estado del bienestar o como una justificación de gastos, gastos estatales o de cuidado de menores. Y yo creo que es un error que nosotros no hagamos esto. Yo creo que tenemos la palabra apropiada y los europeos tienen la praxis, pero nadie tiene el concepto apropiado. Y compartir lo que yo creo que es el concepto positivo, que es una libertad que es humana y positiva, es algo que he intentado hacer bueno, en esta tarde. Y ahora, bueno, estoy muy emocionado por la conversación que vamos a tener ahora. Muchas gracias.

0: vamos a mirar también a los mercados, vamos a mirar a las inversiones, planes de pensiones. Hoy contamos con Borja Díaz Cajigal, responsable comercial territorial para fondos de inversión y planes de pensiones de BBVA Asset Management. ¿Qué tal? Muy
1: Muy bien,
0: buenas.
1: Sergio, buenos
0: Borja,
1: días.
0: buenos días. Muchas gracias por estar con nosotros en un día, como decía, de incertidumbre en Europa, un momento, bueno, pues bastante bueno para invertir este año. El lema que tenéis en BBVA

0: OBA es el Día de la Educación Financiera, es ahorra, invierte, avanza. ¿Qué nos queréis decir con este lema?
1: Bueno, pues este lema, Sergio, refleja una realidad que todos tenemos, la necesidad de empezar, ¿no? De ahorrar, una necesidad de poner ese dinero a trabajar, que es invertir, y otra cuestión importante que es el fijar unos objetivos, avanzar, quiero alcanzar unos objetivos vitales. En España gozamos de una cultura del ahorro muy importante. Durante años muchas personas han conseguido acumular mucho dinero en la cuenta y eso está francamente bien, es muy positivo, pero desgraciadamente es insuficiente. ¿Por qué? Por algo que todos conocemos, pero que cuesta ponerle cara, que es la inflación. La inflación genera un efecto nocivo en nuestro ahorro, va minando nuestro poder adquisitivo y tenemos que intentar dar el siguiente paso de ahorrador a inversor. Una vez que tenemos constituido un fondo de emergencia, tenemos que empezar a poner el dinero a trabajar de verdad, responder a los objetivos que nos planteamos. Oye, todas las personas tenemos metas que alcanzar, ya sean comprar una vivienda, formar una familia, pagar la educación de los hijos, iniciar un proyecto personal o simplemente pensar en la jubilación. El tema de poder planificar con tiempo va a ser crucial para poder alcanzar estos objetivos.
0: Por esto te quiero preguntar, ¿por qué es tan importante planificar nuestra finanza, ¿no? Al final, todos nos hacemos un plan de nuestro día, de nuestra semana, de nuestro mes, en lo que refiere a nuestras finanzas. ¿Qué importancia le tenemos que dar?
1: La importancia de la planificación es crucial y además no es compleja porque uno piensa en planificación financiera y se asusta y pone el grito en el cielo pensando, oh, Dios mío, hoja de Excel y fórmulas interminables, ¿no? Y es mucho más sencillo, es dar un porqué, un para qué estoy ahorrando. Responder a preguntas muy sencillas. ¿Qué me planteo alcanzar? ¿De cuánto dispongo al mes? ¿Y qué plazos tengo, ¿no? Con estas respuestas podemos empezar a planificar. El tiempo es crucial. Cuanto antes empecemos, mejor. La planificación no está tallada a piedra y es algo inamovible que no podamos alterar. Afortunadamente, la planificación va evolucionando como la vida misma. Esta mañana, para venir aquí, el tráfico en Madrid está imposible. Las
0: Uf.
1: lluvias, los atascos, bueno, pues el GPS te recalcula, se adapta, tú tienes claro el destino, vas a llegar, pero tienes que buscarte un camino alternativo. Pues en planificación financiera pasará lo mismo, Sergio. Tú puedes tener la idea más o menos clara, pero a lo largo que vayas avanzando en esa fase de inversión, pues habrá que ir haciendo ciertos ajustes. Y es preferible empezar con un plan imperfecto, con tiempo, a esperar a tener el plan ideal para empezar a invertir.
0: Hay muchos ajustes, como bien dices, hay muchas variables. Una de ellas es que cada vez vivimos más años. Te quiero preguntar, ¿qué implica eso para nuestra forma tanto de ahorrar como de invertir? ¿Cómo está cambiando? Bueno, pues precisamente eso, ¿no? El hecho de que cada vez vivamos más, afortunadamente.
1: Sí, señor. Esto es un regalo. Oye, vivimos unas décadas que en el siglo pasado pues la gente no pensaba que íbamos a tener, ¿no? La gente llegaba a los 70 hace 100 años y ya era un hito y probablemente no podía disfrutar mucho de su jubilación. Hoy en día pensamos en personas que nos rodean con 70 años que están en plenas capacidades físicas y mentales, ¿no? Que pueden llevar a cabo una vida plena. Y esto también es un reto desde el punto de vista de la inversión, porque tenemos que conseguir que nuestro dinero nos sostenga una vez jubilados. No ahorrar a los 65, ya dejo de venir a trabajar y lo consumo. Tenemos que sobrevivir a ese patrimonio que hemos creado. Y desde BBVA lanzamos en Asset Management una iniciativa que se llama Mi Jubilación, hace ya más de 10 años, que intenta divulgar. No pretendemos vender algo concreto, sino trasladar mensajes que resulten sencillos de entender y que ayuden a tener herramientas para trabajar en esa planificación financiera. Es algo que queremos que aporta, por ejemplo, algo tan sencillo como responder a qué pensión me espera el día que me jubile, porque te permite planificar con tiempo cómo llegar a ese momento de la jubilación. Bueno, pues la planificación, como ves, no es tan complicada como a priori podría sonar.
0: Pues hablando de cosas complicadas, te quiero preguntar por un reto, un objetivo que yo creo que todos tenemos, ¿cómo lo podemos hacer? ¿Qué podemos hacer para que la educación financiera llegue a los más jóvenes, ¿no? Porque es importante para su futuro también, ya para su presente, pero igual no termina de calar. ¿Cómo podemos conseguir esto?
1: Bueno, pues es otro reto también. Los jóvenes tienen que ser conscientes, incluso antes de cobrar su primera nómina, quizás sería bueno trabajar dentro de los coles en alguna asignatura que les ayude a tener conceptos arraigados ya de saque, antes de empezar a trabajar. Y desde BBVA hemos lanzado otra iniciativa en Asset Management que consiste en comunicar en el lenguaje del siglo XXI. La iniciativa se llama Ajuste de Cuentas. Y es algo muy visual, en formato de vídeo corto, con mensajes muy sencillos, muy fáciles de entender, que fomentan esos hábitos financieros necesarios, ¿no? Tenemos muy arraigados conceptos como cuidar el cuerpo, la mente, pero nuestra salud financiera es crucial y es indispensable. Y este tipo de iniciativas que lanzamos desde Asset Management van en esa línea, de intentar que los jóvenes no sean el lobo Wall Street. No pretendemos que la gente se siente delante de 8 pantallas siguiendo el mercado y arriesgando su dinero. Es mucho más sencillo. Es tener las herramientas para llevar a cabo una planificación con tiempo de manera sencilla y ordenada, yendo poco a poco y alcanzando esos objetivos vitales que todos queremos alcanzar.
0: Bueno, pues un objetivo que desde luego todos nos tenemos que marcar, todos necesitamos esta educación financiera y los más jóvenes pues seguro que también os lo necesitan o lo van a necesitar. Borja, muchísimas gracias.
1: Muchas gracias
0: por estar
1: a ti, Sergio.
0: Con nosotros. Un placer.
1: Buen día.
0: Encantados. Muy buen día.

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0: some very good talks with Iran.
1: Entre Rusia y Ucrania se le complica a Donald Trump. El presidente estadounidense cree que hay un problema sustancial. La profunda hostilidad que se profesan el presidente ruso y su homólogo ucraniano Putin y Zelensky, Zelensky y Putin, que están complicando los esfuerzos de Donald Trump para poner fin a la guerra en Ucrania. No obstante, el optimismo nato del republicano, que una vez más ha vuelto a expresar su confianza en que finalmente se alcanzará un acuerdo. Ha sido en un mitin celebrado esta madrugada en Ohio, donde Donald Trump ha afirmado que 32.000 personas, en su mayoría soldados, habían muerto en el conflicto solo el pasado mes, y pensando que sería, cuando llegó a la Casa Blanca por segunda vez, uno de los conflictos más fáciles de resolver, y sin embargo es probablemente el conflicto al que más dificultades se ha enfrentado. No obstante, Donald Trump confiesa que Putin y Zelensky complican sus planes de paz, y mientras los ataques contra infraestructuras energéticas continúan.
2: They don't know how to, and I'll be honest with the Russia and Ukraine. They want to make a deal too. They don't know how to. The hatred is very great between the two leaders, but we're going to get that deal done too. Last month, they lost 32,000 people, mostly soldiers, young, beautiful soldiers lost. It's ridiculous, that war. So I think they're going to get it done finally. I settled 8 wars. I thought this would be one of the easier ones, but it's not, because the hatred, you know, when the hatred between leaders is that heavy and that hot, it's a little bit tougher, but we're going to get it.
1: Y en efecto, los ataques hacia infraestructuras energéticas continúan, ya que el alcalde de Moscú ha declarado que más de 400 drones han volado hacia la región de Moscú entre las 8:30 de la tarde, hora local en Moscú, y las 7 de la mañana de este martes 13 de octubre. Según el alcalde, las defensas aéreas rusas han logrado neutralizar la mayoría de esos drones antes de que llegaran a la región. Insistimos, más de 400 drones, 65 de ellos han sido destruidos cuando se aproximaban a la capital. El alcalde moscovita, que había informado previamente de varias interceptaciones de aparatos aéreos no tripulados en comunicados separados a lo largo de esta madrugada. En paralelo, Volodymyr Zelensky asegura que Rusia ha atacado 6 instalaciones energéticas ucranianas, y todo ello que viene a constatar ese anuncio cogido con alfileres del presidente estadounidense Donald Trump, asegurando que había una tregua energética entre Rusia y Ucrania, algo que el Kremlin se encargaba de desmentir y de incluso sospechar.
3: Trump утверждает, что Россия и Украина согласились на энергетическое перемирие. Зеленский заявил, что для него это стало новостью, но он готов его соблюдать в случае...

Y Donald Trump, que eso sí, ha vuelto a hablar sobre Rusia, dice que no cree que esté prestando ayuda a Irán. También ha advertido que Pekín no sería uno de los países que estaría ayudando al régimen persa. Dice que ambos países, eso sí, tienen demasiado que perder con esta participación. A través de sus sociales, Donald Trump ha desestimado esas afirmaciones de que Pekín y Moscú están ayudando a Teherán. Dice que incluso si estuvieran prestando asistencia sería a un nivel muy bajo, porque dice, tienen demasiado que perder, lo sabríamos, dice, de forma muy rápida. Todo ello mientras, recordemos, desde la OTAN se alimenta el llamado eje del mal, en este caso marcado por la unión de Rusia, China, Corea del Norte e Irán. El precio del petróleo está cayendo este martes de una forma muy moderada, pero que en definitiva pone fin a una racha de alcista de 3 sesiones y con los inversores que siguen sopesando el impacto de las exportaciones rusas de diésel frente a la escalada de tensiones geopolíticas. Rusia, que ha levantado parcialmente sus restricciones a las exportaciones de diésel el pasado día 10 tras un acuerdo con Estados Unidos, y ha contribuido a aliviar las limitaciones de suministro en los mercados mundiales de combustible. No obstante, algunos legisladores estadounidenses argumentan que este acuerdo de Donald Trump con Vladimir Putin parece violar la ley estadounidense que prohíbe las importaciones de energía rusa hasta que Moscú ponga fin a su agresión contra Ucrania. Zelensky ha prometido continuar los ataques contra infraestructuras energéticas rusas, ya que, dice, Moscú persiste en atacar infraestructuras vitales para Ucrania, violando el alto el fuego energético que previamente había anunciado Donald Trump. La administración estadounidense, que se enfrenta a crecientes presiones para apoyar a Arabia Saudí en su lucha contra los militantes hutíes respaldados por Irán en Yemen tras los últimos ataques con misiles y drones contra el principal aeropuerto de Riad. Y el Fondo Monetario Internacional señala el probablemente principal riesgo para el crecimiento mundial en los rendimientos en los bonos, esa oleada de ventas masivas en la deuda pública de largo plazo. No obstante, el organismo, que proyecta un crecimiento mundial del 3,1% en 2016, es decir, un ligero aumento respecto al 3% que proyectaba en el mes de julio, gracias a que, según el fondo, el sector tecnológico va a lograr amortiguar el impacto de la

perspectivas de la economía mundial, el FMI también prevé un mayor dinamismo en la inversión en IA o una disminución sostenida de las tensiones geopolíticas y comerciales como motores del crecimiento. De cara a 2027, el FMI proyecta una expansión global del 3,4% en línea con lo que marcaba en la anterior proyección de julio, mientras que la inflación estima que subirá al 4,7% este año, ya que los precios de la energía y los alimentos están haciendo repuntar en general. Y hoy vemos oleada de ventas masivas en el sector tecnológico y un desplome no histórico, porque le ha ocurrido muchas veces a lo largo de este 2026, pero no por ello no es flojo. Es un 6% lo que está cayendo en estos momentos el Kospi surcoreano, el principal indicador bursátil en Corea del Sur, sufriendo una fuerte presión vendedora debido a la creciente preocupación por el sector de la IA y con los inversores que siguen reevaluando sus perspectivas de inversión ante el aumento de los costes de endeudamiento. Los inversores que también sopesan la creciente competencia de la empresa china CXMT, que ha anunciado avances en el desarrollo de una nueva infraestructura de chips. A la caída del Kospi surcoreano se suman los descensos del Nikkei de Tokio, pierde más de 1.500 puntos, un 2,25%, caídas hoy moderadas en las plazas de la China continental, Shanghai y Shenzhen, y el Hang Seng de Hong Kong, que recorta un 0,4%. Bueno, pues la situación en los mercados, que está situándose en ese escenario de tensión en este martes, recordemos, donde ese sector tecnológico se encuentra con problemas, y mientras tanto en España la Policía Nacional se ha visto obligada a detener a varias personas por los incidentes del Festivo Nacional del 12 de octubre. Concretamente han arrestado a un hombre y una mujer, ambos por atentar contra la autoridad. También un agente ha sido herido tras recibir un puñetazo en la boca. Tras el desfile militar por la fiesta nacional, un grupo de asistentes se desplazaba hasta la céntrica plaza madrileña de la Puerta del Sol e increpaba a los acampados por la vivienda, e incluso haciendo el saludo fascista y lanzándoles huevos. Las tensiones se han mantenido a lo largo de la jornada, ya que aunque los grupos procedentes de este desfile han sido expulsados en un primer momento por la policía, han vuelto a acercarse a Sol por distintos accesos. La mujer detenida es una de las activistas concentradas en Sol, mientras que se desconoce por el momento de qué grupo procedía el otro arrestado. Sumar, Izquierda Unida, Más Madrid y Comuns, los cuatro partidos que integran el Frente Amplio, han acordado proponer a la exalcaldesa de Barcelona, Ada Colau, como candidata a la presidencia del Gobierno. Tras las reuniones mantenidas en la tarde de ayer, los cuatro partidos integrantes de este Frente Amplio han trasladado su convicción de que es la figura que mejor puede asumir el liderazgo en la situación política actual, según rezan en un comunicado en el que llaman a la unidad de toda la izquierda. Continúa en entredicho, en seria duda, si formaría parte de esta coalición Podemos, que actualmente está teniendo acercamientos con Esquerra Republicana en Cataluña. Eso sí, el Tribunal Supremo mantiene la suspensión del derecho al voto para las elecciones generales a 163.000 personas nacionalizadas por la llamada Ley de Nietos. Esta decisión afecta a descendientes españoles que obtienen la nacionalidad a través de esta vía y que no acreditan en los términos exigidos por el tribunal su condición de descendientes de exiliados. Los magistrados rechazan los recursos de la abogacía, el Estado y la Fiscalía, que solicitan levantar la medida cautelar. La mayoría del tribunal defiende que debe prevalecer la fiabilidad del censo electoral, mientras que una magistrada discrepa y considera que la suspensión perjudica de forma irreversible al derecho de participación política. El Supremo ahora ha concedido 5 días a los afectados para presentar alegaciones y tener la exigencia de publicar la resolución con urgencia. Y los Reyes inician este martes su histórica visita a Ceuta, en la que se van a reunir con las autoridades locales y con la sociedad ceutí, y van a participar en un homenaje a los fallecidos en el mar a finales de julio durante la entrada masiva de inmigrantes. Se pone así fin a una etapa de mucha controversia, ya que en los momentos más complicados, recordemos, de esta crisis migratoria, había realmente mucha preocupación en tanto en cuanto los reyes de España no habían llegado a la ciudad autónoma Ceuta, que espera ver la luz al final del túnel. Felipe VI y doña Letizia, que llegan a una ciudad muy distinta a la de hace 2 meses.
Y el Consejo de Ministros que, como cada martes, hoy aborda varios proyectos que han quedado pendientes con el adelanto electoral, decidido a seguir y tomando medidas.

0: anymore. It's super intelligence. Super intelligence, and everybody likes it. Elon likes it. Everybody likes it. Everybody likes it. No, it's a much more accurate word because it's not artificial. It's real intelligence. It may be too strong, actually, but it's super intelligence. That's what it is. It's a much better word, much more descriptive word. But less than 2 years ago, and every leader said this, but the king of Saudi Arabia said to me, a short time ago, sir, your country was dead, and now you have the hottest country anywhere in the world. We're the hottest country anywhere in the world. I mean, think of that. Venezuela, in 48 minutes, it was over, 48 minutes. Nobody talks about that. They never like to talk about that. You know, we were in Vietnam for 21 years. We were in Afghanistan for 7 or 8 years. We were, every one of these was 8 years, 9 years, 10 years, 12 years, 21 years. Thousands of people killed each time. So we've been in Iran, very powerful country. Well, they used to be, they're not powerful anymore. But a very powerful country. And this should have been done long ago by other presidents. Why did it have to be me? But it had to be me because...
1: El presidente estadounidense Donald Trump, que continúa poniendo toda la carne en el asador en estas últimas semanas antes de esas elecciones de medio mandato en Estados Unidos para renovar las cámaras, Senado y Congreso estadounidense, donde ha vuelto a sacar aspectos fundamentales de la economía, exhibiendo sus logros, también defendiendo su política internacional, porque decía el somnoliento Joe Biden, pues posibilitó, incluso Barack Obama dice, regó de dinero al régimen persa. No obstante, pendientes de los mercados y de Wall Street, que en el día de ayer cerró con signo mixto en una jornada en la que de nuevo también el sector tecnológico volvió a estar bajo presión con el S&P 500, que cerró prácticamente sin cambios, el Nasdaq, que perdía 4 décimas porcentuales, mientras que el Dow Jones ganó 196 puntos. El sector tecnológico lideró las caídas, mientras que el sector energético, comunicaciones y bienes de consumo básico tuvieron mejor desempeño, con unos precios del petróleo que subían tras esos ataques en el aeropuerto de Riad durante el fin de semana, precios del crudo que también se vieron impulsados por las renovadas preocupaciones por las infraestructuras energéticas después de que Zelensky, el presidente ucraniano, dijera que Rusia continúa atacando infraestructuras críticas a pesar de ese anuncio que había hecho en la víspera Donald Trump. En el ámbito de los protagonistas, Micron Technology se desplomaba un 4% y con los inversores que siguen evaluando la creciente competencia de la China CXMT o Nvidia, que cerraba con caídas del 1,3%. Por el contrario, Meta ganaba un 3,5% tras el lanzamiento de su último modelo de IA largamente esperado, mientras que Salesforce avanzaba un 2,1% después de una mejora de calificación de sus acciones por parte de Bank of America. Y hoy arranca la temporada de resultados en Estados Unidos con la gran banca, Citigroup, Goldman Sachs, JP Morgan, Wells Fargo, Bank of America o Morgan Stanley serán los primeros en presentar informes a lo largo del día de hoy, también durante el resto de la semana, aunque también se esperan resultados de grandes corporaciones como Johnson & Johnson, United Health o BlackRock. Muy pendientes de las últimas horas y de la coalición militar anti-UTI que respalda, en este caso está liderada por Arabia Saudí en apoyo del gobierno yemení, que ha vuelto a lanzar ataques contra posiciones rebeldes en el Mar Rojo. Han interceptado hasta 3 misiles balísticos lanzados contra Riad y que además han dejado otras urbes que han podido ser alcanzadas por estos misiles. Recordemos, el portavoz de la alianza ha señalado que un misil balístico lanzado por la milicia terrorista Houthi contra Riad ha sido interceptado y destruido de la misma forma que otros 2 que apuntaban a la ciudad de Yamis Mushaid, al suroeste del país. Los rebeldes, respaldados por Irán, han denunciado en la víspera la muerte de al menos 9 civiles, entre ellos 5 niños y una mujer, en ataques aéreos saudíes en la provincia de Al-Yauf, al norte de Yemen, y recordemos, dada su ubicación estratégica y proximidad a la frontera saudí, continúa siendo uno de los escenarios de la principal batalla, no ya en Oriente Medio, sino más concretamente al sur, en esa vía alternativa al estrecho de Hormuz, como es el estrecho de Bab el-Mandeb.

0: Seguimos hablando del clima de tensión en la región, porque a 2 semanas de las elecciones generales, Israel arranca hoy, este martes, la campaña para las elecciones parlamentarias, unas elecciones históricas al ser las primeras tras el 7 de octubre de 2023, con un país que aún no ha pasado página y una sociedad profundamente dividida, y mientras el gobierno continúa bombardeando Gaza. Una campaña que va a tener lugar mientras Israel continúa los ataques, en medio de tensiones también en Cisjordania por las acciones de los colonos judíos y en medio de esos incidentes en la frontera con Líbano. De hecho, 5 terroristas han fallecido en recientes ataques israelíes en la franja de Gaza, según ha anunciado el ejército. Las fuerzas de defensa israelíes aseguran que en un ataque perpetrado el domingo en Khan Yunis, al sur de Gaza, acabó con la vida de 3 miembros de la Yihad Islámica Palestina que se encontraban reunidos planeando ataques contra las tropas. Las FDI afirman que 5 de ellos estaban llevando a cabo ataques contra tropas y civiles, intentando restablecer las capacidades de los 2 grupos terroristas en violación sistemática, dicen, del alto el fuego. 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Bueno, pues Reino Unido, que sigue insistiendo en que Irán está implicada en ese presunto complot contra la base aérea de Fairford. Donald Trump, que se esfuerza por lograr una paz entre Rusia y Ucrania, pero hay un odio patológico entre sus dos líderes que imposibilitan esas negociaciones en medio de unos ataques energéticos que continúan y en medio del último revés judicial al voto por correo a los, la ley Nietos, en medio de unas elecciones generales que amenazan bajo esa huelga general de la cual hoy los sindicatos mayoritarios CGT y Comisiones Obreras, UGT y Comisiones Obreras, van a dar todos los detalles. Vamos ya con los titulares del día.
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0: Rusia y Ucrania continúan atacando instalaciones energéticas, todo ello a pesar de que Donald Trump, recordemos, el pasado domingo decía que había una tregua energética entre Rusia y Ucrania, habían optado por respetarse, decidir definitivamente no atacar infraestructuras energéticas en aras de intentar encajar una negociación, pero nada más lejos de la realidad. Rusia, que no confirmó esos hechos y posteriormente se ha confirmado porque ahora en estos momentos están produciéndose ataques, bombardeos, drones ucranianos sobrevolando el espacio aéreo de la región de Moscú, más de 400 drones que, según dicen las fuerzas de defensa rusas, la gran mayoría han sido interceptados. Y Volodymyr Zelensky, que también ha confirmado que ha habido hasta 6 ataques rusos contra infraestructuras energéticas ucranianas, a pesar de los esfuerzos de Donald Trump por contener esta escalada y en medio de, recordemos, dice Donald Trump que logrará llegar a la paz entre ambos países, pero eso sí, asegura que hay un odio patológico entre Vladimir Putin y Volodymyr Zelensky, el presidente ruso y el homólogo ucraniano, que hace muy difícil encarar este acuerdo. No obstante, continúan también las tensiones, la escalada bélica en Oriente Medio, en el Mar Rojo, entre las fuerzas rebeldes hutíes de Yemen y la coalición liderada por Arabia Saudí. Después de ese bombardeo el pasado fin de semana en Riad, pues bien, Arabia Saudí ha interceptado 3 misiles en el espacio aéreo. Uno de ellos se dirigía hacia la capital, en Riad, y con, recordemos, rebeldes hutíes que están denunciando la muerte de 9 civiles, entre ellos 4 menores y una mujer, por los recientes ataques de las fuerzas, recordemos, lideradas por Riad. Con todo ello, a pesar de las tensiones geopolíticas, de la escalada del precio del petróleo, el Fondo Monetario Internacional ha mejorado en una décima su previsión de crecimiento mundial hasta el 3,1%, el fondo que está en estos momentos emitiendo su informe de perspectivas económicas globales desde Tailandia, y donde han advertido que el ingente y desmesurado rendimiento, aumento vertiginoso de los rendimientos de los bonos, es uno de los principales riesgos financieros para el sistema. Y por cierto, en España, el Supremo mantiene la suspensión del voto para el 29 de noviembre.
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0: Tensiones internacionales, escalada del precio del crudo, que hoy al menos da una tregua después de 3 días consecutivos de subidas. Vamos a ver lo que están haciendo los metales preciosos de inversión.
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0: Continúa bajo presión el oro y la plata, continúa por debajo de los 4.200 dólares, el caso del metal dorado, por encima ligeramente de los 60 dólares la onza de plata, en medio de esos informes de inflación que se esperan a lo largo de esta semana, y con otros metales industriales como el platino, prácticamente parado en los 1.146 dólares en el caso del paladio. En el caso del platino se mueve también con una ligera subida del 0,6% hasta los 1.705 dólares la onza.
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0: Y con este apunte sobre los mercados hacemos una breve pausa. Se quedan con Sergio Fernández, que les amplía todas las noticias.

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0: Muy buenos días, bienvenidos de nuevo a Negocios Televisión, bienvenidos de nuevo al espacio informativo. Seguimos atentos a las últimas horas en un día en el que Donald Trump reconoce que la guerra entre Rusia y Ucrania está resultando mucho más difícil de resolver de lo que esperaba. Y el alto el fuego energético que anunció hace apenas unas horas sigue sin entrar en vigor, sigue sin contar con una confirmación por parte de Moscú. Mientras tanto, los ataques continúan. Rusia denuncia una ofensiva masiva de drones contra Moscú, mientras Ucrania asegura que 6 de sus instalaciones energéticas han sido atacadas. El Kremlin insiste en que no busca una tregua temporal, sino un acuerdo de paz duradero. Es la gran contradicción con la que empezamos este martes. Trump anuncia un alto el fuego, pero sobre el terreno la guerra no se detiene. El presidente de Estados Unidos ha reconocido durante un mitin en Ohio que la profunda enemistad entre Putin y Zelensky está dificultando enormemente sus esfuerzos diplomáticos.
1: They don't know how to, and I'll be honest with Russia and Ukraine. They want to make a deal too. They don't know how to. The hatred is very great between the two leaders, but we're going to get that deal done too. Last month, they lost 32,000 people, mostly soldiers, young, beautiful soldiers lost. It's ridiculous, that war. So I think they're going to get it done finally. I settled 8 wars. I thought this would be one of the easier ones, but it's not, because the hatred, you know, when the hatred between leaders is that heavy and that hot, it's a little bit tougher, but we're going to get it done.
0: O Donald Trump, que aseguraba que piensa o que pensaba que esta sería una de las guerras más fáciles de resolver, y ahora reconoce que se ha encontrado con una situación mucho más complicada. El presidente llega incluso a afirmar que durante el último mes han muerto 32.000 personas, principalmente militares. Es una cifra ofrecida por Trump que no cuenta con una verificación independiente, pero que refleja el argumento que quiere trasladar la Casa Blanca, la necesidad urgente de alcanzar un acuerdo. El problema es que Rusia y Ucrania siguen sin coincidir en las condiciones para detener los ataques. El portavoz del Kremlin, Dmitry Peskov, evita confirmar la tregua energética anunciada por parte de Washington.
2: Trump утверждает, что Россия и Украина согласились на энергетическое перемирие. Зеленский заявил, что для него это стало новостью, но он готов его соблюдать в случае согласия России. Скажите, пожалуйста, была ли действительно достигнута договоренность? Такая. И если да, то на каком уровне и на каких конкретных условиях?
3: Продолжаются контакты. По мере того, как нам будет что-то сказать по этой теме, мы обязательно вас проинформируем.
4: Зеленский сказал, что он готов провести на Украине выборы президента, но ему для этого нужно 60-дневное перемирие. Как в Кремле на это смотрят?
3: В Кремле неоднократно говорили и президент Путин, и на других уровнях. Мы хотим не перемирия, мы хотим долгосрочного мира и готовы делать для этого все возможное.
5: На фоне заявлений Дональда Трампа о необходимости смены украинского руководства Урсула фон дер Лейн и...
0: Москва, como pueden escuchar, sostiene que mantiene abiertos los contactos diplomáticos, pero rechaza una suspensión temporal de los combates que no forme parte de una solución más amplia, que por el contrario asegura estar dispuesto a respetar el alto el fuego siempre que Rusia haga lo mismo. Y Zelensky denuncia que los bombardeos rusos continúan. Según el presidente ucraniano, 6 instalaciones energéticas han sido atacadas. Entre los objetivos afectados figura una central eléctrica en la región de Kharkov, pero también hay noticias desde el territorio ruso, y es que Moscú asegura haber afrontado durante la noche una oleada de 417 drones ucranianos. Es lo que apuntaba el alcalde de la capital rusa, Sergei Sobyanin. Según su versión, la mayoría de los aparatos fueron neutralizados antes de alcanzar la región y otros 65 fueron destruidos cuando se aproximaban a Moscú. En este contexto, las cifras, si se confirman, estaríamos ante una operación de una magnitud extraordinaria. Y lo más importante es el contexto. Mientras Washington insta o intenta detener los ataques energéticos, ambos países siguen denunciando operaciones militares de gran intensidad. La tregua anunciada por Trump continúa sin convertirse en un alto el fuego verificable, y esa incertidumbre tiene consecuencias diplomáticas, militares y económicas, porque Estados Unidos ha comenzado a facilitar nuevas exportaciones de diésel ruso, una decisión que está generando críticas dentro del propio Congreso estadounidense. Legisladores republicanos y demócratas consideran que el acuerdo podría entrar en conflicto con las restricciones impuestas a Rusia por la guerra. Y Ucrania advierte de que no puede aceptar una situación en la que Moscú siga atacando sus instalaciones energéticas mientras obtiene nuevos ingresos por la venta de combustible. Por tanto, Trump afronta un problema doble: conseguir que Putin y Zelensky acepten una tregua real y explicar cómo encaja su acercamiento energético a Moscú con la política de presión occidental sobre Rusia. Pero la respuesta de Europa va en sentido contrario. La Unión Europea ha aprobado un nuevo y amplísimo paquete de sanciones contra la industria militar rusa. Bruselas incorpora a su lista a 1.569 personas y entidades, entre ellas 826 empresas y 743 directivos relacionados con la fabricación y el suministro de componentes para misiles, drones y aeronaves. Las medidas incluyen congelación de activos y restricciones de viaje para las personas afectadas y elevan a cerca de 4.600 las inclusiones acumuladas en este régimen de sanciones. El objetivo europeo es dificultar que Rusia siga obteniendo los materiales y la tecnología necesarios para mantener su capacidad militar. Y la OTAN añade una advertencia. El comandante supremo aliado Aleksej Grinkevich asegura que la alianza responderá sin vacilar ante cualquier ataque contra uno de sus miembros.
6: It doesn't, and I'll reference the Ankara declaration from the summit in Ankara. All 32 allies signed on to an extremely strong declaration that talked about the ironclad commitment to Article 5, and I take our leaders of head and state and government.

0: How do we do it? We're in the implementation phase, and that is driving stronger and more united alliance than I've seen in a long, long time.
1: La OTAN habla de una respuesta militar de gran envergadura en un mensaje de disuasión dirigido a Moscú. La OTAN anuncia un ataque contra Rusia, pero advierte de las consecuencias que tendría una agresión contra territorio aliado. Así que Europa vuelve a situarse ante dos escenarios. La opción de que prosperen estas negociaciones impulsadas por Trump y la necesidad de prepararse para una guerra que todavía no muestra señales claras de detenerse. Y así, en este contexto, nos vamos ahora a Oriente Medio, porque Donald Trump ha hecho una declaración que vuelve a poner a China y a Rusia en el centro de la guerra con Irán. El presidente de Estados Unidos asegura que no cree que Pekín y Moscú estén ayudando de forma significativa a Teherán.
2: And then we did a little stop over in Iran and their whole country is, let's put it this way, they're never going to have a nuclear weapon. And it's going to end very soon. And as soon as it ends, your gasoline comes down. But remember, your prices, your gas prices, are lower than when Biden was president, and he didn't do anything about Iran, the Islamic Republic of Iran, didn't do anything. You cannot let the number one state sponsor of terror have a nuclear weapon, and it was my honor and...
1: Trump sostiene que ambos países tienen demasiado que perder si participan directamente en el conflicto y afirma que incluso si estuvieran prestando algún tipo de asistencia sería a un nivel muy reducido. El presidente insiste en que Estados Unidos detectaría rápidamente una colaboración de mayor envergadura, pero se trata solo de su valoración, no de una conclusión pública basada en pruebas detalladas. Y mientras Washington intenta medir el papel de China y de Rusia, Irán mantiene su presión sobre el estrecho de Hormuz. Teherán advierte de que la seguridad marítima no volverá a la normalidad, mientras Estados Unidos mantenga la guerra y el bloqueo naval sobre los puertos iraníes. El gobierno iraní culpa a Washington del deterioro de la navegación y rechaza que el tráfico energético pueda recuperarse plenamente mientras continúen las actuales operaciones militares. La advertencia llega después de nuevos ataques contra petroleros y de una reducción del tránsito de crudo. Así que Hormuz sigue siendo uno de los principales puntos de presión de esta guerra. Y hay otro frente diplomático especialmente delicado. Hablamos del primer ministro británico Andy Barham. Considera muy posible que Irán estuviera detrás de este presunto plan de ataque contra la base aérea de Fairforth.
3: And RAF Molesworth. My right honourable friend, the Home Secretary, will update the House regarding the incident at RAF Fairford, but I can confirm our assessment that it is highly likely to have been coordinated in Iran, almost certainly directed by Iran's Islamic Revolutionary Guard.
1: Se trata en este caso de la instalación británica utilizada también por las fuerzas estadounidenses de la que fueron retirados 12 bombarderos B-1 después de detectarse una amenaza de seguridad. La investigación antiterrorista continúa abierta. 5 ciudadanos británicos detenidos en relación con el caso han quedado en libertad bajo fianza y las autoridades siguen examinando sus posibles conexiones con actores extranjeros. Según la información, casi una treintena de países, entre ellos España, Estados Unidos, Francia y Alemania, respaldan la posición británica, pero hay una cuestión fundamental. La implicación de Irán todavía no ha quedado demostrada públicamente. Barham expresa una valoración sobre la investigación y Teherán niega cualquier tipo de relación. Los investigadores todavía deben determinar qué ocurrió y quién pudo estar detrás de este supuesto plan. La tensión entre Londres y Teherán aumenta, pero las sospechas no pueden presentarse como una condena. Y mientras tanto, Arabia Saudí vuelve a denunciar ataques con misiles. La coalición militar liderada por Riad asegura haber interceptado 3 misiles balísticos lanzados por los hutíes desde Yemen. Uno de ellos se dirigía hacia la capital saudí, los otros dos hacia la ciudad de Yamis Musaid, en el suroeste del país. Según el portavoz militar saudí, los 3 proyectiles fueron interceptados y destruidos, pero desde Yemen llega otra denuncia. Los hutíes aseguran que ataques aéreos saudíes contra la provincia de Al-Yaouf han provocado la muerte de al menos 9 civiles, entre ellos 5 niños y una mujer. Son cifras comunicadas por los propios hutíes y pendientes de verificación. Lo que reflejan ambas versiones es la intensidad de una escalada que amenaza con ampliar todavía más el conflicto regional. Y a todo esto, atención también a Israel, porque hoy comienza la campaña para las elecciones parlamentarias del 27 de octubre. Serán las primeras generales israelíes desde los ataques del 7 de octubre y llegan en una situación extraordinaria con el país que sigue profundamente dividido. Las operaciones militares sobre Gaza siguen en marcha. Persisten los incidentes en la frontera con el Líbano y Cisjordania. Continúa atravesando una fuerte tensión por la violencia y las actuaciones de los colonos. Por tanto, Israel inicia una campaña electoral marcada no solo por el debate político interno, sino por varias crisis de seguridad simultáneas. Y en este contexto llegamos a España porque una decisión del Tribunal Supremo puede tener consecuencias directas sobre las elecciones generales del 29 de noviembre. El Supremo mantiene la suspensión del derecho al voto de 163.000 personas nacionalizadas mediante la denominada Ley de Nietos. La medida afecta a ciudadanos que obtuvieron

no la nacionalidad española por esta vía, cuya situación censal está siendo examinada en relación con los requisitos exigidos por el tribunal. Los magistrados han rechazado los recursos presentados por la Abogacía del Estado y la Fiscalía para levantar la suspensión cautelar. La mayoría considera prioritario preservar la fiabilidad del censo electoral, pero la decisión no ha sido unánime. Una magistrada ha expresado su discrepancia porque entiende que la medida puede perjudicar de forma irreversible el derecho de participación política de los afectados. Ya hay un plazo especialmente importante, 5 días para presentar alegaciones. El Supremo ha ordenado además publicar la resolución con urgencia. Por tanto, hablamos de una suspensión cautelar que afecta a más de 163.000 personas y no de una sentencia penal ni de una retirada general de la nacionalidad española. La cuestión adquiere especial relevancia cuando faltan menos de 7 semanas para las elecciones, porque cualquier controversia sobre el censo electoral exige un equilibrio delicado entre 2 principios fundamentales: la seguridad jurídica del proceso y el derecho de los ciudadanos a participar en estas elecciones. Y precisamente hoy tenemos también una visita institucional de enorme simbolismo. Los reyes Felipe VI y Leticia viajan a Ceuta, una visita que llega después de los graves acontecimientos registrados en la ciudad autónoma durante el verano. Los monarcas mantendrán encuentros con las autoridades y con representantes de la sociedad ceutí y participarán en un homenaje a las personas fallecidas en el mar durante la entrada masiva de migrantes registrada a finales de julio. Pero hay además un contexto geopolítico especialmente sensible. Pedro Sánchez confirmó ayer que buques de guerra marroquíes entraron sin autorización en aguas de Ceuta los días 30 y 31 de julio. Según la información, aquellas incursiones provocaron el despliegue de una fragata de la Armada Española y contactos militares de alto nivel entre España y Marruecos. Así que la visita de los reyes llega después de una crisis migratoria y de un episodio de tensión militar por el país vecino. La agenda de la corona tiene carácter institucional, pero su presencia en Ceuta adquiere un significado especial en un momento en el que vuelven a debatirse la seguridad de las fronteras, la relación con Marruecos y la respuesta del Estado ante situaciones de crisis. Y atención también a los movimientos electorales. Sumar, Izquierda Unida, Más Madrid y Comuns han acordado proponer a Ada Colau como candidata a la presidencia del gobierno. Los 4 partidos que integran este llamado Frente Amplio han anunciado su decisión mediante un comunicado. Consideran que la exalcaldesa de Barcelona es la figura más adecuada para liderar el proyecto político de cara al 29 de noviembre. Y lo hacen con un llamamiento a la unidad de la izquierda, pero sigue existiendo una incógnita. La posición por parte de Podemos, la formación, no aparece incluida en el acuerdo anunciado por los 4 partidos. Por tanto, la propuesta de Colau representa un movimiento importante de reorganización electoral, aunque todavía no garantiza una candidatura unitaria de todo el espacio político situado a la izquierda del PSOE. Y terminamos con economía y mercados, porque el Fondo Monetario Internacional acaba de publicar sus nuevas previsiones. El FMI eleva ligeramente su estimación de crecimiento de la economía mundial hasta el 3,1% en 2026, es decir, una décima más de lo previsto en julio. Mantiene para 2027 una expansión del 3,4%. La institución considera que la inversión tecnológica, sobre todo en inteligencia artificial, está ayudando a amortiguar el impacto de las tensiones geopolíticas, pero advierte de varios riesgos: la escalada de las guerras, las tensiones comerciales, la situación fiscal de los gobiernos y una posible revisión a la baja de las expectativas sobre la inteligencia artificial. Además, el FMI prevé una inflación mundial del 4,7% este año, antes de moderarse al 4,1% en 2027. Aquí aparece una de las grandes preocupaciones del mercado: el aumento de las rentabilidades de la deuda pública. Cuando los inversores exigen intereses cada vez más elevados para prestar dinero a los gobiernos, aumenta el coste de financiación y se estrecha el margen para sostener el gasto público. Y precisamente esa preocupación coincide con una nueva oleada de ventas en las bolsas asiáticas. El Kospi surcoreano ha caído cerca de un 6%. Las empresas tecnológicas vuelven a concentrar las pérdidas mientras los inversores cuestionan las elevadas valoraciones de las compañías vinculadas la inteligencia artificial. Prestan cada vez más atención al coste de financiación de las enormes inversiones en centros de datos y semiconductores. La empresa china CXMT anuncia avances en una nueva estructura de chips, lo que intensifica la preocupación por la competencia en el sector. Wall Street también muestra señales de debilidad tecnológica. El Nasdaq caía un 0,4%, mientras el S&P 500 terminaba prácticamente sin cambios. El Dow Jones, por su parte, ganaba 196 puntos. Las tecnológicas perdían, por ejemplo, con Micron cediendo un 3,9%, Nvidia un 1,3%, mientras Meta subía un 3,4% después de presentar un nuevo modelo de inteligencia artificial. Y hay otro acontecimiento importante para los mercados, y es que comienza la temporada de resultados empresariales del tercer trimestre en Estados Unidos. Los grandes bancos van a ser los primeros en presentar sus cuentas: JP Morgan, Goldman Sachs, Citigroup, Wells Fargo, Bank of America y Morgan Stanley. Los inversores buscarán señales sobre la evolución del crédito, la fortaleza del consumo y las consecuencias de unos

tipos de interés elevados. Y todo esto mientras el petróleo vuelve a caer por debajo de los 93 dólares por barril. La reanudación parcial de las exportaciones rusas de diésel ayuda a aliviar la presión sobre el suministro, pero las tensiones en Hormuz y los ataques en Arabia Saudí siguen introduciendo incertidumbre. Así que tenemos una economía mundial que, según el FMI, sigue creciendo, pero con peligros cada vez más importantes en la energía, la deuda y la inteligencia artificial. Y así llegamos a este martes, con Trump reconociendo que Putin y Zelensky están dificultando sus esfuerzos. El alto el fuego energético anunciado por Washington, que sigue sin confirmarse, mientras Rusia denuncia una oleada de 417 drones. Ucrania, por su parte, asegura que 6 instalaciones energéticas han sido atacadas y la Unión Europea endurece sus sanciones. La OTAN advierte de que responderá ante cualquier agresión a sus aliados. Y en Oriente Medio, Irán insiste en que Hormuz no volverá a la normalidad mientras siga el bloqueo estadounidense. Reino Unido considera muy posible una implicación iraní en este presunto plan contra Fairford, aunque la investigación sigue abierta. Y Arabia Saudí denuncia nuevos lanzamientos de misiles desde Yemen. En España, el Tribunal Supremo mantiene una suspensión cautelar que afecta al voto de más de 163.000 nacionalizados. Y los reyes visitan Ceuta después de los graves episodios migratorios y militares del verano. En este contexto, la imagen de esta mañana vuelve a estar en Ucrania. Trump anuncia una tregua. Moscú no la confirma y los ataques continúan. La diplomacia sigue hablando de paz, pero sobre el terreno, Rusia y Ucrania siguen golpeando sus infraestructuras energéticas. Y mientras no paren esos ataques, el alto el fuego seguirá siendo una promesa pendiente de cumplirse. Este es el resumen. Ahora llegan las noticias de Negocios Televisión.

0: Empezamos las noticias y lo hacemos mirando un día más al presidente de Estados Unidos. Donald Trump afirmaba que no piensa que China y Rusia estén prestando ayuda a Irán, argumentando que ambos países tienen demasiado que perder con dicha participación. En un mensaje en su social, Trump desestimaba las afirmaciones de que Pekín y Moscú estuvieran ayudando a Teherán, diciendo que incluso si estuvieran prestando asistencia sería a un nivel muy bajo, decía, tienen demasiado que perder y lo sabríamos muy rápido, es lo que apuntaba en un mensaje en Truth Social. Por su parte, Irán está reforzando sus instalaciones nucleares y movilizando a millones de ciudadanos ante la opción de una nueva ofensiva militar de Estados Unidos. Teherán está convencido de que Donald Trump prepara otro ataque y ha comenzado a levantar defensas alrededor de sus principales complejos nucleares. Imágenes satelitales muestran grandes acumulaciones de tierra en Peacock Mountain y Natanz para dificultar posibles operaciones terrestres, mientras se realizan ejercicios de defensa aérea cerca de Natanz, Fordo y Kondab. Además, más de 30 millones de iraníes se han inscrito en el programa de movilización voluntaria de Jordania y fuerzas paramilitares están participando en actividades de preparación ideológica, incluso en jardines de infancia. Pero la advertencia más grave de Teherán apunta directamente a sus vecinos del Golfo Pérsico. Irán ha comunicado a funcionarios árabes que podría atacar instalaciones petroleras de Arabia Saudí si se reanudan los combates. El alto responsable de seguridad, Mohsen Rezaei, también ha señalado Emiratos Árabes Unidos, centros de datos y claves de Internet de la región como posibles objetivos militares. Mientras tanto, el Pentágono ha ordenado al Comando Central estadounidense completar los preparativos para una nueva campaña militar a gran escala, aunque Trump ha descartado lanzar un ataque antes del próximo 3 de noviembre. Estados Unidos e Irán mantienen prácticamente suspendidos los enfrentamientos directos desde finales de julio, pero el conflicto, que ya supera los 7 meses, sigue sin una solución. Ambos países refuerzan sus preparativos militares mientras crece el peligro de que una nueva ofensiva extienda los ataques a instalaciones energéticas y tecnológicas de todo Oriente Medio. Mientras tanto, Donald Trump vuelve a lanzar una advertencia directa a Irán. Asegura que la República Islámica nunca conseguirá desarrollar un arma nuclear. El presidente de Estados Unidos ha defendido su actuación frente a Teherán y ha afirmado que el conflicto terminará muy pronto, vinculando además su desenlace con una futura bajada del precio de la gasolina. Decía Trump, nunca van a tener un arma nuclear. El propio mandatario ha insistido en que impedir que Teherán acceda a armamento nuclear constituye una prioridad de su administración, pero Trump también ha querido enviar un mensaje económico a los estadounidenses. Según el presidente, cuando acabe este conflicto, los precios de la gasolina bajarán, una previsión que relaciona directamente con la recuperación de la estabilidad en una región fundamental para el suministro mundial de petróleo. Decía Trump, no se puede permitir que el principal estado patrocinador del terrorismo tenga un arma nuclear, reiterando su posición sobre el régimen iraní.
1: And then we did a little stop over in Iran, and their whole country is, let's put it this way, they're never going to have a nuclear weapon, and it's going to end very soon. And as soon as it ends, your gasoline comes down. But remember, your prices, your gas prices, are lower than when Biden was president, and he didn't do anything about Iran, the Islamic Republic of Iran, didn't do anything. You cannot let the number one state

0: sponsor of terror have a nuclear weapon, and it was my honor and...
1: Por su parte, Irán eleva sus amenazas militares contra Estados Unidos y los países de Oriente Medio. Según informa The Wall Street Journal, Teherán ha advertido a los mediadores internacionales de que podría lanzar incursiones terrestres en países vecinos si se reanuda la guerra con Washington. Una amenaza que supondría extender el conflicto más allá del territorio iraní y abrir nuevos frentes militares en la región. Pero la advertencia iraní va todavía más lejos. Teherán también ha amenazado con intensificar sus ataques contra las fuerzas de Estados Unidos, incluyendo operaciones destinadas a hundir buques de guerra y matar a sus tripulaciones. El mensaje llega en un momento de enorme tensión entre ambos países, mientras persiste el peligro de que vuelvan los enfrentamientos directos. Irán está dejando claro a los mediadores que una nueva ofensiva estadounidense podría desencadenar una respuesta militar mucho más amplia, con ataques tanto contra objetivos navales de Estados Unidos como contra territorios de países vecinos. La amenaza supone una nueva escalada en la presión de Teherán sobre Washington y sus aliados regionales. Irán advierte de que si la guerra se reactiva, no limitará necesariamente sus operaciones a la defensa de su propio territorio. El escenario que plantea incluye incursiones terrestres, ataques contra buques estadounidenses y una posible expansión de la guerra por todo Oriente Medio. Y a todo esto hay una alerta por el fuerte aumento de los ataques contra embarcaciones en las inmediaciones del Estrecho de Hormuz, una de las rutas marítimas más importantes del mundo. Según los datos de UNTO que hemos analizado, en las últimas dos semanas se han registrado casi tantos ataques contra buques como durante las ocho semanas anteriores, lo que refleja una aceleración significativa de los incidentes de seguridad en esta zona estratégica. El Estrecho de Hormuz es fundamental para el transporte internacional de petróleo y de gas, por lo que el incremento de los ataques amenaza directamente la seguridad de la navegación y genera preocupación por sus posibles consecuencias sobre el suministro energético mundial. La concentración de incidentes en un periodo tan corto evidencia un deterioro de la situación marítima en Oriente Medio. El dato es especialmente preocupante por la velocidad a la que se están multiplicando los ataques. Lo que antes se acumulaba durante casi dos meses, ahora se está registrando en apenas 14 días. Hormuz se convierte así en uno de los principales focos de peligro para el comercio marítimo internacional, en medio de una escalada que sigue intensificándose. Precisamente Irán advierte de que la seguridad en Hormuz no se recupera mientras Estados Unidos mantenga la guerra y el bloqueo naval contra los puertos iraníes. Teherán rechaza que la navegación por esta vía estratégica vuelva a la normalidad y acusa a Washington de alimentar la inseguridad en la región. Las declaraciones llegan en medio de nuevos ataques contra petroleros y de una caída del tránsito de crudo por el estrecho, clave, como saben, para el comercio energético mundial. La tensión amenaza con mantener la presión sobre los mercados y los precios de los combustibles. Y a todo esto, el primer ministro británico Andy Barham apunta una posible implicación de Irán en el presunto plan terrorista contra la base aérea de Fairford, utilizada también por Estados Unidos. La investigación sigue abierta y las autoridades mantienen varias incógnitas sobre los objetivos de los sospechosos y sus posibles conexiones con actores extranjeros. Los cinco detenidos, todos ellos británicos, quedaron en libertad bajo fianza mientras la policía antiterrorista continúa las pesquisas. Teherán niega cualquier relación con este caso, que aumenta la tensión entre Londres e Irán en plena guerra en Oriente Próximo. Casi una treintena de países, entre ellos España, Estados Unidos, Francia y Alemania, respaldan esta acusación de Reino Unido.
2: And RAF Molesworth. My right honourable friend, the Home Secretary, will update the House regarding the incident at RAF Fairford, but I can confirm our assessment that it is highly likely to have been coordinated in Iran, almost certainly directed by Iran's Islamic Revolutionary Guard.
1: Y a dos semanas de los comicios generales, Israel arranca hoy la campaña para unas elecciones parlamentarias históricas, al ser las primeras tras el 7 de octubre de 2023, con un país que aún no ha pasado página y una sociedad profundamente dividida, mientras su gobierno sigue bombardeando Gaza. La campaña tendrá lugar mientras Israel continúa sus ataques sobre Gaza y en medio de tensiones en Cisjordania por las acciones de los colonos judíos. Y sigue habiendo además varios incidentes en la frontera con el Líbano. Por su parte, la coalición militar anti-Houthi liderada por Arabia Saudí en apoyo al gobierno yemení, reconocido internacionalmente, decía esta madrugada que había interceptado tres misiles balísticos lanzados contra Riad y otra urbe saudita por parte de los hutíes después de una serie de mortíferos ataques con víctimas en ambos países. El portavoz de la alianza Turquía al-Maliki señalaba en X que un misil balístico lanzado por los hutíes contra Riad fue interceptado y destruido de la misma forma que otros dos que apuntaban a la ciudad de Yamis Musaid en el suroeste. Los hutíes denunciaron por su parte en la víspera la muerte de al menos nueve civiles, entre ellos cinco niños y una mujer, en ataques aéreos saudíes contra la provincia de Al-Yauf en el norte.

0: este de Yemen, frente recurrente en este conflicto, dada su ubicación estratégica y su proximidad a la frontera saudí. Y mientras tanto, el presidente de Estados Unidos ha reivindicado la superioridad militar de su país frente a Rusia con unas declaraciones contundentes sobre su flota de submarinos. El presidente aseguraba que su país fabrica los mejores submarinos del mundo y sostiene que Washington lleva nada menos que 15 años de ventaja tecnológica sobre Moscú, al que sitúa como la segunda potencia en este ámbito. Durante su intervención hablaba y destacaba de que el complejo va a permitir fabricar, reparar y mantener componentes fundamentales para submarinos nuevos y ya operativos. Trump ha presentado esta capacidad industrial como una pieza esencial para conservar la superioridad naval de Estados Unidos. Dice, fabricamos los mejores submarinos y llevamos 15 años de ventaja sobre Rusia. Insistía en que ningún otro país puede competir con Estados Unidos en este terreno, pero ha ido más allá. Calificaba a los submarinos como el arma más poderosa del mundo, destacando su importancia militar dentro del arsenal de Estados Unidos.
1: That guy. This massive 46,000 square foot facility will manufacture, repair, and maintain key parts for virtually all new and existing submarines. By the way, we make the greatest submarines anywhere in the world. We're 15 years ahead of number two, which is Russia, but they are number two, but we are way ahead. Nobody makes submarines. It's the most powerful weapon in the world, actually, by far.
0: El propio Trump, que también afirmaba que la profunda hostilidad entre el presidente ruso Vladimir Putin y el presidente ucraniano Volodymyr Zelensky está complicando los esfuerzos para poner fin a la guerra en Ucrania, pero expresó su confianza en que finalmente se alcanzará un acuerdo. En un mitin celebrado en Ohio afirmaba que 32.000 soldados habían fallecido en el conflicto el mes pasado. Dice que sería una de las guerras más fáciles, pero que resulta la más complicada de resolver.
1: And Ukraine, they want to make a deal too. They don't know how to. The hatred is very great between the two leaders, but we're going to get that deal done too. Last month, they lost 32,000 people, mostly soldiers, young, beautiful soldiers lost. It's ridiculous, that war. So I think they're going to get it done finally. I settled 8 wars. I thought this would be one of the easier ones, but it's not, because the hatred, you know, when the hatred between leaders is that heavy and that hot, it's a little bit tougher, but we're going to get it done.
0: Y mientras tanto, siguen los ataques. El alcalde de Moscú, Sergei Sobyanin, ha declarado que 417 drones volaron hacia la región de Moscú entre las 8 y media de Moscú del 12 de octubre y las 7 horas de Moscú del 13 de octubre. Según Sobyanin, las defensas aéreas rusas neutralizaron la mayoría de los drones antes de que llegaran a la región, mientras que 65 fueron destruidos cuando se aproximaban a Moscú. Sobyanin había informado previamente de varias interceptaciones de drones en comunicados separados a lo largo de la noche. Zelensky, por su parte, afirmaba que Rusia atacó 6 instalaciones energéticas ucranianas también en las últimas horas. Y mientras tanto, el Kremlin no confirma el alto el fuego energético entre Rusia y Ucrania que anunciaba Donald Trump. Moscú asegura que mantienen los contactos diplomáticos, pero insiste en que busca una paz duradera y no una tregua temporal. Kiev, por su parte, se muestra dispuesto a respetar el acuerdo si Rusia también lo cumple. El presidente ucraniano Volodymyr Zelensky denunciaba nuevos ataques contra instalaciones energéticas, incluida una central eléctrica en Kharkov. Los bombardeos mantienen las dudas sobre la viabilidad de un anuncio por parte de Washington y aleja la opción de una desescalada inmediata.
2: Y Ucrania se согласились на российское перемирие. Зеленский заявил, что для него это стало новостью, но он готов его соблюдать в случае согласия России. Скажите, пожалуйста, была ли действительно достигнута договоренность такая, и если да, то на каком уровне и на каких конкретных условиях?
3: Продолжаются контакты. По мере того, как нам будет что-то сказать по этой теме, мы обязательно вас проинформируем.
4: Зеленский сказал, что он готов провести на Украине выборы президента, но ему для этого нужно 60-дневное перемирие. Как в Кремле на это смотрят?
3: В Кремле неоднократно говорили и президент Путин, и на других уровнях. Мы хотим не перемирия, мы хотим долгосрочного мира и готовы делать для этого все возможное.
5: На фоне заявлений Дональда Трампа о необходимости смены украинского руководства Урсула фон дер Лейн и британская сторона, напротив, подтвердили поддержку Зеленского и намерение продолжать военную и санкционную помощь Украине. Рассчитывает ли Москва на то, что позиция американского президента приведет к...
0: И мientras Rusia culpaba a Europa, la Unión Europea anuncia su mayor ronda de sanciones contra Moscú desde el inicio de la guerra de Ucrania. La jefa de la diplomacia europea, Kaya Kallas, ha confirmado la imposición de casi 1.600

0: las nuevas medidas contra el complejo militar industrial ruso, con el objetivo de debilitar la capacidad de Moscú para fabricar armamento y sostener sus operaciones militares. Más de la mitad de estas sanciones están directamente relacionadas con la producción de misiles balísticos, uno de los principales instrumentos utilizados por las fuerzas rusas en territorio ucraniano. Bruselas concentra así su presión sobre la industria armamentística rusa, intentando dificultar el acceso a componentes, tecnología y recursos necesarios para mantener la fabricación de misiles. La magnitud del paquete representa un endurecimiento significativo de la estrategia europea frente al Kremlin, que continúa destinando importantes recursos a su capacidad militar. Con casi 1.600 nuevas sanciones, la Unión Europea eleva su presión económica sobre Moscú a un nivel sin precedentes desde el comienzo de la guerra. El mensaje de Bruselas es claro: reducir la capacidad de Rusia para producir misiles y prolongar la guerra, que se convierte en una prioridad central de la política europea. Y también hablamos del comandante supremo de la OTAN, el estadounidense Alexis Grinkevich. Advertía este lunes al Kremlin que la organización militar responderá sin dudarlo ante cualquier ataque a un aliado. Una respuesta que decía tendría forma de represalia masiva.
1: It doesn't, and I'll reference the Ankara declaration from the summit in Ankara. All 32 allies signed on to an extremely strong declaration that talked about the ironclad commitment to Article 5, and I take our leaders of head and state and government at their word. I was in the room watching the leaders talk, as several of the folks in this room were as well. And you know, when President Trump came out and said, I think he used the term, there was a lot of love in the room. I just tell everyone, I was in the room and I felt the love. It was there, this great mutual respect for the direction that the president had pushed the alliance, the wake-up call that he'd issued, and everyone, no one's arguing about whether Europe needs to do more or whether we need to do NATO 3.0. Now we're talking about how do we do it. We're in the implementation phase, and that is driving stronger and more united alliance than I've seen.
0: Mientras tanto, la OTAN ha lanzado una de sus advertencias militares más contundentes contra Rusia. El máximo comandante militar de la Alianza Atlántica aseguraba que sus fuerzas destruirán todos y cada uno de los medios que participen en un ataque contra territorio de cualquiera de sus países miembros. Un mensaje directo a Moscú que deja clara la disposición de la organización a responder militarmente a cualquier agresión contra sus fronteras. La advertencia sitúa en el punto de mira no solo a las unidades que ejecuten un ataque, sino también a los medios militares que lo hagan posible. La OTAN insiste así en su capacidad para defender a sus aliados y responder con contundencia si Rusia decide atacar, sobre todo, territorio protegido por la alianza. El mensaje llega en un momento de máxima tensión entre Moscú y las potencias occidentales, marcado por la guerra de Ucrania y el refuerzo de las capacidades defensivas europeas. La declaración supone una advertencia de disuasión y no el anuncio de una ofensiva inmediata contra Rusia, pero establece con claridad la respuesta que plantea el mando militar aliado ante cualquier ataque contra el territorio de la OTAN, que podría desencadenar la destrucción de los medios militares empleados para llevarlo a cabo. Y a todo esto miramos también a España, donde la actualidad nacional pasa en estos momentos por la tensión con Marruecos, pero también de nuevo por Mari Carmen Abascal, la mujer de 87 años que falleció la semana pasada y cuyo desahucio desencadenó una oleada de protestas por la vivienda, que acabó convirtiéndose en uno de los detonantes del adelanto electoral. La última hora pasa porque Mari Carmen acusó hace apenas 6 días al presidente del gobierno de guardar en un cajón el decreto que podría impedir que perdiera su casa. Lo hizo apenas 6 días antes del lanzamiento, después de llevar meses reclamando una intervención del Ejecutivo, pero el caso tiene un antecedente especialmente comprometedor para Sánchez. En noviembre de 2025, Mari Carmen le envió personalmente una carta pidiéndole ayuda para evitar el desahucio. Decía, usted tiene la capacidad, la responsabilidad y el poder de cambiar esto. También le pidió contratos indefinidos de alquiler, una medida que el gobierno acabaría incorporando a sus decretos de urgencia. La anciana nunca recibió respuesta por parte del presidente. Sánchez terminó llevando al Congreso 2 decretos que fueron rechazados con los votos de PP, de Vox y de Junts, y aprovechó aquella derrota parlamentaria para arrancar su campaña electoral, advirtiendo a la oposición de que la historia juzgará a aquellos de lo que creen. Mientras el presidente convertía este desahucio en un enfrentamiento político, Mari Carmen llevaba casi 1 año esperando una respuesta a su petición de auxilio. Y a todo esto, el Tribunal Supremo ha mantenido la suspensión del derecho al voto para las elecciones generales del 29 de noviembre a 163.000 personas nacionalizadas por la llamada Ley de Nietos. La decisión afecta a descendientes de españoles que obtienen la nacionalidad a través de esta vía y que no acreditan en los términos exigidos por el tribunal su condición de descendientes de exiliados. Los magistrados rechazan los recursos de la Abogacía del Estado y la Fiscalía, que solicitan levantar la medida cautelar. La mayoría del tribunal defiende que debe prevalecer la fiabilidad del censo electoral, mientras una magistrada discrepa y considera que la suspensión perjudica de forma irreversible el derecho de participación política. El Supremo concede 5 días a los afectados para presentar alegaciones y exige publicar la resolución con urgencia. Y mientras tanto, Pedro Sánchez acelera las negociaciones con Marruecos para intentar resolver la crisis de Ceuta antes de las elecciones generales del 29 de noviembre. Según revela The Objective, Moncloa y el Ministerio de Exteriores, dirigido por Álvarez, han intensificado los contactos diplomáticos con Rabat para conseguir la salida voluntaria de los cerca de 15.000 migrantes que todavía permanecen en la ciudad autónoma, 2 meses y medio después de la entrada masiva de unos 100.000 inmigrantes, de unas 100.000 personas a finales de julio. El objetivo del gobierno es lograr que Mohamed VI facilite directamente el regreso de los migrantes, evitando así los obstáculos burocráticos y acelerando el proceso antes de las urnas. La operación recuerda al papel que desempeñó Hassan II en 1975 para poner fin a la marcha verde. Sin embargo, Marruecos está valorando si acepta ahora la petición por parte de Sánchez. Espera conocer el resultado electoral para negociar con un posible nuevo gobierno español. Según fuentes diplomáticas, la convocatoria del 29N ha dado un nuevo impulso a las conversaciones entre ambos países. La crisis de Ceuta entra así de lleno en la cuenta atrás electoral. Sánchez busca una solución diplomática antes de los comicios, mientras Rabat conserva una importante capacidad de negociación. El futuro de 15.000 migrantes y la situación de Ceuta quedan pendientes de una decisión de Mohamed VI, que podría llegar antes o después de las elecciones españolas. Y mientras tanto, los reyes Felipe VI y Leticia inician una visita histórica a Ceuta en un momento de especial relevancia política e institucional para la ciudad autónoma. Los monarcas mantendrán encuentros con las autoridades locales y con representantes de la sociedad ceutí en una jornada marcada por el recuerdo de la crisis migratoria registrado a finales de julio. Uno de los momentos más significativos de esta visita será el homenaje a las personas fallecidas en el mar durante la entrada masiva de migrantes. Los reyes van a participar en este acto de recuerdo a las víctimas de una tragedia que conmocionó a la ciudad y que volvió a situar la frontera entre España y Marruecos en el centro de la actualidad nacional. La visita adquiere además una dimensión política especialmente relevante después de conocerse que buques de guerra marroquíes entraron sin permiso en aguas de Ceuta los días 30 y 31 de julio. Sánchez confirmó este lunes aquellas incursiones que obligaron a la Armada Española a desplegar una fragata y que provocaron contactos militares de alto nivel entre ambos países. Aunque la agenda de los monarcas tiene un carácter institucional, su presencia en Ceuta llega después de semanas marcadas por la presión migratoria y las tensiones con Marruecos. La corona protagoniza así una jornada de especial simbolismo en la ciudad autónoma, combinando el respaldo institucional a Ceuta con un homenaje a aquellos que perdieron la vida en el mar durante los acontecimientos de julio. Y mientras tanto, les contamos que Sumar, Izquierda Unida, Más Madrid y Comuns, los 4 partidos que integran el Frente Amplio, han acordado este lunes proponer a la exalcaldesa de Barcelona, Ada Colau, como candidata a la presidencia del gobierno. Anunciaban que después de reuniones mantenidas en la tarde de lunes por los 4 partidos integrantes del Frente Amplio, trasladaban su convicción de que Ada Colau era la figura que mejor puede asumir el liderazgo en la situación política actual. Es lo que señalaban en un comunicado en el que llaman a la unidad de toda la izquierda. También hablamos de los mercados, con el precio del petróleo crudo que caía por debajo de los $93 por barril este martes, poniendo fin así a una racha alcista de 3 sesiones, mientras los inversores sopesaban el impacto de las exportaciones rusas de diésel frente a la escalada de tensiones geopolíticas. Rusia levantó parcialmente sus restricciones a la exportación de diésel el 10 de octubre, después de un acuerdo con Estados Unidos, lo que contribuyó a aliviar las limitaciones de suministro en los mercados mundiales de combustible. Sin embargo, legisladores estadounidenses aumentaron y argumentaron que Trump había llegado a un acuerdo con Putin, pero que podría violar la ley estadounidense que prohíbe las importaciones de energía rusa hasta que Moscú ponga fin a su agresión contra Ucrania. Zelensky también prometió continuar los ataques contra Rusia, ya que Moscú persiste en atacar la infraestructura energética ucraniana. Mientras tanto, la administración Trump enfrenta una creciente presión para apoyar a Arabia Saudí en su lucha contra los hutíes después de los ataques con misiles y con drones contra el principal aeropuerto de Riyadh. También hablamos del Fondo Monetario Internacional, que proyectó un crecimiento económico mundial de 3,1% en 2026, un ligero aumento con respecto al 3% que proyectó en julio, gracias a que el sector tecnológico logró amortiguar el impacto de las perturbaciones geopolíticas. Aún así, el FMI citaba como posibles factores de peligro la escalada de conflictos, una revaluación de las expectativas en torno a la inteligencia artificial o la vuelta de las tensiones comerciales y las debilidades económicas fiscales. El informe Perspectivas de la Economía Mundial también prevé un mayor dinamismo en la inversión en inteligencia artificial, una disminución sostenida de las tensiones geopolíticas y comerciales como motores del crecimiento. Se sigue previendo una expansión global de 3,4%

en 2027, en consonancia con la previsión de la agencia de julio, mientras que se pronostica que la inflación subirá al 4,7% este año, debido en gran medida a los precios de la energía y los alimentos, antes de moderarse al 4,1% en 2027. El FMI proyecta un crecimiento global del 3,1% en 2026 y del 3,4% el próximo año. Y mientras tanto, vamos a mirar también a las acciones tecnológicas asiáticas, que han sufrido una fuerte presión vendedora debido a la creciente preocupación por el sector de la inteligencia artificial y los inversores, que han revaluado sus perspectivas de inversión ante el aumento de los costes de endeudamiento. Los inversores también sopesaron la creciente competencia de la empresa china CXMT, que anunciaba avances en el desarrollo de una nueva estructura de chips. También hay tensión en Wall Street, que cerraba con signo mixto en una jornada en la que el sector tecnológico ha vuelto a estar bajo presión. El S&P 500 cerraba prácticamente sin cambios, mientras en Nasdaq caía un 0,4% y el Dow Jones ganaba 196 puntos. El sector tecnológico lideraba las caídas, mientras que los sectores de energía, servicios de comunicación y bienes de consumo básico tuvieron un mejor desempeño. Los precios del petróleo subieron después de los ataques mortales contra el aeropuerto de Riad durante el fin de semana. Los precios también se vieron impulsados por la renovada preocupación por la infraestructura energética, después de que Zelensky dijera que Rusia había continuado atacando instalaciones energéticas, a pesar de que Trump destacaba las nuevas exportaciones de diésel ruso y el alto fuego entre Rusia y Ucrania en materia energética. Micron se desplomaba un 3,9%, mientras los inversores evaluaban la creciente competencia de la china CXMT. Nvidia, por su parte, caía un 1,3%. Por el contrario, Meta ganaba un 3,4% tras el lanzamiento de un modelo de inteligencia artificial largamente esperado, mientras que Salesforce avanzaba un 2,1% después de que Bank of America mejorara la calificación de sus acciones. Este martes, además, comienza la temporada de resultados del tercer trimestre en Estados Unidos, con los principales bancos como Citigroup, Goldman Sachs, JP Morgan, Chase, Wells Fargo, Bank of America y Morgan Stanley entre los primeros en presentar sus informes. También se esperan resultados de grandes corporaciones como Johnson & Johnson, United Health y BlackRock. Pendientes de los resultados de los grandes bancos, hoy con el foco puesto en las previsiones del Fondo Monetario Internacional y también atentos a las tensiones geopolíticas, hacemos una pequeña pausa, 2 minutos, enseguida más información, más claves en Negocios Televisión.

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0: Estamos de vuelta en Negocios Televisión. Seguimos atentos a todas las últimas horas en un contexto marcado por la tensión en Oriente Medio con noticias importantes de última hora. Vamos a mirar a Israel. Les contábamos antes que la mirada estaba puesta en las elecciones del próximo 27 de octubre con varios frentes abiertos, con bueno, el pensamiento también en lo que sucedió hace apenas unas semanas en un vuelo de Fly Dubai y con noticia importante de última hora. Se habla de un aviso anónimo de una bomba precisamente en uno de los aviones. Un vuelo de Delta que aterrizó en el aeropuerto Ben Gurion ha sido desviado después de recibir una amenaza anónima de bomba. El vuelo aterrizó de forma segura y todos los pasajeros fueron evacuados. La inspección de seguridad finalmente no encontró objetivos sospechosos mientras el aeropuerto reanudó sus operaciones normales. Amenaza de bomba en un vuelo de Delta Airlines que aterrizó en el aeropuerto Ben Gurion, es decir, el principal aeropuerto de Israel. La aeronave ha sido apartada de la terminal principal de inmediato y los protocolos de seguridad se han activado en cuestión de segundos. El avión está siendo registrado a fondo por los equipos de inspección. Alerta en Israel con autoridades israelíes que no han confirmado todavía si este aviso era real o una falsa alarma. Tampoco se ha detallado si se ha encontrado algún objeto sospechoso. El aeropuerto Ben Gurion, uno de los más vigilados del mundo, ha vuelto a demostrar que no se toma ninguna amenaza a la ligera. Pendientes de esta información, este aviso anónimo de bomba, donde de momento, según está informando Inet, no se ha encontrado nada. Por lo visto, la aeronave en cuestión es un Airbus A330-941 con matrícula N423DX que opera como vuelo DL234 de Delta. Aviso anónimo de bomba con un vuelo de Delta Airlines que ha aterrizado en el aeropuerto de Ben Gurion, que fue desviado a la pista de rodaje remota para su inspección. Por el momento, la última hora apunta que no han encontrado nada. Vamos a estar muy atentos a esta última hora con el foco puesto en las tensiones con Irán. Precisamente sobre esto hablaba hoy el presidente de Estados Unidos, Donald Trump, afirmaba que no piensa que China y Rusia estén prestando ayuda a los iraníes, argumentando que ambos países tienen demasiado que perder con dicha participación. En un mensaje en Truth Social, Trump desestimaba las afirmaciones de que Pekín y Moscú estuvieran ayudando a Teherán, diciendo que incluso si estuvieran prestando una asistencia sería a un nivel muy bajo. Decía, tienen demasiado que perder y lo sabríamos además muy rápido. Por su parte, Irán está reforzando sus instalaciones nucleares y movilizando a millones de ciudadanos ante la opción de una nueva ofensiva militar de Estados Unidos. Teherán está convencido de que Trump prepara otro ataque y ha comenzado a levantar defensas alrededor de sus principales complejos nucleares. Imágenes satelitales muestran grandes acumulaciones de tierra en Peacock Mountain y en Natanz para dificultar posibles operaciones terrestres, mientras se realizan ejercicios de defensa cerca de Natanz, Fordow y Hondab. Además, más de 30 millones de iraníes se han inscrito en el programa de movilización voluntaria de Hanfada. Fuerzas paramilitares también participan en actividades de preparación ideológica, incluso en jardines de infancia. Pero la advertencia más grave de Teherán apunta directamente a sus vecinos del Golfo Pérsico. Irán ha comunicado a funcionarios árabes que podría atacar instalaciones petrolíferas Arabia Saudí si vuelven los ataques. El alto responsable de seguridad, Mohsen Rezaei, también ha señalado a Emiratos Árabes Unidos, centros de datos y cables de Internet de la región como posibles objetivos militares. Mientras tanto, el Pentágono ha ordenado al Comando Central estadounidense completar los preparativos para una nueva campaña militar a gran escala, aunque Trump ha descartado lanzar un ataque antes de las elecciones del 3 de noviembre. Estados Unidos e Irán mantienen prácticamente sin cambios los enfrentamientos directos desde finales de junio, pero el conflicto, que ya supera los 7 meses, sigue sin una solución. Ambos países refuerzan sus preparativos militares mientras crece el peligro de que una nueva ofensiva extienda los ataques a instalaciones energéticas y tecnológicas de todo Oriente Medio. A todo esto, Trump vuelve a lanzar una advertencia directa a Irán. Dice que nunca podrá tener un arma nuclear. Defiende su actuación frente a Teherán y afirmaba que el conflicto va a terminar muy pronto.
1: And then we did a little stop over in Iran, and their whole country is, let's put it this way, they're never going to have a nuclear weapon, and it's going to end very soon. And as soon as it ends, your gasoline comes down. But remember, your prices, your gas prices, are lower than when Biden was president, and he didn't do anything about Iran, the Islamic Republic of Iran, didn't do anything. You cannot let the number one state sponsor of terror have a nuclear weapon, and it was my honor. And
0: Bueno, pues pendientes de los mensajes de Trump sobre Irán, con la mirada puesta en Israel, en esta amenaza de bomba en un avión que, como os decimos, acaba de aterrizar en el

0: aeropuerto Ben Gurión y con la mirada puesta en los mercados, con el foco puesto en los grandes bancos, también en las previsiones del FMI, como siempre, todas las claves económicas con nuestro compañero Manuel Velázquez. ¿Qué tal? Muy buenas, Manuel. Buenos días.
1: Hola de nuevo, Sergio. ¿Qué tal? Pues semana por delante en la que efectivamente los resultados empresariales van a hacer presencia en ese tercer trimestre con la gran banca de inversión estadounidense. También mañana miércoles, ya saben, dato de IPC estadounidense, el dato de inflación que, no siendo el más importante para la Reserva Federal, no deja de ser uno de los principales indicadores que vigila el mercado. Hablamos del mes de septiembre, IPC de septiembre, donde ahí ya se va a trasladar esas tensiones bélicas, esa vuelta a los ataques, al fuego cruzado entre Estados Unidos e Irán después de un agosto que fue una balsa de aceite, verdaderamente, y con, recordemos, el último PCE disponible del mes de agosto que dejaba esa inflación sin cambios en el 3,7%, bastante elevada, pero, en fin, ya veremos si continúa siendo un quebradero de cabeza para Donald Trump pues antes de las elecciones de medio mandato. Bolsas europeas que hoy previsiblemente van a abrir a la baja, de nuevo vuelven las dudas sobre la financiación de toda esta suerte de inversiones, de gasto de capital, del CAPEX, de las grandes tecnológicas para hacer esa apuesta por la inteligencia artificial, centros de datos, servidores informáticos y con, recordemos, el precio del petróleo que al menos hoy da una tregua a los inversores. Sobre la mesa ya tenemos ese dato de inflación en Alemania, la definitiva, el IPC de septiembre que se ha confirmado en el 3,3%, venía de un 2,9% en agosto y en definitiva es prácticamente la cifra más elevada en casi tres años. Desde diciembre de 2023 no se encontraba una inflación por encima del 3% en la principal economía de la zona euro. Con el Fondo Monetario Internacional, que ya saben, está en esas reuniones de otoño con el Banco Mundial en Bangkok, la capital tailandesa, y donde ha lanzado ese informe de perspectivas económicas donde, bueno, pues ha habido de nuevo luces y sombras que veremos a continuación, y con el oro y la plata que de momento están tranquilos, el oro por debajo de los 4.200 dólares, estable pero débil, el dólar fuerte pero tranquilo, sin grandes cambios a la espera de conocer ese dato de inflación estadounidense. Decíamos que sobre la mesa tenemos esas cifras de ese informe de perspectivas económicas globales del Fondo Monetario Internacional, que vamos a ver en la siguiente diapositiva, ha lanzado una advertencia, es sobre el mercado mundial de bonos, ya saben, esos vertiginosos rendimientos de los bonos, ese aumento, esa escalada que sitúa el Fondo Monetario Internacional es el principal riesgo para el sistema financiero, ese apalancamiento de los fondos y su alta conexión con el sector bancario amplifica las turbulencias en el mercado de bonos. Ya saben que estamos viendo unos rendimientos históricos que no se veían en más de dos décadas en Estados Unidos, en Francia, en Alemania, en Reino Unido, por supuesto en Japón, hablamos ya de tres décadas para ver ese bono japonés por encima del 3,1%. Eso sí, hay dos países en el punto de mira, Francia y Reino Unido, por cuestiones relacionadas con la disciplina fiscal, con la incertidumbre en torno a si lograrán sacar adelante sus planes presupuestarios con, recordemos, economías altamente endeudadas por encima del 100% y con bueno, pues bonos por encima claramente del 5% en el caso del británico a 10 años. Los bonos del Tesoro francés de momento sigue ligeramente por debajo de ese 5%, aunque ya lo superaron hace poco más de una semana, unos niveles que no se veían desde la crisis del euro del año 2011. Y de nuevo también alarma en el Fondo Monetario Internacional por este conflicto en Oriente Medio que ha elevado los precios del petróleo y que ya saben que todavía, aún proyectando un petróleo en el entorno de los 96 dólares para finales de este año, en los 86 para 2027, no obstante, advierte que como esté en ese entorno de los 100 dólares o por encima de los 100 dólares el barril de crudo Brent, pues podemos tener de nuevo muchas complicaciones a la hora de efectuar la política monetaria y presión de nuevo para la renta fija. Y eso sí, siguiente diapositiva, ha emitido también sus perspectivas de crecimiento mundial, ha elevado una décima sus perspectivas de crecimiento hasta el 3,1%, anteriormente era el 3,1% en el mes de julio y con algunos alumnos aventajados. En el caso de España, bueno, hay que decir que mejora cuatro décimas sus perspectivas de crecimiento hasta el 2,1%. 5%, esto es muy por encima, más del doble de lo que crecería el conjunto de la media de la zona euro y por encima de países como Francia, Alemania o Italia. Y para después desacelerar, confirmarse el frenazo de la economía española, entre comillas, hasta el 1,8% en 2027. Eso sí, muy aventajada la alumna en cuanto al crecimiento, pero todo lo contrario en cuanto a inflación, porque en el caso del IPC que se maneja, que proyecta el Fondo Monetario Internacional para España en este 2026, es un

0: 1,7%, claramente por encima de la media de la zona euro, 3,1%, y también, lógicamente, de lo que marcan Francia, Alemania o Italia, los tres países que hasta hace, bueno, poco más de un mes eran los alumnos aventajados, que estaban en línea con las perspectivas del Banco Central Europeo, pero todo se ha disparado y todavía tenemos que conocer más datos definitivos del mes de septiembre, como el que acabamos de conocer en Alemania, en ese 3,3%. El FMI que eleva la previsión de inflación para España al 3,7%, la empeora, mejora la del crecimiento, y todo ello en un contexto de crecimiento global con muchos riesgos. Ya hemos citado el petróleo, los rendimientos de los bonos, el gasto en inteligencia artificial, que al menos la semana pasada Kristalina Georgieva, la directora gerente del fondo, advertía que, bueno, tiene que traer más bondades que amenazas la inteligencia artificial, porque eso está siendo uno de los motores de crecimiento. Tan es así que en este caso proyecta ese 3,1% en 2026, un 3,4% en 2027, es decir, mejoraría la economía a escala global para el próximo año. Viene de una, en este caso, descenso, un enfriamiento de 4 décimas respecto a 2025, crecimiento global que alcanzará ese 3,1 en 2026, 3,4 en 2027. Y en el plano corporativo, también pendientes de no solo la publicación de resultados empresariales en Estados Unidos, ya saben, antes de que abra el mercado vamos a tener sobre la mesa JP Morgan, Bank of America y etcétera, sino también, en este caso, Louis Vuitton, que vuelve a disparar las alarmas por el lujo. Ya saben, el frenazo del consumo en China, uno de los principales mercados, una de las principales regiones para Louis Vuitton, para el lujo francés en general, que no obstante lleva un año verdaderamente preocupante. Sus acciones han perdido casi la mitad de su valor en este 2025 en la Bolsa de París y, en definitiva, ingresos de 57.100 millones en lo que llevamos de año, es un 2% menos. Ventas por división, bueno, pues relojes y joyerías progresa adecuadamente, vinos y bebidas espirituosas progresa adecuadamente, no así perfumes y cosméticos, y moda y marroquinería, que ha dejado un pinchazo de las ventas, han caído un 5%. Los alumnos aventajados vuelven a ser Estados Unidos, sobre todo el dinamismo también en Europa, que se defiende, pero en Asia, en este caso, las ventas en esta región caen un 6%, principalmente por el frenazo de China, que ya saben, está en ese contexto de medidas de estímulo del gobierno pekinés para intentar mejorar la demanda interna, habida cuenta de que las exportaciones son el principal sustento de la economía, el principal motor de crecimiento del gigante asiático, no así el consumo interno, el gasto en los hogares, también el lujo sufre, pero menos, y en definitiva el tercer trimestre que ha dejado apenas un crecimiento del 1% de las ventas a nivel orgánico en el último trimestre. Las ventas orgánicas en el conjunto, en el acumulado del año, crecen apenas un 2%, y en definitiva alarma por el lujo francés. Va a ser, parece que, una jornada bastante complicada para Louis Vuitton, resultados que publicaba ayer al cierre, y de momento esa es la situación con el ámbito empresarial, que empieza el goteo en Europa. Vamos a tener el aluvión en Estados Unidos y de nuevo con ese informe del Fondo Monetario Internacional que dispara las alarmas, pone el foco en la renta fija, en los rendimientos tan elevados de los bonos soberanos del Tesoro, y de nuevo con ese dato confirmado de inflación en Alemania, aunque eso sí, vamos a conocer también en Italia, en Francia, en España, en el conjunto de la zona euro y sobre todo mañana en Estados Unidos. Y llegamos ya a las 9 de la mañana, sonando ya las campanas en los parques del viejo continente. Vamos a ver cómo han despertado las bolsas este martes 13 de octubre.
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0: Bueno, pues de momento Europa, que despierta con bastantes problemas. Por ahora vemos cómo el verde sorprendentemente entra en escena, aunque son subidas más o menos moderadas, en torno al 0,5% o incluso algo menos. Vemos cómo, de hecho, bueno, el Eurostoxx 50 está muy plano, está completamente parado en los 6.200 puntos. Vemos cómo el IBEX 35 inicia este martes con avances apenas del 0,2%, un cuartillo de punto porcentual, 19.341 enteros. Vemos cómo también París abre con avances del 0,4%, menos fuerza todavía para el Mittel italiano, en torno al 0,16%, los inversores que parece que están con muchas dudas, con mucha prudencia, después de lo que hemos visto en Asia, con esa caída del Kospi surcoreano de casi el 6%, con esas caídas de, bueno, prácticamente ha perdido 1.500 puntos el índice Nikkei de Tokio. Eso sí, las bolsas chinas al menos se han defendido bien, siguen abiertas, de hecho, hasta las 9 y media, hora central europea, hasta las 2 y media de la madrugada, hora de la costa oeste estadounidense, y en definitiva, pues, sesión de dificultades en Asia, oleada de ventas en el sector tecnológico,

0: Samsung Electronics, con SK Hynix y etcétera, LG Energy, y de momento pues bolsas chinas que están logrando contener las caídas. Mirando ya al precio del crudo, vemos cómo hoy corta esa racha de tres sesiones consecutivas al alza, si bien hoy las caídas son moderadas. De hecho, volvemos a ver, bueno, las caídas son de en torno al 1%, $105 el precio del barril de crudo Brent, el extraído en el Mar del Norte, el extraído en Oklahoma, el West Texas Intermediate estadounidense corrige un 1,2%, $93,21 el futuro del crudo estadounidense. Con el oro y la plata muy tranquilos, kilos, con los bonos que continúan esos rendimientos verdaderamente elevados y con de nuevo el dólar que vuelve a estar por encima de esos 101 puntos a la espera de conocer ese dato de inflación estadounidense mañana miércoles, que dé más pistas a los inversores para descartar apuestas sobre lo que hará la Reserva Federal el próximo 28 de octubre. Ya saben, mantener tipos de interés, esa es la apuesta del mercado, en torno al 70% de probabilidades, o de, por el contrario, quizá una subida de un cuartillo de punto, elevar el precio del dinero por encima ya del 4% y con, recordemos, los bonos estadounidenses verdaderamente bajo presión. Y por cierto, vamos a ver por último Bitcoin, a ver lo que está haciendo en este martes, después de ver cómo continúa esa senda de ventas en el sector tecnológico. De momento Bitcoin lo vemos en ese entorno de los $83,500.
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0: Bueno, pues Sergio, mucha preocupación por el sector tecnológico, lo hemos visto ayer en Wall Street, tampoco hubo caídas demasiado estrepitosas, pero bueno, algunas dudas, y sobre todo ahora también con el lujo francés que confirma la desaceleración de la demanda, sobre todo en Asia.
2: Bueno, pues siguen las dudas con inteligencia artificial, veremos si estamos o no ante un martes negro. De momento hemos visto fuertes caídas en las bolsas asiáticas. Muchas gracias.
0: Prudencia, gracias.
2: Este repaso, nosotros vamos a seguir repasando últimas horas, y en este caso vamos a mirar rápidamente al Mar Negro, donde dos buques mercantes han sido atacados con drones justo fuera de las aguas territoriales de Bulgaria. El balance es devastador. Uno se ha hundido y el otro ha sufrido daños. El primer ministro búlgaro, Rumen Radev, ha confirmado los hechos. Dice que el buque Azov Concord se hundió a 17 millas náuticas al este de Krapetsk después del impacto de los drones. Un buque civil participó en las labores de rescate. El segundo barco, el Chelsea 3, fue alcanzado por tres drones a 18 millas náuticas de Viala. La policía de fronteras ha rescatado a los 15 tripulantes, todos a salvo. El detalle más inquietante es que ninguno de los buques procedía de puertos ucranianos, es decir, no eran objetivos vinculados directamente al conflicto, sino que eran barcos mercantes en tránsito. La reacción de Sofía nos ha hecho esperar, con Radev, que ha convocado a la embajadora rusa y ha solicitado asistencia urgente de vigilancia a la OTAN. Precisamente tenemos la primera reacción por parte de Europa, por parte de la Unión Europea, con Ursula von der Leyen, que dice que el ataque en el Mar Negro se ha convertido, que el Mar Negro se ha convertido en otro frente de la escalada de la guerra y que esto es inaceptable. Condena enérgicamente los ataques con drones contra buques mercantes cerca de la costa, que dice ponen en grave peligro la vida de la tripulación y amenazan la seguridad en el Mar Negro. Expresa su solidaridad con Bulgaria y además agradece a sus rescatistas por la rápida respuesta. Dice von der Leyen que los responsables deben rendir cuentas. Bueno, pues pendientes de esta tensión en el Mar Negro, hoy mirando también a la tensión en torno a Hormuz, en un día marcado también por esta tregua, estos intentos por parte de Trump que tampoco terminan de solucionar la situación. Vamos a hablar de todo esto y mucho más con José Luis Orella, profesor de Historia Contemporánea en la Universidad CEU San Pablo. ¿Qué tal, José Luis? Muy buenos días.
3: Muy buenos días, un placer como siempre estar contigo, Sergio.
2: Encantados de tenerte por aquí, con preocupación por estos ataques en el Mar Negro y con una conclusión, que la guerra en Ucrania, lejos de solucionarse, se sigue extendiendo, con un Trump que nos sorprendía a todos este fin de semana hablando de un acuerdo inmediato y con la realidad que es bastante más tozuda, ¿no? Que habla de una guerra descontrolada y que además no tiene visos de terminar.
3: Así es, o sea, las elecciones a medio mandato llegan ya en tres semanas. Él tiene que preocuparse ya pues, por esa gran prueba electoral que va a medir claramente su popularidad ante la sociedad estadounidense. Y ya el primer aviso ha sido cuando los candidatos republicanos han pedido que, por favor, pues Trump no colabore en la campaña electoral ni se aproxime a ellos, porque entonces perderían incluso mucho más y podrían sentirse castigados por el electorado republicano poco en ese ámbito, ¿no? Así que Trump tiene, por algún motivo, por lo que hemos dicho tantas veces, ¿no?, tiene que cerrar algún conflicto, eso es imposible, tanto el conflicto del Golfo Pérsico como el de Ucrania, no hay posibilidades de cerrarlo, y por tanto, bueno, tiene que desarrollar un cierre en falso, como es la eliminación de sanciones a los rusos, para que pueda entrar gran cantidad de diésel en el mercado y de esa manera pueda repercutir en una bajada de precios que permita y favorezca que el ciudadano, especialmente de clase media y sectores populares, que en un momento dado votó

0: planteaba el Partido Demócrata, bueno, pues que iba a ser algo bastante mejor. De momento, fuera de la creación de puestos de trabajo por la industria armamentística estadounidense e intervenciones monetarias, ¿no? Inversiones extranjeras procedentes esencialmente de las monarquías árabes, casi forzadas por la situación en Estados Unidos, o bueno, el nivel de vida se ha disparado por los productos energéticos. El ciudadano medio estadounidense necesita dos sueldos para mantener el nivel de vida que sostenía anteriormente, y en ese aspecto, claro, consigue una bajada de precios para mantener tener unos resultados electorales, o lo que se pronostica es que las elecciones van a ser, bueno, pues claramente un desastre para Donald Trump, y ahí puede empezar a tener graves problemas dentro de su propio partido, con los alfiles, como su secretario de Estado o su vicepresidente, tomando distancias y preparándose para un futuro, pero cada vez más alejados del legado del padre, ¿no? ¿Qué podríamos decir?
1: Y empiezan también a llegar todo tipo de amenazas. Se habla de si Estados Unidos va a cortar la inteligencia a Ucrania, incluso si puede quitar, si puede retirar el uso de Starlink, que ha sido fundamental precisamente para que Ucrania pueda soportar estos años de guerra. Te quiero preguntar por esto, ¿no? Porque parece que Zelensky está sentenciado, Trump ha vuelto a hablar de elecciones en Ucrania y lo tiene muy fácil, ¿no? Es tan fácil como retirar la inteligencia, retirar el apoyo a los ucranianos, sobre todo teniendo en cuenta que estamos a la vuelta estamos a apenas unos meses del invierno.
0: Hombre, sería un golpe bastante devastador, ¿no? Como se ha demostrado cuando han desarrollado algunos apagones para meter a Zelensky un poco por el camino que ellos pretendían. El gobierno ucraniano depende absolutamente de la ayuda exterior, o sea, no tiene más remedio. Aunque muchas veces hablamos un poco de esa asimetría entre Rusia y Ucrania, Ucrania depende absolutamente de todos los recursos que le está proporcionando la OTAN. Si no fuera por los recursos de la OTAN, Ucrania no tendría esa capacidad de aguante que ha tenido, ¿no? Con todos los stock europeos que han ido llegando y esencialmente ese puente que ha desarrollado tecnológico armamentístico a Estados Unidos, enviándole incluso instructores que son entre comillas mercenarios y que son los que han estado formando parte un poco de todo ello, ¿no? Claramente el Starlink ha significado muchísimo porque ha abierto unas posibilidades y del mismo modo que se vio en el Mar Negro cuando, bueno, todas las instalaciones navales rusas pues fueron, podemos decir, atacadas con una gran precisión en el inicio del conflicto. Ahora resulta que las instalaciones de refinería, también de depósitos de combustible, etcétera, bueno, pues están siendo atacados en gran profundidad por unos drones ya muy mejorados, y claramente esa inteligencia y esas precisiones vienen por una colaboración. Ucrania nunca ha tenido esto. Entonces, bueno, pues ahí vemos un poco esos cambios, un poco de frontera y la participación un poco de la inteligencia de la OTAN un poco en ese apoyo. El que trana ahora decida por la conveniencia suya electoral y también de que Estados Unidos tiene que estar allí y esencialmente mirando ya hacia el futuro, ¿no? La explotación de recursos en el Ártico que no tiene más remedio que ponerse de acuerdo con Rusia, una Rusia que desde la administración Biden han obligado a que esté en manos de los chinos casi claramente, ¿no? Como están ahora con una alianza abierta en todos los aspectos políticos, militares, política internacional, en todos los aspectos. Bueno, pues Trump está intentando cómo puede cerrar el conflicto y la parte más sencilla lo tiene claro, que es cerrar los recursos a Ucrania para que tenga que darse ya definitivamente un poco por vencida y de esa manera, bueno, tenga que aceptar, bueno, las pretensiones de reivindicación que la Federación Rusa le ha desarrollado. Porque según se va desarrollando el conflicto, cada vez las reivindicaciones están siendo mucho más amplias, más agresivas. En un inicio, pues las intervenciones de Boris Johnson, cuando fue primer ministro británico, si se hubieran aceptado, hubiera quedado el conflicto en algo menor y sencillamente con una autonomía del Donbass. Y ahora, con el acrecentamiento del conflicto, ya en una guerra que, francamente abierta y cruenta, que se vive como una guerra de independencia de Ucrania y como un segundo episodio a nivel propagandístico de la gran guerra patriótica para los rusos. Bueno, pues significativamente también a nivel de reivindicaciones, cada vez eso está peor y a la hora de sentarse va a provocar y va a favorecer, bueno, pues muchas grietas y muchas heridas, es lo que hacen.

0: aquí está intentando evitar por todos los medios, apoyándose esencialmente los europeos orientales, que son los apoyos más firmes que ellos tienen, porque se están escudando detrás de él, ¿no? Para que no les llegue el problema a sus fronteras, ¿no? Así que Trump sí tiene la llave, podemos decir, para provocar o favorecer claramente un hundimiento militar ucraniano que definiría el conflicto, pero en contra de los intereses ucranianos.
1: Bueno, pues mientras Ucrania se encuentra en una posición cada vez más complicada, mientras Trump, por un lado, intenta la diplomacia, pero por el otro vuelve a las amenazas, te quiero preguntar precisamente por amenazas, te quiero preguntar por la OTAN. Ayer su máximo comandante, su jefe militar, Alexis Grinkevich, decía que la OTAN está lista para luchar esta misma noche y además se lanzaba duras advertencias contra Moscú. Te quiero preguntar por esto, ¿no? El papel de la OTAN y, sobre todo, ¿cuál sería el papel de la OTAN en el caso de que Estados Unidos dé el paso al lado definitivo? ¿No? En el caso de que retire la inteligencia, ¿hasta qué punto la OTAN puede compensar esta salida?
0: Es un poco difícil y depende también de los países miembros, ¿no? O sea, Gran Bretaña, que no está en la Unión Europea, pero sí está en la OTAN, no es un país más, ¿no? Es uno de los países con un mayor tamaño militar en todos los grados y además de servicio en su servicio de inteligencia, es uno de los más activos y más agresivos que está participando claramente y visiblemente en el conflicto ruso-ucraniano, ¿no? Y vamos, hace 3 semanas murió uno de los oficiales británicos en activo accidentalmente, ¿no? En pleno frente, ¿no? Entonces, bueno, pues estamos un poco que depende de alguno de esos países. También hay que tener en cuenta que Gran Bretaña, si tiene un acceso a una alta tecnología que podría proporcionar a Ucrania, esa alta tecnología es totalmente dependiente de Estados Unidos. O sea, aquí ya tendríamos que mirar hasta qué grado Estados Unidos va a cortar, o corta directamente e indirectamente sigue arropando y apoyando a través de lo que podríamos denominar sus prósit. Y Gran Bretaña nunca ha dejado de ser el prósit estadounidense en territorio europeo. O sea, las cosas son como son, ¿no? El resto ya de los europeos, alemanes, franceses, bueno, pues tienen una mayor soberanía, un mayor tejido armamentístico y lo que hemos hablado un poco tantas veces, ¿no? O sea, la OTAN, los miembros europeos de la OTAN tienen que caminar hacia una mayor autonomía y soberanía a nivel de defensa, poco de lo que es el continente europeo. Para eso el camino es largo, porque se han convertido verdaderamente en vasallos determinados y dependientes de la tecnología, la formación y la compra de armamentos de Estados Unidos, que en definitiva es lo que a él le interesa, ¿no? Que Europa se convierta en el gran mercado de ello y es un mercado que paga al contado y además son contratos a largo plazo por la formación de su personal militar, la renovación de todos esos arsenales, etcétera. O sea, un corte profundo en ello para crear una autonomía con un armamento propio y una alta tecnología, estamos hablando de un periodo de largo plazo que no tiene en este momento. Y luego la OTAN, después de la Guerra Fría, ha perdido una gran parte de su interés. Necesita, se puede decir, un nuevo contenido para amparar, bueno, cuál es la razón de ser de esa alianza. Ahora la está, podemos decir, recreando poco en ese sentido, un poco de ese sentimiento antirruso, ¿no? Va fomentando un sentimiento de peligrosidad de Rusia y eso va generando esencialmente los nuevos miembros que han entrado procedentes de la Europa del Este, bueno, esa realidad de que la OTAN, bueno, protege los sistemas democráticos y parlamentarios de la Europa Central, de la Europa Oriental, frente a un peligro que sería Rusia, que da lo mismo el régimen que tenga, sino que solo ya por su tamaño es ya una amenaza histórica para esos países, ¿no? Es un poco como lo interpretan ellos, un poco a nivel histórico, y la OTAN, que ha perdido sus argumentos de existencia, volvería a reencontrar de esa manera un poco, bueno, unos argumentos que permiten su supervivencia y, por tanto, los complejos contratos, presupuestos para su mantenimiento. Hasta ahora, después de la Guerra Fría, solo ha sido un instrumento de la política internacional estadounidense, con las consecuencias que ha tenido de fuertes críticas al no representar los intereses europeos.

0: Ahora la OTAN tendría una posibilidad de transformarse en ese instrumento defensivo europeo que cada vez es visto con mayor necesidad, pero como decimos, a corto plazo es imposible, a largo plazo sería posible, pero claramente si empiezan a marcar y subrayar una peligrosidad de Rusia como vecino, pues hombre, a nivel propagandístico les viene muy bien para fomentar el mantenimiento de la existencia de la OTAN, pero desde luego sería incompatible con esa autonomía de creación de una red de formación tecnológica armamentística europea, porque no da tiempo.
1: Bueno, pues pendientes de la OTAN y de estos choques con Moscú a los que ya nos estamos acostumbrando y que, bueno, pues se parece que se van a extender desgraciadamente en el tiempo, José Luis. Muchísimas gracias por estar con nosotros. Un día más, un placer. Un buen día.
0: Igualmente, un buen día para todos.
1: Muchas gracias. Nosotros, precisamente hablando de Europa, vamos a conectar con el Foro Nueva Economía Forum, donde está hablando ahora mismo el líder de Vox. Vamos a escuchar a Santiago Abascal.
2: Muy buenos días a todos, querido José Luis, señores embajadores, diputados, señoras y señores, queridos amigos, muy buenos días a todos. Y muchísimas gracias al Fórum Nueva Economía por la invitación a Jordan Bardella y por haberme dado la oportunidad de poder presentarlo en un momento tan importante para España y para Francia. Y gracias a todos ustedes por su interés y por acompañarnos durante esta mañana. Tengo el honor de presentar al próximo primer ministro de Francia. No es un deseo, es un pronóstico. No es cortesía, es lo que parece que va a pasar en Francia muy pronto. Jordan Bardella creció en Saint-Denis, a las puertas de París, en un barrio de vivienda social, en un barrio humilde. De niño vio lo que pasa cuando el Estado, a causa de sus políticos, abandona un barrio. Vio lo que ocurre cuando la ley deja de cumplirse, cuando los vecinos de siempre se sienten extranjeros en su propia calle y cuando quien más sufre el desorden es precisamente quien menos tiene. Hoy, con 30 años, 31 años, Jordan Bardella preside el partido más votado de Francia y también preside el grupo parlamentario en el Parlamento Europeo, Patriotas por Europa, que es también el nuestro. Ha llegado aquí precisamente por decir en voz alta desde muy joven lo que muchísimos franceses pensaban, probablemente todavía en voz baja. Y por eso precisamente millones de franceses cada vez más se han reconocido en Jordan Bardella y en el proyecto de Marine Le Pen. Ayer estuvimos juntos en Ceuta. Ayer, como todos ustedes saben, 12 de octubre era el día de la Fiesta Nacional de España. Y Jordan Bardella tuvo el detalle de pasarla junto a nosotros en nuestra frontera sur. Y es algo por lo que yo quiero darle las gracias de nuevo a Jordan Bardella por acompañarnos ayer en Ceuta. He de decir que por segundo año consecutivo yo también me ausenté de la tribuna de autoridades porque no puedo compartir esa tribuna con quienes han traicionado a España y muy especialmente con quienes este año han traicionado a España en Ceuta. Jordan pudo comprobar en Ceuta de primera mano lo que muchos europeos conocen solo por la televisión. Pudo ver una ciudad española que desde el 30 de julio sigue esperando a que su gobierno la defienda. Su presencia ayer en Ceuta dice algo muy sencillo a todos los españoles y a todos los europeos. Y lo que afirma es que la frontera sur de España es también la frontera sur de Francia, es la frontera sur de Europa. Lo que dice es que lo que ocurre en la frontera del Tarajal no es solo un asunto español, es clarísimamente un asunto europeo. Como es también un asunto europeo, las regularizaciones masivas del gobierno de Sánchez, las que ha llevado a cabo y que han traído, además del colapso a la vivienda y a la sanidad, un terrible efecto llamada que todavía hoy persiste y que daña
1: también...
2: Bueno,
1: pues pendientes de los mensajes de Santiago Abascal, hablando de la situación en Ceuta, hablando de Jordan Bardella, favorito de cara a las elecciones en Francia del próximo mes de abril. Nosotros vamos a mirar a los mercados en lo que apunta a ser un martes negro para las bolsas, sobre todo después de las caídas en las bolsas asiáticas. Venga, vamos a analizar todo esto y mucho más con Gerardo Ortega, analista financiero. ¿Qué tal, Gerardo? Muy buenos días.
3: ¿Qué tal? Buenos días. ¿Cómo estás?
1: Bueno, pues un día de incertidumbre en los mercados con estas previsiones del Fondo Monetario Internacional, con la mirada puesta en los grandes bancos en Estados Unidos y pendientes de las bolsas surcoreanas, ¿no? Que ha venido con fuertes caídas en este martes.
3: Sí, bueno, el mercado está complicado, ¿no? Pero ¿cuándo no? A ver, hablando de la bolsa surcoreana, no hay grandes novedades respecto a lo que ya vimos, ¿no? Porque el momento de incertidumbre lo tuvimos durante el mes de julio, con la caída tan importante que registró, ojo, después de un alza extraordinario. Este alza que tiene el Kospi y esta fase de reacción que, bueno, pues que de momento, fíjate que no hemos todavía ni perforado los mínimos previos en 5.262, pues encaja perfectamente con lo que está haciendo el SOX, el índice semiconductores de Filadelfia, y yo te diría que el propio índice Nikkei. Me explico. Todo el alza parte desde la crisis arancelaria. Fíjate cómo tenemos aquí lo que es la crisis arancelaria, la caída, y a partir de aquí el desarrollo alcista. No olvidemos que el Kospi son dos compañías realmente, SK Hynix y Samsung, ¿no? Y la corrección de momento se ha quedado en esa vela que hemos tenido aquí. Es verdad que podemos verlo si vemos el gráfico diario, es una caída importante, una reacción, y de nuevo la impresión que da es que puede atacar esa zona de mínimos. El problema no es tanto que lo haga el Kospi, ¿vale? Fíjate lo que hace el mercado. Insisto, este es el gráfico mensual para que veas el mismo patrón. Si yo echo un vistazo al SOX, al índice de semiconductores de Filadelfia, que lo tengo que tener teóricamente, aquí lo tengo, perdón. Lo tengo aquí. Fíjate que el patrón es el mismo. La corrección que tuvimos con la crisis arancelaria, el suelo arancelaria y el alza. Aquí también tuvimos una caída importante en julio. Pero esta caída, y aquí hay que matizarlo bien, no fue consensuada técnicamente, en el sentido de que no fue seguida por el Nasdaq 100, el Composite, por la parte tecnológica, ni tampoco por el Dow ni el S&P 500 por la parte tradicional. Eso es lo que ha permitido el rebote. ¿Qué es lo que sucede? Pues que el mercado, en el caso del SOX, digamos que está estabilizado en esta zona de máximos. Ahora comenzamos presentación de resultados. ¿Dónde va a haber un problema serio? Yo creo, es decir, si el SOX acaba perdiendo los mínimos en 10.440. Si lo hace es porque probablemente el Kospi ha hecho lo propio con la referencia que hemos señalado. Y aquí hay que señalar otra cuestión, creo que se ve muy claro, y no me voy a repetir porque lo repetimos cada martes aquí. Esta es la corrección, el suelo arancelario del alza que viene tras el suelo de la crisis de la guerra Rusia-Ucrania. Esta es la guerra de las consecuencias de la guerra entre Rusia y Ucrania. Es decir, corrección. Aquí no ha habido corrección. O sea, esto es lo llamativo. A mí lo que me llama es que Hormuz no existe en el chart. Es decir, no existe en el gráfico. Y si vamos a ver al Nikkei y hacemos el mismo paralelismo, observa, tenemos un alza después de la crisis arancelaria y un movimiento. O sea, tenemos un alza después de la crisis arancelaria. ¿Qué es lo que ha hecho? También en julio intentó perforar, aquí no perforó. Luego, si pudiera darse las circunstancias de que SOX acompañara al Kospi y a su vez arrastrara al índice Nikkei, pero si se acaban perdiendo esas zonas de soporte que he comentado el SOX. Ahora, la pregunta que hay que hacerse es qué probabilidad hay de que el SOX, es decir, quien manda, para mí yo creo que no hay grandes dudas de que el índice director es el índice semiconductores de Filadelfia, pues pueda batir esa zona. Y la verdad es que si analizamos y vemos por dentro un poquito lo que está pasando, pues es verdad que hay ciertos elementos inquietantes que se pueden observar entre el Nasdaq 100, el Composite y el SOX, ahora justamente cuando comienza la presentación de resultados.
1: Hablando de cosas inquietantes, te quiero preguntar también por la inteligencia artificial, ¿no? Ayer veíamos de nuevo caídas en las tecnológicas, habla de una empresa china que al parecer también tiene cierta ventaja competitiva. ¿Hasta qué punto estamos ante una corrección, ante algo más serio, sobre todo, como decimos, en lo que refiere a la inteligencia artificial?
3: Sí, bueno, pues aquí hay un elemento que yo creo que salta a la vista, y es un poco a lo que me refería precisamente con el comentario anterior. Quiero que la gente se fije en lo que está haciendo Precisamente todo el sector de tecnología en Estados Unidos liderada por el SOX, ¿de acuerdo? El SOX es el gráfico de abajo, este es un gráfico diario, ¿vale? Y quiero que la gente se fije, que la gente que nos esté viendo, todo el alza desde el suelo arancelario, muy limpia, aquí la tenemos y aquí tenemos...

0: al Nasdaq Composite. La última parte del alza, observa cómo el SOX, los semiconductores, marcaron máximo, y quiero que nos fijemos en que el Nasdaq Composite, y quien dice el Composite, me refiero al Nasdaq 100, no hizo lo propio. Es decir, eso es una divergencia bajista. Esto explica el por qué corregimos. Ahora mismo hemos puesto el acento, y está muy bien, en el hecho de que la tecnología ha vuelto a marcar máximos. Aquí lo tenemos, son máximos de todos los tiempos. Fíjate dónde se ha quedado el SOX. Es decir, si yo ahora he hecho un vistazo y respecto a al cierre de ayer, el SOX está ahora mismo cerca de un 20% de esa, la zona de máximos. Esto es lo que yo veo peligroso, por lo que te he comentado al principio con el KOSPI, el Nikkei y el propio índice. Hay una divergencia ciertamente relevante. La divergencia se ve bien en el gráfico de 15, perdón, de el gráfico semanal también, para verlos. ¿De acuerdo? La sombreo en rosa para que se pueda ver aquí. Lo que yo puedo decir y afirmo, desde el punto de vista chartista, iba a decir técnico, pero no chartista, yo creo que es la expresión más adecuada, es que todos y cada uno de los techos que yo he visto en Estados Unidos vienen precedidos de una divergencia entre, en este caso, el índice director, que es el SOX, en su momento el S&P 500, y el resto de índices. La divergencia la tenemos. La tenemos. Yo creo que es bastante, bastante clara. Es decir, los máximos del Nasdaq 100, del Composite, que no han sido, insisto, correspondidos por el Composite. Por el SOX. Esto no significa que estemos ante el techo, sino la impresión que puede dar es que estaríamos ante, llegado el caso, un techo, si finalmente el mercado acaba deslizándose, entra de nuevo, arrastrando al Nasdaq 100, porque es al Nasdaq 100 y al Composite, porque en ese caso yo creo que nos vamos a ir a por la zona de mínimos. Y entonces ahí es donde habría que mirar, y es donde, pues aquí, claro, porque si yo echo un vistazo a todo este gráfico que tengo, un alza muy clara desde 2009, pero esta pata no tiene corrección. Entonces entraríamos en fase de reacción. Quede claro que no estoy diciendo que vayamos a entrar en fase de reacción. Digo que la situación, motivada por la divergencia que nos ha generado, nos está generando el Nasdaq 100 con el Composite, pues se ha complicado sobremanera, ¿de acuerdo? Complica sobremanera la situación que estamos viviendo en estos momentos, y sobra decir también que ahora mismo tenemos el problema de la deuda de la renta fija en Estados Unidos, con todos los tramos largos de la curva, que están todos por encima del 5% claramente. Y esto es un elemento también de presión y muy exigente para esta publicación de resultados que vamos a tener en breve, ¿no? Con lo cual, sí, está todo, se ha complicado mucho la situación.
1: Bueno, pues una situación complicada con incertidumbre, donde te quiero preguntar también por un índice que miramos menos, pero que también es importante. Te quiero preguntar por el Russell 2000, si las pequeñas compañías pueden tomar de alguna forma el relevo de las grandes tecnológicas, ¿no? Que comencemos pues a estar en un momento quizás algo más complicado.
0: Pues yo te diría, en principio, si pueden tomar relevo, se supone que lo han tomado ya, porque estos son máximos de todos los tiempos. ¿Qué es lo que pasa? Que los tipos altos perjudican notablemente al Russell, ¿no? Lo tenemos en pantalla. De hecho, observa también la caída que acumula, Estamos hablando de que es ciertamente, ciertamente importante. Es verdad que el Russell es ese gran índice, pues que se espera, ¿no? Que como se ha tirado un tiempo muy largo y muy amplio dentro de un lateral, fíjate que el lateral, pues lo tenemos aquí, realmente es toda esta zona que tenemos como zona de resistencia, pues desde esos máximos que, bueno, mira, te lo pongo así y así lo podemos ver, si me apuras, mucho, mucho mejor. Esto teóricamente ha roto ese lateral. ¿Qué es lo que sucede? Que todo lo que está pasando con el tema de tipos de interés le está perjudicando, ¿de acuerdo? Entonces, esto está en subida libre y se está poniendo el foco y el acento en el Russell 2000. ¿Qué es lo que sucede? Que llevamos poniendo el foco en el Russell 2000 desde hace mucho tiempo. Fíjate si vamos poniendo el foco en el Russell 2000, que en realidad, de forma recurrente, se habla de las posibilidades del alza pues desde finales de 2021, cuando rompía precisamente ese otro lateral que tiene

0: que tiene aquí, ¿vale? Creo que vino la guerra Rusia-Ucrania y nos vinimos para abajo, precisamente porque además hubo que empezar a subir tipos de interés. Ahora la situación vuelve a repetirse. A mí me gusta, no me gusta, no. ¿Me atrae el Russell 2000? ¿Está en subida libre? Sí, también lo está el Nasdaq y hay muchos valores que están así. ¿Qué es lo que yo no admito en el Russell? ¿Qué es lo que yo no querría? Simplemente que no perdiera estos mínimos que nos ha dejado, pues, o que tenemos registrados en la zona 2.760 puntos. ¿Por qué? Bueno, pues porque ahí es donde tenemos la última, los niveles de control del tramo alcista, ¿no? La respuesta es, a mí no me atrae en absoluto en estos momentos el Russell 2000, salvo, bueno, pues que desde aquí sea capaz de levantarse de nuevo al alza, ¿no? Yo ahora mismo me muestro un tanto escéptico con las bolsas, porque no solamente lo que estamos viendo en Estados Unidos vía divergencias importantes entre el índice director SOX con el resto de índices al margen. Ya sé que este Nasdaq 100 y Composite está el máximo de todos los tiempos. Es que junto a eso, pues habría que poner esa divergencia de la que hemos comentado y luego en Europa, pues esa vela semanal de los bancos que, bueno, nos señalan algún tipo de reacción que yo creo que estamos teniendo en el mercado.
1: Bueno, pues vamos a ver qué pasa con el Russell 2000 en un momento de incertidumbre para los mercados, sobre todo después de estas caídas en las bolsas asiáticas. Gerardo, muchísimas gracias por estar con nosotros, gracias por estas claves. Un placer.
0: A vosotros siempre. Gracias,
1: Muchas
0: gracias.
1: gracias. Buen día. Nosotros hacemos nada, una pequeña pausa, 2 minutos y enseguida más información, más claves, más análisis en Negocios Televisión.

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0: Ya estamos de vuelta a Negocios Televisión, seguimos en Business Connection en un día importante también en lo que refiere a la actualidad nacional, con la mirada puesta en la visita de los reyes a Ceuta, con el Supremo que para los pies a Pedro Sánchez, al menos por ahora, y con el foco puesto en el próximo 11 de noviembre, esta huelga general que está dando mucho que hablar y que vamos a analizar en los próximos minutos de la mano de Ángela de Miguel, presidenta de CEPYME. ¿Qué tal, Ángela? Buenos días.
1: Muy buenos días.
0: Muchas gracias por estar con nosotros, además en plató, en un momento importante para las empresas, en un momento importante para nuestro país y, como decía yo, pendientes ya de esta huelga general. Quiero saber cuál es vuestra impresión, ¿no? ¿Hasta qué punto tiene tintes electoralistas, ¿no?, esta decisión?
1: Bueno, pues la verdad es que nosotros estamos muy sorprendidos de encontrarnos con una huelga general en el cual las pymes, las pequeñas y medianas empresas, es que no tenemos ninguna posibilidad de resolver el problema de la vivienda, no le vemos el tema laboral por ningún lado y al final nos va a suponer un coste cuando nosotros también sufrimos, como el resto de ciudadanos, incluso a veces un poquito más, el problema de la vivienda, porque en temas de alquileres ya sabemos que los autónomos sin nóminas lo tenemos más difícil que los demás. Y ahora también nos hacen una huelga, con lo cual, pues absolutamente estupefactos.
0: Mucha gente que se está preguntando por qué ahora, ¿no? Después de tanto tiempo, después de que bueno, el actual gobierno lleve prácticamente 8 años, no ha habido ninguna ley que intente paliar esta situación, que intente ayudar, y sin embargo ahora, a nada, a poco más de 2 semanas de las elecciones, llega esta huelga. ¿Por qué ahora, ¿no? ¿Qué interés hay detrás?
1: Bueno, pues yo creo que es algo que tendrán que preguntárselo a los que lo convocan. Nosotros no, lo único que sabemos es que nos hacen la huelga a nosotros, que no la podemos solucionar y que unos poquitos días más tarde, al día siguiente, ya vamos a estar pegando los carteles de unas elecciones. Está claro que estamos en precampaña, con lo cual hay algo que yo creo que es claro, que hay que dejar que la gente decida qué políticas de vivienda son las que se quieren, porque aquí hay una cuestión evidente. El tema de la vivienda es un problema que nos está afectando absolutamente a todos, es un problema muy grave, faltan en las zonas donde la gente quiere vivir unas 750.000 viviendas y muchas de las medidas que se están adoptando pues van a seguir, si siguen faltando 750.000 viviendas, va a haber 750.000 unidades familiares que no van a tener dónde vivir. O compartimos los pisos o alguien se queda fuera, porque es que son matemáticas, si no hay, no hay. Entonces podemos luego hablar de lo que queramos, pero yo creo que no se está abordando tampoco el tema con la suficiente complejidad y yo creo que es importante también que los diferentes partidos pongan en sus proyectos o en sus proyectos electorales qué medidas va a tomar cada uno y que el ciudadano pueda elegir si realmente le estamos hablando del problema de la vivienda.
0: Hablando de elegir, si te parece, ahora seguimos hablando sobre la vivienda, pero también se está planteando algo inaudito, ¿no? Y es que es la primera huelga general que se plantea a la oposición, ¿no? No sé qué sentido tiene esto.
1: Bueno, no lo sé, ¿no? Porque las huelgas generales, ya digo que muchas veces tienen ese carácter laboral y te quejas de las circunstancias laborales, con lo cual ya desde el momento en que no es una huelga que tenga un carácter laboral, pues ya todo tiene poco sentido, pero bueno, pues eso ya, yo no, bueno, es que es un poco absurdo yo creo que toda esta situación, porque se aleja de lo que es, lo que venimos viendo como normal del derecho a huelga, ¿no? La propia Constitución española habla de que se puede ejercitar estos derechos por los intereses de los trabajadores y aquí no hay un problema que tenga esos tintes laborales y además una huelga contra la oposición, pues yo creo que tampoco tiene mucho sentido, ¿no? Entonces, bueno, yo lo que creo es que creo que los ciudadanos españoles en general somos muy sensatos, las pequeñas y medianas empresas, de verdad, que lo estamos pasando muy mal, que no tenemos ninguna opción en el tema de la vivienda y yo pido un poquito de sensatez a los ciudadanos españoles y que no nos hundan un poquito más, que ya lo estamos pasando bastante mal en ese sentido, ¿no?
0: Estamos en precampaña, ¿no? Como bien estamos diciendo, bueno, pues ahora mismo está marcando absolutamente la agenda mediática, se está hablando de una posible subida de salario mínimo interprofesional, parece que se va a anunciar también una subida, una revalorización de las pensiones 2 días antes, si no me equivoco, de las elecciones. En lo que refiere a las pymes, ¿qué medidas esperáis o qué planteáis, qué hay que hacer en los próximos 4 años?
1: Bueno, pues la realidad es que la PYME es la gran olvidada de las políticas públicas, especialmente la microempresa. Estamos en una situación muy complicada y en un momento de crecimiento económico la PYME está desapareciendo, sobre todo la de menos de 10 trabajadores, que por cierto es el 94% de las empresas que tenemos en España. Con lo cual, la mayoría de las empresas, aunque cuando uno piensa en una empresa está pensando en el IBEX, ya sé que vosotros tocáis mucho pues, todo el resultado del IBEX y es muy importante que tengamos grandes compañías que vayan bien, pero el 94% son empresas de menos de 10 trabajadores. Con lo cual, cuando uno adopta una política pública del tipo que sea, está pensando en el IBEX 35. El problema es que el 94% de la empresa española no la va a poder asumir. Que eso está llevando a que hoy tengamos 25.000 microempresas menos que hace 4 años. Y nosotros lo que les pedimos a todos los partidos políticos es que piensen en pequeño, que cuando vayan a diseñar cualquier política pública de cualquier tipo, pues que piensen si una pequeña empresa, esa empresa de 1, 2, 3 trabajadores, que es la mayoría de las que tenemos en España, va a poder asumir esa regulación, ese aumento de costes laborales, ese aumento del salario mínimo interprofesional. Bueno, pues un montón de cuestiones. Con relación al salario mínimo interprofesional, nosotros sí que nos gusta recordar que el salario mínimo interprofesional en España está en torno a los 1.900 euros, que es lo que paga la empresa. Al trabajador le llegan 1.250 aproximadamente debido a la alta carga fiscal que tiene el trabajo en España. La OCDE ya coloca a España entre los 10 países del mundo que más caro es trabajar. Se pagan más impuestos ahora mismo en España por trabajar que por consumir. Y eso está haciendo que la gente esté perdiendo poder adquisitivo. Porque es verdad que ha subido muchísimo el salario mínimo interprofesional, casi un 80%, y la gente hoy no llega a fin de mes. Que es algo que nosotros ya anunciábamos, porque al final estás generando una inflación, la empresa pequeña tiene unos márgenes del 2-3%, no puede absorber estas subidas, las tiene que repercutir finalmente en el precio, y eso está haciendo que la gente ya lo nota en su bolsa de la compra. La gente no es, o sea, sí que han subido nominalmente los salarios, estamos teniendo que en el 25 el salario subió por encima del IPC, pero los impuestos han subido muchísimo más. ¿Y qué es lo que pasa? Que la gente no llega a fin de mes. Con lo cual yo creo que hay que plantearse en este sentido una reforma potente de lo que es el sistema fiscal y que no se paguen tantos impuestos por trabajar, que ya estamos en el top 10 del mundo, de donde más caro es trabajar, y eso lo están notando mucho los ciudadanos.
0: Desde luego que la inflación no para de subir, lo vemos cada vez que vamos a los supermercados, los salarios suben, pero quizás no tanto, has dado con la clave, ¿no? Bajar los impuestos. Aquí Vox presentó precisamente su programa fiscal, donde se habla de los tramos de IRPF. Te quiero preguntar por esto, ¿no? ¿Puede ser una solución? ¿Hay que meter ahí un poco la tijera?
1: Bueno, nosotros desde luego siempre creemos que es importante hacer un nuevo planteamiento de todo el sistema fiscal, porque en un momento, que ya lo hemos visto en estos años, en que estamos creciendo, que es uno de los países de la Unión Europea que más crece, esa prosperidad no está llegando a todos. Hemos tenido una recaudación máxima y, sin embargo, la gente tiene peor calidad de vida. Con lo cual, tenemos que replantearnos qué estamos haciendo, ¿no? Yo creo que también es muy importante todo el tema de los gastos, que cómo queremos gestionar y hacer una buena gestión de los recursos. Y es verdad que también llevamos muchos años sin presupuestos, con lo cual es muy complicado cuando no tienes un presupuesto gestionar esos gastos, ¿no? Que a lo mejor se te disparan porque tampoco puedes hacer una previsión coherente y gestionarlos bien al no tener estos presupuestos, como nos pasaría en nuestra casa. Si no haces un planteamiento de gastos, pues a veces te puedes encontrar con que no estás gastando el dinero donde realmente tiene mayor interés para los ciudadanos en este caso, ¿no?
0: Bueno, pues un momento, desde luego, para plantearse las cosas en nuestro país. Vamos a ver qué sucede el próximo 11 de noviembre y, sobre todo, pues te damos las gracias, Ángela, por estar aquí con nosotros. Un placer.
1: Pues muchísimas gracias. Muchas y, gracias. Sobre todo, por darle un huequito a hablar de esas pymes que están tan olvidadas por las políticas públicas y que, al final, hacen que la vida de todos los ciudadanos sea muchísimo mejor, porque ¿qué sería de nosotros y nuestras pymes? Yo simplemente, a cualquiera de los que nos esté viendo, que hoy vayan haciendo un listado de todas las empresas chiquititas con las que se encuentra y que vean cómo les mejora la vida, desde donde compras el pan hasta donde te tomas el café y, bueno, y si tienes que llevar el coche al taller, pues también ahí vamos a tener una pyme.
0: Bueno, pues esperemos que los políticos tomen nota y que haya cambios de aquí en adelante. Muchas gracias.
1: Muchísimas gracias y feliz día a todos.
0: Gracias. Muy buen día. Nosotros vamos a seguir mirando a Europa, vamos a mirar en este caso al foro, Nueva Economía Forum, donde habla Jordan Bardella.
2: Notamment aux TPE-PME, c'est-à-dire aux très petites et moyennes entreprises, aux entreprises de taille intermédiaire en facilitant les transmissions, en supprimant les impôts de production, en supprimant les normes. Nous sommes en train de mener des consultations auprès des filières pour récupérer auprès d'elles la liste des normes qui posent problème aux entreprises françaises. Et donc là encore, nous souhaitons déployer une politique qui soit très en faveur des entreprises. Je vais répondre sur les retraites, parce que j'imagine que c'est la question que vous voulez tous me poser. Alors, je vois bien le débat qui consiste à dire que en France, on travaille moins longtemps que dans la moyenne des pays de l'Union européenne. Je me permets d'attirer votre attention sur le fait que nous avons un niveau de cotisation qui est très largement supérieur, d'abord, à tous les pays de l'Union européenne. En moyenne, dans l'Union européenne, on cotise... qu'est-ce qu'il y a ? Ah, je parle trop vite pour l'interprétation, alors je vais essayer de ralentir. En moyenne, en France, pour les retraites, on cotise en moyenne 28 points sur un salaire. C'est 23 dans la moyenne de l'Union européenne. Donc, il est vrai que l'âge de départ à la retraite, l'âge légal en France, est un petit peu plus faible qu'ailleurs, mais nous avons un taux de cotisation qui est plus important que dans la moyenne des pays de l'Union européenne. La France a...
0: Bueno, pues pendientes de las declaraciones de Jordan Bardella hablando en Madrid, hablando en este foro Nueva Economía Forum, en un momento delicado para el euro, en un momento en el que, bueno, también hay dudas en los bancos centrales por esta posible victoria de recuperación nacional. Vamos a analizar todo esto y mucho más, vamos a mirar sobre todo a los mercados de la mano de Diego Barnuevo, analista de mercados en Eburi. ¿Qué tal, Diego?
3: ¿Qué
0: buenos
3: tal?
0: Días.
3: Muy buenos días. ¿Qué tal?
0: Bueno, pues escuchamos precisamente a Bardella en un momento en el que el dólar está entrando en una nueva fase de fortaleza. Se habla de que el euro tiene margen para recuperar terreno. Hablamos de las dudas también que hay en torno a la moneda, al euro. Te quiero preguntar por esto, ¿no? ¿Cómo ves las divisas?
3: Bueno, pues está claro que el euro está atravesando un mal momento, principalmente impulsado por estas dudas, ¿no?, en torno a la situación fiscal francesa. Hemos visto a la prima de riesgo francesa alcanzar niveles de 2012, lo cual es bastante preocupante, y todo ello a raíz de esos presupuestos que presentó Le Cornu hace un par de semanas, presupuestos que contemplan recortes en el déficit fiscal, pero no una reversión de la trayectoria de la deuda como porcentaje de PIB. Con lo cual, bueno, todo esto ha elevado ciertas dudas, ¿no?, entre los inversores respecto al futuro, la sostenibilidad de las cuentas públicas francesas, mientras que la guerra de Irán persiste. Y sabemos que Europa, pues, tiene una exposición mayor a las importaciones energéticas, y con lo cual, bueno, pues todo ello está contribuyendo a esta debilidad del euro, pero creemos que no va a persistir demasiado tiempo. Sí que vemos margen para una recuperación impulsada, pues, por una resolución de la guerra a Irán. Nosotros seguimos siendo optimistas en 2027, creemos que puede producirse y todo ello, bueno, pues contribuirá a esa recuperación que seguimos previendo.
0: Bueno, pues el euro, que desde luego es uno de los principales protagonistas, con dinámicas en las divisas a las que ya más o menos nos estamos acostumbrando, te quiero preguntar por esto, ¿no? ¿Qué puede romper un poco el actual panorama? Se habla de la Reserva Federal, de las dudas fiscales, ¿no?, que bien planteabas, de la geopolítica, que también es un factor importante, teniendo en cuenta, por ejemplo, el anuncio de Trump de este fin de semana de un alto el fuego energético, que de momento no se ha cumplido. ¿Cuál crees que puede ser el factor que cambie un poco el panorama?
3: Creemos que el factor clave va a ser la geopolítica, sin duda alguna. Si se produce una resolución, un acuerdo entre Irán y Estados Unidos, pues esto debería beneficiar al euro. Sabemos que el crecimiento se ha visto resentido por esos precios de la energía más elevados, con lo cual una resolución debería impulsar el crecimiento a medio plazo. Esto es el principal factor en el que nos estamos fijando para ver esa recuperación del euro. Y luego, en segundo lugar, creemos que si se produce una aprobación del presupuesto francés en lo que queda de año, pues también debería, en cierta medida, disipar esas dudas en torno a la deuda pública francesa. En cierta medida, sería evitar, ¿no?, el peor de los escenarios, que es extender el actual presupuesto a 2027, que eso lo único que haría sería aumentar la deuda como ratio de PIB. Con lo cual, bueno, si se produce una aprobación de esos presupuestos, creemos que también podría impulsar algo al euro, y somos medianamente optimistas de que se pueda producir, porque vemos que el partido de Marine Le Pen, pues, sí que está mostrando un mayor apetito a una consolidación fiscal y, por lo tanto, quizás un apoyo tácito al actual gobierno de Le Cornu.
0: Bueno, pues vamos a ver qué pasa en Francia, si se disipa o no un poco la tensión. Hablando de tensión, estábamos hablando de geopolítica, que está poniendo en jaque sobre todo a los precios del crudo y relajándose un poquito, pero que, bueno, que viene en una dinámica bastante ascendente. Te quiero preguntar hasta qué punto se está minusvalorando la opción de un shock inflacionista, ¿no? ¿Hasta qué punto esto puede ser un peligro?
3: Bueno, yo creo que sí que estamos viendo una cierta incongruencia, ¿no? entre las bolsas y los mercados de bonos. Los mercados de bonos han sufrido un varapalo importante en los últimos meses. Hemos visto los rendimientos de los bonos soberanos subir dramáticamente en muchos de los países emergentes y desarrollados, y todo ello que implica, bueno, pues unos costes de financiación más elevados para las empresas. Esto pues, debería exigir unas valoraciones más reducidas entre las acciones, y no lo estamos viendo. ¿Por qué? Bueno, pues, principalmente porque los crecimientos de los beneficios de las empresas siguen siendo elevados, las expectativas de esos ingresos siguen siendo bastante ambiciosas, con lo cual pues, estamos viendo cómo el mercado, las bolsas, están obviando en cierta medida este shock inflacionario, este coste de financiación mayor. Pero si se produce una moderación en esas expectativas de ingresos, pues lógicamente podríamos ver una corrección.
0: Bueno, pues pendientes del petróleo y de cómo impacta en las bolsas, estábamos hablando antes de divisas y te quiero preguntar dónde ves sobre todo el mayor desajuste entre las monedas emergentes y las divisas más desarrolladas, ¿no? ¿Cuáles son quizás las más importantes, las más apetitosas?
3: Bueno, pues estamos viendo algún desajuste, ¿no? entre lo que el mercado está poniendo en precio y las valoraciones que realmente deberían de existir. Principalmente en la libra, creemos que está expuesta a ciertos riesgos bajistas en el corto plazo, en la antesala de esos presupuestos de otoño que se aprobarán en las próximas semanas, meses. Creemos que los riesgos se inclinan a la baja para la libra a medida que se apruebe esos presupuestos. Creemos que quizás el mercado se podría haber decepcionado por una falta de recortes en el gasto público. Eso en cuanto a divisas, digamos, desarrolladas, de mercados desarrollados. En cuanto a divisas de mercados emergentes, el peso colombiano, bueno, hemos visto un rally importante desde la victoria de la Espriella hace unos meses, pero creemos que se puede corregir, hay margen para que se corrija ese rally. Ya hemos visto una cierta corrección, pero creemos que todavía queda margen porque los riesgos fiscales siguen estando ahí. Creemos que la posibilidad de que de la Espriella apruebe medidas de recortes en el Parlamento son reducidas, y quizás en este sentido pues el mercado también esté siendo demasiado ambicioso con respecto a esa consolidación fiscal.
0: Bueno, pues pendientes de las divisas, mirando a Colombia, mirando a Reino Unido, vamos a ver qué pasa también en Brasil. Diego, muchas gracias por estar con nosotros.
3: Muchísimas gracias a vosotros.
0: Estar contigo, muchas gracias. Muy buen día. Nosotros nos quedamos ya sin tiempo de más. Despedimos Business Connection, pero no se vayan, ¿eh? Porque hacemos una pequeña pausa, un par de minutos, y enseguida todas las claves en Ponte en Acción con Maite López.

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8: Entonces, hay un problema de fondo. Entonces hay un problema de liquidez. El bono a 30 años, en el máximo de 2002, el bono a 10 años en máximos de 2007, no puedo controlar el mercado de bonos. Puedo intentar que la gente frene y piense. Miren qué diferente, ¿eh? Alrededor de lo que nos había puesto encima de la mesa, de ese superpoder, ¿no?, que tenía Bessent como secretario del Tesoro y que iba a ganar todas las batallas sin ningún lugar a dudas. Alrededor de esa compra de bonos. Ahora ya el inversor ya sabe que no, ni lo piensa él que va a ganar, es que ni lo piensa. Y tenemos una fotografía cada vez más clara alrededor de cómo en este escenario Estados Unidos puede estar llevándonos a todos a una crisis de liquidez global. Que no es una crisis inmobiliaria, que no es una crisis bancaria, que no, es una crisis de liquidez global.
9: Pero si el modo de vida, si el leitmotiv, si aquello que mueve a un burócrata es joder, es la burocracia, que es lo mismo que joder. Y yo quiero abrir esto, te va a enterar. Yo quiero, te vas a enterar. Yo quiero, te vas a enterar. Me gustaría, te va a enterar. A mí, yo haría, te vas a enterar. No, ahora ya hay aversión en Europa a la burocracia. No hay aversión. Hay que la necesidad hace virtud y que no hay otro camino que empezar a retirar toda la patraña legislativa europea hecha simplemente para que tenga sentido que a ellos les tenemos que pagar una pasta todos los meses. Pero no van a retirar la clave fundamental alrededor de ese entorno burocrático. Los euroburócratas están desarrollando, aunque tardíamente, una sana aversión a la burocracia. ¿Pero esto qué es?

0: nuevo ajuste de la tecnología en bolsa, en este caso en los mercados asiáticos, qué está pasando en el sector, en esa carrera de la inteligencia artificial. Vamos a analizar esto con expertos en tecnología como Hawk Tech Investment. Tenemos hoy con nosotros a Juan Santamaría, que es CEO en Hawk Tech Investment. Bienvenido, Juan.
1: Muchas gracias, Maite.
0: Y como mencionaba un poco al principio, ¿no? Hemos tenido ese pequeño susto, sobre todo en las acciones coreanas, un poco por el, bueno, por el temor, ¿no? A que una compañía china adelante por la derecha a los líderes de este mercado, a Samsung y HK Hynix. Hemos pasado un poco de alguna caída que tuvimos por el riesgo o el miedo del mercado a que se paralice esa carrera de la IA, a todo lo contrario, ¿no? ¿Cómo lo estáis viendo?
1: Sí, ciertamente. Ya en julio tuvimos mucha volatilidad. Las acciones de memorias en general todas habían tenido un recorrido, en fin, como un cohete. Y en aquel momento, pues mezclado con la salida a la bolsa americana de Hynix, uh-huh. mezclado con que se aprobaron derivados para hacer opciones, jugar apalancado sobre el valor. Hubo muchísima volatilidad. Yo creo que ahí hubo un punto de techo de cristal que vivimos, y las acciones más o menos corrigieron durante el verano, volvieron a subir, pero bueno, hoy tenemos la novedad del Kospi cayendo un 5, uh-huh. fundamentalmente por Hynix y por Samsung, derivado de esta noticia de CXMT, que tiene una tecnología disruptiva aparentemente para hacer memorias competitivas. Bueno, todo hay que ponerlo en perspectiva. Uh-huh. Por un lado, las memorias han tenido un gran rally este año, y ahora cotizan a PERES de 5, de 4. Es decir, es como si el mercado diera por sentado que estos beneficios van a durar 4 años y después las empresas las cierren. Y eso, pues lo normal es que no ocurra, ¿no? Uh-huh. Nosotros hemos reducido exposición durante los últimos meses en las memorias, pero ahora estamos estables y a priori las correcciones fuertes que pudiéramos ver, que pueden ocurrir, las veríamos como una, bueno, una llamada interesante a quizá aquí conviene incrementar, ¿no? La noticia de hoy de CXMT, pudiendo competir con las coreanas, bueno, es parte de lo convulso y lo innovador que está el sector, pero no nos parece muy representativo de un cambio en el triopolio que hay en términos de lo que son las memorias que de verdad importan en la IA, que son las que de verdad están tirando con fuerza en el volumen de demanda, que son las que llamamos memorias más calientes, uh-huh. Y el DRAM y las HBMs, que son las que Hynix en particular es uh-huh. líder en HBMs. Bueno, pues todo ese mundillo de memorias en particular las vemos con el triopolio que va a seguir siendo líder, y China, por diversos motivos, puede hacer catch-up, puede ir cogiendo algo de cuota de mercado, pero no al punto de... Bueno, para justificar una corrección como la que estamos uh-huh. viendo hoy, en nuestra opinión.
0: Uh-huh. Si quieres, vamos un poco al detalle, porque justo has mencionado SK Hynix, que la propia compañía dice que va a tardar tiempo en poder la producción, ¿no?, llegar a los niveles de demanda que existen. Entonces, esa caída que hemos visto desde julio, ¿cómo la habéis visto? Y en concreto en este valor, bueno, ¿qué habéis hecho? Creo que lo teníais en cartera, ¿qué habéis hecho un poco con él?
1: Sí, en memorias hemos reducido un poquito. Al final nosotros vemos toda la cadena de valor de la inteligencia artificial y memorias es una parte, ¿vale? Uh-huh. Nosotros lo que creemos que debemos aportar como gestores con la cartera es la selección ideal dentro de lo que es la cadena de valor, que es donde jugamos. Nosotros estamos en inteligencia artificial, en tecnología solo, esa es la temática del fondo, la tesis, y se trata de elegir. Entonces, memorias en este último trimestre, pues probablemente de reducir, que es un poco lo que hemos hecho. Uh-huh. La dinámica que tiene el mercado con las memorias es que ve que han sido siempre muy cíclicas. Recordemos, por ejemplo, tiempos del COVID, ¿no? De repente todos necesitamos más ordenadores, más móviles. Eso ya hizo, y ha habido más ocasiones, disparar los precios de la memoria, las memorias, de los dispositivos en general, pero de las memorias en concreto, suben los precios y directamente proporcional sobre los márgenes brutos y suben los beneficios. Luego llegó el 2022, subieron los tipos, de repente ya teníamos suficientes ordenadores y dispositivos y todo eso cayó y cayó con fuerza. Entonces, el mercado, ¿qué es lo que ha visto este verano? ¿Y qué es, por qué está nervioso también hoy? Sí. Porque ve ese efecto cíclico que puede ocurrir, que ya ha ocurrido, que siempre ha ocurrido en las memorias, y que está el debate de si esta vez no es así, porque hay una tendencia de muy largo plazo con la inteligencia artificial, o vuelve a ser una vez más en la que va a caer de golpe en algún momento cercano. ¿Qué han estado haciendo las empresas de memorias? Las tres. pues han estado, por un lado, subiendo los precios, porque tenían demanda insaciable de sus dispositivos, de sus memorias, pero por otro lado, haciendo acuerdos de precios a largo plazo. ¿Y esto por qué? Pues porque intentan amortiguar, intentan mitigar este carácter cíclico que ya han tenido en el pasado. Entonces, ahora no te venden las memorias para este mes o para este trimestre, como han hecho hasta ahora siempre. Te las venden para el próximo año y medio. Y te dejan un precio fijo, ¿vale? Bueno, es una especie de banda, ¿vale? Y potencialmente, probablemente renegociable, pero están intentando que todo el mundo calme esa ansia de conseguir memorias, pagar cualquier precio y tratando de abastecer, racionar, si queremos decirlo así, al mercado de una forma más lógica y menos volátil, ¿no? Pero ciertamente cuando Micron publica que tiene un 85% de margen bruto, cuando antes de toda esta tendencia fuerte con la IA, los márgenes brutos en las memorias, en general en el hardware, los picos eran 50%, 60%, Micron está en 85% y las coreanas están similar. Notas que eso es un margen bruto que probablemente no es sostenible. Aquí la gran apuesta es si la caída de los precios que va a ir ocurriendo se va a compensar y con más que compensarse con la subida de volúmenes, más unidades de memoria vendidas. Entonces, esta es la apuesta de los que pensamos que el mercado está sobrereaccionando cuando corrige y que va a haber caídas de precios, pero más tarde y más suaves. Y están los que se ponen muy nerviosos porque ha habido pues, mucho retail, mucha volatilidad, mucha apuesta apalancada.
0: Mucha gestión pasiva quizás también.
1: Mucha gestión pasiva que ha acompañado y todo eso ha provocado que sean una zona de valor particularmente volátil. Pero hay motivos para ello, entonces nadie tiene la bola de cristal. Nosotros lo que hemos hecho es recortar, mantenernos estables ahora y pensar que el mercado quizá está pensando que un PER 4 pues quizás demasiado poco, ¿no? La empresa no va a estar 4 años y después se muere, va a estar más tiempo porque hay una tendencia de largo plazo que va a hacer que haya mucha demanda de memorias. Es la componente más cara en este momento de un chip. Cuando cogemos el chip ya no es la GPU, no son las CPU, son las memorias.

0: familias. Entonces, eso probablemente revierta, pero, como digo, con políticas de gestión de contratos de precio con clientes a largo plazo, mitigando esa ciclicidad, bueno, pensamos que Pérez de 4 pues tienen sentido, ¿no?
1: Vamos con otro de los protagonistas.

0: retrocedió un poco en bolsa. No sé si, bueno, pues hay como ganas de encontrar motivos para recoger un poco de beneficios. ¿Cómo visteis esto? Y también de qué va a estar pendiente, ya nos adelantó esa cifra, ¿cuáles crees que son tú las claves de las que va a estar pendiente el mercado ese día, el día que presente los resultados?
1: Sí, efectivamente, el día que presentó, corrigió un poquito, algo más de un 2. Taiwan Semiconductor es la fábrica de la inteligencia artificial a escala. Nadie es capaz como ellos de fabricar a escala semiconductores y particularmente los de 3, 2 nanómetros, que son los que van a los chips de inteligencia artificial. Por tanto, es un faro en el sector. Cuando el otro día publica, después de tener un buen año de recorrido en el precio en bolsa, el mercado ve que crece mucho, pero lo que está esperando es impacientemente por conocer en esta semana de resultados no es tanto los resultados como las guías de ingresos, ¿no? Como faro del sector, ellos tienen toda la visibilidad de quién demanda, cómo está la oferta, cómo están esos cuellos de botella de oferta. Entonces, lo que se buscan son pistas a 2027 o incluso más allá de qué es lo que va a ocurrir con toda la demanda y con la oferta en el sector. Eso es lo que el mercado va a estar mirando. Por supuesto, también va a preguntar sobre los planes de hacer más fábricas en Estados Unidos. Ahí hay una en Arizona, hay otra planificada quizá para abrir en Texas. Y bueno, vuelve a ser un indicador colateral de si Taiwán cree que va a tener demanda, suficiente oferta y suficiente demanda, pues tiene sentido abrir esa segunda fábrica en Estados Unidos, ¿no? Claramente es geoestratégico, porque sus fábricas eficientes están en Taiwán, pero hay una problemática potencial con China. Y luego están los aranceles, es decir, que abrir fábricas en Estados Unidos o ampliar las fábricas en Estados Unidos es estratégico para Taiwan Semiconductors. Pero las pistas que dé sobre cuánto, cuándo, son fundamentales. Ya digo, es el faro del sector en términos de ser la fábrica de todos y el que tiene visibilidad de la cadena de oferta y la cadena de demanda.
0: Forma parte de vuestra cartera, estáis
1: Sí,
0: invertidos
1: también, sí.
0: y de momento de forma estable.
1: Sí, de momento de forma estable. No hay alternativa a fabricar a escala como ellos.
0: Vamos a hablar de los hiperescaladores, si te parece, porque no lo están haciendo mal este año, pero sí que van más rezagados, ¿no?, con respecto a este otro segmento. Entonces, ahí, ¿cómo estáis viendo esa parte, ¿no?, del sector y si tenéis posiciones en cuáles?
1: Sí, nosotros empezamos el año con posiciones en 2 de los hiperescaladores y recientemente hemos subido, bueno, en los últimos meses hemos subido ya hemos incorporado a los 4 hiperescaladores: Microsoft, Amazon, Google y Meta. Dejamos fuera el quinto que está intentando incorporarse al pelotón de cabeza, que es Oracle, y ahora entro un poco en ello también, pero estábamos inicialmente en 2 de ellos y hemos subido a los 4 y hemos incrementado el peso de los hiperescaladores en el total de nuestra cartera. Nosotros miramos mucho los subconjuntos de la cadena de valor de la IA y los hiperescaladores es uno de los clústeres que llamamos, ¿no? Entonces ese peso lo hemos subido. Y lo hemos subido porque vemos que los hiperescaladores tienen, diríamos, 2 superpoderes. Un superpoder es el de la financiación. Ellos tienen un flujo de caja operativo monumental y, por tanto, son los que están haciendo el heavy lifting, el trabajo duro de invertir dentro de toda la industria de inteligencia artificial. Pero lo están haciendo afortunadamente con sus propios flujos de caja operativos. Este año es el primero en el que han dejado de ser suficientes sus flujos de caja operativos. 3 de los 4 han entrado en flujos de caja libre negativos, ligeramente negativos, pero tienen realmente muy poco apalancamiento, ¿no? Pero ese es un superpoder y lo tienen ellos y prácticamente no lo tiene nadie más, quizás solo Nvidia. El otro superpoder que tienen es el de distribución, el de distribuir productos. Pensemos en Microsoft, de los 450 millones de, llamémoslo, oficinistas, trabajadores de oficina que hay en el mundo, de 500, 450 utilizan productos de Microsoft. Es decir, ya están pagando por un Office, ya están pagando por un Excel, ya están pagando por el email con Microsoft, entre otras cosas, ¿no? Microsoft tiene mucho negocio que vende a empresas. Entonces, para Microsoft, y lo mismo aplica al resto, es muy sencillo coger tecnologías de inteligencia artificial, sean agentes, como acaban de anunciar, que han unificado los copilots de consumo y de empresa, o sean modelos de lenguaje y ponerlo a disposición de esos clientes, lo tienen muy inmediato. El que está pagando por un Office es muy inmediato que pague por un copiloto para el Office, o es muy inmediato que pague por agentes que orquesten tareas entre el Office, el Word, el Excel y nuestros ficheros, porque ya lo tiene Microsoft, ¿verdad? Entonces, ese poder de distribución

0: distribución le habilita para que el modelo que se utiliza pueda ser OpenAI, pueda ser Claude de Anthropic o uno de cualquier otro competidor, da igual, ellos son el que tiene el contrato con el cliente final, seamos nosotros particulares o las empresas. Y en diferentes medidas los cuatro tienen ese poder de distribución. Google y Meta tienen el extra de que dominan, son el duopolio que domina la cadena de publicidad digital. Cuando estamos metidos en Instagram, cuando estamos metidos en el buscador de Google, estamos dando un montón de información que ellos monetizan con los anunciantes. Bueno, esto con la IA, de hecho, esta última semana o estas últimas dos semanas, principios de septiembre, Meta anuncia y pega un brinco el valor en bolsa que saca un agente para hacer por nosotros cosas. Cuando busquemos nuestro próximo viaje de verano, pues en lugar de hacer lo que solíamos hacer hasta ahora o buscar en el buscador de Google, ahora volveré sobre el tema, le diremos a la gente de Meta, búscame y resérvame mis vacaciones. Le daremos nuestras tarjetas de crédito, le daremos acceso a todos nuestros ficheros para que encuentre la mejor solución. Bueno, no sé cuántos lo haremos, ¿no? Algunos tendremos un poquito de vértigo de hacer eso, pero ciertamente esos agentes van a ser pervasivos, no solo en nuestra privacidad, pero también en el fondo, en el modo en que funcionamos. Eso vuelve a ser ese superpoder de distribución que tienen tanto Meta como Google. Desde ese punto de vista, volviendo a tu pregunta, nosotros creemos que están bien posicionados para los próximos meses porque tienen un poder de distribución que les hace monetizar la IA y una capacidad de financiación que nadie más tiene. Por tanto, invirtiendo para tener la IA a punto y al mejor nivel que se puede tener. Entonces, nos parecen una muy buena opción para jugar a corto plazo.
1: Habéis reducido un poquito en memoria, habéis subido la apuesta por hiperescaladores. ¿Qué más hay en esa estrategia, en ese fondo? ¿Dónde veis valor en la tecnología o en esta carrera de la IA en otros sectores o empresas de las que no se habla tanto, quizás?
0: Sí. Recordamos la etapa del SaaSpocalipsis, que es cuando, derivado de la IA, ¿no? Marc Andreessen, un famoso inversor de Venture Capital, dijo en 2011, el software se come el mundo, 2011. En el SaaSpocalipsis lo que se dijo es, la IA se come el software. Y entonces, pues todas las de software cayeron a plomo. Nosotros, los gestores de la gestora, somos quizá un poco particulares en ese sentido respecto a otras gestoras en cuanto a que venimos del mundillo. Yo fui consejero delegado de Panda Security, la de los antivirus, y el resto de mis compañeros han sido inversores, han sido emprendedores, han sido técnicos ejecutivos en empresas de ciberseguridad o de infraestructura de software. En esa pila de tecnologías que hay desde las fábricas, los semiconductores, los hiperescaladores, hasta los clientes que estamos arriba, las empresas y los particulares, hay aplicaciones que son las que hacen que toda esta infraestructura se traslade en algo de valor para los clientes. Bueno, pues ahí es donde nosotros siempre hemos tenido posición estructural, tanto en ciberseguridad como en lo que llamaríamos software de infraestructura y en algunos casos software de aplicaciones. Ejemplos concretos, pues hemos estado y seguimos estando en CrowdStrike y Palo Alto. Nos han dado un retorno este año por encima del 100% en la cartera. Hemos estado y seguimos estando en empresas de infraestructura de software, de bases de datos, de monitorización, como Cloudflare, como Datadog, que también han dado revalorizaciones muy, muy enormes. Y luego también somos muy selectivos en lo que llamo aplicaciones. Aplicaciones son, por ejemplo, SAP, por ejemplo, Salesforce, por ejemplo, Viva, que lo que hacen es algún tipo de función para ese cliente empresarial, típicamente, pero en el que los datos gravitan, es lo que se llama el data gravity, la gravedad del dato, gravedad en el sentido del peso hacia el suelo, es lo que te ancla en el suelo, lo que te da sustancia, y ellos manejan esos datos. Salesforce maneja los datos de los clientes. Viva también, en el caso de que sean clientes de laboratorios, de farmas. Esas, algunas, y he citado algunas de las que hemos tenido, tenemos en cartera, lo que el SaaSpocalipsis dijo, todas van a morir, la IA se come el software. Nosotros lo que hemos dicho es, algunas de ellas, la IA las va a acelerar los ingresos. Y en general hemos acertado, hemos tenido un buen stock picking este año. Por tanto, en SaaSpocalipsis es un buen caladero en el que se pueden cazar peces. Algunos están moribundos y van a morir, o sea que hay que ser muy selectivo, ¿no? Pero hay revalorizaciones muy interesantes también aquí ha habido este año y hay todavía rezagados que pueden hacer.

0: hacerlo muy bien.
1: Volviendo a la parte tecnológica, si quieres, a la más mediática, tanto toda la cadena de semiconductores, memoria, incluso los hiperescaladores, en este tipo de compañías como gestores, invirtiendo en disrupción pura y en una carrera como esta que vemos que se supera cada día y bueno, es incuantificable prácticamente, ¿cómo saber cuándo, qué precio de salida tiene una compañía que esté en cartera de este sector, de la tecnología, o ya asumís? Oye, igual tenemos compañías que estarán años en cartera. ¿Cómo se pone ese precio objetivo? Ese hasta aquí y entonces recogemos beneficios.
0: Sí, vamos a ver, nosotros solo invertimos en tecnología, ¿vale? Lo que hacemos es repartirnos entre esta pila de tecnología que antes he descrito, desde infraestructura hasta el cliente y cómo se transforma un electrón en un token, diríamos ahora con la IA, o cómo se transforma esa infraestructura tecnológica en valor para un cliente que compra tecnología. Y por tanto, nosotros permanentemente estamos en tecnología. Lo que tratamos es de identificar con indicadores adelantados dónde van las tendencias y por tanto qué empresas van a hacerlo mejor. Hay empresas que tenemos siempre en cartera, como antes decía, estructuralmente nosotros tenemos en cartera ciberseguridad y la vamos a seguir teniendo. Esta mañana salía otra noticia, el Cospi es la primera noticia relevante del día, pero la otra es un ataque que ha habido contra varias cadenas de supermercados en Francia, donde han hecho un ciberataque y han desconectado la refrigeración. Entonces los empleados cuando han llegado allí esta mañana, pues han tenido que tirar todos los alimentos que eran refrigerados, ¿no? Esto vuelve sobre lo que vimos cuando el miedo del mercado a que la inseguridad de los modelos iba a ralentizar la IA, ¿no? Para nosotros, ciberseguridad va a ser una temática permanente. También infraestructura de software, porque con la IA se multiplican en mucho volumen los datos y se multiplican en mucho volumen los programas, porque todo esto que decimos que son agentes, el que nos busca los viajes y el que paga nuestro viaje con Meta, son programas que además se generan de manera autónoma por programas. Por tanto, hay muchos datos, muchos programas crecientes de manera explosiva y todo eso el responsable de informática de una empresa lo tiene que gobernar, lo tiene que orquestar, lo tiene que gestionar de manera controlada, incluso es algunos reportando a un regulador. Entonces no puede ser estocástico, no puede ser al azar como aquello funcione. Entonces hay herramientas de monitorización y de observabilidad que también son parte estructural de nuestra cartera. Siempre las vamos a tener. Podemos tener más peso o menos peso, pero siempre vamos a tener. Ahora, la otra pregunta era valoración. Claro, cuando has visto un recorrido, decíamos antes en las memorias, ¿no? Por 200% en el año, por 250% en el año, algunas de las memorias. Pero tienen PERs de 4 o de 5. ¿Significa que se van a extinguir en 4 años? No. Sí es cierto que en este momento poner un valor, una valoración, asignar un múltiplo de valor en el que debes entrar y debes salir es más difícil que nunca. Pero sobre todo porque lo que está siendo difícil es acertar con los crecimientos. Y nosotros seguimos en tecnología porque lo que también damos por hipótesis pase es que la demanda es insaciable. O sea, si esto como burbuja que mucha gente nos pregunta de vez en cuando pincha, no va a ser por falta de demanda. Demanda hay insaciable. Es porque se atasca algún cuello de botella en la cadena de valor. Entonces, nosotros seguimos posicionados en el sector y lo que estamos es muy observadores de dónde puede ocurrir que un clúster, que un subconjunto del mercado estrangule, ¿vale? El de las memorias ha estrangulado un poco, hasta ahora les ha ido muy bien porque les ha permitido subir los precios y el mercado se las ha pagado. Pero, por ejemplo, la preocupación mayor del mercado en este momento es la financiación. Ahora bien, si uno coge perspectiva, el S&P 500 este año, los beneficios por acción han subido casi un 30%. Prácticamente todo por tecnológicas. Y cuando uno piensa qué va a ocurrir en 2027, pues lo que uno puede proyectar es que va a ser más de lo mismo corregido y aumentado. Desde ese punto de vista, ¿creemos que hay que seguir expuestos? Nosotros vamos a seguir expuestos. Y las valoraciones tienen que tener suelo, tienen que tener un fundamental, pero el fundamental es que hay demanda insaciable y que los beneficios empresariales en las tecnológicas siguen subiendo. Lo que tiene uno que identificar, creo, es esos cuellos de botella que artificialmente han llevado márgenes brutos en particular muy altos y puedan caer muy rápido. Este es el peligro mayor que vemos, ¿vale? Adicionalmente al de la financiación, que ese es otro, da para otro.

0: para otro rato.
1: Para ir terminando, Juan, el fondo ISAT Tech Investment, cuéntanos un poco balance, performance e inversión mínima para el inversor que nos esté viendo también y quiera saber un poco
0: sí,
1: sobre
0: es,
1: el fondo.
0: Es un fondo líquido diariamente, fiscalmente traspasable, se puede invertir desde 10 euros, por tanto accesible para casi cualquier bolsillo, se puede acceder a él desde cualquier entidad financiera del país. Este año, al cierre de septiembre, llevábamos un 25% de rentabilidad. Por dar una referencia, el Nasdaq estaba en un 16%. En los últimos 3 años tenemos una rentabilidad anualizada cada año del 23,3%. Y quizá como diferenciación, pues la que he contado antes, que somos gestores que además de lo que es la mirada financiera que cualquier gestor de una cartera financiera tiene que tener, tenemos la experiencia de haber sido operadores de sector. Consejero delegado en Panda, consejeros delegados en empresas de servicios informáticos, inversores o ejecutivos en empresas de infraestructura, de software, de ciberseguridad, de servicios informáticos. Por tanto, miramos una presentación de resultados como la de Taiwán de esta semana, la miramos como un analista financiero, pero también como un operador del sector. Hemos estado ahí, hemos estado compitiendo y eso creemos que nos da un ángulo especial para tratar de defendernos y aprovechar las oportunidades.
1: Pues Juan Santamaría, CEO en Hocktech Investment, gracias por estar en Ponte en Acción y este overview sobre la tecnología. Gracias.
0: Gracias a vosotros.
1: Y nosotros seguimos en Ponte en Acción. En los últimos días, la semana pasada, se han empezado a dar los pasos para que la cuenta Financia Europa sea una realidad, con ventajas fiscales para el inversor. Pero vamos a ponerla bajo los rayos X, vamos a analizar si merece la pena y qué hay que tener en cuenta. Lo hacemos con Gabriela Orille, que es CEO de Flinket y MyETF. Gabriela, buenos días.
2: ¿Qué tal? ¿Cómo estás, Maite? ¿Qué tal todo?
1: Muy bien. Por empezar un poco a desgranar esta cuenta contigo, lo primero con lo que nos encontramos es una limitación geográfica. Hay que invertir un determinado peso en activos del entorno europeo, como es lógico, por eso se llama Cuenta Financia Europa. Sin embargo, los ETFs más, populares entre los inversores no cumplen esa condición. ¿Cómo ves tú esta limitación o cómo ves el posible éxito que tenga esta cuenta?
2: Bueno, por un lado estamos encantados que por fin se haya puesto el foco en el tema fiscal, porque como bien sabes, justamente nosotros solucionamos ese pequeño punto, pero es verdad que tal como está configurada la cuenta, podríamos decir que es un buen paso o en la dirección correcta, pero es verdad que creo que es demasiado complejo, ¿no? Yo creo que, como tú bien comentabas antes, no porque lo diga yo, sino grandes expertos del sector nos están avisando de cómo, oiga, mire, el menos del 5% del patrimonio de los fondos españoles ahora mismo no se acogerían a este tema, pero más allá de eso, el 95% de las inversiones tal cual están ahora mismo de los españoles tampoco se podrían acoger. Con lo cual, creo que esto es un buen paso para poner el foco donde es importante y que es el tema de la fiscalidad, pero creo que realmente es demasiado complejo. Tú apuntabas antes la geografía, pues si miramos, ¿no? El MSCI World es 15% de Europa, pero si nos vamos, yo que sé, al ETF del Stock 600, pues no lo podríamos coger. ¿Por qué? Pues porque tiene Suiza, porque tiene Reino Unido y estas no son, efectivamente, como tú apuntabas, empresas, o sea, países dentro del espacio económico europeo. Con lo cual, está muy bien el foco puesto, pero probablemente yo creo que al final esto acabará siendo un producto donde la banca va a apostar, pero que quizás para el inversor, por una serie de cosas que si quieres luego vamos poco a poco desgranando, le hace más complicada la vida que otro tema.
1: Gabriela, porque otra de las cuestiones es que está limitado a 150.000 euros. ¿Por qué poner ese límite al ahorro, ¿no? A quien quiera invertir?
2: Bueno, aquí lo podríamos ver desde diferentes focos. Pensamos, o en nuestro análisis, que realmente se ha mirado hacia Europa, ¿no? ¿Qué cosas están haciéndose en Europa? Y de hecho hay una figura de un instrumento francés que justamente también está limitado a esos 150.000, pero yo creo que un poco podríamos decir que se atisba a lo mejor un objetivo más recaudatorio defensivo. Realmente yo creo que se ha calculado cuánto puedes extenderte de este tema, pero realmente no es para todos los inversores. Yo creo que es para unos inversores que son más pequeñitos, como te decía. En nuestro caso, en nuestra opinión, de igual forma que desde MyETF no tenemos ningún tipo de restricción geográfica, pensamos

0: que a lo mejor este modelo, más allá que mirar a Francia, a lo mejor sí que podía mirar a Suecia, donde no existen esas constricciones geográficas y por tanto pues podríamos darle una mayor vida. Como decías, 150.000, es verdad que el valor luego se puede ir incrementando, pero las aportaciones están limitadas. Es un poco esto que decimos de la libertad, ¿no? Me limitas la parte de los AUMs que yo puedo introducir y me limitas también dónde puedo invertir. Pues a nosotros pensamos que realmente la libertad de la inversión tiene que ir por otros sitios, ¿no? Por eso uno de nuestros claims, de hecho, es construido para ser libre. Así que en esa línea yo creo que te constriñe más la inversión que otro tema. Pero creo que sí que los bancos lo van a utilizar y creo que incluso lo podrán utilizar como una arma de retención frente a esa gente que se quiera ir a un neobroker a comprar o a vender ETFs.
1: ¿Qué debe tener en cuenta el inversor? Hay un incentivo fiscal que sabemos que siempre ayuda,
0: Pero es
1: pero
0: pequeñito.
1: claro, que hay que tener en cuenta un poco, no vaya a ser que las comisiones no terminen por comerse al final ese incentivo, ese cebo que nos dan.
0: Bueno, es muy interesante lo que dices, porque claro, en el mundo de los neobrokers y de los neobancos, las comisiones han sido como el gran trigger, ¿no? Y es verdad que yo creo que si tenemos que mirar de esta cuenta, focalizaría en cuatro cosas. Por un lado, como tú decías, las comisiones, porque yo no lo he visto, pero creo que no existe un tope o no hay una definición clara de cuántos son las comisiones. Dos, el tema de los dividendos. Recordemos que en España es un país donde cuántas veces hemos hablado, y tú seguro que has preguntado a muchísimos asesores, oiga, ¿qué cartera de dividendos hacemos? Pues aquí los dividendos siguen tributando. No, ese diferimiento es bastante parcial. Tres, el punto de vista de los condicionantes. Oiga, ¿hasta cuándo? ¿A nombre de quién? ¿Cómo y dónde? Y sobre todo, ¿quién va a hacer ese control, ¿no? Porque si se pasan de límites, ¿qué es lo que puede suceder? Yo creo que ese es punto. Y luego, la cuarta, Maite, y perdona que sea tan, no sé, tan críptica en este punto, pero aún no existe esta cuenta. O sea, MyETF sí existe y puedes comprar y vender ETFs con ese diferimiento fiscal, pero esta cuenta todavía tiene que pasar una serie de procesos para realmente poder estar disponible para el público en general, ¿no? Con lo cual yo creo que esos cuatro puntos, comisiones, dividendos, condicionantes y su real existencia para el cliente final la pueda contratar.
1: De los puntos que quería comentar contigo es renta fija y pura y monetarios quedan fuera de esta cuenta, ¿no? Y de esas
0: Sí.
1: desgravaciones. Entonces, no es un poco, no sé cuál es la palabra, pero aspirar a que el ahorro que hay en depósitos y cuentas parado busque algo de rentabilidad, pero que se salte la renta fija, pasar al inversor directamente a la bolsa.
0: ¿Cuántas veces has oído a lo largo de tu carrera, y nos conocemos de hace mucho, esto de que hay que tratar de pasar al cliente de ahorrador a inversor, ¿no? Llevamos muchos años tratando de hacer esto, sabemos lo difícil que es, y es verdad que en el momento en el cual le das esta cuenta, pero el primer peldaño es ese 50% de renta variable, pues las palabras te las dejo a ti, que eres la profesional, pero es verdad que quizás no sea del todo acertado si no tenemos como ese pequeño punto en el cual ir introduciendo a ese inversor que generalmente en España, sabemos cuánto es, no sé si es 1 millón, está en depósitos y necesitamos ir moviéndolo a la inversión, pero sí que es verdad que ese peldaño del 50%, ¿cuántos perfiles de riesgo cuando hacemos? Esto estaría en un torno medio, ¿no? O sea, creo que sí que sería a lo mejor necesario dos cosas. Por un lado, un peldaño más bajito en cuanto a nivel de renta variable y por otro lado, yo creo que también el asesoramiento, el acompañamiento, ¿no? Al final, 3 de cada 4 euros en España están bajo ese seguimiento o ese tema de hablar, con lo cual vamos a ver cómo los bancos lo bajan y lo hacen.
1: Cuenta dos temas que quería ver contigo. El primero, crecimiento espectacular de los ETFs, lo sabemos, lo estamos
0: Sí.
1: hablando, pero tenemos datos que en 2026 multiplican por 65 veces casi las entradas, ¿no? En cuanto a Bolsa Europea en ETFs respecto a los fondos tradicionales. ¿Qué está pasando ahí? ¿Cuáles son para ti esos factores que están haciendo que la demanda de ETFs, entendiendo la fiscalidad y hay soluciones como la vuestra que han venido a solucionarla, veremos a ver también esta cuenta Financia Europa cuando se ponga en marcha qué seguimiento tiene, pero tradicionalmente, por lo menos aquí, la fiscalidad siempre ha sido una desventaja para el inversor. Entonces, ¿cómo explicas tú este crecimiento?
0: Hombre, yo creo que aquí hay que darle la enhorabuena a los neobancos y a los neobrokers, que creo que sinceramente han conseguido ayudar a esa educación financiera que creo que muchas veces no hemos hablado durante muchos años. Al final yo creo que las nuevas generaciones tienen un conocimiento mucho más superior que a lo mejor la gente de nuestra edad en ese momento. Leí un informe, o alguien me comentó un informe que me hizo mucha gracia, porque yo me acuerdo cuando yo era pequeña, pues oye, operábamos en renta variable, ¿no? Y hacíamos trading en renta variable, pues ahora realmente los jóvenes, el instrumento que les gusta es precisamente el ETF. Entonces, claro, tú dices, vale, el ETF tiene un problema de eficiencia fiscal, en teoría, que se puede solucionar y que nosotros lo hemos solucionado. Pero si te fijas, realmente el instrumento donde la gente joven quiere invertir, y yo creo que también estamos en un momento donde la gente joven enseña a los mayores, ¿no? Hemos tenido un ejemplo muy claro de un neobanco como esa gente que pedía la tarjeta para viajar fuera, al final han acabado enseñando a sus padres. Pues aquí creo que está pasando lo mismo, ¿no? Creo que estamos educando y creo que cada vez está siendo más demandado un producto como el ETF. Uno, porque tienes más variedad, porque tienes menores costes, porque es sencillo, porque no tienes ese dinero volando, ¿no? ¿Cuántas veces hemos visto un traspaso de un fondo a otro fondo y qué sucede con mi dinero? Aquí tienes un ETF, compras y vendes, y siempre y cuando el mercado esté abierto, ves el precio al cual se ha ejecutado esa acción y no tienes que esperar al cierre diario para saber cuál es su valor liquidativo. Con lo cual yo creo que el cliente ha decidido y que el cliente apuesta por los ETFs a día de hoy mucho más que por un fondo. Por eso te decía que creo que esta cuenta sí que puede llegar a ser utilizada para que la gran banca pueda tener una parte defensiva introduciendo ahí sus fondos y demás, porque volvemos a lo mismo, lo que tú decías, qué tipo de composición tienen que tener esos fondos para realmente ser válidos, ¿no? O qué tipo de acciones tengo que introducir dentro de la cuenta. Volvemos otra vez a la no libertad. El ETF te da libertad y, oye, como hay ETF, también tienes toda la libertad de poder invertir donde quieras, sin cap por arriba y desde un tema de un seguro. Porque fíjate, Maite, que también aquí hay una cosa que es muy importante. No solo hay la cuenta europea, sino también se está hablando de un SIALP. Aquí, quieras que no, el futuro para mí, mira que llevo toda la vida en banca, ya no es tanto esa fintech o ese neobanco, neobroker, sino que ahora estamos viendo el resurgir de los seguros. Eso es Unit Link, va a ser parte de la estrella de los próximos años y creo que las insurtech tienen mucho que decir y han venido para dar soluciones a ese cliente, pero sobre todo dándoles una libertad de inversión. Invierte donde tú quieras, desde el dinero que quieras y hasta el dinero que quieras.
1: Decías que esta cuenta Europa quizás le pueda servir a las entidades tradicionales para defenderse un poco ante esa ofensiva de los neobancos, ¿no? Estamos viendo día a día esas cifras de crecimiento de clientes en España. Estamos viendo también que se están metiendo de lleno en la guerra del ahorro. Con la subida de tipos, muchos han actualizado y ahí ha ido la banca tradicional a decir, este pastel no me lo vas a quitar, ¿no?
0: Sí. Hemos visto un banco digital de la gran banca sacando una cuenta bastante interesante la semana pasada. No sé si ibas por ahí. Pero el punto es, tenemos que darnos cuenta de una cosa. El cliente, al final, la exención fiscal, y hablábamos antes de la cultura, quizás todavía no esté tan permeada en la sociedad. Yo creo que para mover todavía ese punto, por un lado, los tipos de interés tienen que bajar y esas cuentas no tienen que dar un tipo de interés tan sumamente atractivo como el que estamos viendo a día de hoy, tanto en los neobancos, como te digo, como los bancos digitales de las grandes entidades. Creo que luego viene el tema de la fiscalidad, pero creo que también tiene que venir una serie de explicación. Mira, yo he escuchado mucho ahora comparando esto con los fondos en el año 2003, y perdonad que vuelva otra vez al tema de la libertad, pero en el año 2003, cuando se introdujeron los fondos, porque antes el rey era el Unit Link, esos traspasos funcionaron porque no existía ningún tipo de restricción. Tú pasabas de un monetario a un renta variable, de un renta variable europea a un estadounidense, donde tú quisieras. Y creo que este punto y esa fricción de la libertad creo que probablemente sea uno de los puntos que haya que trabajar y haya que superar. Pero hasta que esos tipos no dejen de ser atractivos, hasta que esa facilidad fiscal no acabe calando en la sociedad y desde luego no tengamos gente que lo explique y acompañe, probablemente no acabe teniendo tanta tracción esa cuenta.
1: Última, Gabriela, balance un poco desde que habéis lanzado MyETF, ¿qué tal la acogida está teniendo y cuáles son un poco esa hoja de ruta, esos próximos pasos?
0: Pues la verdad es que estamos muy encantados y que la gente ponga el foco en la fiscalidad nos viene fenomenal, así que estamos muy, muy contentos. La verdad es que habíamos
1: Ah,
0: empezado
1: qué
0: con una
1: bien,
0: serie de
1: fantástico.
0: alfa users para poder...

0: iterar, y la verdad es que está teniendo una gran acogida, ya no solo dentro de los alfa, los betas, sino que, bueno, que ya está llegando gente por todos los lados, que precisamente lo que valoran es esa libertad, ¿no? Con MyETF tú puedes hacerte tu propia cartera de ETFs, pero también próximamente vas a poder seguir a un asesor. Por eso te decía antes, no solo es importante poder dar al cliente final la libertad de poder y comprar fiscalmente de una forma eficiente esos ETF con ese wrapper del Unit Link, sino que habrá mucha gente que a lo mejor no sabe cómo acercarse a este producto, y por eso vamos a tener un marketplace de asesores financieros a los cuales puedes replicar esa cartera y puedes hacer ese seguimiento. Con lo cual, puedes hacerte tu cartera, puedes seguir al experto o puedes tener las dos cosas, sin límites, sin restricciones. Así que esperamos que la gente le guste, y como siempre decimos, co-crear con el cliente es lo más importante, con lo cual cualquier tipo de sugerencia estamos encantados de escucharla y, si es viable, implementarla.
1: Pues lo seguiremos de cerca. Gabriela Brille, CEO de Flinket y MyETF, gracias por estar hoy en Ponte en Acción.
0: Muchas gracias, cuidaros mucho.
1: Y nosotros hacemos una pequeña pausa, estamos enseguida de vuelta.

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0: Seguimos en Ponte en Acción. Arranca ya la temporada de resultados en Wall Street, de la que el mercado va a estar muy pendiente. Esto y más cosas vamos a analizar con Javier Cabrera de XTB. Javier, buenos días, bienvenido a Ponte en Acción.
1: Muy buenas, ¿qué tal?
0: Oye, como decía en la intro, arrancamos hoy JP Morgan, Goldman Sachs, Wells Fargo y después vendrán todos los demás. ¿Qué perspectivas tenéis un poco con esta temporada de resultados? ¿Cuáles son las claves para que las bolsas aguanten?
1: Nosotros somos bastante positivos. Hay que tener en cuenta que el S&P 500 viene de varios trimestres batiendo las expectativas del consenso de analistas y de hecho es muy probable que en esta ocasión lo haga y que crezca por encima incluso del 30%. Ahora mismo se está esperando un crecimiento de en torno al 29,6% en los beneficios por acción del S&P 500 y eso sería ya el tercer trimestre con un crecimiento por encima del 25% interanual. Y además nosotros pensamos que este crecimiento puede superar incluso el 35% porque si nos fijamos en los últimos 5 años hemos visto cómo sistemáticamente el S&P 500 ha sido capaz de batir el consenso de analistas en una media de beneficio por acción de en torno al 7,5%. Y de hecho, los últimos trimestres, esta sorpresa positiva frente a los beneficios por acción ha sido de alrededor del 14%. Por tanto, es muy probable que el crecimiento de los beneficios, pues al final, sea superior a ese 30% y se acerque más bien al 35%. Incluso si tenemos en cuenta las estimaciones más positivas, pues basándonos en esa sorpresa positiva del 14% de los últimos trimestres, podría incluso alcanzar el 40%. Pero bueno, esto es un escenario ya bastante optimista. Nosotros pensamos que la clave va a estar no solo en el crecimiento de los beneficios en este trimestre en concreto, en el tercer trimestre, sino sobre todo en la gestión de los costes y en las perspectivas para los próximos trimestres. Hay que tener en cuenta que el contexto actual es bastante complicado, sobre todo por la parte de la inflación. Hay compañías que están sufriendo un aumento muy importante de sus costes por culpa del alza de productos como, por ejemplo, el gasoil, el diésel, que en Estados Unidos ha subido más de un 60%, y lógicamente eso puede deteriorar los márgenes de las compañías. Sin embargo, a nivel general, somos bastante positivos y pensamos que las perspectivas no van a ser realmente muy, muy negativas. Así que, en general, un ánimo bastante optimista para la temporada de resultados que viene ahora.
0: Sin salirnos de la bolsa, vimos en los últimos días, pre-puente aquí en España, algunas caídas en la banca, alguna especie de efecto contagio en la banca española derivado, como sabemos, de esa presión que hay sobre la prima de riesgo de Francia, incluso la amenaza de alguna rebaja de rating. ¿Pensáis que este tipo de sesiones contagio o nerviosismo se pueden producir más a menudo y sí que podemos ver en la banca española pequeños sustos?
1: Sí, nosotros pensamos que en el contexto actual esto es algo dentro de lo normal. Al final hay que tener en cuenta que Francia es la segunda economía de la eurozona, tiene una influencia muy importante y de hecho está condicionando y va a condicionar posiblemente la política monetaria del Banco Central Europeo y de hecho la posibilidad de que se intervenga o no se intervenga para rebajar esos rendimientos de la deuda pública francesa. Dicho esto, ¿los inversores en qué se están fijando o por qué en la banca en específico? Pues porque la banca ya sabemos que depende mucho de la evolución de los tipos de interés y del consumo. Ahora mismo el mercado lo que está descontando es que si hay alzas en los tipos de interés, la demanda de créditos se puede ver deteriorada. La banca al final depende de dos cosas, como cualquier compañía, precio y volumen. El precio son los tipos de interés que aunque suban, se espera o se estima que el volumen, esa concesión de créditos puede reducirse y por tanto afectar a los ingresos del sector. De momento este no es un escenario que se esté realizando. Con los últimos datos que tenemos a nivel de crédito en Europa, prácticamente las tres partidas grandes de concesión de crédito crecieron a un ritmo bastante sano. Estamos hablando de crédito a empresas, de crédito compra de nueva vivienda y el crédito a consumo. Y en España es verdad que tanto a consumo como a nueva vivienda vimos un cierto deterioro en los meses de verano, pero igualmente el balance creció por unas menores amortizaciones y además también la concesión de crédito a empresas tuvo un ritmo bastante sano. Por tanto, nosotros pensamos que el contexto actual puede incluso beneficiar a la banca. ¿Por qué? Porque estamos viendo un empinamiento de la curva. Esto significa que los rendimientos de la parte larga de la curva, de los vencimientos a más largo plazo, están subiendo más de lo que lo están haciendo los rendimientos a más corto plazo. Y esto es precisamente el punto donde la banca gana dinero, esa intermediación de plazos. ¿Por qué? Pues porque ellos se financian principalmente a través de depósitos, pagan un tipo de interés relativamente bajo y conceden crédito a más medio y largo plazo a un tipo de interés mayor, y ese margen es lo que se lleva al sector. Entonces nosotros pensamos que ahora mismo es un panorama que le beneficia, aunque es lógico y entendemos que hay inversores que tengan dudas, porque un problema agravado en Francia puede contagiar a toda la zona euro y el sistema bancario podría, desde luego, estar algo perjudicado. Aunque la posición de la banca española a la deuda francesa posiblemente sea baja, pero igualmente un contagio fuerte pues sí que puede tener un impacto muy negativo. Y ahí es donde vemos esos sustos en algunos días concretos cuando la situación en Francia se pone un poquito más peliaguda y se contagia a todo el sector bancario europeo y también al español.
0: Seguimos hablando de deuda, pero en este caso deuda americana. Vimos esa colocación de la semana pasada al 5,3, el mayor interés para ese plazo desde el año 2000. La pregunta que te quería hacer es hasta qué punto las bolsas pueden seguir un poco a lo suyo, y hemos hablado también de que empieza la temporada de resultados, mientras hay todo este cóctel y toda esta tensión y presión que estamos viendo en la deuda soberana, ¿no? de los distintos países, porque es algo bastante generalizado.
1: Nosotros desde XTB pensamos que la renta variable lo puede seguir haciendo bien. Aquí hay que tener en cuenta cómo puede afectar esos despuntes de los rendimientos de la deuda pública, tanto a nivel europeo como a nivel americano, a la renta variable. Y ahí va por dos partidas. La primera de ellas es a nivel de cuenta de resultados. Mayores costes de financiación representan mayores intereses pagados por las empresas y al final pues un beneficio más reducido o que crece menos de lo que podría hacerlo. Sin embargo, esta variable no nos preocupa demasiado. Como ya hemos comentado, los crecimientos de los beneficios por acción de las compañías del S&P 500 están teniendo grandes trimestres y de hecho pues nos dirigimos a un tercer trimestre con un crecimiento por encima del 25% y probablemente ya hemos dicho de alrededor del 35%. Es verdad que a las compañías más endeudadas puede tener un mayor impacto, pero desde luego no es el factor que más preocupa. La segunda variable por la que puede afectar es esa tasa de descuento. Al final, cuando suben los tipos de interés del activo más seguro, en teoría, ese

0: ese bono a 10 años americanos, pues también sube el descuento o la rentabilidad exigida a la renta variable. Y por tanto, los flujos de caja futuros se actualizan a una mayor tasa de descuento y en teoría en el presente valen menos. ¿Qué es lo que ocurre? Que hay muchas compañías del S&P 500 que tienen capacidad de repercutir al menos gran parte del aumento de los costes de la inflación en sus precios finales a los consumidores y por tanto están protegidos frente a la inflación, al menos hasta cierto punto, hasta cierto nivel de inflación. Y esto en una situación donde se espera que la inflación siga subiendo, pues lógicamente hace que los inversores prefieran optar por la renta variable, que tiene una mayor capacidad para abatir la inflación y dar rendimientos superiores que permitan ganar poder adquisitivo, a una renta fija que ya estamos viendo que está teniendo dificultades para cubrir los costes de la inflación, o al menos que hay bastante riesgo crediticio a medio y largo plazo. Y además, la desconfianza del mercado ahora mismo no está en la economía en sí, sino en la capacidad del Estado americano, en este caso, para pagar su deuda en los próximos medio y largo plazo, vamos a decir, no tanto en el corto plazo. Y por ello vemos normal que la renta variable siga teniendo un comportamiento positivo, por no decir pues otro tipo de variables que se esperan que tenga un impacto muy positivo en la economía y en los beneficios de las compañías, como por ejemplo la inteligencia artificial.
1: De las dos cosas, de la deuda y de la inteligencia artificial, habla este informe que acabamos de conocer, el informe de estabilidad del Fondo Monetario Internacional. No sé cómo veis vosotros esas amenazas, aparte de la parte de ciberataques, esas dos amenazas más cercanas, digamos, al mercado que recoge el informe, las consecuencias de una corrección en la inteligencia artificial que podrían ser bueno, afectar globalmente, y por otro lado ese riesgo que ya estamos comentando un poco contigo, ¿no? De subida de las primas de riesgo.
0: Nosotros pensamos que hay que distinguir un poco. Dentro del mercado de la IA es verdad que hay compañías que sí que pueden estar algo más en peligro. De hecho, nosotros en nuestra última acción del mes analizábamos Nvidia y sobre todo los compromisos fuera de balance, que habían pasado de unos 130 mil millones de dólares a unos 150 mil a unos 530 mil millones de dólares en apenas un trimestre. Y esto los inversores no lo tienen demasiado en cuenta porque, como decimos, no están dentro del balance y por tanto se obvian. Y son compromisos que igualmente tienen que hacer frente. Y no solo es Nvidia, es también OpenAI, es también Anthropic e incluso también parte de los hiperescaladores. Al final hay compañías que creemos que si se para esa carrera de la inteligencia artificial, esas inversiones de los hiperescaladores, que se estiman que para este 2026 va a alcanzar la cifra de 800.000 millones de dólares y para el 27 el billón de dólares, pues ahí lógicamente van a sufrir bastante, ¿no? De hecho, la propia Nvidia. Sin embargo, hay otras que incluso aunque se frene esa carrera de la IA, aunque lógicamente podríamos ver un impacto en su cotización porque supondría pues una destrucción de expectativas muy importante, tienen modelos de negocio bastante resistentes y nos ceñimos incluso a las propias hiperescaladoras. Pues Meta, Alphabet o incluso Amazon o Microsoft tienen modelos de negocio que si eliminamos la IA de la ecuación siguen generando grandes flujos de caja libre. De hecho, nos atrevemos a decir que incluso si el mercado está penalizando a alguna de estas compañías por esas inversiones, o al menos hasta hace relativamente poco, si quitamos de la ecuación esas grandes inversiones y el flujo de caja libre recupera ese nivel normalizado, la realidad es que las valoraciones deberían ser incluso más positivas. Dicho esto, pues bueno, es normal que veamos cierto riesgo de contagio en alguna parte de la cadena de suministro, no solo a través de Nvidia, OpenAI y Anthropic, sino también con otras compañías como por ejemplo Micron y todo lo relacionado con fabricación de semiconductores y componentes para esos centros de datos. Por otro lado, también vemos bastante normal esas advertencias por la parte de la deuda. Al final hay que tener en cuenta que las expectativas de inflación están elevándose, están siendo altas, esos rendimientos, esas primas de riesgo siguen expandiéndose, siguen incrementándose. Sin embargo, en los mercados de deuda privada tampoco vemos demasiado spread, demasiada diferencia entre la parte pública y la parte privada. Esto en parte se puede leer como optimismo de que haya o de que tengamos un aterrizaje suave, de que finalmente la situación se normalice y no vayamos a mayores, y también se puede leer como que la parte pública es la que está generando duda a los inversores, esa inestabilidad fiscal de países como Francia o Estados Unidos, que son incapaces de reducir el déficit, sobre todo a nivel francés, ya lo hemos comentado, pues con un plan de 54.000 millones de euros de recortes para el 27 y que posiblemente o haya muchas dificultades para llevarse a cabo y un año en que...

0: 2026 en el que se ha reestructurado ese objetivo de déficit en al menos tres ocasiones para elevarlo al alza, ¿no? Entonces, yo creo que el miedo está en la parte pública de la deuda y por eso los mercados privados no se están viendo de momento tan afectados, ¿no? O mejor dicho, no hay tanto spread, tanta diferencia y tantas expectativas de que la economía pueda entrar en una recesión y en una situación peliaguda.
1: Pues esperemos efectivamente no entrar en esa situación. Javier Cabrera, XTB, gracias por estar hoy en Ponte en Acción.
0: Muchas gracias, un saludo.
1: Y hasta aquí el Ponte en Acción de hoy. Se quedan con Todo es Geopolítica con nuestro compañero Sergio Fernández.

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1: Bonos en máximo, financiación de la IA que sale cada vez más caro como segundo punto fundamental. Y dice Dalio, de los tres, ya llevamos dos, pasar al efectivo. ¿Qué es esto? ¿Qué es esto? Bueno, lo que plantea Ray Dalio es que hay dos elementos fundamentales. Uno, importante, alrededor de cómo los impuestos al patrimonio van a marcar un camino fundamental. Soy millonario, soy millonario, soy millonario. Impuestos al patrimonio y a empezar a pagar impuestos como un campeón. Y las ventas para convertir en ganancias, las ganancias en dinero real.
2: De nada, los líderes militares, dice Financial Times, que abandonen las reglas de la guerra. Hombre, esto no es menor, ¿eh? Cuidado con esto, que no es menor. Está diciendo que vamos a un camino de crimen de guerra. Y ahora ustedes me dirán, ¿y Irán y Gaza? Sí, sí, sí, sí. Pero estamos diciendo que algo que parecía encapsulado o relajado, luego lo veremos, pues vamos viendo que bueno. Vamos a ver. Putin ha ordenado a los líderes militares que abandonen las reglas de la guerra. Y esto, pues vamos a ver. Después de lo de Kaliningrado, que viene seguro por ese mía, ¿no?
1: Madre de Dios. El bono francés, la deuda francesa y Francia y Europa en toda su extensión. Del lío que ha montado Francia y que venía montando. Siempre han estado tirando la patada hacia adelante. No, ya llegarán las elecciones. Hasta que no lleguen las elecciones. Bueno, cuando lleguen las elecciones, ya han llegado las elecciones. ¿Ahora qué? El lío es Francia. El lío es la IA. El lío por el pinchazo de la burbuja. El lío está en Rusia con la peste. La supuesta peste. Neumónica. Y el lío está en Irán. Una inflación que ahora mismo está marcando el camino de todo el mundo.
2: Entonces, hay un problema de fondo. Entonces hay un problema de liquidez. El bono a 30 años, en el máximo de 2002, el bono a 10 años en máximos de 2007, no puedo controlar el mercado de bonos. Puedo intentar que la gente frene y piense. Miren qué diferente, ¿eh? Alrededor de lo que nos había puesto encima de la mesa, de ese superpoder, ¿no?, que tenía Bessent como secretario del Tesoro y que iba a ganar todas las batallas sin ningún lugar a dudas alrededor de esa compra de bonos. Ahora ya el inversor ya sabe que no, ni lo piensa él que va a ganar, es que ni lo piensa. Y tenemos una fotografía cada vez más clara alrededor de cómo en este escenario Estados Unidos puede estar llevándonos a todos a una crisis de liquidez global. Que no es una crisis inmobiliaria, que no es una crisis bancaria, que no, es una crisis de liquidez global.
3: Pero si el modo de vida, si el leitmotiv, si aquello que mueve a un burócrata es joder, es la burocracia, que es lo mismo que joder. Y yo quiero abrir esto, te va a enterar. Yo quiero, te vas a enterar. Yo quiero, te vas a enterar. Me gustaría, te vas a enterar. A mí, yo haría, te vas a enterar. No, ahora ya hay aversión en Europa a la burocracia. No hay aversión. Hay que la necesidad hace virtud. Y que no hay otro camino que empezar a retirar toda la patraña legislativa europea hecha simplemente para que tenga sentido que a ellos les tenemos que pagar una pasta todos los meses. Pero no van a retirar la clave fundamental alrededor de ese entorno burocrático. Los euroburócratas están desarrollando, aunque tardíamente, una sana aversión a la burocracia. Pero ¿quién me...? ¿Pero esto qué es?
2: ¿Y dónde está el ciudadano en todo esto? Ni está en la inflación, pero paga sus consecuencias. Ni está en el crecimiento económico, pero paga sus consecuencias.
4: Este es el elemento clave en estos momentos. Ha acabado el mes de septiembre y es momento también de recalibrar, de reevaluar, de ver la fotografía alrededor de cómo se ha comportado en el último mes. Si cogemos solo el mes de septiembre, vemos la fotografía alrededor de que el Brent ha sido el gran protagonista, luego decimos de la inflación, 14,4%. Pero fíjense que junto a ello, el otro gran protagonista, sin ningún lugar a dudas, es el Nasdaq 100. ¿Y por qué el Nasdaq 100? Por la tecnología. Problema alrededor del petróleo, rentabilidades del 14,4% al que invirtió en el mes de septiembre, pero luego fíjense en el Nasdaq 100. 3,3% de incremento alrededor de cómo se está comportando el tecnológico. Es decir, las empresas relacionadas con la IA.

0: Muy buenos días, bienvenidos una vez más a Todo es Geopolítica, programa en el que les contamos, repasamos y analizamos todo lo que está pasando en el tablero geopolítico, con la mirada puesta en Ucrania, con Trump que amenaza con cortar la inteligencia, incluso con retirar Starlink en un momento en el que la OTAN sigue lanzando amenazas y en el que Rusia por el momento no confirma el acuerdo. Dice que busca una paz duradera, una paz a largo plazo. Vamos a contarles qué está pasando con Ucrania y vamos a mirar también a Oriente Medio, con Trump que dice que China y Rusia no están ayudando a los iraníes y con Irán que vuelve a rearmarse, sobre todo con el foco puesto en las instalaciones nucleares y en si podemos estar cerca o no de una nueva escalada. Enseguida vamos a mirar estas cuestiones, pero antes empezamos con las últimas horas. Empezamos mirando una información de político. Trump podría dar un golpe decisivo al apoyo militar de Ucrania si Zelensky continúa resistiéndose a sus exigencias. Según político, el presidente de Estados Unidos estaría dispuesto a utilizar dos herramientas fundamentales para las Fuerzas Armadas ucranianas: el suministro de información de inteligencia y el acceso a la red de comunicaciones Starlink. La retirada de cualquiera de estos recursos supondría un serio problema para Kiev, que depende de ellos para coordinar operaciones militares, mantener comunicaciones y seguir los movimientos de las fuerzas rusas. La presión llegaría en un momento delicado para Ucrania, que se prepara para afrontar otro invierno de guerra. A ello se suman los acuerdos entre Washington y Moscú sobre el suministro de diésel, que según la información complican aún más la posición de Kiev. Si Trump decidiera suspender la inteligencia de Estados Unidos o presionar a Musk para restringir Starlink, las consecuencias podrían afectar directamente a las comunicaciones y a la capacidad operativa del ejército ucraniano. La opción de estos recortes refleja hasta qué punto se ha deteriorado la relación entre Trump y Zelensky. Todavía no hay confirmación, pero el escenario coloca a Ucrania ante una amenaza estratégica.
1: To make a deal when he's striking Ukraine and striking Syria.
2: I think they're going to make a deal. I think actually Putin wants to make a deal more than Zelensky.
0: Y mientras tanto, Rusia no confirma el alto el fuego energético con Ucrania que anunciaba el presidente de Estados Unidos, Donald Trump. Moscú asegura que mantiene los contactos diplomáticos, pero insiste en que busca una paz duradera y no una tregua temporal. Kiev, por su parte, se muestra dispuesto a respetar el acuerdo si Rusia también lo cumple. Zelensky denuncia nuevos ataques rusos contra instalaciones energéticas, incluida una central eléctrica en Kharkov. Los bombardeos mantienen las dudas sobre la viabilidad del anuncio por parte de Washington y alejan la opción de una desescalada inmediata. Y mientras tanto, Trump afirmaba que no piensa que China y Rusia estén prestando ayuda a Irán, argumentando que ambos países tienen demasiado que perder con dicha participación. En una publicación, en True Social desestimaba las afirmaciones de que Pekín y Moscú estuvieran ayudando a Teherán, diciendo que incluso si estuvieran prestando asistencia sería a un nivel muy bajo. Decía, tienen demasiado que perder y además lo sabríamos muy rápido. Y precisamente Irán, que eleva sus amenazas militares contra Estados Unidos y los países de Oriente Medio. Según The Wall Street Journal, citando a fuentes al tanto de las conversaciones, Teherán ha advertido a los mediadores internacionales de que podría lanzar incursiones terrestres en países vecinos si se reanuda la guerra con Washington. Una amenaza que supondría extender el conflicto más allá del territorio iraní y abrir nuevos frentes militares en la región. Pero la advertencia iraní va todavía más lejos. Teherán también ha amenazado con intensificar sus ataques contra las fuerzas de Estados Unidos, incluyendo operaciones destinadas a hundir buques de guerra y matar a sus tripulaciones. El mensaje llega en un momento de enorme tensión entre ambos países, mientras persiste el peligro de que vuelvan los enfrentamientos directos. Irán está dejando claro que una nueva ofensiva de Estados Unidos podría desencadenar una respuesta militar mucho mayor contra objetivos tanto navales de Estados Unidos como el territorio de los países vecinos. La amenaza supone una nueva escalada en la presión de Teherán sobre Washington y sus aliados regionales. Irán advierte de que no se va a limitar necesariamente a sus operaciones a la defensa de su propio territorio. Pendientes de las advertencias por parte de Irán y con el foco puesto en Ucrania y en estas amenazas de Donald Trump, vamos a analizar todo esto y mucho más con Adrián Celaya, presidente de EKI Group. ¿Qué tal, Adrián? Buenos días.
3: Buenos días, encantado de estar con vosotros y con mi compañero Renan también.
0: Y precisamente compartimos este espacio también con Renan Guevara, Relaciones Internacionales en Nicaragua y Taiwán. ¿Qué tal? Muy buenas, Renan.
4: Buenos días, Sergio. Un placer estar aquí con ustedes.
0: Bueno, pues un día con muchos frentes abiertos después de un fin de semana movidito, un fin de semana en el que Trump anunciaba un acuerdo energético inmediato, que bueno, ha sido tan inmediato que de momento ni siquiera se ha empezado a cumplir. Y mientras tanto, bueno, pues se van filtrando todo tipo de informaciones que apuntan a una situación bastante límite para Ucrania. Pedía elecciones el propio Trump durante este fin de semana y ahora amenaza con cortar la inteligencia y sobre todo con restringir Starlink. Esto ya está disparando todas las alarmas en Ucrania. Renan, si te parece, empezamos contigo. ¿Cómo ves estas amenazas y hasta qué punto se pueden hacer una realidad?
4: Bueno, creo que lo que estamos presenciando de manera estructural no es simplemente una guerra entre Rusia y Ucrania con Estados Unidos y también Europa intentando generosamente restablecer la paz. Aquí hay una observación geoeconómica mucho más importante y quizá mucho más perturbadora. Si la guerra está funcionando también como un mecanismo de disciplinamiento económico de Europa por parte de Estados Unidos. Es extraordinario lo sucedido esta semana con el acuerdo que Donald Trump compartió, que estaba afirmando que estaba arreglando con Putin acerca de la comercialización del diésel. Recordemos que antes del 2022 Europa estaba intentando construir aquello que sus propios dirigentes denominaban como autonomía estratégica. Alemania mantenía una poderosa relación energética e industrial con Rusia. La Unión Europea negociaba nuevas relaciones comerciales de inversión con China y Bruselas buscaba ampliar su presencia económica en África. Recordemos que hay dos proyectos precisamente que valen la pena tomar en cuenta para analizar los eventos de hoy en día. Es el acuerdo integral de inversión entre China y la Unión Europea y el programa Global Gateway, que fue anunciado para movilizar enormes inversiones en infraestructura internacional. ¿Y qué sucedió después? Estalla la guerra de Ucrania. Europa rompe gran parte de esa relación energética con Rusia, aumenta su dependencia de suministro alternativo, acelera el gasto militar y ve cómo se va deteriorando las condiciones económicas que sostenían una parte fundamental de la competitividad industrial de Europa ante el mundo. Entonces, Europa, que hablaba antes del 2022 de autonomía estratégica, termina cada vez más pagando por su energía, cada vez más pagando por su defensa y cada vez más por mantener una confrontación cuyas condiciones no controla de manera exclusiva. Y eso es una ironía extraordinaria en el campo geopolítico. Alemania cambió tecnología industrial con energía rusa, que era relativamente competitiva. Y esa

Solidaridad era una de las grandes ventajas económicas del continente. Y uno podríamos realmente ahorita, a este punto, con lo sucedido que ahora Europa todo indica que va a comprar energía de Rusia a través de Estados Unidos. Entonces, comercialmente,

0: Honestamente, los sectores estadounidenses interesados en conservar su centralidad económica y estratégica, considero que hay que tener mucho, poner mucha atención en estos sectores que están interesados en mantener a una Europa no dependiente de, la, de los dictados de, toda, de este ecosistema geopolítico. Esto no, no demuestra que Washington haya provocado deliberadamente la guerra para destruir Europa, pero sí plantea una hipótesis que merece examinarse con seriedad, que el conflicto ha producido una redistribución de dependencia que favorece a determinados intereses estadounidenses y debilita la posición de autonomía europea que se venía platicando antes del 2022. Y aquí entra un elemento todavía más profundo, que el gran capital financiero transnacional no está necesariamente comprometido con la prosperidad de ninguna nación. Está comprometido con la movilidad del capital, está comprometido con la rentabilidad y está comprometido con el acceso a nuevos mercados. Las empresas pueden trasladar sus inversiones, pero no pueden trasladar su, los trabajadores europeos con la misma facilidad que pueden trasladar sus activos. Y cuando una fábrica, en este sentido, imaginémonos Alemania, que era una potencia industrial, cuando una fábrica deja de ser competitiva, ya que tiene precio energético extraordinario, la comunidad que dependía de esa fábrica se queda con el desempleo, la pérdida de ingresos y el deterioro de su base fiscal. Entonces, en este proceso de desindustrialización de una sociedad puede ser una catástrofe nacional y simultáneamente una oportunidad extraordinaria de reorganización corporativa. Y esto no te vuelve a las negociaciones que están ocurriendo hoy en día, o quizás no negociaciones, quizás los canales diplomáticos y los preacuerdos para quizás una posible negociación en el futuro. Ahora Washington contempla fórmulas de comercialización de diésel ruso para aliviar tensiones energéticas internacionales, mientras Europa intenta mantener la presión sobre Moscú. Y esto es algo extraordinario. Después de años de sacrificio europeo para reducir los ingresos energéticos rusos, descubrimos que la política energética se flexibiliza ante las propias prioridades de Washington, y el sacrificio europeo representa como un principio moral permanente, y la flexibilidad de Estados Unidos se presenta como algo pragmático. Y también Ucrania, y no olvidemos Ucrania y las consecuencias devastadoras en el Estado, en la población, en términos de crisis humanitaria. Aquí el fracaso de la tregua debe analizarse en tres niveles. La primera es la confrontación entre Moscú y Ucrania. La segunda, la reorganización estratégica de Europa. Y la tercera, la economía política de una guerra que se ha creado sus propios intereses industriales y financieros. Y aquí hay una observación todavía más perturbadora, que es la que Europa puede estar financiando una confrontación que, independientemente de las intenciones originales, está contribuyendo a su propia subordinación económica. Europa pasó siglos enseñándole al mundo cómo funciona la dependencia. Todo el sur global puede testificar contra ello. Y la ironía es que se puede observar un momento histórico que puede ser que Europa termine recibiendo una lección práctica de su propio llamado aliado, que es Estados Unidos.
1: Bueno, pues veremos qué pasa con Estados Unidos, veremos cuál es el próximo movimiento por parte de Donald Trump, que este fin de semana pedía elecciones en Ucrania y que ahora, bueno, pues empieza a poner varias amenazas encima de la mesa. Habla de retirar Starlink, habla de cortar la inteligencia y además decía, lo escuchaban también hace apenas unos minutos, decía que Putin está más en boga está buscando más un acuerdo que Zelensky, ¿no? Parece que ahora de nuevo hay un nuevo giro y el foco se pone en el presidente ucraniano. Te quiero preguntar por esto, Adrián, ¿cómo ves este giro de Trump y hasta qué punto es creíble, ¿no? ¿Hasta qué punto se puede mantener en el tiempo?
2: Bueno, no es difícil identificar este giro con la cercanía de las de las elecciones parlamentarias en Estados Unidos, ¿no? Claro, si nos situamos en lo que ha sido el conjunto de la evolución de la gestión internacional de Trump durante estos 2 años, vemos cómo el resultado no está siendo, desde luego, positivo desde una perspectiva electoral. En la medida en que esa promesa de

resolver el conflicto de Ucrania primero en un día, luego en una semana, pues bueno, al final se ha eternizado. Y por otro lado, pues tenemos la apertura de un conflicto en Irán que ha supuesto una importante ruptura conceptual entre Trump, el gobierno de Trump, y su propia base electoral, ¿no? Ir a las elecciones a las elecciones legislativas de noviembre con estos dos conflictos abiertos, pues es un contexto bastante negativo para Donald Trump, ¿no? No es extraño que esté intentando realizar determinadas gestiones para quizás poder presentar algo alrededor del conflicto en Ucrania antes del día 3 de noviembre. Claro, la cuestión es que lo que está intentando presentar es un acuerdo de cese el fuego, de alto el fuego, que en principio no tiene ningún sentido desde la perspectiva de Rusia. Es algo que, lógicamente, el bando que está perdiendo siempre defiende, pues es ganar tiempo para poder reorganizarse, reestructurar sus defensas, etcétera, y el bando que está ganando, pues nunca está interesado. Cuando ha surgido esta nueva oferta de un alto el fuego, acompañada de ese acuerdo en principio simbólico sobre compra de diésel, las cantidades que se están mencionando no son importantes, pero la bofetada que esto supone a las políticas europeas fundamentalmente es realmente significativa. Bueno, pues en ese contexto, ese planteamiento de alto el fuego, pues es inaceptable por parte de Rusia en principio, en principio. Y nosotros veníamos diciendo estos días que la única forma de que Rusia pudiese aceptar algo así es si hubiese alguna contrapartida, y que las contrapartidas que puede presentar Estados Unidos están relacionadas fundamentalmente con esa colaboración fundamental al esfuerzo de guerra ucraniano que Estados Unidos realiza. Es decir, un esfuerzo de guerra que sería impracticable sin esa colaboración estructural de Estados Unidos en el ámbito de la inteligencia o en el ámbito de la colaboración satelital, ¿no? Bueno, pues esto es lo que precisamente ahora, de alguna forma, Donald Trump ha puesto sobre la mesa, ha cuestionado. Y de esta forma se abre una posibilidad teórica de que haya un acuerdo entre Rusia y Estados Unidos que de alguna forma cuadre los intereses de las dos partes, ¿no? Un acuerdo que bien podría ser el que antes de las elecciones en Estados Unidos se llegue a un acuerdo de un alto el fuego temporal y, como contrapartida, Estados Unidos pues realice algún tipo de freno, quizás en esta colaboración satelital o colaboración de inteligencia, que sea una compensación suficiente para Rusia. Es decir, Rusia acepta un cierto retroceso, una pérdida de impulso en su esfuerzo bélico, en ese camino pues hacia una victoria que tiene relativamente cerca, pero a cambio consigue una contraprestación en el propio esfuerzo bélico de Estados Unidos a favor de Ucrania. Es una compensación que podría ser lógica y podría hacer encajar los intereses de las dos partes en este momento, de la presidencia de Estados Unidos y de la presidencia de Rusia, si se quiere. Bueno, vamos a ver, porque no es un acuerdo que Donald Trump pueda gestionar también tampoco con facilidad. Donald Trump se está moviendo continuamente, lo hemos visto claramente durante estos 2 años, entre el sector, vamos a decir, MAGA, o si se quiere, del sector de realismo geopolítico, muy relacionado con la última fase de Kissinger, por un lado, y por otro lado, el sector, digamos, hegemonista del establishment. Vamos a ver cómo se mueve esta posibilidad de acuerdo, porque desde luego Donald Trump ha demostrado que no tiene las manos libres, estás continuamente saltando de los planteamientos de un sector a los planteamientos del otro, y bueno, dar un giro, por mucho que tenga un interés electoral evidente, pero hemos visto cómo ha realizado constantemente actuaciones que iban en contra de su propio interés electoral para complacer al establishment. El inicio de la guerra en Irán ha sido una decisión muy clara en este sentido. También la ruptura del memorándum de Islamabad. Es decir, Donald Trump no tiene las manos libres para hacer lo que a él le gustaría, independientemente de qué es lo que realmente lo que

0: realmente él quisiera hacer, que no sé si es lo más importante, porque de hecho, al estar bailando entre los dos sectores, pues siempre puede haber dudas sobre cuáles son sus verdaderas intenciones personales, y esto probablemente tampoco es lo más importante. Pero de cualquier forma, se están moviendo las piezas hacia un posible acuerdo entre, ya digo, entre Rusia y Estados Unidos, que permitiese, ya digo, cara a las elecciones de noviembre, por un lado, salvar la cara de un Donald Trump que pudiese presentar un alto el fuego negociado gracias a su gestión, y por otro lado, no perjudicar el posicionamiento militar, el posicionamiento de Rusia, porque compensaría ese alto el fuego con alguna compensación en el ámbito de la retirada de ayuda de Estados Unidos, en el ámbito de la inteligencia o de la colaboración satelital, ¿no?, con Ucrania.
1: Pues veremos cuáles son los próximos pasos por parte de Donald Trump, como bien nos explicaba ahora Adrián, condicionado desde luego por estas elecciones del próximo 3 de noviembre, buscando un acuerdo con Rusia y con Ucrania. Y de momento lo que sabemos es que el Kremlin dice que lo que busca es una paz duradera, acusa sobre todo a Europa, dice que bueno, los partidos de la guerra están aquí en Europa, están buscando una continuación de este conflicto, y también hemos visto duras amenazas por parte de la OTAN en las últimas horas. Renan, te quiero preguntar por esto, ¿no? ¿Hasta qué punto a Rusia le interesa un acuerdo, teniendo en cuenta también que estamos a punto de entrar en invierno?
2: Creo que estamos un poco acostumbrados a interpretar un poco este conflicto como una confrontación de una prolongación de la Guerra Fría. Rusia amenaza, Europa se rearma y Estados Unidos protege a sus aliados. Pero aquí considero que hay una esfera geoeconómica mucho más profunda, que puede diluirse a través de los análisis de la cultura pop, que le pueden llamar, que si realmente este conflicto es para reorganizar económicamente al mundo, o lo que se llamaba lo que le llamaban el orden internacional basado en reglas, ya que Estados Unidos, creo que este nuevo fenómeno con Trump, creo que es un síntoma de emergencia donde Estados Unidos ya se da cuenta que ese proyecto que tenían de hegemonía para el siglo XX necesita una reestructuración ante Rusia, una reestructuración en el Indo-Pacífico, una reestructuración en el Oriente Medio. Entonces, donde ya el capital transnacional ya no necesita preservar la antigua prosperidad occidental, en este mapa geopolítico considero que Rusia está tomando una partida y un rol fundamental en este plan, redirigiendo su mercado hacia Asia. Europa, como ya lo explicaba, están cada vez creando más dependencia de los dictados de Washington y menos capacidad para decidir exclusivamente la dinámica de este conflicto. El rearme europeo, la industria europea, creo que es el objetivo primordial ahorita de Europa, indudablemente, de cómo se desenvuelva la batalla en Ucrania. La misión de Europa es ahorita con reestructurar su industria militar. Todo esto es un panorama que nos indica, que nos da una lectura de por qué las estrategias de Rusia se están dirigiendo y a tomarlos con cautela, como tomar con cautela a Estados Unidos y tomar con cautela a Europa. Creo que Estados Unidos está muy flexible en la política de Estados Unidos. Recordemos que una política comprable, los lobbies de poder en Estados Unidos pueden comprar políticos, pueden comprar un despacho, pueden colocar y arruinar campañas electorales. En Europa, cada vez más, la política cada vez es más está más dependiente, y su consumo doméstico está siendo muy afectado, pero indudablemente necesitan esa estructura doméstica que va a justificar el objetivo final, que es el rearme y la reestructuración.

0: de una economía ligada a la industria militar. Entonces, para que recordemos un poco cuando estaba acá en la Unión Soviética, en el 91, surgió una pregunta extraordinaria. ¿Por qué asumir los intereses que justificaron financiar y proteger aquella prosperidad siguen siendo los mismos 35 años después? Ya en el 2006, ya que el mundo o los analistas que están viendo, que están leyendo los acontecimientos con seriedad, pueden observar que una arquitectura creada para proteger la riqueza europea durante la Guerra Fría puede convertirse bajo nuevas condiciones en un instrumento para administrar sus dependencias. Si observamos lo que está ocurriendo, Europa incrementa el gasto militar y enfrenta costos energéticos elevados, aumenta su obligación fiscal y necesita siempre reorganizar sus capacidades productivas. Entonces, en esta lectura geopolítica, todos están calculando, Putin está calculando, Rusia está calculando, las estructuras de poder están calculando, pero una parte importante, si una parte importante del rearme reproduce la dependencia respecto a los proveedores extranjeros, no resulta, el resultado puede ser muy distinto. No basta con duplicar el presupuesto de defensa si terminas duplicando también el número de facturas que tiene que pagarle a otro país. Y con esta cautela que está sucediendo, esta dinámica que está sucediendo en Europa y Estados Unidos, también Rusia está recalculando y está esperando cómo se están desenvolviendo estos nuevos acuerdos, cómo la OTAN se está reestructurando y cómo la OTAN está construyendo un consenso de reestructuración industrial militar. Pero también el aspecto económico muchas veces se pone de un lado porque ahora lo que se está intentando justificar es las medidas de seguridad. Pero el aspecto económico considero, y esto creo que en la Escuela de Relaciones Internacionales los realistas no estarían de acuerdo conmigo, que dice que la seguridad es más importante que la economía. Pero en el campo de Europa, lo que está pasando en esta reestructuración de lo que era el mundo, de una estrategia para el siglo XX que ya no está dando los resultados, que no va a dar los mismos resultados, aparece una observación, quizá una hipótesis un poco radical, que es la desestabilización económica, el endeudamiento y el debilitamiento de las capacidades estatales de Europa en relación a lo que pudo haber sido sus dinámicas domésticas que le permitieron a Europa poder tener un consenso hacia las políticas públicas, hacia las políticas exteriores y para exportar los conflictos armados que se dieron a través de esto que se han dado en estos últimos 25 años. Washington está descontando aranceles. Trump cuestiona los términos de relación económica con Canadá y Europa. Las tensiones cada vez están más intensas. Entonces, ¿cuál de verdad debemos continuar? Realmente tenemos que estar suponiendo que todas las instituciones occidentales actúan como un bloque económicamente perfectamente cohesionado. Eso creo que la respuesta es medio obvia, ya no hay una cohesión. Esa la parte donde Europa, después de la Segunda Guerra Mundial, era un bloque cohesivo, que estaban unidos para los mismos valores, la misma ideología, ya esa parte va a quedarle, hay que pasarla y ver que ahora va a ser una relación más transaccional. Entonces, ahorita que se está acomodando Europa en toda esta reestructuración, considero que lo más sabio, que creo que lo que está haciendo Rusia es tomar un paso para atrás y mirar cómo se está reacomodando para tomar una decisión de cómo negociar con ellos. Entonces, ese creo que debería ser la lectura de cómo está el choque de placas tectónicas geopolíticas y cómo Rusia está observando para poder calcular una posible negociación con Europa y Estados Unidos.
1: Observando, de momento no termina de confirmar este acuerdo que anunciaba Donald Trump, pero tampoco lo niega, ¿no? Deja la puerta abierta, pero sobre todo pone bastante énfasis en que si alguien no quiere la paz es Europa. Adrián, te quiero preguntar por esto, ¿no? ¿Cuál es la posición de Rusia? ¿Hasta qué punto le puede interesar un acuerdo en estos momentos? Y sobre todo, si crees o si de verdad te crees este acercamiento con Estados Unidos.
2: Bueno, vamos a ver, en cuanto a...

si debemos creernos o no ese acercamiento, bueno, yo no lo descartaría. No lo descartaría, ya lo he dicho antes, de alguna forma, ¿no? Porque Donald Trump está bailando entre las dos corrientes, digamos, la de realismo geopolítico aislacionista y la corriente hegemonista, que es la dominante en el establishment. Lo que durante estos 2 años se ha visto es que su posición es sustancialmente débil frente a esta posición del establishment, pero bueno, ha habido ocasiones en las que ha realizado movimientos en contra, ¿no? La firma del memorándum de Islamabad fue un movimiento muy claro en este sentido, aunque evidentemente duró lo que duró, ¿no? Pero en este momento la presión de las elecciones puede ser un elemento importante para que Estados Unidos y el gobierno de Estados Unidos en concreto haga algún movimiento específico, un movimiento especial, ¿no? Y ese movimiento especial es lo que puede crear ese marco para un posible acuerdo, al menos a corto plazo, con Rusia. Vamos a ver, en principio, si la posibilidad de un acuerdo de alto el fuego, pues habría que responder negativamente. Es decir, está claro que a Rusia no le interesa un acuerdo de alto el fuego. Vosotros mismos habéis dicho que tenemos el otoño a la vuelta. Bueno, Rusia ha estado moviendo posiciones, acercándose cada vez más a ciudades claves a todo lo largo del frente. Todo está de alguna forma preparado para que ciudades clave vayan cayendo en otoño y invierno, ya en un, digamos, asalto final a las ciudades fortaleza del Donbass y del este de Ucrania en su conjunto, lo cual sería ya un golpe definitivo en la guerra. Entonces, en Rusia, desde luego, no está en absoluto interesado en dar un paso en ese sentido, ¿no? Pero, claro, la única posibilidad de que lo diera, es decir, de que aceptara algo que claramente le perjudica en el frente, es que tuviera algún tipo de compensación. Se ha especulado con que si echar una mano a un Donald Trump, que es menos agresivo con Rusia que digamos, que el establishment hegemonista, pues si eso en sí mismo podría justificar dar ese paso que desde un punto de vista bélico es tan negativo para Rusia. Y eso, desde luego, no parece en absoluto suficiente, ¿no? Rusia necesitaría una compensación que, digamos, mucho más sustancial, mucho más clara y mucho más objetiva. Una compensación que puede venir efectivamente de la mano de esas dos cuestiones que Donald Trump acaba de poner encima de la mesa. Y es muy probable que no sea casualidad, ¿no? Es decir, la posibilidad de que se cuestione, aunque sea temporalmente, la ayuda que Estados Unidos proporciona a Ucrania en el ámbito de la inteligencia o en el ámbito de la cobertura satelital, ¿no? Bien, estas dos son cuestiones clave en las que tiene un peso muy importante, por un lado, Elon Musk, que también ha aludido indirectamente a este tema de la cobertura satelital, y por otro lado, la CIA en el ámbito de la inteligencia, ¿no? Bueno, en este sentido, pues hay que considerar que la CIA siempre se ha sabido que es en realidad un estado dentro de un estado, que tiene un margen de decisión propia altísimo, que sus verdaderos jefes no están en la Casa Blanca, sino en el ámbito corporativo, y que han mantenido líneas sustancialmente contrarias a las defendidas por el propio Donald Trump durante estos 2 años, y con posicionamientos mucho más agresivos contra Rusia y contra los países emergentes en general. Bueno, puede haber dudas en este sentido de si realmente Donald Trump tiene la capacidad en base al alto riesgo electoral con el que está afrontando estas elecciones desde el punto de vista de su imagen y su capacidad de gestión geopolítica, de si realmente tiene capacidad de disciplinar a la CIA en el ámbito de la inteligencia o de, digamos, ordenar, en el caso de Elon Musk, en la cobertura satelital, de que se dé un quiebro en esta dirección. Habría que ver los detalles de un posible acuerdo de ese tipo, porque, claro, imaginémonos que esto se pacta pues 15 días antes de las elecciones y con una duración, por ejemplo, de un mes, ¿no? Una tregua de un alto el fuego
aunque sea parcial, de aproximadamente un mes, ¿no? Bueno, Rusia tendría que tener

0: determinadas garantías de que después de las elecciones esos compromisos se mantienen, ¿no? Y no que una vez terminado el alto el fuego, pues la CIA vuelve a colaborar en la inteligencia, o Estados Unidos, Elon Musk, vuelven a colaborar en la colaboración, en la gestión satelital, ¿no? Bueno, habría que ver ya en el detalle técnico qué tipo de garantías puede dar Estados Unidos sobre la continuidad de esas medidas. Pero bueno, ya en lo básico, sí, esto podría crear un contexto teórico para que Rusia aceptara un alto el fuego en los términos que acabo de comentar. Pero tenemos estas dos dudas. Primero, Estados Unidos tendría que ofrecer garantías de continuidad, es decir, de que no es una trampa que una vez que terminan las elecciones me olvido y punto. Y por otro lado, tendríamos que confiar en la capacidad de Donald Trump de disciplinar en concreto a la CIA, a Radcliffe en concreto, que ya vimos cómo se desplazó a Moscú, fundamentalmente con un objetivo de lanzar una amenaza tras otra contra Rusia. Y hay muchas dudas de que Trump tenga realmente esa capacidad. Es muy posible que con respecto a la cobertura satelital, en la medida en que hay una relación muy directa entre la Casa Blanca y Elon Musk, esto sea más fácil de gestionar, pero la cobertura de inteligencia, teniendo en cuenta el poder que la CIA tiene en ese ámbito, pues presenta muchas más dudas, ¿no? Es decir, pensar que Donald Trump, por ser presidente de Estados Unidos, tiene en su mano una capacidad de decisión efectiva sobre la CIA, pues la verdad es que nos es algo bastante más que cuestionable en este momento.
1: Dependientes de Trump y de Estados Unidos con la mirada puesta en Ucrania, os quiero preguntar también por lo que está pasando en Irán, con un Trump que decía, bueno, pues qué duda que China y Rusia estén ayudando a los iraníes, y con una información del Wall Street Journal que, bueno, básicamente dice que Irán está preparando, está fortificando sus centrales nucleares y además se está preparando ya para la guerra, se prepara para lo peor. Hace pocos días escuchábamos la misma versión por parte de los israelíes. Estamos en un momento de mucha tensión en Arabia Saudí, sobre todo después del ataque de este fin de semana contra el aeropuerto Rey Khalid. Y un poco en resumen de esto, Renan, es que la situación en Oriente Medio está descontrolada.
2: Está definitivamente pasando por un momento muy complicado. Creo que se están más bien reajustando a una realidad histórica. La realidad histórica de Oriente Medio no es una realidad histórica donde Estados Unidos dicta los elementos de su seguridad. Aquí casi creo que casi nadie está examinando la posibilidad de que estemos presenciando, más allá de toda la convulsión, una reorganización completa de la arquitectura económica, financiera y la seguridad de Oriente Próximo, porque hay una hipótesis mucho más interesante. Este conflicto en Irán, este conflicto en Yemen, precisamente es aquello que la antigua arquitectura de seguridad estadounidense había impedido durante décadas, que es la construcción de un orden regional administrado por las propias potencias de la región. Si uno mira de manera histórica esta región del mundo, desde los acuerdos de seguridad entre Washington y la llamada monarquía árabe, la protección del Golfo ha estado estrechamente vinculada con la presencia militar de Estados Unidos, una especie de Marco Polo entre ellos dos. Durante décadas, los países de la región fueron tratados fundamentalmente como proveedores de energía, también compraban bastante armamento y eran territorios estratégicos dentro de una arquitectura diseñada alrededor de los intereses de Estados Unidos. Hoy el escenario es totalmente diferente. Esta implosión en Hormuz y en Irán, lo que ha venido a revelar es la incapacidad de Washington de convertir su poder en obediencia política. Y esa era una parte de lo que mantenía un orden regional con los países del Golfo. Pero ya la incapacidad para que esta región vuelva a tener un respiro.

está. El único elemento de la ecuación que lo impide es Estados Unidos. Arabia Saudí, los Emiratos Árabes Unidos y Qatar poseen enormes recursos financieros, infraestructuras internacionales, tienen fondos soberanos, tienen proyectos de transformación industrial. Creo que el de Arabia Saudita se llama Saudi Arabia 2030. Creo que el nombre es diferente, pero va por ahí. Abre un proyecto para el 2030. Turquía tiene capacidades militares y tiene su propia industria. Pakistán dispone de capacidad nuclear. Egipto controla Suez. Y Irán posee una posición geográfica decisiva sobre Hormuz. Entonces, todo este turmoil, esta implosión y este desajuste, que lo que nosotros lo podemos ver desde distancia como una crisis, una región que estamos hablando, una región que se está acomodando y que tiene todos los ingredientes para ser autóctona y tomar decisiones dentro de ellos, dentro de sus mismas de sus mismos países regionales. Tienen energía, tienen capital, tienen industria, tienen población, tienen corredores comerciales y tienen posiciones geográficas que conectan a África, Europa y Asia. Entonces, que todo este es parte de un flujo natural donde ya la estrategia de Estados Unidos de llevar la guerra a 7 países, como había estipulado el general Wesley Clark, llevar la guerra, que un proyecto que se puso en escrito desde Clinton, Bush invadió Irak, Afganistán, después Obama en Siria, en Yemen, en Libia, Biden en Yemen, el mismo Trump en Siria. Todo esto han sido planes regionales de llevar una guerra y de derrocar a todos los gobiernos de esos 7 países, incluyendo Sudán. Ahora esa estrategia ya fracasó. A este punto de la historia, Irán ha demostrado que no va a funcionar, que ha sido un desastre. Destruyeron Libia, destruyeron Siria, destruyeron Irak, destruyeron Afganistán. Sudán está dividido, el Líbano está dividido. Y aquí hay un orden y un flujo histórico importantísimo, que hasta que los países de las regiones vuelvan a ponerse de acuerdo entre ellos mismos, que no es tan alejado de la realidad. Recordemos que en el 2023 a mediados, hubo un proceso de paz mediado por China entre Irán y Arabia Saudí. En el 2000, creo fue al comienzo del 2024, cuando Anthony Blinken, quien fue a Turquía, recuerdo que no fue recibido por Erdogan. Y después fue el canciller iraní y fue recibido por Erdogan, que se da una señalización. Lo que esto nos señala es que no hay en esa región quizás enemistad irreconciliable. Aquí la irreconciliabilidad es Estados Unidos y su pretensión de disciplinar a la región a través de su poder militar. Por tanto, debemos de considerar otra posibilidad, que el futuro regional no consiste en organizar una coalición permanente contra Irán, sino más bien desarrollar una arquitectura dentro de la cual Irán también se encuentre un lugar. Y aquí es donde Hormuz adquiere una importancia extraordinaria, porque el problema ya no se reduce a mantener abierto un paso marítimo. Estamos hablando de quién va a establecer las reglas, quién va a garantizar la navegación, cómo se va a financiar el comercio y qué mecanismos de pago van a estar disponibles. Durante décadas, el sistema energético internacional ha estado profundamente vinculado al dólar, a las instituciones financieras occidentales y las mismas garantías de seguridad de Estados Unidos. Todo eso está cambiando a una velocidad que quizá algunos analistas como yo no pudimos prever que iba a tomar tanta rapidez. Y si esta crisis acelera mecanismos alternativos de pago, acelera los acuerdos marítimos, da capacidad de seguridad regional y sus consecuencias pueden extenderse mucho más allá de los precios del petróleo, mucho más allá de las batallas militares entre Yemen y Arabia Saudí, más allá de la diferencia histórica que pueden tener los países de esa región. China necesita energía, India necesita energía, Europa necesita energía, los países productores necesitan mercados estables.

0: en el mundo tienen razones para preferir una arquitectura previsible a una confrontación interminable. Pero no debemos tampoco idealizar este proceso. No quiero sonar muy, muy romántico de lo que está sucediendo, como que fuera un proceso revolucionario lindo, con flores. No, no, no, algo caótico. Pero también tenemos que Irán y las monarquías árabes pueden tener intereses distintos. No es que ni Turquía, ni Saudi, Arabia Saudí, ni Pakistán, ni el Líbano, ni Irán, ni todos vayan a tener una coalición con los mismos intereses. Pero pensemos en las dimensiones históricas. Recuerdo que en 1956, durante la crisis de Suez, anunció en Egipto el declive de una terminada arquitectura imperial europea. ¿Podría Hormuz tomar ese mismo precedente histórico y convertirse en el momento en el que se acelera el desplazamiento de la administración de la seguridad del Golfo desde la imaginación de Washington a que se traslade hacia las mismas capitales regionales? Esa es la pregunta verdaderamente importante, y es quizá el destino final de toda esta... de todas estas batallas militares y todos estos encuentros diplomáticos y todas estas confrontaciones. Estarán, entonces, si esta transición avanza, los países de la región no van a estar simplemente cambiando de protector, no es simplemente que ahora me protege Washington y ahora me va a proteger Estambul. No, ahora no me protege Washington, ahora me va a proteger Pakistán. Es más que todo convertir una arquitectura de sus propias instituciones. Y ese es el análisis serio de lo que está pasando todo ahorita en Oriente Medio. Durante décadas, a los analistas de las relaciones internacionales se nos dijeron que en Oriente Próximo necesitaba que otros administraran su seguridad para poder vender su energía. La ironía sería ese sistema creado con esa narrativa terminará proporcionando el incentivo definitivo para que la región decidiera administrarse por sí misma. El petróleo seguirá siendo importante, pero la verdadera riqueza estratégica estaría en controlar las instituciones que organicen su producción, su financiación y su circulación. Hormuz podría terminar siendo recordado no solamente como una crisis energética o como solamente una herramienta que usó Irán para derrotar estratégicamente a Estados Unidos, sino como uno de los lugares donde comenzó a negociarse el fin de una dependencia histórica. Entonces, cuando nosotros vemos lo que estamos viendo ahorita, ya es algo que todavía trasciende la monarquía. Arabia Saudí tiene que darse cuenta, y va a darse cuenta, y quizás ya lo saben, que para vivir en paz, para que su refinería no sea atacada, para seguir con sus planes industriales, va a tener que sentarse en una institución donde no se pueda tener como un actor marginal a Irán, como que no se pueda tener un actor marginal a los Houthis, y tampoco un actores marginales a la misma causa palestina. Entonces la seriedad estratégica, todo lo que está pasando en Oriente Medio, son estas estructuras que se van a venir formando, que garanticen la convivencia en esa región para que ellos puedan de su misma manera cumplir sus planes de prosperidad.
1: Desde luego complicado para Oriente Medio, con muchos frentes abiertos, ¿no? Como también hablábamos antes, con este ataque a Arabia Saudí, que dispara aún más la tensión, y con Irán, que bueno, pues parece que también está advirtiendo a Estados Unidos, ¿no? Dice que en caso de que vuelva la guerra, su respuesta va a ser aún más contundente, Adrián.
2: Sí, vamos a ver, esto tiene bastante lógica en el contexto que se está abriendo en los últimos meses. Un contexto en el que Estados Unidos rompió el memorándum de Islamabad, un memorándum, recordemos, firmado en primera instancia por J.D. Vance y después por el propio Donald Trump. La firma por parte de J.D. Vance no es casualidad. J.D. Vance es el representante de ese sector maga de realismo institucional en la administración de Donald Trump. Era evidente que las presiones del establishment para evitar el cumplimiento de ese acuerdo iban a ser fortísimas, porque las repercusiones estratégicas, claro, como ha dicho Renan, de alguna forma en el memorándum de Islamabad se está visualizando ese futuro.

De Oriente Medio en el cual Estados Unidos se va. Estados Unidos se va y el control de Oriente Medio queda en manos de las potencias del propio Oriente Medio, con una importante influencia de Irán y por lo tanto también con una importante influencia de los países emergentes, ¿no? Las resistencias del establishment frente a ese contexto impiden que el memorándum de Islamabad se lleve a término y abren un contexto de nueva inestabilidad con unas elecciones legislativas cada vez más cerca, en las cuales Donald Trump, como siempre, tiene que plantearse cuál es el contexto que le permite, de alguna forma, salvar la cara ante esas elecciones. Y ese contexto no es otro que mantener vivo el conflicto. No puede llegar en una situación de derrota, es decir, recuperar en este momento el memorándum de Islamabad. Provocaría que los medios de comunicación vendieran la posición de Trump con una posición de derrota y tampoco puede llegar con una posición de victoria que se ha visto claramente que no pueden conseguir. Es decir, el memorándum de Islamabad es de alguna forma el reconocimiento de una derrota en la guerra contra Irán, ¿no? Bien, la única opción posible para Donald Trump es llegar en una situación de un conflicto en el que es un conflicto que se mantiene vivo y en el cual Estados Unidos demuestra su agresividad y su potencial militar. Bueno, entonces esto encaja con un contexto en el que haya nuevas ofensivas de Estados Unidos, haya nuevos intentos de reactivación del conflicto, pero también de una forma medida, porque tienen que ser formas de realimentación del conflicto que no tengan como consecuencia una semana o 2 semanas después, antes del momento de las elecciones, un contexto otra vez de derrota, ¿no? Es decir, Donald Trump tiene que evitar esa imagen a toda costa. Entonces, la reactivación del conflicto tiene que ser lo suficientemente cerca de las elecciones como para que no se agote antes de la celebración de las mismas. Entonces, lo previsible es que esto se produzca, que se produzca suficientemente cerca del momento de las elecciones y que continúe hasta después de las elecciones en función ya no de la presión electoral, pero sí de esa presión del establishment. El establishment norteamericano, que es tanto desde un punto de vista político, de la mano del Partido Demócrata como de los neoconservadores republicanos, es tremendamente belicista y en este caso está apostando a toda costa porque ese conflicto con Irán hay que ganarlo, pues no se va a quedar contento hasta que constate de alguna forma por sí mismo que Donald Trump está haciendo, o el gobierno de Estados Unidos está haciendo, todo lo posible para ganar esa guerra, ¿no? Y yo creo que esta es un poco la batalla en la que el gobierno de Estados Unidos se va a mover. Por un lado, esa necesidad de ser posible recuperar relaciones con el sector MAGA, el sector del realismo institucional, y por otro lado, intentar convencer al establishment de que ya se ha hecho todo lo posible, de que no es posible ganar la guerra contra Irán y que no hay más remedio al final que llegar a un acuerdo que de una forma u otra, con un texto o con otro, con una apariencia o con otra, pero que va a tener un contenido muy probablemente similar a lo que fue ese memorándum de Islamabad, que en definitiva es un memorándum con unas repercusiones estratégicas impresionantes, ¿no? Como ha dicho Renan, en definitiva es la salida de Estados Unidos de Oriente Medio y Oriente Medio no es un continente, no es una región cualquiera, ¿no? Por sus recursos y por su ubicación geográfica es una región fundamental en el equilibrio de fuerzas, en el equilibrio de fuerzas mundial. Por eso el establishment norteamericano no va a ceder fácilmente en este conflicto. Dentro del establishment norteamericano hay que ubicar como una parte de él al sector, digamos, al sector Netanyahu, que también tiene en este momento sus propias presiones electorales, evidentemente, y que, bueno, este sector del establishment va a tensionar todo lo que sea necesario, probablemente al menos durante meses, la situación para que el gobierno de Estados Unidos mantenga esa imagen constante de agresividad y de capacidad de victoria. Pero yo creo que está bastante claro que al de un mes.

0: mensual de varios meses, Estados Unidos no va a tener más remedio que volver a ese contexto de negociación y de negociación en un marco más o menos similar al del memorándum de Islamabad.
1: Bueno, pues veremos qué sucede con Irán, hasta qué punto es posible o no alcanzar un acuerdo y también qué pasa después del próximo 3 de noviembre, que va a ser decisivo, bueno, pues para ver los próximos pasos de Donald Trump. Renan, Adrián, muchísimas gracias a los dos por estar con nosotros. Un placer. Un buen día.
2: Muy bien.
3: Un placer.
1: Muchas
3: Muchas
1: gracias.
3: gracias.
0: Un saludo.
1: Un abrazo. Nosotros hacemos nada, una pequeña pausa, 2 minutos y enseguida toda la información en Negocios Televisión.

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3: Entonces, hay un problema de fondo. Entonces hay un problema de liquidez. El bono a 30 años, en el máximo de 2002, el bono a 10 años en máximos de 2007, no puedo controlar el mercado de bonos. Puedo intentar que la gente frene y piense. Miren qué diferente, ¿eh? Alrededor de lo que nos había puesto encima de la mesa, de ese superpoder, ¿no?, que tenía Bessent como secretario del Tesoro y que iba a ganar todas las batallas sin ningún lugar a dudas alrededor de esa compra de bonos. Ahora ya el inversor ya sabe que no, ni lo piensa él que va a ganar, es que ni lo piensa. Y tenemos una fotografía cada vez más clara alrededor de cómo en este escenario Estados Unidos puede estar llevándonos a todos a una crisis de liquidez global. Que no es una crisis inmobiliaria, que no es una crisis bancaria, que no, es una crisis de liquidez global.
4: ¿Y dónde está el ciudadano en todo esto? Ni está en la inflación, pero paga sus consecuencias, ni está en el crecimiento económico, pero paga sus consecuencias. Este es el elemento clave en estos momentos. Ha acabado el mes de septiembre y es momento también de recalibrar, de reevaluar, de ver la fotografía alrededor de cómo se ha comportado en el último mes. Si cogemos solo el mes de septiembre, vemos la fotografía alrededor de que el Brent ha sido el gran protagonista, luego decimos de la inflación, 14,4%, pero fíjense que junto a ello, el otro gran protagonista, sin ningún lugar a dudas, es el Nasdaq 100. ¿Y por qué el Nasdaq 100? Por la tecnología, problema alrededor del petróleo, rentabilidades del 14,4% al que invirtió en el mes de septiembre, pero luego fíjense en el Nasdaq 100. 3,3% de incremento alrededor de cómo se está comportando el tecnológico. Es decir, las empresas relacionadas con la IA.
3: Pero si el modo de vida, si el leitmotiv, si aquello que mueve a un burócrata es joder,

Es la burocracia, que es lo mismo, que joder. Y yo quiero abrir esto, te va a enterar. Yo quiero, te vas a enterar. Yo quiero, te vas a enterar. Me gustaría, te va a enterar. A mí, yo haría, te vas a enterar. No, ahora ya hay aversión en Europa a la burocracia. No hay aversión. Hay que la necesidad hace virtud. Y que no hay otro camino que empezar a retirar toda la patraña legislativa europea hecha simplemente para que tenga sentido que a ellos les tenemos que pagar una pasta todos los meses. Pero no van a retirar la clave fundamental alrededor de ese entorno burocrático. Los euroburócratas están desarrollando, aunque tardíamente, una sana aversión a la burocracia. ¿Pero esto qué es?

0: Bienvenidos de nuevo a Negocios Televisión, bienvenidos de nuevo a este espacio informativo donde seguimos mirando las últimas horas en un día marcado por las amenazas de Donald Trump. El presidente de Estados Unidos podría dar un golpe decisivo al apoyo militar de Ucrania si Zelensky sigue resistiéndose a sus exigencias. Según Político, el presidente de Estados Unidos estaría dispuesto a utilizar dos herramientas fundamentales para las Fuerzas Armadas ucranianas: el suministro de información de inteligencia y el acceso a la red de Starlink. La retirada de cualquiera de estos recursos supondría un serio problema para Kiev, que depende de ellos para coordinar operaciones militares, mantener comunicaciones y seguir los movimientos de las fuerzas rusas. La presión llegaría en un momento especialmente delicado para Ucrania, que se prepara para afrontar otro invierno de guerra. A ello se suman los acuerdos entre Washington y Moscú sobre el suministro de diésel, que complican aún más la posición de Kiev. Si Trump decidiera suspender la inteligencia de Estados Unidos o presionar a Elon Musk para restringir Starlink, las consecuencias podrían afectar directamente a las comunicaciones y a la capacidad operativa del ejército ucraniano. La opción de estos recortes refleja hasta qué punto se ha deteriorado la relación entre Trump y Zelensky, aunque no hay confirmación de que se haya ordenado ninguna suspensión. El escenario descrito por Político coloca a Ucrania ante una amenaza estratégica: perder dos de sus principales apoyos tecnológicos y militares justo cuando más necesita mantenerlos.
1: I think they're going to make a deal. I think actually Putin wants to make a deal more than Zelensky.
0: Y mientras tanto, el foco está puesto también en Volodymyr Zelensky, y es que el presidente ucraniano ha lanzado una acusación que puede tensar aún más la relación con sus aliados. Ha asegurado que Occidente no advirtió a Ucrania sobre el último ataque con misiles rusos, ni una llamada, ni un aviso, nada. El mensaje es demoledor. Ucrania depende de la inteligencia aliada para anticipar los bombardeos. Si ese flujo de información se corta o falla, las consecuencias se pagan en vidas. Zelensky no ha detallado si se refiere a Estados Unidos, a la OTAN o a todos en su conjunto, pero el tono deja claro que Kiev se siente sola en los momentos más críticos. Este silencio, según Zelensky, contrasta con la promesa de apoyo inquebrantable que los aliados repiten en cada cumbre. Las palabras y los hechos, denuncia, no siempre van de la mano. Es una nueva grieta en la coalición y llega en un momento delicado. Rusia intensifica sus ataques mientras Trump presume de un alto fuego energético que Ucrania ha calificado de violado, y la fatiga de los aliados empieza a notarse. La pregunta es si los aliados están dejando a Ucrania caer poco a poco. Zelensky insinúa que sí.
2: I'll be honest with Russia and Ukraine. They want to make a deal too. They don't know how to. The hatred is very great between the two leaders, but we're going to get that deal done too. Last month, they lost 32,000 people, mostly soldiers, young, beautiful soldiers lost. It's ridiculous, that war. So I think they're going to get it done finally. I settled 8 wars. I thought this would be one of the easier ones, but it's not, because the hatred, you know, when the hatred between leaders is that heavy and that hot, it's a little bit tougher, but we're going to get it done.
0: Por su parte, el alcalde de Moscú, Sergei Sobyanin, declara que 417 drones volaron hacia la región de Moscú entre las 8:30 del 12 de octubre y las 7 del 13 de octubre. Según Sobyanin, las defensas aéreas rusas neutralizaron la mayoría de los drones antes de que llegaran a la región, mientras que 65 fueron destruidos cuando se aproximaban a Moscú. Sobyanin había informado previamente de varias interceptaciones de drones en las comunicaciones a lo largo de la noche. Zelensky afirmaba por su parte que Rusia atacó 6 instalaciones energéticas ucranianas. Y mientras tanto, el Kremlin no confirma el alto el fuego energético entre Rusia y Ucrania. Moscú asegura que mantiene los contactos diplomáticos, pero insiste en que busca una paz duradera y no una tregua temporal. Kiev, por su parte, se muestra dispuesto a respetar el acuerdo si Rusia también lo cumple. Zelensky denuncia nuevos ataques contra instalaciones energéticas, incluida una en la central eléctrica de Kharkov. Los bombardeos mantienen las dudas sobre el anuncio de Washington y alejan la opción de una desescalada inmediata. Por su parte, la Unión Europea anunciaba su mayor ronda de sanciones contra Rusia desde el inicio de la guerra. Kaya Kallas ha confirmado la imposición de casi 1.600 nuevas medidas contra el complejo militar-industrial ruso, con el objetivo de debilitar la capacidad de Moscú para fabricar armamento y sostener sus operaciones militares. Más de la mitad de estas sanciones están directamente relacionadas con la producción de misiles balísticos, uno de los principales instrumentos utilizados por las fuerzas rusas en sus ataques. Bruselas concentra así su presión sobre la industria armamentística rusa, intentando dificultar el acceso a componentes, tecnología y recursos necesarios. La magnitud del paquete representa un endurecimiento de la estrategia europea frente al Kremlin, que continúa destinando importantes recursos a su capacidad militar. Con casi 1.600 nuevas sanciones, Europa eleva su presión económica sobre Moscú a un nivel sin precedentes. El mensaje de Bruselas es claro: reducir la capacidad de Rusia para producir misiles y prolongar la guerra se convierte en una prioridad central de la política europea. Y mientras tanto, Estados Unidos ha lanzado una seria advertencia a sus aliados europeos. Tendrán que fabricar muchas más armas porque la industria militar estadounidense estará ocupada abasteciendo a su propio ejército. Así lo anunciaba Matthew Whitaker, embajador de Washington ante la OTAN durante el Foro de Seguridad de Varsovia. El gasto militar de Estados Unidos podría alcanzar entre 1 y 1,5 billones de dólares en 2026, una inversión gigantesca que limitará la capacidad de sus fábricas para atender pedidos extranjeros. El mensaje es contundente: Europa no puede seguir dependiendo de Estados Unidos para cubrir sus necesidades de armamento. Pero Whitaker ha ido aún más lejos y ha dejado claro que Europa ya no está entre las tres principales prioridades de seguridad de Washington. Por delante aparece la defensa del propio territorio de Estados Unidos, el hemisferio occidental y el Pacífico. Europa ocupa el cuarto lugar. Whitaker ha exigido a los aliados que amplíen su capacidad industrial y aumenten sus inversiones militares. Decía: no estamos dando un paso atrás, simplemente les pedimos que den un paso al frente. La advertencia llega en plena tensión con Rusia mientras Europa intenta reforzar sus arsenales. Washington quiere aliados capaces de producir sus propias armas y asumir una mayor parte de su defensa. Y a todo esto tenemos una alerta energética en Estados Unidos. Autoridades estadounidenses han declarado una emergencia relacionada con la red eléctrica que afecta a 13 estados y a la capital federal, Washington, D.C. Una medida extraordinaria que pone el foco sobre la seguridad del suministro eléctrico en una amplia zona del país. La decisión activa mecanismos de emergencia para afrontar posibles problemas de abastecimiento y proteger la estabilidad del sistema. Y hay un detalle importante: una emergencia eléctrica no significa necesariamente que se haya producido un apagón. Estas declaraciones pueden usarse para autorizar medidas excepcionales de generación o distribución de electricidad. La cuestión fundamental es qué ha provocado esta decisión, cuánto tiempo va a seguir vigente y qué restricciones o medidas adicionales podrían aplicarse. Por ahora, el titular no permite determinar si la causa es un problema de capacidad, una situación meteorológica o alguna otra amenaza. Estados Unidos coloca así la seguridad eléctrica de 13 estados y de su propia capital bajo medidas extraordinarias. Una situación cuyo alcance va a depender de las causas concretas de la emergencia y de la evolución del suministro en las próximas horas. Y en Estados Unidos tenemos una nueva polémica alrededor de la congresista demócrata Ilhan Omar. Según una fuente citada por New York Post, un presunto registro de su vivienda en Washington apuntaría a que las autoridades podrían estar siguiendo de cerca una investigación de larga duración. La información habla de posibles pruebas de actividad delictiva. Hay un detalle que ha disparado especulaciones en las redes. Se habla de su edad. Según las versiones recogidas por este periódico, los investigadores podrían estar examinando un antiguo rumor que sostiene que la congresista tendría un año más de lo que figura en su información biográfica. Una discrepancia que, de existir, no supondría la pérdida de la ciudadanía, pero que sí que podría acreditar circunstancias legales mucho más graves, como una falsedad deliberada y relevante durante el proceso de naturalización. El registro sí que está confirmado, mientras agentes federales acudieron a la vivienda de Omar este 12 de octubre con una orden judicial. El Departamento de Justicia no ha detallado de momento posibles delitos investigados. La congresista niega haber actuado ilegalmente y denuncia una campaña de intimidación política. El caso estalla a pocas semanas de las elecciones legislativas en Estados Unidos. Una investigación abierta, acusaciones de fraude migratorio y una disputa política que ahora entra en el terreno judicial. Y hablamos también de la OTAN, donde el comandante supremo Aleksej Grinkevich advertía este lunes de que responderá, sin dudarlo, ante cualquier ataque a un aliado. Una respuesta que además ha dicho que

0: was there, this great mutual respect for the direction that the president had pushed the alliance, the wake-up call that he'd issued, and everyone, no one's arguing about whether Europe needs to do more or whether we need to do NATO 3.0. Now we're talking about how do we do it. We're in the implementation phase, and that is driving stronger and more united alliance than I've seen in a long, long time.
1: Y a todo esto tenemos un nuevo ataque contra infraestructura estratégica en Europa. El primer ministro polaco Donald Tusk ha anunciado la detención en Alemania de dos ciudadanos turcos sospechosos de incendiar una estación de Starlink en la región de Mazovia, en el centro de Polonia. Un incidente que Varsovia considera mucho más que un simple acto de vandalismo. Tusk lo ha calificado directamente como otro acto de guerra híbrida, elevando así la preocupación y la gravedad de lo ocurrido, situando el sabotaje de infraestructuras en el centro de las preocupaciones de seguridad del país. Hay un detalle importante, y es que el objetivo fue una instalación de Starlink, la red de Elon Musk que lleva a cabo comunicaciones por satélite, una tecnología que además desempeña un papel fundamental en las comunicaciones militares de Ucrania, que se ha convertido en un recurso estratégico en el contexto de la guerra con Rusia. Los dos sospechosos fueron detenidos en territorio alemán, pero tendrán que responder de la justicia polaca. La investigación deberá determinar quién organizó este incendio y si los detenidos actuaron por cuenta propia o siguiendo instrucciones de terceros. Polonia vuelve a denunciar una operación de guerra híbrida en su territorio, esta vez contra Starlink. Dos detenidos, una instalación incendiada y una investigación que ahora busca esclarecer quién está detrás de este ataque. Y hablamos ahora de Alemania, con un nuevo golpe a su economía. La inflación ha escalado hasta el 3,3% en septiembre, su nivel más alto desde diciembre de 2023, impulsada por el fuerte encarecimiento de los combustibles en plena guerra de Oriente Medio. Según los datos publicados por la Oficina Federal de Estadística, los precios han acelerado 4 décimas en apenas un mes y el principal responsable vuelve a ser la energía. La gasolina, el gasóleo y los combustibles para calefacción están disparando los costes justo cuando Alemania se prepara para afrontar los meses más fríos del año. La propia estadística la propia presidenta ha señalado directamente al petróleo y sus derivados como responsables de este repunte inflacionista. Y este nuevo golpe llega después de años de dificultades energéticas para la principal economía europea. Alemania perdió el acceso directo al gas ruso a través de Nord Stream después de las explosiones de 2022, mientras la Unión Europea avanzaba su estrategia para reducir la dependencia de Moscú. Ahora, la escalada militar en Oriente Medio vuelve a presionar los precios internacionales de la energía. El resultado es una nueva amenaza para los hogares, las empresas y la industria alemana. Con la inflación en máximos de casi 3 años y los combustibles encareciéndose, la crisis energética vuelve a pasar factura a Alemania, precisamente cuando Europa necesita reforzar y recuperar su fortaleza económica. También les contamos un nuevo revés para el programa espacial ruso. Dos satélites de Rasvet, el proyecto con el que Moscú pretende competir con Starlink, están perdiendo altura rápidamente después de fracasar en su intento de alcanzar la órbita operativa. Se trata de los satélites número 17 y 23, lanzados en julio. El número 17 ya ha caído hasta unos 245 kilómetros de altitud y pierde aproximadamente 1,7 cada día. Si sus propulsores no consiguen corregir la trayectoria, podría reingresar en la atmósfera terrestre en cuestión de semanas. Si no sería el primero. Otro satélite ruso del lote lanzado en marzo ya se desintegró en junio. El problema es especialmente grave porque Rasvet es la gran apuesta de Rusia para disponer de su propia red de comunicaciones por satélite y reducir su dependencia de tecnologías occidentales. Desarrollado por Buró 1440, el sistema ha puesto en órbita 36 satélites en 2 tandas, pero varios están sufriendo problemas de propulsión. La mayoría consigue ascender hasta los 540 kilómetros previstos, pero otros pierden altura y amenazan con quedar inutilizados. La red todavía no ofrece cobertura continua, sino apenas breves ventanas de conexión al día. Sus objetivos comerciales se han atrasado como mínimo hasta 2027. Rusia quiere construir una alternativa a Starlink, pero los fallos orbitales están frenando el proyecto. Y también miramos a Irán con el presidente de Estados Unidos, Donald Trump, que afirmaba que no piensa que China y Rusia estén prestando ayuda a los iraníes, argumentando que ambos países tienen demasiado que perder. En un mensaje en Truth Social, Trump desestimaba las afirmaciones de que Pekín y Moscú estuvieran ayudando a Teherán, diciendo que incluso en el caso de que estén prestando asistencia, en el caso de que estén ayudando, sería a un nivel muy bajo. Decía Trump, tienen demasiado que perder y además lo sabríamos muy rápido. Precisamente Irán, que está reforzando sus instalaciones nucleares y movilizando a millones de ciudadanos ante la opción de una nueva ofensiva militar de Estados Unidos. Teherán está convencido de que Donald Trump prepara otro ataque y ha comenzado a levantar defensas alrededor de sus principales complejos nucleares. Imágenes satelitales muestran grandes acumulaciones de tierra en Pecos Mountain y Natanz para dificultar posibles operaciones terrestres, mientras que hay ejercicios de defensa aérea cerca de Natanz, Fordow y Jodad. Además, más de 30 millones

0: Millones de iraníes se han inscrito en el programa de movilización voluntaria Hanfada y fuerzas paramilitares están participando en varias actividades. La advertencia más grave de Teherán apunta directamente a sus vecinos del Golfo Pérsico. Irán ha comunicado a funcionarios árabes que podría atacar instalaciones petroleras de Arabia Saudí. También señala a Emiratos Árabes Unidos, centros de datos y cables de Internet en la región. Por su parte, el Pentágono ha ordenado al Comando Central completar los preparativos para una nueva campaña militar a gran escala, aunque Trump descarta ataques al menos hasta el 3 de noviembre. Estados Unidos e Irán mantienen prácticamente suspendidos los enfrentamientos directos, pero el conflicto que ya lleva 7 meses sigue sin una solución. Y mientras tanto, Donald Trump ha vuelto a lanzar una advertencia directa a los iraníes. Asegura que la República Islámica nunca conseguirá desarrollar un arma nuclear. Ha defendido su actuación frente a Teherán y ha afirmado que el conflicto va a terminar muy pronto, vinculando además su desenlace con una futura bajada del precio de la gasolina. Trump insiste en que Irán nunca tendrá un arma nuclear.
1: And then we did a little stop over in Iran, and their whole country is, let's put it this way, they're never going to have a nuclear weapon, and it's going to end very soon. And as soon as it ends, your gasoline comes down. But remember, your prices, your gas prices, are lower than when Biden was president, and he didn't do anything about Iran, the Islamic Republic of Iran, didn't do anything. You cannot let the number one state sponsor of terror have a nuclear weapon, and it was my honor. And
0: y a todo esto también vamos a contarles que Irán eleva sus amenazas militares contra Estados Unidos y los países de Oriente Medio. Según informa The Wall Street Journal, Teherán ha advertido a los mediadores internacionales de que podría lanzar incursiones terrestres en países vecinos si vuelve la guerra con Washington. Una amenaza que supondría extender el conflicto más allá del territorio iraní y abrir nuevos frentes militares en la región. Pero la advertencia iraní va todavía más lejos. Teherán también ha amenazado con intensificar sus ataques contra Estados Unidos, incluyendo operaciones destinadas a hundir buques de guerra y matar a sus tripulaciones. El mensaje llega en un momento de enorme tensión entre ambos países, mientras persiste el peligro de que vuelvan enfrentamientos directos. Irán deja claro que una nueva ofensiva podría desencadenar una respuesta militar mucho más amplia, con ataques tanto contra objetivos navales como contra territorios de países vecinos. La amenaza supone una nueva escalada en la presión de Teherán sobre Washington y sus aliados regionales. Irán advierte de que si la guerra se reactiva, no limitará necesariamente sus operaciones a la defensa de su propio territorio. El escenario que plantea incluye incursiones terrestres, ataques contra buques y una posible expansión de la guerra por Oriente Medio. Y seguimos con alerta por el fuerte aumento de los ataques contra embarcaciones en las inmediaciones del Estrecho de Hormuz, una de las rutas marítimas más importantes del mundo. Según los datos de UNCTO, que en las últimas semanas apunta a que en las últimas 2 semanas se han registrado casi tantos ataques contra buques como en las 8 anteriores, lo que refleja una aceleración de los incidentes de seguridad en esta zona estratégica. El Estrecho de Hormuz es fundamental para el transporte internacional de petróleo y de gas, por lo que el incremento de los ataques amenaza directamente la seguridad de la navegación y genera preocupación por sus posibles consecuencias sobre el suministro energético mundial. La concentración de incidentes en un periodo tan corto evidencia un deterioro de la situación. El dato es preocupante por la velocidad a la que se están multiplicando los ataques. Lo que antes se acumulaba durante prácticamente 2 meses, ahora se está registrando en apenas 14 días. Hormuz se convierte así en uno de los principales focos de riesgo para el comercio marítimo internacional, en medio de una escalada que sigue intensificándose. Y en medio de esta escalada, el primer ministro británico Andy Barnham apunta a una posible implicación de Irán en el presunto plan terrorista contra la base aérea de Fairford, utilizada también por Estados Unidos. La investigación sigue abierta y las autoridades mantienen varias incógnitas sobre los objetivos de los sospechosos y sus posibles conexiones con actores extranjeros. Teherán niega cualquier relación con este caso, que aumenta la tensión entre Londres e Irán en plena guerra en Oriente Próximo. Casi una treintena de países, entre ellos España, Estados Unidos, Francia y Alemania, respaldan la acusación de Reino Unido.
2: And RAF Molesworth. My right honourable friend, the Home Secretary, will update the House regarding the incident at RAF Fairford, but I can confirm our assessment that it is highly likely to have been coordinated in Iran, almost certainly directed by Iran's Islamic Revolutionary Guard.
0: Zona de Israel, donde miles de municiones sin explotar permanecen esparcidas por el norte del país y podrían estallar en cualquier momento. La advertencia procede de un excomandante de la defensa aérea israelí, que ha alertado del enorme peligro que representan estos restos explosivos después de que uno de ellos convirtiera una excursión era un desastre, decía cada

una de ellas es una bomba potencial. El peligro no se limita a instalaciones militares o zonas de combate, sino que también afecta a espacios por los que pueden transitar excursionistas y residentes sin ser conscientes del peligro que tienen bajo sus pies. Lo más preocupante es la magnitud de la amenaza. No se trata de una munición aislada, sino de miles de artefactos que permanecen sobre el terreno sin haber sido detonados. Un objetivo, un objeto aparentemente inofensivo, que pueden convertirse en una trampa mortal. La situación plantea un enorme desafío para los equipos encargados de localizar y retirar explosivos, porque cada artefacto exige medidas de seguridad específicas y cualquier error puede tener consecuencias devastadoras. La guerra deja así un peligro que no desaparece cuando cesan los ataques. En el norte de Israel, miles de municiones siguen representando una amenaza para la población civil y la advertencia del excomandante es inequívoca. Mientras esos explosivos permanezcan sobre el terreno, el peligro continúa. También les contamos una nueva polémica para Pedro Sánchez por la gestión de la crisis de Ceuta. El presidente del Gobierno anunció el pasado 3 de septiembre que había ordenado publicar todos los informes relacionados con el caso. Decía absoluta transparencia para que se sepa la verdad. Sin embargo, según las últimas informaciones, entre los documentos no aparece ningún informe que mencione la presunta invasión naval en Ceuta. Una omisión que abre interrogantes sobre qué información recibió realmente el Congreso y qué documentos permanecen fuera del conocimiento público. Hay un elemento especialmente delicado, y es que las advertencias procedentes del ámbito militar y de seguridad nacional habrían sido silenciadas. Mandos del Centro de Inteligencia, de las Fuerzas Armadas, del Estado Mayor y del Departamento de Seguridad Nacional consideran que un episodio de semejante gravedad debería haber sido incluido entre los informes publicados. La controversia no se limita, por tanto, a la ausencia de un documento, sino al alcance de la transparencia prometida por el propio presidente. Eso sí, la falta de publicación no demuestra que Sánchez conociera y ocultara esos informes. El Gobierno prometió publicar toda la información, pero la documentación difundida deja sin aclarar un episodio de enorme trascendencia para la seguridad española. La cuestión ahora es qué informes existen, quién tuvo acceso a ellos y por qué no fueron incluidos en la desclasificación anunciada ante el Congreso. Y estalla la polémica política por la entrada de buques de guerra marroquíes en aguas de Ceuta. Alberto Núñez Feijóo ha acusado directamente a Pedro Sánchez de mentir y de no haber dado explicaciones al Congreso sobre un episodio que afecta a la seguridad y la soberanía españolas. El líder del Partido Popular sostiene que el Gobierno debería haber respondido con firmeza ante la presencia de embarcaciones militares marroquíes, coincidiendo con la llegada masiva de inmigrantes a la ciudad autónoma. Y su propuesta es contundente. El ejército español debería haberse desplegado en la frontera para garantizar la integridad territorial del país. Sin embargo, hay un detalle que eleva aún más la tensión y es que el propio Sánchez ha reconocido que los buques marroquíes entraron en aguas de Ceuta. Lo hizo en una conversación con periodistas en el Palacio Real después de que el episodio saliera a la luz en la prensa. En una entrevista en Es Radio, Feijóo ha asegurado que si Marruecos no detenía aquella operación, España debía dejar claro que estaba dispuesta a movilizar a sus fuerzas armadas. Además, ha reprochado a Sánchez que no informara de lo sucedido en sede parlamentaria. La controversia enfrenta ahora dos cuestiones de enorme gravedad: la respuesta militar que debió adoptar España y la información que el Gobierno trasladó al Congreso. Feijóo exige explicaciones y acusa a Sánchez de mentir. La entrada de buques militares marroquíes se convierte así en un nuevo frente de confrontación política sobre la defensa de las fronteras españolas. Y mientras tanto, el Tribunal Supremo mantiene la suspensión del derecho al voto para las elecciones del próximo 29 de noviembre por la llamada Ley de Nietos. La decisión afecta a descendientes de españoles que obtienen la nacionalidad a través de esta vía y que no acreditan en los términos exigidos su condición de descendientes de exiliados. Los magistrados rechazan los recursos de la Abogacía del Estado y la Fiscalía, que solicitan levantar la medida cautelar. La mayoría del tribunal defiende que debe prevalecer la fiabilidad del censo electoral, mientras una magistrada discrepa y considera que esta suspensión perjudica de forma irreversible el derecho de participación política. El Supremo concede 5 días a los afectados para presentar alegaciones y exige publicar esta resolución con urgencia. Atentos al terremoto político en nuestro país, con el foco puesto en el próximo 29 de noviembre y también, por supuesto, hoy pendientes de los mercados. Hacemos una pequeña pausa, 2 minutos y enseguida más claves, más información. 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

0: José Luis Orella, profesor de Historia Contemporánea en la Universidad CEU San Pablo. ¿Qué tal, José Luis? Muy buenos días.
1: Muy buenos días, un placer como siempre estar contigo, Sergio.
0: Encantados de tenerte por aquí, con preocupación por estos ataques en el Mar Negro y con una conclusión, que la guerra en Ucrania, lejos de solucionarse, se sigue extendiendo, con un Trump que nos sorprendía a todos este fin de semana, hablando de un acuerdo inmediato y con la realidad que es bastante más tozuda, ¿no? Que habla de una guerra descontrolada y que además no tiene visos de terminar.
1: Así es, o sea, las elecciones a medio mandato llegan ya en 3 semanas, él tiene que preocuparse ya pues, por esa gran prueba electoral que va a medir claramente su popularidad ante la sociedad estadounidense, y ya el primer aviso ha sido cuando los candidatos republicanos han pedido que por favor pues, Trump no colabore en la campaña electoral ni se aproxime a ellos, porque entonces perderían incluso más y podrían sentirse castigados por el electorado republicano poco en ese ámbito, ¿no? Así que Trump tiene, por algún motivo, por lo que hemos dicho tantas veces, ¿no? Tiene que cerrar algún conflicto, eso es imposible, tanto el conflicto del Golfo Pérsico como el de Ucrania, no hay posibilidades de cerrarlo, y por tanto, bueno, tiene que desarrollar un cierre en falso, como es la eliminación de sanciones a los rusos, para que pueda entrar gran cantidad de diésel en el mercado y de esa manera pueda repercutir en una bajada de precios que permita y favorezca que el ciudadano, especialmente de clase media y sectores populares, que en un momento dado votó la candidatura de Trump como un candidato soberanista que se iba a preocupar por los problemas del ciudadano estadounidense y no de la política internacional como planteaba el Partido Demócrata, bueno, pues que iba a ser algo bastante mejor. De momento, fuera de la creación de puestos de trabajo por la industria armamentística estadounidense e intervenciones monetarias, ¿no? Inversiones extranjeras procedentes esencialmente de las monarquías árabes, casi forzadas por la situación en Estados Unidos, o bueno, el nivel de vida se ha disparado por los productos energéticos. El ciudadano medio estadounidense necesita 2 sueldos para mantener el nivel de vida que sostenía anteriormente, y en ese aspecto, claro, o consigue una bajada de precios para mantener unos resultados electorales, o lo que se pronostica es que las elecciones van a ser, bueno, pues claramente un desastre para Donald Trump, y ahí puede empezar a tener graves problemas dentro de su propio partido, con los alfiles, como su secretario de Estado o su vicepresidente, tomando distancias y preparándose para un futuro, pero cada vez más alejados del legado del padre, ¿no? ¿Qué podríamos decir?
0: Empiezan también a llegar todo tipo de amenazas. Habla de si Estados Unidos va a cortar la inteligencia a Ucrania, incluso si puede quitar, si puede retirar el uso de Starlink, que ha sido fundamental precisamente para que Ucrania pueda soportar estos años de guerra. Te quiero preguntar por esto, ¿no? Porque parece que Zelensky está sentenciado, Trump ha vuelto a hablar de elecciones en Ucrania y lo tiene muy fácil, ¿no? Es tan fácil como retirar la inteligencia, retirar el apoyo a los ucranianos, sobre todo teniendo en cuenta que estamos a apenas unos meses del invierno.

0: Hombre, sería un golpe bastante devastador, ¿no? Como se ha demostrado cuando han desarrollado algunos apagones para meter a Zelensky un poco por el camino que ellos pretendían. El gobierno ucraniano depende absolutamente de la ayuda exterior, o sea, no tiene más remedio. Aunque muchas veces hablamos un poco de esa asimetría entre Rusia y Ucrania, Ucrania depende absolutamente de todos los recursos que le está proporcionando la OTAN. Si no fuera por los recursos de la OTAN, Ucrania no tendría esa capacidad de aguante que ha tenido, ¿no? Con todos los stock europeos que han ido llegando y esencialmente ese puente que ha desarrollado tecnológico armamentístico a Estados Unidos, enviándole incluso instructores que son entre comillas mercenarios y que son los que han estado formando parte un poco de todo ello, ¿no? Claramente el Starlink ha significado muchísimo porque ha abierto unas posibilidades y del mismo modo que se vio en el Mar Negro, cuando, bueno, todas las instalaciones navales rusas pues fueron, podemos decir, atacadas con una gran precisión en el inicio del conflicto. Ahora resulta que las instalaciones de refinería, también de depósitos de combustible, etcétera, bueno, pues están siendo atacados en gran profundidad por unos drones ya muy mejorados y claramente esa inteligencia y esas precisiones vienen por una colaboración. Ucrania nunca ha tenido esto. Entonces, bueno, pues ahí vemos un poco esos cambios, un poco de frontera y la participación un poco de la inteligencia de la OTAN un poco en ese apoyo. El que trana ahora decida por la conveniencia suya electoral y también de que Estados Unidos tiene que estar allí y esencialmente mirando ya hacia el futuro, ¿no? La explotación de recursos en el Ártico que no tiene más remedio que ponerse de acuerdo con Rusia, una Rusia que desde la administración Biden han obligado a que esté en manos de los chinos casi claramente, ¿no? Como están ahora con una alianza abierta en todos los aspectos políticos, militares, política internacional, en todos los aspectos. Bueno, pues Trump está intentando cómo puede cerrar el conflicto y la parte más sencilla lo tiene claro, que es cerrar los recursos a Ucrania para que tenga que darse ya definitivamente un poco por vencida y de esa manera, bueno, tenga que aceptar, bueno, las pretensiones de reivindicación que la Federación Rusa le ha desarrollado. Porque según se va desarrollando el conflicto, cada vez las reivindicaciones están siendo mucho más amplias, más agresivas. En un inicio, pues las intervenciones de Boris Johnson, cuando fue primer ministro británico, si se hubieran aceptado, hubiera quedado el conflicto en algo menor y sencillamente con una autonomía del Donbass. Y ahora con el acrecentamiento del conflicto, ya en una guerra que, francamente abierta y cruenta, que se vive como una guerra de independencia de Ucrania y como un segundo episodio a nivel propagandístico de la Gran Guerra Patriótica para los rusos. Bueno, pues significativamente también a nivel de reivindicaciones, cada vez eso está peor y a la hora de sentarse va a provocar y va a favorecer, bueno, pues muchas grietas y muchas heridas. Es lo que Zelensky está intentando evitar por todos los medios, apoyándose en esencialmente los europeos orientales, que son los apoyos más firmes que ellos tienen porque se están escudando detrás de él, ¿no? Para que no les llegue el problema a sus fronteras, ¿no? Así que Trump sí tiene la llave, podemos decir, para provocar o favorecer claramente un hundimiento militar ucraniano que definiría el conflicto, pero en contra de los intereses ucranianos.
1: Bueno, pues mientras Ucrania se encuentra en una posición cada vez más complicada, mientras Trump, por un lado, intenta la diplomacia, pero por el otro vuelve a las amenazas, te quiero preguntar precisamente por amenazas, te quiero preguntar por la OTAN. Ayer su máximo comandante, su jefe militar, Alexis Grinkevich, decía que la OTAN está lista para luchar esta misma noche y además se lanzaba duras advertencias contra Moscú. Te quiero preguntar por esto, ¿no? El papel de la OTAN y, sobre todo, ¿cuál sería el papel de la OTAN en el caso de que Estados Unidos dé el paso al lado definitivo? ¿No? En el caso de que retire la inteligencia, ¿hasta qué punto la OTAN puede compensar esta salida?
0: Es un poco difícil y depende también de los países miembros, ¿no? O sea, Gran Bretaña, que no está en la Unión Europea, pero sí está en la OTAN, no es un país más, ¿no? Es uno de los países con un mayor tamaño militar en todos los grados y además de servicio, en su servicio de inteligencia, es uno de los más activos.

0: más agresivos, que está participando claramente y visiblemente en el conflicto ruso-ucraniano, ¿no? Y vamos, hace 3 semanas murió uno de los oficiales británicos en activo, accidentalmente, ¿no? En pleno frente, ¿no? Entonces, bueno, pues estamos un poco que depende de alguno de esos países. También hay que tener en cuenta que Gran Bretaña, si tiene un acceso a una alta tecnología que podría proporcionar a Ucrania, esa alta tecnología es totalmente dependiente de Estados Unidos. O sea, aquí ya tendríamos que mirar hasta qué grado Estados Unidos va a cortar. O corta directamente e indirectamente sigue arropando y apoyando a través de lo que podríamos denominar sus proxies. Y Gran Bretaña nunca ha dejado de ser el proxy estadounidense en territorio europeo. O sea, las cosas son como son, ¿no? El resto ya de los europeos, alemanes, franceses, bueno, pues tienen una mayor soberanía, un mayor tejido armamentístico y lo que hemos hablado un poco tantas veces, ¿no? O sea, la OTAN, los miembros europeos de la OTAN tienen que caminar hacia una mayor autonomía y soberanía a nivel de defensa, luego de lo que es el continente europeo. Para eso el camino es largo, porque se han convertido verdaderamente en vasallos determinados y dependientes de la tecnología, la formación y la compra de armamentos de Estados Unidos, que en definitiva es lo que a él le interesa, ¿no? Que Europa se convierta en el gran mercado de ello y es un mercado que paga al contado y además son contratos a largo plazo por la formación de su personal militar, la renovación de todos esos arsenales, etcétera. O sea, un corte profundo en ello para crear una autonomía con un armamento propio y una alta tecnología, estamos hablando de un periodo de largo plazo que no tiene en este momento. Y luego la OTAN, después de la Guerra Fría, ha perdido una gran parte de su interés. Necesita, se puede decir, un nuevo contenido para amparar, bueno, cuál es la razón de ser de esa alianza. Ahora la está, podemos decir, recreando poco en ese sentido, un poco de ese sentimiento antirruso, ¿no? Va fomentando un sentimiento de peligrosidad de Rusia y eso va generando esencialmente los nuevos miembros que han entrado procedentes de la Europa del Este, bueno, esa realidad de que la OTAN, bueno, protege los sistemas democráticos y parlamentarios de la Europa Central, de la Europa Oriental, frente a un peligro que sería Rusia, que da lo mismo el régimen que tenga, sino que solo ya por su tamaño es ya una amenaza histórica para esos países, ¿no? Es un poco como lo interpretan ellos, un poco a nivel histórico, y la OTAN, que ha perdido sus argumentos de existencia, volvería a reencontrar de esa manera un poco, bueno, unos argumentos que permiten su supervivencia y, por tanto, los complejos contratos, presupuestos para su mantenimiento. Hasta ahora, después de la Guerra Fría, solo ha sido un instrumento de la política internacional estadounidense, con las consecuencias que ha tenido de fuertes críticas al no representar los intereses europeos. Ahora la OTAN tendría una posibilidad de transformarse en ese instrumento defensivo europeo que cada vez es visto con mayor necesidad, pero como decimos, a corto plazo es imposible, a largo plazo sería posible. Pero claramente, si empiezan a marcar y subrayar una peligrosidad de Rusia como vecino, pues hombre, a nivel propagandístico les viene muy bien para fomentar el mantenimiento de la existencia de la OTAN, pero desde luego sería incompatible con esa autonomía de creación de una red de formación tecnológica armamentística europea, porque no da tiempo.
1: Bueno, pues pendientes de la OTAN y de estos choques con Moscú a los que ya nos estamos acostumbrando y que, bueno, pues se parece que se van a extender desgraciadamente en el tiempo. José Luis, muchísimas gracias por estar con nosotros. Un día más, un placer. Un buen día.
0: Igualmente, un buen día para todos.
1: Muchas gracias. Nosotros precisamente hablando de Ángela de Miguel, presidenta de CEPYME. ¿Qué tal, Ángela? Buenos días.
2: Muy buenos días.
1: Muchas gracias por estar con nosotros. Además, en plató, en un momento importante para las empresas, en un momento importante para nuestro país. Y como decía yo, pendientes ya de esta huelga general, quiero saber cuál es vuestra impresión, ¿no? ¿Hasta qué punto tiene tintes electoralistas, ¿no? Esta decisión.
2: Bueno, pues la verdad es que nosotros estamos muy sorprendidos de encontrarnos con una huelga general en el cual las pymes, las pequeñas y medianas empresas, es que no tenemos ninguna posibilidad de resolver el problema.

0: problema de la vivienda, no le vemos el tema laboral por ningún lado y al final nos va a suponer un coste cuando nosotros también sufrimos, como el resto de ciudadanos, incluso a veces un poquito más, el problema de la vivienda, porque en temas de alquileres ya sabemos que los autónomos sin nóminas lo tenemos más difícil que los demás. Y ahora también nos hacen una huelga, con lo cual, pues absolutamente estupefactos.
1: Mucha gente que se está preguntando por qué ahora, ¿no? Después de tanto tiempo, después de que, bueno, el actual gobierno lleve prácticamente 8 años, no ha habido ninguna ley que intente paliar esta situación, que intente ayudar, y sin embargo ahora, a nada, a poco más de 2 semanas de las elecciones, llega esta huelga. ¿Por qué ahora, ¿no? ¿Qué interés hay detrás?
0: Bueno, pues yo creo que es algo que tendrán que preguntárselo a los que lo convocan. Nosotros no, lo único que sabemos es que nos hacen la huelga a nosotros, que no la podemos solucionar y que unos poquitos días más tarde, al día siguiente, ya vamos a estar pegando los carteles de unas elecciones. Está claro que estamos en precampaña, con lo cual hay algo que yo creo que es claro, que hay que dejar que la gente decida qué políticas de vivienda son las que se quieren, porque aquí hay una cuestión evidente. El tema de la vivienda es un problema que nos está afectando absolutamente a todos, es un problema muy grave. Faltan en las zonas donde la gente quiere vivir unas 750.000.

0: Una ciudad entusiasmada por una visita histórica dos meses después de vivir uno de los momentos más complejos de la historia reciente, esa crisis migratoria masiva, entrada ilegal de inmigrantes que dejó a la ciudad de Ceuta en una situación verdaderamente alarmante. Algo que todavía sigue sufriendo, y esta es la señal en directo a las 12:41, también hora en la ciudad autónoma de Ceuta, donde los reyes, don Felipe y doña Leticia, están recibiendo a toda una ciudad volcada en esta visita histórica, dos meses después de esa crisis migratoria. O sea, los reyes de España que han sido recibidos, ahí se puede ver en la secuencia, al alcalde de la ciudad autónoma, al presidente de la ciudad autónoma, Juan Jesús Vivas, para posteriormente desplazarse en el día de mañana hasta Melilla. Reyes que han llegado para la que es la primera visita de Felipe VI a la ciudad autónoma de Ceuta. Cientos de personas, ahí las podemos ver agolpadas con banderas españolas en las inmediaciones del Palacio del Gobierno, donde están a punto de entrar el monarca y Leticia, después de haber sido recibidos por el presidente ceutí. Posteriormente van a tener una serie de actos institucionales, también un sentido homenaje a las víctimas que fallecieron en el mar, y en medio de, recordemos, de la entusiasmo de una ciudad autónoma que, insistimos, dos meses después ya tiene a sus reyes. En el que, recordemos, mientras están las alianzas electorales y las tácticas de cara al 29 de noviembre, recordemos, tanto el Partido Popular como UPN están tratando de tejer alianzas, y mientras al otro lado, en la izquierda, el Frente Amplio trata de sumar para la causa a Podemos, que parece que de momento está teniendo más aproximaciones con Esquerra Republicana. Esta mañana Ceuta ha vuelto a ser otro de los probablemente reclamos electorales. Así hablaba Santiago Abascal, el líder de Vox, que hoy ha recibido en el Fórum Nueva Economía al candidato a primer ministro en las presidenciales francesas de 2027, a Jordan Bardella, el secretario de organización del Frente Nacional de Marine Le Pen, compartiendo punto de vista y advirtiendo que el gobierno de coalición ha hecho las cosas rematadamente mal en la ciudad autónoma de Ceuta, dejando una suerte de inseguridad jurídica, una entrada masiva de inmigrantes fomentada por el gobierno y que, según dice el líder de Vox, ha supuesto también la actual crisis de vivienda.
1: En un asunto europeo, las regularizaciones masivas del gobierno de Sánchez, las que ha llevado a cabo y que han traído, además del colapso a la vivienda y a la sanidad, un terrible efecto llamada que todavía hoy persiste y que daña también los intereses de todos los ciudadanos europeos, no solo de los españoles. Y

0: Por eso hoy podemos decir que los españoles y los franceses, junto a millones de europeos, compartimos una misma amenaza y cada vez más apostamos por las mismas soluciones.
1: Bueno, Santiago Abascal asegurando que cada vez más partidos en Europa están compartiendo las soluciones frente a la amenaza, en este caso para el líder de Vox, el sanchismo, en un contexto en el que todavía están pendientes de publicarse algunas, encuestas y donde se siguen tejiendo alianzas. Ya saben que a día de hoy el bloque de derechas tendría mayoría absoluta, a saber, Vox, Partido Popular y Unión del Pueblo Navarro, con partido este último que ha alcanzado una coalición con el Partido Popular. Las direcciones de ambos partidos que han llegado a un principio de acuerdo para concurrir en coalición al próximo 29 de noviembre, el pacto que todavía, eso sí, tiene que ser ratificado por las direcciones, por los órganos de UPN. Recordemos que en las elecciones de 2023 ambos partidos concurrieron por separado, obtuvieron un escaño cada uno en la circunscripción navarra. Recordemos, esa es la última hora. Partido Popular y Unión del Pueblo Navarro, UPN, han alcanzado un principio de acuerdo para ir en coalición el 29 de noviembre. Todavía queda la validación de Unión del Pueblo Navarro. Esa es la noticia de última hora, todo ello en un contexto en el que, en el ámbito político, más allá de las alianzas electorales, de esta imagen de Alberto Núñez Feijóo votando en aquel julio de 2023, con todo el revuelo que supuso para el voto por correo, que por ahora ha sido anulado por el Tribunal Supremo, y donde, recordemos, hoy el Consejo de Ministros continúa con su batería de medidas, de acciones del Gobierno, a la espera de que se produzcan más esa comparecencia. Está a punto de comenzar el Consejo de Ministros. También hoy los sindicatos mayoritarios, UGT y Comisiones Obreras, van a dar algunos detalles sobre esa convocatoria de huelga general el próximo 11 de noviembre. Eso en el plano político. En los mercados hay que decirles que el ruido político, el ruido fiscal de algunos países como Francia, como Reino Unido, de momento no está teniendo demasiado pánico en los mercados. Ya saben que en el día de ayer, oleada de ventas en el sector tecnológico, caídas para Wall Street, sobre todo para el Nasdaq. Esta madrugada hemos visto algunos sustos en Asia. Bueno, sustos. Ha perdido más de 1.500 puntos el índice Nikkei de Tokio. El Kospi surcoreano se ha hundido prácticamente un 6% en medio de esas nuevas dudas que hay en torno a la inteligencia artificial, a esa inversiones tal vez para el mercado desmesuradas, esas necesidades de financiación para coger esta ola, esta tecnología disruptiva que está siendo uno de los principales catalizadores del mercado. Por ahora los rendimientos de los bonos se relajan a pesar de las tensiones geopolíticas. El precio del petróleo al menos está dando una mínima tregua para los inversores, para la renta variable, y por ese motivo está volviendo a las bolsas europeas cotizar con subidas. Jornada en la que, recordemos, el IBEX 35, sin ir más lejos, bueno, lo tenemos completamente parado a la espera de lo que hará las índices estadounidenses a eso de las 3:30, hora central europea, a las 9:30 de la mañana. Recordemos, horario de la costa oeste estadounidense. Por ahora, subidas moderadas en la renta variable europea, subidas, ya lo ven, de apenas el 0,15% para París, para el DAX de Germano, cotizando con ganancias del 0,38%, y misma tónica prácticamente para Milán o para Londres, algo más fuerte, el FTSE ganando un 0,6%, y de momento están completamente paradas, en negativo, aunque paradas, insistimos, sin hacer grandes movimientos, pero teñidas de rojo la bolsa de Madrid, el IBEX 35 y la media europea, el Eurostoxx 50. Vamos a mostrarles a través de los gráficos de las diapositivas por dónde viene la jornada de hoy, una jornada marcada por esa temporada de resultados que parece ser el aliciente de los inversores. Parece que las bolsas vuelven a lidiar con esas expectativas tan altas sobre la inteligencia artificial, pero ya saben que ha recién comenzado la temporada de resultados en Estados Unidos. Enseguida les diremos algunos de esos empresas que han presentado cuentas del tercer trimestre, y lo cierto es que el sector tecnológico pues ha generado dudas, pero hoy al menos Europa parece que está intentando pasar página. Los precios del gas natural, eso sí, no olvidemos que están cerca de sus máximos de los últimos 4 años, desde diciembre de 2022, tanto como 86 euros por megavatio hora, en un contexto en el que al menos hoy el precio del petróleo está dando una pequeña tregua. También los rendimientos de los bonos, esos que ha dicho el Fondo Monetario Internacional, que son el principal riesgo para el sistema financiero. Toda esa, recordemos, vertiginoso ascenso de los rendimientos de los bonos del Tesoro estadounidense, británico, japonés, todos dejando esa secuencia de riesgos para las economías. No obstante, el Fondo Monetario Internacional, que ha elevado su previsión de crecimiento para a nivel mundial este año al 3,1%, es una decimilla más que en la anterior proyección del mes de junio. Siguiente diapositiva. En este caso, recordemos algunas de esas cuestiones que repasaba el Fondo Fondo Monetario Internacional advirtiendo sobre ese mercado de bonos, porque

explica el apalancamiento de los fondos y su conexión bancaria están amplificando esas turbulencias en el mercado. Ya saben que hemos visto por encima del 5% el bono francés a 10 años, claramente por encima del 5,2% el bono británico, y son estos dos países, Reino Unido y Francia, los que están en el foco, en el punto de mira por cuestiones fiscales. Ya saben que Francia, desmesurada deuda, unos presupuestos que nunca terminan de arrancar con el primer ministro Sebastián Lecornu y con un, bueno, ya no tan nuevo primer ministro británico, Andy Burnham, que de momento los planes fiscales los mantiene, también bajadas de impuestos, a ver cómo hace esa cuadratura del círculo, y eso lógicamente genera dudas entre los inversores. También el FMI advierte, proyectamos un barril, un precio de barril en los 96 dólares este año, pero cuidado porque esta barrera de los 100 dólares, si se eleva por encima de esos 100 dólares, puede complicar mucho los planes de los bancos centrales, Reserva Federal, Banco Central Europeo, para intentar aliviar esas condiciones más restrictivas de financiación. Ya saben que continuamos en esta senda de subidas de tipos, que todavía se ve hueco para una subida más, tanto para Europa como para Estados Unidos, de un 0,25. Todo ello ya veremos si en diciembre o a finales de octubre. Parece que de momento el mercado ha puesto por una pausa técnica. Y siguiente diapositiva, en este caso enfocados en la temporada de resultados. Bueno, hay que decir que el FMI en este caso vuelve a aplaudir a España, vuelve a situar a España como el país de las grandes economías que más crecería, sobre todo las economías europeas. Bueno, más del doble de lo que crece, en este caso, la zona euro, un 1,1% es lo que proyecta el FMI en el caso de España, tanto como un 2,5% de PIB. Si es alumna aventajada en cuanto a crecimiento, no lo es tanto en cuanto a la inflación. Aquí sería uno de los últimos de la cola en la lista de países de la OCDE, de también la zona euro y del informe de perspectivas del FMI. Ya saben, las reuniones anuales en Bangkok junto con el Banco Mundial, y en este caso pues la inflación en España en el 3,7%. También la ha empeorado las perspectivas de inflación para España hasta el 3,7%. Aunque el crecimiento, insistimos, estaría por encima del doble y también muy por encima de Francia, Alemania e Italia. Eso en cuanto al Fondo Monetario Internacional, que va a estar reunido toda esta semana, recordemos, estas reuniones anuales de otoño del Fondo Monetario Internacional y del Banco Mundial en Bangkok, y todo ello en el plano corporativo. Ya saben que al menos hoy los inversores están tratando de agarrarse con fuerza a la temporada de resultados, una suerte de tabla de salvación para los inversores. No obstante, hoy, de las compañías que han presentado cuenta, parece que de momento no están convenciendo al mercado, porque, siguiente diapositiva, en Europa tenemos sobre la mesa las cuentas de Louis Vuitton, la firma de lujo francés que presentaba resultados ayer al cierre, unas ventas que apenas han crecido un 2% entre enero y septiembre, los ingresos que de hecho han caído un 2%, 57.100 millones en el acumulado del año, y todo ello se traduce en las acciones de la compañía, que están cayendo cerca de un 3%. Hay que decir que la división de relojes y joyería progresa adecuadamente, también vinos y bebidas espirituosas, pero no así compensa con el golpe que sufren en moda y marroquinería, sobre todo por el frenazo del consumo, y ya son muchos trimestres, muchos años de frenazo del consumo interno, de la demanda, del gasto también en lujo de los hogares chinos, y que está perjudicando al lujo francés. En este caso, las ventas en Asia han caído un 6%, mientras que en Estados Unidos, por ejemplo, han crecido un 7% entre los meses de enero y septiembre. Y eso en cuanto a Europa. En Estados Unidos destaca sobre la mesa la aseguradora United Health, que ha presentado cuentas. Hay que decir que la compañía en preapertura está dejando movimientos muy estrechos, en torno al 1% de caída. Vamos a ver con detalle esa siguiente diapositiva con las cuentas de, recordemos, de United Health, que en este caso pues ha mejorado sus cuentas, la compañía, que ha aumentado sus previsiones para el conjunto del año, pero de momento tenemos esa situación sobre Louis Vuitton. No sé si tenemos esa diapositiva de, recordemos, de United Health, en este caso las cuentas de la compañía, que han dejado esa secuencia. Vamos a ver en directo lo que están haciendo los bonos del Tesoro estadounidense. Recordemos que estamos viendo, en efecto, vamos a ver esos bonos estadounidenses, cómo en efecto están teniendo esa lectura claramente a la baja. Estamos apostando por las compras, cayendo un 0,77%, la rentabilidad del 30 años, no obstante, peligrosa en el 5,55, 5,18, la TIR del bono estadounidense a 10 años, o en el 4,77 el rendimiento del bono a 2 años. Parece que se relajan un poco esas condiciones, todo lo que está poniendo en valor el mercado, las perspectivas inflacionistas, las tensiones geopolíticas, las perspectivas monetarias y, en este caso, también la disciplina fiscal, el endeudamiento de muchos países, que se está trasladando en esto, en lo que se paga por prestar a los gobiernos, la deuda, en este caso soberana, que está alcanzando rentabilidad.

0: Hoy se relajan, pero ya saben que estamos en máximos de los últimos 20 años y con un contexto en el que de momento el dólar y el oro están muy tranquilos a la espera de esa publicación clave, el dato de inflación, el IPC estadounidense correspondiente al mes de septiembre, ojo porque si da un salto, y también muy pendientes, por supuesto, de vuelta a la política con el Consejo de Ministros, Ministra de Juventud, Ministra de Hacienda, Ministra Portavoz del Gobierno. Vamos a escuchar el próximo Consejo de Ministros.
1: Hoy martes, este martes, sus majestades los reyes comienzan un viaje histórico en el que visitarán hoy la ciudad autónoma de Ceuta, donde se encuentra acompañándoles el ministro de Política Territorial y Memoria Democrática, el ministro Ángel Víctor Torres, y mañana será el turno de la ciudad de Melilla, donde seré yo quien les acompañe a sus majestades los reyes. Por este motivo también, hoy seré yo quien les ofrezca los detalles del informe de situación de la ciudad autónoma, donde gracias al trabajo coordinado de las fuerzas y cuerpos de seguridad del Estado, del Ejército, de todas las entidades implicadas, se ha producido un punto de inflexión con los desalojos de las playas del Trampolín y del Guano, que se han desarrollado con éxito y sin incidencias destacables. El Gobierno ha cumplido el compromiso que adquirió el pasado 24 de septiembre de recuperar la franja del litoral durante los primeros días, durante la primera quincena del mes de octubre. Y lo ha hecho conforme a lo previsto, porque dijimos que trabajaríamos incansablemente para que Ceuta recobrara la normalidad y lo estamos haciendo. Esas personas que estaban en la franja litoral han vuelto, en su gran mayoría a Marruecos, o se encuentran incorporadas, ocupando las plazas temporales de atención humanitaria habilitadas por el Gobierno. De hecho, este avance en la gestión de la crisis evidencia lo importante, como les hemos dicho en todo momento, lo importante de disponer de espacios habilitados a la mayor brevedad para que Ceuta recuperase la normalidad. Y a continuación les voy a compartir los últimos datos actualizados a este lunes 12 de octubre. De las decenas de triajes que había hecho, el 25 de agosto hemos pasado a 4.432 adultos que han completado esta fase en la actualidad. 11.686 personas han regresado a Marruecos, 10.161 de esos regresos son retornos voluntarios y 525 expulsiones. Hasta el domingo 11 de octubre se han entregado un total de 244.612 kits de alimentación. Hay 7.477 plazas en recursos temporales que han sido habilitados por el Estado. En cuanto a los menores, hay 3.019 filiados y atendidos en el sistema de protección autonómico. También, en cuanto a los menores reubicados en la península, 89 son por reagrupación familiar, 173 se han reubicado en otras comunidades autónomas por el artículo 35 de la Ley de Extranjería y 35 expedientes han sido remitidos a Marruecos. Entre el periodo comprendido entre el 4 de agosto y el 11 de octubre del 2026 se han realizado 10.100 patrullas móviles, 6.700 diurnas, 3.400 nocturnas. Sobre la asistencia a las clases en los colegios se consolida la normalidad en este aspecto. En el ámbito sanitario hay 4.540 personas vacunadas y de las 210 camas hospitalarias disponibles en la ciudad autónoma hay 98 ocupadas. Solo 22 personas inmigrantes ocupan estas camas. Además, se ha comenzado a abonar la línea de ayudas directas para empresas y autónomos. Se han presentado ya 1.779 solicitudes con 800 ingresos iniciados por importe de más de 5 millones de euros. De hecho, como ven, no quiero extenderme porque nos acompaña en esta mesa el ministro de Hacienda, el ministro Arcadi España, para detallar la aprobación por parte del Consejo de Ministros de un paquete de medidas extraordinarias y urgentes de apoyo financiero a la ciudad autónoma de Ceuta. Este Real Decreto contempla la concesión de una subvención directa para financiar gastos corrientes y otra para gastos de capital extraordinarios en servicios esenciales. Como les digo, el ministro España les va a detallar toda la información al respecto. También en el Consejo de Ministros, este martes, hemos aprobado el Real Decreto por el que se modifica el Reglamento de Asistencia Jurídica Gratuita, con un objetivo que es reforzar el derecho a la tutela judicial efectiva de los ciudadanos, de la ciudadanía, a través del fortalecimiento del servicio de asistencia jurídica gratuita. Este texto reconoce ese derecho de asistencia inmediata a víctimas del terrorismo, a víctimas de trata de seres humanos, también a personas con discapacidad, necesitadas de especial protección, así como

0: como las mujeres y las personas menores de edad víctimas de violencia sexual con independencia de si tienen o no recursos para litigar. Asimismo, se mejora la compensación que reciben los profesionales de la abogacía y de la procura, a los que se abonará un 50% más de la cuantía que fuera aplicable al procedimiento. También se incentiva la resolución de conflictos mediante acuerdos extrajudiciales con el objetivo de pasar de una cultura del pleito a una cultura del acuerdo y evitar que lleguen a los tribunales de justicia asuntos que pudieran ser resueltos de manera extrajudicial. Además, también nos acompaña esta mañana la ministra de Juventud e Infancia, Sira Rego, que ha presentado el segundo plan de acción de juventud que abarca hasta 2028 y con una inversión de casi 60.000 millones de euros. Les va a detallar todos los aspectos del plan, que sin duda alguna supone un salto cualitativo en la política pública de juventud al incorporar por primera vez de forma estructurada las demandas de la población joven. Pero eso será después de que el ministro Arcadi España nos detalle sus temas.
1: Muchas gracias, ministra. Pues si me permitís, empezamos con los temas divertidos de Hacienda, una vez más. Como bien decía la ministra, hoy ha acordado un Real Decreto Ley que es una subvención directa de 45,3 millones de euros para la ciudad de Ceuta para cubrir los gastos extraordinarios como consecuencias de la crisis migratoria iniciada el pasado 30 de julio, así como otras medidas que ahora les detallaré brevemente. El objetivo, como adelanté la semana pasada en la visita que tuve a la ciudad autónoma, me reuní con el presidente Vivas, con la consejera de Hacienda y también con los colectivos empresariales, era garantizar la estabilidad financiera de la ciudad. La cifra de 45,3 millones de euros no es aleatoria, es una cifra acordada y fruto del diálogo entre el Ministerio de Hacienda y el Gobierno de la ciudad para garantizar la estabilidad financiera y la suficiencia financiera en este momento complejo. Paso ahora a informarles del contenido del Real Decreto Ley en tres aspectos. El primero, el que hacía mención, la subvención directa de 45,32 millones de euros, que se traslada en dos subvenciones, una para financiar gastos corrientes, que es la inmensa mayoría, 40,6 millones de euros, y otra para gastos de capital, con 4,6 millones de euros. Son para financiar servicios esenciales que presta la ciudad en materia de medio ambiente, servicios sociales, salud pública, educación, seguridad, protección civil, abastos, mercados o lonjas, todas ellas incorporadas en su Estatuto de Autonomía y también en la Ley de Bases del Régimen Local. El segundo elemento es, dado el carácter excepcional de su situación financiera, que trataremos los gastos extraordinarios que haya tenido que hacer la ciudad frente con una contabilidad aparte de los gastos ordinarios para tenerlos identificados. En tercer lugar, se exceptúa a Ceuta también de la obligación de formular un plan económico financiero en 2026 o 2027 si como consecuencia de estos gastos extraordinarios pues puede incurrir en algún incumplimiento de los objetivos de esta.
2: Seguimos en Negocios Televisión, seguimos atentos a las últimas horas con la mirada puesta en esta visita de los Reyes, mirando también atentos a este Consejo de Ministros, mientras sigue la máxima tensión entre Irán y Reino Unido por una presunta operación contra una base aérea estratégica utilizada por Estados Unidos. Londres acusa a la Guardia Revolucionaria iraní de estar detrás de un supuesto plan para atacar la base de Fairford, desde donde operan bombarderos estadounidenses que participan en misiones contra la República Islámica. El primer ministro británico, Andy Barham, asegura ante el Parlamento que el plan fue muy posiblemente coordinado desde Irán y casi con toda seguridad dirigido por la Guardia Revolucionaria. Una acusación de enorme gravedad en plena escalada militar en Oriente Medio, pero la respuesta de Teherán ha sido inmediata y contundente. Irán rechaza las acusaciones y además denuncia que forman parte de una operación de falsa bandera. El Ministerio de Exteriores iraní sostiene que Londres pretende impulsar una campaña internacional contra la República Islámica y desviar la atención de su propia participación en operaciones militares de Estados Unidos e Israel. Para Teherán, el gobierno británico estaría usando la amenaza de un supuesto ataque para justificar su posición en el conflicto. Londres, por su parte, mantiene su evaluación sobre la implicación iraní. Dos versiones completamente enfrentadas y una instalación militar de enorme importancia estratégica en el centro de la disputa. Reino Unido señala a la Guardia Revolucionaria. Irán acusa a Londres de fabricar una provocación y la tensión aumenta alrededor de una base desde la que despegan bombarderos estadounidenses con rumbo a Oriente Medio. Además, también les contamos, última hora desde Alemania, el aeropuerto de Nuremberg ha sido cerrado.

0: un comunicado oficial. La decisión supone además la interrupción de las operaciones aeroportuarias y genera incertidumbre sobre las posibles cancelaciones y los pasajeros afectados. Por el momento no se ha precisado las causas del cierre ni tampoco cuánto tiempo permanecerán suspendidas las operaciones. La gran incógnita es qué ha obligado a adoptar esta medida. No se ha confirmado si responde a una incidencia técnica, un problema de seguridad o alguna otra circunstancia excepcional. Tampoco hay información suficiente para vincular el cierre con una amenaza concreta. Las próximas comunicaciones de las autoridades aeroportuarias serán determinantes para conocer el alcance de la situación. Un aeropuerto alemán cerrado y numerosas preguntas todavía sin respuesta. La atención se centra ahora en el motivo de la interrupción y en cuándo podrá recuperarse la actividad aérea en Núremberg. Y a todo esto, Donald Trump podría dar un golpe decisivo al apoyo militar de Ucrania si Zelensky sigue resistiéndose a sus exigencias. Según Político, estaría dispuesto a utilizar dos herramientas fundamentales para las Fuerzas Armadas ucranianas: el suministro de información de inteligencia y el acceso a la red Starlink. La retirada de cualquiera de estos recursos supondría un serio problema para Kiev, que depende de ellos para coordinar operaciones militares, mantener comunicaciones y seguir los movimientos de las fuerzas rusas. La presión llegaría en un momento especialmente delicado para Ucrania, que se prepara para afrontar otro invierno de guerra. A ello se suman los acuerdos entre Washington y Moscú sobre el suministro de diésel, que complican aún más la posición de Kiev. Si Trump decidiera suspender la inteligencia o presionar a Elon Musk para restringir Starlink, las consecuencias podrían afectar directamente a las comunicaciones y a la capacidad operativa del ejército ucraniano. La opción de estos recortes refleja hasta qué punto se ha roto la relación entre Trump y Zelensky.
1: I think they're going to make a deal. I think actually Putin wants to make a deal more than Zelensky.
0: Zelensky ha lanzado una acusación que puede tensar aún más la relación con sus aliados. El presidente ucraniano asegura que Occidente no advirtió a Ucrania sobre el último ataque con misiles rusos. Ni una llamada, ni un aviso, ni nada. El mensaje es demoledor. Ucrania depende de la inteligencia aliada para anticipar los bombardeos. Si ese flujo de información se corta o falla, las consecuencias se pagan en vida. Zelensky no ha detallado si habla de Estados Unidos, de la OTAN o de todos en su conjunto, pero deja claro que Kiev se siente sola. Este silencio contrasta con la promesa de apoyo inquebrantable de los aliados. Las palabras y los hechos no van siempre de la mano. Es una nueva grieta en la coalición y llega en un momento delicado, con Rusia intensificando los ataques y con Trump presumiendo durante el fuego energético que Ucrania ha calificado de violado. La pregunta es incómoda: si están los aliados dejando caer poco a poco a Ucrania. Zelensky insinúa que sí.
2: Know how to, and I'll be honest with Russia and Ukraine, they want to make a deal too. They don't know how to. The hatred is very great between the two leaders, but we're going to get that deal done too. Last month, they lost 32,000 people, mostly soldiers, young, beautiful soldiers lost. It's ridiculous, that war. So I think they're going to get it done finally. I settled 8 wars. I thought this would be one of the easier ones, but it's not, because the hatred, you know, when the hatred between leaders is that heavy and that hot, it's a little bit tougher.
0: Además, el alcalde de Moscú, Sergei Sobyanin, ha declarado que 417 drones volaron hacia la región entre las 8:30 del 12 de octubre y las 7 hora de Moscú del 13 de octubre. Según Sobyanin, las defensas aéreas rusas neutralizaron la mayoría de los drones antes de que llegaran a la región, mientras que 65 fueron destruidos cuando se aproximaban a Moscú. Sobyanin había informado de varias interceptaciones de drones en comunicados separados a lo largo de la noche. Zelensky, por su parte, afirmaba que Rusia atacó 6 instalaciones energéticas ucranianas. Y mientras tanto, el Kremlin no confirma el alto el fuego energético entre Rusia y Ucrania anunciado por Donald Trump. Moscú asegura que mantiene los contactos diplomáticos, pero insiste en que busca una paz duradera y no una tregua temporal. Kiev, por su parte, se muestra dispuesto a respetar el acuerdo en el caso de que Rusia también lo cumpla. El presidente ucraniano denuncia nuevos ataques rusos contra instalaciones energéticas, incluida una central eléctrica en Kharkov. Los bombardeos mantienen las dudas sobre la viabilidad del acuerdo y además alejan la opción de una desescalada inmediata. Y a todo esto, la Unión Europea anuncia su mayor ronda de sanciones contra Rusia desde el inicio de la guerra. La jefa de la diplomacia, Kaya Kallas, ha confirmado la imposición de casi 1.600 nuevas medidas contra el complejo militar-industrial ruso. Más de la mitad de estas sanciones están directamente relacionadas con la producción de misiles balísticos. Bruselas concentra así su presión sobre la industria armamentística rusa, intentando dificultar el acceso a componentes, tecnología y recursos necesarios para mantener la fabricación de misiles. La magnitud del paquete representa un endurecimiento significativo en la estrategia europea frente al Kremlin, que sigue de

tirando importantes recursos a su capacidad militar. Con casi 1.600 nuevas sanciones, la Unión Europea eleva su presión económica sobre Moscú a un nivel sin precedentes. El mensaje de Bruselas es claro: reducir la capacidad de Rusia para producir misiles y prolongar la guerra es una prioridad central de la política en Europa.

0: a su propio ejército. Es lo que anunciaba Matthew Whitaker, embajador de Washington ante la OTAN durante el Foro de Seguridad de Varsovia. El gasto militar de Estados Unidos podría alcanzar entre un billón y un billón y medio en 2026, una inversión gigantesca que limitará la capacidad de sus fábricas para atender pedidos extranjeros. El mensaje es contundente. Europa no puede seguir dependiendo de Estados Unidos para cubrir todas sus necesidades. Pero Whitaker ha ido aún más lejos y ha dejado claro que Europa ya no está entre las tres principales prioridades de seguridad de Washington. Por delante aparece la defensa de su propio territorio, el hemisferio occidental y el Pacífico. Europa ocupa el cuarto lugar. Mientras tanto, Estados Unidos exige a sus aliados que amplíen su capacidad industrial y aumenten sus inversiones militares. Decía, no estamos dando un paso atrás, simplemente les pedimos que ellos den un paso al frente. La advertencia llega en plena tensión con Rusia mientras Europa intenta reforzar sus arsenales. Washington quiere aliados capaces de producir sus propias armas y asumir una mayor parte de su defensa. Estados Unidos seguirá dentro de la OTAN, pero deja claro que su fábricas y sus prioridades estarán cada vez más centradas en sus propias necesidades. En Estados Unidos también han registrado una alerta energética. Sus autoridades han declarado una emergencia relacionada con la red eléctrica que afecta a 13 estados y a la capital federal, Washington, D.C. Una medida extraordinaria que pone el foco sobre la seguridad del suministro eléctrico en una amplia zona del país. La decisión activa mecanismos de emergencia para afrontar posibles problemas de abastecimiento y proteger la estabilidad del sistema. Hay un detalle importante y es que una emergencia eléctrica no significa que se haya producido de momento un apagón. La cuestión fundamental es qué ha provocado esta decisión, cuánto tiempo va a seguir vigente y qué restricciones o medidas adicionales podrían aplicarse. Por ahora no se sabe si es una situación meteorológica extrema o alguna otra amenaza para la red. Estados Unidos coloca así la seguridad eléctrica de 13 estados y de su propia capital bajo medidas extraordinarias. Una situación cuyo alcance dependerá de las causas concretas de la emergencia y de la evolución del suministro en las próximas horas. Y a todo esto hay una nueva polémica alrededor de la congresista demócrata Ilhan Omar en Estados Unidos. Según The New York Post, un presunto registro de su vivienda en Washington apuntaría que las autoridades podrían estar cerca de concluir una investigación de larga duración. En este sentido, hay un detalle que dispara las especulaciones, sobre todo se habla de su edad. Según las versiones recogidas por el periódico, los investigadores podrían estar examinando un antiguo rumor que sostiene que la congresista tendría un año más de lo que figura en su información biográfica, una discrepancia que no supondría automáticamente la pérdida de la ciudadanía, pero que sí que podría acreditar circunstancias legales mucho más graves, como una falsedad deliberada irrelevante durante el proceso de naturalización. El registro sí que está confirmado con agentes federales que acudieron a la vivienda de Omar el 12 de octubre con una orden judicial. Sin embargo, el Departamento de Justicia no ha detallado los posibles delitos investigados. La congresista niega haber actuado ilegalmente y denuncia una campaña de intimidación política. El caso estalla, además, a pocas semanas de las elecciones legislativas en Estados Unidos. Una investigación abierta, acusaciones de fraude migratorio y una disputa política que entra ahora en el terreno judicial. Y hablamos también del comandante supremo de la OTAN, Aleksandr Grinkevich, ha advertido al Kremlin que la organización militar responderá sin dudarlo ante cualquier ataque a un aliado. Una respuesta que dice tendría forma de represalia masiva.
1: Doesn't, and I'll reference the Ankara declaration from the summit in Ankara. All 32 allies signed on to an extremely strong declaration that talked about the ironclad commitment to Article 5, and I take our leaders of head and state and government at their word. I was in the room watching the leaders talk, as several of the folks in this room were as well. And you know, when President Trump came out and said, I think he used the term, there was a lot of love in the room. I just tell everyone, I was in the room and I felt the love. It was there, this great mutual respect for the direction that the president had pushed the alliance, the wake-up call that he'd issued, and everyone, no one's arguing about whether Europe needs to do more or whether we need to do NATO 3.0. Now we're talking about how do we do it. We're in the implementation phase, and that is driving stronger and more united alliance than I've seen in a long, long time.
0: Además, les contamos también un nuevo ataque contra una infraestructura estratégica en Europa. El primer ministro polaco, Donald Tusk, ha anunciado la detención en Alemania de dos turcos sospechosos de incendiar una estación de Starlink en la región de Mazovia, en el centro de Polonia. Un incidente que Varsovia considera mucho más que un simple acto de vandalismo. Tusk lo ha calificado directamente como otro acto de guerra híbrida, elevando la gravedad de lo ocurrido y situando el sabotaje de infraestructuras en el centro de la preocupación de seguridad del país. Hay además un detalle importante y es que el objetivo fue una instalación de Starlink, lo que es la red de comunicaciones de Elon Musk, una tecnología que desempeña un papel fundamental en las comunicaciones militares de Ucrania y que se ha convertido en un recurso estratégico en el contexto de la guerra con Rusia. Los dos

sospechosos fueron detenidos en territorio alemán, pero tendrán que responder ante la justicia polaca. La investigación deberá determinar quién organizó el incendio y si los detenidos actuaron por cuenta propia o siguiendo instrucciones de terceros. Polonia vuelve a denunciar una operación de guerra híbrida en su territorio, esta vez contra una infraestructura vinculada a Starlink. Dos detenidos, una instalación incendiada y una investigación que ahora busca esclarecer quién está detrás del ataque. Y volvemos a hablar de Alemania, en este caso con un nuevo golpe a su economía. La inflación ha escalado hasta el 3,3% en septiembre, su nivel más alto desde diciembre de 2023, impulsada por el fuerte encarecimiento de los combustibles en plena guerra de Oriente Medio. Según los datos publicados por la Oficina Federal de Estadística, los precios han acelerado 0,4 décimas en apenas un mes y el principal responsable vuelve a ser la energía. La gasolina, el gasóleo y los combustibles para calefacción están disparando los costes justo cuando Alemania se prepara para afrontar los meses más fríos del año. La propia presidenta de Estadística ha señalado directamente al petróleo y sus derivados como responsables de los repuntes. Dice además que este nuevo golpe llega después de años de dificultades energéticas para la principal economía europea. Alemania además también ha perdido el acceso directo al gas ruso a través de Nord Stream después de las explosiones de 2022. Mientras la Unión Europea avanzaba en su estrategia para reducir la dependencia de los hidrocarburos de Moscú, ahora la escalada militar vuelve a presionar los precios internacionales de la energía. El resultado es una nueva amenaza para los hogares, las empresas y la industria alemana. Con la inflación de máximos de prácticamente 3 años y los combustibles encareciéndose, la crisis energética vuelve a pasar factura a Alemania, precisamente cuando Europa necesita recuperar su fortaleza económica. Y también tenemos un nuevo revés para el programa espacial ruso. Dos satélites de Rasvet, el proyecto con el que Moscú pretende competir con Starlink, están perdiendo altura rápidamente después de fracasar en su intento de alcanzar la órbita operativa. Se trata de los satélites número 17 y 23 lanzados en julio. El número 17 ya ha caído hasta unos 245 kilómetros de altitud y pierde cerca de 1,7 cada día. Si sus propulsores no consiguen corregir la trayectoria, podría reingresar la atmósfera terrestre en cuestión de semanas. Si no, sería el primero. Otro satélite ruso de lote lanzado en marzo ya se desintegró en junio. El problema es especialmente grave porque Rasvet es la gran apuesta de Rusia para disponer de su propia red de comunicaciones. Desarrollado por Buro, en 1440 el sistema ha puesto en órbita 38 satélites en 2 tandas. Mientras la mayoría consiga ascender hasta los 500 o 540 kilómetros previstos, otros pierden altura y amenazan con quedar inutilizados. La red todavía no ofrece cobertura continua, sino apenas breves ventanas de conexión al día y sus objetivos comerciales se han atrasado como mínimo hasta 2027. Y hablamos ahora de Irán con el presidente de Estados Unidos, Donald Trump, que afirmaba que no piensa que China y Rusia estén prestando ayuda a los iraníes, argumentando que ambos países tienen demasiado que perder con dicha participación. En una publicación, Entrus Social desestimaba las afirmaciones de que Pekín y Moscú estuvieran ayudando a Teherán, diciendo que incluso en el caso de que estén prestando asistencia sería a un nivel muy bajo, decía Trump. Tienen demasiado que perder y además lo sabríamos muy rápido. Precisamente Irán está reforzando sus instalaciones nucleares y movilizando a millones de ciudadanos ante la opción de una nueva ofensiva militar de Estados Unidos. Ha comenzado a levantar defensas alrededor de sus principales complejos nucleares. Imágenes satelitales muestran grandes acumulaciones de tierra en Peacock Mountain y en Natanz para dificultar posibles operaciones terrestres. Mientras tanto, se realizan ejercicios de defensa aérea cerca de Natanz, Fordo y Honda. Además, más de 30 millones de iraníes han inscrito al programa de movilización voluntaria. En este contexto, la advertencia más grave apunta directamente a sus vecinos del Golfo Pérsico. Irán ha comunicado a funcionarios árabes que podría atacar instalaciones en Arabia Saudí si vuelven los combates. También ha señalado Emiratos Árabes Unidos, centros de datos y cables de Internet como posibles objetivos militares. Mientras tanto, el Pentágono ha ordenado al Comando Central completar los preparativos para una nueva campaña militar a gran escala. Estados Unidos e Irán mantienen prácticamente suspendidos los enfrentamientos desde finales de junio, pero el conflicto sigue sin una solución. Ambos países refuerzan sus preparativos militares mientras crece el peligro de que una nueva ofensiva extienda los ataques a instalaciones energéticas y tecnológicas de todo Oriente Medio. Y a todo esto, Donald Trump ha vuelto a lanzar una advertencia directa a Irán. Asegura que la República Islámica nunca conseguirá desarrollar un arma nuclear. Ha defendido su actuación y ha afirmado que el conflicto terminará muy pronto, vinculando además su desenlace con una futura bajada del precio de la gasolina. And then we did a little stop over in Iran and their whole country is, let's put it this way, they're never going to have a nuclear.

0: and it's going to end very soon. And as soon as it ends, your gasoline comes down. But remember, your prices, your gas prices are lower than when Biden was president, and he didn't do anything about Iran, the Islamic Republic of Iran, didn't do anything. You cannot let the number one state sponsor of terror have a nuclear weapon, and it was my honor and...
1: Pendientes de Irán en un momento de máxima tensión en Alemania. Vamos a recordarles lo que es la noticia en estos momentos con el aeropuerto de Núremberg, que anunciaba este martes la suspensión de sus operaciones de vuelo. Habla de una emergencia en pleno vuelo sin ofrecer más detalles. Dice que se va a proporcionar más información próximamente, es lo que indica el propio aeropuerto en un comunicado publicado en su sitio web. Además, la policía de Franconia Central informó anteriormente que el tráfico aéreo se vio interrumpido en el aeropuerto esta mañana y que la investigación continúa, ya que la aeronave en cuestión aterrizó sin problemas en Núremberg. Pendientes de Alemania, con un aeropuerto cerrado, con una alerta aérea, y bueno, pues muy atentos a las últimas horas en este sentido. Nosotros vamos a mirar también a España, donde en estos momentos continúa el Consejo de Ministros. Escuchamos a Elma Saiz.
2: Las condiciones en que se realizó aquella inscripción y la trazabilidad de su acceso al registro consular correspondiente, es decir, de estas personas a las que se le ha retirado temporalmente el derecho a voto. Quería una valoración por su parte. Y luego insistir en una pregunta de Almudena, porque el presidente compareció en un pleno monográfico que duró más de 6 horas el 3 de septiembre para hablar precisamente de la crisis de Ceuta. En esa comparecencia, hasta en 9 ocasiones, prometió transparencia y quería saber por qué el Gobierno o el presidente en primera persona no ha considerado en 2 meses y medio importante que los días buques de guerra marroquíes entraron en aguas de Ceuta y que tuvo que intervenir la Armada Española. Gracias.
3: Siria, tampoco, Sira. Madre mía.
4: Sí. Estamos a la espera. Como saben, antes de la entrada el 30 de julio de este verano, habíamos remitido a Marruecos, lo he dicho en varias ocasiones, en varias oportunidades que he tenido, se habían llegado a remitir unos 650 expedientes previos de otros momentos a los que no ha habido respuesta. Ahora se han enviado estos 35 expedientes más, se han ido mandando a lo largo de los últimos días. Estamos a la espera de ver si hay algún tipo de respuesta por parte de Marruecos.
3: Bueno, con total transparencia, ya me he referido y le he contestado a Almudena en ese sentido. Estamos hablando de un hecho puntual, puntual, que se resolvió con total normalidad por dos países en el marco de unas relaciones de buena vecindad. Y efectivamente, insisto, hecho puntual. Y recuerdan, fueron días de muchísima tensión, donde algo que acompañó todos esos días fue la interlocución absolutamente fluida y constante con el país vecino Marruecos. Y en la segunda cuestión ya le he contestado también a su compañero, acabamos de conocerlo y se está estudiando efectivamente, como bien sabe, bueno, pues, por parte de la abogacía del Estado. Es lo que les puedo decir en este momento. Estamos en esa fase de análisis.
5: Más, por favor.
6: Sí, perdón, hago de coche escoba de preguntas no contestadas, porque la pregunta dos veces es ¿por qué no lo contaron? No si fue puntual o si fue grave o no suficiente grave, sino ¿por qué el Gobierno decidió no contarle al Parlamento ese asunto? Quería preguntar, el presidente y vamos, varios ministros nos han venido a decir que van a seguir gobernando hasta el último día, que va a haber decisiones muy importantes en las próximas semanas. Quería preguntar también, no sé si el ministro de Hacienda que dirige las cuentas, ¿qué margen hay para tomar este tipo de decisiones? ¿De qué estamos hablando? Y en concreto también usted, porque una de las cuestiones es la subida de las pensiones, si se puede realmente tomar alguna decisión importante sobre o garantizar esa subida de las pensiones antes de las elecciones, dado que es 29 de noviembre. Sobre el asunto sobre Ceuta, le quería, en sentido más general, con la visita de los reyes, ¿ustedes dan por terminada la crisis en Ceuta? ¿Creen que es el punto final de la crisis esta visita desde el punto de vista simbólico? Y luego a la ministra de Infancia sobre el tema de los menores. ¿Qué va a pasar con esos 3.000 menores? porque digo, si por ejemplo, ¿qué pasaría si hay un cambio electoral y Vox llega a la Moncloa, que está diciendo que no tiene que ir ningún menor a la península?

0: La decisión sí sería de un gobierno en el que está Vox, ¿no? ¿Qué, se van a quedar esos 3.000 menores en Ceuta? ¿Qué va a pasar ahí? Y también le quería preguntar, ya que usted ha hablado de las plazas y demás, ¿qué imagen cree que está dando la izquierda estos días con sus dificultades para unirse a todas esas plazas y a toda esa gente? ¿Y por qué tienen tantas dificultades y llegan con tanta complicación después de estar en el poder? Porque vienen ustedes, usted sigue siendo ministra y muchos de ustedes, viniendo del poder, ¿por qué lo tienen tan difícil? Y al ministro de Hacienda, ¿la situación de las cuentas públicas en España requiere sacrificios? Ha habido mucho debate esta semana con esa palabra. ¿Está la situación de las cuentas públicas como para que haya una necesidad fuerte de hacer sacrificios y ajustes en el futuro? Gracias.
1: Empieza tú, Sira.
2: Nosotros hemos situado en todo momento que la manera de gestionar esta crisis humanitaria, que tiene que ver con la infancia migrante no acompañada, lo dijimos en momentos anteriores, como la crisis en Canarias y puntualmente también en Ceuta y en Melilla, que la forma de articular la acogida de niños y niñas era generando un mecanismo vinculante y solidario de acogida por todo el territorio. Ha sido así desde el minuto uno del mandato y nosotros desde luego apostamos porque esa solución, ese mecanismo, se aplique. Es la forma más eficiente y más solidaria, y lo digo claro, con los territorios de entrada, más solidaria, porque sostenemos colectivamente el sistema público de acogida y de cuidado de niños y niñas, y porque también es la forma más humanitaria y de garantía de derechos para esos niños y esas niñas. Por tanto, no hay una nueva solución. Las soluciones ya se situaron a lo largo de todo este tiempo con la reforma del artículo 35 de la Ley de Extranjería, con las reuniones que ha habido de conferencias sectoriales previas de infancia en los que hemos hablado de mecanismos, no solamente a través de la aplicación de esta ley, sino también de mecanismos bilaterales de cooperación que se pueden dar ya mismo entre comunidades autónomas. Y están habilitados los recursos, porque se han aprobado con carácter anterior en otros consejos de ministros los recursos económicos para sostener todo lo que tiene que ver con el aumento y el refuerzo del sistema público de cuidados, de acogida de niños y niñas.
3: 1:27, está escuchando el Consejo de Ministros, pero ojo, última hora importante, alrededor del Mundial de 2030, Netflix acaba de anunciar que ha adquirido los derechos audiovisuales exclusivos para España y Andorra del Mundial de 2030. Ojo al movimiento estratégico que supone ahora mismo un terremoto audiovisual en España. Eso sí, dice Netflix que dará un partido en abierto, ofrecerá un partido gratuito y que ahora se pone a intentar llegar a un acuerdo con las con quien pueda en abierto dar los partidos de la selección española. Los 104 partidos se verán en 2030 en Netflix. Es un cambio brutal en el panorama audiovisual español, en ese acuerdo que Netflix acaba de anunciar. Ojo, porque Matías Grafson, el secretario general de la FIFA, ya ha valorado la alianza. Dice que será una edición muy especial del torneo y que ambas organizaciones, Netflix y la FIFA, comparten el objetivo de acercar aún más el fútbol a los aficionados para que estos disfruten de la emoción de la competición con un mayor número de personas. Dice que para garantizar el acceso masivo, este acuerdo incluye la emisión gratuita de un partido por jornada del Mundial y la cesión a una cadena nacional en abierto de un paquete de encuentros que va a abarcar todos los partidos de la selección española, las dos semifinales y la final. La adquisición amplía la alianza entre la plataforma y la FIFA, añadiendo los derechos de las ediciones de 2027 y de 2031 del Mundial Femenino de Estados Unidos y Canadá. Y Netflix refuerza la oferta deportiva en directo, que ya suma competiciones como la NFL, la MLB, la de béisbol, y la WWE, además de eventos de boxeo y de artes marciales mixtas. Pero claro, en España esto es como nada. Lo importante es el fútbol. Y tiene o adquiere ya, lo acaba de anunciar, los derechos audiovisuales en España del Mundial de 2030. Volvemos al Consejo de Ministros.
4: Parece que están orientando el sacrificio. Hemos visto esta semana, estos días, hemos visto dos cuestiones. Una, poner en tela de juicio y la solvencia financiera del sistema de pensiones, cuando hemos hecho algo más que incrementar lo que es la hucha de las pensiones, como bien sabe la ministra. y luego las propuestas fiscales que van lanzando pues, partidos que tienen voluntad de llegar a acuerdos con el Partido Popular, como es Vox, respecto a su propuesta fiscal. Si me permiten un apunte breve de lo que significa. El coste de la propuesta fiscal de Vox son 85.000 millones de euros en el IRPF, que es el impuesto más progresivo, con más capacidad de progresividad que tenemos en nuestro sistema tributario. Si se hace una idea, el IRPF recauda unos 140.000 millones de euros al año. ¿Y qué significa 85.000 millones? Es más que todo el gasto en educación del conjunto del país y cerca del 80% de todo el gasto en sanidad del país. Cuando dices eso, estás diciendo la otra cara de la moneda. Si te cargas el IRPF, porque esto es algo que básicamente es cargarse el IRPF, tendrás que decir por dónde vas a empezar a recortar. Porque si vuelan 85.000 millones de euros, tendrás que ver qué haces con las pensiones, qué haces con la sanidad, qué haces también con la educación, qué haces con las becas, qué haces con las políticas de vivienda. Porque cuando se hacen declaraciones, desde mi punto de vista, no muy responsables, respecto al sistema fiscal, tienen que hablar de la otra parte. Si dicen, voy a renunciar a 85.000 millones de euros, vale, entonces, ¿qué les vas a pedir a los ciudadanos y a qué ciudadanos se los vas a pedir? Hemos hecho unos cálculos fáciles de hacer con la propuesta, para que sea una idea, si ganas el salario mínimo con esa propuesta te ahorraste.

0: 1:32 de la tarde, ojo, quedan 7:30, 7:32 de la mañana en la costa este de Estados Unidos. El mercado viene muy tenso alrededor de la fotografía que hemos visto en Asia, con caídas del 7% en la bolsa coreana, en la Corea del Sur, que piensen que es la bolsa que más ha subido en el conjunto del año, más de un 95%, pero lleva un 15% de caída en 5 días. ¿Por qué? China, a través de CXMT, ha puesto en marcha una nueva infraestructura alrededor de los chips, de los semiconductores. SK Hynix, Samsung, desplomados alrededor de la fotografía de que China puede hacer un momento dipshit. No tenemos toda esa información todavía para pensar eso, pero el mercado se ha puesto muy nervioso. En Japón las caídas de más del 2%, la fotografía en Estados Unidos marca que la tecnología cae por un lado, caídas del entorno del 1% para el Nasdaq, subidas del Dow Jones en el entorno del 0,5%. ¿Por qué? Porque la parte tecnológica no tiene mucha más afección que la parte industrial. Pero entraremos en todo ello porque hay un lío importante también en la geopolítica alrededor de la fotografía de esa relación de los hutíes y Arabia Saudí, que todo parece indicar que va a obligar a Donald Trump a entrar a ayudar a Arabia Saudí, porque lo único que nos falta es que se cierre el estrecho de Bab el-Mandeb, al lado del estrecho de Hormuz. El lío puede ser descomunal para el transporte y para las manufacturas. Pero antes de entrar en las claves, que entraremos sobre las 2 de la tarde, hoy tenemos un invitado muy especial aquí en Negocios Televisión para ver lo que va a suceder a partir del 29 de noviembre, dependiendo de si el Partido Popular y Vox, el Partido Popular, consigue gobernar. Lo tendremos el 29 de noviembre. Y la pata económica es ahora mismo la más importante en la que se están centrando los ciudadanos. Ya han escuchado lo que decía el ministro de Hacienda, el IRPF. Juan Bravo, vicesecretario general de Hacienda del Partido Popular, bienvenido, buenos días.
1: Hola, ¿qué tal? Muy buenos días y muchas gracias, como siempre.
0: Bueno, hay mucho lío en lo económico, por lo que ahí también el Partido Popular tiene que poner o ir poniendo, ¿no? Sí. ¿Cuál es el proyecto? ¿Cuáles son los elementos fundamentales por los que va a ir la economía en el caso de que el Partido Popular, con Alberto Núñez Feijóo como presidente, coja las marchas de la economía y pueda empezar a proponer, entiendo que un cambio de 180 grados en la economía?
1: Correcto, yo creo que es necesario por lo que estás planteando. Y fíjate, nosotros lo fundamentamos en 6. El primero, el punto 0, sería escuchar, porque si tú escuchas te das cuenta de las necesidades que hay en los distintos sectores, ¿no? Ahora mismo hacías referencia a la volatilidad que se está produciendo como consecuencia de la geopolítica, que también hay que tener en cuenta. Pero si vamos más al ámbito nacional, lo primero es la fiscalidad. Hay que rebajar impuestos y rebajar impuestos con sentido. Oye, hay que ayudar a las familias, la pérdida de poder adquisitivo con la deflactación. Si hablamos de que hace falta inversión, permitir la amortización acelerada de la inversión y deducción por inversión. Eso es un primer paquete. Un segundo es la reducción del gasto político y superfluo. No tener 22 ministerios, no gastar 2.300 millones para invadir una empresa como Telefónica, no perder en correos más de 1.300 millones de euros, etcétera, ¿no? En tercer lugar, reducir la burocracia y reducir la administración para hacer una administración acorde al siglo XXI. Y ahí hay mucha capacidad. Y además tenemos una oportunidad, y es que el 40% de los empleados públicos se jubilan en los próximos 8 años, te permite hacer una transición ordenada hacia el sistema de nueva administración que propones. El cuarto pilar sería la vivienda. Yo creo que es fundamental, es el principal problema para los españoles. Fíjate, la encuesta del CIS decía el otro día que el 93,5% de los españoles quieren ser propietarios y no pueden. Pero quieren ser propietarios.
0: Pero quieren ser propietarios.
1: Quieren ser propietarios. Luego, el quinto punto sería la productividad, la competitividad. Ahí hablamos de la formación, hablamos de la tecnología, de la innovación, de las capacidades de exportar, de la formación. Y, por último, como resultado de todo esto, si lo hacemos bien, es el empleo. Hay situaciones que te sorprenden, ¿no? Que haya 2 millones de personas cobrando el desempleo, o 3,2 millones de personas desempleadas y 1 millón de puestos de trabajo que no se cubren. ¿Por qué eso no se casa, no? ¿Por cómo puede ser que el ingreso mínimo vital cada vez vaya más cuando hay puestos de trabajo que no se cubren? ¿Y cómo puede ser que la gente gane tan poco? Que le demos tanta importancia al salario mínimo interprofesional, porque hay mucha gente que lo cobra, cuando deberíamos aspirar a que la gente no gane los 30.000 euros de media que hay ahora, sino que ganen 50.000. Que la gente dirá, hombre, qué barbaridad. En la época de Aznar se hizo. O sea, este país fue un país de clases medias en la que conseguimos, con todos estos parámetros, ponernos a un nivel muy por encima de la media de la Unión Europea y poder competir de tú a tú. Y yo creo que Europa ahora mismo está en una situación en la que, si España hace bien las cosas, puede jugar un papel fundamental.
0: Hay mucho para entrar y la audiencia se está preguntando ya cuestiones clave. Yo entraría por el primer punto que has dicho, Juan. Fiscalidad, IRPF. Es decir, hay una parte en la que la población es consciente de que está ahogada. Has hablado de deflactar, ¿no? Entiendo que deflactar el IRPF, pero hay una situación en que la gente empieza a preocuparse y mucho de que el dinero que le llega se le va directamente y la calidad de los servicios que está pagando no son las que esperan. Sí. Entonces, ¿cuál es el plan del IRPF? Porque hemos escuchado mucho IRPF durante las últimas semanas, pero ¿cuál es el plan del PP? ¿Va a haber rebaja fiscal? ¿En cuántos tramos? ¿Cuál es el plan que podemos hacer para, no sé si volver, lo nombrabas antes, a la época de José María Aznar? Claro. Porque en la época de Rajoy, ahí nos llegarían muchos inputs diferentes, ¿no?
1: Claro, fíjate.
0: También tenemos que contextualizarlo y si quieres luego te hago otra pregunta que vamos a permitir contextualizar. Pero, ¿cuál es el plan del PP alrededor de la fiscalidad?
1: Con datos, para que no sea posiciones que parecen ideológicas, sino de datos. Oye, este gobierno ha recaudado 180.000 millones más hasta el año pasado en comparación con el año 2018, o sea, superando los 500.000 millones de euros de recaudación, y no hemos tenido mejor. En segundo lugar, solamente lo que llevamos de año, comparando los 8 primeros meses, datos de la Agencia Tributaria, con los 8 primeros meses del año pasado, 29.000 millones más de recaudación. Oye, yo creo que eso es una cantidad importantísima. Y la clave no es cobrarle más a los que están, sino ampliar las bases imponibles. Yo siempre cuento, una persona que gana 15.000 euros aporta entre impuestos y cotizaciones 4.500 euros, 5.000. El que gana 30, que gana el doble, aporta el triple. ¿Qué pasa? Que si conseguimos que la gente vaya a eso, podemos bajarle los impuestos y recaudar más. Entonces, nuestra clave es, por ejemplo, reducir tramos. Que lo dicen los expertos, que tampoco, y da igual a los expertos del color que sean. Te dicen, tenemos que hacer un impuesto más simple. Tenemos que deflactar, o sea, lo que no puede ser es que tú coges a un pensionista, a un funcionario o a un trabajador autónomo o trabajado por cuenta ajena y tú miras lo que ganaba en el año 2018 y lo que gana hoy. Lo mides con el IPC y lo mides con la fiscalidad y resulta que todos han perdido poder adquisitivo. Pero no menos de 4.000 euros en el acumulado del 22 a hoy, en cinco años, y hasta 10.000 euros. Entonces, no es que la gente siente que ha perdido poder adquisitivo, es que ha perdido poder adquisitivo. No es una sensación, es una realidad la que se está produciendo y ahí nosotros, por eso te decía, tenemos que bajar el IRPF sí o sí, además de manera inteligente intentando buscar aquellas partes que necesitan. Por ejemplo, si hablamos de los jóvenes, nosotros planteamos el plan Prepara. Primer año, que tengan que pagar impuestos, bonificado al 100%. Segundo, al 75%. Tercero, al 50%. Cuarto, al 25%. Esto lo propusimos hace 2 años, Portugal no lo ha copiado, incluso lo ha ampliado. ¿Para qué? Pues porque esa gente tiene sueldos muy bajos. Una manera de ayudarles. A los que tienen hijos, creo que los que tenemos hijos somos conscientes de que la ayuda que tú tienes por un hijo es pequeña, hay que ampliarla. Te doy un ejemplo claro. Aznar, 0 a 3 años, 100 euros a las madres trabajadoras. ¿Sabes cuánto es la ayuda hoy, 23 años después de que la aprobase Aznar?
0: La misma.
1: 100 euros. ¿Tiene sentido? Tú te deduces aproximadamente por el primer hijo 500 euros. ¿De verdad?
0: Ni para los pañales de los 2 primeros años.
1: Entonces, no es vamos a bajar como concepto happy, ¿no? Sino por realidad, porque eso va a provocar. Y cuando esto lo ves en Madrid, te puede dar la sensación de que es porque es Madrid. Pero es que eso lo hicimos en Andalucía. Y ahí está Andalucía. En Andalucía bajamos los impuestos, cuadramos los presupuestos, metimos muchísimo más dinero en sanidad y en educación. Es decir, lo que quiere la gente. Y las cosas han funcionado. Y se puede bajar, cuadrar los presupuestos, poner más dinero. Ahora, claro, hay que utilizar todos los recursos. Por ejemplo, nos han subido todo lo que te he dicho los impuestos y los fondos europeos los hemos devuelto. Pues antes que devolver fondos europeos y pedir más impuestos a los españoles, utilizamos los fondos europeos y le dejamos a los españoles el dinero en su bolsillo, al emprendedor, al autónomo, a toda aquella gente, a los que tienen hijos, a los que empiezan, a toda esa gente que requiere que se le acompañe en ese proceso. O sea, sí o sí vamos a bajar los impuestos, seguro.
0: ¿Simplificación de tipo máximo significa también la fotografía alrededor de una bajada del tipo máximo? Simplificar impuestos significa cuánta reducción, ¿no? Es decir, cuántos tramos, cuántos escalones crees tú que sería lo adecuado con todo lo que se está diciendo alrededor de si son 2, si son 3, si son 4, ¿cuántos cree el Partido Popular?
1: Los expertos, por intentar no ir a lo que... Sí, sí. Todos los expertos dicen que tendría que haber 4 o incluso 3, haciéndolo más sencillo. La gente tiene que saber perfectamente lo que gana y cuánto paga, y ahora mismo la gente no lo sabe. Te digo más. En el impuesto de la renta, cuando tú lo hacías, hasta que llegó María Jesús Montero, había la famosa tarta en la que por lo menos te decían aquí va tu dinero. Búscalo en la renta de este año, imposible. A ver si la encuentres. No, no está. No está. O sea,
0: no
1: la
0: interesa.
1: Gente, no es fácil saber cuánto. O sea, cuando la gente te dice, es que me ha salido a devolver, parece que le ha tocado la lotería. No. Hoy en día se adelantan 17.000 millones de euros en impuestos. ¿Tú sabes lo que significa eso? Para el Estado poco, pero para el ciudadano, para la economía, esos 17.000 millones, si diesen un par de veces la vuelta o tres dentro de la economía, ¿cuánto pueden llegar a generar? 17.000. Oye, lo único que te pido es que ajustemos mejor las retenciones para que a ti, en lugar de salirte a devolver luego 1.500 en la renta, te puedas ahorrar cada mes 100 y pico euros, que eso te va a permitir que tu economía te dé la sensación de estar más desahogado. O sea, no sé, son medidas, creo que es muy sensatas y que tienen un coste que perfectamente podemos asumir. No es un coste, como decía el ministro, de 85.000 millones. No, no, no. Es cuidar y ayudar a la gente que hace cosas y que trabaja y que se esfuerza, y reducir el gasto en aquello que no aporta nada, comprando empresas, teniendo 22 ministerios, 23, empresas que no funcionan, o tener el hipódromo de la Zarzuela bajo gestión pública con tres personas que ganan casi 600.000 euros en la gestión y tienen unas pérdidas acumuladas que creo que superan los 40 millones de euros. No tiene mucho sentido, ¿verdad? Es poner sensatez, coherencia al que nos escuche, lo que tú en tu casa no gastas lo que no te hace falta y tienes que hacer esfuerzos, sobre todo lo que no tienes, y no le comprometes a tus hijos con préstamos que acaben pagando. No se te ocurriría, ¿verdad? Comprar una casa con un préstamo que paguen tus hijos. Y dices, pero al final además no tendrá la casa. Pues eso es lo que nos ha hecho Sánchez. Nos ha metido más de 500.000, casi 600.000 millones con los tipos de interés y con lo que está pasando en la bolsa. Se están disparando. Sabemos que en Estados Unidos se paga por encima del 5% ya, aparte de la deuda, y te ha dejado 600.000 millones. Te va a dejar 600.000 millones de deuda. Esa deuda, como dicen los que saben de esto, son los impuestos del futuro, ¿eh? Entonces hay que hacer un esfuerzo y una conciencia. Y luego toda la burocracia también vale mucho dinero, José. Vale muchísimo dinero. Cada papel que hay que hacer, cada papel que se almacena durante años, cada trámite que te obligan, cuando decimos la cesta de la compra, preguntémosle al agricultor, ¿cuántos papeles tiene que hacer para cualquier cosa? Eso vale. En el tomate, cuando compras un tomate, pagas toda esa burocracia, pagas todas esas ventanillas en las que él tiene que esperar, pagas todos esos productos que no le permiten utilizar, que es menos competitivo y que en el resto del mundo sí que se utilizan. Pagan cuando le haces hacer el cuaderno digital, que sinceramente no es el mejor avance para ellos. Cada vez que tú haces eso, el agricultor lo tiene que cobrar. Y lo tenemos que pagar en un tomate. Y él no se beneficia de que ese tomate cueste hoy un 35% más caro en la cesta de la compra. A él no le va ese 35%. En gran parte va toda esa burocracia que no aporta nada.
0: ¿Y va hacia abajo también?
1: Bueno, ahí tenemos que pensar bien lo que nos dice Europa. Y lo que sí que hemos...
0: Lo que el norte de Europa no va a querer ni que lo toquemos.
1: Claro, pero sí que es cierto que nosotros, cuando hemos hecho medidas selectivas en el IVA, por ejemplo, en la cesta de la compra, ha permitido controlar la inflación. Entonces, no hay que ser dogmáticos de, no, el IVA no lo puedo tocar. Bueno, no lo puedo tocar como concepto general, pero cuando hay momentos en que se me tensiona, hoy mismo el diésel está por encima de los 2 euros, la cesta de la compra está en un coste de casi al 50% más del cual ya. Oye, cuando hemos aplicado esas fórmulas, resulta que tú bajas y dices, ya, pero tiene un coste la recaudación del IVA, ya. Pero hay muchos elementos de la economía que están referenciados al IPC. Si conseguimos controlar el IPC y conseguimos que no crezca, estamos también reduciendo gasto en otras partidas, porque no hay que incrementarlas en tanta cuantía porque el IPC no ha subido. Entonces, cuando te pones a hacer el balance, dices, oye, cuidado con esto que parece un gasto y, sin embargo, se convierte en una inversión, ¿no? Y yo creo que ese es un poco el planteamiento. Pero yo creo que la incidencia más grande la tenemos que hacer, sobre todo, en el IRPF, que es lo que ve directamente las familias que trabajan y eso en esos costes, ¿no? Y luego

0: medidas muy selectivas, por ejemplo, en el IVA. Nosotros llevamos para la compra de la primera vivienda, siguiendo un poco lo que están haciendo las comunidades autónomas, bajando el ITP, bajar el IVA del 10 al 4. Eso automáticamente has abaratado el precio del piso un 6%. Y si además, como planteamos, puedes pagarlo fraccionadamente a la vez que pagas la hipoteca, te permite que el coste de un impuesto no es un incremento de un 10% de una vivienda. Y si la vivienda, aproximadamente entre un 25 y un 30% del coste es el impuesto, si nosotros conseguimos quitar parte del impuesto en un 60% y además diferir el otro 40%, estamos permitiendo que tu acceso a la vivienda sea un 10, un 15, un 20% más fácil, ¿no?
1: Hace una semana y algo, José Carlos Díez dio una entrevista en El Debate y dijo que estaba preocupado porque él pensaba que podían haber dinero en el Banco de España para las pensiones. Yo, verdad, que luego hablo con él y dice, no dije eso. Dije, sí, el tiro está hacia ahí. En el caso de que los mercados internacionales, bueno, los mercados internacionales ya están, como tú también has dicho, bastante tensionados. ¿Os preocupa lo que podéis encontraros al entrar si ganáis las elecciones? Es decir, que el nivel sea parecido al de la llegada de Rajoy, por eso decía, el contexto de Rajoy es importante, de no bajo impuestos, lo subió o no, no lo sé, pero era diferente al de Aznar. ¿Os preocupa estar en otra vez en un entorno en el que abres la caja y dices, aquí no hay nada? ¿Podemos estar en ese entorno?
0: Nos preocupa, pero no se excusa. Nos preocupa porque ya sabemos lo que este señor ha hecho, el señor Sánchez, y todas las mentiras que llevamos acumuladas. Con lo cual, esa parte hay que tener cuidado. Pero, sinceramente, creemos que hay oportunidades. O sea, fíjate, ellos han bloqueado los centros de datos. Los centros de datos son una oportunidad para la inteligencia artificial y para el país. Si nosotros activamos eso, la energía, las infraestructuras de energía, ellos las han echado a perder. Tenemos industria y vivienda que no se construye o no se desarrolla, por eso. Pero eso es una cuestión de gestión, se puede hacer, se puede hacer. El marco, hemos visto cómo han perdido los Next Generation, es cierto, pero el marco 21-27 prácticamente está sin ejecutar y tiene una posibilidad de ejecutar hasta el año 2029. O sea, nada más llegar va a ser de lo primero que nos vamos a tener que preocupar. Y ahí hay una cantidad importante. Entonces, esto es como en Andalucía, es coger los recursos que hay disponibles y ponerlos en marcha e intentar poner un poquito de orden o un mucho de orden en todo eso. Pero se
1: Ya,
0: puede
1: pero si no hay
0: hacer.
1: dinero, no hay dinero.
0: Pero hay capacidad de gestionarlo y de generarlo. Tenemos en España gente que hace cosas muy importantes. Mira, hay una empresa que se dedica al tema de online de loterías, ¿vale? Que te decía, Juan, yo voy a facturar 1.000 millones de euros. Están en Málaga, ¿eh? Tienen 80 o 100 ingenieros. Si yo tuviese un poco de ayuda, yo me como el mercado italiano y el mercado americano. Un poquito de ayuda era 8 millones, creo, para entrar en Italia y no llegaba a 50 para entrar en Estados Unidos y comerse, para hacer uno grande.
1: ¿Qué necesitas, no?
0: Pues mira,
1: ¿Qué
0: necesitaba.
1: quieres, no?
0: Que él no quería que le entrase un fondo de inversión para que no se produjese una
1: Una
0: absorción por
1: dilución, ¿no?
0: completo. Vale, oye, Carlos Cuerpo ha devuelto los préstamos que teníamos de Europa, 60.000 millones de euros, que eran préstamos que tú podías utilizar hasta el año 2058 para devolverlos, con años de carencia y tipos de interés de mercado. Pues seguramente esa empresa que te estoy referenciando podría jugar una liga muy potente y generar ingresos. Son 100 ingenieros. Esa gente no cobra 15.000 ni 20.000 el salario mínimo, ¿eh? Esa gente aporta. Eso es lo que nos interesa. Te pregunto, aquí en esta casa, si a ti te pudiesen hacer un préstamo para poder devolver en 36, en 32 años, a
1: Nos
0: 2058,
1: comemos en todo el mercado americano.
0: para poder entrar en Estados Unidos, que
1: Pero
0: tú
1: en 10
0: digas,
1: minutos.
0: y si me sale mal, tengo 32 años para recuperarme.
1: Pero como no nos va a salir mal.
0: No saldría mal, pero aún así te permitiría. Para eso Europa dijo, vamos a poner los fondos europeos para que tú asumas un riesgo. Y no lo han hecho. Pero además Europa decía, y te voy a dar una parte a fondo perdido. Era el proyecto. Una parte a fondo perdido, una parte en préstamos y tira para
1: ¿Y
0: adelante.
1: ese dinero es recuperable por un nuevo
0: No,
1: gobierno?
0: no, porque eso lo han perdido. Nos han robado el futuro, de verdad. Han robado que tú, habla española en Estados Unidos, la economía que es tan importante, pudiésemos tener una empresa española con capital español trabajando y compitiendo allí. Ojo, y no hablo de ayudas. El otro día estuve con una empresa de satélites y me decía, Juan, no queremos subvención. Y yo decía, explícame. Y me decía, muy sencillo. Dice, mira, una subvención, yo no puedo ir a Estados Unidos a decir que España me ha dado una subvención. Ahora, si yo contrato con España, eso sí que me vale. Yo puedo ir a Estados Unidos y decir, aquí tienes 5 millones de contratos con el ejército español. Eso Estados Unidos me cree. Ahora, que manda una subvención de 5 millones de euros, al revés, piensa mal de mí. Fíjate qué concepto tan fácil. No me dé subvención, conviértemelo en contratos, déjame que trabaje para mi país, que si tengo que ir a vender fuera, yo pueda decir, aquí están mis trabajos. A ti sería un poco lo mismo. Oye, ayúdame a participar. No quiero que me regales nada, que Europa te da, ¿eh? A fondo perdido. Pero da igual con los préstamos. Déjame que me la juegue. Ayúdame. Déjame que vaya fuera, que yo los voy a devolver. Esas oportunidades. Aún así, tenemos el marco 21-27 y ahí hay capacidad para hacer cosas. Tenemos el Banco Europeo de Inversiones y, sobre todo, tenemos que trabajar esas fórmulas a aquellos que hacéis cosas diferentes y que no sois funcionarios como yo, que son necesarios, pero que es una parte

0: de mucha estabilidad, pero de poca generación de riqueza. Sin embargo, en España tenemos gente con una generación de riqueza brutal. Cover Manager, la que tú reservas los restaurantes, ha sido comprada por un fondo francés. Oye, y si lo hubiéramos apoyado, seguramente José Antonio no se hubiera comido el mercado porque estaba compitiendo con otro americano. Yo por eso te digo.
1: Vamos, que queremos más Inditex.
0: Queremos más
1: Y
0: Inditex,
1: más Juan Roig.
0: más Juan Roig, queremos más empresas como Conecta, queremos más empresas como, o sea, las empresas que, como Álvaro Moreno, como Silbon, como Scalper, como, o sea, con toda esta gente que hace cosas diferentes, o Fossa con los satélites. Coño, que una empresa pequeñita, un chaval que con 16 años ya hizo su primer satélite, que tiene 23, que todavía no termina la carrera y tiene su empresa, que compite a su distancia con Elon Musk, y lo que te dice es, ostras, nadie me empuja, nadie. ¿Sabes? O un
1: No,
0: tipo
1: me ponen piedras en el camino.
0: claro, o un tipo como el de Tevitec, que ha tardado casi 2 años en que le den un aval para montar un alto horno para producir vidrio en Ponferrada. No, hombre, no, ese señor que se quiere jugar su pasta, vamos a ponerle todos los instrumentos y vamos a acompañarle. Y si se cae, también le vamos a acompañar, ¿eh? No solamente cuando le va bien, no solamente a Juan Roig que sale, sino a Juan Roig que lo intenta y se cae, tiene que sentir que la administración no va a caer con todo su peso sobre él, al revés, que le va a acompañar en ese proceso, porque seguro que está más cerca de acertar en la siguiente, ¿no?
1: Vivienda, la primera medida es la desregulación.
0: Sí, sin duda.
1: 10 años para entre que te lo pido y empiezo a construirlo. Es
0: Mira,
1: decir, eso, ¿cómo hemos podido vivir así?
0: el otro día José Luis Baño, que es un catedrático de universidad y tiene su despacho, nos contaba en una reunión que tuvimos que el único país que él conoce en el que un defecto tumba todo un pego de años de trabajo es España. El único. No tiene sentido. Nosotros tenemos que ser capaces de construir la primera legislatura, iniciar la construcción de 1 millón de viviendas. Y para eso, ley del suelo. A ver cómo te suena. Declaración responsable. Silencio positivo. No puede ser que una confederación hidrográfica, porque tarda 4 años, bloquee. No puede ser que a esa, en el Sevilla, le tenga bloqueado un proyecto cuando es un piso de 7 alturas y al lado casas de una. Pero bueno, si esto es de 7 y esta es de una. Si a la de 7 ya está autorizada. Eso está pasando. Proyectos que se quedan paralizados porque nadie contesta. Porque si te contestan, aún puedes recurrir. Pero ¿y si no te contestan? Pues, ¿eh? Pues una ley del suelo de verdad, una ley antiocupas y una ley de propiedad horizontal. ¿Para qué? Para que si te ocupas la casa, tú la puedas recuperar en 24 o 48 horas. Por cierto, programa electoral del Partido Socialista, página 244, decía lo mismo, ¿eh? O sea, si esa propuesta fuese, la votaría a favor PNV, Junts, Vox, debería votarla al PSOE y debería votar al PP, más de 300 diputados a favor. Eso que nos permitiría 300.000 viviendas que están fuera del mercado, poderlas introducir de nuevo. Hemos visto cómo han desaparecido miles de viviendas solamente con el susto del Real Decreto Ley del Gobierno. Por cierto, ¿alguna idea del Real Decreto? Tú sabes que tú no puedes desahuciar a nadie, pero la Administración Pública sí, que lo dice expresamente en el artículo 2. O sea, una Administración Pública puede desahuciar al que no le paga. Oh, pero ¿estos señores dónde viven? ¿De verdad? ¿Pero qué me estás diciendo? ¿Qué es un precio no comprar a un precio o adquirir a un precio notoriamente inferior al del mercado, al valor de tasación? ¿Para ti qué es un 5, un 10, un 50, un 80?
1: Me parece un robo directamente.
0: Eso es lo que dice, pero eso es lo que dice la ley. Es que no se puede aplicar. Es todo mentira. Es toda una mentira. Lo que sí que es verdad que reconocen en la exposición de motivos que hace falta construir viviendas y en todo el Real Decreto no hay una sola medida
1: Nos
0: para
1: llevan
0: construir
1: 8 años
0: viviendas.
1: sin hacer viviendas.
0: Pero es que en el decreto no hay ninguna medida de ley del suelo, de silencio positivo. No hay nada. Nada. Solo es intervencionismo, solo es ideología, pero reconocen que el problema es la oferta y reconocen, en segundo lugar, que el problema son de los trámites. Tampoco hay ninguna reducción de trámites. Abre un periodo excepcional de urgencia de 4 años, algo. No. Entonces no quieren arreglar nosotros. 1 millón, seguridad jurídica, ley del suelo, ley antiocupas, ley de propiedad
1: Un millón te
0: horizontal.
1: refieres que hacer el millón de casas.
0: Hay que hacerlas. Y me dirás, o me dice la gente, Juan, eso es muy difícil. Nosotros hemos llegado a hacer en España en 8 años 4,6 millones. Nosotros proponemos hacer menos de un cuarto en la mitad de tiempo. O sea, un cuarto en la mitad. Se puede hacer. ¿Talento hace falta? Claro, hace falta personas para trabajar. Bueno, tenemos dos vías. Primero, orientemos nuestra formación profesional, nuestras credenciales, microcredenciales. Tenemos 3.200.000 personas que no trabajan, que no pueden trabajar. Mira si hay trabajo. Tenemos 2 millones de personas que consumen 25.000 millones de la prestación por desempleo, 25.000 millones. Oye, ayudemos a esas familias a que puedan orientarse a esto si es necesario con formación y luego inmigración ordenada legal, como plantea el presidente Feijóo, de esas personas de Colombia, de Venezuela, de Argentina, de donde que quieran venir a ayudarnos a desarrollar este proyecto, porque todos los estudios dicen que de aquí al año 2040 tenemos que construir en España 3 millones de viviendas. Con lo cual, al que venga le podemos asegurar que en España va a tener como mínimo 15 años de trabajo asegurado.
1: Que es un
0: ¿Quién puede ofrecer? Por eso,
1: planteamiento completamente distinto,
0: claro,
1: profesional.
0: claro, por eso cuando tú me decías los problemas que vais a encontrar, la época, no, cuando Rajoy estaba todo quebrado. Todo quebrado, el
1: Sí,
0: mundo
1: sí, sí.
0: estaba quebrado. Hoy no.

0: El mundo funciona. Los que no funcionamos somos España. Pero tenemos oportunidades. Fíjate qué sectores tan distintos. Te he hablado de satélites, te he hablado de inteligencia artificial y centros de datos. Hemos hablado de la construcción. O sea, para perfiles más técnicos, para perfiles más habilidosos. La construcción industrializada es una oportunidad para trabajar. Trabajas en un escenario cerrado, sin frío y calor, sin lluvia. Todo con maquinaria, con tecnología. La mujer, que tiene una perfección mayor generalmente que el hombre, más cuidadosa con los detalles, es lo que hace falta en esa construcción industrializada. Porque lo hace la maquinaria y la tecnología. Una oportunidad para que la mujer se incorpore a un mercado que va a tener trabajo los próximos 15 años y en el que ellas aportan un valor añadido que nosotros generalmente no somos capaces de aportar. O sea, un escenario muy amplio, ¿no? Ahora hay que poner, quitar trabas, normativa la mínima posible, hay que bajar impuestos, hay que utilizar los recursos públicos. Es lo importante. Y lo importante es la sanidad, la educación, las pensiones y un poquito de política social para no dejar a nadie atrás en aquellos campos en los que realmente pues, son necesarios, por ejemplo, la ELA o cuando lleguemos a la situación de dependencia. Es decir, cosas que todo el mundo compartimos, que ahí no hay discusión ideológica. Oye, cuando alguien enferma de ELA, todo el mundo estamos de acuerdo, hay que estar ahí. Cuando alguien entra en situación de dependencia, hay que estar ahí. Cuando alguien se encuentra en una situación de desempleo mayores de 52 años y no les consiguen volver al mercado, ahí hay que estar. Yo creo que ahí...
1: Sentido común.
0: Sentido común.
1: Pensiones.
0: Sí.
1: Hay que reformar el sistema de pensiones, hay que buscar un apoyo, como teníamos antes, al ahorro para que pueda complementar el sistema de pensiones. ¿Qué se puede hacer? Y luego, hay que seguir subiendo las pensiones al IPC, aunque el IPC en noviembre sea del 5,1%, vamos a ver lo que nos sale, ¿eh? Pero es que nos podemos encontrar con unas pensiones que se van a revalorizar a más del 5%. Cuando igual no podemos, no lo sé, pero...
0: Yo ahí, mira, las pensiones. Los pensionistas son personas, por la edad, que vamos a llegar todos, en las que ya no tienen capacidad. Tú y yo podemos intentar esforzarnos más, trabajar más. Un pensionista depende de la pensión. Pero eso es un primer error, solamente depende de la pensión. Nosotros tenemos que avanzar, como dices, a también fomentar lo que nuestros padres y nuestros abuelos hicieron, pues con la compra de un piso para tener un complemento a la pensión, con sus planes de pensiones, que este gobierno se lo ha cargado. ¿Cómo? Ha reducido la aportación a tu plan de pensiones en 1.500 euros. Es ridículo.
1: Y a la empresa, no a ti. Principalmente a la empresa.
0: Sí, es ridículo, pero ¿por qué no permites que la gente pueda ahorrar más? Al revés, hay sistemas que nos deberían llevar a pensar que mi aportación no solamente sea al plan de pensiones que yo aporto como un dinero, sino hay países como Suecia que lo amplía a que puedas invertir en acciones, a que puedas invertir
1: en
0: un sistema
1: fondos de inversión,
0: un sistema mucho más amplio. Fíjate además que Europa cara quiere que el dinero de ahorro se quede en Europa, te permite crear un producto, decir, oye, a todos aquellos españoles que quieran invertir, en Made in Europe, y que además no lo toquen esperando el día de la jubilación, le vamos a dar el mismo tratamiento que... O sea, hay fórmula. Luego, cuando te dicen...
1: ¿Eso es ampliar otra vez la deducción a un entorno de los 10.000 euros?
0: Nosotros planteamos 5.000, porque si coges el informe del AIREF, es verdad que hasta 5.000 tiene un tratamiento que más o menos puede, y a partir de ahí se puede producir un beneficio más para los que tienen las rentas más altas, y creo que 5.000 podemos equilibrar, pero claro, hay que
1: ampliar... Cero.
0: O sea, plan de empresa...
1: Bueno, y luego hay otra preocupación, perdona que te interrumpa, Juan. El problema es que nuestros padres, cuando llegaron a esa recuperación, a ese rescate del plan de pensiones, le decían 50% si lo rescatas todo. Y dices, joder, depende de la circunstancia personal, puede haber un pensionista que llega, lo quiere rescatar y dice, mira, es que no sé si me voy a morir dentro de 3 años, yo quiero disfrutarlo ahora. No, lo tienes que cobrar mes a mes, ya, es que se me va a quedar por el camino.
0: Correcto.
1: Es decir, ¿no habría que arreglar también esa fiscalidad del rescate?
0: Una vez que has aportado y te has deducido, está claro que no has pagado cuando lo aportabas y cuando lo recuperes tienes que pagar. Correcto, pero como tú dices, pero el acumulado me produce unos errores de salto que me lleva al 50%. Sin embargo, a mí no me permitiste deducirme el 50%. Con lo cual, habría una ganancia a favor de la administración que no tiene sentido. Entonces, como tú dices, hay que hacer un cálculo correcto e incluso hay gente que te defiende, por un lado, lo que yo aporté al plan de pensiones y, por otro lado, los rendimientos que yo he tenido del plan de pensiones. ¿Por qué tienen que tributar igual todo como rendimiento del trabajo? Si me lo llevo, la parte del rendimiento, como si fuera una cuenta bancaria, ya me permite que automáticamente la tributación baja. Eso, cualquier documento que tú veas de expertos hablando de pensiones, te dicen, separa las dos bases.
1: Plusvalía.
0: Claro, y te permitiría automáticamente lo que tú dices. Y la otra parte, analizarla. Oiga, si lo quieres recuperar de una, vamos a ver la fiscalidad para que empate, no para que pierda. Es que ahora mismo, como dices, se puede dar la circunstancia de que pierdas dinero.
1: Sí, sí, un 50%
0: en esa situación, ¿no? Entonces, tenemos que ahorrar. Y nosotros nos gustaría incluso meter un cuarto pilar. Tenemos el pilar 1, que es la pensión pública, que es la que hay que proteger. El pilar 2, que es la aportación que te hace la empresa, ¿no? Que eso hay que fomentarlo. Fíjate, Aznar lo puso en el año 2003, la aportación de la administración. Oye, ahora se nos ha subido a los funcionarios un 4 y pico por ciento. pues a lo mejor una parte que vaya a ese ahorro. Eso estaba desde el año 2003 hasta el año 2011 y se cortó. Hay que recuperar eso, no le podemos decir.

0: la empresa privada que lo haga y no lo hace la administración pública, ¿no? Y luego el tercer pilar, que es el ahorro privado, y ahí tenemos que ser más imaginativos y permitir fórmulas, como te explicaba, por ejemplo, como lo que hace Suecia. Y el cuarto pilar tiene que ser la vivienda. ¿Qué pasa? Un pensionista, si en este momento llega un pensionista a Madrid y llega con una pensión de 2.500 euros y no tiene vivienda, ¿puede vivir? Pues entonces, para nosotros, que la gente tenga la vivienda es un instrumento más de nuestra jubilación el día de mañana, ¿no? Y cuando tú dices, oye, ¿y lo podemos pagar o lo podemos pagar?
1: Bueno, y eso es deducción por vivienda.
0: Claro,
1: O
0: o sea,
1: igual que había antes.
0: instrumentar ayudas para que la gente pueda tener una vivienda. La gente, es que ahora les han dicho que no tenga vivienda, que no tendrás nada y serás feliz. Yo no veo a mis padres menos felices por tener una casa, sinceramente. O sea, no entiendo esas
1: Bueno, y
0: fórmulas,
1: sobre
0: ¿no?
1: todo que España es un país de
0: Que la
1: propietarios. Es
0: gente
1: decir,
0: quiere ser
1: que cambiar
0: propietaria.
1: eso es de locos.
0: Pero no es que se puede cambiar, es que la gente quiere ser propietario. Es que el CIS, el
1: Sí.
0: 93,5% les ha dicho, yo quiero ser propietario y no me la puedo comprar porque los impuestos son muy altos, porque no he podido ahorrar, porque me hace falta un aval,
1: Y
0: la
1: porque no hay
0: hucha
1: casas
0: hogar
1: también.
0: joven. Claro, entonces nosotros tenemos que acompañar en ese proceso. Y luego, vuelvo a repetir, cuando tú te planteas, ¿a los pensionistas le van a subir menos? No, el IPC. José, no pasa nada, vamos a mirar todo lo que hay. Tú sabes todo. Oye, el asentismo nos cuesta 33.000 millones. ¿De verdad vamos a tocar antes a un pensionista que trabaja el asentismo, por
1: No, no, a mí
0: ejemplo?
1: me parece más razonable tocar el absentismo.
0: ¿Vamos a mantener 22 ministerios y le vamos a tocar a un pensionista? No, al pensionista hay que cubrirlo. El dinero del pensionista es un dinero de ida y vuelta. Es decir, el dinero tú le pagas al mes y lo consume en la cesta de la compra, en su día a día. Aquellos que, lógicamente, con sus nietos quieren ser generosos, organizan. Pero el dinero es de consumo, prácticamente tiene una base pequeña de ahorro, pero es consumo. Eso también nos hace falta. Entonces, no veamos al pensionista como un problema, como algunos intentan ver, veámosle como parte de la solución. Esa solución, que evidentemente tendremos que avanzar hacia fórmulas que nos lleven a también fomentar que la gente pueda ahorrar en su privado, por supuesto, pero la pensión pública es indiscutible. Yo creo que la subida del IPC no es el problema es que la gente gana poco dinero, que cotiza poco, que tenemos unos gastos disparados en burocracia, en administración que no aporta, que no suma, y sin embargo queremos la solución. No, a los pensionistas también, pensión pública asegurada, IPC asegurado, fórmulas para los que quieren ahorrar, que te lo están pidiendo los propios trabajadores te piden, oye, ayúdame que el día de mañana yo quiero vivir con mi pensión pública, pero no solo con mi pensión pública. Yo quiero tener complementos a mi pensión y quiero tener mi casa. Y vamos a trabajar en todas esas partidas que se pierde, que de verdad que nosotros lo hicimos en Andalucía y os puedo asegurar que hay mucho, mucho dinero. Te he dicho, no sé, el hipódromo de Zarzuela, millones de euros de pérdida y 600.000 personas, tres personas gestionándolo. Hay muchos organismos en los que hay muchas duplicidades, triplicidades entre el Estado, las comunidades autónomas, los ayuntamientos, las diputaciones. Oye, dejemos a los pensionistas que vivan con tranquilidad y que tengan la certeza de que se les va a cuidar siempre, porque todos vamos a llegar ahí, y vamos a apretar de verdad en aquella parte más política en la que vivimos sin querer enfadar a nadie, porque no es que se va a enfadar Pepito que está en ese puesto. Pues entre que se enfade Pepito y que vivan bien los españoles, que vivan bien los españoles. Entre que haya duplicidad y que vivan bien los españoles, que vivan bien los españoles. Entre gastar lo que no es necesario y que los españoles podamos cobrar menos impuestos, cobremos menos impuestos a los españoles. Yo creo que tenemos margen más que suficiente para trabajar bien ese ámbito.
1: ¿Cómo puede ayudar el próximo gobierno a los jóvenes? Es decir, están viviendo en un entorno donde la IA, pues bueno, le puede ser más accesible a ellos que a los más mayores, ¿no? Y
0: Sí.
1: a quien está en 50 años, 45 años, pero claro, la IA también le impide entrar al trabajo a muchos de los puestos que dicen, oiga, yo me voy a ahorrar el puesto junior teniendo más IA, despacho de abogado. Es decir, que no
0: Sí,
1: estamos
0: sí, sí,
1: hablando
0: sí.
1: además de perfiles bajos, sino que esos jóvenes que les cuesta o parece que les va a costar más el acceso laboral. ¿Qué se puede hacer con ellos? ¿Qué mensaje de esperanza y sobre todo de apoyo, igual que a emprendedores, a empresas, se le puede dar a los jóvenes que cada vez van a ser un núcleo más importante junto con los pensionistas a la hora del voto? Es decir, ¿qué papel juegan los jóvenes en el plan económico del Partido Popular?
0: Hombre, yo creo que los jóvenes son una parte fundamental. Fíjate, hablábamos de pensiones, hablábamos de la necesidad de que las retribuciones sean más altas, de que la gente gane sueldos mejores, y esa parte es en los jóvenes. La natalidad, que tenemos un enorme problema, depende de los jóvenes. Tú piensas, un joven que intentemos formar en la pública cuesta aproximadamente, la inversión que hace el país en ellos son 150.000 euros, para que se nos marchen, como está pasando. Es que cada año crecemos en población, pero porque viene mucha más gente de la que se va. Pero se van del orden de 500.000 personas al año, ¿eh? De los cuales aproximadamente 350.000 son jóvenes. ¿Tú crees que se va algún joven para ser albañil? ¿O se van arquitectos, médicos, ingenieros? ¿Qué perfiles están yendo? El propio de la Fundación BBVA dice que la pérdida de valor de esas personas que se marchan son 190.000 millones de PIB. La Fundación BBVA, no lo digo yo. Entonces, los jóvenes son un elemento fundamental que se siente que se está descolgando de este sistema. Decías la IA. Oye, la IA es un elemento fundamental.

0: fundamental y va a generar dificultades en las entradas. Pero ¿le estamos formando en IA? ¿En los colegios? ¿Los institutos? ¿En las universidades? ¿De verdad? ¿En datos? ¿Les estamos formando en datos? Pero sin embargo, el gobierno dice que quiere quitar los centros de datos y eliminar la apuesta por la IA porque hay que regularla, porque va a ser muy mala. Sin embargo, estamos viendo que vemos las grandes consultoras que, a pesar de esos preludios de que pueda haber, sin embargo, siguen contratando más gente. Con lo que a esos jóvenes lo que hay que intentar ponerles encima de la mesa es un futuro que realmente sea creíble, en el que no se tengan que salir de casa con 31 años, en que su primera vivienda no se la compren con 41, en que sus sueldos, si son en este momento no son los mejores, por lo menos sientan que la fiscalidad no les termina de ahogar, por eso el plan 100, 75, 50, 25, para esas bonificaciones fiscales. Oye, Aznar tuvo secretario de Estado con 28 años, ¿eh? Con 28. O sea, esto se construye desde los que tienen 28 a los que tienen 80. Nadie discutiría a Florentino Pérez, ¿no? Como presidente, pero también hay que escuchar a los que tienen 28 o 25 que vienen apretando. Entonces, como tú dices, nuestro trabajo que intentamos hacer es escucharles mucho para ver dónde les aprieta, por qué no quieren tener un hijo. Yo te puedo enseñar el móvil, un mensaje de una chica decía: Juan, estamos alquilados, mi pareja y yo, vamos a comprar un piso, hemos comprado un piso, estamos pagando todos los meses la letra de alquiler más la letra del piso. Dentro de 2 años tendremos que pagar el IVA. Si no nos ayudáis, yo no podré tener un hijo hasta dentro de 5 o 6 años. Eso es una realidad, eso es el día a día de la gente joven. Pues quitemos el IVA, fraccionémosle, o sea, que se planteen vivir con 30 años una casa si quieren comprada, que sus sueldos puedan estar y luego que construyamos una economía que sea una economía de alto valor añadido, que hablemos de tecnología. Tenemos también muchas reuniones con el tema biomedicina, biofarma. Ahí se pagan buenos sueldos y tenemos talento muy importante. Vamos a apostar por ello. Si hablamos de la IA, oye, los principales cables de comunicación pasan por España. Los centros de datos requieren energía barata. El agua ya no, porque son circuitos cerrados. Y requieren talento. En España tenemos talento y que todavía compite en precios, en salarios. Están más bajos aquí que en el resto, pero podemos competir, pero un talento mejor que incluso que hay fuera. Pero claro, no podemos cerrar esas puertas, al revés, como tú dices. Tenemos que incentivarle y tenemos que plantearnos también nuestra formación, nuestra educación orientada hacia lo que viene. Lo que te digo, no puede ser que no hay un grado de IA en formación profesional. Eso tiene sentido. O sea,
1: No, no, es un
0: tenemos.
1: desastre.
0: Bueno, pero eso sí que lo podemos hablar desde la administración. Y además, creo que es el momento de hacer esa formación profesional, colaboración público-privada. Que igual que tenemos el profesor asociado de la universidad, que son gente como tú, que tiene experiencia y que puede, va a la universidad no a ganar un sueldo, sino va a aportar su talento, a intentar ayudar y ser un estímulo para los que van, hagamos lo mismo en la formación profesional. Llevemos a los mejores a decir: oye, explícales cómo pueden hacer, explícale, empresario, cómo lo ha montado, cómo te caíste y cómo también has triunfado. También es cierto que sin engañarles. Me sorprende que cuando el presidente habla de sacrificio haya gente que se altere. Yo te pregunto, tú estás donde estás y tenés este programa y todo vuestro equipo y la repercusión que tenéis, ¿ha sido gratis o ha sido con mucho sacrificio?
1: Muchísimo.
0: ¿Conoces algún futbolista que haya llegado a ser top sin sacrificio?
1: Ni a
0: ¿Conoces
1: ningún
0: a
1: empresario.
0: algún notario, algún empresario? ¿Conoces tú de estos que tomamos como referencia? ¿Alguien se ha leído la biografía de Juan Roig o de Amancio Ortega? Claro que es sacrificio. Sacrificio no es estar picando y todo el día triste. No, no, no. Es saber que todo no es alegría, que todo no es happy happy, es que hay que esforzarse, que hay que sacrificarse, que habrá momentos que te reirás, que habrá momentos que sentirás de, ostras, no lo voy a conseguir. Un funcionario, sus oposiciones, todo es sacrificio. O sea, el otro día me decía un empresario de los supermercados más allá en Andalucía, decía: Juan, es que nada es gratis, hay que decirle a los jóvenes, nada es gratis. Este empresario con muy joven ya estaba trabajando y tiene 70 y tantos años, Vicente, y no para. Hablas con él y todo el día está inventando, todo el día. Entonces, oye, vamos a contarles a los jóvenes también lo que de verdad es el proyecto de país, que hay que sacrificarse, pero que hay un proyecto para ellos y que en sus manos está lo que seamos y que contamos con ellos, que sin ellos, yo ya con 52 años soy una parte más bien de salida. Ellos son los que vienen a cambiar, porque además su mente funciona diferente, vienen con idiomas, vienen con una tecnología que ha sido su día a día. Entonces, esta generación en una Europa que está un poco perdida, que podemos liderar por energía, por inteligencia artificial, por bio, por tecnología, y luego una Hispanoamérica en la que se está produciendo un cambio político que lleva políticas mucho más aperturistas, mucho más en que los principios de la libertad, el emprendimiento, el empresario, se defienden por fin. Oye, ¿tú sabes el escenario en el que estamos, en el que España puede jugar? España y Portugal, ¿eh? Que yo cuando hablo de España sumamos Portugal. Oye, tenemos un escenario, vamos, súper ilusionante. Ahora, hay que salir menos en la tele, hay que salir menos en los tuits, hay que meterse menos con la gente, hay que ser tolerante y escuchar y gestionar. Que tú digas, oye, esta gente se equivocará, pero está gestionando y los escucha.

0: y lo que hablamos lo están aplicando. Yo creo que ese es el país que pide la gente.
1: ¿Cuentas públicas? Totalmente
0: en equilibrio presupuestario.
1: En equilibrio presupuestario.
0: ¿No? ¿Tú te gastas lo que no tienes? Mira, yo cuento la experiencia de un empresario.
1: No, pero mira a los franceses, ¿eh? Lo que les va a costar.
0: No, no, no, en el resto, ¿eh? Que la gente.
1: Llevan, esta mañana había un dato de.

0: 5% en el pago de la deuda. ¿Cuánto supone eso? Sobre todo, ¿qué credibilidad tendrías tú si me prestas dinero todos los años y nunca te lo devuelvo y ves que cada vez voy a peor? Llegará un día que no me prestarás. Entonces, llega un día entonces que pasa como en el año 2011, que se cae toda la economía, que Zapatero nos llevó eso. ¿Hay necesidad de llegar a eso? ¿No podemos hacer las cosas con equilibrio? Oye, el no gastarte lo que no tienes. Un empresario me decía, Juan, solamente te pido una cosa, si alguna vez tienes responsabilidad en algún sitio en el gobierno. Digo, ¿cuál? Dice, elimina la palabra déficit. Y yo le dije, explícame. Dice, mira, un empresario, el déficit es pérdidas, porque o es inversión o son pérdidas de gasto corriente. Si nosotros 3 años perdemos dinero en el gasto corriente, la empresa se cierra. Y el déficit lo habéis inventado los políticos para no tener que dar cuentas. Creo que tiene razón, creo que hay que volver a decir a la gente, no me voy a gastar lo que no tengo. Y te voy a explicar en qué utilizo tu dinero y si no te parece bien, me lo tienes que poder criticar. Por eso, transparencia y equilibrio presupuestario. Feijóo va a hacer mínimo 2 presupuestos en los primeros meses de gobierno. El del 26, porque lo va a hacer aunque sea para 6 meses, y el del 27, perdón, y el del 28.
1: Para 2 meses, el 26 ya. Bueno, no.
0: No, el del 27, ya. Perdón, claro, y el del 28. Y la prórroga, porque estos señores no van a dejar la prórroga hecha. Con lo cual va a hacer 3 esfuerzos presupuestarios en un año, en menos de un año. Y estos señores no han sido capaces de presentar ningún presupuesto en toda una legislatura. Yo creo que solamente eso ya pone de manifiesto quién es uno, cómo entiende la política y cómo quiere gestionar el país y cómo lo han hecho otros, ¿no?
1: ¿Decreto ómnibus? ¿Primeros 100 días?
0: Sí, sin duda.
1: ¿Tenéis ya en la cabeza todo lo que hay que cambiar para darle la vuelta a esto?
0: Tenemos en la cabeza todo lo que hay que hacer para construir. Todo lo que hay que quitar al 100% o en parte para permitir que el agua fluya y que las cosas salgan, ¿no? Y aquellas cosas que lo que han buscado ha sido chocar y confrontar a la gente, no buscando lo mejor para ellos, sino simplemente mensajes que ellos buscaban, ¿no?
1: ¿Decreto ómnibus entonces?
0: Sí, sí, sí, sí.
1: ¿Modelo Milei? ¿O Milei es demasiado exagerado?
0: No, pero ¿Milei por qué es exagerado?
1: No, yo pregunto.
0: Porque dicen que si tú querías una fruta de un determinado tamaño, no la podías exportar porque la norma decía, cuando oyes al ministro, que la norma es que decía así, bueno, pero explícame por qué dice eso la norma. Ah, no, pero es que lleva 20 años. Ya, pero es que si el cliente lo quiere de este tamaño y se la podemos ofrecer, ofrezcámosla del cliente del tamaño que nos pida. O cuando te explicaba el ministro, cuando estuvo aquí, decía, mira, Juan, los envoltorios salían con una norma porque lo decía Argentina. Y en el barco, en el trayecto, tenían que cambiar el envoltorio para adaptarlo. Parece de risa, pero es que eso pasa aquí en España. Entonces dices, oye, ¿pero por qué? ¿Por qué tienes que ir a tributos y tardar más de 9 meses en que te reciban? Pero si es para invertir en España, para saber cómo hacer una operación y no tener problemas. Eso no puede pasar. No puede pasar que el Ministerio de Transportes de Óscar Puente, para controlar el periodo medio de pago, haga inspecciones a las empresas logísticas potentes cuando esas empresas logísticas ya hacen el suministro inmediato de información y comunican la factura y cuándo la pagan. Estás duplicando, eso vale dinero. Los funcionarios que han mandado, las empresas, el tiempo que te dedican. Todo eso es dinero que no va a educación, no va a sanidad o no va a bajada de impuestos. Mira, yo tengo una teoría. Cada vez que alguien quiere invertir, el 30% de lo que invierte son impuestos. Entonces tú dices, oye, una inversión de 10 millones. Y yo lo que pienso es 3 millones en inversión. 3 millones que van al presupuesto, permitimos que tú te vaya bien. Nosotros conseguimos para todos los españoles 3 millones y dices, 2 millones y medio. Para sanidad, educación, políticas sociales, pensiones y 500.000 para bajar impuestos. Otro proyecto, el de Tevité, que te decía, 140 y tantos millones de euros, 45 millones en la caja, 40, 35 para las políticas y 5 o 10 para bajar impuestos. Entonces, es pelear cada inversión, hacer una unidad aceleradora de proyectos para que cada inversión que venga a España no se nos escape, al revés. Encuentren que España diga, macho, es que vas a España y es una autovía, pero disparada. Juan Manuel Moreno nos decía, un euro de inversión y un puesto de trabajo, alfombra roja. Eso nos permitirá lo que tú me decías. Y tendremos que ajustar y tendremos al pensión. No, al revés. Seremos capaces de hacer y generar oportunidades de actividades en las que la gente puede obtener buenos ingresos y territorios en los que, además, las dificultades son mayores, por lo que ha pasado siempre. Y ahí tenéis Linares. Tú puedes ir a ver Linares ahora y pregunta a Linares cómo era hace 10 años. Porque apostamos por el parque de Santana, que estaba abandonado, porque apostamos por las industrias, porque apostamos por la tecnología, y hoy en Linares no solamente la gente no se va, sino que está yendo gente de toda Andalucía, incluso de España, a trabajar, porque se ha construido un sistema en el que todo eso son resultados y recaudación.
1: Solo una cuestión más, ¿y si gana el PSOE? ¿Y si el PSOE gobernara con un gobierno social comunista? ¿Qué se está jugando la gente?
0: Yo creo que lo que está jugando es el cambio de este país, de todo. Hemos visto cómo han invadido instituciones, hemos visto cómo intentan controlar la justicia, hemos visto cómo intentan contratar a gente para extorsionar o incluso para acabar con la vida de jueces. Imaginaros si tuviesen 4 años más, hasta donde hemos visto cómo la unidad territorial de este país la desmembran, hemos visto cómo quería hacer un sistema

0: de financiación exclusivamente para sus socios de Esquerra Republicana y romper la agencia tributaria. Hemos visto cómo, lo hemos visto, no han construido vivienda, la gente vive peor, menos poder adquisitivo. Eso es lo que está en juego. Yo quiero pensar que los españoles tienen claro que quieren cambiar, pero quieren cambiar sanchismo, quieren que lleguen otras personas que hagan las cosas. Tú fíjate que en todo el tiempo que hemos hablado no hemos dado ninguna fórmula mágica ni hemos contado nada que suene a ciencia ficción. Son cosas que el que nos escucha, sea del partido que sea, dice, oye, eso es sensato. ¿Y por qué no se está haciendo? Pues no se está haciendo. ¿Tú ves normal gestionar los Next Generation sin contar con las comunidades autónomas? No. Pero si la ejecución, si hoy en día las comunidades autónomas son una parte fundamental, ¿y si los ayuntamientos? ¿Y si las diputaciones? Pero si es que hoy es el sistema. ¿Y si la empresa privada? ¿Tú crees normal que tengamos un consejo de productividad que haya tardado un año y medio en hacer un primer informe de productividad, un año y medio, en el que sí que hay una representación de empresarios, pero no estén los empresarios sentados en la mesa? Pues si estamos hablando para ellos, lo primero que tendrán que estar hablando son ellos, ¿no? Son cosas sencillas y parecen absurdas cuando las cuento, pero es que eso pasa en España ahora mismo y es el cambio. Entonces, la gente tiene que saber que el 29 de noviembre lo que nos jugamos es más sanchismo, instituciones, el rey, Ceuta. Claro, es que hemos sabido también que se fue de vacaciones sabiendo que en las puertas de Ceuta estaban los barcos de guerra marroquíes, ¿eh? Y se fue de vacaciones.
1: Bueno, solamente... y que luego fue al Parlamento y no lo dijo.
0: Y no lo dijo.
1: Y no desclasificó los documentos.
0: 110 minutos. 110 minutos. Hombre, yo creo que la gente, ser presidente del gobierno es muy bonito y muy sacrificado. Porque es tu vida dedicada a 50 millones de españoles. Pero yo no creo que haya un trabajo más bonito para hacer en este país. Y sin embargo él prioriza otras cosas, claro. Irse de vacaciones, bueno, pues que yo no digo que no tenga que irse de vacaciones, pero hombre, cuando a tu país lo han invadido, que tú mismo lo dices, cuando sabes que hay barcos de guerra, cuando ves que no hay respuesta, que no se van los que han invadido, que la gente tiene miedo, que la gente... Hombre, pues yo creo que a veces en la vida hay que hacer sacrificios.
1: Solo una cuestión más. Es verdad que puede haber una campaña electoral ahora en la que el PP saca mayoría absoluta, pero ahora mismo no termina de verse que haya una mayoría absoluta, sino un gobierno PP-Vox. ¿Cómo encajan las piezas de PP-Vox en un gobierno nacional? Es decir, es verdad que en los gobiernos autonómicos han encajado, y la verdad es que con normalidad y sentido común, ¿no? Pero, por ejemplo, en lo económico, ¿cómo encajarían las piezas? Vox pide dos tramos, ¿no? Hasta 22 y demás en IRPF. ¿Cómo encajan esas piezas? ¿Cómo se haría el trabajo de encajar programa, programa, programa? Que entiendo, sí, que va a ser lo que se pusiera encima de la mesa.
0: Bueno, yo a lo mejor no soy muy objetivo en eso, porque yo tuve la suerte de participar en el gobierno de Juanma Moreno, el primero de Andalucía, y era PP, Ciudadanos y Vox. Y yo creo que
1: más difícil que esto, ¿no?
0: Más difícil. Y yo creo que la gente funcionó. Y yo creo que si somos capaces de utilizar criterios como hacen en Estonia, es decir, un gobierno del dato. Yo creo que Vox y PP compartimos una cosa clara: hay que bajar impuestos. Es verdad que Vox hace una propuesta, yo sinceramente tengo mis dudas, y hay gente que lo está planteando, del volumen tan alto de pérdida de recaudación, y creo que hay que ofrecer cosas que la gente pueda entender, ¿no? Y creo que esos datos no acompañan, ¿no? Pero vayamos a eso con los datos, hacemos las simulaciones y lo calculamos al céntimo. Una vez que estemos en el gobierno, al céntimo. Pero el objetivo fundamental de Vox y PP es bajar impuestos, sí, estamos de acuerdo. Es fácil. ¿Queremos reducir la burocracia? Estamos de acuerdo. ¿Creemos que nuestros agricultores requieren que se preocupen más del campo y menos de los papeles? Estamos de acuerdo. ¿Creemos que la familia es muy importante y además tenemos un problema de natalidad que tenemos que afrontar? No de palabras, sino con gestión. Estamos de acuerdo. ¿Creemos que podemos jugar en Europa un partido fuerte, diferente y marcar camino? Estamos de acuerdo. ¿Creemos en la energía y creemos en las nucleares, que es un elemento necesario? ¿Que no estamos en contra de las renovables? No. Pero tampoco en contra de las nucleares. O sea, yo creo que hay más puntos de encuentro, quizá uno los decimos de una manera con más efusividad, con menos, con más datos, con menos, pero creo que los pilares fundamentales para ponerte de acuerdo, y sobre todo creemos que es necesario pasar de este intervencionismo y recuperar libertad, recuperar tolerancia, quitar los muros. O sea, yo creo que ahí estamos de acuerdo. Entonces, yo creo que por eso la gente ve un gobierno de PP y Vox, que nos gustaría, a Vox le gustaría tener mayoría absoluta como nosotros y a nosotros, pero siendo sensatos, como tú dices, y transmitiendo un mensaje de realidad, yo creo que estamos siendo capaces en las comunidades autónomas de hacer esas cosas, y yo creo que nos permite complementos de escucharnos y decir, oye, pues a lo mejor lo que planteas, oye, tienes razón, vamos a probar eso, ¿no? Y bueno, yo creo que si una mayoría tan importante de españoles quieren esto, lo que hay que hacer es entender, y lo que no entendería nadie es que por disputas internas o personales...
1: Fuera otras elecciones.
0: Bueno, en la vida, ¿no? Yo creo que la gente nos está pidiendo con mucha responsabilidad, y yo creo que todos en las casas tenemos en la familia gente que vota a PP, gente que quiere votar a Vox, incluso gente que vota al PSOE, no a Sánchez, sino que se consideran una forma diferente de entender el mundo y que entienden que además hace falta un cambio porque esto ya no da más de sí, y que te dicen, como pasó en Andalucía, oye, os vamos a votar, os vamos a dar la oportunidad porque creemos que podéis hacer el cambio que más o menos requerimos los españoles, ¿no?
1: Pues muchísimas gracias, Juan Bravo, vicesecretario general de Hacienda del Partido Popular. Ya queda poco, ¿eh? 29 de noviembre.
0: Queda muy poco.
1: Estamos al liadico, ¿eh?
0: Pero escúchame, es lo mejor que nos podía pasar, por fin. Y sobre todo, piensa que si queremos hacer todo esto, necesitamos que haya elecciones, que los españoles digan si confían en nosotros para poder arrancar, porque creo que he conseguido transmitirte que tenemos muchas ideas, que las tenemos muy bien desarrolladas y que lo que falta es poder llegar el día 1 y el día 1 y 10 minutos, que la gente vea ya que están pasando cosas diferentes, ¿no?
1: Buen día y buen negocio.
0: Buen día y buen negocio.
1: Y buenas elecciones.
0: Muchas gracias.
1: 2:21, pequeña pausa. Enseguida volvemos aquí en Negocios Televisión con toda la fotografía de un día que viene muy tenso desde Asia. Se lo vamos a contar en detalle. Enseguida volvemos.

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2: Pero si el modo de vida, si el leitmotiv, si aquello que mueve a un burócrata es joder, es la burocracia, que es lo mismo que joder. Y yo quiero abrir esto, te va a enterar. Yo quiero, te vas a enterar. Yo quiero, te vas a enterar. Me gustaría, te va a enterar. A mí, yo haría, te vas a enterar. No, ahora ya hay aversión en Europa a la burocracia. No hay aversión. Hay que la necesidad hace virtud. Y que no hay otro camino que empezar a retirar toda la patraña legislativa europea hecha simplemente para que tenga sentido que a ellos les tenemos que pagar una pasta todos los meses. Pero no van a retirar la clave fundamental alrededor de ese entorno burocrático. Los euroburócratas están desarrollando, aunque tardíamente, una sana aversión a la burocracia. Pero ¿quién me...? ¿Pero esto qué es?
3: Entonces, hay un problema de fondo. Entonces hay un problema de liquidez. El bono a 30 años, en el máximo de 2002, el bono a 10 años en máximos de 2007, no puedo controlar el mercado de bonos. Puedo intentar que la gente frene y piense. Miren qué diferente, ¿eh? Alrededor de lo que nos había puesto encima de la mesa, de ese superpoder, ¿no?, que tenía Bessent como secretario del Tesoro y que iba a ganar todas las batallas sin ningún lugar a dudas alrededor de esa compra de bonos. Ahora ya el inversor ya sabe que no, ni lo piensa él que va a ganar, es que ni lo piensa. Y tenemos una fotografía cada vez más clara alrededor de cómo en este escenario Estados Unidos puede estar llevándonos a todos a una crisis de liquidez global. Que no es una crisis inmobiliaria, que no es una crisis bancaria, que no, es una crisis de liquidez global.

2:25, 8:25 de la mañana en la costa este de Estados Unidos. El mercado viene tenso y estaba esperando los resultados empresariales de los bancos. Están aquí, calentitos.

encima de la mesa. Los operadores de renta variable de Goldman Sachs anuncian que habrían obtenido grandes ganancias, pero el crédito y los tipos, las tasas, no alcanzan las expectativas. El resultado no es tan bueno como se esperaba. Y peor, JP Morgan registra una caída sorpresa en los ingresos por operaciones de renta fija. Wells Fargo supera las expectativas gracias a la solidez de clientes, que mantiene sobre todo a raya las pérdidas crediticias. Y ojo, porque la fotografía se centra sobre todo en si la banca, que venía con unas expectativas muy altas, no es tan peor de lo que se esperaba. Caen un 0,46. Lo ven en pantalla las acciones de Bank of America, que no ha presentado resultados. A ver si podemos ver los de JP Morgan. Vámonos aquí para ver la fotografía. Aquí lo tenemos. JP Morgan ha presentado resultados ya. JP Morgan, caída del 0,33. La banca en términos negativos después de ver una fotografía donde los resultados son peor de lo que esperaba el mercado. El mercado esperaba unos resultados mejores, más potentes, alrededor de la fotografía de lo que la banca puede hacer en este entorno. A partir de aquí, venimos muy tensos, tensísimos, alrededor de esta noche con Asia. Miren lo que ha sucedido con el Kospi. El Kospi en Corea del Sur ha marcado el camino alrededor de una caída del 5,46 y porque ha levantado. Y porque ha levantado algo en la parte final de la jornada. Pero la caída ha sido un boquete del 7%. ¿Por qué? Está relacionado con que China cree que puede alcanzar a través de una de sus principales compañías de semiconductores una nueva infraestructura que pueda incluso adelantarse a Samsung y a HK Hynix, pero por supuesto a los demás. Con lo que los chinos estarían empezando a generar un momento DeepSeek. Ojo a esto, ¿eh? Un momento DeepSeek. Miren el mapa de calor alrededor de la fotografía que hemos visto en Asia. Bueno, espectacular. Pero un desastre espectacular en Corea del Sur y en el conjunto asiático, viendo cómo China viene a traernos o empieza a configurar un momento DeepSeek. Sin embargo, por ejemplo, el Dow Industriales se ha mantenido muy bien en el mercado. Volviendo a los datos del mercado, mercado americano, marcándonos una fotografía de cómo el Dow sigue marcando un entorno hacia arriba, 0,8% en positivo. Cae lo tecnológico, cae la tecnología, sobre todo semiconductores, con una caída del índice del 2%. Y si vemos también la fotografía del S&P, están evitando lo que pudiera ser, por supuesto, un martes negro. 0,02. La caída no es para tanto. Pero la fotografía general sí es preocupante en este entorno. Sin embargo, fíjense, cosas curiosas en la jornada, ¿eh? Bitcoin, frente a todo este escenario, movimiento al alza, 1,90, 83.299, ha tocado, fíjense, 80.948 en el día y ha rebotado hasta 84.000 dólares, 84.065, ahora tenemos 83.293. Todo el mundo cripto arriba, rebotando desde mínimos. Fotografía alrededor del dólar, fíjense, alrededor de cómo nos marca un camino de retroceso, 102,24, euro-dólar 1,11,91. Y si vemos la fotografía de los bonos, nos da una noticia positiva a los bonos aquí. Movimiento de caída, sobre todo fuerte la del 10 años, 1% para abajo. 30 años, 0,95% negativo, al 5,54% de rentabilidad. Cae menos en 2 años porque se espera al menos una subida de tipo de interés y veremos el año que viene. Y si nos vamos a la fotografía alrededor de lo que nos está enseñando a estas horas el petróleo, también parece haber una distensión, ¿no? Caída del 1,24, Venga tocó el máximo ese día 12 y a partir de ayer el movimiento de caída, 1,26 de caída a 104,80, 1,22, y West Texas 0,95%, 0,96, caída a los 93,40. Miren la siguiente imagen alrededor de cómo vamos viendo a la banca, ¿no? La fotografía de la banca en Estados Unidos marcándonos un camino complicado. Por un lado, JP Morgan, peor de lo que esperaba el mercado, sobre todo el BPA, el beneficio por acción, estaba la estimación en 5,90, se ha quedado en 5,57. El beneficio neto en 15,31 billones americanos. Wells Fargo, mixto, ingresos por debajo, pero supera las previsiones de BPA. Mantiene el guidance, pero la acción sobre todo está cayendo ligeramente, ¿no?
en preapertura. Ha llegado a subir en preapertura JP Morgan 1, ahora lo vemos un poquito más tenso. Goldman Sachs ha batido al mercado

abatido al mercado en la fotografía de una fotografía en la que Goldman Sachs sube 3,6% en preapertura. Ojo a Goldman Sachs después de dar un BPA mucho mejor. Se esperaba 13,2 dólares estimado, ha llegado a alcanzar los 17 dólares en ese beneficio por acción de la compañía. Por lo que tono mixto en el mercado, Goldman y Citi mucho mejor de lo que esperaba el mercado, JP Morgan peor de lo que esperaba el mercado, Wells Fargo mixto en este entorno. Con lo que vamos a ir viendo cómo va profundizando la fotografía en todo este contexto, en un día en el que, como les digo, la clave está en Asia. Miren esta imagen alrededor de cómo se ha borrado una auténtica salvajada. Millones de dólares borrados de las bolsas asiáticas. ¿Cuántos? 600.000 millones en una venta masiva de semiconductores y también de tecnología. ¿Por qué ha caído el mercado asiático y por qué se ha desplomado de esta manera? Cuatro factores. Contagio desde Wall Street del pasado viernes. Avance chino de CXMT con una nueva arquitectura de memoria y más competencia en una especie de momento DeepSeek. Y luego el aviso de Broadcom, de su CEO, donde Hock Tan ha comparado la inversión en IA con un casino. Eso ha reventado gran parte del espíritu alcista del inversor cuando se ha dado cuenta de que igual estamos pisando un terreno muy complicado. Y luego las dudas sobre la rentabilidad, el gasto masivo en IA y con los bonos al alza. Cuatro factores que han hecho que el mercado hoy en Asia se haya dado un golpetazo espectacular. El primer factor, miren la siguiente imagen, está alrededor del contagio de Wall Street, donde ha llevado al índice de semiconductores de Estados Unidos a tener una caída del 2,7% y ha contagiado directamente en Corea del Sur, que ha sido la bolsa que ha impulsado Asia durante todo el año con subidas mayores del 90%. Pero los dos siguientes puntos, en aviso de Broadcom, pero sobre todo el avance chino de CXMT, ha marcado gran parte del camino. Por un lado, cómo el fabricante chino de chips ha progresado en una nueva arquitectura de memoria compleja, pero que lleva a intentar entender cómo el momento DeepSeek no está solo en DeepSeek o en el producto, sino también en la infraestructura. Y eso pone muy nervioso a un mercado que lo que está viendo es que las empresas estadounidenses se han endeudado hasta arriba y solo les falta llegar un momento DeepSeek para darse cuenta que los miles y miles y miles de millones en infraestructura pudieran estar equivocados. Ha puesto a temblar a HK Hynix, ha puesto a temblar a Samsung con un mercado que teme más competencia por los chips de memoria a nivel global. Nvidia, vamos a ver qué pasa con ASML, fotografía de Taiwan Semiconductor, TSMC, cuidado porque la llegada de CXMT puede poner todo patas arriba. Y con el aviso de Broadcom se han alineado los dos momentos también. Ha dicho el consejero delegado de Broadcom, Hock Tan, que la inversión de IA se ha convertido en algo que parece cada vez más a un casino. Apuesta, que todo sube, apuesta, que siempre se gana, ¿no? Y aviva el temor de que ese rally de la inteligencia artificial se nos haya ido de las manos, haya llegado demasiado lejos. Y a partir de ahí, la duda sobre la rentabilidad. ¿Puede el gasto masivo de IA generar beneficios de verdad sostenibles? Esa es la gran pregunta para el inversor. Si lo es, no hay problema. Pero ¿y si no lo es? Y a partir de ahí, la subida de las rentabilidades de los bonos, castigando sobre todo esas valoraciones tecnológicas que le están metiendo muchísimo más presión, tanto a HK Hynix como a Samsung en este entorno, con los inversores, sobre todo cuestionándose cuánto vale de verdad el boom de la inteligencia artificial en este entorno. Y ese es el elemento clave. Lo que pasa es que los datos, hoy ha publicado Apollo un informe que a mí me parece que es fundamental para entender lo que está sucediendo, pone encima de la mesa que economía que no toca la inteligencia artificial no compite. Y fíjense este gráfico. ¿No? De Estados Unidos, que es esta línea, nos marca el camino de cómo es necesaria la inteligencia artificial y el progreso para empezar a poner encima de la mesa el camino de una mayor productividad. Bueno, miren desde 2019-20, COVID y luego el momento OpenAI, ¿no? El momento ChatGPT, el movimiento alrededor de una IA que coge la productividad laboral en Estados Unidos y la tira hacia arriba. Si vemos Alemania, lo tenemos aquí. Si vemos la fotografía de Reino Unido, lo vemos aquí. Si vemos toda la zona euro, aquí. Y si vemos la fotografía alrededor...

alrededor de España, por ejemplo, lo tenemos en un movimiento de productividad que está estancado. ¿Por qué? Porque la productividad en el empleo tiene que venir por la inteligencia artificial. El gráfico de Apolo, que ha publicado hoy, que pone encima de la mesa que quien no vaya de la mano de la inteligencia artificial va a ver cómo la productividad se le va a desplomar o no le va a repuntar. Y esto, ¿saben qué es? Pérdida de competitividad. Aquí lo que hay es una economía que vuela y otras economías que van fatal. Van fatal. Que no consiguen escalar, que no consiguen aumentar la productividad. De la mano de esto, miren la siguiente imagen, la clave está en el hiperescalar. Y aquí es donde está la gran batalla. Oracle, Microsoft, Amazon, Meta, Google, gráfico también de Apolo, que hay que ponerlo encima de la mesa con lo que hoy ha dicho CXMT. Claro, si CXMT puede hiperescalar a una fracción de lo que lo van a hacer las compañías norteamericanas para semiconductores y para los centros de datos, cuidado porque nos estamos comiendo una buena. Y es verdad que la productividad puedes no tener que dejarla a un lado, pero nos hemos pasado, 2028, este es el gasto en IA. Estamos hablando de más de un billón de euros, de 1.200 billones en una fotografía tremendamente complicada, y no americanos, europeos. Y estamos superando en 2027 y estamos en 800.000 millones en este año. Esto es gastar, gastar, gastar, gastar, gastar. Siempre que no venga alguien que lo sepa hacer mejor que tú. Y ese es el momento DeepSeek que ha vivido el mercado asiático esta mañana. El momento DeepSeek de la mano de CXMT poniendo en duda todo esto. Si esto es todo mentira, se van a meter un tortazo que los van a recoger en la luna. Miren la siguiente imagen. El gasto en hiperescaladores como elemento fundamental, pero la inversión privada en IA como elemento clave. Fíjense que China, incluso por debajo de Europa según Apolo, Estados Unidos totalmente disparado en el gasto de inteligencia artificial por zonas geográficas y Europa viviendo su momento. ¿Qué pasa? Que si China no necesita esto y puede estar incluso por debajo de Europa para conseguir un desarrollo de la inteligencia artificial y para conseguir un desarrollo de semiconductores y de centros de datos igual al menos al de Estados Unidos, ¿qué está haciendo Estados Unidos? Quemar el dinero para nada. Y eso es lo que hoy coge cuerpo en el mercado. Quemar el dinero para nada. El peor escenario para el inversor. Quemar el dinero para nada. Miren la siguiente imagen alrededor de cómo en este entorno lo que también tiene que plantearse el inversor es hasta qué punto la IA ha conseguido posicionarse en la zona alta. Este es un gráfico de colores que nos refleja qué es lo que cada año ha sido lo que más ha crecido. Commodities en 2026 sin cerrar 81% arriba. No veíamos años así desde el 21 y 22 donde commodities se posicionaron como el primer valor en el que se invertía. Emergentes con un 25% que viene un 32% del año pasado, sobre todo por el poder de Corea del Sur. Por eso hoy cuando Corea del Sur se mete el castañazo que se ha dado y lleva 15% de caída en 5 días, dices, oiga, que una parte de lo más rentable de las carteras está aquí, S&P 500 15%, rates, ojo con el 4,9%, y el camino al cash, que va creciendo desde el año pasado. El camino de fondos monetarios a corto plazo, que va dando ya una rentabilidad del 2,8%, no llega a lo que vimos en el 24, del 5,3%, pero que va ganando terreno en este entorno. Miren la siguiente imagen, alrededor de cómo en este escenario se va viendo una brecha de la IA fundamental. Con Estados Unidos acelerando el mayor ciclo de inversión, es decir, ¿cómo está esto? Miren, hay que compararlo, sobre todo con el ferrocarril, con las telecos, como elementos fundamentales. Miren la siguiente imagen, alrededor de cómo, a ver si lo podemos ver, la siguiente imagen, aquí. Ferrocarriles significaban el 2,3% de todo el Producto Interior Bruto, en porcentaje del PIB, la inversión, miren la IA en 2022-2029, está por el 1,9%, es decir, esto es un cambio radical de la economía. Esto es un cambio trascendental en el conjunto de la economía. Como les digo, con ferrocarriles como elemento fundamental, marcándonos la comparación con lo que sucede ahora en la inteligencia artificial. Miren la siguiente imagen, alrededor de cómo en este escenario vemos también una fotografía de duplicar ese gasto previsto, 1,13 billones de dólares, es la gran batalla. Quien consiga el ferrocarril tiene beneficios a futuros claros, pero fíjense, revisión al alza por compañía, Oracle más 355%, Meta más 225%, por eso ayer Meta...

decía, estamos ya en la frontera de la IA. Ya hemos llegado a la frontera de la IA. Amazon 109%, Microsoft 108%. Miren la siguiente imagen alrededor de cómo vamos viendo el movimiento de cómo Estados Unidos invierte en I+D más del doble que en la Unión Europea por cada euro que vende. Unión Europea I+D sobre ventas 3,5%, Estados Unidos 8%. Claro, es que así no se puede competir. Es que no se puede competir. Te ganan en productividad, te ganan en hiperescalado, te ganan en centros de datos, te ganan en semiconductores y encima te ganan sobre la fotografía del I+D. Miren la siguiente imagen alrededor de cómo Europa destina menos capital riesgo a la IA, Estados Unidos 90%, Reino Unido 79%, la Unión Europea 65%. ¿Pero qué queremos hacer con esto? ¿Qué queremos hacer con esto? Es prácticamente imposible competir. Miren la siguiente imagen alrededor de cómo en este escenario el CAPEX del S&P 500 multiplica por 7 el del Eurostoxx, 175.000 millones de dólares frente a 25.000 millones de dólares. Pero hay algo de inteligencia en la Unión Europea para ver que con esto no se puede competir. Miren la siguiente imagen, alrededor de cómo toda esta fotografía tiene además un enorme impacto, ¿no? Donde el software de la IA va a jugar un papel fundamental. Estados Unidos invierte casi el triple que en la Unión Europea en software de la IA. Estados Unidos 160.000 millones, la Unión Europea 60.000 millones. Como les digo, pues casi es imposible competir. Es imposible competir en este entorno. Miren la siguiente imagen, alrededor de cómo Zuckerberg decía que ha alcanzado esa frontera de la IA, bueno, con todo lo que han gastado ya podían estar en la frontera o pasada la frontera, y miren las claves del día alrededor de esos cinco temas que cada día nos abren, nos queda menos de una hora ya para la apertura del mercado americano, muy pendientes los inversores en Estados Unidos de las bolsas asiáticas, con lo que ha sucedido esta noche con la caída de hasta el 7% de la bolsa de Corea del Sur, sobre todo con Samsung y con HK Hynix a la cabeza. Y luego, el informe del Fondo Monetario Internacional que apunta a que las economías del mundo deben tomar ya medidas urgentes para reducir los déficits fiscales. Dice que aquí no se puede seguir en esta fotografía de endeudamiento, endeudamiento, endeudamiento. Ha rebajado el crecimiento de China al 4,5% y el de Europa al entorno del 3%. Con ingresos de Louis Vuitton, que hemos conocido también, que aumentaron solo un 1% interanual, ventas de moda y artículos de cuero han caído un 5%. ¿Por qué? Por China. Por China. China ha dicho, dejo de comprar, y que ha hecho el mercado del lujo caer. CXMT, que ya se lo he contado, la empresa china de semiconductores, va a lanzar chips de memoria con arquitectura 4F cuadrada para finales de 2026. Samsung y HK Hynix iban detrás de ello. Y un ciberataque afectó a cientos de supermercados en Francia, lo habrán visto durante el último día, tomando el control del software de los refrigeradores y congeladores, llevando la temperatura de los congeladores a 50 grados. Hay supermercados, solo uno, que han llegado a perder más de 200.000 euros en ese ciberataque, que como ven va profundizando la necesidad de una protección o de una respuesta, ¿no?, a lo que se va viendo en este entorno y sobre todo a lo que nos puede venir, ya sea de Rusia, ya sea del entorno que ustedes consideren que nos puede llegar el ciberataque. Ya sabemos que Europa va a poner en primer lugar la fotografía de que estos ciberataques o de que estos ataques pueden llegar no solo por la IA, sino sobre todo en el entorno de Rusia para intentar desestabilizar Europa. Por lo que tenemos en el plano geopolítico la tensión Trump-Zelensky, muy clara después del fin de semana. Trump, que llegó a pedir incluso el cambio de presidente, y Zelensky, que le contestó, denme 60 días de tregua y haremos elecciones. Y luego el movimiento alrededor de esa tregua anunciada por Trump de 60 días, vamos a ver cuánto, energética, en la que Zelensky dijo, pues a mí no me han dicho nada, yo no sé nada, yo no he llegado a ningún acuerdo, y Rusia, tres cuartas partes de lo mismo. Con lo que el lío en la guerra de Ucrania es importante, parece estabilizado, entiéndame estabilizado, porque siguen ataques de Irán a los buques que circulan por el estrecho de Hormuz, pero sí que parece parado hasta después de las elecciones de medio término o congelada, ¿no?, la situación en la guerra de Irán, y sin embargo tenemos un movimiento de tensión enorme alrededor de lo que está sucediendo entre Arabia Saudí y los hutíes de Yemen, con Irán por detrás de los hutíes, causando una situación en la que todo parece indicar que Trump no va a tener más opción que entrar y ayudar a Arabia Saudí en ese entorno para que no se desestabilice todavía más el Golfo Pérsico, sobre todo el Estrecho de las Lágrimas, Bab al-Mandeb, donde los hutíes en Yemen podrían estar tomando desde hace ya varias semanas un control que pudiera perjudicar a lo que nos falta. Ya tenemos el petróleo por las nubes, el transporte de mercancías.

0: Con lo que fotografía geopolítica muy complicada también, a la espera de las elecciones de medio término en Estados Unidos, donde Trump va perdiendo terreno a la hora de ver su notoriedad, su aceptación por parte de la población, y tiene que intentar Trump salvar al menos el Senado, porque si no, el camino de un impeachment, bueno, lo tiene prácticamente asegurado, que se lo van a hacer, luego veremos qué pasa, si lo gana, si no lo gana, pero Trump se está jugando mucho, mucho, alrededor de las elecciones de medio término del 3 de noviembre que viviremos aquí, en Negocios Televisión en detalle. 2:46, Gustavo de Aristegui, muy buenas tardes.
1: Muy buenas tardes, José.
0: Preocupando con la situación del Golfo Pérsico y cómo, sobre todo después de las elecciones de medio término, puede venir un movimiento de mayor tensión en toda la región y con lo que está sucediendo, ¿no?, entre los hutis y Arabia Saudí.
1: Pues me permites un poco la autocita. Decías que la situación en Oriente Medio, la guerra entre Estados Unidos e Irán, estaba congelada. Justamente ese es el título de mi artículo del domingo en La Razón. Ya ha salido además el análisis geopolítico diario de negocios que firmo yo todos los días, en el que hago un análisis exacto de lo que está ocurriendo y lo que tú estabas analizando, es decir, el impacto de las elecciones de medio término, de mitad de mandato, sobre las decisiones estratégicas de Estados Unidos. Y es un error muy grave. Lo que no se puede hacer es anunciar lo que se va a hacer y no hacerlo, anunciar lo que no se va a hacer y confirmarse que no se va a hacer, porque eso es darle todas las pistas al adversario. Y desde luego el adversario ha jugado con enorme maestría la carta de los relojes, la carta del cronómetro y del calendario occidental, especialmente el estadounidense. Mientras en Estados Unidos siga habiendo la fórmula que los padres fundadores del país establecieron de hacer una renovación total de la Cámara de Representantes cada dos años, es que Estados Unidos está en una elección permanente. O sea, no hay años sin elecciones, porque las elecciones son cada dos años para renovar un tercio del Senado y la Cámara de Representantes, y cuando tocan cada cuatro las presidenciales. El mandato de los senadores es de seis, es decir, tres veces la de los representantes, que querían dejarlo muy claro los padres fundadores. Pero eso imprime una inestabilidad a las decisiones geoestratégicas, geoeconómicas, financieras y de largo plazo, que es evidente que está perjudicando muy gravemente a la política estadounidense. El representante X, Y o Z, sea de un color o de otro, al día siguiente de ser elegido tiene que estar buscando por todas partes el dinero necesario para la reelección. Y no siempre lo va a conseguir a través de los PACs o los super PACs, los Political Action Committees. Estamos viendo además, y es noticia de primera página en el Washington Post y en el New York Times de hace minutos, que los super PACs más importantes de apoyo a los republicanos están retirando apoyo de aquellos candidatos que consideran que son insalvables. Por lo tanto, están en este momento en modo pánico, tratando de contener la sangría. Y en efecto, tú decías, es que les basta contener la Cámara de Representantes para iniciar el impeachment. Si tienen el Senado, no pueden iniciar el impeachment, porque el Senado tiene que confirmar lo que decida la Cámara de Representantes. Es la Cámara de Representantes la que inicia el procedimiento, vota primero y después eso se confirma con el Senado. Si los demócratas consiguen hacerse con el control de las dos cámaras, como tú decías muy bien, pueden estar seguros que habrá un impeachment y no es imposible que lo ganen. No es imposible que lo ganen. Ahora bien, esto tiene una consecuencia que es pegarse un tiro en el pie. Por otra parte, que es algo que no está comentando los medios españoles. Si hay un impeachment y echan a Trump, que es un presidente muy, muy impopular, el que va a entrar es J.D. Vance. Y J.D. Vance no es Trump. J.D. Vance es muy joven, J.D. Vance tiene unas ideas muy claras, tiene un compás moral, ético e ideológico meridianamente claro. Es el único que hoy tiene contacto casi irrompible, indestructible, con la base MAGA que todavía queda. Es quizá el que puede reconstruir esa coalición de cabreados que tantas veces hemos descrito en este programa, que es la que lleva a Trump a ganar las elecciones. Curiosamente, y esa es otra cosa que me gustaría mencionar de manera más, más pausada. El voto que está huyendo,

si se quiere, de Trump es el voto joven, que fue el con el que mayor sorpresa dio en las elecciones pasadas, y es especialmente preocupante la deserción del voto conservador latino, porque por el enfrentamiento con el Papa, por las tonterías de la inteligencia artificial presentándose como Jesucristo, que tampoco le ha gustado a los evangélicos, por cierto, pero bueno, los evangélicos siguen absolutamente RQR y están con su presidente, que es el rey lobo, la parábola del lobo que protege el rebaño y que no se lo come. Bien, es importante subrayar que el voto que está aguantando, y nadie se lo esperaba, es el voto de los hombres negros. El voto masculino negro estadounidense no se ha movido prácticamente respecto de las elecciones del 24. Y ahí quiere crecer justamente Trump. Pero Trump o cambia el discurso o va a tener muy serios problemas. Y desde luego, lo que no se puede hacer es sacrificar a los ucranianos en el altar de las elecciones del 3 de noviembre, porque eso es una inmoralidad y aparte que es pan para hoy y hambre para mañana. En todo caso, como tú muy bien dices, todo está imbricado en este momento. La inacción y la estulticia europea, que cada vez es más aparente, los problemas internos en el Reino Unido, estamos viendo, por ejemplo, que hay un escándalo que está merodeando el entorno de Andy Burnham, que es de los pocos laboristas que me parece interesante, pero de esta última hornada, desde Tony Blair no había habido ningún laborista con sentido de Estado y visión. Hombre, Gordon Brown apenas, Gordon Brown apenas. Pero lo que me parece verdaderamente tremendo es que cuando era alcalde de Manchester ahora están empezando a salir cosas sobre las inversiones emiratíes y ahí hay un poco de lío que puede tener alguna consecuencia. Pero como también Reform UK está plana, pues ahí tampoco va a pasar gran cosa. El problema que tenemos hoy en el mundo es que todo está interconectado de manera absolutamente indisoluble y además de una manera que genera beneficios pocos y perjuicios enormes. Muchas veces la teoría de la mariposa y el huracán, estamos viéndola aquí de manera muy clara. Y a mí me preocupa muy especialmente lo que tú decías, y es el crecimiento de la potencia, de la fuerza, de la potencia de fuego de los hutíes. No olvidemos una cosa, los iraníes han estado colaborando con los rusos en vía doble. Por una parte, les han suministrado sus extraordinariamente eficaces drones Shahid, y por otra parte están suministrando a los iraníes misiles de ultimísima generación. A su vez, los iraníes están dándole sus versiones más antiguas, pero igualmente mortíferas, a los hutis. Y en este momento, una de las salidas más importantes para que hoy el petróleo esté fluyendo tanto como antes del 28 de febrero, porque está saliendo por el Mar Rojo y porque está saliendo por el Golfo de Omán. 2 millones de barriles diarios de Abu Dhabi hacia Fujairah, que salen por las terminales del Golfo de Omán, y 5,5 millones, que pueden llegar a 7, que fluyen desde el este de Arabia Saudí hacia el Mar Rojo, pero que los están atacando los hutis. En efecto, como tú decías, o les ayuda no solo Estados Unidos, sino Occidente, que recordemos las críticas ácidas de los medios de comunicación pseudo-progres en Europa, cuando se estaban atacando las bases de los hutis hace años. Ya, esta guerra que tiene que ver, ¿por qué están atacando los pobres hutis, tal, no sé qué? Pues ya estamos viendo lo que están haciendo. El doble cierre de Hormuz y del Bab el-Mandab es gravísimo. Y no olvidemos otra cosa, que al mismo tiempo que estamos viendo
el sufrimiento económico cierto del régimen iraní, no es menos cierto que muchos armadores, a través de intermediarios sin escrúpulos en Europa y en otras partes del mundo, Iberoamérica, incluso Estados Unidos, están pagando el peaje chantaje a los iraníes, porque si no, no tienen dinero para poderle mandar 200 millones de dólares a Hezbollah como acaban de mandar. Y si se reconoce que han mandado 200, es seguramente mucho más. Esto no

0: no pinta nada bien. Y desde luego tenían que haber hecho caso a los militares y no a los políticos. Hoy tenemos una guerra que podía haber terminado hace mucho tiempo cuando estaban a punto de hacer implosión militar los iraníes en abril, y sin embargo estamos en un lío que ha enredado al mundo en un problema económico, geoeconómico, de inflacionista, y ya veremos si no acaba habiendo algún proceso de estanflación en alguna economía importante. Por lo tanto, panorama muy complicado, y esperemos de verdad que en este momento alguien pegue un puñetazo en la mesa y se hagan las cosas bien. No se puede permitir que los hutis sigan siendo los amos del estrecho de Bab el-Mandab. Y no puede permitirse que armadores sin escrúpulos paguen el peaje chantaje para llenar las arcas de un Estado terrorista. Y decirlo con claridad, el que paga un solo céntimo al régimen yihadista oligárquico de los iraníes está pagando el terrorismo, el reincendio de la hoguera de Oriente Medio. Eso es lo que está pagando.
1: Sobre una cuestión más, ¿tendría que intervenir Trump en Arabia Saudí? Porque eso que están preguntando esta mañana en Washington, ¿no tiene más camino que estar al lado de Mohammed bin Salman e intervenir contra los hutíes, pero de manera inmediata, sin esperar a las elecciones de medio término?
0: Yo estoy completamente convencido, y lo tenían que hacer los británicos, que lo han hecho en el pasado, lo tienen que hacer los israelíes, y lo tendría que hacer también el resto de los europeos, porque es verdad que casi todo el petróleo que sale por el Estrecho de Hormuz va a Asia, pero lo que pasa por el canal de Suez viene a Europa, o se exporta de Europa, no lo olvidemos. Y no olvidemos tampoco que los europeos tenemos que comprometernos de verdad con la seguridad y la estabilidad globales, porque esto en este momento los emiratíes, los cataríes, los kuwaitíes y los saudíes están demostrando muchísimo más cuajo y más responsabilidad geoestratégica en el mundo que los europeos, y desde luego tendríamos que hacérnoslo mirar.
1: Muchísimas gracias, Gustavo Aristegui, por toda esa fotografía. Buen día y buen negocio.
0: Un abrazo muy fuerte, buen negocio.
1: Un abrazo, 3:02, son las 9:02 en la costa este de Estados Unidos. Nos queda prácticamente media hora, un poquito más, para que abra el mercado en Estados Unidos. Tenso y mirando sobre todo a la tecnología, a los semiconductores y a Asia. Enseguida volvemos.

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1: ¿Y dónde está el ciudadano en todo esto? Ni está en la inflación, pero paga sus consecuencias, ni está en el crecimiento económico, pero paga sus consecuencias. Este es el elemento clave en estos momentos. Ha acabado el mes de septiembre y es momento también de recalibrar, de reevaluar, de ver la fotografía alrededor de cómo se ha comportado en el último mes. Si cogemos solo el mes de septiembre, vemos la fotografía alrededor de que el Brent ha sido el gran protagonista, luego decimos de la inflación, 14,4%. Pero fíjense que junto a ello, el otro gran protagonista, sin ningún lugar a dudas, es el Nasdaq 100. ¿Y por qué el Nasdaq 100? Por la tecnología. Problema alrededor del petróleo, rentabilidades del 14,4% al que invirtió en el mes de septiembre, pero luego fíjense en el Nasdaq 100. 3,3% de incremento alrededor de cómo se está comportando el tecnológico. Es decir, las empresas relacionadas con la IA. Amenaza a los líderes militares, dice Financial Times, que abandonen las reglas de la guerra. Hombre, esto no es menor, ¿eh? Cuidado con esto, que no es menor. Está diciendo que vamos a un camino de crimen de guerra. Y ahora ustedes me dirán, ¿y Irán y Gaza? Sí, sí, sí, sí. Pero estamos diciendo que algo que parecía encapsulado o relajado, luego lo veremos, pues vamos viendo que bueno.

Bueno, vamos a ver. Vamos a ver. Putin ha ordenado a los líderes militares que abandonen las reglas de la guerra. Y esto, pues vamos a ver. Pues vamos a ver. Después de lo de Kaliningrado, que viene seguro por ese mía, ¿no? Ojo, porque el dato alrededor del empleo va a ser fundamental. Alrededor de la fotografía de cómo está la economía estadounidense y si hay movimiento de subida de tipos de interés. ¿Y cuántos? ¿Y cuántos? ¿Y cómo? Porque ayer Logan dijo 50 puntos básicos más. Uy, uy, uy, porque eso le podría dar un sustito al mercado. Un mercado que hoy está contento. S&P 500 0,69, 0,70% arriba. Dow Jones 0,57, 290 puntos, antes del dato de empleo. O se tuerce, es decir, o hay un movimiento en el que el desempleo se va excesivamente abajo y entonces no hay quien dude de que dos o más subidas de tipos de interés, o vamos a ver un movimiento de euforia en el mercado. Aunque como les decía antes, bueno, yo creo que la fotografía ahora mismo es muy complicada para el dato en sí. De nada, los líderes militares, dice Financial Times, que abandonen las reglas de la guerra. Hombre, esto no es menor, ¿eh? Cuidado con esto, que no es menor. Está diciendo que vamos a un camino de crimen de guerra. Y ahora ustedes me dirán, ¿y Irán y Gaza? Sí. Pero estamos diciendo que algo que parecía encapsulado o relajado, luego lo veremos, pues vamos viendo que, bueno. Bueno. Vamos a ver. Vamos a ver, Putin ha ordenado a los líderes militares que abandonen las reglas de la guerra. Y esto, pues vamos a ver. Pues vamos a ver. Después de lo de Kaliningrado, que viene seguro por ese mía, ¿no? ¿Y dónde está el ciudadano en todo esto? Ni está en la inflación, pero paga sus consecuencias. Ni está en el crecimiento económico, pero paga sus consecuencias. Este es el elemento clave en estos momentos. Ha acabado el mes de septiembre. Y es momento también de recalibrar, de reevaluar, de ver la fotografía alrededor de cómo se ha comportado en el último mes. Si cogemos solo el mes de septiembre, vemos la fotografía alrededor de que el Brent ha sido el gran protagonista, luego decimos de la inflación, 14,4%. Pero fíjense que junto a ello, el otro gran protagonista, sin ningún lugar a dudas, es el Nasdaq 100. ¿Y por qué el Nasdaq 100? Por la tecnología. Problema alrededor del petróleo, rentabilidades del 14,4% al que invirtió en el mes de septiembre, pero luego fíjense en el Nasdaq 100, 3,3% de incremento alrededor de cómo se está comportando el tecnológico, es decir, las empresas relacionadas con la IA.

0: 2:04 de la tarde, hora central europea, muy pendientes al mercado de 5 focos muy claros que está viendo durante el día de hoy. Primero, los resultados de la banca estadounidense, con una lectura algo desigual. JP Morgan ha decepcionado, es cierto, pero Goldman Sachs sorprende al alza gracias al trading de las acciones. Y atención a Wells Fargo porque deja cifras mixtas. Lo vamos a comentar durante todo el programa aquí en Negocios Televisión, pero antes vamos a echar una mirada a las bolsas asiáticas. Hoy comenzaban precisamente a la baja. Vamos a ver cómo se va a comportar el resto de las sesiones en esta próxima semana y vamos a hablar junto a Verónica Ayera, directora comercial de Dunas Capital. Muy buenas tardes.
1: Buenas tardes.
0: Verónica, tenemos hoy dos fuerzas aparentemente contradictorias. Estamos viendo por un lado una bolsa que sigue muy cerca de esos máximos históricos y por otro lado estamos viendo un mercado de renta fija, unos bonos que siguen sufriendo, que vuelven a ofrecer ciertas rentabilidades más altas que las tecnológicas, máximos de 2002. ¿Cómo estáis viendo vosotros el mercado?
1: Bueno, efectivamente es un escenario muy, ciertamente interesante, ¿no? Es verdad que los tensionamientos que hemos visto en toda la parte de renta fija, tanto corporativa como gubernamental, pues está empezando a dar sentido a ese ruido de qué es lo que compensa más ahora, ¿no? Pero en este sentido hay que ser bastante cautos, no hay que entrar, es verdad que empezamos a ver oportunidades, que no hay que olvidar de dónde venimos, donde pues, la renta fija no solo no pagaba, sino que tenías que pagar por prestar dinero, pero hay que ser cautos, ¿no? Porque, bueno, por ejemplo, en Estados Unidos pues, estamos viendo ya rentabilidades reales ciertamente atractivas. Vemos rentabilidades reales es descontando la inflación. Nos

0: viendo 2% en algunos tramos, superiores al 3% en el 10 años, dependiendo de la referencia que cojamos. Entonces, esto son unas rentabilidades reales muy atractivas, teniendo en cuenta lo que hemos visto en los últimos años. En Europa también estamos empezando a ver oportunidades y partes interesantes en distintos tramos de la curva, pero aquí creemos que todavía sigue quedando recorrido, ¿no? Es verdad que estamos en un escenario en el que no hay tanto apoyo monetario, con unas perspectivas fiscales distintas y donde los inversores todavía siguen exigiendo más prima para prestar a largo plazo. Entonces, ¿empieza a haber oportunidades? Sí, no hay que comprar indiscriminadamente y hay que ser muy cautos en la exposición a movimientos de tipos y en la duración.
1: De hecho, hoy el Fondo Monetario Internacional ha advertido que, bueno, los rendimientos de los bonos podrían sufrir incluso un repunte algo más desordenado por el deterioro fiscal y por la inflación. Al mismo tiempo, sí que es cierto que los fondos de deuda pública están recibiendo más entradas récord. ¿Es precisamente ese el castigo que está viviendo y que está creando mejores oportunidades?
0: Sí, efectivamente estamos viendo cada vez más entradas de dinero en fondos de renta fija, pues un poco por lo que acabamos de hablar y con todo efectivamente este problema fiscal y sobreendeudamiento que hay, especialmente por parte de los gobiernos, pero también lo estamos viendo en muchísimas corporaciones, pues como has comentado, ¿no? El índice surcoreano con las caídas que hemos visto esta madrugada de estas dos gigantes compañías vinculadas a la inteligencia artificial. Al final son sectores que han tirado mucho del mercado y que no hay que olvidar, pues, ese sobreendeudamiento que tienen las compañías, que en un entorno de tipos más altos quiere decir que no todas las compañías, ya no todo vale, ¿no? Que es de donde venimos, de un escenario tipos ceros donde cualquiera podía ganar. Ahora hay que ser mucho más selectivos y las valoraciones vuelven a importar, tanto los mercados de renta fija como los mercados de renta variable, pues para, digamos, limitar que las sorpresas sean negativas.
1: Sí que es cierto que hoy hemos visto, a pesar de la caída y el golpe fuerte de las tecnológicas en la bolsa asiática, el Treasury a 10 años está, bueno, pues, tomando algo de aire, ¿no? Aunque sigue por encima del 5%, pero hoy se relaja ligeramente. ¿Qué preferís ahora? ¿Asegurar esas rentabilidades en duración larga o mantener vencimientos cortos porque todavía sí que existe algo de riesgo en otro movimiento al alza?
0: Nosotros todavía somos muy cautos en términos de duración, estamos priorizando mantener emisores de calidad y tramos cortos, tanto en gobiernos como en crédito. Sí que vamos pudiendo conformar carteras con rentabilidades a vencimiento mucho más atractivas y bueno, nos mantenemos cómodos todavía en plazos más cortos, pues por lo que hemos comentado todavía. La sensibilidad que pueda haber incrementos al alza de tipos de interés que pueda resentir las carteras en el apartado de renta fija y en la parte de renta variable. Nosotros es que tenemos una disciplina muy fuerte en valoración. No vamos a entrar en compañías que dependan tanto de crecimientos muy futuros o que tengan valoraciones, por supuesto, que no estén respaldadas por sus fundamentales.
1: Bueno, va quedando menos también para que la Reserva Federal, para que Kevin West tome otra decisión. Ya es, bueno, pues una reunión antes que la de diciembre. El mercado ya está descontando que al menos mantengan los tipos de interés sin cambios. Sigue muy condicionada por la inflación y por la energía, pero ¿qué margen real tiene realmente para relajar la política monetaria, precisamente con cifras, bueno, pues muy impactantes por empleo, ¿no? Que conocíamos ese dato hace unas semanas y sobre el crecimiento de Estados Unidos.
0: Pues aquí nosotros pensamos que los bancos centrales tienen las opciones muy limitadas, ¿no? Por lo que bien comentas, ya no solo por lo que estamos viendo, como estamos viendo la evolución de los precios del petróleo, hay unas dinámicas estructurales que también están empujando a que la inflación se mantenga mucho más persistente de lo que veníamos estando acostumbrados a ver. Y esto, pues la segunda derivada de esto es que los bancos centrales van a tener mucho más complicado poder tomar decisiones en términos de política monetaria para contener los precios sin que perjudique excesivamente el crecimiento económico. Entonces, bueno, lo que sí vemos es que el escenario de tipos, pues, probablemente sea más elevado durante más tiempo y aquí es para protegernos de esto, nosotros como lo vemos, pues redundante un poco con lo que te acabo de comentar, es mantenernos de momento en duraciones más cortas en la parte de renta fija, manteniendo una tir de devengo atractiva de la parte de las carteras de renta fija y la parte de renta variable, bueno, pues aquellas compañías que tengan mayores barreras de entrada con predicción de generación de flujos de caja y unas valoraciones menos exigentes, que al final, bueno, pues redunden en que el binomio rentabilidad-riesgo de nuestras inversiones esté más protegido ante este escenario de tipos más altos.
1: Sí que es cierto que Dunas Capital.

0: Trabaja precisamente con soluciones muy distintas dentro de un mercado donde renta fija, bonos y alternativos, bueno, pues pueden volver a competir y complementarse a la vez, ¿no? ¿Qué diferencia hoy vuestra propuesta y dónde está, creciendo la demanda de vuestros clientes?
1: Pues creo que una parte importante es un poco lo que acabas de comentar tú, ¿no? Esta descorrelación que prima ahora mismo en este entorno de mercado. Y lo que más diferencia a Cobas, perdón, a Dunas Capital, es nuestra filosofía de inversión muy definida.

0: y riesgos que no estén bien remunerados. Y esto creo que cobra más importancia que nunca por estas descorrelaciones y que al final tengas unas carteras conformadas con distintos activos que no dependan de las mismas palancas de crecimiento. Y nosotros es en lo que nos centramos, en encontrar, no tenemos que estar invertidos en un porcentaje determinado en un activo, ni replicar un índice, ni batir a un determinado benchmark de referencia, sino que nosotros analizamos las oportunidades de forma individualizada, entendemos qué comportamiento y qué aportan a la cartera en diferentes escenarios. Y ahí es donde hacemos una selección y digamos que es lo que nos da la cobertura y la predicción de no tener sobresaltos ni al alza ni a la baja, ¿no? No queremos tampoco ser el mejor producto en un determinado momento de mercado, sino queremos dar soluciones que puedan tener sentido dentro de una cartera de largo plazo.
1: Verónica, si miramos a 6 meses o 12 meses hacia adelante, ¿en qué activos veis una combinación especialmente interesante de rentabilidad y de riesgo? ¿Combinamos crédito, deuda pública, bolsa europea, incluso también la bolsa estadounidense?
0: Bueno, nosotros, como ya digo que nos posicionamos en activos como tal, nosotros estamos muy cómodos, vemos gran crecimiento en toda nuestra gama de fondos líquidos, que es con un enfoque de retorno absoluto, y pues esa descorrelación con respecto a otras partes del mercado cotizado. Y dentro de lo que son soluciones alternativas, que también tenemos parte de soluciones alternativas, una plataforma que lanzamos ya hace más de 5 años, invirtiendo especialmente en activos reales, que va muy acorde con la filosofía de inversión que mantenemos en la parte de fondos líquidos, que a lo mejor es un poco lo que más nos ha definido durante los últimos 10 años, esa parte de inversión en activos reales, nosotros tenemos ahora fuerte foco en un fondo que tenemos de leasing de aviones, que al final, bueno, pues por las oportunidades que vemos en este mercado y que dentro de lo que es una gama de vehículos y líquidos, pues sí que tiene unas distribuciones anuales muy predecibles y con un horizonte temporal bastante acotado, estimado en 7 años, que dentro de otro tipo de inversiones alternativas, pues marca cierta diferencia.
1: Pues muchísimas gracias, Verónica Ayera, directora comercial de Dunas Capital, por acompañarnos hoy aquí en este espacio de Negocios Televisión.
0: Gracias a vosotros.
1: Bueno, pues muy pendientes precisamente de la situación del mercado. Estábamos comentando cómo SK Hynix, Samsung eran dos de las líderes, de las protagonistas hoy en la sesión. Vamos a estar repasando también la renta fija, qué es lo que está haciendo. Hacemos una pequeña pausa publicitaria y enseguida volvemos.

0: ojo, porque el dato alrededor del empleo va a ser fundamental, alrededor de la fotografía de cómo está la economía estadounidense y si hay movimiento de subida de tipos de interés. ¿Y cuántos? ¿Y cuántos? ¿Y cómo? Porque ayer Logan dijo 50 puntos básicos más. Uy, uy, uy, porque eso le podría dar un sustito al mercado. Un mercado que hoy está contento. S&P 500 0,69, 0,70% arriba. Dow Jones 0,57, 290 puntos, antes del dato de empleo. O se tuerce, es decir, o hay un movimiento en el que el desempleo se va excesivamente abajo y entonces no hay quien dude de que dos o más subidas de tipos de interés, o vamos a ver un movimiento de euforia en el mercado. Aunque, como les decía antes, bueno, yo creo que la fotografía ahora mismo es muy complicada para el dato en sí.
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Movado Group ha dado el toque de campana hoy, inicio de sesión en Wall Street. Vamos a ver cómo amanece hoy la renta variable después de ver esa hecatombe que hemos visto esta mañana en el mercado asiático. Desplome en el sector, de software, de semiconductores, de inteligencia artificial. Vamos a ver cómo amanece Wall Street. Fíjense, teñido de rojo el Standard & Poor's 500, ligera caída del 0,06% hasta los 7.807. De momento el golpe no ha sido demasiado preocupante para el S&P. Vamos a ver al Nasdaq 100, que también apuntaba en esos futuros estadounidenses a la baja, y así es como ha comenzado la sesión. Está recortando 218 puntos ya hasta los 30.664, y en unos primeros compases de negociación en los que el Dow Jones Industriales parece que sigue teñido de verde. 0,63% arriba en los 52.100.

190 puntos, sumando 325. Sí que es cierto que hoy el mercado de renta fija parece que estaba respirando algo más, estaba aliviando toda esa tensión que estábamos viendo, pero sí que es cierto que seguimos por encima del 5% en el Tesoro estadounidense, 10 años, 5,20%, 0,76% cae, un bono a 30 años que también cae, 0,87% en el 5,55%, y fíjense en el bono a más a corto plazo, el bono a 2 años, de momento por las expectativas de la decisión por parte de la Reserva Federal, parece que no vayamos a ver subida de tipos de interés en esa próxima reunión de octubre, que ya va quedando menos. Vemos a un corto plazo subiendo un 0,08% en el 4,79. Ahora ya sí, vamos a ver lo que han hecho las 7 magníficas, cómo ha amanecido hoy la sesión en Wall Street, porque atención, Nvidia sigue a la baja, 1,14% cae, $223 la acción, Google sube un 0,80%, Tesla cae un 1,55%, Meta cae un 0,15%, y ya tenemos el del lado de las positivas a Apple, a Amazon y a Microsoft. Microsoft suma un 1,70%, Apple un 1,64% y Amazon un 0,23%. Pero vamos a mirar bajo lupa lo que está haciendo el sector de semiconductores. ¿Qué es lo que está haciendo Broadcom? ¿Qué es lo que está haciendo SK Hynix en Estados Unidos? Sobre todo en una sesión en la que estamos viendo cómo el sector del software, sobre todo, estamos viendo AMD caer un 3,90%, TSMC Taiwan Semiconductors un 1,47%, desplome para AMD del 3,86%, y bajamos un poco más, vemos también cómo compañías como ARM Holdings, que se recuperaba la semana pasada a pesar del golpe que sufrió, también está cotizando a la baja en los $244 de acción, caída del 4,24%, Micron un 5,72%, y fíjense en Strategy, está teñida de verde, ¿por qué? 0,22% arriba la compañía de Michael Saylor. Bueno, pues porque a pesar de que hoy hemos visto a primera hora de la mañana cómo Bitcoin se acercaba cada vez más a esos 80.000, parece que ha empezado a subir y no le ha preocupado demasiado. Vamos a la fotografía de Bitcoin dentro de las criptomonedas. Hoy está tirando el carro la principal de ellas. Sube un 1,90%. Fíjense ese movimiento de recuperación cuando ha estado a punto de acercarse a esos 80.800. Rebote para Bitcoin hasta los 83.283, impulsando de lleno al resto de criptomonedas como Solana, como Ethereum, que están sumando ya un 2,54%. Y ahora ya sí, vámonos al mercado de energético, vamos al mercado de las commodities, cómo está comportándose el barril de Brent, el barril del West Texas americano. Muchos acuerdos y pocos entre Estados Unidos e Irán, pero muchos entre Estados Unidos y Rusia. Y de momento estamos viendo un barril de Brent que cae un 0,77%, pero atención porque ha vuelto a estar por encima de los $105 el barril. Esta madrugada, precisamente, estábamos viendo un barril de Brent en los $107. Nuevo repunte para el índice de viejo continente y para el West Texas americano, índice de referencia en Estados Unidos, no se acerca a los 100, pero de momento 94, ligera caída del 0,32%. Oro y plata suben, aunque siguen con ese movimiento, bueno, no tan vertical como el mercado de renta variable. Oro al contado sube un 0,34%, mantenemos esos 4.185, los futuros del oro también suben un 0,42%, y la plata en estos momentos cae un 0,24%, no pierde los $60 la onza. El sector bancario ya ha sido uno de los grandes protagonistas. Enseguida vamos a echar un vistazo a las principales compañías, a Jamie Dimon, qué es lo que ha dicho sobre todo por el futuro de JP Morgan, también los resultados por parte de Goldman Sachs, Wells Fargo, Citigroup, enseguida todos ellos. Vamos a sentarnos, vamos a seguir mirando a informaciones de última hora, porque según hemos entendido y hemos conocido durante el día de hoy, vuelve a aparecer una gran grieta dentro de Wall Street. Y atención, porque es precisamente la inteligencia artificial. Las acciones vinculadas a chips de memoria han sufrido fuertes caídas en Asia y el castigo se ha extendido a nombres como Micron, SoftBank o ASML. La razón ya no es que el mercado dude de que la inteligencia artificial vaya a crecer. La duda ahora es otra. Es si todo el dinero que se está invirtiendo ahora mismo va a generar suficiente rentabilidad. Durante meses toda esa lógica era mucho más sencilla, y atención porque, bueno, pues sobre todo la reacción que la estamos viendo in situ en el mercado, ya no solo asiático, sino también de Estados Unidos. Bueno, pues vamos a levantarnos, vamos a repasar cuáles son los principales catalizadores de la sesión, cuáles son los protagonistas en Wall Street. Atención a Ciena y a Lumentum, que están cayendo más de un 10%, y también vamos a estar tratando los temas a continuación durante tanto en este espacio como en Wall Street, de los que vamos a hablar en esta sesión. Bueno, pues vamos por el principio, catalizadores de este 13 de octubre de 2026, nos vamos acercando ya a esa reunión de la Reserva Federal, penúltima reunión. Ya saben que en noviembre no habrá reunión de los bancos centrales, pero en diciembre será al menos cuando el mercado de renta variable, los operadores, ya están descontando al menos otra subida de tipos de interés.

a finales de este año 2026. Bien, hoy, principal catalizador, los bancos de Estados Unidos. ¿Qué es lo que han hecho? JP Morgan ha decepcionado, Goldman Sachs sí que es cierto que ha arrasado del todo y Wells Fargo en tono mixto. Enseguida les vamos a detallar cuáles han sido esos beneficios, esas previsiones para el resto de años y para el resto de trimestres. Segundo punto, la inteligencia artificial y los chips. El desastre que hemos vivido esta mañana en Corea con Samsung y con SK Hynix arrastrando a, en definitiva, todo el sector. En tercer lugar, los bonos, el 3 y a 10 años, sí que es cierto que hemos vivido menos tensión, sigue por encima del 5%, en el 5,19 estaba rondando después de la alerta por parte del Fondo Monetario Internacional, publicaba hoy una alerta de un repunte desordenado. En cuanto al sector energético, seguimos mirando al petróleo, barril de Brent que ha vuelto a tocar esos $107, sí que es cierto que ahora está por debajo, cede, pero sigue en zona de alta presión. Y mientras tanto, la Reserva Federal, tenemos nuevos comentarios por parte de Hammack, pide mantener restricción ante el riesgo de la inflación persistente. Y ahora ya sí, nos vamos a repasar también el sector bancario, esos resultados empresariales que se han reportado durante el día de hoy. Como bien estábamos comentando, vamos a ver también la reacción en el mercado en tiempo real. Dentro del sector bancario tenemos a JP Morgan, sube un 1,54%, enseguida les detallamos esa plantilla que hemos preparado con todos los resultados de este sector, porque también Wells Fargo, bueno, pues arrasaba 0,58% tono mixto en los 82,78. Bank of America cae un 0,07%, Citigroup un 0,17% y vamos a ver lo que está haciendo el resto de bancos, bajamos un poquito más, bueno, Western estaba presentando, pero Goldman Sachs es uno de los más importantes justo con Morgan Stanley, que los dos se tiñen de verde. Goldman Sachs sube un 1,65% y Morgan Stanley un 0,37%. Fíjense lo que dice el medio británico, el Financial Times, ya en su portada, habla sobre Goldman Sachs y, bueno, pues sobre todo dice que el excelente volumen de operaciones con acciones de ayuda a Goldman pueden superar los problemas que se están viviendo ahora en Estados Unidos, en Wall Street, en renta fija. El buen desempeño de los operadores bursátiles ayuda a Goldman Sachs a reportar un aumento del 30% en sus ingresos netos del tercer trimestre. Vamos a la siguiente plantilla. Atención, porque lo que dice también el medio británico es que las acciones de semiconductores están cayendo después de ese comentario de Casino por parte del jefe de Broadcom. Ha sido uno de los puntos a destacar, sobre todo en el mercado asiático esta mañana. Enseguida vamos a ver lo que está haciendo Broadcom. Mientras tanto, vamos ya a esos resultados empresariales, a esos resultados del sector bancario que hemos preparado precisamente para que ustedes puedan ver plasmados todos y cada uno de las cifras de los resultados detallados para este sector bancario. Enseguida vamos a ir con ello, vamos a ir preparándolo, pero atención, porque mientras tanto vamos con otro tema muy importante. Se acaba todo en Wall Street, todo vale en la inteligencia artificial. Pues bien, el mercado de renta variable de Estados Unidos empieza ya a castigar el gasto sin retorno. Fíjense lo que dice Financial Times, que estábamos detallando, porque hoy vuelve a aparecer una gran grieta dentro del motor de Wall Street, y es la inteligencia artificial. Las acciones vinculadas a los chips de memoria han sufrido fuertes caídas en Asia y el castigo se está extendiendo a nombres como Micron, SoftBank o ASML. La razón ya no es que el mercado dude de que la inteligencia artificial vaya a crecer, sino que todo el dinero que se está invirtiendo ahora va a generar realmente suficiente rentabilidad. Esa es una de las dudas, que más está salpicando sobre todo al sector de semis. Durante meses la lógica era bastante más sencilla, eran más centros de datos, más chips, más memorias, más capacidad de cálculo y por tanto más valoraciones que, bueno, pues empezaban a calmar. Pero ahora empieza una segunda fase y es que el mercado quiere saber específicamente quién gana dinero de verdad y quién simplemente está gastando cantidades gigantescas para no quedarse atrás. Y ahí es donde llega además una frase especialmente incómoda después de la que ha dicho Broadcom esta mañana. Su propio CEO ha comparado parte de esa carrera de inversión con un casino. Fíjense en el titular que estábamos compartiendo por parte de Financial Times, en los que hacía referencia a cómo el sector de semiconductores, bueno, se ha visto altamente afectado esta mañana después de lo que ha dicho el CEO. Fíjense, no porque niegue la demanda, sino porque ha hablado sobre un casino, sobre la escala del gasto que empieza a ser extraordinariamente difícil de proyectar. Bien, Samsung y SK Hynix han caído con fuerza después de este comentario por parte del CEO de Broadcom. Micron también está bajo presión durante el día de hoy en Wall Street y lo importante es que hablamos precisamente de las compañías que se habían beneficiado del argumento de que la memoria sería uno de los grandes cuellos de botella del boom de la inteligencia artificial. Vamos a levantarnos, vamos a ver sobre todo cómo puede afectar estos dos movimientos por parte de Samsung y de SK Hynix al mercado global.

0: global, al mercado y al sector de la memoria, de los semiconductores y la inteligencia artificial. Pues bien, esto es lo que llamamos y lo que llaman segunda fase de la inteligencia artificial. ¿Qué es lo que ocurrió en 2024-2025? La gran pregunta era, ¿quién tiene más chips? Simplemente para conocer quién estaba liderando en todo este sector, ¿no? En la producción de chips, el suministro limitado, y aparecían grandes nombres, aparecían Nvidia, aparecía Samsung, Micron, SK Hynix. En 2026 la pregunta deja de ser quién tiene más chips, es quién puede pagarlos. Hay tal sobreendeudamiento que ahora la pregunta es, hay costes mucho más altos, hay facturas de la inteligencia artificial y muchos centros de datos que se van creando, muchas grandes inversiones en infraestructura y mucha presión en los márgenes. Eso dispara la energía, disparan los costes, la inversión y el CAPEX. Y en 2027, que estamos ya a punto de entrar en este nuevo año, ya empieza a saltar a la luz otra pregunta, ¿quién gana dinero con ellos? Los ingresos y los resultados quieren ver esa rentabilidad, ese beneficio que todavía no se ha plasmado, la monetización de la inteligencia artificial y los líderes del nuevo ciclo de beneficios. Por tanto, la gran pregunta ya no es solo fabricar chips, ahora hay que poder pagarlos y sobre todo rentabilizar, ver esos beneficios. De momento, el contexto del mercado, como bien estábamos comentando, Samsung y SK Hynix han caído más del 12% y más del 14% estas dos compañías, y Micron un 11,9%. La memoria era uno de los grandes cuellos de botella de inteligencia artificial. Vamos a ver lo que está haciendo ahora en tiempo real SK Hynix, lo que está haciendo Micron dentro de Wall Street, y que fíjense, porque SK Hynix cae en el Nasdaq un 4,72%, 154, tampoco, bueno, pues ese 14% que veíamos esta mañana en Asia, pero sí, el golpe es de más del 4%. Y fíjense en lo que está haciendo Micron Technologies, también era otra de las que, bueno, pues estaba mirando el inversor bajo lupa después de esos resultados empresariales que presentaba hace apenas unas semanas, y ahora Micron Technologies está cayendo un 4,59%, prácticamente una vela muy parecida a la que estamos viendo en estas dos compañías, SK y Micron, $943 la acción. Pues bien, todo esto está ocurriendo, vamos a sentarnos, sobre todo en este contexto en el que el cambio que empieza a hacer Wall Street es que ya no basta con anunciar más CAPEX. Hay que demostrar retorno, hay que demostrar que eso puede generar mucha más dispersión en compañías que sigan creciendo y compañías que sufran simplemente porque la valoración exigía un escenario prácticamente perfecto. De momento, Wall Street empieza ya a exigir esa rentabilidad y no solo ver la inversión por parte del inversor. Bueno, pues seguimos mirando a otro de los temas, no en renta variable, no en inteligencia artificial, pero otro de los temas preocupantes y que estamos tratando aquí en varias semanas en Negocios Televisión, y es la espiral de la deuda. Hoy hemos conocido cómo el Fondo Monetario Internacional ha alertado de un nuevo salto, el salto desordenado en los bonos. Esto es lo que decía la CNBC hoy, mientras la inteligencia artificial empieza a tener que justificar cada dólar invertido. Pues bien, hay otro mercado que está enviando una señal muy distinta. Los bonos. El Fondo Monetario Internacional advierte hoy de que los rendimientos podrían sufrir un nuevo repunte desordenado si siguen deteriorándose todas las cuentas públicas. Les vamos a contar más este tema a continuación, pero antes nos tenemos que ir hasta Estados Unidos. Está hablando ya la nueva secretaria de prensa de la Casa Blanca. Vamos a escucharla.
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0: esto en otro momento. Desvía, por tanto, la pregunta una Katy Zakaria, que sigue hablando desde la Casa Blanca.
1: Love them. They are my priority. I love being with my kids. The idea of not spending evenings with my kids is completely unacceptable. So my husband, that's a good one. My husband is out here for the week because we have two birthdays in our family and we are very, very protective of celebrating birthdays as a family. So he brought the entire crew out here. Blessed him. It's a lot. And we will be moving out here. And as far as your second question is, yes, Caroline has been an incredible support. She gave me great and wonderful feedback on how to balance. I think this job is not one you necessarily balance, and I would love to share that in my career I stayed home with my kids from 2014 to 2020 in the process of having them, and then when I started working again I was able to integrate them into my life. There are many photos of which are not public of the kids and I at Fox Bureau where they are sitting with me in the pod before a hit, so I intend to the extent possible include my family, include my kids in my work, though my work will be demanding. They will always be a priority, and President Trump is the most family-friendly president we've ever had. He has hired more women with families, and the fact that he knew I had four kids and he knew that this job would be demanding and still placed his trust in me shows that I know I'm capable of being able to step up to that. So thank you for that question. In fact, I am going to end it because President Trump is heading out to Marine One for our historic trip to Alaska, and we can ask him all of the questions out there. So thank you so much.
2: To the
1: question on the president will be back on Thursday, and that's what I will answer. I'll leave it there. He will answer those questions out in Marine One.
0: Bueno, pues creo que esto no se lo esperaba a nadie. Primera rueda de prensa de Katy Zakaria, que debe ser que, bueno, que al igual que el primer día de cole para muchos alumnos, precisamente a nivel mundial, bueno, pues ha sido básicamente un día de presentación, un día casi de agradecimiento por parte de una Katy Zakaria que ha asegurado que se tenía que marchar porque ya saben que el compromiso de hoy por parte del presidente de los Estados Unidos está en Alaska. Aseguraba la propia Katy Zakaria que Donald Trump se tiene que ir al Air Force One, de hecho, y que lo que iba a hacer Zakaria pues es acompañarla ya en ese primer viaje a uno de los estados clave de cara a esas midterms. Pero antes, precisamente, de que hablemos de todo lo que está ocurriendo de cara a Alaska y también de las aspiraciones del presidente de los Estados Unidos, vamos a hacer, bueno, una pequeña recopilación, y tan pequeña teniendo en cuenta lo que ha durado esta rueda de prensa, sobre lo que ha dicho Katy Zakaria, que ha llegado a esa sala de prensa en la Casa Blanca agradeciendo, dando las gracias al presidente de los Estados Unidos por haber confiado en ella.
1: I am so honored to work for President Trump and the American people as the new White House press secretary. I want to thank President Trump for his trust that he has placed.
0: Bueno, y lo cierto es que lo que hemos visto en estos, nada, apenas 15 minutos aproximadamente, quizá incluso menos, ha durado esta rueda de prensa, ha sido una defensa total por parte de Zakaria hacia el presidente de los Estados Unidos. Ha asegurado que Donald Trump está llenando todos los recintos de todos los estados a los que está acudiendo de cara a esas elecciones de medio mandato, a las que, no se olviden, les quedan 3 semanas. Aseguraba también Zakaria que ningún presidente en la historia ha contratado a tantas mujeres con familias como el presidente de los Estados Unidos, poniéndose a ella misma como ejemplo, asegurando que Donald Trump ha confiado en ella a pesar de tener 4 hijos. Bien. Todo esto ha sido una defensa total por parte de una Zakaria que, ojo, que se ha encontrado con la primera bola curva en estos momentos por parte de los distintos periodistas. Ha hablado Zakaria con el periodista Breitbart y también con Peter Ducey. Atención, porque Peter Ducey tenía 2 preguntas en este respecto. En primer lugar, el reconocimiento por parte del presidente de los Estados Unidos, por parte de Donald Trump, asegurando que las elecciones que se acercan son complicadas para los republicanos. Ahora mismo, si echamos un vistazo a las encuestas, parece que el Partido Demócrata tiene muchas posibilidades de llevarse la mayoría en la Cámara de los Representantes y que podría dar la sorpresa y hacer lo propio en el Senado. ¿Cómo ha respondido Zakaria a estas declaraciones por parte de Donald Trump? Asegurando

que lo que quiere es precisamente concienciar al electorado republicano para que acuda a votar. Recuerden, de hecho, que en muchos estados ya se está llegando a la fecha límite para poder hacer, bueno, pues una votación previa de cara a ese 3 de noviembre. Pero es que luego ha llegado la segunda pregunta. La pregunta que responde al tema que más, bueno, ahora mismo más provocaciones está generando dentro de Estados Unidos y también en Ucrania. ¿Qué está ocurriendo entre Donald Trump y Volodymyr Zelensky? Parece que la ruptura entre ambos mandatarios es total. ¿Qué es lo que ha preguntado Dusi? Si dentro de esta ruptura Estados Unidos se ha comprometido a dejar de pasar no únicamente el Starlink, sino también inteligencia de forma directa a Ucrania. ¿Qué es lo que ha contestado Zakaria de nuevo en esa primera bola curva? Que tendrán que volver a esa pregunta en unos días. Ha esquivado totalmente esta cuestión y lo cierto es que poco más ha habido en este respecto. Ha elogiado también ese acuerdo petrolero al que ha llegado con respecto a Venezuela y también ha elogiado y ha defendido la figura del presidente de los Estados Unidos, cuyo compromiso hoy, ya saben, se encuentra en Alaska. Veremos si Donald Trump consigue descongelar esta carrera electoral o si, por el contrario, quien va a acabar congelado es el Partido Republicano. Vamos a ir a una pequeña pausa de publicidad y a la vuelta comentamos todo lo que está sucediendo a nivel internacional aquí en Orden Mundial.

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0: Bienvenidos a Orden Mundial, el programa en el que vamos a repasar el tema del día que está influyendo de forma directa en la configuración mundial con los mejores invitados posibles. ¿Hacia dónde nos lleva la actualidad en el día de hoy? Hacia Arabia Saudí, que parece que se ha convertido en el jugador principal, o al menos en el gran objetivo, en esta nueva fase de la guerra entre Irán y Estados Unidos. Irán ya ha avisado, la guerra puede escalar y Arabia Saudí puede convertirse en un objetivo legítimo por parte del gobierno iraní. Vamos a hablar sobre todas estas cuestiones y, ojo, también sobre lo que está pasando en Ucrania y en Rusia, sin perder de vista a la nueva secretaria de prensa de la Casa Blanca, pero antes tenemos que hablar del potente terremoto de magnitud 6,9 que se ha registrado este martes en la dorsal centroatlántica, en una zona oceánica situada a más de 1.000 kilómetros de la costa de Sierra Leona, según están informando distintos medios internacionales citando al Centro Sismológico Euromediterráneo. El seísmo se produjo a las 12:23, hora local, y a una profundidad estimada de 10 kilómetros, de acuerdo con los datos difundidos por el organismo sismológico. El epicentro se localizó aproximadamente a 1.195 kilómetros al sur, suroeste de Freetown, la capital de Sierra Leona, y a unos 1.161 kilómetros al sur-suroeste de Bonthe, también en este país africano. La sacudida se registró en una región del Atlántico donde se encuentra la dorsal centroatlántica, una extensa cordillera submarina asociada al movimiento de las placas tectónicas. Según la información de estos medios, no se han emitido alertas de tsunami relacionadas con este terremoto. Tampoco se han comunicado víctimas ni daños materiales. Y ahora sí, la embajada de Estados Unidos en Riad, atención, porque ha emitido este martes una alerta de viaje de nivel 3 para Arabia Saudí, instando a sus ciudadanos a reconsiderar cualquier desplazamiento al país ante el aumento de los riesgos de seguridad y la posibilidad de ataques con misiles y drones. Reconsidere viajar a Arabia Saudí debido al riesgo de ataques con drones y misiles contra intereses estadounidenses por parte de Irán y los hutíes respaldados por Irán, señala la advertencia diplomática. El comunicado también menciona el conflicto armado, el terrorismo, las posibles prohibiciones de salida del país y las leyes locales relativas a la actividad en redes sociales como factores adicionales que deben tener en cuenta los viajeros estadounidenses. Washington advierte especialmente contra los desplazamientos a la frontera entre Arabia Saudí y Yemen, donde considera que existen amenazas de seguridad más elevadas, incluido el riesgo de terrorismo. Además, los hutíes de Yemen han lanzado este martes una advertencia directa contra las instalaciones petroleras de Saudi Aramco, la compañía energética estatal de Arabia Saudí, y han pedido a trabajadores y civiles que abandonen inmediatamente sus proximidades ante la posibilidad de ataques. Las Fuerzas Armadas de Yemen advierten a todos los empleados y ciudadanos que se encuentren cerca de cualquier instalación petrolera de Aramco que evacúen y se mantengan alejados, ya que constituye un objetivo legítimo para nuestras fuerzas, declaró el portavoz militar Talutí, Yaya Sarí, en un mensaje difundido en redes sociales. La advertencia no se limita a una refinería o complejo concreto, sino que se refiere expresamente a cualquier instalación petrolera de Aramco, lo que amplía el alcance de la amenaza anunciada por el movimiento yemení. El comunicado llega después de que la coalición liderada por Arabia Saudí emitiera una orden de evacuación para una instalación de una compañía petrolera yemení en Sanaa, la capital controlada por los hutíes. Bueno, pues todo esto es ahora mismo lo que está pasando a nivel internacional, por supuesto con el foco más que claro en Arabia Saudí, y va a ser algo de lo que vamos a hablar con nuestros invitados en el día de hoy. Nos acompañan Juan Luis López Aranguren, autor del libro El eje del mundo que viene. Juan Luis, muchísimas gracias por estar con nosotros en el día de hoy.
1: Hola, ¿qué tal? Muchas gracias por la invitación, un placer.
0: Y también está con nosotros Micael Darminian, exdiplomático de Estados Unidos. Micael, muchísimas gracias por estar con nosotros en el día de hoy.
2: Buenas tardes, muchas gracias, como siempre.
0: Bueno, pues caballeros, si os parece, vamos a comenzar con ese foco claro que parece estar ahora puesto en Arabia Saudí. Juan Luis, quiero comenzar contigo porque parece que Irán ya ha avisado que la siguiente fase, y no sé hasta qué punto lo veíamos venir, de esta guerra va a ser efectivamente la escalada, salvo que algo diplomático lo impida, con el objetivo de Arabia Saudí, donde ahora mismo la alarma es total. ¿Cómo ves este anuncio por parte de Irán y cómo ves la situación en Arabia Saudí?
1: Sí, bueno, yo lo puedo analizar desde mi punto de vista como un intento por el régimen iraní por incrementar la presión tanto sobre Estados Unidos como sobre toda la constelación de aliados de Estados Unidos en la región. En este sentido, podemos interpretar que esto es un intento por poner toda la carne en el asador justo a unas pocas semanas antes de que lleguen esas famosas elecciones de medio mandato, donde todas las encuestas anuncian

anuncian un desplome absoluto del Partido Republicano debido precisamente a los errores tácticos y estratégicos que han ido cometiendo en la región y a esa inflación producida por el incremento del precio del barril de crudo. Respecto a Arabia Saudí, también llegan bien, un tiempo viendo un poco las

0: globo, y esto también ha explicado que, desconfiando un poco de la posible protección que debería suministrar Estados Unidos a sus aliados en la región y que no ha sido capaz de suministrar en estos últimos meses, como hemos visto, se hayan realizado un intento de rearticulación de toda la esfera de aliados de Arabia Saudí. Por ejemplo, tenemos el caso de esa famosa llamada OTAN musulmana. Con ese acuerdo de defensa colectiva de Arabia Saudí, Pakistán y Turquía. Y luego tenemos también los intentos de Arabia Saudí por restablecer también relaciones incluso con Israel para intentar conseguir aliados o al menos estabilizar todos los amigos o potenciales compañeros que puede tener en la región bajo esa espada de Damocles que está generando Irán y los diferentes proxies como los hutíes sobre toda la región. O sea que yo lo que estaría analizando aquí serían como dos diferentes dimensiones, una a corto plazo que sería enfocada en esas elecciones de medio mandato, pero luego una a largo plazo que es cómo está transformando todo esto, todo el ecosistema de relaciones y de multilateralismo de defensa colectiva que puede transformar la historia de Oriente Medio para los próximos años e incluso para las próximas décadas, diría yo.
1: Y claro, es que, Miguel, me parece muy interesante lo que estaba diciendo Juan Luis. Te voy a hacer la misma pregunta porque, por un lado, sí que vemos a Irán como ve que el calendario está llegando ya al día clave, no tanto a ese 27 de octubre en Israel, sino a ese 3 de noviembre en Estados Unidos. Y te quería preguntar si crees que efectivamente eso está siendo una presión, por un lado, de cara a Estados Unidos, pero es que también me parece muy interesante cómo Arabia Saudí, que ya viene y ya de hecho está viendo lo que viene a continuación, ya parece que ha olvidado la opción de Estados Unidos porque sabe que Estados Unidos no va a acudir a su defensa, al menos de la forma que Riad espera, y está acudiendo, pues como decía Juan Luis, a esta especie de OTAN islámica. ¿Cómo ves estos dos puntos de vista?
2: Es una coincidencia realmente porque la chispa esa vez, bueno, hablemos de la situación en general. Entre 2015 y 2022 hubo una intervención por parte de Arabia Saudita contra los hutíes en Yemen. Eso se puede entrar el conflicto entre los hutíes y los saudíes o los saidí, por ejemplo, y la minoría, que es bastante amplio en Yemen. Precede a todo lo que a la Irán revolucionaria de 79. Arrancó desde los años 60 más o menos. Para no entrar tanto, yo creo que es el resultado más que todo de un reequilibrio o imbalance de poder en el Oriente Próximo a raíz del ataque o de la campaña israelí-norteamericana contra Irán de ese año, ¿no? De 28 de febrero. Hubo un reequilibrio de las fuerzas. Y la chispa, si podemos recordar, fue ese avión que llevaba una delegación hutí a Irán para atender al funeral del líder supremo iraní, Ali Khamenei. Era en junio, julio, si mal no recuerdo. Y mientras era un avión iraní que les recogió y también les trajo de vuelta, y ese avión entrando, o sea, aterrizando en el aeropuerto de Sana, la capital que controlan los hutíes. A punto de aterrizar, los saudíes bombardearon al aeropuerto. Lo bombardearon porque seguían manteniendo un embargo aéreo sobre Yemen, más que todo sobre el territorio que controlan los hutíes. Yo creo que Arabia Saudita podría prever que eso podría dar lugar a otro conflicto entre ellos, porque los hutíes están armados hasta los dientes se puede decir. Tienen armamento bastante sofisticado. Ciertos armamentos, ¿no? A sabiendas de eso, Arabia Saudita, previendo que Irán ya tiene un rol más potente en la región después de los intentos fallidos, se puede decir, porque realmente no lograron sus objetivos iniciales de Estados Unidos e Israel contra Irán, viendo eso, el rol creciente de Irán en la zona, tomó medidas para implementar o reimplementar, si se quiere, el embargo sobre el espacio aéreo hutí, a sabiendas que los hutíes podrían escalar. Y efectivamente es lo que pasó. Eso sucedió en junio, más o menos, si mal recuerdo, ¿no? El funeral de Ali Khamenei. Y a partir de entonces se rompió la tregua no escrita que se venía desde 2022 entre los hutíes y los saudíes. Ahora los saudíes o la coalición saudí está plenamente otra vez en un conflicto en Yemen. Lo habían intentado entre 2015 y 2022, no lograron victoria contra los hutíes. Trump lo intentó el año pasado, entre marzo y mayo aproximadamente, tampoco lo logró. Los hutíes permanecen en su lugar. Por lo cual, yo creo que es una coincidencia simplemente, no tanto con las elecciones de Trump, puede ser.

0: negativamente o positivamente para algunos, ¿no? Pero yo creo que es más que todo coincidió porque Arabia Saudita ya ve un desequilibrio de poder y quería estar firme y decir, mira, yo voy a seguir manteniendo mi poder ahí sobre Yemen o el embargo y no voy a permitir que Irán, ¿no?, tenga una posición mayor que el mío, ¿no? Que la mía.
1: Claro, pero la cuestión es que independientemente de si esto efectivamente responde a cuestiones de casualidad, como estabas expresando, Micael, o si entra dentro de un plan por parte de los distintos contendientes, Juan Luis, te quiero preguntar en este mismo respecto, si finalmente Irán decide dar el paso adelante, si Irán finalmente, sea por presiones o sea por objetivos dentro de Oriente Medio, decide atacar Arabia Saudí, ¿crees que sería la única vía por la que Estados Unidos sí podría acudir a la defensa de Arabia Saudí como Riad esperaba desde un primer momento?
2: Bueno, aquí puede ser un intento por el régimen iraní por lograr dos objetivos estratégicos que serían un gran éxito si los logran. Uno sería plantear a las naciones de Oriente Medio, si cedéis vuestras bases y vuestras infraestructuras y vuestras territorios a las fuerzas militares estadounidenses, estáis sometidos a estos ataques. Hay que recordar que en Arabia Saudí está la base Príncipe Sultán, que es una de las más grandes que tiene Estados Unidos en la región. Si Irán logra inocular en estas naciones la idea o la constatación de que Estados Unidos no me está defendiendo, no me está aportando nada, pero es que el tener bases suyas o permitir el uso de mis bases militares a las fuerzas militares de Estados Unidos me expone un peligro, así que vamos a cerrar este tipo de colaboraciones, eso sería un gran tanto que se podría apuntar el régimen iraní y que tendría consecuencias a lo largo de años de toda esta remodelación de la arquitectura de Oriente Medio. Y el segundo objetivo que podría querer también alcanzar Irán es, ante ese atrapamiento o ese dilema que tiene Donald Trump de que no puede acudir al rescate de sus socios regionales para evitar una escalada del conflicto y para evitar que el barril de petróleo escale todavía más de lo que lo está haciendo antes de esas elecciones de medio mandato, podría ser un intento por visibilizar la debilidad de Estados Unidos en acudir a ayuda de sus aliados. Y un ataque a Arabia Saudí, por ejemplo, sería una forma muy gráfica de visibilizar esto, mostrando todos sois vulnerables frente a mis ataques, pero Estados Unidos no es capaz de defenderos y no es capaz de acudir en vuestra ayuda. Así que sería un clavo más en el ataúd, podríamos decir, de ese rol de Estados Unidos como garante de la Pax Americana que ha estado generando, gestionando un poco las dinámicas globales durante las últimas décadas. Sería un paso más en la desaparición o al menos el declive de Estados Unidos como hegemón global. Pueden ser estos los dos objetivos que Irán quiere apuntarse en las próximas semanas.
1: Es que la cuestión es que con esta guerra en Oriente Medio, Estados Unidos no se está jugando únicamente, bueno, pues esa primera parada, que son las elecciones de medio mandato y, por supuesto, el poder a nivel interno dentro de Estados Unidos, sino cómo es percibido fuera de su territorio, fuera de sus fronteras y cómo, bueno, pues como estábamos comentando, cómo Estados Unidos, que de alguna forma se había convertido en el garante de la protección dentro de la región, ahora podría tener un rol totalmente distinto. ¿Crees que, para seguir precisamente con este tema, si Irán ataca a Arabia Saudí, hasta cierto punto Estados Unidos se vería obligado a acudir a la defensa de Riad?
2: Bueno, estaría en este dilema. Si acude a la ayuda en ayuda de Arabia Saudí, de Riad, para intentar mantener un poco lo que queda de esa constelación de aliados en la zona, directamente se puede despedir de las elecciones de medio mandato o directamente subiría tanto el precio del petróleo y el recrudecimiento del precio del crudo que sería un golpe muy, muy doloroso. Si, al contrario, decide apostarlo todo por el cortoplacismo, por intentar mantener al menos intentar salvar los muebles en estas elecciones de medio mandato, sería desde luego el fin o un daño muy grande a su reputación. Hay que tener en cuenta que los poderes, la geopolítica, los hegemones globales son más por la percepción que hay de su fuerza que por su fuerza explícita o por su fuerza implementada. Es decir, al final, pues hay que ver, Estados Unidos tiene 11 portaaviones, ¿verdad? De los cuales cada portaavión necesita tener otros dos en reserva que esté en tareas de mantenimiento o en tareas de entrenamiento. Esto limita a la capacidad de proyección global de Estados Unidos a unos 3 o 4 portaaviones simultáneos en todo el planeta simultáneamente. Y Estados Unidos se está enfrentando a una situación que ya se habla de sobreextensión, ¿no? Overstretching en inglés, que es cuando intenta estar en varios teatros de operaciones simultáneamente. Uno ha sido el de la operación de Venezuela en su momento, en esa llamada hemisferio americano, otro sería en Oriente Medio, pero es que está dejando totalmente descubierto el flanco de Asia Oriental.

0: oriental, de Taiwán, de Japón, de Corea del Sur, etcétera. Así que Estados Unidos estaría llegando a un punto de overstretching o sobreextensión, por no hablar también del supuesto abandono que ya está realizando de Zelensky, como hemos visto en las noticias, y que supondría directamente un cambio o una abdicación de Estados Unidos como garante de una paz global. Podría enfrentarse o podría intentar mantener paces regionales o multilateralismo regional, pero desde luego, si abandona Arabia Saudí, que posiblemente es el interés electoral que puede tener o su estrategia electoral, desde luego causaría un gran daño a la reputación de Estados Unidos a largo plazo y tendría unas consecuencias que veremos en las próximas décadas, seguramente.
1: Pues Micael, te traslado la misma pregunta. ¿Cómo ves esa doble presión que tiene el gobierno de los Estados Unidos, el gobierno de Donald Trump, viendo que, ojo, que esa protección de Oriente Medio, esa reputación como protector en Oriente Medio, se le puede escapar y que el precio para mantenerla es renunciar a las elecciones de medio mandato?
2: Concuerdo bastante con nuestro homólogo, ¿no? Juan Luis, que le puede afectar, por lo cual yo creo que Trump psicológicamente es una de esas personas que intentan rebajar la situación, que es una situación muy compleja, pero él, por bien o por mal, simplemente está intentando rebajar la situación. Me recuerda, de hecho, mucho como ex oficial consular, he visto mucha gente similar. Solicitantes que venían y sin nada, ¿no? Y decía, te falta eso, te falta eso. Me decían, ningún problema, te lo traigo. Una situación muy compleja que viajan el día siguiente. Me recuerda mucho a Trump, justamente porque Trump, en cuanto a China, en cuanto a Rusia también, en cuanto al estrecho de Hormuz, que lo controlamos nosotros, no hay ningún problema, está totalmente bajo nuestro control. No está bajo su control, para nada. Y están subiendo los precios también. Y el diésel también que compró, por ejemplo, de Rusia, son solo para 11 días realmente, de consumo norteamericano, claro. No es tanto, pero lo anuncia, exagera, no es que otros políticos no exageran, harán cosas semejantes, pero se nota mucho en Trump, que es una de esas personas que intenta rebajar la situación a lo máximo, hasta que dices, oye, hombre, por favor, no está tan bien la situación, está bastante complicada. Pues yo creo que está intentando hacerla aún más antes de las elecciones. Como el otro día, que anunció que tanto Rusia como Ucrania habían acordado un cese de fuego, que ninguno había acordado un cese de fuego, en mi opinión, pero igual, intentando rebajar la situación antes de las elecciones de medio mandato.
1: Ya habéis introducido el tema y creo que es hora de hablar del que está siendo el gran tema ahora dentro de Estados Unidos a nivel internacional, esa ruptura total, o al menos eso parece, entre Donald Trump y Volodymyr Zelensky. Juan Luis, quiero comenzar contigo en este mismo sentido. Donald Trump, quizá de forma con contraste bastante evidente con respecto a lo que decía Micael, parece que en este sentido no ha querido rebajar la situación en ningún tipo de modos o de vías. Ha asegurado que Ucrania debería buscar un nuevo presidente y no solo eso, sino que podría dejar a Ucrania sin Starlink conforme se está acercando el invierno. Y ojo, porque en las pocas primeras palabras que hemos escuchado por parte de la nueva secretaria de prensa de la Casa Blanca, se le ha preguntado sobre si dejaría a Ucrania sin inteligencia y no ha contestado en este respecto. La pregunta, Juan Luis, ¿qué crees que quiere conseguir Donald Trump en este respecto?
0: Bueno, está intentando incrementar la presión sobre Zelensky el máximo que puede, precisamente porque necesita desesperadamente el petróleo y el crudo ruso. Como hemos visto recientemente, intentó Donald Trump reducir al máximo esas sanciones contra Rusia, permitiéndole exportar crudo. ¿Por qué? Porque una vez cerrada la vía del estrecho de Hormuz por Irán y nuevamente también del Bab el Mandeb por los hutíes, ahora necesita desesperadamente el crudo ruso para evitar que el petróleo esté tan caro, que ya ha superado en varias ocasiones los $100 el barril. Como Zelensky se ha negado a, o al menos según sus condiciones, a dejar de atacar esas centrales de refinería del crudo iraní, e incluso lo ha continuado y ha empezado también a atacar centros logísticos y ahora también centros de bases de datos rusos. Logrando incluso un decrecimiento del 30% de la producción de crudo ruso y que por primera vez en la historia Rusia ha tenido que importar crudo cuando es una de las grandes potencias exportadoras de petróleo. Esto ha generado el enfado en Donald Trump porque dice, este Zelensky no me está haciendo caso. Así que esto se puede ver, estas declaraciones, como un intento de quitarle lo que se llama esa expresión, el suelo de bajo los pies de Zelensky, que vea que se está incrementando la presión sobre él, no solamente a nivel nacional o a nivel de apoyo estratégico, logístico,

0: táctico, por ejemplo, con esa amenaza de retirada de Starlink, sino también cuestionar su propio rol como presidente, apuntando a que puede que no sea un presidente legítimo, toda vez que no ha convocado elecciones, porque lógicamente él dice que estamos en guerra y que en estas condiciones no pueden realizarse unas elecciones democráticas. Bueno, quizá, aunque no hubiese guerra, tampoco se realizarán unas elecciones democráticas, ¿no? Hay que tener en cuenta también la corrupción de Rusia. Pero en cualquier caso, esto es un intento de Donald Trump por utilizar toda la baraja de cartas que tiene en su mano para intentar incrementar la presión sobre Zelensky y que acepte esa especie de tregua energética de cara al invierno. Hay que tener en cuenta que Ucrania también ha incrementado muchísimo su capacidad ofensiva con los drones que tiene, con esa industria de drones que la hace también, paradójicamente, menos dependiente del apoyo militar occidental, porque ya no necesita tanto, aunque le gustaría, no necesita tanto esas herramientas tecnológicas, misiles de largo alcance, etcétera, que son tan caros, pero ha desarrollado una gran industria que la ha expandido y la ha tecnificado tantísimo que es capaz de hacer ataques en profundidad. Pero lo que sí que continúa necesitando es la inteligencia occidental y, en particular, el sistema de satélites de Starlink. Así que esto puede ser un intento para incrementar esa presión diciéndole o te avienes a cesar estos ataques contra la infraestructura petrolífera rusa o te voy a cuestionar tanto internamente tu legitimidad como presidente como ese apoyo que sí que sigues necesitando, que es toda la inteligencia militar que rodea a la contraofensiva ucraniana. Yo creo que va en ese sentido.
1: Es que esa es la cuestión. Al final me parece muy interesante que estemos hablando de una situación de presión por parte de Donald Trump a Zelensky, pero es que podría ser la situación de presión más seria. Quiero decir, hemos visto a Trump y a Zelensky a gritos en la Casa Blanca y esto es de alguna forma más contundente, es peor. Mikael, ¿crees que Donald Trump puede cumplir su amenaza teniendo en cuenta, bueno, pues lo que estábamos hablando, esa necesidad por parte del crudo ruso?
2: Bueno, hay que considerar muchos factores aquí. Yo creo que el principal error, primero de todo, yo creo que Trump está realmente irritado con Zelensky. Yo lo veo así, que ve a Zelensky como jefe de Estado ucraniano, claro, con amplios sectores que no le soportan, que no le apoyan, pero ve a él diciendo que tú eres el jefe de Estado de Ucrania, hagamos un negocio. O sea, corta tus lazos, no corta, pero no escuches o no sigas siendo guiado por la Unión Europea, que al parecer la retirada de Trump de Ucrania no retiró completamente porque sigue algún apoyo ahí de inteligencia, etcétera, pero no era como la época de Biden. Pero la retirada, esa retirada de Trump de Ucrania, con eso la Unión Europea llenó el hueco aún más. Ahora, yo veo la relación entre la Unión Europea y Zelensky, la misma relación como Estados Unidos e Israel, incondicional, a ciegas. Y Trump, yo creo que está muy irritado porque quiere cerrar ese capítulo. También quiere las tierras raras también de partes de Ucrania. Quiere hacer negocio. Lo ha hecho en Zambia, en Angola, en Congo Kinshasa. Lo está intentando en Armenia. Bueno, llegó a un acuerdo en Armenia también, en Uzbekistán también, por lo cual ve a Ucrania también con esos ojos. Y yo creo que su objetivo, uno de sus objetivos era eso. Y sí, presionar a Zelensky, sí puede presionar a Zelensky, retirar su inteligencia, pero yo no creo que eso va a cambiar mucho porque tienes una Unión Europea que tampoco está económicamente tan sano, pero con miles de millones de euros que está inundando, ¿no? Bueno, por mejor palabra, apoyando a Zelensky y Ucrania, eso le viene más o menos suficiente para seguir, ¿no?, el conflicto. En cuanto de hecho creo que Zelensky pidió 27 mil millones de euros más para el presupuesto de 2027, era porque no le alcanza, pero puede presionar a Zelensky, pero ¿cuánto puede hacer si tienes una Unión Europea con muchas empresas locales de que adquieren esos componentes, que lo producen? Y con eso discrepo un poco con nuestro compañero. Yo sigo creyendo, y al menos lo que he visto, la Unión Europea y empresas particulares ahí siguen lucrándose de todo ese conflicto, que la economía no iba muy bien, ese conflicto armado ahora ha dado esa posibilidad de que sectores como el sector de defensa, de drones, de AI, ¿no?, se pueda levantarse un poco con ese conflicto, por lo cual puede presionar a Zelensky, pero todavía no puede lograr su objetivo porque la Unión Europea está

0: apoyando a Zelensky incondicionalmente y con mucho apoyo.
1: Y es bastante interesante esto que comentas, Micael, porque creo que sí, que por un lado existe ese apoyo que es totalmente incondicional por parte de la Unión Europea y por parte sobre todo de esas empresas de las que estabas hablando, pero es una idea que contrasta y me parece bastante curioso con la situación actual de Zelensky o con cómo se puede sentir Zelensky en estos momentos, que se sentiría completamente solo, ya no por parte de Estados Unidos, sino por parte de Occidente, porque Juan Luis, a la hora de hablar sobre los últimos ataques recibidos por Rusia, Zelensky no ha señalado a Estados Unidos, sino que ha señalado a Occidente, todo después de una semana en la que sabemos que la Unión Europea se estaría replanteando que Ucrania entre o no dentro de la propia Unión, por eso es problemas gubernamentales y de corrupción que podría haber en el propio país. ¿Crees que efectivamente hasta cierto punto estos dos bloques están dejando solo a Zelensky en un momento que es clave, en el momento previo a la llegada del invierno en esta guerra?
2: Sí. Bueno, sí, hay que tener en cuenta que recientemente, hace unas cuantas semanas, hubo diferentes mensajes muy preocupantes de la mayoría de líderes europeos apuntando a un posible repunte de la conflictividad con Rusia dentro de la llamada guerra híbrida, ¿verdad? Apuntando a que se han incrementado la entrada de drones rusos en territorio de la Unión Europea, esos ataques con esos otros drones que cayeron sobre una vía de tren, donde, por cierto, 15 minutos antes había pasado Boris Johnson, esas entradas también de diferentes cazas rusos en espacio aéreo de la OTAN y de la Unión Europea. Y también un apunte del recrudecimiento de la guerra híbrida por parte de Moscú. ¿A qué se puede deber esta segunda derivada de esta situación? A que la Unión Europea puede haber dicho, bueno, vamos a parar un poco quizá el apoyo logístico que estemos dando a Zelensky en previsión de que estamos enfrentándonos también ahora ya al recrudecimiento de este conflicto en un escenario mucho más allá de lo que es Ucrania, porque lo que está haciendo Moscú, la estrategia de Moscú puede decir, bueno, si vosotros estáis apoyando a Ucrania, yo voy a obligaros a que cedáis o que derivéis parte de ese apoyo, de esa ayuda, de esa inteligencia, de esa logística a vuestras propias fronteras, presionando en esta guerra híbrida. Entonces, quizá la queja que de Zelensky sobre tanto Donald Trump como también ahora está extendiendo la crítica a la Unión Europea puede deberse a esta decisión estratégica. Por ejemplo, las últimas horas Zelensky ha acusado a los aliados de no haberle comunicado mediante el patrón de inteligencia militar el posible ataque de misiles balísticos sobre infraestructuras energéticas de cara ya al otoño. Así que podemos estar viendo una nueva derivada del conflicto, donde Zelensky también está intentando incrementar la presión, no solamente sobre Donald Trump, como hemos visto, al desoír su petición de no atacar infraestructura energética rusa, sino ahora también incrementando la presión sobre los líderes europeos, ahora que hay al menos una agenda pública, una agenda informativa mucho más preocupada sobre el posible impacto militar y económico de la guerra de Ucrania en el futuro europeo. Es decir, podría estar aprovechando este momento. Y también recordemos que hace pocas semanas Zelensky filtró unos datos que enfadaron mucho a Corea del Sur, que era decir que agentes de la inteligencia surcoreana se habían desplazado a Ucrania para interrogar a los soldados norcoreanos capturados. Esto enfadó mucho a Corea del Sur porque, lógicamente, no quiere que se visibilice que este conflicto se está expandiendo ya a un nivel transcontinental, que, por cierto, es uno de los requisitos para considerar una guerra regional, una guerra mundial, ¿no? Un conflicto que se produce en diferentes puntos del planeta y que se articulan en un macroconflicto global. Esto enfadó mucho a Seúl porque no quería tener esta visibilidad, precisamente para no provocar una escalada en su parte de su península coreana, pero Zelensky publicó estos datos diciendo que sí que habían ido estos agentes de la inteligencia surcoreana, diciendo que no tenía un acuerdo de confidencialidad. En cualquier caso, esto muestra el intento de Zelensky también por expandir un poco la preocupación de este conflicto a las diferentes cancillerías europeas, incluso a gobiernos asiáticos, como hemos visto el de Corea del Sur. O sea que todo puede ser una estrategia a largo plazo para lograr que el tema de Ucrania no desaparezca de los titulares, sino que siga apareciendo en los noticiarios de todo el planeta.
1: De momento, lo cierto es que parece que está funcionando, porque ahora mismo el gran temor del que están hablando, al menos los distintos medios de comunicación, es sobre esta posible ampliación del conflicto de cara también al viejo continente y, como también señalabas muy bien, de cara también incluso a frentes asiáticos como podría ser Corea del Sur. Micael, en este mismo respecto, ¿crees que Zelensky ha encontrado de alguna forma el hueco para poder cambiar las tornas y que sea él

0: quien pueda presionar a la Unión Europea en lugar de al revés?
1: En parte, yo creo que lo ha estado haciendo desde hace mucho tiempo, porque él tiene fuera de su país, hay muchos círculos que lo apoyan de manera incondicional, desde von der Leyen hasta Kaya Kallas, que crean toda una narrativa, que es normal, se crea una narrativa en tiempos de guerra y en tiempos de paz. Por lo cual, esa narrativa, yo creo que él ya tenía esa influencia. Pero bueno, él, en cuanto a presionar a Trump, lo puede hacer creando otra vez narrativas. Es el actor, es un actor, tiene esa habilidad. Tiene un equipo, se ha visto bastante bueno, de marketólogos, ¿no? De profesionales que trabajan en esa parte. Y se ha visto también a veces en sus videos que no es realmente donde es, no está donde realmente está. Quiero decir que la influencia que puede tener mucha influencia sobre la Unión Europea. Yo lo veo, la élite europea. Yo lo veo así, simplemente lo que dice Zelensky, la Unión Europea lo apoya en cuanto pueda, con todas las posibilidades. Pero a Trump yo no lo veo tanto, o sea, puede intentar, ¿no? Incidir en algunos grupos, influenciar a algunos grupos en Estados Unidos, que sí hay muchos grupos que lo apoyan también, pero también internamente está teniendo muchos problemas. Hay muchas facciones dentro de Ucrania también. Por lo cual ahí está Yulia Timoshenko, está el Petro Poroshenko, el Zaluzhny, el ex comandante de las Fuerzas Armadas, está también Mikhail Fyodorov, el ex ministro de Defensa también, que todos ellos son críticos de él y tienen también apoyo de diferentes sectores en Ucrania. Por lo cual, por cuanto que intente persuadir a alguien, habrá siempre otros en su lugar que podrán posiblemente hacer algo diferente. O sea, podrán, uno de esos rivales políticos podrán intervenir también, puedan buscar apoyo en el extranjero para abrir más las grietas, por ejemplo, y al fin causar más problemas para Zelensky. Pero la influencia sobre la Unión Europea, sobre Trump, no lo veo tanto.
0: Todo esto además en un momento en el que parece haber un claro ganador resultante de todo esto que está pasando, que es Rusia, porque ya no es únicamente que Donald Trump esté lanzando ese discurso contra Volodymyr Zelensky, que el Kremlin lleva lanzando desde hace varios años, sino que además Donald Trump sí que ha cumplido con lo que el Kremlin quería de él, es decir, esa sugerencia, Juan Luis, de oye, vamos a negociar primero en cuanto a nosotros se refiere, en nuestros distintos acuerdos bilaterales, y luego ya veremos qué pasa con la paz en Ucrania, algo que hasta cierto punto parecía impensable hasta estar en la situación actual. ¿Crees que Rusia se ha notado ese tanto con respecto a Donald Trump?
2: Sí, hay que tener en cuenta que Donald Trump concibe el mundo no entre países buenos o países malos, sino entre líderes políticos fuertes y líderes políticos débiles. Esa es su concepción del mundo. Y por lo que hemos visto los últimos meses, él concibe el mundo dividido en tres hombres fuertes. Uno es él mismo, otro sería Vladimir Putin y el tercero sería Xi Jinping. Muy a su pesar, porque vimos también ese intento un poco por secar las fuentes de petróleo barato de China con la guerra arancelaria, etcétera, que luego tuvo que recoger cable y recular. Pero bueno, lo que estamos viendo es que acepta tácitamente, implícitamente, una situación de, bueno, hay una serie de líderes fuertes y tenemos que respetar este balance de poder. Y en este caso, la guerra de Ucrania, Donald Trump ve a Putin como el hombre fuerte y ve a Zelensky como el hombre débil, intransigente y que es un escollo para esa articulación o reorganización de todo el territorio, el reparto territorial y congelación del conflicto. Por eso vemos estos casos que son un poco chocantes para nuestra sensibilidad europea, que es que parece Trump más enfadado con Zelensky que con Putin. Veremos cómo se desarrolla esto. También Zelensky, yo creo que ha aprendido muy bien la lección y ha dicho, bueno, si yo quiero ser respetado, lo que tengo que ser es ser capaz de modificar el status quo y ser capaz de hacer daño a Rusia con esos ataques en profundidad, con esos ataques a las refinerías, a los centros de logística, al llamado Amazon ruso, pero que también es parte de la cadena de suministro militar y ahora también a los centros de datos. ¿Por qué? Porque eso rompe también un poco la vida diaria, la vida popular de Rusia y cuestiona también a Putin como un líder fuerte que puede expandir las fronteras de Rusia si no es capaz de mantener la paz y la seguridad de sus propias fronteras. Pero también

0: es una forma de presionar, como hemos dicho anteriormente, presionar a los líderes europeos y a los líderes del resto del mundo. Es decir, Zelensky, después de 4 años de guerra, prefiere ser necesitado, o sea, que el Occidente que le necesita a Zelensky, más que le quieran o que le tengan cariño, porque se ha dado cuenta de que las declaraciones grandilocuentes y solidarias no sirven de nada si no vienen aparejadas con ayuda militar, ayuda de inteligencia o ayuda económica. Así que estamos ahora casi en ver quién presiona más a quién, y Zelensky desde luego está aprovechando también esta extraordinaria necesidad energética de Occidente con el barril de petróleo a más de $100 y que ahora nos estamos adentrando ya en el otoño para intentar solidificar o conseguir ciertos acuerdos militares que le puedan servir para una salida airosa del conflicto. Veremos quién aguanta más y veremos también cómo es el final de este reparto territorial que Donald Trump está intentando aplicar a la región.
1: Totalmente de acuerdo en esa visión por parte del presidente de los Estados Unidos a la hora de alguna forma de juzgar líderes entre líderes fuertes y líderes que no lo sean tanto, pero hay una cosa que sí que me llama la atención, que es que incluso reconociendo que los líderes sean fuertes, como es el caso de Vladimir Putin o de Xi Jinping, sí que Donald Trump intenta ser el primus inter pares, como el más fuerte de todos los líderes. Mikael, ¿crees que con este reconocimiento por parte de Donald Trump y este acuerdo firmado con Rusia, Donald Trump pierde precisamente eso, el mostrarse al mundo como el más duro de todos los líderes?
2: Está mirando la realidad, realmente. La Unión Europea geopolíticamente, lo siento, pero no pinta mucho. No tiene el peso geopolítico que tenía antes. Está intentando rivalizarse con Estados Unidos, al menos no rivalizarse, pero llegar un poco a la altura de Estados Unidos, pero no puede. Europa está en una crisis económica también. Está enfrentando muchas dificultades. China es otra potencia, tal como hemos mencionado. Rusia militarmente es un país bastante fuerte. Y hay un cambio, yo veo un cambio en el orden mundial. Todavía es temprano para decir hacia dónde va, pero yo veo ese cambio movido en parte por factores como Rusia, un poco como Irán, que desafiaron a Estados Unidos, pudieron desafiar a Estados Unidos, y también China. Esos tres. Irán no es una potencia mundial, desde luego, pero es un factor para el cambio ese. Por lo cual, yo creo que Trump es un hombre de negocios, un businessman, ¿no? De Nueva York. Él quiere hacer sus negocios, no quiere ningún obstáculo. Si hay un obstáculo como Zelensky o la Unión Europea, según su entender, tiene que ir directamente con Vladimir Putin. Y a fin de cuentas, todo eso de Ucrania comenzó con la expansión de la OTAN en los años 90 debido a individuos que con un pensamiento de la Guerra Fría que seguían por inercia, después de la caída de la URSS, seguían por inercia en el Departamento de Estado, donde trabajaba antes también, o otras instituciones norteamericanas. Es normal que permanecieran y que siguiera esa inercia porque era un mundo unipolar. Se derrumbó la URSS, Estados Unidos era la potencia mundial, la única, etcétera, etcétera, y siguió todo eso. Por lo cual, al fin y al cabo, Ucrania, el problema es que Trump puede llegar a un acuerdo con Vladimir Putin sobre Ucrania, pero está la Unión Europea ahí también, que está constantemente, yo lo veo, descarrilando cualquier intento de hacer alguna paz, algún acuerdo ahí. Rusia mencionó varias veces que no va a hacer un cese de fuego antes de negociar. Hará cese de fuego cuando se terminan y hagan pases, porque si hace cese de fuego, lógicamente el otro lado se va a rearmarse, va a aprovechar. Eso es normal, cualquiera lo haría, pero Rusia no lo quiere. Por lo cual yo veo a Trump muy realista, no neorealista, pero realista más que todo. O sea, directamente, somos países, somos hombres fuertes. Yo lo veo así y lo veo normal, al menos desde el punto de vista de realismo. Lo veo lógico. Eso es otra cosa, lo que otros quieran o preferencias, pero yo lo veo lógico que haga algo así.
1: Donald Trump al final, bueno, pues también ve un poco las piezas que se están jugando y cómo se están jugando, y también las está analizando pues como tal, totalmente, para tratar de comprender esta partida de ajedrez en la que apenas nos quedan un par de minutos, así que si os parece bien, os voy a lanzar una pregunta para finalizar esta entrevista que de alguna forma une todo y que precisamente viene pues a través de unas declaraciones por parte del presidente de los Estados Unidos que asegura que no cree que Rusia y China estén apoyando a Irán. Juan Luis, voy a comenzar contigo y si quieres de forma directa, Mikael, puedes también contestar qué piensas.

0: en este respecto. ¿Qué crees que quiere Donald Trump al realizar estas afirmaciones?
1: Bueno, esto puede ser un intento por comunicar a su propia población que podemos abandonar este conflicto porque no es un conflicto geopolítico en el cual se ponga en cuestión el pretendido liderazgo de Estados Unidos. Es decir, sería un intento por ponerse la venda antes que la herida ya a nivel comunicativo, diciendo, bueno, China y Rusia no están cuestionando el liderazgo de Estados Unidos, con lo cual podemos aceptar este nuevo status quo de diferentes áreas de influencia globales porque el ethos americano, el ethos estadounidense, nuestra propia idiosincrasia, va a seguir protegida en esta nueva fase histórica. Yo creo que está preparando Donald Trump esa transición de un Estados Unidos que pensaba que podía ser monopolar a un Estados Unidos que va a tener que liderar, como tú muy bien has definido, con ese rol de primus inter pares, ¿no? Primero entre iguales, teniendo que aceptar esas diferentes otras áreas de influencia, como ya hoy vimos, aceptando las condiciones de Xi Jinping sobre el bloqueo de la ayuda económica a Taiwán, o como estamos viendo en estas condiciones, el reconocimiento implícito de cierta autoridad de Vladimir Putin sobre todo el área de influencia que ha desplegado sobre Ucrania. Veremos en qué consiste esto, veremos también cómo se desarrolla la segunda mitad de mandato de Donald Trump, pero desde luego estaríamos asistiendo a un cambio histórico en el rol de Estados Unidos como hegemón global.
0: En un minuto, misma pregunta.
2: Rebajando la situación, las tensiones, pero claro que sí, claro que China y Rusia van a seguir siendo rivales de Estados Unidos, ¿cómo pueden no ser? Antes de los midterm, Trump, tal como mencionamos, al menos a mi entender, está intentando rebajar la situación. Claro que no van a apoyar a nuestros rivales, pero claro que sí. Por lo cual, es simplemente un mensaje que da Donald Trump, que sí tiene muchos seguidores también, detractores también, pero es para influir un poco en la opinión pública y decir, mira, tenemos control, soy presidente fuerte, está todo como planificamos, ¿no?
0: Le sale bien al presidente de los Estados Unidos de cara a ese 3 de noviembre. Quería daros las gracias a ambos por estar con nosotros en el día de hoy. Juan Luis López Aranguren, autor del libro El eje del mundo que viene, y Micael Darbinian, exdiplomático de Estados Unidos. Gracias por acompañarnos ambos en el día de hoy. Un abrazo.
1: Muchas gracias.
3: Un abrazo.
0: Adiós, gracias. Adiós. Bueno, pues adiós. La carrera continúa hacia el próximo 3 de noviembre con implicaciones, por supuesto, internacionales y también en los mercados. Nos vamos a una pequeña pausa de publicidad. Para la vuelta les espera Alba Puerro con Pulso de Mercados aquí en Negocios Televisión.

¿Y dónde está el ciudadano en todo esto? Ni está en la inflación, pero paga sus consecuencias, ni está en el crecimiento económico, pero paga sus consecuencias. Este es el elemento clave en estos momentos. Ha acabado el mes de septiembre y es momento también de recalibrar, de reevaluar, de ver la fotografía alrededor de cómo se ha comportado en el último mes. Si cogemos solo el mes de septiembre, vemos la fotografía alrededor de que el Brent ha sido el gran protagonista, luego decimos de la inflación, 14,4%. Pero fíjense que junto a ello, el otro gran protagonista, sin ningún lugar a dudas, es el Nasdaq 100. ¿Y por qué el Nasdaq 100? Por la tecnología. Problema alrededor del petróleo, rentabilidades del 14,4% al que invirtió en el mes de septiembre, pero luego fíjense en el Nasdaq 100. 3,3% de incremento alrededor de cómo se está comportando el tecnológico. Es decir, las empresas relacionadas con la IA. Bonos en máximo, financiación de la IA que sale cada vez más caro como segundo punto fundamental. Y dice Dalio, de los tres, ya llevamos dos, pasar al efectivo. ¿Qué es esto? ¿Qué es esto? Bueno, lo que plantea Ray Dalio es que hay dos elementos fundamentales. Uno, importante, alrededor de cómo los impuestos al patrimonio van a marcar un camino fundamental. Soy millonario, soy millonario, soy millonario. Impuestos al patrimonio y a empezar a pagar impuestos como un campeón. Y las ventas para convertir en ganancias, las ganancias en dinero real. Entonces, hay un problema de fondo. Entonces hay un problema de liquidez. El bono a 30 años, en el máximo de 2002, el bono a 10 años en máximos de 2007, no puedo controlar el mercado de bonos. Puedo intentar que la gente...

0: frene y piense. Miren qué diferente, ¿eh? Alrededor de lo que nos había puesto encima de la mesa, de esa, de ese superpoder, ¿no?, que tenía Bessen como secretario del Tesoro y que iba a ganar todas las batallas sin ningún lugar a dudas alrededor de esa compra de bonos. Ahora ya el inversor ya sabe que no, ni lo piensa él que va a ganar, es que ni lo piensa. Y tenemos una fotografía cada vez más clara alrededor de cómo en este escenario Estados Unidos puede estar llevándonos a todos a una crisis de liquidez global. Que no es una crisis inmobiliaria, que no es una crisis bancaria, que no, es una crisis de liquidez global. De nada, los líderes militares, dice Financial Times, que abandonen las reglas de la guerra. Hombre, esto no es menor, ¿eh? Cuidado con esto, que no es menor. Está diciendo que vamos a un camino de crimen de guerra. Y ahora ustedes me dirán, ¿y Irán y Gaza? Sí, sí, sí, sí. Pero estamos diciendo que algo que parecía encapsulado o relajado, luego lo veremos, pues vamos viendo que bueno. Vamos a ver. Putin ha ordenado a los líderes militares que abandonen las reglas de la guerra y esto, pues vamos a ver. Después de lo de Kaliningrado, que viene seguro por ese mía, ¿no?
1: Madre de Dios. El bono francés, la deuda francesa y Francia y Europa en toda su extensión. Del lío que ha montado Francia y que venía montando. Siempre han estado tirando la patada hacia adelante. No, ya llegarán las elecciones. Hasta que no lleguen las elecciones. Bueno, cuando lleguen las elecciones, ya han llegado las elecciones. ¿Ahora qué? El lío es Francia. El lío es la IA. El lío por el pinchazo de la burbuja. El lío está en Rusia con la peste, la supuesta peste neumónica. Y el lío está en Irán. Una inflación que ahora mismo está marcando el camino de todo el mundo.
0: Ojo, porque el dato alrededor del empleo va a ser fundamental. Alrededor de la fotografía de cómo está la economía estadounidense y si hay movimiento de subida de tipos de interés. ¿Y cuántos? ¿Y cómo? Porque ayer Logan dijo 50 puntos básicos más. Uy, porque eso le podría dar un sustito al mercado. Un mercado que hoy está contento. S&P 500 0,69, 0,70% arriba. Dow Jones 0,57, 290 puntos, antes del dato de empleo. O se tuerce, es decir, o hay un movimiento en el que el desempleo se va excesivamente abajo y entonces no hay quien dude de que dos o más subida de tipos de interés, o vamos a ver un movimiento de euforia en el mercado. Aunque, como les decía antes, bueno, yo creo que la fotografía ahora mismo es muy complicada para el dato en sí.
2: Pero si el modo de vida, si el leitmotiv, si aquello que mueve a un burócrata es joder, es la burocracia, que es lo mismo que joder. Y yo quiero abrir esto, te va a enterar. Yo quiero, te vas a enterar. Yo quiero, te vas a enterar. Me gustaría, te va a enterar. A mí, yo haría, te vas a enterar. No, ahora ya hay aversión en Europa a la burocracia. No hay aversión. Hay que la necesidad hace virtud. Y que no hay otro camino que empezar a retirar toda la patraña legislativa europea hecha simplemente para que tenga sentido que a ellos les tenemos que pagar una pasta todos los meses. Pero no van a retirar la clave fundamental alrededor de ese entorno burocrático. Los euroburócratas están desarrollando, aunque tardíamente, una sana aversión a la burocracia. ¿Pero quién me...? ¿Pero esto qué es?
0: ¿Y dónde está el ciudadano en todo esto? Ni está en la inflación, pero paga sus consecuencias, ni está en el crecimiento económico, pero paga sus consecuencias. Este es el elemento clave en estos momentos. Ha acabado el mes de septiembre y es momento también de recalibrar, de reevaluar, de ver la fotografía alrededor de cómo se ha comportado en el último mes. Si cogemos solo el mes de septiembre, vemos la fotografía alrededor de que el Brent ha sido el gran protagonista, luego decimos de la inflación, 14,4%, pero fíjense que junto a ello, el otro gran protagonista, sin ningún lugar a dudas, es el Nasdaq 100. ¿Y por qué el Nasdaq 100? Por la tecnología. Problema alrededor del petróleo. Rentabilidades del 14,4% al que invirtió en el mes de septiembre. Pero luego fíjense en el Nasdaq 100. 3,3% de incremento alrededor de cómo se está comportando el tecnológico. Es decir, las empresas relacionadas con la IA.
1: Entonces, hay un problema de fondo. Entonces hay un problema de liquidez. El bono a 30 años, en el máximo de 2002, el bono a 10 años en máximos de 2007, no puedo controlar el mercado de bonos. Puedo intentar que la gente frene y piense. Miren qué diferente, ¿eh? Alrededor de lo que nos había puesto encima de la mesa, de ese superpoder, ¿no?, que tenía Bessent como secretario del Tesoro y que iba a ganar todas las batallas sin ningún lugar a dudas alrededor de esa compra de bonos. Ahora ya el inversor ya sabe que no, ni lo piensa él que va a ganar, es que ni lo piensa. Y tenemos una fotografía cada vez más clara alrededor de cómo en este escenario Estados Unidos puede estar llevándonos a todos a una crisis de liquidez global. Que no es una crisis inmobiliaria, que no es una crisis bancaria, que no, es una crisis de liquidez global.
2: Pero si el modo de vida, si el leitmotiv, si aquello que mueve a un burócrata es joder, es la burocracia, que es lo mismo que joder. Y yo quiero abrir esto, te va a enterar. Yo quiero, te vas a enterar. Yo quiero, te vas a enterar. Me gustaría, te va a enterar. A mí, yo haría, te vas a enterar. No, ahora ya hay aversión en Europa a la burocracia. No hay aversión. Hay que la necesidad hace virtud. Y que no hay otro camino que empezar a retirar toda la patraña legislativa europea hecha simplemente para que tenga sentido que a ellos les tenemos que pagar una pasta todos los meses. Pero no van a retirar la clave fundamental alrededor de ese entorno burocrático. Los euroburócratas están desarrollando, aunque tardíamente, una sana aversión a la burocracia. Pero ¿quién me...? ¿Pero esto qué es?
0: De nada, los líderes militares, dice Financial Times, que abandonen las reglas de la guerra. Hombre, esto no es menor, ¿eh? Cuidado con esto, que no es menor. Está diciendo que vamos a un camino de crimen de guerra. Y ahora ustedes me dirán, ¿Irán y Gaza? Sí. Pero estamos diciendo que algo que parecía encapsulado o relajado, luego lo veremos, pues vamos viendo que bueno. Vamos a ver. Putin ha ordenado a los líderes militares que abandonen las reglas de la guerra. Y esto, pues vamos a ver. Después de lo de Kaliningrado, que viene seguro por ese milla, ¿no?

Muy buenas tardes, feliz martes. Arrancamos ya Pulso de Mercados, el programa de economía y mercados financieros, mientras cierra Europa y las primeras horas de Wall Street, que están ambos un poco tibios, sin saber a dónde tirar y con bastante bajo volumen de negociación. Mi nombre es Alba Puerro, me dedico a los mercados financieros desde hace más de 12 años y les voy a acompañar durante esta hora viendo el mercado, noticias y repasando todo con expertos, traders y colegas del sector. Arrancamos, como no, comentando la brutal caída que ha tenido el Kospi surcoreano, que se desploma un 7,4% por el temor a la competencia china y a una corrección del negocio de los semiconductores. Lleva siendo el tema que se comenta todo el día. De hecho, por eso las bolsas europeas están tibias, han estado tibias y hay un poco de miedo en Wall Street. Visto la apertura, está un poco, pues eso, descompensada. Todo lo que han tenido de compras lo están corrigiendo y se están moviendo en un rango bastante estrecho con poca demanda, ¿no? Con poco volumen de negociación. Así que está todo el mundo mirando hacia Corea para ver si luego tenemos otro susto. Estas bolsas, las bolsas asiáticas que han caído más de un

7% esta noche, lideradas por los fabricantes de semiconductores, después de que nuevos avances tecnológicos de la China Tianjin Memory Technologies intensificaran las dudas sobre la ventaja competitiva de los fabricantes tradicionales de memoria. Si los nuevos competidores logran fabricar productos técnicamente competitivos y ampliar su producción, esto podría aumentar la oferta y reducir el poder de fijación de los precios de los fabricantes ya existentes. Así que hemos visto, cómo no, caídas pronunciadas en Samsung Electronics, que cae un 7,7%, SK Hynix también cae un 8,8%, SoftBank Group, retroceso del 8% también, y tenemos a TSMC, que se ha quedado un poco salvada, menos 1,6% de caída en la bolsa de Taiwán, en una sesión que refleja una mayor exigencia de los inversores respecto a las valoraciones y la rentabilidad futura de la inteligencia artificial. Y es que todo tiene un porqué. ¿Por qué estamos tan asustados? Porque hay muchísima concentración. Nos vamos a Total para ir a compartir un gráfico que volvemos con las comparaciones. Yo sé que son odiosas, pero este gráfico es muy interesante. Lo hemos puesto en castellano, el gráfico de Bank of America, que está lanzando una comparación bastante incómoda. Y es que la concentración actual del mercado estadounidense, la concentración, esas 10 empresas, las grandes compañías ligadas a la inteligencia artificial, ya está en niveles que históricamente solo hemos visto en algunos de los grandes episodios de euforia bursátil. No significa automáticamente que la inteligencia artificial sea una burbuja, ni que vaya a producirse un crash. A pesar de las declaraciones que acabamos de tener del FMI, que mañana las desarrollaré en profundidad, que sí que están advirtiendo que puede ser una burbuja. Pero bueno, el mercado, lo que es verdad es que depende cada vez más de un grupo muy pequeño de empresas. Y es que la inteligencia artificial concentra ya tanto el mercado como las grandes burbujas de la historia. Las 10 grandes compañías vinculadas al boom de la inteligencia artificial representan ya alrededor del 41% de capitalización del mercado estadounidense. 41% según este gráfico de Bank of America, que seguro que le habrán visto a lo mejor en redes sociales en su versión original en inglés. Para ponerlo en perspectiva, es prácticamente el mismo nivel de concentración que alcanzó el sector tecnológico durante la burbuja.com en el 99. Y si vamos mirando hacia atrás, encontramos otro patrón. En el siglo XIX, durante la fiebre de los ferrocarriles, estas compañías llegaron a representar también el 63% del mercado. Y antes del crack del 29, el grupo formado por eléctricas, telecomunicaciones e industriales de ese momento alcanzó alrededor del 36%. Las famosas Nifty 50, que eran las grandes compañías que todo el mundo quería tener a principios de los 70, llegaron al 40%. Y en plena burbuja japonesa de finales de los 80, las compañías japonesas, que llegaron a representar el 44% del índice mundial MSCI ACWI. Y durante la burbuja tecnológica de los 90 también alcanzaron ese 41%. ¿Dónde estamos ahora? De nuevo en el 41%. Esa diferencia es que ahora la protagonista es la inteligencia artificial, pero Bank of America ya ha bautizado a este grupo como el llamado AI Big Ten, las siete grandes tecnológicas conocidas como las Magníficas 7, junto con Broadcom, AMD y Micron. Así que ya son 10. Las 10 grandes de la inteligencia artificial, las AI Big Ten. Y lo que muestra el gráfico, pues, es este problema de concentración, que está todo el dinero, ahora mismo están tirando del carro esas 10 empresas, y cuando 10 compañías representan más del 40% del mercado, lo que hagan esas 10 empresas empieza a condicionar una parte enorme de las carteras mundiales. Y si compras un índice ponderado por capitalización, pues cuando más suben estas compañías, mayor es automáticamente tu exposición a ellas. En cierta manera, el propio éxito va concentrando cada vez más dinero en los mismos nombres. Y esto funciona estupendamente mientras estas empresas sigan creciendo y cumpliendo expectativas, pero también funciona al revés. Si los beneficios decepcionan, aumenta el coste del capital, cae la inversión en inteligencia artificial o simplemente los inversores deciden pagar múltiplos menores por estas compañías, el impacto puede extenderse rápidamente a todo el mercado. Y además, hay otra cuestión importante, porque no hace falta que una empresa quiebre para que su acción caiga mucho. Puede seguir aumentando beneficios y aún así hemos visto castigos que en varias jornadas se han llevado un 30%, se han llevado un 40%, si el mercado había descontado un crecimiento que fuese mayor, ¿no? Así que

este es uno de los riesgos cuando las expectativas son extraordinariamente altas y por eso probablemente la lectura más interesante de este gráfico que estamos viendo en pantalla no sea decir que estamos ante una burbuja.com ni ese mete miedo de siempre, ¿no? Es algo más sencillo, hemos buscado esa concentración de las empresas y hay patrones que se han repetido en todas las burbujas anteriores y hay que reconocerlo, estamos entrando en una zona de concentración que históricamente ha sido excepcional. Y en cada época existía una tecnología, una industria, los ferrocarriles o un país el que parecía difícil imaginar un futuro sin su dominio, pero los ferrocarriles, las .com y ahora la inteligencia artificial, bueno, pues van a tener que demostrar ahora mismo la inteligencia artificial que con esta concentración no van a arrastrar a todo el mercado, cosa que de momento, bueno, pues pinta que como hemos visto en cuanto han aflojado dos importantes en Corea, en la bolsa de Corea está cayendo el índice un 7, pues no queramos que tengamos un susto. Y se está viendo esto reflejado ahora mismo en lo que son pues eso, las negociaciones. Tiene como todo a favor la bolsa para seguir subiendo, los índices están arriba en máximos, pero ya empiezan a flojear porque, lo comentamos ayer aquí, se ve que están vendiendo, hay unas ventas que se están haciendo justo en el sector de los semiconductores y tecnología, que tiene previsión de crecimiento de hasta un 126%, pero irónicamente se están realizando ventas y están disminuyendo la interacción con este sector. Así que con esto nos vamos a Total y nos vamos con la última noticia antes de dar la bienvenida a nuestro primer invitado, y es que un poco ligado a todo esto, ahora mismo vamos a hablar de Tencent, que es una compañía que está recaudando dinero porque ya se está escuchando voces de las empresas de inteligencia artificial que el problema que ven ellos es que necesitan capital, que más que los chips o las casetas de chips y demás, es que van a necesitar muchísimo capital. Y a colación de esto, Tencent busca captar al menos, ya ha salido hoy, 4.500 millones de dólares con una emisión de bonos para financiar sus necesidades corporativas en plena expansión de la inteligencia artificial. Y ya la ha iniciado en dólares y en yuanes, que podría recaudar al menos, lo dicho, 4.500 millones de dólares. Y esta operación llega pues, mientras la compañía china acelera su inversión en inteligencia artificial e infraestructura informática y permitirá comprobar hasta qué punto los inversores siguen dispuestos a financiar a grandes tecnológicas en un entorno que ya tiene elevados costes de endeudamiento y creciente preocupación por la rentabilidad del gasto en inteligencia artificial. Vimos el otro día que si siguen subiendo los rendimientos de los bonos de Estados Unidos, bueno, pues todo el tema de la deuda les va a costar más caro aún financiarse. Tencent está colocando deuda en cuatro tramos, primero denominados en dólares con vencimientos a 10 y 20 años y bonos denominados en yuanes, conocidos como los dim sum bonds, los dim sum que son las empanadillas que se comen en los restaurantes chinos, bueno, pues se llaman los dim sum bonds y tienen vencimiento a 10 y a 30 años. Esta operación podría captarlos, porque todavía no los ha colocado todos, 4.500 millones de dólares, pero de momento la demanda sí es elevada y quieren comprar esta deuda de Tencent, una empresa con calificaciones crediticias de grado de inversión, no estamos en una empresa que no esté bien de salud financiera. Y bueno, pues la inversión en inteligencia artificial explica parte de las necesidades de financiación. Tencent está aumentando su gasto en centros de datos, equipos informáticos, software y desarrollo de productos de inteligencia artificial. Y de momento el gasto de Tencent es que lo ha duplicado, más que duplicado, durante este primer semestre de 2026. Así que necesita cubrir necesidades corporativas generales y de momento la documentación no establece que todo este dinero se vaya a destinar directamente a la IA, va a la empresa y a lo que necesite la empresa. Así que, bueno, de momento sí que dispone de solidez financiera para financiar su expansión y si la inversión en IA genera nuevos ingresos y mejora la competitividad de sus productos, el endeudamiento podría resultar atractivo. La interpretación prudente de todo esto es que la ampliación del gasto de capital aumenta las necesidades de financiación y hace más importante que la compañía demuestre que esas inversiones producirán rendimientos suficientes. Es lo que venimos comentando durante todos estos programas. Si los costes de financiación permanecen elevados o los beneficios de la inteligencia artificial tardan en materializarse,

pues el endeudamiento podría reducir esa flexibilidad financiera. De momento, Tencent acumula una caída del 30% en lo que va de año, según hemos visto antes de arrancar el programa. Así que, bueno, pues vemos cómo lo han hecho justo en este momento.

0: conocen es Jon Jauregui.
1: Hola, ¿qué tal? Buenas tardes. Bien, bien, bien. Agitados con los mercados hoy.
0: Agitados con los mercados. Nos vas a comentar el tema Microsoft y el bloqueo de las visas de H1B. Cuéntanos qué es esto y lanzamiento de sus nuevos chips. Vamos paso a paso, que hay muchas cositas a comentar.
1: Sí, la verdad es que a mí me pilló un poco por sorpresa. El gobierno estadounidense ha detectado que Microsoft había estado, por decirlo así, no solo Microsoft, pero están haciendo una especie de castigo ejemplificante, sobre todo que es de los más grandes contratistas del país y que se dedican a llevarse, digamos, ayudas por ese tipo de cosas de contratar y demás. Entonces, claro, este tema le pilla fuerte y han dicho vamos a penalizarles directamente a ellos como ejemplo para que los demás no lo hagan, ¿no?
0: Pero es que es estamos viendo Starbucks y Chipotle, porque al final imagino que nos vas a contar que no se llevó a cabo al final la compra de Chipotle por parte de Starbucks. Ayer cayó Chipotle, no Starbucks. Eso, y ahora sí estamos viendo Microsoft y Nvidia. Vale.
1: Sí, a ver, el año pasado, digamos que la administración Trump, el día 8 de octubre, ha suspendido en una disputa, digamos, sobre las visas H1B, que se utilizan para contratar internacionales sobre todo, y luego facilitar a través del trabajo la green card, a través de la estancia. ¿Qué sucede? Que este tipo de contratistas suelen cobrar más, porque son internacionales, que se supone que son como superfichajes que hacen las empresas para atraer un internacional en lugar de contratar un nacional, ¿no? Entonces, como la administración Trump es muy nacionalista, lo que han hecho es parar esto a Microsoft, porque, claro, el último año fiscal había más de 6.000 solicitudes H1B solo de Microsoft, que eran el 80%, eran para extender o cambiar el estatus de empleados que ya estaban en la empresa por años. Lo que pasa es que, claro, lo que sucede con esta visa es que te convierte en una especie de esclavo, por decirlo así, de Microsoft, porque toda tu estancia en Estados Unidos está supeditada a esta empresa. Entonces, en el momento que te finalizan ellos el contrato, se te acaba la H1B y te tienes que pirar. Esto también ha pasado con Amazon, que tenía 19.178 por ahí aprobaciones, Meta 6.000 y pico también. Entonces, claro, los mayores patrocinadores son estos tres, sobre todo, que son los que más están haciendo contratas. Pero a Amazon y a Meta no le han suspendido, pero Microsoft sí, y eso que han atraído tres veces más que el resto. Lo que pasa que la mano de obra poco cualificada, pues la han, digamos, bueno, yo digo poco cualificada porque en Amazon lo que hace falta sobre todo, no es lo único que hace falta, pero sobre todo hace falta manos para esos centros de distribución. ¿Y de dónde traen esos empleados? Con la Green Card y con las visas temporales traen empleados de México sobre todo. Es de donde traen la mano de obra económica. Lo que pasa es que lo hacen o incluso de universidades que son de reputación en México, ¿no? Pero bueno, en este caso, a quien le ha venido todo el torpedo ha sido a Microsoft. ¿Por qué? Porque Microsoft está dentro del tipo de empresa que se considera un poquito más sensible por el tipo de producto que están trabajando, que son tecnologías de alto nivel y demás. Y claro, ha coincidido que Microsoft estaba haciendo el lanzamiento de su nuevo chip y por eso puse en el gráfico, no se le ha notado mucho a Nvidia, se le notó estos días atrás, porque fíjate que estamos a día 6, la noticia de la penalización a Microsoft pasó el día 8, pero fíjate que desde la información de que van a sacar el microchip nuevo, pues no se ha notado prácticamente en Microsoft. Esto se notará a la larga en el número de contrataciones de Microsoft a nivel internacional, porque, claro, estas empresas viven de patentes, hay que tenerlo en cuenta. Y, claro, aunque no nos guste admitirlo, muchos de los

0: internacionales que están fichando vienen de Asia, no solo de China, como pueden pensar muchos, también de la India, de Pakistán, de Japón, etcétera, ¿no? Entonces, claro, esto puede penalizar mucho a este tipo de empresa, y que le hayan puesto un poco en el radar a Microsoft, pues esto puede dañarle un poco en el largo plazo, no tanto en el corto, porque como veis está en zona de máximos otra vez. Se ve claramente que está otra vez tocando los precios de julio y de noviembre de 2020, bueno, octubre, noviembre de 2025. O sea que estamos en una época que podría pasar otra vez vuelta a máximos, y si perfora con fuerza, una pequeña subida libre para volver a corregir. Y en cambio Nvidia, bueno, no tiene una estructura bajista, aunque está dentro del rango, como se ve, está corrigiendo dentro de del último rango en la zona media, y sí que no creo que le haya hecho mucho pupa, pero sí que puede hacerle daño a la hora de vender terminales Microsoft que sean propios. Esto ya empieza a pasar también con empresas de telefonía, que ya se están descolgando de utilizar Nvidia, y esto le puede caer un poco gordo, porque al final TSMC lo que hace es las fábricas para los microchips, y Nvidia es el rey. Pero claro, ahora con el Maya 300 del chip ya este de Microsoft, vamos a ver, porque puede ser un producto muy interesante de cara a optimización de ganancias, sobre todo, porque ¿quién lo va a fabricar? Tampoco está todavía, digamos, muy, muy, muy, muy claro, pero por lo menos ya tienen el producto diseñado, eso dice mucho. Así que por ese lado, hasta ahí puedo leer.
1: Muy interesante.
0: Y
1: ¿sí?
0: Luego teníamos...
1: Sí, comenta tú, porque te quería dar paso, pero vamos, o sea, es lo que ibas a comentar, exacto, ahí lo tenemos en pantalla.
0: Eso es, y luego, bueno, hilando un poco con lo que, bueno, fue como noticia chascarrillo el día, llevaban un montón de tiempo hablando que si Chipotle lo podía comprar Starbucks y demás, y vuelta a Starbucks, pero ellos han dicho que era Nike, que no están interesados en comprarlo, y de hecho, si te fijas un poco en el gráfico, a ver, si me deja ampliar, a ver, te fijas un poco en el gráfico, Chipotle ha estado cayendo, así como la estructura de Starbucks en el largo plazo tampoco es una cosa maravillosa, pero es de empresa anticíclica, entonces es normal que tenga sus ciclos de movimiento, digamos, más controlados.
1: Entangado, sí, no tiene tanto momento uno de mandar ahora mismo, sector consumo muy castigado, bastante que esté enrangado y no cayendo, también es verdad. No tenemos para comer, pero tenemos para el smoothie del Starbucks, ¿eh?
0: Sí, esto es curioso porque así como en Europa y Estados Unidos la gente es muy marquista con el café y demás, nos vamos a Asia y en Asia hay otras empresas como era Lucky Café, por ejemplo, que le ha quitado se ha comido la tostada del mercado chino y es China. O sea, ¿por qué? Porque los chinos optimizan el precio, no le dan tanta importancia a eso, y cuando tienes lo mismo por menos precio, la gente termina yendo en China a optimizar el precio, porque tienen otra cultura del ahorro diferente que la que tenemos a lo mejor en Occidente, ¿no? Y esto sí que le está haciendo daño a Starbucks, y es parte de la contracción que también tuvo durante los primeros meses del año, que la contracción yo diría casi salida del mercado chino, eso le ha perforado bastante en el bolsillo de resultados a Starbucks. Así que esto, bueno, esto le puede dar un poquito, como digo yo, el chascarrillo el día. Starbucks subió un 1% y Chipotle había subido antes de la noticia un 8% y luego volvió a corregir, ¿no? Así que, bueno, yo creo que Starbucks no está ahora para comprar, yo creo que está para optimizar resultados, porque es una empresa que ahora está sufriendo competencia fuerte, sobre todo en mercados donde antes tenía el mercado cautivo, porque al principio cuando entró en China estaba ganando un montón y ahora se ha tenido que contraer y salir prácticamente del mercado, porque hay otros competidores que son más interesantes si en donde estás

0: creciendo te cortan las alas, malo. Entonces, bueno, ahora están un poco en otro tipo de reconversión. Otra noticia que había interesante hoy era la de los resultados bancarios de JP Morgan.
1: JP Morgan. Está también el Dow Jones muy pendiente de resultados de bancos. Al final ha abierto un poco a la contra de Nasdaq, que sí que estaba subiendo, ha abierto cayendo. No sé si tienes por ahí el de JP Morgan o quieres poner el Dow o enfrentar ambos.
0: Sí, puedo ponerlo, claro. Debe ser de las pocas veces que JP Morgan ha decepcionado al mercado, por decirlo así, respecto a otras veces que ha sido más... más acertado en cuanto a sus predicciones de resultados. Fijaos que parece la misma gráfica.
1: Por eso estábamos muy pendientes. Ayer cerró Dow Jones queriendo comerse el mundo justo en una resistencia y hoy ha abierto
0: está bastante triste, pero también tiene que ver con que las empresas bancarias, Goldman Sachs, han sacado mejores resultados. Goldman Sachs en particular, $17 contra 13 esperados, que son unos ingresos superiores, o sea, 18.680 frente a los 16.000 que se esperaban. Luego Wells Fargo también es otra que ha hecho un poquito más, 1,87 frente a $1.85 por acción de ganancia, o sea, son 1.000 y pico millones más que lo que esperaban. Son 1.000 y pico millones menos de lo que esperaban, aunque la utilidad ha sido superior, la acción bajó porque no habían dado, el resultado esperado. O sea que ha sido un poco desigual, porque si ves un poco el mapa de calor de las financieras, las únicas que están funcionando así son las de pagos, que son Visa y Mastercard. Sí. JP Morgan, que es la que se supone que es como el rey, de los bancos, uno de los reyes de los bancos.
1: Cuenta como muchas de los pequeños, y no son bancos pequeños tampoco los que están ahí, lo que pasa que es tan grande JP Morgan que no podemos ni ver los nombrecitos, ¿no?
0: Mañana tenemos Morgan Stanley también, y hoy hubo también Citigroup, que dio 2,82 frente a la utilidad de 5.200 millones, que parece que lo decimos así rápidamente, pero el año pasado sacaron 3.800 y este 5.200, o sea, es una empresa que ha sacado un montón de ingresos de diferencia. Es el mejor trimestre en una década para Citigroup. Wow. O sea que si miramos aquí en el gráfico...
1: A ver, Citi.
0: Si miramos aquí Citigroup, fíjate que no...
1: Y fíjate.
0: Pero ya yo creo que habían adelantado la ganancia, porque a veces pasan estas cosas. La verdad es que la banca está más pendiente para mí de los ajustes de tipos durante este trimestre que de otra cosa. Y luego los bonos, porque los bonos a 10 años están en torno al 5,19 y el de 30 al 5,5, y esto puede afectar un poquito al mercado de bonos. Y claro, las empresas bancarias viven de prestar, así que si el bono está así, pues ellos ganan más o menos. Entonces, bueno, los banqueros está claro que están ganando, lo que pasa que en bolsa el mercado está muy exigente, como se puede ver últimamente. Ya no convence cualquier cosa, ni con las tecnológicas.
1: Y es que no es cualquier cosa, es que ya no convencen unos resultados de crecer un 200%, tampoco nos vale, porque estamos en unos niveles y está puesta mucha carne en el asador, en la parrilla, y ya se está viendo cómo mucha gente está tomando beneficio en esta zona y tiene todos los índices, tienen todo para subir un tradito más, pero lo estamos viendo flojear porque, bueno, pues justo lo del Kospi que ha pasado hoy, pues da un poco de miedito, ¿no?
0: Sí, mira, y hoy, por ejemplo, todavía no ha salido el IPC, pero se espera que sea más alto que el mes anterior, estaba más bajito, y claro, esto, si sale

0: es más alto, puedes provocar otro ajuste de tasas. Y claro, los banqueros ahí sí que van a remangarse un poco porque van a estar ganando, pero tampoco es bueno que un mercado tan dañado con el empleo y demás esté en
1: Ya.
0: un mercado con mucha inflación, y tampoco es bueno que les ajusten cuando el petróleo está tan alto. Entonces estamos con esa disquisición que al final el petróleo parece que es el que
1: Vamos
0: nos la situación. Y bueno, la última jugada de Donald Trump ya la habréis visto en los medios, aunque luego solo Al Jazeera ha sido los únicos que ha notificado, pero esto de no haga nadie inversiones con el petróleo a Rusia, pero yo puedo comprar lo que me dé la gana, ¿no? Y es
1: Pero yo
0: curioso.
1: mañana le mando un WhatsApp a Putin y le digo, mira, oye, que escúchame, mándame un poquito esto, porque
0: Sí.
1: tener un problema es que él se juega las elecciones, claro.
0: Exacto, porque ahí para mí es como tirar votantes a la basura, porque fíjate que el petróleo canadiense le sale mucho más barato que traerlo de
1: Ya,
0: Rusia.
1: pero están enfadados, están de morros y ya solo por fastidiar, ni el uno ni el otro. El Canadá se ha puesto ahora a hacer acuerdos con la Unión Europea, que representa la nada, ni un 2%, nos representamos el comercio uno para el otro, pero lo ha hecho como para darle un ataque de celos a Trump, y Trump, bueno, pues se ha ido con Putin.
0: Así es que es una cosa un poco atípica, ¿no? Que él puede hacer lo que, o sea, como yo te digo lo que hacer, pero tú no lo hagas, ¿sabes?
1: Claro, pero todos los políticos hacen eso, John. Tú no
0: Está claro que es.
1: especules con la vivienda, pero yo tengo 30 viviendas y no pasa nada, pero tú eres muy especulador.
0: Sí, por ejemplo, bueno, no vamos a comentar casos particulares, pero sí que se han casos escandalosos este año
1: Es todo escandaloso, así es.
0: con gente que se hacía manifestaciones para luego ser mayores propietarios de vivienda que una persona normal, ¿no? Pero
1: Sí,
0: bueno,
1: señor.
0: la verdad es que el tema del petróleo a mí me ha sorprendido que no haya disparado más fuerte, por
1: Sí,
0: comentar
1: ¿verdad?
0: algo.
1: Ayer lo intentó y no pudo. Y hoy lo está haciendo otra vez como, pero muy de a poquitos también. Parece que está todo un poco movido. El
0: Sí.
1: oro tampoco tira. Lo veo un poco todo flojeando,
0: Sí,
1: flojeras.
0: es como que hay una falta de volatilidad. Aquí se
1: Sí,
0: ve
1: poco
0: una tímida
1: volumen.
0: recuperación en el MACD, por ejemplo. Si miramos, mira, tenemos un indicador. A ver, este no es, perdón. Tenía yo un indicador que era para metales. Mira, voy a abrir el oro para
1: Vale.
0: que. Tenemos nosotros bueno, yo creé un indicador del pulso, digamos, del mercado, que sería ¿cómo se
1: Que
0: dice? A mí no me
1: te está
0: sale.
1: diciendo que no está saliendo no está entrando en ninguna sweet zone. Está un
0: Eso.
1: poco enrangado, ¿no? Y ya cuando se te empieza a marcar
0: Eso.
1: de un color o de otro, pues está
0: Eso es.
1: entrando más intención, por lo
0: Pues
1: que
0: en
1: se
0: este
1: ve.
0: momento está muy neutral el oro. Si vemos aquí los metales, este indicador lo que nos marca sobre todo es con el oro, no es solo el único metal, pero fijaos que aquí se adelanta el indicador del risk-off y aquí ya, en esta vela ya nos la estaba marcando que se iba a salir el mercado, porque cuando aquí hay risk-off ya es que el mercado se va a salir. Y aquí hay risk-on y fíjate que es una vela, se adelanta, ¿eh? O sea que este
1: Sí,
0: indicador
1: sí.
0: que cree es una maravilla. Tenemos otros creados que son para el mercado europeo y el mercado estadounidense, que te hacen
1: Pues
0: una cosa.
1: estarán todos igual en gris hoy, míralos,
0: Está
1: y gris, y
0: muy.
1: Europa igual.
0: Está muy tonto hoy. No sé por qué está tan flojito el mercado en cuanto a
1: Están
0: volumen
1: a
0: de.
1: ver qué mueve ficha y lo de Corea no ha ayudado nada, John, y
0: Sí.
1: bueno.
0: La verdad es que. Yo creo que están todos como esperando a las
1: A mañana.
0: midterms. Sí, yo creo que están un poco en ese impasse de a ver qué pasa con las midterms y según lo que pase, pues así va a hacer el mercado. Porque si vuelve a ganar Donald Trump, seguramente el mercado, igual me equivoco, pero si gana Donald Trump, el mercado seguirá subiendo. Y si ganan los demócratas, habrá una pequeña corrección. No será muy bestial, probablemente, pero como
1: pero
0: él es
1: tendrán rebajas para

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1: When will the ballroom be?
0: It's gonna be a mess.
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0: I don't know. We're right on, we're a little ahead of schedule, right on budget. 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Looks good, huh? Look at that stone, Peter.
1: It's bright to look at.
0: It's pure.
1: Relax one more.
2: Bueno, también pues comparecencia relativamente breve por parte del presidente de los Estados Unidos, aunque eso sí, con más titulares que los que nos ha ofrecido la mujer que tenía detrás, Katie Zakaria, la nueva secretaria de prensa de la Casa Blanca. Y lo cierto es que vamos a unir estos dos eventos porque lo que Donald Trump ha cambiado con respecto a esa rueda de prensa dentro de la propia Casa Blanca ha sido Ucrania. Ha sido una pregunta por parte de Peter Ducey, la que ha realizado el periodista de la Fox News, tanto a la nueva secretaria de prensa como al presidente de los Estados Unidos. Misma pregunta, distinta respuesta. ¿Cuál era esa pregunta en cuestión? Bueno, muy sencillo. Estados Unidos, en medio de esta aparente ruptura entre Donald Trump y Volodymyr Zelensky, ¿ha retirado la inteligencia a Ucrania? ¿Qué decía Zakaria? Bueno, pues que es algo de lo que se hablaría en otro momento. Pues ese otro momento parece ser este momento, el momento que ha decidido el presidente de los Estados Unidos para pronunciarse no únicamente con respecto a esa ayuda de la inteligencia de Estados Unidos a Ucrania, sino también a las perspectivas de paz con respecto a Vladimir Putin y Volodymyr Zelensky.
3: Stop sharing intel with Ukraine.
0: Say it.
3: Have we stopped sharing intel with Ukraine?
0: No, we haven't. We help them, but we're really helping them get to a final answer. We want the war ended, Peter. We are helping them. And we are sharing intel. We want the war to end. So we're working with them and with Russia on getting the war to end.
3: And what gives you such confidence that Putin wants the war to end more than Zelensky?
0: Only in dealing. That's what I've done my whole life is deals. I think Putin wants it probably, I think they both want it to end. You know, honestly, they both want it to end and they don't know how to get to that point. There's a lot of hatred there between the two of them. They both want it to end. They don't know how to get there. We're going to get them there.
2: Bueno, pues parece que Donald Trump sí que ha calmado un poco los ánimos en este respecto. Ha asegurado que no solo Vladimir Putin, también Volodymyr Zelensky está buscando la paz más cercana posible a este conflicto entre Rusia y Ucrania. Ojo, porque Donald Trump no ha hablado únicamente con respecto a lo que está pasando en esa guerra entre Rusia y Ucrania. Por supuesto, también ha hablado de la otra guerra. De Irán.
4: Are you hopeful?
0: Always Iran.
4: What will be your next step regarding Iran?
5: What about the base?
2: Bueno, vaya par de días está pegando este pobre periodista al que Donald Trump ignoró el pasado fin de semana y en esta ocasión, bueno, pues ha utilizado distintas palabras, distinta terminología para burlarse de este periodista, el propio presidente de los Estados Unidos, que eso sí, siendo justos, ha hablado bastante sobre lo que está ocurriendo en Oriente Medio. En primer lugar, ha asegurado que la guerra en Irán va a acabar pronto y de nuevo que tomará una decisión muy pronto para ver qué es lo que ocurre, para ver cuál es el siguiente capítulo en esta contienda, que ojo, que no solo afecta a Irán, también a todo Oriente Medio. El presidente de los Estados Unidos ha querido hablar sobre la situación en Arabia Saudí y ha reconocido, de hecho, que ha mantenido una llamada telefónica con Mohammed bin Salman, con el príncipe heredero de la corona saudí, y que le había transmitido su apoyo. Ahora bien, ¿va a ser un apoyo que se traslade al campo de batalla? Por el momento parece que no. Sí que es cierto que se le ha preguntado a Donald Trump con respecto a esa posibilidad y ha asegurado que podría intervenir Estados Unidos de alguna forma en esa respuesta contra los rebeldes de Yemen, pero no ha querido dar demasiados detalles.

0: en este respecto, aunque sí que ha asegurado que los hutíes se están portando muy mal. Palabras literales por parte del presidente de los Estados Unidos, que, ojo, también ha hablado sobre las otras elecciones. Ya saben que Donald Trump ahora mismo está a punto de coger, bueno, pues el avión presidencial para dirigirse a Alaska en un momento en el que, de forma contraria a la temperatura que se produce en el estado, bueno, pues estaríamos hablando de una de las carreras más calientes en este mismo respecto en estas midterms. Pero es que antes tenemos carrera en Israel. Tenemos elecciones precisamente en Israel, donde el apoyo que tiene Donald Trump o que ha profesado Donald Trump a alguno de los candidatos está de momento en duda. No se sabe qué es lo que va a hacer el presidente de los Estados Unidos, pero parece que por poco tiempo, porque Donald Trump ha asegurado que realizará apoyo y que puede que sea muy pronto. Estas han sido las palabras por parte del presidente de los Estados Unidos, por parte de un Donald Trump que hablará esta noche en Alaska en una de las carreras que tiene que intentar conseguir, bueno, pues de alguna forma acercar al partido republicano en esta gira de casi un mitin por día. Estaremos muy atentos a lo que diga el presidente de los Estados Unidos y también lo que pase en los mercados aquí en Negocios Televisión.
1: Toda esta área y luego la de abajo, yo la que veo más importante es la zona de 227, 230 aproximadamente. Ahí de nuevo hubo mucho volumen, aquí también una estructura de acumulación con recuperación, test y ruptura. Y de nuevo yo creo que ahí la demanda tendría argumentos porque ya se posicionó para ver y ver y nosotros apreciar si la demanda es importante como para poder pensar en un suelo, ¿no? En un giro.
2: Así es, tenemos los últimos 5 minutos pues para ver TSMC y el Kospi, si quieres un poco ligar las dos cosas.
1: Claro, la noticia estaba en Corea del Sur, en China, efectivamente está cayendo. El Kospi lo tenía por aquí en futuros.
2: Sí. Que se vamos a verlo en pantalla. Y claro, además un giro muy feo. Muy máximo feo. Decreciente.
1: Uf. Muy feo. Muy feo. Por eso yo siempre digo que cuando hay picos de volumen en caída, que eso ahí denota entrada de demanda, eso no tiene que ser sinónimo de esto ya se va a girar, va a venir un giro nube. Eso ya es demanda enorme y esto se va a ir para arriba. No, eso es el primer indicio. La primera señal de que pueda haber un interés comprador importante. Luego habría que ver pues, la acumulación, el sprint, que yo muchas veces lo menciono, etcétera. ¿Por qué? Porque puede pasar lo que está pasando aquí. Aquí ha habido un intento de giro nube, pero se ha lateralizado. No ha habido más demanda agresiva empujando el libro de órdenes para arriba. Y fijaros, caída importante, ¿no? Y es una. Hoy creo que era un 7% lo que había caído.
2: 7,4 cerrado.
1: 7,4.
2: Cayendo. Pero es claro. Que es, Samsung ha caído casi un 8.
1: Exacto.
2: Ahora ibas a enseñarnos, bueno, el que menos ha caído, porque TSMC casi no ha caído.
1: TSMC es que yo creo que está tan bien posicionada en la industria que en principio. Es menos volátil, pero sí, SK Hynix...
2: SK Hynix 8,8%, otro banco...
1: Samsung.
2: Ahí, Samsung casi un 8, 7 con...
1: Sí. Cualquiera de estas acciones podría venir bien para... Vamos a ver Samsung, ¿no? Porque tiene un poco esa misma figura de debilidad.
2: Coge el numerito, ¿no?
1: Ay, sí, era...
2: El numerito de la bolsa de Corea.
1: Sí.
2: Tú pon 006.
1: Eso es. Lo tengo por allá. 0, 0. Dímelo, dímelo.
2: Te saldrá.
1: ¿Cuál era?
2: A ver, mira, te lo digo.
1: Sí, no, nunca me acuerdo. Lo suelo
2: tengo
1: tener
2: por los stickers. Los tengo aquí.
1: Además, lo estoy mirando hace un ratito.
2: Mira, Samsung es 0, no es 006, es 0059.
1: Aquí está, sí. Estos chinos los lían.
2: 7,7 cediendo con un gap. Muy feo.
1: Lo mismo, es que la imagen es similar. Claro.
2: Sí.
1: Es que si miramos semiconductores, por mirarlo ya también, ¿no? Pues se ve un poquito. Bueno, esto podríamos verlo en. Aquí. Fijaros que es similar. Hay debilidad, ¿eh? Ojo. O sea, quiero decir que. Siempre se está hablando de burbuja y es posible. Al final, la burbuja no es más que una diferencia entre valoración y precio, ¿no? Valoraciones excesivas, o sea, precios excesivos para el valor. Pero el valor está muy influenciado, evidentemente, por las expectativas de futuro. Claro, ¿a poco que se corrijan esas expectativas? Porque, bueno, ahora una empresa china, pues parece que las memorias las había hecho una innovación, que tenían mucha más densidad, por lo tanto. Exacto.

0: Claro, entonces todo eso
1: Por
0: cambia la
1: eso ha sido.
0: industria. Eso corrige las previsiones de ventas a futuro. Entonces,
1: Total.
0: todos esos ajustes en sectores que están tan inflados y donde hay tantas expectativas puestas a futuro, a poco que se corrijan,
1: Y
0: pues tenemos una
1: quizá
0: corrección.
1: han caído poco. Esto ha sido el primer susto para empezar y a partir de aquí empezarán a valorar qué ajustes tienen que hacer. Si quieres ver ese Cajainix es
0: Sí.
1: 000660, que cayó
0: Es
1: 8,8.
0: 00
1: Y un
0: de total.
1: 9, otro 0, 660.
0: 660.
1: Ahí le
0: Vale.
1: tienes.
0: Fijaros. Es que son clavadas, ¿no? Al final, el mismo sector, hay mucha correlación
1: Pues
0: y.
1: a buscar suelos. ¿Qué siguiente suelo tenemos? Esos mínimos anteriores y si no nos
0: Sí.
1: vamos.
0: Para mí, bueno, para mí sería este suelo, sin duda. De
1: Vale.
0: nuevo, por el volumen enorme. Aquí ha habido muchísima demanda. Por tanto, vamos a ver si llega aquí y vamos a ver cómo responde la demanda. Y además tendremos otro input de información. Ya veremos si la demanda aquí claudica o realmente sigue teniendo interés. Entonces, tenemos más información para ir armando el puzzle de si efectivamente esos precios vuelven a ser de nuevo interesantes para que los grandes inversores sigan apostando por estas empresas y por esta industria, ¿no? Si cayera, yo me iría pues a las siguientes. Fijaros que Wyckoff es bastante sencillo, pero
1: Dejémoslo caer lo primero, a ver si.
0: Bueno, claro. Siempre digo lo mismo. La tendencia secular de todos estos sectores industriales es alcista. Estamos en una gran macrotendencia. Por lo tanto, ir buscando cortos, yo no digo que no se puedan conseguir grandes oportunidades, y hay grandes especuladores que lo consiguen, y hay estrategias y técnicas que sí, pero a mí personalmente me hace sentir incómodo, porque cualquier evento positivo te hace que la tendencia, que la marea siga subiendo y te quedas encerrado. Entonces, bueno.
1: Bueno, se puede proteger y al final, si lo buscas como protegerte realmente en el corto plazo,
0: Bueno, sí, claro,
1: corre,
0: no,
1: o sea,
0: no,
1: que no.
0: totalmente. Te puedes,
1: Puedes
0: sí,
1: poner luego tu
0: puedes.
1: stop en
0: Exacto, no, no.
1: break-even y si sube, pues te sacan break-even o con algo de beneficio.
0: Sí, no, no,
1: Pero
0: totalmente.
1: una
0: Hay muchas
1: figura muy
0: estrategias.
1: bonita, un máximo decreciente del libro, una cuña rota corto, uff, puede, vamos, es que puede ir a los 2.200, ¿eh?
0: Claro, aquí
1: Estamos
0: utilizando
1: hablando de
0: aquí ya
1: wones
0: más.
1: surcoreanos, porque estamos viendo la bolsa de Corea del Sur.
0: Sí, efectivamente, hay estrategias para protegerse, para poner stops, incluso para especular a corto con opciones. Pero bueno, ya digo, en una tendencia alcista tan secular, yo particularmente, por trasladar un poco a la gente que me vea, a mí me gusta más esperar de nuevo a que la demanda diga, oye, estos precios vuelven a ser interesantes. Y ahí sí veo pues un sprint, un
1: Y
0: proceso
1: ahí
0: de
1: sí.
0: acumulación, etcétera, pues
1: Volver a
0: a
1: comprar.
0: mí personalmente me gusta más. Pero sí se ve debilidad, vamos.
1: Se
0: Bastante
1: ve una
0: debilidad.
1: figura muy, muy clásica. Así que con esas zonas nos quedamos, Enrique. De hecho, por volumen y todo lo respalda, va a ir como un imán, tiene pinta, a menos que algún notición salve y dentro.

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amenaza a los líderes militares, dice Financial Times, que abandonen las reglas de la guerra. Hombre, esto no es menor, ¿eh? Cuidado con esto, que no es menor. Está diciendo que vamos a un camino de crimen de guerra. Y ahora ustedes me dirán, ¿y Irán y Gaza? Sí, sí, sí, sí. Pero estamos diciendo que algo que parecía encapsulado o relajado, luego lo veremos, pues vamos viendo que bueno. Bueno. Vamos a ver. Putin ha ordenado a los líderes militares que abandonen las reglas de la guerra. Y esto, pues vamos a ver. Después de lo de Kaliningrado, que viene seguro por ese mía, ¿no?

Bienvenidos a Negocios Televisión. Tensión total entre Donald Trump y Volodymyr Zelensky. ¿Cuál es la relación ahora mismo? ¿Cuál es el punto, al menos de concordancia, de entendimiento por parte de estos dos líderes? Vamos a hablar de todo ello en un momento en el que sí. También tenemos que hablar, para arrepentimiento del presidente de los Estados Unidos, de Irán. Porque Donald Trump ha protagonizado un nuevo intercambio con la prensa al reaccionar con una burla ante las preguntas de un periodista sobre Irán, en un momento de especial tensión en Oriente Medio. Durante el encuentro, el reportero ha intentado llamar repetidamente la atención del presidente estadounidense. «Señor presidente», ha repetido mientras trataba de formular su pregunta. Trump ha interrumpido la intervención con un comentario irónico. «Siempre, siempre Irán», en aparente referencia a la insistencia del periodista en abordar ese asunto. Pese a la reacción del mandatario, el reportero ha continuado y ha planteado dos cuestiones concretas. ¿Cuál será su próximo paso con respecto a Irán y las bases en Irak? Todo mientras parece que la actualidad en Oriente Medio esté mirando a un único lugar, Arabia Saudí, donde el gobierno ha lanzado una advertencia sobre la seguridad en el Mar Rojo y el estrecho de Bab al-Mandeb, asegurando que no permitirá amenazas contra el reino ni contra la libertad de navegación marítima en esta ruta estratégica. El reino no permitirá ninguna amenaza a su seguridad o a la libertad de navegación marítima en el Mar Rojo y el estrecho de Bab al-Mandeb, ha declarado el gabinete saudí. El pronunciamiento se produce en un contexto de creciente tensión regional con los rebeldes de Yemen, que han advertido recientemente de que consideran las instalaciones petroleras de Saudi Aramco objetivos legítimos para sus fuerzas. El estrecho de Bab al-Mandeb conecta el Mar Rojo con el Golfo de Adén y constituye una vía esencial para el tráfico marítimo entre

0: Asia y Europa a través del canal de Suez. Todo en un momento en el que la alerta no está únicamente instaurada en Arabia Saudí, sino también en Israel, después de que un vehículo intentase vulnerar el perímetro de seguridad del aeropuerto Reimon, en el sur de Israel, pero ha sido detenido antes de lograrlo, según está informando en estos momentos el canal 14 de la televisión israelí. De acuerdo con la información difundida, el incidente se ha resuelto sin que las fuerzas de seguridad tuvieran que efectuar disparos y sin que se hayan registrado, al menos por el momento, heridos. Por el momento, de hecho, no se han esclarecido las circunstancias del intento de entrada, ni se ha informado sobre la identidad del conductor o sus posibles motivaciones. Tampoco se ha confirmado si el episodio está relacionado con alguna amenaza de seguridad o si se trata de un incidente aislado. El aeropuerto Reimon, situado cerca de Eilat, es una infraestructura de aviación civil del sur de Israel, por lo que cualquier intento de vulnerar su perímetro de seguridad requiere una respuesta por parte de las autoridades. Todo en un momento en el que Donald Trump sigue hablando de Irán y sigue insistiendo en cuáles son sus objetivos. Porque el presidente de los Estados Unidos ha vuelto a lanzar una advertencia directa a Irán y asegura que la República Islámica nunca conseguirá desarrollar un arma nuclear. El presidente de los Estados Unidos ha defendido su actuación frente a Teherán y ha afirmado que el conflicto terminará pronto, vinculando además su desenlace con una futura bajada del precio de la gasolina. Nunca van a tener un arma nuclear, ha declarado Trump durante una intervención en la que también ha hecho referencia a las operaciones estadounidenses contra Irán. El mandatario ha insistido en que impedir que Teherán acceda a armamento nuclear constituye una prioridad de su administración. Pero Trump también ha querido enviar un mensaje económico a los estadounidenses. Según el presidente, cuando termine el conflicto, los precios de la gasolina bajarán. Una previsión que relaciona directamente con la recuperación de la estabilidad en una región fundamental para el suministro mundial de petróleo. No se puede permitir que el principal estado patrocinador del terrorismo tenga un arma nuclear, ha sentenciado, reiterando su posición sobre el gobierno de Irán.
1: And then we did a little stop over in Iran and their whole country is, let's put it this way, they're never going to have a nuclear weapon. And it's going to end very soon. And it's soon.
0: Todo mientras, atención, porque las amenazas o las acusaciones contra Irán no provienen únicamente del presidente de los Estados Unidos. El primer ministro británico, Andy Burnham, apunta una posible implicación de Irán en el presunto plan terrorista contra la base aérea de Fairford, utilizada también por Estados Unidos. La investigación sigue abierta y las autoridades mantienen varias incógnitas sobre los objetivos de los sospechosos y sus posibles conexiones con actores extranjeros. Los cinco detenidos, ciudadanos británicos, quedan en libertad bajo fianza mientras la policía antiterrorista continúa las pesquisas. Teherán ha negado cualquier relación con el caso, que aumenta la tensión entre Londres e Irán en plena guerra en Oriente Medio. Casi una treintena de países, entre ellos España, Estados Unidos, Francia y Alemania, respaldan la acusación del Reino Unido.
2: RAF Molesworth. My right honourable friend, the Home Secretary, will update the House regarding the incident at RAF Fairford, but I can confirm our assessment that it is highly likely to have been coordinated in Iran, almost certainly directed by Iran's Islamic Revolutionary Guard.
0: Todo en un momento en el que la, pues de hecho, esa confusión no está únicamente en Irán y en Oriente Medio, sino también en Ucrania. Hoy ha sido el primer día de Katie Zakaria como secretaria de prensa de la Casa Blanca. Y lo cierto es que ha habido cierta confusión. ¿Por qué? Porque Zakaria no ha aclarado si Estados Unidos ha suspendido el intercambio de información de inteligencia con Ucrania. Una cuestión que es especialmente sensible en el contexto de las relaciones entre Washington y Kiev. Durante un intercambio con periodistas este martes 13 de octubre, Zakaria recibió una pregunta directa. ¿Ha dejado Estados Unidos de compartir inteligencia con Ucrania? Su respuesta fue breve. Tendré que responderte más tarde, antes por supuesto de pasar a otra pregunta. La portavoz no confirmó ni desmintió una posible suspensión de la cooperación de inteligencia. Su declaración deja la pregunta sin respuesta, pero no constituye de por sí misma una prueba de que Washington haya interrumpido el suministro de información a las autoridades ucranianas. La pregunta llega después de que Volodymyr Zelensky denunciara que Ucrania no recibió avisos de sus aliados antes de un ataque ruso con misiles balísticos contra Kiev. Además, según Reuters, funcionarios estadounidenses habían amenazado con interrumpir el intercambio.

0: intercambio de inteligencia y la venta de armamento si Ucrania continuaba atacando refinerías rusas.
1: A policy question. Has the US stopped sharing intel with Ukraine?
2: I'll have to get back to you on that.
0: Bueno, pues ha sido una confusión que sí que ha aclarado el presidente de los Estados Unidos, porque Donald Trump ha confirmado que Estados Unidos sí sigue compartiendo información de inteligencia con Ucrania, despejando las dudas surgidas después de este momento, después de que la portavoz de la Casa Blanca, Katie Zakaria, evitara responder previamente si Washington había suspendido esa cooperación. Preguntado directamente por un periodista sobre si Estados Unidos había dejado de proporcionar información a Kiev, el presidente estadounidense ha sido tajante. No, no lo hemos hecho. Les ayudamos. Trump ha insistido en que el objetivo de Washington no es únicamente mantener su apoyo a Ucrania, sino conseguir una solución negociada que ponga fin a la guerra con Rusia. Realmente les estamos ayudando a llegar a una solución definitiva. Queremos que la guerra termine, ha declarado. El presidente ha reiterado su posición para evitar dudas sobre la continuidad de la cooperación estadounidense. Les estamos ayudando y compartiendo información. Queremos que la guerra termine, aseguró.
3: We are helping them and we are sharing intel. We want the war to end. So we're working with them and with Russia on getting the war to end.
4: And what gives you such confidence that Putin wants the war to end more than Zelensky?
3: Only in dealing. That's what I've done my whole life is deals. I think Putin wants it probably. I think they both want it to end. You know, honestly, they both want it to end and they don't know how to get to that point. There's a lot of hatred there between the two of them. They both want it to end. They don't know how to get there. We're going to get them there.
0: Todo en un momento en el que parece que quien ha ganado en este respecto es Rusia, porque el Kremlin ha negado que exista una relación directa entre el acuerdo energético anunciado por Donald Trump para recibir grandes cantidades de diésel ruso y las negociaciones sobre la guerra de Ucrania. Bueno, yo no veo una relación directa aquí, ha afirmado este martes el portavoz presidencial ruso Dmitry Peskov, al ser preguntado por la posible conexión entre ambos asuntos. Peskov ha defendido que la cooperación energética entre Rusia y Estados Unidos responde de intereses económicos compartidos, sin vincularla a posibles concesiones políticas o diplomáticas sobre Ucrania. En realidad, es un área de cooperación muy mutuamente beneficiosa entre Rusia y Estados Unidos, que responde a los intereses de Estados Unidos, de los mercados energéticos mundiales y de la Federación Rusa, ha explicado. Por eso sucede, ha concluido el portavoz del Kremlin, presentando el entendimiento energético como una iniciativa justificada por las necesidades de ambos países y del mercado internacional.
5: Ну, здесь прямой какой-то взаимосвязи я не вижу. Это на самом деле это очень взаимовыгодная статья сотрудничества российско-американского, и это отвечает интересам Соединенных Штатов, это отвечает интересам мировых энергетических рынков и отвечает интересам Российской Федерации. Поэтому это происходит.
0: Todo en un momento en el que Europa parece estar señalando a Rusia de forma directa, porque el primer ministro polaco, Donald Tusk, ha anunciado la detención de dos ciudadanos turcos sospechosos de incendiar una estación de Starlink situada cerca de Varsovia, y ha señalado a los servicios de inteligencia rusos como presuntos responsables de ordenar el sabotaje. Se produjo la detención de dos ciudadanos turcos que, según todo indica, incendiaron por encargo de los servicios rusos una estación Starlink cerca de Varsovia, en Mazovia, ha declarado Tusk este martes 13 de octubre. El jefe del gobierno polaco ha subrayado que la instalación afectada desempeña un papel en el mantenimiento de las comunicaciones de Ucrania, lo que, según su interpretación, explicaría por qué fue elegida como objetivo. Es una estación que también es responsable del apoyo efectivo a las comunicaciones de Ucrania, ha afirmado.
6: Wszystko na to wskazuje, na zlecenie rosyjskich służb dokonali podpalenia stacji Starlink tu niedaleko Warszawy na Mazowszu. 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

0: linków i dlatego ta stacja stała się obiektem tego kolejnego aktu sabotażu.
1: Bueno, y mientras tenemos ese señalamiento por parte de Polonia, parece que hay, de hecho, cierta justificación por parte del presidente de los Estados Unidos hacia Rusia, porque Donald Trump ha evitado condenar directamente

0: En las últimas horas. Bueno, Ucrania atacó muchas instalaciones el día anterior, ha contestado Trump, desplazando el foco de la pregunta hacia las acciones militares ucranianas. El periodista ha insistido en los ataques atribuidos a Moscú, pero el mandatario ha reiterado prácticamente la misma respuesta. Ucrania atacó muchos sitios el día anterior.
1: Well, Ukraine hit many sites the day before.
2: Russia has not broken the ceasefire.
1: I'll let you know about that later, but they're hitting each other. But it'll all come to an end. They both want it to come to an end. They just don't know how to get there.
0: Todo en un momento en el que, rescatando precisamente parte de esas palabras del presidente de los Estados Unidos, Oriente Medio ha tenido, bueno, pues un impacto, un peso bastante importante en esas declaraciones de Donald Trump. Porque ya saben, bueno, que en estos momentos Arabia Saudí parece ser el gran objetivo por parte tanto de Irán como de los rebeldes de Yemen. La gran pregunta es, ¿va a acudir Estados Unidos a la defensa de Riad? Bueno, vamos a recuperar esas palabras por parte del presidente de los Estados Unidos, que asegura que podría estar pidiendo ayuda precisamente a Turquía. Antes de analizar este Truth Social que les contamos en unos minutos, vamos con esas palabras que les comentaba por parte del presidente de los Estados Unidos, donde aseguraba que Turquía podría participar de forma directa en esa respuesta hacia Yemen.
3: Are you asking Turkey to join the response in Yemen, to the call in Yemen?
1: I might do it. He's a great friend of mine, as you know, and I might do that. I have a lot of respect for the president of Turkey.
3: Is your goal
1: President
3: tonight?
1: Erdogan, I think, would do as I ask. I have a lot of respect for him.
0: Bueno, veremos cuál es esa petición por parte del presidente de los Estados Unidos, que ahora sí ha lanzado, ha escrito un mensaje de Truth Social en el que, bueno, ha reafirmado esas palabras que ha estado diciendo en esa comparecencia con los periodistas antes de dirigirse a Alaska. Asegura el presidente que los hutíes se están comportando muy mal. Creí que habían aprendido la lección hace un año cuando los bombardeamos sin piedad y, a petición suya, paramos. Han permanecido en silencio durante mucho tiempo, pero ahora han resurgido, probablemente a instancias de Irán, un país en decadencia, sin armada ni fuerza aérea, con la peor economía del mundo y una inflación del 301%, atacando de forma muy cruel a Arabia Saudí e intentando deliberadamente inflar los precios del petróleo, probablemente antes de las elecciones estadounidenses. ¡Qué mal! Alguien debería explicarles que no me presento a las elecciones, que ya he ganado por una aplastante victoria, pero que seguiré ahí después de las elecciones. Y nunca lo olvidaré. Por tanto, mensaje sí que es cierto, con cierta contundencia por parte del presidente de los Estados Unidos, pero que no resuelve la incógnita, qué es lo que va a ocurrir. ¿Va Estados Unidos a realizar algún tipo de apoyo de cara a Arabia Saudí? Bueno, pues parece que no, por el segundo asunto que comentaba en ese mensaje, porque las elecciones de medio mandato están aquí, nos quedan 3 semanas para tratar, bueno, pues de resolver cuál va a ser la mayoría en el Congreso de los Estados Unidos, y no parece que una ayuda directa por parte de Washington a Riad sea el movimiento, bueno, pues más sensato para un Donald Trump que sabe que está en plena operación remontada. Y precisamente hablando de elecciones, el presidente de los Estados Unidos también ha hablado de Israel, porque, de nuevo, esas elecciones en Estados Unidos se acercan, pero también las elecciones en Israel, que recordemos, se celebran una semana antes, el 27 de octubre. ¿Cuál va a ser la figura a la que va a apoyar el presidente de los Estados Unidos? De momento, seguimos con esa incógnita, con esa incertidumbre de la que hablábamos hace apenas unos minutos también en este respecto. Aunque ojo, porque el presidente de los Estados Unidos sí ha añadido un nuevo dato, que parece que ese apoyo, tanto si es por parte, o al menos dirigido hacia Netanyahu o hacia otro candidato, se podría haber resuelto en apenas unos días.
1: We haven't even thought about it. Well, we may be. I may be doing something.
2: You've endorsed people.
1: I may be doing something. Yeah, please.
0: Bueno, y todo en un momento en el que Donald Trump, ojo, porque no ha perdido de vista a Venezuela, no únicamente por ese acuerdo de petróleo al que han llegado los dos países, sino también por una investigación del New York Times, que revela una trama de relaciones empresariales y políticas que conecta el entorno más cercano de Donald Trump con antiguos aliados de Nicolás Maduro. En el centro aparece Alina Jaba, exabogada personal del presidente estadounidense, que acaba de casarse con el inversor turco Turhan Mildon, de 21 29 años, cuyos negocios en Venezuela se encuentran bajo disputa. La boda, celebrada en septiembre en el Hotel Waldorf Astoria de Nueva York, reunió importantes

Figuras del poder estadounidense, entre ellas el fiscal general Todd Blanche, el director del FBI Cash Patel y el asesor jurídico de la Casa Blanca Will Scharf. Pero el pasado empresarial de Mildon es el elemento que ha despertado mayor interés. El inversor obtuvo contratos para gestionar fábricas estatales de cemento en Venezuela durante el gobierno de Maduro, gracias a sus contactos con figuras del gobierno, especialmente Alex Saab, que es uno de los colaboradores más cercanos del expresidente venezolano. Según el periódico, funcionarios estadounidenses llegaron a estudiar la posibilidad de sancionar a Mildon por sus vínculos con el entorno de Maduro. Sin embargo, su portavoz niega que esa posibilidad existiera y la califica de rumor totalmente falso y malicioso. Un funcionario de la administración Trump también cuestionó esta versión. Y seguimos con el New York Times, porque otra investigación del diario neoyorquino sostiene que la Casa Blanca difundió documentos seleccionados del caso de los archivos clasificados de Donald Trump para alimentar acusaciones contra el FBI y el antiguo fiscal especial Jack Smith, omitiendo información esencial para entender lo que realmente hicieron los investigadores. El episodio comenzó el 2 de octubre, cuando la administración organizó una sesión informativa para periodistas sobre la supuesta utilización política de las instituciones judiciales. Entre los documentos presentados figuraban registros relacionados con el registro de Mar-a-Lago y también con las comunicaciones de Susie Wiles, actual jefa de gabinete de Trump. El dato que más controversia provocó fue que los investigadores habían registrado las llamadas de Wiles durante 2023. Sin embargo, según explica el periódico, la existencia de investigaciones sobre sus comunicaciones ya se conocía desde 2024. La novedad consistía en que el FBI había utilizado también un dispositivo para registrar en tiempo real los números implicados y las horas de las llamadas. Ese procedimiento no permitía escuchar conversaciones ni acceder a su contenido. A pesar de ello, varios medios conservadores presentaron la documentación como una prueba de que las autoridades habían intervenido el teléfono de Wiles. El New York Post, de hecho, llegó a publicar un titular que afirmaba que el FBI había pinchado su teléfono. Sin embargo, The New York Times señala que esa afirmación era falsa, porque los documentos describían un registro de llamadas, no escuchas telefónicas. Por tanto, líos por parte de Donald Trump que no acaban en este mismo respecto, porque el Tribunal Supremo de Estados Unidos ha aceptado examinar el intento de la administración de Donald Trump de impedir la divulgación de documentos internos del Departamento de Eficiencia Gubernamental, el conocido como DOGE, el organismo impulsado por Elon Musk que protagonizó los recortes de empleo y gasto público durante los primeros meses del segundo mandato presidencial. Según informa NBC News, los magistrados estudiarán un recurso presentado por el Departamento de Justicia contra las solicitudes de información de Citizens for Responsibility and Ethics in Washington, una organización dedicada a la vigilancia de la actividad gubernamental. La cuestión central es si DOGE debe considerarse una agencia federal sometida a la Ley de Libertad de Información que permite a los ciudadanos solicitar determinados documentos oficiales. La administración Trump sostiene que DOGE no es técnicamente una agencia gubernamental, sino un órgano asesor presidencial, por lo que no estaría obligado a entregar información en virtud de esa ley. Y todo en un momento en el que sí hemos visto ese debut por parte de la nueva secretaria de prensa de Donald Trump, Katie Zakaria, que, ojo, es un debut en el que se enfrenta a una polémica tras la publicación de una investigación de CNN que revela un historial de mensajes en redes sociales con acusaciones infundadas de pedofilia contra destacados demócratas, teorías conspirativas y críticas a la propia administración Trump. Según una revisión realizada por el equipo de investigación Key File de CNN, Zakaria difundió especialmente durante 2022 publicaciones que reproducían o respaldaban narrativas relacionadas con el Pizzagate, una teoría conspirativa desacreditada que acusaba a Donald Trump, bueno, de hecho a dirigentes demócratas, de participar en una red de abusos sexuales a menores. En septiembre de 2022, Zakaria llamó pedófilo a John Podesta, antiguo jefe de gabinete de la Casa Blanca y colaborador de Hillary Clinton, todo sin aportar pruebas. Días después preguntó públicamente por qué Fox News no dedicaba un reportaje a esa misma acusación. La investigación también recoge una publicación en la que Zakaria afirmaba que las élites progresistas de Hollywood eran caníbales pedófilos, así como mensajes que reproducían acusaciones falsas entre Barack y Michelle Obama y una teoría conspirativa sobre la muerte de la humorista Joan Rivers, todo en un momento en el que precisamente se ha presentado así la nueva secretaria de prensa de la Casa Blanca en esa primera rueda de prensa como portavoz de Donald Trump.

0: I am so honored to work for President Trump and the American people as the new White House press secretary. I want to thank President Trump for his trust that he has placed in me.
1: Bueno, pues hemos escuchado a Katie Zaccaria, también hemos escuchado después al presidente de los Estados Unidos y ahora vamos a escuchar a Valeria Gómez, porque Valeria, muy buenas tardes. ¿Ha habido alguna palabra que haya lanzado el presidente de los Estados Unidos? ¿Alguna palabra mágica para poder mover el mercado?
2: Buenas tardes, Sandro. Pues sí, efectivamente estábamos muy pendientes a Trump y sobre todo porque en cuanto él habla, tenemos movimientos en el petróleo, tenemos movimientos en el mercado de renta variable y en este caso ha sido movimiento en el precio del diésel y también del crudo Brent y West Texas americano. ¿Por qué? Porque ha hablado precisamente de ese acuerdo histórico que se firmaba esta semana pasada entre Donald Trump, entre Estados Unidos y Rusia y Vladimir Putin. Pues bien, ha hablado sobre este acuerdo y ojo porque se queda corto. Según hemos conocido hoy, Donald Trump ha anunciado el acuerdo con Rusia para aumentar esa oferta de diésel, pero los números rebajan mucho el impacto real de la medida. Lo están viendo en pantalla, Moscú liberaría en total 4,8 millones de toneladas métricas, es decir, alrededor de unos 35,8 millones de barriles de diésel. Parece una cifra enorme, pero equivale apenas a 10 días de demanda estadounidense y a poco más de un día de consumo mundial. Y hay un dato todavía más importante, Estados Unidos ya es exportador neto de diésel, es decir, el problema estadounidense no es simplemente que falte producto ruso, sino que el mercado mundial de combustibles refinados está extremadamente tensionado. Y volvamos a lo que dice Goldman Sachs, porque calcula que las entregas previstas para octubre y para noviembre apenas reducirían el precio mayorista del diésel entre 1 y 2 dólares por barril. Por eso el mercado ahora mismo, de momento, bueno, está teniendo cierta reacción, pero vamos a ver lo que está haciendo en tiempo real el TradingView entre el barril de Brent y el West Texas americano. Tampoco demasiado atisbo, pero fíjese en el West Texas, 0,78% para arriba, 24,97. Un West Texas que venía de, bueno, esa caída que hemos visto durante toda esta mañana. El UCOIL, el barril de Brent, los futuros del viejo continente, cayendo ahora un 0,48%, 105,60. Esta es la reacción en cuanto al petróleo. En cuanto al diésel, veremos a ver, bueno, en qué queda este acuerdo, pero de momento parece que se quede corto. Son, Sandro, nada más que 10 días.
1: Bueno, 10 días que van a ser claves precisamente para ver hasta dónde llega ese pulso también entre Donald Trump y Rusia y cómo puede afectar a la guerra en Ucrania en estos momentos. Valeria Gómez, te esperamos a las 7 de la tarde aquí en Código Trader.
2: Efectivamente, Sandro, gracias.
1: Gracias a ti. Bueno, pues estaremos muy pendientes, por supuesto, de esos 10 días, de también el siguiente capítulo en la guerra entre Rusia y Ucrania y del resto de asuntos que preocupan a Donald Trump a 3 semanas de las elecciones. Se lo contamos después de una pequeña pausa de publicidad aquí en Negocios Televisión.

0: Está con nosotros Lorenzo Ramírez. Lorenzo, ¿qué tal? Muy buenos días.
1: Buenos días, José Antonio, ¿qué tal? ¿Cómo estás? Bueno, esa es la gran clave, que la inteligencia artificial hoy en día no es rentable. La actuación de China en este episodio de la guerra comercial.
0: Muchísimas gracias, Lorenzo, como siempre, por toda esa fotografía hoy abundante, porque está la actualidad que no para. ¡Buen día, buen negocio!
1: A ti también, buen día y nada, a disfrutar y a trabajar. Abrazo.
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1: Está con nosotros Lorenzo Ramírez. Lorenzo, ¿qué tal? Muy buenos días.
2: Buenos días, José Antonio. ¿Qué tal? ¿Cómo estás? Bueno, esa es la gran clave, que la inteligencia artificial hoy en día no es rentable. La actuación de China en este episodio de la guerra comercial.
1: Muchísimas gracias, Lorenzo, como siempre, por toda esa fotografía hoy abundante, lo que está en la actualidad que no para. ¡Buen día, buen negocio!
2: A ti también, buen día y nada, a disfrutar y a trabajar. Abrazo.

0: de Negocios Televisión. Día de debut para Katie Zakaria, para la nueva secretaria de prensa de la Casa Blanca, en un debut que ha sido muy rápido, es cierto que ha sido una rueda de prensa, bueno, pues bastante rápida por parte de la nueva secretaria, que sí que ha aparecido en esas declaraciones por parte del presidente de los Estados Unidos. Después ya saben que se marcha a Alaska de cara a esa carrera hacia las elecciones de medio mandato, pero hablamos de un debut que lo cierto es que ha dejado luces y sombras, y también despistes, porque a la nueva secretaria de prensa de la Casa Blanca, Katie Zakaria, ha protagonizado un llamativo lapsus al referirse por error a Donald Trump como su marido mientras hablaba de la importancia de pasar tiempo con su hijo. Durante una intervención en el día de hoy, Zakaria explicó que no estaba dispuesta a renunciar a las tardes con su hijo, dejando clara la importancia que concede a su vida familiar. La idea de no pasar las tardes con mi hijo es completamente inaceptable, afirmó. Sin embargo, al continuar su respuesta, la portavoz confundió las palabras presidente y marido. Mi marido, había dicho Zakaria, que se corrigió inmediatamente y añadió, mi marido está aquí, reconociendo así el error en el mismo momento en el que se produjo.
1: Not spending evenings with my kid, kids are is completely unacceptable. So my president, or excuse me, my husband, that's a good one. My husband is out here.
0: Bueno, pero también ha sido una rueda de prensa en la que ha servido para ver la siguiente intención de la Casa Blanca, que ha confirmado que ha pedido a Kimberly Guilfoyle que renuncie a su puesto como embajadora de Estados Unidos en Grecia. Según ha declarado este martes la nueva secretaria de prensa del presidente Donald Trump, Katie Zakaria. La confirmación llegó después de que un periodista preguntase por la situación de Guilfoyle y recordase que Trump había reconocido el lunes que estaba considerando destituirla. Le hemos pedido a la embajadora que renuncie, respondió Zakaria sin ofrecer detalles sobre cuándo sería efectiva su salida. La portavoz añadió, ha sido un gran apoyo para el equipo y le deseamos lo mejor, en una declaración que confirma la petición de dimisión. Estas eran las palabras por parte de Katie Zakaria.
2: First of all, on Kimberly Guilfoyle, the Daily Mail has been reporting on her since last year. The president said yesterday to reporters that he is considering firing her. Do you know a timeline for that? And also, potentially, who could be on the short list to replace her if he does?
1: We have asked Ambassador Guilfoyle to resign. She has been a wonderful asset to the team, and we wish her well.
2: Okay.
0: Bueno, y parece que esas palabras han tenido su efecto, porque Kimberly Guilfoyle ha publicado un comunicado de despedida de su etapa como embajadora de Estados Unidos en Grecia. Lo están viendo en sus pantallas. Después de que la Casa Blanca confirmase que le había pedido que presentara su dimisión. En su declaración, Guilfoyle agradece al presidente Donald Trump y al secretario de Estado, Marco Rubio, la confianza depositada en ella. Y asegura que representar a Estados Unidos en Atenas ha sido el honor de toda una vida. La diplomática reivindica los resultados de su gestión, especialmente en el ámbito energético. Destaca los acuerdos para ampliar las exportaciones estadounidenses de gas natural licuado a Europa, el impulso del corredor vertical para reducir la dependencia europea de la energía rusa y el fortalecimiento militar de la cooperación tanto a nivel militar como económica, con Grecia, aliado de la OTAN. Sin embargo, el punto más contundente del comunicado llega cuando aborda directamente las acusaciones que han surgido contra ella, acusaciones que Guilfoyle

0: ha negado de forma contundente. Bueno, pues este es el movimiento que está ocurriendo a nivel nacional, pero vamos a ver qué está pasando a nivel internacional. Y para hacerlo, nos acompaña Abu Donji, experto en Oriente Medio. Abu, muchísimas gracias por estar con nosotros en el día de hoy.
1: Encantado, muchas gracias por la invitación.
0: Gracias a ti por estar con nosotros en el día de hoy, un día en el que parece que nos dirigimos, Abu, hacia una nueva escalada con un objetivo más que claro, que parece Arabia Saudí. Irán ha asegurado que podría escalar la guerra y que podría realizar ataques directos contra Riad. ¿Consideras que estamos cerca de que ese nuevo paso en esta guerra total se produzca?
1: Yo creo que sí, es viable, es posible. Tenemos que tomar en cuenta que el conflicto entre Irán, Estados Unidos e Israel, por alguna forma de decirlo de la manera más sencilla que se pueda, se ha transformado a un conflicto entre Irán y entre los países del Golfo Pérsico. Vimos que los ataques de Irán se han concentrado en la época o la temporada donde hubo más ataques iraníes a los alrededores. Pues la mayoría se han concentrado en los países del Golfo Pérsico, ¿no? Más que atacar a Israel o atacar los intereses directos de Israel, por ejemplo, vimos que los ataques se han dirigido a los países árabes que están en la región. Eso tiene dos explicaciones, lo cual puede ser como forma de afirmar de que sí es viable realmente una escalada entre Irán y Arabia Saudita. La primera explicación es evidentemente el tema energético. Aquí estamos considerando que el Golfo Pérsico es la zona donde, como bien sabes, pues se produce más del 20% del petróleo a nivel internacional y gran parte del gas natural también a nivel internacional sale de esta región. La economía de los países que están allá, como Emiratos Árabes Unidos, Qatar, Arabia Saudita, está severamente afectada, a pesar de que sus países no quieren o no intentan realmente reflejar esa debilidad económica que está provocándoles la guerra. Entonces, por un tema energético, económico, es viable que se dé esa explosión del conflicto y que se escale realmente a una forma directa entre Irán y Arabia Saudita, a pesar de que sí, la guerra desde mucho tiempo ha tomado esta cara, ¿no? La segunda razón es el concepto del Estado Islámico. Eso tendremos que regresar un poco más atrás. El Islam político que surgió, el Islam que habla de las repúblicas, habla de un gobierno teocrático. Después de la caída de los imperios musulmanes, como el Imperio Otomano, los Omayas, los Abbasís, toda la historia que todos sabemos del mundo islámico, con Mustafa Kemal Atatürk en Turquía, intentaron volver a generar una corriente política islámica, islamista, que pues tiene que la finalidad o el objetivo de un país gobernado por las leyes musulmanas, no un país realmente laico, un país donde hay separación entre la religión y el Estado. ¿Por qué estoy mencionando este tema del Estado Islámico? Porque en la práctica, en la actualidad, los únicos dos ejemplos que se han aplicado de un Estado Islámico es la República Islámica de Irán y los países del Golfo Pérsico, que son sunitas y han seguido una corriente islamista sunita, que es una corriente fanática también. Entonces, estamos ante la lucha de dos frentes que los dos realmente han intentado constituir ese Estado Islámico. Esa es la segunda razón por la cual se puede explicar esa enemistad que existía desde antes del conflicto de Estados Unidos contra Irán y que está surgiendo cada vez más, o se ve de una forma más clara cada que avance la guerra. Y creo que la Casa Blanca, Donald Trump, obviamente sabe bien este contexto, lo ha utilizado y lo ha empleado a su favor de la manera que no nada más él, sino la administración estadounidense desde hace tiempo está trabajando basada en este contexto. Porque, ¿qué es lo que explica realmente que Estados Unidos ha puesto las grandes bases militares de su país fuera del territorio estadounidense en el Golfo Pérsico? Por miedo a Irán, sí, pero ese miedo

0: Irán no justificaría solo que los países árabes que están ahí, pues habían aceptado realmente poner esas bases militares allá. Y son bases importantísimas, o sea, considerando, por ejemplo, la que estaba o está en Qatar, que esta base estadounidense más grande fuera del territorio de Estados Unidos. Entonces, yo creo que sí es un tema bastante viable por diferentes razones, razones de contexto y razones evidentemente energéticos y económicos.
1: Y teniendo precisamente en cuenta que este escenario se puede acabar produciendo, Abud, te quiero preguntar sobre la posible respuesta, porque hemos escuchado hace unos minutos al presidente de los Estados Unidos, bueno, pues sopesando la posibilidad de que hable con Turquía, pues para poder unirse precisamente en este órgano de respuesta. ¿Cómo ves la posible intervención por parte de Turquía en estos momentos de la guerra?
0: Yo creo que Turquía tomará una decisión a favor de meterse dentro de ese conflicto si realmente ve alguna afectación de sus intereses económicos. Regresando al mismo tema del Estado Islámico, ese liderazgo del mundo islámico, pues realmente se ha concentrado en tres manos, ¿no? Irán, por un lado, con su corriente chiita. Y por otro lado, Arabia Saudita, que quiere aparecer como líder del mundo árabe islámico, con su poder económico, energético, etc. Y por otro lado, tenemos a Turquía. Tenemos a Recep Tayyip Erdogan, que pues, realmente, a pesar de que es una república, pero sigue manifestándose él como si fuera un califato del Imperio Otomano, parece que quiere volver a transformar a Turquía como ese polo principal que lidera el Islam en el mundo, ¿no? Entonces, si hay alguna afectación o algún beneficio que realmente da a Turquía o empuja a Turquía hacia ese sentido, yo creo que no dudarían en entrar en el conflicto. Pero si lo pensamos con la cabeza fría, pues al final de cuentas, ese conflicto está entre dos fuertes competencias, si vamos a llamarlo así, dentro de esa estructura contextual del mundo islámico, pues al final de cuentas eso beneficia a Turquía, ¿no? Le da ese margen de aparecer con la fuerza económica que tiene, que volver a posicionarse en mejor posición que Arabia Saudita. En el contexto de Turquía, creo que está en una situación difusa, ambigua. Entre considerarse como un país moderno, pero al mismo tiempo tradicionalista, occidental, pero al mismo tiempo que pertenece realmente a los herederos del Imperio Otomano, un país entre europeo, asiático, pero que como no identifica bien su ubicación dentro de todo este contexto. También hay que tomar en cuenta que Recep Tayyip Erdogan pues ya no tiene mucho tiempo. No sé cómo él está pensando dejar el poder o prepararse. ¿Quién va a seguir después de él ese legado que él ha dejado? Porque sabemos que tuvo que hacer un cambio constitucional para pasarse de primer ministro a presidente de la República, moviendo todos sus poderes al presidente de la República, mientras cuando él estaba de primer ministro, pues la estructura constitucional del país daba más poder al primer ministro. Entonces, respondiendo de forma sencilla, yo creo que sí, siempre y cuando hay un beneficio que realmente da a Turquía ese empujón hacia posicionarse mejor en el mundo islámico o posicionarse mejor ante la Unión Europea y ante el mundo occidental. Y eso es lo que va a ser parteaguas, donde Turquía va a decir, bueno, ya soy, pertenezco más al lado europeo, entonces tengo que apoyar, meterse incluso también en el conflicto con Ucrania. Vemos esa ambigüedad en las relaciones de Turquía, incluso con el tema de Israel, un discurso bastante fanático, pero al mismo tiempo considerar o conservar una buena relación con Israel y con el gobierno actual israelí.
1: Momento en el que esta ambigüedad hasta cierto punto también se traslada a Estados Unidos, porque es bastante interesante el hecho de que escuchemos a Donald Trump decir, sí, vamos a hablar con Turquía para que pueda de alguna forma protagonizar este órgano de respuesta, cuando quizá lo que esperaba Arabia Saudí desde un primer momento es que quien encabezase esa respuesta fuese Estados Unidos, que a ver, a través de la administración Trump sabe que las elecciones se acercan, sabe que la guerra en Irán le está costando mucho a nivel político y que no se puede meter en esta guerra, pero teniendo en cuenta

0: A todo esto, Abud, ¿crees que la influencia de Estados Unidos en todo Oriente Medio está dejando de ser tan influyente precisamente por estos movimientos?
1: No, creo que hay una pérdida de influencia de Estados Unidos. Más bien creo que todo lo que está diciendo Donald Trump, específicamente en este contexto temporal, en este mes o hasta desde el mes pasado hasta las elecciones, se concentra en una alimentación interna con la finalidad de llevar esas elecciones de la mejor forma posible a favor de su partido y de su administración. Yo no creo que está perdiendo influencia en Medio Oriente, al contrario, tampoco puedo confirmar de que sí hay una ganancia de influencia. Realmente es un pastel que quiere repartir entre todos las potencias que están allá en Medio Oriente. ¿Dónde está la influencia de Estados Unidos? Simplemente a través de los países del Golfo Pérsico. Es decir, hablando de, sin Irán, obviamente, hablando de Arabia Saudita en primer lugar, hablando de Emiratos Árabes Unidos, de Bahrein. Esos países pues, realmente deben su lealtad a Estados Unidos y no tienen de otra. ¿Sí? Entonces, esa influencia de Estados Unidos va a seguir esa presencia allá. Y por otro lado, un poco más hacia el norte, cuando hablamos del Líbano, hablamos de Siria, de Jordania, la caída del régimen sirio pues, ha transformado también el país a un nuevo gobierno que, fanático o no, islamista o no, independientemente a esto, pero es aliado de Estados Unidos, está al lado de Estados Unidos. Líbano igual en la misma situación. Todo esto garantiza un ambiente más pacífico alrededor de Israel. Ya se está hablando de formalizar acuerdos con Israel, de llevar a cabo diálogo entre Líbano e Israel. Desde hace muchísimo tiempo no hemos visto un diálogo como el que vimos los meses pasados. Entonces, no, Estados Unidos no está perdiendo influencia. Sin embargo, ese discurso de Trump, hablar, por ejemplo, de que vamos a pedir a Turquía que se meta en este asunto, o vamos a decir que Ucrania ya tiene que tener un nuevo presidente. Todo ese discurso no es porque se hartó del conflicto. Al final de cuentas, no está gastando mucho dinero en comparación con otras guerras que ha manejado Estados Unidos antes. Es decir, él está utilizando otros países, los está poniendo al frente para soportar los golpes de Irán, para soportar los golpes de Rusia, en este caso entre Rusia y Ucrania, pero necesita manejar un discurso ad hoc a lo que la audiencia estadounidense quiere escuchar. ¿Qué es lo que quieren escuchar? Que nosotros ya no nos vamos a meter, ya no vamos a gastar dinero allá, tenemos que cuidar nuestra economía, nuestra soberanía de Estados Unidos, y eso es importantísimo ante las elecciones que tienen demasiado riesgo para Donald Trump y para su administración, y evidentemente para el Partido Republicano.
0: De elecciones y de países, Saúl, que Trump está poniendo delante en estos conflictos, uno de esos países es Israel. Y lo cierto es que estas dos cuestiones convergen en esas próximas elecciones que va a tener Israel en apenas 2 semanas, donde Donald Trump, de forma sorpresiva, aún no se ha inclinado por ninguno de los contendientes. Ha hablado Donald Trump hace unos minutos sobre que eso puede cambiar, que ese apoyo se podría anunciar, bueno, pues en los próximos días, pero de momento no parece, bueno, que haya un apoyo claro hacia Benjamín Netanyahu. ¿Cómo ves esta situación por parte de Donald Trump y el actual primer ministro de Israel?
1: Es una postura esperada de alguien como Donald Trump, que tiene la cabeza formada desde un hombre de negocios, un empresario que realmente maneja todas sus relaciones basadas en los intereses económicos, ¿no? Es una postura que da posibilidad de que probablemente no quede Benjamín Netanyahu, de que cambie, hay un cambio de gobierno en Israel. Se entiende todo esto. Y una vez también hace tiempo en una de las entrevistas platicamos y viendo el camino que está tomando Benjamín Netanyahu durante los meses pasados, los años pasados, realmente él es quien va a salir como el malo de la historia. Es decir, una vez que él deja el poder, por algún motivo u otro, se le va a colgar todo lo malo, todo lo negativo que el mundo ha visto hasta el momento por lo que ha sucedido con Palestina, con los otros países alrededor.

0: ¿no? Entonces, esas acciones de Netanyahu que no tienen una explicación lógica, bueno, ese es su sentido. Realmente él se está sacrificando, entre paréntesis, para llevar toda la mala historia con él. Ahora, es diferente hablar de Benjamín Netanyahu, Estados Unidos, que hablar de Israel, Estados Unidos, o la administración israelí y la administración estadounidense. Eso jamás se va a romper. Es decir, si llega otro gobierno a gobernar Israel, eso no quiere decir que va a haber ruptura con Estados Unidos. La relación entre Israel y Estados Unidos es bastante íntima y es independiente al mandatario en turno, sea del lado de Estados Unidos o sea del lado de Israel. Eso no lo pondría yo desde mi punto de vista, desde mi forma de entender el contexto de Medio Oriente, eso no lo pongo en duda. Más bien las acciones de Trump y entran más bien en la misma dinámica de sus elecciones internas. La población estadounidense, no todos están a favor de lo que ha sucedido en Israel, tampoco están en contra. Entonces él está tratando de manejar un discurso que puede convencer a toda su audiencia en Estados Unidos de que realmente, bueno, vamos a apoyar a Netanyahu, pero si no se queda Netanyahu, pues nosotros, nuestros intereses en la región, etcétera, etcétera, etcétera. Entonces, yo creo que es muy riesgoso sacar conclusiones de discursos de Donald Trump, específicamente en este marco temporal que estamos viviendo, y sacar conclusiones que se puedan generalizar. Lo que diga Donald Trump no se puede generalizar nunca. Y más en este tiempo de campaña, en este tiempo de elecciones importantísimas que vienen ya en el próximo mes allá en Estados Unidos.
1: Como última pregunta, Bud, en apenas un par de minutillos que nos quedan aproximadamente, lo has introducido y no podemos dejar esta entrevista sin que te pregunte al respecto cómo ves este conflicto, esta tensión que estamos viendo entre Donald Trump y Volodymyr Zelensky, donde eso sí, Trump ha reconocido que no va a quitar la inteligencia al presidente de Ucrania.
0: Mira, no es nuevo lo que dijo Trump. Desde hace mucho tiempo, toda la audiencia de negocios TV se acuerda cuando él dijo que es un dictador, que hay que tener un cambio en Ucrania, que hay que cambiar el presidente, el gobierno, etcétera. No es nuevo lo que está diciendo. Lo está repitiendo ahorita, justo por el tema de las elecciones. Pero yo sí creo en lo personal que hay un estancamiento en este conflicto. Y ese estancamiento, la única forma de resolverlo o de darle salida o cambiar el panorama es que haya un cambio del gobierno de Ucrania. Lo mismo que platicamos de Netanyahu se le aplica a Zelensky. Zelensky va a salir colgando sobre él todas las malas decisiones que se han tomado durante ese conflicto y, ¿por qué no?, en algún momento en los libros de la historia lo pueden pintar como el presidente que provocó una guerra que no era necesaria, ¿no? Eso depende cómo se comportan las cosas, pero creo que Trump no es nuevo lo que dice, lo está repitiendo, como dije, por el tema de las elecciones, y sí, o sea, considero que sí es necesario que ese cambio se suceda dentro de Ucrania, específicamente la imagen del presidente, para poder desahogar ese conflicto y llegar a algún tipo de acuerdo con Rusia.
1: Veremos qué es lo que ocurre, por supuesto, en todos estos frentes, sobre todo de cara al invierno, con las implicaciones que sabemos que tienen en esta guerra en Ucrania. Abu Donji, experto en Oriente Medio, muchísimas gracias por estar con nosotros en el día de hoy. Un abrazo.
0: Un gusto, saludos.
1: Igualmente, adiós, adiós. Bueno, y atención, porque antes de irnos tenemos que irnos a Madagascar, porque se ha producido una alerta sanitaria por nuevos casos de peste. El Ministerio de Salud Pública del país ha confirmado 4 casos y mantiene otros 5 bajo sospecha, según un comunicado difundido este día 13. Los casos confirmados se han localizado en 3 localidades: Akasobe, Andriamena y Ambatomanarivo, al norte de la capital. Los otros 5 casos sospechosos se investigan en el distrito de Namidongi, en el sureste del país. Las autoridades han activado medidas de vigilancia para contener una posible propagación. Unas 200 personas que tuvieron contacto estrecho con los afectados permanecen bajo seguimiento médico y han recibido tratamiento preventivo de acuerdo con la información facilitada por el Ministerio de Salud. Recordemos que la peste es una enfermedad infecciosa causada por la bacteria Yersinia pestis, que puede presentarse en distintas formas,

La peste bubónica y la neumónica. Ya saben, además, que esta última entraría dentro de ese brote que se estaría investigando supuestamente en Rusia. Recordemos que esta peste neumónica está potencialmente, se transmite de forma potencial, entre personas por vía respiratoria. Por ahora, el comunicado no precisa qué forma de la enfermedad presentan los casos confirmados ni informa de posibles fallecimientos. Las próximas actualizaciones sanitarias serán clave para conocer la evolución del brote y determinar si aparecen nuevos contagios. Pues estaremos muy pendientes de todo lo que ocurra en este respecto, también del desarrollo que pueda tener en una Rusia que, ojo, que no solo mira lo que estaría ocurriendo en este sentido, sino también a las relaciones con el presidente de los Estados Unidos, a la siguiente etapa del conflicto con Ucrania conforme el invierno se va acercando. Y sí, también lo que estaría pasando no solo en Irán, sino también en un Oriente Medio, donde parece que el siguiente objetivo tiene un nombre claro: Arabia Saudí. Estaremos muy atentos a todos estos frentes y también a los mercados, porque después de una pequeña pausa de publicidad, les espera aquí en Negocios Televisión Valeria Gómez con Código Trader.

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9: Está con nosotros Lorenzo Ramírez. Lorenzo, ¿qué tal? Muy buenos días.
10: Buenos días, José Antonio, ¿qué tal? ¿Cómo estás? Bueno, esa es la gran clave, que la inteligencia artificial hoy en día no es rentable. La actuación de China en este episodio de la guerra comercial.
9: Muchísimas gracias, Lorenzo, como siempre, por toda esa fotografía hoy abundante, lo que está en la actualidad que no para. ¡Buen día, buen negocio!
10: A ti también, buen hasta día luego. Y nada, a disfrutar y a trabajar. Abrazo.
9: ¿Y dónde está el ciudadano en todo esto? Ni está en la inflación, pero paga sus consecuencias, ni está en el crecimiento económico, pero paga sus consecuencias. Este es el elemento clave en estos momentos. Ha acabado el mes de septiembre y es momento también de recalibrar, de reevaluar, de ver la fotografía alrededor de cómo se ha comportado en el último mes. Si cogemos solo el mes de septiembre, vemos la fotografía alrededor de que el Brent ha sido el gran protagonista, luego decimos de la inflación, 14,4%, pero fíjense que junto a ello el otro gran protagonista, sin ningún lugar a dudas, es el Nasdaq 100. ¿Y por qué el Nasdaq 100? Por la tecnología, problema alrededor del petróleo, rentabilidades del 14,4% al que invirtió en el mes de septiembre, pero luego fíjense en el Nasdaq 100. 3,3% de incremento alrededor de cómo se está comportando el tecnológico, es decir, las empresas relacionadas con la IA.

0: Está con nosotros Lorenzo Ramírez. Lorenzo, ¿qué tal? Muy buenos días.
1: Buenos días, José Antonio, ¿qué tal? ¿Cómo estás? Bueno, esa es la gran clave, que la inteligencia artificial hoy en día no es rentable. La actuación de China en este episodio de la guerra comercial.
0: Muchísimas gracias, Lorenzo, como siempre, por toda esa fotografía hoy abundante, lo que está en la actualidad, que no para. ¡Buen día, buen negocio!
1: A ti también, buen día. Hasta luego. Y nada, a disfrutar y a trabajar. Abrazo.
2: De nada, los líderes militares, dice Financial Times, que abandonen las reglas de la guerra. Hombre, esto no es menor, ¿eh? Cuidado con esto, que no es menor. Está diciendo que vamos a un camino de crimen de guerra. Y ahora ustedes me dirán, ¿Irán y Gaza? Sí. Pero estamos diciendo que algo que parecía encapsulado o relajado, luego lo veremos, pues vamos viendo que bueno. Vamos a ver. Putin ha ordenado a los líderes militares que abandonen las reglas de la guerra. Y esto, pues vamos a ver. Después de lo de Kaliningrado, que viene seguro por ese mía, ¿no?

0: 7 de la tarde, hora central europea. Muy buenas tardes y bienvenidos un día más a Código Trader. Hoy vamos a hablar de algo que puede ser incluso más peligroso que una mala estrategia de inversión. Nuestra propia mente, porque podemos conocer perfectamente los gráficos, identificar soportes y resistencias, tener una estrategia contrastada y saber exactamente dónde colocar un stop loss y aún así perder dinero. ¿Por qué? Nos lo va a contar Juan Pamental, con quien ya hablamos en este programa hace unas semanas, y vamos a seguir con los 10 códigos mentales del trader. Juan Pamental, buenas tardes, gracias por acompañarnos.
1: Hola, ¿qué tal? Qué gusto saludarte, qué rico volver a verte, así que vamos a darle con toda. Hace unas semanitas hablamos de códigos mentales para los traders y esta vez vamos a hablar sobre las trampas de tu mente al hacer trading. Así que, ¿qué te parece? Hacemos la misma dinámica, yo lo voy entregando, voy dando mis técnicas y conceptos y lo vamos integrando entre los dos.
0: Estupendo, Juanpa. Además, sí, efectivamente, en nuestra última conversación decías algo muy interesante, que eran 5 traders que pueden tener el mismo gráfico, ¿no?, la misma estrategia, incluso el mismo mentor, pero terminar tomando decisiones completamente distintas. Vamos allá, vamos a conocer esas trampas de tu mente.
1: Me encanta. Vamos entonces directamente a esta formación y si estás en casa o en el lugar donde nos estés escuchando, saca papel, un boli y toma nota, porque realmente si quieres tener resultados en el trading tienes que dominar tu mente y para dominarla tienes que aprender algo muy valioso, y es cuáles son esas trampas que tenemos nosotros como en nuestra mente, cuáles son esas trampas que nos hacen creer que tenemos la razón cuando realmente aparece la emoción y nos juega una mala pasada. Así que hoy vamos a hablar sobre unos sesgos, los sesgos cognitivos, aquellas trampas mentales que hacen que nosotros tomemos decisiones irracionales. Nosotros 100% somos seres irracionales y pues la idea es que podamos descubrir esa irracionalidad. Así que vamos con toda. Tu cerebro no evolucionó para hacer trading, pero es el cerebro con el que haces trading. Entonces, con ese mismo cerebro vamos a entender cómo ha funcionado desde las cuevas, desde que vivíamos en las cuevas hasta el sol de hoy. Van a ver cómo nuestra mente ha evolucionado en lo prefrontal, pero mucha parte inconsciente instintiva todavía domina nuestra decisiones en la vida. Así que hace muchos años pasaba un animal en la cueva y las personas decían, uy, ¿qué fue eso? ¿Fue el viento? ¿Un animal? ¿Una amenaza? ¿Van a llegar a quemar mi hoguera? ¿Sí? La mente necesita responder antes de tener toda la información. Es instintivo, ¿cierto? Nuestra mente hace trampas mentales para sobrevivir. Solamente que ya no estamos en las cuevas, estamos frente a una gráfica, pero la mente sigue siendo la misma. Busca evitar y busca dar.

0: dañar y busca conservar su energía. Y pues hoy vamos a ver cómo la mente nos juega una mala pasada y que no tengamos que luego arrepentirnos de una mala decisión y mejor evitar, y luego vamos a tener una mejor elección. ¿Cómo lo ves, Vale?
1: Sí, estupendo, Juanpa. Además, bueno, yo te voy a ir preguntando, por si acaso nos surge alguna duda también en el chat de YouTube, pero quería ir más allá un poco. ¿En qué momento una emoción pasa a ser esa señal interna a dirigir esa conducta?
0: Claro, las emociones, sabemos que el 95% de todas las decisiones son inconscientes y muchas veces las emociones nacen inclusive mucho antes de que la mente consciente toma una decisión. ¿Y cuál es el problema? Que nosotros tenemos información incompleta, todavía no tenemos toda una información incompleta, la interpretamos y tomamos decisiones. Entonces, en esta horita de sesión vamos a ver desde la vida cotidiana y en el trading cómo está conectado todo esto. Y cómo nosotros hacemos caminos neuronales para evitar, pero terminamos cometiendo muchos errores. Así que vamos a verlo. Lo rápido no es igual a preciso. La mente toma decisiones rápidas, en el trading toma decisiones rápidas, pero no siempre son precisas, ¿sí? Y una heurística no es un defecto, pero simplificar también puede inclinar nuestro juicio. Así que vamos a trabajar los sesgos cognitivos. Que los sesgos cognitivos es la tendencia sistemática que puede influir en cómo percibimos, cómo interpretamos y cómo decidimos. ¿Sí? Cómo decidimos en el dinero, en la incertidumbre, en la velocidad. El escenario perfecto para estudiar decisiones humanas. El trader decide con información incompleta y el futuro nunca está dispuesto como dato. ¿Cierto? El futuro seguirá siendo impredecible en una mente que constantemente está tomando decisiones muy aceleradas. Así que, ¿cuánto de lo que decides viene del mercado? Quiero hacerte la pregunta a ti, trader. ¿Cuánto viene del mercado y cuánto de cómo tu mente lo interpreta? Así que vamos a ver seis sesgos cognitivos. El primero tiene que ver con, ¿crees que va a subir? ¿Crees que va a subir? Y ahora empieza a buscar información. Creo que sube. Sí, yo ya vi la noticia, ya mis mentores me lo dijeron, va a subir, va a subir. Una fuente confirma tu idea, ¿sí? Ves en diferentes marcas que dicen lo mismo y otra puede ser lo contradictorio, ¿sí? ¿A cuál quieres creerle? ¿A la idea que ya vienes pensando o la que es diferente, ¿sí? Hay una frase muy, muy, muy común que me llegan los traders y dicen, yo sabía que esa persona era así, ¿sí? ¿Crees que alguien es antipático, no te saluda una vez y ves que tenía razón, ¿sí? Yo siento que esta persona es mala, comete una conducta mala conmigo y yo reafirmo ese sesgo de confirmación. Yo confirmo que es mala porque me lo está demostrando, pero a veces puede que sí sea amable y nosotros ya estamos sesgados a pensar de que es una persona mala. Eso se llama sesgo de confirmación y la tendencia a buscar, interpretar o valorar información de manera que favorezca creencias que ya tenemos. Vamos a llevarlo al trading porque este sesgo es muy, muy, me llega mucho a consulta psicológica. Personas que tienen una confirmación porque se lo dijo el mentor, porque lo vio en noticias y confirman lo que creen que es cuando realmente después no es eso, ¿sí? ¿Cree que va a subir? ¿Cambio la evidencia o cambio mi criterio según si me da la razón? Porque a veces es, tengo la razón, confirmo con lo que está sucediendo, ¿sí? ¿Estás analizando la información o defendiendo tu posición? Muchas veces yo defiendo la posición y quiero buscar corroborar esa posición. A veces no es real, pero nuestra mente busca argumentar de que sí tiene la razón. Eso es un sesgo de confirmación. Y en la gráfica es muy peligroso porque si yo creo que es una posición, me la confirman en las noticias o me la confirma mi mentor, yo lo que estoy sintiendo es que sigo confirmando ese sesgo y muchas veces eso no es lo que va a suceder en la gráfica y ahí es donde entra el problema. Así que busca qué te haría cambiar de opinión. Esa es una recomendación que le hago. Para que no tengamos sesgo cognitivo, para que no sesguemos en una confirmación, pues ok, veamos fuentes que corroboren lo que creemos, pero también desen la oportunidad de buscar qué haría en otra opción. ¿Qué evidencia concreta demostraría que mi hipótesis está equivocada? Si en mi estrategia en el trading yo confirmo de que sí va para allá, es bueno también y saludable darte la oportunidad de pensar lo contrario, ¿sí? Ese cambio de perspectiva te puede salvar de una quiebra, porque ya no estás netamente buscando la confirmación, sino también darle la oportunidad a tu mente de que vea otra opción. Y cuando ve otra opción, puedes corroborar y tomar una mejor decisión. ¿Cómo es este sesgo? Vale.

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1: Me encanta. ¿Cuánto vale realmente? La mente necesita referencias. A veces una referencia termina pesando demasiado. Vamos con el segundo sesgo. Y yo sé que muchas veces lo hemos visto. Vemos en publicidad o en productos que dice antes 2.000 euros, hoy 1.200 euros, ¿sí? Eso parece barato. ¿Por qué? Porque estoy anclando un precio alto y me lo están dando más económico. ¿1.200 euros es realmente barato o solo lo parece porque primero vale 2.000? ¿Sí? ¿Será que es caro o es barato? Ese es el segundo sesgo. Vamos a ver cómo un precio nos ancla en la mente y a veces parece caro y a veces es barato. Se llama el sesgo del anclaje. Una referencia inicial puede influir en nuestros juicios posteriores. El ancla no necesita ser verdadera para convertirse en referencia. Esta ancla va a depender muchísimo en las tomas de decisiones que hacemos día a día. ¿Cómo lo vemos en el trading? Entraste con 100 y el precio cae a 92. Y tú mentalmente dices, cuando vuelva a 100, salgo. ¿Sí? 100, y la pregunta es, ¿100 sigue siendo relevante para el mercado? ¿O es relevante porque ahí entraste tú? ¿Sí? Ahí entra el sesgo. Yo ya pongo el 100, pero para el mercado eso es irrelevante. ¿Sí? Y ahí es donde empieza el proceso. Esto llega a 180 y ahora está en 110. ¿Eso qué significa entonces mentalmente? Está barato, está económico. Pero la pregunta es, ¿barato comparado con qué? ¿Sí? Que antes haya estado en 180 no prueba que hoy 110 sea barato. ¿Qué es barato y qué es caro? ¿Qué es arriba y qué es abajo? Siempre va a ser por un anclaje. Siempre nos ponemos un ancla para comparar. Y eso es muy importante verlo, ¿sí? ¿Este número sigue siendo relevante o solo se convirtió en mi referencia? Es una pregunta que yo le hago a todos los traders porque hay que tener muy presente cuál es tu precio ancla, porque luego lo estás comparando, ¿cierto? Y eso va a cambiar muchísimo en tus resultados. Quita el ancla y vuelva a evaluar, ¿sí? Quita el ancla, eso es lo que yo les recomiendo, quiten el ancla. ¿Qué información tengo hoy? Es una pregunta que te va a dar muchas soluciones. Lo segundo, ¿qué decisión tomaría desde cero? No por el ancla, no por el precio con el que entré, sino que si yo reseteara mi mente, ¿cuál sería mi decisión? Así quitas el ancla mental y tomas decisiones mucho más racionales. Y el tercero, ¿por qué este número sigue siendo relevante? Si yo digo, este es el número que es relevante, quito el ancla y tiene sentido todavía para mí, tomo la decisión. De lo contrario, estarías confirmando un sesgo de ancla. Cuando ganar empieza a cambiar. Vamos con el sesgo 3, que es el exceso de confianza. ¿Sí? Yo creo que, vale, eso les pasa mucho a los traders. A veces van muy bien y se llenan de confianza. Se llenan de mucha confianza y eso también puede convertirse en un sesgo cognitivo, ¿cierto? En una sobreexcitación de sentir que sí pueden, pero eso también puede ser muy, muy riesgoso. ¿Cambió tu capacidad o cambió la percepción que tienes de tu capacidad? Porque a veces estamos sobreoperando, teniendo una capacidad muy amplia, una confianza muy alta, pero puede que eso también te puede jugar una mala pasada. Muchas veces me dicen, Juanpa, ya le cogí el tiro. En Colombia se dice así, no sé si en España, en Colombia se dice, ya le cogí el tiro, ahora sí puedo hacerlo.
0: Claro, además hablas de exceso de confianza, pero también aparece el ego, ¿no? Esa necesidad de tener razón, sí o sí. ¿Cuánto dinero puede costarnos esa necesidad de tener la razón? Porque a algunos traders les cuesta tanto cerrar una posición perdedora que bueno, pues que terminan, bueno, pues cayendo en ese bucle, ¿no? Del ego que cuesta tanto salir.
1: Totalmente, bucle del ego, de sentir que ya lo lograron y que pueden más y se llenan de mucha confianza y pues bueno, la idea es que podamos ser más equilibrados. En el sesgo que le estoy presentando, veo muchos traders que dicen, ya le cogí el tiro, ¿sí? Hagamos un ejemplo de la vida cotidiana. Conduces varias veces por una carretera difícil, pero varias veces has pasado y te vas cogiendo confianza. Todo sale bien y empiezas a ir cada vez más rápido por esa carretera. Porque ya la conoces, ya tienes energía, ya sabes por dónde puedes avanzar, ¿sí? Pero la pregunta es, ¿la carretera se volvió menos peligrosa o tú empezaste a sentirte más capaz? La carretera sigue siendo la misma, pero internamente empezamos a generar una confianza, que equilibradamente una confianza es saludable. Pero como tú lo dices, cuando el ego entra a jugar, a operar, ahí empieza a entrar en un sesgo cognitivo de creer que podemos, porque nos está yendo bien o porque estoy manejando muy bien el carro, puedo seguir avanzando.

avanzando a esa velocidad, ¿sí? Y ese exceso de confianza es la tendencia a sobreestimar nuestra capacidad, nuestro conocimiento y la precisión. Sentir más confianza es diferente a tener más evidencia. Yo puedo tener mucha confianza y poca evidencia, me equivoco. La clave es mucha confianza con evidencia, ¿sí? Porque a veces hacemos operaciones, nos va bien, como nos está yendo.

0: acción y ahí es donde la dañamos y cometemos un error, ¿sí? En el trading se ve así, llevas cuatro operaciones ganadoras. Estoy en racha, esta vez voy a entrar más grande, tengo más ganas, tengo más confianza, ¿sí? Y la pregunta es, ¿qué cambió? ¿La calidad de esa operación o la confianza que dejaron las anteriores? Porque muchas veces me da dando confianza a las anteriores y en la cuarta, la quinta, ahí es donde tomo una mala decisión. Pero es porque he estado con un sesgo cognitivo de esa motivación de las sesiones pasadas. Por eso siempre me acuerdo mucho que hablábamos la última vez de la importancia de la desidentificación, o sea, de respirar, de estar en presencia, de borrar por un momento lo que sucedió en la última operación y entrar en un estado más racional y lógico para que la operativa nos vaya mucho mejor.
1: Pues vamos, si quieres, con la siguiente trampa, Juanpa. De momento, bueno, te dejan una pregunta por el chat. Dicen que si hay una persona con miedo al fracaso, puede cerrar demasiado pronto sus operaciones ganadoras.
0: Tal cual, ese es otro de los sesgos. O exceso de motivación o por miedo pierde una gran oportunidad. Ambas son súper dañinas si no lo logramos trabajar. El punto del centro es la clave y para llegar a ese centro, entrar en conciencia, en presencia y desde ese lugar podemos operar muchísimo mejor. Miremos este sesgo que les estaba hablando, que una mala decisión puede terminar en ganancia, ¿sí? Y tu cerebro puede aprender, ve, lo hice bien. Lo hice bien. El resultado positivo puede reforzar una conducta que no necesariamente fue una buena decisión. Muchas veces la tomamos, ganamos, no quiere decir que fue una buena decisión, porque más adelante esa misma decisión nos puede llevar a la quiebra. Entonces, es muy, muy valioso empezar a comprender esta mente tan loca, porque es muy irracional. Así que nos sintamos muy lógicos y demás, pero hay internamente un Homo sapiens que domina nuestro comportamiento. Y no tenerlo en cuenta y no estudiar estos sesgos hace que dominen nuestra vida y pues cometemos muchos errores. ¿Qué les recomiendo entonces? Después de ganar varias veces, ¿sí? Tienes una racha ganadora. ¿Qué te recomiendo entonces hacer? Uno, pregúntate, ¿sigo exactamente mis mismos criterios? ¿O por la racha estoy tomándome más confianza y estoy saliéndome del plan? Segundo, ¿estoy tomando más riesgo? Pregúntate. De las últimas operaciones me fue muy bien. Me estoy saliendo de esta operativa, me estoy saliendo del contexto que ya me planteé. Tercero, siento que ya entendí el mercado. ¿Sí? Cuando aparece ese pensamiento, ah, ya entendí, ojo con eso, porque probablemente no es que lo hayas entendido profundamente, sino que estás con tanta motivación y tanta seguridad que te está rebosando. Y la cuarta pregunta es, ¿estoy rompiendo reglas que antes respetaba? Porque muchas veces en esa motivación, con ese sesgo de confirmación de que ya llevo bastantes operaciones ganándola, rompo las reglas y es ahí donde cometemos ese error. Entonces, estas cuatro preguntas, tómenle fotos, screenshot o escríbanla, porque les van a ayudar a que se hagan un autodiagnóstico constantemente, ¿sí? Vamos a ir a las próximas tres, a los tres sesgos que tengo además y cada uno les voy a dar también autodiagnóstico y ejercicios prácticos para que ustedes antes de la operativa estén primero preguntándose si están viviendo un sesgo cognitivo. El solo hecho es de hacer eso, familia, de darse a un lado y reflexionar acerca de ¿será un sesgo cognitivo o realmente es una confianza saludable? Esa diferenciación va a ser la gran diferencia y van a ser mejores traders teniendo en cuenta los sesgos cognitivos. Si hay más preguntitas, me vas contando, mi vale, ¿listo?
1: Sí, por supuesto.
0: Listo. Herramientas, no cambies tu proceso solo porque ganaste, ¿sí? No cambies el proceso. Uno, ¿qué evidencia nueva justifica el cambio? Si vas a hacer un cambio en la estrategia, ¿qué evidencia tienes para eso? Segundo, ¿lo habría hecho antes de esta racha? Y el tercero es, ¿estoy mejorando el sistema o reaccionando al resultado? ¿Sí? Una racha ganadora puede darte dinero, no necesariamente te da más razón, ¿sí? Y nosotros en el trading hay que aplicar esa razón, no por algo momentáneo, sino que el plan se ejecuta de manera lógicamente, teniendo en cuenta un montón de factores emocionales, por supuesto, por ser seres humanos, pero en la gráfica, entre más lógica, razón sea mejor, te va a ir muchísimo mejor.

Entonces, con el cuarto sesgo, que es el sesgo de la recencia, vamos a ver de qué se trata. Lo último que pasó se siente más importante. Eso lo vamos a hallar en la vida cotidiana también. ¿Estás viendo el patrón completo o solamente lo más reciente? Nosotros tomamos decisiones muchas veces por eso reciente, no por el panorama completo, sino por lo que sucedió hace poco. Y ese sesgo nos quita información para tomar una mejor decisión. Últimamente todo está peor, lo escucho mucho en la calle. No, últimamente la ciudad está más peligrosa, últimamente están robando más, ¿sí? Esta semana viste tres noticias de robos y tu mente siente, esto está peligrosísimo, ¿sí? Ese es el sesgo de la recencia. Que pensamos que porque vimos tres noticias o escuchamos dos comentarios, es la realidad completa. Fue lo último que escuchamos y vemos la realidad como si fuera un todo, como si eso fuera algo general. ¿Pero realmente aumentaron los robos? ¿O los tienes más frescos en la memoria? Eso es un sesgo. Creer que eso que acabó de suceder es el complemento, es todo en general, ¿sí? Y eso afecta a nuestra toma de decisiones. Se llama sesgo de recencia y es la tendencia a dar un peso desproporcionado a información o acontecimiento reciente. Basarte en lo último que escuché en las noticias de la mañana para pensar que eso es la realidad completa, es un sesgo cognitivo. Reciente es diferente a representativo, ¿sí? Hay cosas que son recientes, pero que no determinan lo general, ¿sí? Entonces eso es muy importante que lo tengamos en cuenta. En el trading, ¿cómo lo vemos? Tres ganancias seguidas, eso está funcionando. Pero tres pérdidas seguidas, eso ya no funciona, ¿sí? Entonces ya se basan en el resultado que vivió hace unos días o en este último proceso. Y esto afecta tanto al que tiene mucha confianza como al que tiene poca, como al que le está yendo muy mal, pierde tres veces y dice, no, esto ya no funciona para mí. Se está basando netamente en esos tres últimos resultados. ¿Qué le recomiendo yo? Amplitud. No te bases, tu identidad no se puede basar netamente en los últimos resultados, ¿sí? Amplía la percepción. Tres operaciones bastan para evaluar toda tu estrategia. En tres decisiones o te emocionas mucho y sigues, o en tres decisiones malas vas a determinar que eso eres. Ten cuenta que eso es un sesgo cognitivo, ¿sí? Observa bastante en qué punto estás, o en las tres ganancias seguidas o en las tres pérdidas seguidas. Ambos extremos te están llevando a un sesgo cognitivo. Identificarlos te va a ayudar a ampliar más tu mirada. ¿Qué herramientas entonces les recomiendo para que no caigan en esos sesgos? Amplía la ventana. Revisa una muestra más amplia, ¿sí? Observa tus resultados, no de las últimas tres operaciones. Amplíalo al día, a la semana o al mes. Abre tu gráfico y mira tus resultados para que desde ahí puedas tomar decisiones mucho más lógicas y no desde los últimos movimientos. Segundo, compara la racha reciente con tu registro histórico. Sí, Juanpa, no tengo registro histórico, no sé cómo voy llevando mis operaciones. Estás cometiendo un grave error porque es importante medir, porque lo que no mides no lo puedes transformar. El proceso que vas llevando a cabo va a ser mucho más fácil darte cuenta en qué punto estás cometiendo errores y cuando miras ampliamente el historial vas a poder tener una mirada amplia de la situación y tomar decisiones más lógicas. Separa lo que acaba de pasar de lo que normalmente pasa. Y eso llévalo a toda tu vida, llévalo a la vida. A veces nos basamos en el último error que cometimos con nuestra pareja o el error que cometió nuestra pareja lo vemos como un todo, ¿sí? Llegó tarde una sola vez o las últimas dos veces llegó tarde o las últimas dos veces tuvo un mal comportamiento conmigo. Y tomar eso como un todo, es que tú siempre eres así, estás teniendo un sesgo cognitivo. Entonces, ustedes saben que siempre me encanta llevarlo a la vida personal y al trading, porque sabemos que el trading es un hermoso espejo que nos muestra el día a día de cómo nosotros estamos viviendo. Y esos sesgos cognitivos los vemos en la operativa y en el día a día. Lo último que ocurrió merece atención, no necesariamente merece controlar tu próxima decisión. Sí poner atención, pero que no vaya a influir en todas tus decisiones. Ahora veamos este sesgo, el sesgo número 5. Y es el sesgo de si todos van hacia allá, por algo será, ¿sí? En Colombia se dice un dicho muy popular, para donde va Vicente va la gente, ¿sí? Para donde va Vicente va la gente, para donde van todos es porque para allá deberíamos de ir todos como manada. ¿Estoy decidiendo yo
o siguiendo al

grupo, ¿sí? Esta imagen que tengo acá lo representa muy bien y es una necesidad básica, instintiva, que tenemos todos los seres humanos de ir por la manada. Donde está todo el colectivo, eso significa que es la mejor decisión, ¿sí? Las últimas investigaciones que se han hecho del sesgo cognitivo de efecto manada han demostrado que las personas toman decisiones netamente muy, muy impulsadas por el colectivo. Si se hizo un experimento, se ponía una galleta en un frasco y la misma galleta en otro frasco, ¿sí? Mismas galletas, mismos frascos. Solamente que en el frasco número A decía que 78 personas habían votado que era la galleta más rica, mientras que en el frasco B solamente 4 personas habían votado que esta galleta era más rica. Cuando se le preguntaba a la gente, sin probar los productos, ¿cuál creen que es más rico? Adivinen qué pasaba y qué sucede cuando uno hace este tipo de experimentos. La mayoría de población elige donde más personas han votado por esa galleta, ¿sí? Es natural e instintivo, porque sabemos que desde que vivimos en las cuevas, cuando venían una manada de lobos o una manada de tigres, de leones, pues entonces, para donde todos corrían, tú también tenías que correr porque instintivamente te demostraba que esa era la forma de salvarte, cuál era la forma de huir, ¿sí? Igualmente para atacar. En las guerras de Troya, en las guerras más fuertes que hemos vivido en el mundo, también se ve eso, donde hay más aglomeración, la persona tiende a ir hacia allá porque da esa sensación instintiva de sobrevivencia. Llevémoslo al trading, ¿sí? Cuando nosotros sentimos que muchos de nuestros colegas, compañeros que también hacen trading, van hacia un lado, uno instintivamente tiende a ir hacia ese lugar. Mi visión es, detente. Ponle una pausa a ese pensamiento de pensar que si lo dijeron en la televisión o lo dijo este influencer, entonces yo voy a tomar la decisión. Detente y date cuenta de que estás viviendo un efecto manada y eso te va a dar la capacidad racional de darte cuenta si es una buena decisión. Pongámoslo en la vida cotidiana. Tenemos dos restaurantes, ¿sí? En el primer restaurante es uno vacío y el otro está lleno. ¿Ustedes qué creen que pasa? ¿Qué sucede cuando ves eso? El lleno debe ser mejor. Consciente o inconscientemente, configuras eso como el que hace más fila es porque es mejor restaurante y el que está vacío no debe ser tan bueno. Eso es información útil. O el grupo se convirtió en tu referencia. A veces puede que sea real, que efectivamente el grupo tenga la razón y el restaurante es mucho más rico, cocinan mejor, tienen mejores platos, mejores precios, pero probablemente no. Y muchas veces nosotros solamente con la percepción de pasar por en el carro y ver la fila y decir, ese restaurante debe ser bueno. No siempre. Probablemente puede ser un restaurante nuevo o que va mucha familia o que les pagan a personas para que hagan fila. Pueden pasar muchísimas cosas y a veces tomar la decisión es más fácil. Ahorramos energía cuando vemos que un colectivo ya la tomó por ti. Por eso nos persuaden constantemente en las páginas web cuando nos dicen, tal persona ya compró, acaba de hacer una compra tal persona, tantos usuarios ya han estado en la plataforma, tantas personas ya han descargado la aplicación, porque buscan es eso, buscan es que podamos sentir que si ya mucha población ha tomado la decisión, entonces es una buena decisión. En el trading, esto va a explotar. Redes llenas de cuidado, esto va a estallar. Se hace un FOMO gigante, todos dicen, esto es lo que se va a lograr. Pendientes que va a estallar, ¿sí? Ves a muchos entrando en la operación y empiezas a pensar, si tantos lo hacen, por algo será. Seguramente si haces trading, constantemente te das cuenta de eso. Si ves que hay muchos que están entrando, es por algo, ¿sí? Ahora la pregunta es, ¿entrarías igual si nadie estuviera hablando de esto y solo tuvieras tu propio análisis? Esa pregunta te da un stop en el camino. No hace el impulso inconsciente emocional. Te pone un freno a ese sesgo cognitivo. Es porque realmente lo tomas, realmente es una decisión consciente o bien influenciada de un grupo. Si el grupo no dijera eso, tú aún así harías la operativa. Si tu respuesta es sí, créeme que ese sabio interior se empieza a alinear. Si tu respuesta es no, seguramente has caído en un sesgo cognitivo. ¿Cuántos de ustedes han vivido eso? ¿Cuántos de ustedes

0: constantemente lo experimentamos en el día a día, no solamente en el trading. ¿Qué herramientas entonces les recomiendo? El primero es separar el ruido de señal, separa el ruido de la señal. Uno, ¿qué pregunta te hago? ¿Qué veo yo realmente? ¿Qué veo yo en ese restaurante? Me gusta la comida que venden en ese restaurante, no porque veo la fila, ¿sí? Y en el trading es, todos están tomando esa decisión, pero ¿yo qué veo? Mira que esa pregunta te toma unos segundos, pero esos segundos son necesarios para que el sistema que toma esa decisión la tome de una manera mucho más lógica. Daniel Kahneman, uno de los expertos en toma de decisiones cognitivas desde la ciencia económica, se ganó un premio Nobel, descubrió que teníamos dos sistemas. Un sistema uno que va más rápido, instintivo, ¿sí? Lee la operativa de manera rápida, consume redes sociales de manera rápida, ¿sí? Toma decisiones de manera rápida. ¿Qué hace el sistema uno? Busca que no haya ataque, que no haya problemas, ¿sí? Que estemos bien, estemos seguros. Cuando el sistema 1 se siente lo suficientemente en confianza, pasa al sistema número 2, que es un sistema más racional y más lógico. ¿Cuál es el problema? Que el trader normal, muchos de ellos, de hecho, después de la presentación que tuve acá hace unas semanas, me escribieron y me decían: Juanpa, yo tomo decisiones muy ilógicas. Uno, no me baño a veces para operar, no tengo hábitos saludables, a veces opero en chanclas, pantaloneta, como me desperté, así opero. Y en ese estado, el sistema número uno es el que toma el control de ti. Ese sistema número uno es que toma a veces decisiones muy inconscientes y se dificulta llevarlo al sistema número dos. Estas preguntas que te estoy haciendo hoy, que por cierto, si necesitan las diapositivas, también se las presento, las entrego. Estas preguntas se van a servir para que del sistema 1, que toma decisiones automáticas, se filtre preguntas para que en el sistema 2 tomen mejores decisiones. A veces desde el sistema 1 viene contaminada con sesgo cognitivo de la manada, ¿sí? Viene con sesgo cognitivo de la confirmación, viene con sesgos cognitivos de los que te presenté hoy. Y si no se pone el filtro de atención plena, de conciencia plena, va a pasar al sistema número 2 a ejecutar directamente lo que crees que debes de hacer. Por eso nuestro mayor enemigo y nuestro mejor amigo es nuestra mente, y el no dominarla nos va a llevar a problemas muy severos, como los que muchos de ustedes han vivido con quiebras financieras y demás, por hacerle caso constantemente a esos programas inconscientes que creemos que somos nosotros. Me encanta. ¿Cómo vas,
1: Juan,
0: Vale?
1: pues estamos repasando el chat. De momento no hay más preguntas, pero yo sí que tengo una para ti. ¿Qué señales concretas crees que nos deberían llevar a decir que hoy no es el mejor día para operar y quizás cerrar el ordenador y centrarnos en otra cosa?
0: Yo siento que nuestras emociones constantemente se están moviendo, ¿sí? Habrán días muy activos, días muy, muy pasivos. No significa que cuando estemos muy felices vamos a operar, ni tampoco significa que cuando estemos tristes no podemos operar. Yo creo que ahí es donde entra un tema lógico de ingresar primero con una limpieza, yo lo llamo higiene mental, así como nos cepillamos los dientes. Hay que hacer una higiene mental, también lo hablamos hace un tiempo acá, y hacer la higiene mental es estar en presencia, bañado, ordenado, organizado, sintiendo el cuerpo, y lo que yo más recomiendo para esa pregunta que tú me haces es, sé consciente de lo que dice tu cuerpo, ¿sí? A veces ni siquiera sentimos nuestro cuerpo. Ustedes en ese momento no son conscientes del dedo del pie derecho, pero ya que se los mencioné, pueden ser conscientes de esa parte, pero vivimos desconectados del cuerpo. Sí, entonces, a veces queremos ver si podemos operar, pero no sabemos cómo nos sentimos realmente. Entonces, principal, sentarse, respirar, ya duchado, ya bañado, ya organizado, sin buscar operar o no operar, solamente estar. Y desde ese estar me evalúo y siento cómo me siento, cómo estoy a nivel interno, ¿sí? Si requiero de algo, de una necesidad principal. A veces tenemos necesidades y las postergamos, o queremos ir al baño, o necesitamos comer y no hemos comido, o tenemos sed y no solucionamos esas necesidades por no escuchar nuestro cuerpo, y ahí es donde cometemos errores. Tomas presencia absoluta y desde ese lugar tu cuerpo te lo va a decir. El cuerpo es más sabio que el intelecto. El cuerpo lleva mucho más años en evolución que nuestra parte prefrontal. Por ende, quien realmente tiene las riendas y quien realmente tiene la información.

0: nuestro cuerpo. Pregúntale, sintiendo tu mano, tus pies, tu espalda, tu cerebro, todo tu cuerpo lo sientes y desde ese lugar de presencia, él te empieza a comunicar. Al inicio no entiendo nada, no sé qué me quiere decir, pero es como todo en la vida. Vas desarrollando una habilidad de esa conciencia corporal y desde esa conciencia corporal, cada vez tu lenguaje va a ser mucho más claro. Al inicio, para aprender otro idioma, no entendemos mucho del inglés, del francés, del italiano, pero luego, con la práctica, vamos, esos códigos los vamos convirtiendo en una comprensión lógica. Lo mismo pasa en nuestro cuerpo. Al inicio no lo entendemos, no comprendemos qué es lo que estoy sintiendo, qué es lo que me quiere decir, pero en esa misma resonancia, en el presente continuo, vas a empezar a alimentar y a entender, ¿sí?, cognitivamente lo que quiere decir tu cuerpo. Y cuando hay esa conexión, cada vez más vas a empezar a darte cuenta de las señales que tiene tu cuerpo. Y tu cuerpo, cuando siente que no es una operativa y no es el momento de entrar, te lo va a decir. Solamente que tú tienes que estar lo suficientemente presente para poderlo escuchar.
1: En la conversación también dijiste algo que me llamaba mucho la atención, y es que uno de los aprendizajes más importantes para un trader es aprender a no hacer nada. Por eso te preguntaba anteriormente, y sobre todo te quería preguntar ahora, ¿cómo diferenciamos la pasión por el trading de una relación poco saludable con esa operativa?
0: Eso es como cuando uno está en una relación de pareja. Uno identifica cuándo es sano y cuándo no es sano en la misma medida en que cuando interactúo con mi pareja, cuando interactúo con el trading, en mi emoción interna siento certeza, siento que es mi lugar, ¿sí? ¿Qué pasa cuando uno está en una relación y no quiere estar con esa persona? Se empieza a sentir la resistencia, se empieza a sentir la falta de propósito, la falta de ganas de seguir construyendo. Exactamente pasa lo mismo con el trading. Así que yo siento que es bien importante llevar el trading a la vida cotidiana, y así como solucionas problemas en lo cotidiano, lo vas a llevar en el trading. Me encanta. Vamos al último sesgo y conversamos otro ratico, ya me dices cuánto tiempo tenemos, porque vamos al sexto, que tiene que ver con esto. Cuando ya pasó, parece obvio, ¿sí? Cuando ya pasó la operativa, todo es obvio. Ah, yo ya había venido, yo ya sabía que iba a pasar esto. Yo ya sabía que iba a subir, yo ya sabía que iba a bajar. ¿Era realmente tan claro antes de que ocurriera, o simplemente es otro sesgo más? A veces cuando ya sucedió el partido de fútbol, ah, yo sabía que iba a ganar, yo sabía que iba a perder. Claro, eso es otro sesgo. En ese momento, cuando no sabías, realmente sí sabías, porque muchas veces sentía que sí, pero mentiras que no. Termina el partido, ah, se veía venir. Después del resultado, la historia parece más ordenada, ¿sí? Ya cuando pasó, uno cree que ya tenía la respuesta. Antes del partido, la incertidumbre era real. Cuando estaba pasando el partido, la incertidumbre existía. Pero cuando termina el partido, aparece un sesgo cognitivo que te dice, yo sabía que iba a ganar, yo sabía que me iba a montar los cachos, yo sabía que me iban a robar, ¿cierto? Y al final es muy fácil contar la historia, pero la incertidumbre del proceso, eso siempre va a suceder, ¿sí? Explicar después es diferente a predecir antes. Una cosa es yo lo predigo en el momento y otra cosa es cuando ya pasó y digo que ya lo predije, ¿sí? No sé si me hago entender. Explicar después es diferente a predecir antes. Son dos cosas diferentes y a veces las confundimos, ¿sí? Y es muy importante que lo trabajemos. El precio ya se movió, era clarísimo. Miras el gráfico después y todo parece evidente. Al final ya todo queda muy claro. Ah, sí, yo sabía. Algo me decía que sí. ¿Qué era exactamente lo que sabías antes de que se moviera? ¿Sí? Esa pregunta es muy valiosa. ¿Realmente sí sabías o qué había en el proceso de incertidumbre? Muy valioso. Deja de evidenciar lo que pensabas antes. Por eso quiero que se hagan esta pregunta. ¿Qué creo que puede pasar antes de que pase la operativa? Escríbelo. ¿Qué creo que puede pasar? Ponlo, plásmalo, para que realmente sí sea un análisis real y no imaginario cuando termina, ¿sí? Porque cuando uno piensa, pero después termina la operativa y yo digo, ay, yo ya sabía que iba a pasar eso, probablemente es tu mente engañándote. Es muy diferente a tú tenerlo escrito y que digas, mira, no operé, pero yo sabía que iba a pasar esto. Eso sí realmente es una confirmación real. Y la otra es un sesgo cognitivo. ¿Por qué lo creo? Porque creo que eso es lo que va a pasar. Escríbelo, plásmalo, para que al final cuando pase lo que tú crees que pasó, sea una evidencia clara y precisa.

0: no sea tu mente intentando convencer de lo que hubiera pasado. Tres, ¿qué me haría decir me equivoqué? ¿Sí? ¿Qué me haría decir me equivoqué? Y escríbelo. Y luego analiza el mercado y ahí sí puedes mirar atrás y decir, ah, yo sabía que eso iba a pasar, pero escrito, para que realmente empieces a coger esa disciplina. No solo observes el mercado, observa cómo tu mente lo interpreta. Creo que eso es valiosísimo y creo que en estos espacios que hemos tenido lo hemos profundizado un montón de esa importancia de observar nuestra mente y no creernos todo lo que nos dice, porque ya con estos sesgos que les he presentado hoy, podemos evidenciar cómo la mente está a veces contándonos historias que no siempre son ciertas. Y darnos a un lado, hacernos a un lado, tener la metacognición, que es la autoobservación constante de esos pensamientos, te va a dar un mayor control en el videojuego. Tú eres el jugador de este videojuego, pero a veces dentro de este avatar te crees todo lo que dice tu mente y esa mente está programada por la cultura, por la religión, por el contexto, por la educación, por tus padres, por tu familia, por tus amigos. Estamos tan cargados de programas que no son nuestros como para que nosotros creamos que todo lo que pasa por nuestra mente es de nosotros. Muy bien, a ver si tengo por acá. El precio ya se movió, era claro. Ah, espérate, si tengo más diapositivas. No, con esto cerraron los sesgos cognitivos. No sé, Vale, ¿cómo ves esta parte de lo que acabo de decir de los sesgos?
1: Pues la verdad que muy interesante, sobre todo ir trampa a trampa con esos sesgos, bueno, pues aplicando toda la teoría. Lo difícil me parece, Juanpa, luego aplicarlo al ejercicio práctico. Si te parece, ya que nos quedan 15 minutos, vamos a ir con los cinco no negociables que también comentábamos en nuestra última visita aquí en Negocios Televisión. Te propongo cinco reglas y me dices si las mantienes, las modificas o añades alguna. ¿Te parece?
0: Súper, me encanta porque también creo que puede llegar nuevo público y es bueno volver a repetir algunas y ver algunas otras que también puedan ser importantes. Yo creo que los no negociables para que esos sesgos cognitivos no tomen control de tu vida tienen que ver netamente con un proceso interno y de hábitos diarios. Ya se los voy a desarrollar, pero es muy importante que podamos descubrir que sin estos hábitos o sin estas prácticas, los sesgos pueden controlar tu vida. Recuerden que un sesgo es un camino más corto donde la mente se cree que es la realidad. Muchas veces puede ser real, pero muchas veces puede ser ficticia. Un sesgo puede ser un virus que ingresa a tu mente para hacerte creer que donde va Vicente va la gente. Si un sesgo te puede hacer creer de que si ya hiciste tres operativas constantes, entonces la cuarta te va a ir mucho mejor, entonces invierte mucho más. Eso puede ser real o no puede ser real. Lo importante es que ese chip o ese sesgo que está dentro tuyo lo puedas diferenciar. Por eso el conocimiento propio interno es para mí la base fundamental de estos hábitos que te voy a enseñar. El primero y fundamental es que cuando nos despertamos, yo a todos mis traders con los que les ayudo a operar, les exijo que se bañen. ¿Sí? Les explicaba la sesión pasada. Lo importante que es el agua en tu cuerpo, ¿sí? El despertar, el pasar de una onda delta, ¿sí? Una onda que viene más en el tema del sueño, cuando estamos en un proceso más de sueño profundo, nosotros salimos de una onda delta y lo que empezamos a generar es una onda beta y alfa. En ese proceso es importante que podamos despertar cuerpo, mente, ¿sí? Para que podamos tomar mejores decisiones. No bañarte, se los decía también, no bañarte es como salir con la chica que te gusta y oler maluco, ¿sí? Literalmente observen la pantalla, sientan la pantalla como su relación de pareja. Es así, preséntense como si fueran con el amor de su vida, como si estuviera la persona con la que quieren tener una familia, ¿sí? Vean el trading desde esa manera, si quieren ser profesionales, ¿cierto? Hay nivel amateur para el que quiere jugar fútbol. En cualquier cancha en el barrio, están los que juegan intermedio, que ya juegan campeonatos, y los que están a nivel profesional, donde ya son de élite y no pueden salir de fiesta, tienen que alimentarse bien, tienen que tener buenos hábitos, pues muy bien. En el trading también es lo mismo, están en el nivel más básico, el medio y el más alto. Y la élite, yo recomiendo, habrán personas de élite que dicen, yo no me baño y aún así me va bien, está bien, súper, lo respeto. Pero desde mi perspectiva, siento que una buena ducha, ojalá terminar en agua fría, puede ser caliente, pero al final en fría, entras en un estado de presencia, ¿sí? Tu cuerpo despierta.

experta. Ya sabemos que esta máquina hermosa orgánica es la que va a hacer que puedas tomar mejores decisiones. Eso por ese lado, la ducha, arreglarte y ponerte al frente. Fundamental llevar la agenda escrita para que podamos descubrir estos sesgos. Escribe lo que puede pasar, lo que crees que puede suceder, ¿sí? Y no operes, escríbelo y observa en la gráfica, ¿sí? Escrito y analizado es más fácil que pensado, ver qué pasó en la gráfica y después decir, ah, yo sabía que iba a pasar. Porque a veces no siempre es yo sabía que iba a pasar. A veces simplemente es un sesgo para bajar tu ansiedad. Entonces, la agenda, muy importante que la desarrolles. ¿Qué hago dentro de mi agenda más personal? Yo en mi agenda tengo una parte de gratitud, ¿sí? Agradezco por el día. A veces nosotros entramos a la operativa maldiciendo el día, aburridos, queriendo una vida que no tenemos, ¿cierto? Comparándonos con otros, creyendo que el otro trader que ya se facturó $1 millón al mes es mejor y yo todavía estoy aquí pagando renta, ¿sí? Entonces, como que esa frecuencia yo la transformo en gratitud. Sí, gracias porque tengo manos y puedo operar. Gracias porque yo me pude levantar de mi cama. Gracias porque tengo espalda, porque puedo mover mis pies. ¿Cuánta gente no lo puede hacer? Gracias porque tengo un techo donde puedo dormir. Gracias porque tengo internet, porque puedo operar. Y empiezas a entrar en esa frecuencia de gratitud, no enfocándote en lo que no tienes, sino en lo que ya tienes. Y desde esa esencia y desde ese reconocimiento de lo que ya es, pues imagínate desde ese lugar, cómo puedes operar mucho mejor. Entonces, eso me parece muy valioso que en la agenda esté. Después de la gratitud, yo pongo objetivos claros y precisos del día. No empezar el día aleatorio. Veamos qué hago con mi vida. No, organicémosla, estructurémosla. Pongo planes de acción de qué voy a hacer en la mañana, en la tarde y en la noche. Objetivos claros, no objetivos muy generales, sino medibles, que yo pueda decir lo logré o no lo logré. Y tengo objetivos del ser, del hacer y del tener. Muchos traders se enfocan es en el hacer y en el tener, ¿sí? Olvidándose del ser. Y otros que son muy top, que trabajan conmigo, que son muy, muy buenos, también traen muy clara la base fundamental que es el ser. Eso que no tiene que ser, no tiene que depender de dinero o de algo material, sino de esa esencia interna de lo que eres. Tres objetivos del ser que alimentan tu ser, ¿sí? Yo tengo, por ejemplo, en mis hábitos la lectura, la respiración holotrópica, que son respiraciones rápidas y constantes para sobreoxigenar el cuerpo. Un cuerpo oxigenado piensa mejor. Entonces los pongo a hacer respiraciones holotrópicas para que podamos oxigenar bastante el cuerpo y pensemos mejor. Y el tercer elemento es el ejercicio, ¿sí? Dentro de la agenda. Pongo mucho el tema del ejercicio, porque un cuerpo que está saludable, no tengo ni siquiera que explicar esto. Creo que se explica solo de lo importante que es tener un cuerpo saludable para tomar esas decisiones. Como el futbolista que hace ejercicio constantemente, pues entonces el trader profesional de élite, pues también se configura como una persona que va a tener grandes resultados si entrena su cuerpo. Entonces, del despertarte, ducharte, el tema de la agenda, dentro de la agenda, la gratitud, el ser, hacer y tener y los objetivos del día, ¿sí? Ahora, entrando a la operativa, antes de la operativa, la meditación, muy importante la desidentificación de tu personaje. Eso lo hablamos en la sesión anterior, de la importancia de que no tomemos decisiones reactivas por ese impulso, sino que pies, cuerpo, espalda recta, respiración consciente y desde ese lugar sentir que no somos solo esto, que somos algo más grande que nuestro cuerpo. Porque es de la única manera que podemos identificar cuando entran nuestros programas inconscientes a tomar decisiones, cuando estamos muy metidos en nuestra mente y creemos que solamente somos el personaje, ¿qué sucede? Que cada decisión que pasa por nuestro cuerpo lo tomamos como si fuera verdad y tomamos decisiones impulsivas, compulsivas. Pero cuando nosotros logramos desidentificar y ampliar nuestra mirada desde este lugar, podemos ver el avatar, el jugador, desde una perspectiva más amplia y desde ahí ver cuándo aparecen sesgos, cuándo aparecen miedos e inseguridades, cuándo aparecen patrones inconscientes de lo que significa el dinero para mí, ¿sí? Porque si el dinero para mí significó peligro, voy a buscar constantemente deshacerme del dinero, ¿sí? Pero si yo me tengo desde un nivel de conciencia más amplio, puedo ver el avatar que aparece el programa y no lo compro, no lo instalo dentro de mí, lo dejo pasar, no lo acepto como mi creencia, ¿sí? Entonces, la importancia de las meditaciones, que la meditación no tiene que ser todos sentados como si fueran unos yoguis, es una forma de hacer meditación,
pero tú puedes hacer meditación simplemente estando aquí.

0: conmigo, respirando, estando aquí ahora. Esa es la meditación, estar en un momento presente, de presencia, escuchándome, conectándote conmigo. Eso realmente lo puedes hacer todo el día, a toda hora, en cualquier momento. No tienes que tener un mat de yoga especial ni irte para la montaña para meditar. Puedes estar en un proceso meditativo todo el día mientras que lavas los platos, mientras que estás operando, mientras que estás con tu pareja, mientras que estás contigo mismo, mientras que te estás bañando. Puedes poner presencia. No hay excusa para no estar en el presente. Solamente que nunca nos enseñaron a estar en presencia porque estar quietos te conecta con lo que no has trabajado, con lo que está a tu sombra y nos da miedo de nosotros. Y por eso nos volvemos adictos a las redes sociales y demás. Cierto que eso es uno de los temas que me mencionabas ahorita, de lo importante de no hacer, de aburrirnos, de parar. Porque en ese parar, paramos nuestra frenesis de mentalidad, ese programa mental que va rápido, lo vemos desde arriba y desde ahí podemos tomar decisiones. Entonces, ese es el tercero, ir a la gráfica. Antes, la meditación y desidentificarte. En medio de la gráfica, tener una percepción metacognitiva, desde arriba observa la gráfica, ¿cierto? No desde esta energía de impulso, sino desde este nivel de conciencia. El cuarto elemento es cierra el trading y cierra la agenda, o sea, escribe todo lo que viviste y lo que sentiste en la operativa, ¿sí? Y ese cuarto elemento te lleva al quinto, que es integrarlo, ¿sí? Parar y no hacer nada y respirarlo, sentirlo y realmente incorporarlo, porque a veces el aprendizaje tiene que pasar un tiempo para que haya aprendizaje. A veces no le damos el espacio para la integridad, la integración de lo que aprendimos, del error que cometimos, ¿sí? Queremos volver a entrar, queremos volver a cometer el error. Entonces, darle espacio al aprendizaje es muy importante. Inclusive, si el otro día no quieres operar, no lo hagas. Si necesitas todavía integrar el aprendizaje de la última operación, hazla. Pero tómate tu tiempo de no hacer nada, de pararte en el presente y de estar en esa energía, escuchando, identificándote y desidentificándote del personaje.
1: Pues Juanpa, ya nos va quedando menos 4 minutos y quiero terminar con una reflexión. Imaginemos dos traders, uno que gana 1.000 euros en una sesión, $1.000, ponte, pero sí que ha cumplido con todas sus reglas, se ha duchado, como dices tú, se ha duplicado el riesgo y ha perseguido varias operaciones durante el día, ¿no? Y sin embargo, tenemos el otro escenario, que es otro trader, pero que pierde $100, pero sí que ha respetado perfectamente toda su estrategia, su stop y sus límites. ¿Cuál de los dos ha tenido realmente un mejor día como trader?
0: Para mí, el segundo que cumplió con la estrategia, porque ahí entra lo que hablamos hoy, el sesgo de me fue muy bien, entonces arriesgo más y genero más y expando la estrategia y me salgo de mis límites. Y bueno, le puede ir bien hoy, pero desde esa operativa, esa forma de hacerlo, va a ser insostenible en el tiempo. Prefiero el que arriesgó $100 y estaba dentro de su plan y lo perdió y fue capaz de cerrar, ¿sí? Que el que dejó abierto con esa sensación de seguir comiendo más, porque ahí entra la avaricia, ahí entra un montón de emociones más fuertes que lo pueden controlar. Aprender a abrir y aprender a cerrar. Y eso llévatelo para toda tu existencia, quien me está escuchando. Abre y cierra en toda tu vida. Abre el día, ábrelo, ¿cómo empiezo el día? Pero cuando termine el día, ciérralo. ¿Qué me faltó por hacer? Lo pongo para mañana. ¿Qué logré hacer? Darle check, check a lo que se logró para que la mente pueda descansar. Tienes que dar un buen cierre en la noche. Lo mismo la operativa. Ten la disposición de abrir y ten la disposición de cerrar. Aún que sepas que puedes ganar más, cierra. Cumple con el plan, ¿sí? Llévalo toda tu vida. Abre una puerta, apréndela a cerrar. Abre un empaque, apréndelo a cerrar. Abre una conversación, apréndela a cerrar. Abre una entrevista y apréndela a cerrar.
1: Pues Juanpa Mental, trader de Bullfight, muchísimas gracias por pasarte por aquí de nuevo. Ha sido un placer tenerte toda esta hora completa en Código Trader.
0: Es con todo el amor del mundo y bueno, estoy al servicio de un bien mayor para que cada vez más traders puedan operar desde un nivel de conciencia más amplio y desde ese lugar puedan vivir la vida que tanto desean.
1: Juanpa
0: Pienso
1: Mental, gracias. Buena tarde, buena
0: mucho.
1: semana. Bueno, pues hoy hemos hablado de esas trampas que aparecen cuando nos sentamos delante de la pantalla para operar, del miedo a perder, pero también de ese peligro de ganar, de la necesidad de recuperar una pérdida muchas veces y del impulso de perseguir una oportunidad, de la ambición y del ego. Bueno, pues nosotros lo vamos a dejar por aquí. Mañana continuamos con más Código Trader a partir de las 7 de la tarde aquí en Negocios Televisión. Hacemos una pequeña pausa publicitaria y enseguida comenzamos.

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3: ¿Y dónde está el ciudadano en todo esto? Ni está en la inflación, pero paga sus consecuencias, ni está en el crecimiento económico, pero paga sus consecuencias. Este es el elemento clave en estos momentos. Ha acabado el mes de septiembre. Y es momento también de recalibrar, de reevaluar, de ver la fotografía alrededor de cómo se ha comportado en el último mes. Si cogemos solo el mes de septiembre, vemos la fotografía alrededor de que el Brent ha sido el gran protagonista, luego decimos de la inflación, 14,4%. Pero fíjense que junto a ello, el otro gran protagonista, sin ningún lugar a dudas, es el Nasdaq 100. ¿Y por qué el Nasdaq 100? Por la tecnología. Problema alrededor del petróleo, rentabilidades del 14,4% al que invirtió en el mes de septiembre, pero luego fíjense en el Nasdaq 100, 3,3% de incremento alrededor de cómo se está comportando el tecnológico, es decir, las empresas relacionadas con la IA.

ordenada a los líderes militares, dice Financial Times, que abandonen las reglas de la guerra. Hombre, esto no es menor, ¿eh? Cuidado con esto, que no es menor. Está diciendo que vamos a un camino de crimen de guerra. Y ahora ustedes me dirán, ¿y Irán y Gaza? Sí, sí, sí, sí. Pero estamos diciendo que algo que parecía encapsulado o relajado, luego lo veremos, pues vamos viendo que bueno. Vamos a ver. Putin ha ordenado a los líderes militares que abandonen las reglas de la guerra. Y esto, pues vamos a ver. Pues vamos a ver. Después de lo de Kaliningrado, que viene seguro por ese mía, ¿no? Ojo, porque el dato alrededor del empleo va a ser fundamental, alrededor de la fotografía de cómo está la economía estadounidense y si hay movimiento de subida de tipos de interés. ¿Y cuántos? ¿Y cuántos? ¿Y cómo? Porque ayer Logan dijo 50 puntos básicos más. Uy, uy, uy, porque eso le podría dar un sustito al mercado. Un mercado que hoy está contento. S&P 500 0,69, 0,70% arriba. Dow Jones 0,57, 290 puntos, antes del dato de empleo. O se tuerce, es decir, o hay un movimiento en el que el desempleo se va excesivamente abajo y entonces no hay quien dude de que dos o más subida de tipos de interés, o vamos a ver un movimiento de euforia en el mercado. Aunque, como les decía antes,

Bueno, yo creo que la fotografía ahora mismo es muy complicada para el dato en sí. De nada, los líderes militares, dice Financial Times, que abandonen las reglas de la guerra. Hombre, esto no es menor, ¿eh? Cuidado con esto, que no es menor. Está diciendo que vamos a un camino de crimen de guerra. Y ahora ustedes me dirán, ¿Irán y Gaza? Sí, sí, sí, sí. Pero estamos diciendo que algo que parecía encapsulado o relajado, luego lo veremos, pues vamos viendo que bueno. Vamos a ver. Putin ha ordenado a los líderes militares que abandonen las reglas de la guerra. Y esto, pues vamos a ver. Después de lo de Kaliningrado, que viene seguro por ese mía, ¿no?

0: Buenas noches, arrancamos ya con nuestro espacio de Wall Street, 8 de la tarde, hora central europea, las 2 de la tarde, hora costa este de Nueva York. Quedan 2 horas para que escuchemos ese toque de campana al otro lado del Atlántico, que dé por finalizada esta sesión en la que el foco ha estado puesto en el sector de semiconductores, la inteligencia artificial y el sector bancario. Pero es que fíjense, porque Wall Street ha aguantado cerca de máximos, pero por debajo del índice, que hay bastante tensión, ¿no?, de la que parece. El Standard & Poor's 500 está prácticamente plano, mientras el Nasdaq 100 vuelve a sufrir por los semiconductores. El mercado empieza a cuestionar cuánto tiempo puede seguir sosteniéndose el gasto masivo en inteligencia artificial, especialmente después de las dudas sobre los chips de memorias y sobre la competencia que hemos visto esta mañana en la sesión asiática. Los bancos, mientras tanto, han presentado una fotografía más mixta, ya saben, ese aluvión de resultados empresariales. JP Morgan ha recuperado terreno, Goldman Sachs ha sorprendido en trading, pero no todo el sector acompaña. El petróleo, mientras tanto, baja hacia la zona de los 105 dólares, dando algo de alivio a la inflación y a los bonos. Así que hoy la clave va a ser, bueno, que Wall Street sí que es cierto que no se rompe como Asia, pero empieza a seleccionar mucho más dónde quiere seguir pagando crecimiento. Pendientes al sector de semiconductores, empezamos en Asia porque hoy la señal de alarma llega directamente desde Corea del Sur. El Kospi se ha desplomado con fuerza, arrastrado por Samsung y SK Hynix, dos de los grandes nombres mundiales de memoria. Y lo importante es que ya no estamos hablando únicamente de una corrección técnica, no, sino que el mercado empieza a cuestionarse tres cosas. ¿Cuánto dinero se está gastando en IA? ¿Cuánto tiempo pueden mantenerse esos márgenes extraordinarios y hasta qué punto China empieza a convertirse en una amenaza real para los fabricantes de memoria? El detonante adicional ha sido el de Broadcom. Fíjense, así lo decía hoy el Financial Times, hablaba sobre cómo su consejero delegado, Hock Tan, ha comparado parte de la inversión en IA con un casino y ha advertido de que muchos inversores están comprando sin entender realmente lo que tienen entre manos. Y cuando un aviso así viene de una de las grandes ganadoras del propio boom de la IA, el mercado escucha y está atento. Bueno, pues vamos a analizar cada sector, cada bloque. Vamos a empezar por inteligencia artificial y sobre este caso, lo que hemos vivido hoy en Corea del Sur. Y vamos a hablarlo con Gabriel Montalto. Muy buenas tardes, buenas noches.
1: ¿Qué tal? Muy buenas tardes, buenas noches, buenas madrugadas, querida audiencia. Así es, hemos tenido un problema en el Kospi. No sé si recuerdan que anteriormente o ya mucho tiempo atrás yo les comentaba que se sustentaba todo este índice en tan solo dos acciones. Una era SK Hynix y la otra era... se me fue ahora, pero... Samsung. ¿Qué pasó sobre todo? Venían aplicando un programa de buyback, o sea, de autocompra. De hecho, en agosto, esta empresa, la primera, la Hynix, había desembolsado la friolera de 40 mil millones de dólares para esta compra. Se había anunciado que tal vez mediados de octubre, finales, podría finalizar este programa de autocompra de acciones, de títulos, por parte de la compañía. En toda regla era una inyección de liquidez artificial que estaban haciendo en los dos títulos.

0: sobre todo las dos acciones principales que sustentaban todo el KOSPI o el índice de Corea. Pues bien, parece ser que han echado, que se han dado un paso atrás con este programa de recompras mucho antes, y ahí viene el pánico vendedor en este momento, ya que no va a haber, parece, ese colchón artificial para seguir impulsando al alza estas dos acciones, que a su vez estas mismas acciones eran las que hacían subir al propio KOSPI de Corea. Eso es lo que ha pasado, esto es lo que ha pasado, lo que está pasando. Que si ha esto tenido un poco tsunami en Estados Unidos, en Wall Street, no del todo. Podría haber tenido ahora un impacto muy inmediato, vuelve a estar de moda semiconductores, ¿por qué?, etcétera. Pero todos los institucionales, la banca, todos sabían exactamente, y probablemente algunos de ustedes también, cómo se venían sustentando estos precios. Por lo tanto, una retirada de inyección de liquidez a estas dos acciones puede en el ultra corto plazo tener un cierto, vamos a decir, puede influir en algo los precios actuales, como hemos visto hoy en el SOXL, el ETF de semiconductores, que de hecho está haciendo un suelo, está haciendo un soporte, pero no va a ser tan dramático que arrastre o que haga comenzar una corrección importante, etcétera. De hecho, los porcentajes de caída del día de hoy para un Nasdaq están en torno al 0,48, 0,50%, nada del otro mundo. El S&P 500 apenas un 0,15. Dow Jones Industrial 0,47, sobre todo porque hemos tenido un tono mixto de la banca también, que es mayormente lo que potencia o no al Dow Jones Industrial. Pero yo creo que después de los últimos máximos históricos de la semana pasada para el Nasdaq, lo que estamos viendo hoy, etcétera, son simplemente acomodar los libros, como se les suele llamar, al menos entre brokers. Y mañana tenemos el IPC, que creo que es el dato que está esperando todo el mundo, aunque creo que gran parte de este IPC, y vamos a estar muy pendiente del core, sobre todo, que es el dato para la Reserva Federal, gran parte se está descontando. De hecho, que hoy estemos corrigiendo tal vez, o que estemos haciendo este retroceso por las causas que sean, creo que puede ser una señal buena o positiva para lo que a mucha gente mañana sorprenderá, y que el mercado, que haga un pequeño retroceso, termine hasta el día viernes en niveles superiores a los actuales.
1: Hablabas, Gabriel, de Samsung y SK Hynix, dos de los grandes nombres de hoy. Llevan varias sesiones de presión, no solo la que hemos vivido en esta jornada. ¿Crees que está empezando el mercado a descontar que el ciclo de memoria puede haber llegado demasiado lejos? Porque quieren esperar o quieren recibir de alguna manera todos esos beneficios, ¿no?
0: Sí, pero también, y vuelvo a un tema que parece sacado de contexto, sin embargo no lo es. Justo hace un par de días atrás, Elon Musk comentaba, nos vamos a meter en el tema de semiconductores también. Y decía, no sabemos cómo se hacen, pero si hemos aprendido a hacer coches y hemos aprendido a hacer cohetes, probablemente aprendamos a hacer esto. ¿Qué quiere decir, en pocas palabras? Que van a haber más jugadores también en el mercado, y que determinados monopolios en el sector de los microchips y los semiconductores van a tener nuevos participantes. Y es lógico también. Lo que pasa es que veníamos acostumbrados a que Nvidia todo para esto, la coreana para lo otro. Pues que hayan más competidores y que permita también, porque hay una cosa indiscutible, pese a todos los riesgos de capitalización, de endeudamiento en el sector privado por el tema de la inteligencia artificial, todo, lo que sí el consenso está de acuerdo, y esto es, da igual el idioma que hablen y de donde vengan los analistas o los expertos, es que la demanda real de toda esta tecnología cada vez va en aumento. Y de hecho, ya está solo recién, o podemos decir que está apenas en la fase de los comienzos. Todo lo que es el endeudamiento por parte de la banca para la financiación de todo este tema de la inteligencia artificial, semiconductores, etcétera, yo creo que son inversiones que saben que a medio o largo plazo van a ser amortizadas. No en el ultracorto plazo, pero la demanda es real y que no es, y que no alcanza tal vez la oferta actual, y no puede depender de dos o tres empresas que tengan un monopolio en este momento, creo que tiene también algo de coherencia. Por eso es que estas grandes pueden desmoronarse, pero van a haber muchas más que van a realmente entrar en la competencia. Y es lo que estamos viendo, y todavía falta ver Elon Musk hasta qué punto también va a poder incursionar en esto, que ya hemos visto la semana pasada.

0: Lo que pasó con Virezone y con AT&T, solamente por decir, vamos a poder entrar en el tema de la telefonía celular y a internet. Y sus CEOs en su momento, como el de Delta también por Starlink, se mataban de risa de él, como un Bill Gates que decía que era imposible que hubiera un camión, un truck eléctrico, y ya los tiene en producción Elon Musk. De hecho, el roster lo tenía que presentar ahora en un par de días para Tesla. Ya hay rumores de posible fusión de Tesla para SpaceX también. O sea, va a estar emocionante todo lo que pueda pasar de aquí a los próximos meses, sin lugar a duda, en todo este sector.
1: Que lo que está ocurriendo en Corea, lo que ha pasado hoy en Asia, puede adelantarnos a lo que puede pasar después en Nvidia, en Micron, que también presenta esos resultados espectaculares esta semana pasada y que hoy está a la baja, cayendo un 4%. ¿O crees que bueno, pues es simplemente un caso bueno, que se pueda quedar en el aire y ya está?
0: Bueno, vamos a definirlo de cierta forma. Si analizamos el Kospi desde lo que hizo cuando llegó a sus máximos, aquí estoy mostrando el gráfico, de hecho, en los 9.200 aproximadamente puntos que llegó a cotizar, que hizo un tercer impulso alcista, etcétera. Bueno, ya la gente ya sabe lo que pasa con un tercer impulso. Que no hay nunca un cuarto, no existió nunca en la historia ningún activo de cotización, intradía, scalping, lo que sea, nunca. Daba que iba a haber una corrección. La pregunta es, si vemos la fecha, estamos hablando aproximadamente de mediados de junio, desde estos 9.000, casi 9.400 que cotizó el Kospi, hasta una caída que tuvo en los 5.300 y pico, casi un 50% si no me falla. ¿Por qué estoy haciendo este análisis? Para ver si hay algún tipo de correlación y o posible miedo a lo que todo el mundo pueda pensar si esto va a arrastrar o no al sector. 43,80, 44% aproximadamente lo que fue la caída desde máximos. Si vemos también lo que está haciendo en este momento, lo que estuvo haciendo desde el viernes 2 de octubre, hoy estamos a martes 13, algunos puede ser buen día, otros no, desde los 7.050 aproximadamente y en el mínimo que marcó de 5.900 en el Nasdaq, que sabemos que está potenciado sobre todo en el sector, en los semiconductores, etcétera, no fue el caso, no hubo una correlación. Cae, sin embargo, 1.000 y pico de puntos el Kospi, pero el Nasdaq la semana pasada, y no hace mucho, hace apenas 4 o 5 días, posterior a lo que ya estaba cayendo el Kospi, marca máximos históricos. O sea, no veo esa correlación y tampoco veo el temor de que pueda arrastrar, porque primero, sabemos la causa. Segundo, es solamente para dos empresas. No está tocando de lleno al tema de Nvidia de momento. Van a haber más competidores para la oferta de semiconductores probablemente y todo lo que se necesita para la infraestructura de la inteligencia artificial o superinteligencia, como le quieran llamar, por lo que no lo veo grave. Es más, ahora está o en el último mercado cerrado, cerró en 6.035, marcó el Kospi, aquí lo tenemos en el gráfico. Esta zona de 5.900 aproximadamente como soporte o mínimo que tuvo la sesión, pero no descarto que vaya a cerrar los 6.400 y vaya a cerrar los 6.600. Un rebote técnico por simplemente sobreventa basado en una razón que ya sabemos y es la suspensión o el freno que han puesto al buyback de estas dos empresas, Samsung y en este caso Hynix, que si quiere la miramos rápidamente. Ya me aprendí aparte del código. Aquí está, la de Corea. Y aquí la vemos. Ellos habían empezado en agosto esa inyección de liquidez fuerte de 40 mil millones. Y aquí vemos cómo igual cayó desde casi los 1900 wons hasta lo mismo. Bueno, lo que está haciendo el Kospi es una réplica de lo que hace este título. Cerró en 1443, soporte en zona de 1410 aproximadamente, y no descarto como una zona de soporte que se puede tener a mano los 1330 wones en este caso para esta acción, que pueda retener un rebote técnico hasta los casi 1700 aproximadamente de niveles actuales.
1: Bueno, muy pendientes también, efectivamente, con algunos de los titulares, Gabriel, que nos ha dejado hoy el Financial Times. Si te parece, lo comento y vamos contigo. porque esa presión que hemos visto en Asia está viajando directamente a Wall Street. Como hemos visto, también hemos visto caídas en Micron, vuelve a caer. También tenemos presión en fabricantes de almacenamiento y semiconductores. Y el mercado

empieza a separar algo que hasta hace poco comparaba con bloque, inteligencia artificial, que no significaba automáticamente beneficios infinitos. Así lo decía hoy la agencia Reuters, dice que las acciones caían en nerviosismo de la IA y los grandes bancos comenzaban con esa temporada de ganancias en Estados Unidos. Y hay una nueva pregunta sobre la mesa. ¿Se está construyendo demasiada infraestructura demasiado rápido? Porque mientras las grandes tecnológicas siguen gastando miles de millones en chips y centros

0: inteligencia artificial, ni mucho menos, sino que el mercado empieza a exigir algo diferente, algo como lo que dice el Fondo Monetario Internacional: monetización, márgenes y retorno sobre el capital. Gabriel, ¿crees que estamos entrando en esa segunda fase de la que llaman por parte del Fondo Monetario Internacional?
1: Yo creo que la mala práctica de esperar que todo vaya rápido, hasta los propios beneficios y los retornos, que es la mala costumbre que ha adquirido Wall Street en los últimos 2 años o 3 años. Y creo, de lo contrario, vamos a decirlo así, lo que se supone que era un temor de financiación por parte de la banca para todo el sector, ya tenía que haber sido causante y origen de un descalabro mucho más grande en los mercados, porque se hubiera asumido de que estos resultados que tenían que llegar antes, que deberían llegar antes, no lo están haciendo. Si no ha ocurrido, es porque creo que se ha malinterpretado y sí se sabe, o la banca lo sabe, o los institucionales, porque a día de hoy, CTAs, todo lo que son fondos de coberturas, hoy estaba mirando también para Meta, Google, etcétera, cómo los dealers han tenido que ir long en gamma, o sea, están fuertemente cargados long en gamma, y lo que significa el mercado de opciones, si se traduce al subyacente, que son las propias acciones, es un soporte muy importante para ellas. O sea, no permiten la presión de venta que puedan ejercer los retails o algunos ETFs, etc. ¿Qué quiere decir? Que sí saben que de momento no están llegando a estos retornos en el ultra corto plazo, porque estaban mal acostumbrados a esto, pero sí saben que de cara al medio plazo es altamente probable de que van a llegar estos retornos y se va a aliviar este coeficiente de deuda que tienen en este momento. Por eso tiene cierto criterio y tiene también cierta razón que, pese a todas las alarmas que se siguen lanzando, y yo me uno porque meses atrás fui uno de ellos también, pero cuando vi exactamente, y volvemos al juego del escape room, cuando realmente me di cuenta que las pistas correctas para salir de ese laberinto estaban en otro lado, al menos en mi opinión, reconocí y veo que la apuesta de la banca va a más plazo y no tanto a la inmediatez, que es una mala costumbre que ha venido teniendo Wall Street. Wall Street y los propios inversores, que ¿cómo que hoy no suben las acciones o no siguen subiendo? Porque el mercado nunca se movía a esa velocidad. Lo hemos visto en los últimos tiempos, los últimos 2, 3 años, pero no era algo normal tampoco. Por lo tanto, la estabilización es algo lógico. Y eso trae confusión y miedo, sobre todo los más nuevos, porque es una situación nueva.
0: Claro, pero mi pregunta, Gabriel, es hasta qué punto esta situación también, además de tipos altos, ¿no? A la espera de la Reserva Federal, a ver qué es lo que hace en las próximas reuniones, se puede ser también más peligroso para la inteligencia artificial que la propia competencia tecnológica.
1: Vamos, y vamos por otro escenario. ¿Qué pasa si realmente el conflicto de Irán? ¿Qué pasa si realmente lo que Trump tanto anuncia lo cumple? ¿Qué pasa si el petróleo estaría en zonas de 70, 75? ¿Qué pasa con los siguientes pronósticos de inflación? ¿Qué pasaría entonces con la política de la Reserva Federal? ¿Seguiría subiendo tipos o no? ¿Y eso relajaría nuevamente la tensión en los mercados, los bonos, etcétera? ¿Y le quitaría presión también a todo el sector de la inteligencia artificial? Yo creo que sí. O sea, es cierto que podemos argumentar en base a uno de estos dos criterios, pero es que en realidad siempre hay dos caras en la moneda. Entonces, si partimos del escenario peor, la Reserva Federal no le queda otra que seguir subiendo tipos porque la inflación, porque el petróleo, porque nada y todo lo que haya podido decir Trump en este momento, que es el único que tiene realmente, puede o no gustarle a la gente lo que diga Trump, pero es el único que tiene el dedo en el botón rojo para hacer o deshacer en Irán cuando quiera, como quiera, y también con el precio del petróleo. Por lo tanto, si obviamos todo eso, digamos que este señor no cumple con nada y no llega, es probable que tengamos un escenario muy negativo. Pero ¿y si lo hace? ¿Y si lo cumple? ¿Y si lo logra? ¿Y si vemos una caída de un 10-15% en el petróleo a lo largo de 15 días, 10 días, tanto antes, durante o después de las midterms, ahora de noviembre, y una relajación de la inflación, que el core baje a 2.1, 2.2, no habría razón ya para que la Reserva Federal subiera tipos de interés. Y esto sería combustible, en el buen sentido de la palabra, para todo el mercado, incluyendo el sector de inteligencia artificial.
0: Gabriel, porque nos están llegando declaraciones por parte de Williams de la Fed, dice que una subida más de los tipos de interés es apropiada este año, que no hay indicios de que el mercado laboral esté contribuyendo a la inflación y que no observa presiones inflacionarias.

0: Accionarias generalizadas fuera de los sectores de la inteligencia artificial y de la energía. Eso sí, ha subrayado que el factor inflacionario es la inteligencia artificial, que sigue con la mayor atención, esto Williams, ¿eh? Y que el motivo de la subida de tipos de interés en septiembre empieza por la gestión de riesgos, que la trayectoria de los tipos de interés tendrá como objetivo mantener una economía equilibrada. ¿Qué te parece?
1: Que tiene coherencia, una subida más de tipos de interés no descarto por parte de la Reserva Federal, pero también creo que lo comenté la semana pasada o la otra, durante 2027 veremos estancamiento de subidas de tipos de interés mejor creo, hasta una posible bajada de tipos de interés. La inflación estará controlada y hay un tema muy importante aquí. Es cierto que en el sector de la inteligencia artificial volvemos a lo mismo. Mientras estaba en manos de un par de empresas, los precios los pueden fijar como quieran, el libre comercio en este sentido. Pero también estaba ligado a todo lo que es el transporte marítimo, de todo lo que son los gadgets, etcétera, que se requieren también para esta tecnología. Y también van vinculados al precio del petróleo. ¿Por qué? Porque la misma Reserva Federal, semanas atrás, hablaba de este concepto también y lo achacaba también a que el tema inflacionario venía por el tema del petróleo y todo. Por lo tanto, vamos a decirlo así, hay una única ficha de dominó en este momento, que es el tema relacionado a Irán, pero sobre todo vinculado al peso del petróleo, al precio del petróleo, que una vez que esa ficha se mueva, automáticamente, como estamos acostumbrados a ver con la ficha de dominó en los juegos que se hacen, va a terminar derribando el resto de fichas, para bien o para mal. Tanto con un petróleo en 130 porque todo salió mal y sería peor todo esto, o tanto por si realmente volvemos a niveles normales del petróleo que se sitúan en torno a los 73, 75 y hasta máximo 80, $83 para el Brent y primero para el Texas. Y ahí cambiaría todo el escenario.
0: Además, que hemos observado hoy en el petróleo, Gabriel, yo estaba viendo cómo esta mañana hemos llegado a los $107. Paul Tudor Jones, de la CNBC, también ha hablado de unos 20, $25 al alza si escala el conflicto. ¿Técnicamente ves posible un movimiento de esa magnitud? Lo hemos comentado muchas veces aquí en negocios contigo.
1: A ver, técnicamente lo es, o sea, no se puede descartar nada. Ya hemos tenido, por ejemplo, bueno, este es horario, este no me sirve, pero por ejemplo, si vamos en el petróleo en diario, rápidamente, ya hemos tenido 113 en el Brent, hemos tenido 116, hemos tenido en el 2022 un 130, ahora estamos en un 104,15. O sea, no es descartable, no creo un 130. Por eso digo, o sea, si la ficha de dominó cae para el lado contrario, todo es posible, o sea, el peor escenario es posible. Pero ¿y qué pasa si no? ¿Qué pasa si realmente cae el otro? Porque de momento nadie puede asegurar, nadie. No existe bípedo sapiens en la Tierra que pueda decirnos a día de hoy el petróleo sí se va a disparar o el petróleo sí va a caer. Solo podemos hacer conjeturas e ir analizando el día a día de las noticias que nos llegan, que si Irán, que si el Estrecho de Hormuz, que si Rusia con Ucrania, etcétera, etcétera. Pero no podemos saberlo. Posible sí, plausible lo es. Yo creo que no. Pero claro que puede ser la ficha que caiga para el otro lado. Yo me voy a inclinar y me sigo inclinando porque al menos mis gráficos me dicen eso y es lo que me ha permitido hasta ahora sobrevivir ante tanta noticia y dato que me quitó todo ese ruido y veo realmente que no se ha movido demasiado pese a los miedos y todos. El Brent cae un 0,24%, el Western Texas sube un 1,21, nada del otro mundo, no ha llegado a 98 ni a 97, está en 94,33 y repito, el otro está en 104,14, que también está bastante estabilizado. El VIX de 9 días sí subió un poquito, 4,02%, pero tampoco nada del otro mundo. El VIX tradicional para el Standard & Poor's un 0,55%, se mantiene en los 16,33. Quiere decir que sí ha aumentado un poquito la volatilidad, pero nada del otro mundo. Estamos lejos de los 17,50, 18, que son niveles importantes para una posible corrección del Standard & Poor's. Y en el de tres meses sube también un 0,50%, aproximadamente en los 18,02. El VIX del Nasdaq está subiendo un 2,50 en los 21,36. Pero si volvemos a los otros VIX del Standard & Poor's, se sigue manteniendo la regla. 18,02 superior al 16,33, que asimismo es superior al 12,12 del de 9 días. Por lo tanto, vuelvo a repetir,

0: Pese a todo, no hay motivo de alarma de momento. Y vamos a ver qué va a pasar mañana, porque mañana con el tema del dato de inflación van a haber interpretaciones, van a haber movimientos de volatilidad, etcétera, etcétera. Y recordemos que para Meta, Google y alguna otra más que había leído hoy, los partes de los dealers, que son los que hacen la contrapartida, yo lo expliqué con el triple vencimiento bruja, el cuádruple que hubo en septiembre, les obliga a ir long gamma en el subyacente. Por lo tanto, están poniendo un colchón en los precios de cotización de parte de las empresas, que son las siete magníficas también.
1: Muy pendientes a ese dato de los CPIs de mañana. Y también, Gabriel, si te parece, vamos a poner el foco en el mercado de las criptomonedas. Y atención, porque hoy, según ha compartido la agencia Reuters, terminamos con este bloque de divergencia tan llamativa, porque mientras los chips se hundían en Corea y el Nasdaq volvía a sufrir, Bitcoin estaba aguantando. La criptomoneda ha llegado a recuperar esos $83,000 después de moverse entre los 81.000 y 84.000 durante la sesión. Y eso es importante porque durante buena parte del año Bitcoin se ha comportado como un activo de riesgo puro, ¿no? Cuando caía la tecnología, caía cripto. Pues hoy no está ocurriendo exactamente ese escenario. Además, Citi ha mejorado recientemente su previsión sobre Bitcoin y sobre Ethereum por el regreso de los flujos hacia ETF y una mayor actividad institucional. La pregunta es si Bitcoin está empezando a desacoplarse o si simplemente está reaccionando con retraso. Y para ello, bueno, pues tenemos a Gabriel. Gabriel, ¿qué te parece?
0: Bitcoin se sigue moviendo entre los niveles que ya veníamos comentando de días atrás, desde el aspecto técnico. Hoy también leí una muy buena noticia que, si quieren, mañana podemos ampliar un poco porque no tengo todos los datos ahora, pero era algo así que una de las empresas más grandes de liquidez que existe en el mundo para todo el sector financiero, sobre todo empresas como brokers, etcétera, habían hecho ya el primer contrato o producto. No está a disposición de ningún retail ni nada de esto, esto es directamente para los fondos, la banca, relacionadas y para el Standard & Poor's, perdón, un nuevo producto financiero vinculado directamente en la cadena blockchain, adicionalmente en mercado OTC, Over the Counter. Por ese motivo, no existe forma ni práctica ni no práctica para que un retail, un inversor tradicional pueda intervenir en este mercado. ¿Pero por qué digo que es buena? Porque estamos hablando de la empresa que presta contrapartida, de la más grande del mundo, y que al mismo tiempo se apoya y crea un producto basado en blockchain, y que esto directamente es una gran noticia para todo lo que representa Bitcoin, porque para muchos es una cripto, para muchos es un activo que cotiza, para otros es una tecnología. Yo siempre dije, Bitcoin es como haberle puesto un precio de cotización al internet cuando salió, o al fax cuando salió. ¿Por qué? Porque cambió mucho, cambió todo, y sin embargo era una tecnología, y así comenzó a ser como un sistema contable público, transparente, y que en cierta forma en su momento se defendía el anonimato para lo que representa Bitcoin. Por lo tanto, que esté aguantando como refugio, como no, no creo que sea refugio, porque es una cantidad finita también los bloques totales y las emisiones totales de Bitcoin. Ya se sabe de lo que estamos desde el principio de ella, que son 21 millones nada más. Ya se ha minado la gran mayoría de ellas, y ahora lo que tiene es vida propia, un ecosistema propio con utilidades, con razones de especulación, razones de refugio, haters para toda la vida para ella, amantes de ella para toda la vida, y multimillonarios como un Sailor, como cualquier otro, o grandes fondos como ETFs también que cotizan y replican el precio de cotización. O sea que realmente estamos viendo que Bitcoin es un universo aparte propio, al igual que el resto de criptos, que permitieron muchas cosas buenas a muchos proyectos, iniciativas, etcétera, a día de hoy, que mucha gente o lo desconoce o simplemente no quiere conocerlo para el mero hecho solo de criticar algo que no entienden y no conocen.
1: No sé si has tenido la oportunidad de leer la advertencia, la apuesta, ¿no?, institucional por parte de Citi. Dice que eleva esos objetivos para Bitcoin y para Ethereum. ¿Crees que está regresando realmente el dinero institucional o todavía dependemos demasiado de la narrativa y de ETFs?
0: Bueno, a ver, ya en el momento que se crearon los ETFs, que en su momento hubo corrección en Bitcoin y todo, fue una gran noticia, porque permitía a todo el mercado institucional, a la banca, etcétera, que tenía prohibido por regulación, que no podía comprar Bitcoin como tal, acceder a ella. Que lo diga Citi, teniendo los grandes tenedores, Berkshire, BlackRock. Tenemos también a Deutsche Bank, uno de los grandes tenedores también mediante derivados para Bitcoin. O sea, los grandes están posicionados en Bitcoin y probablemente en otras criptomonedas también a largo plazo, porque ellos hacen balances anuales para sus clientes, en los planes de gestión, etcétera. Muy diferente a lo que es o lo que suele ser el horizonte de análisis, de razonamiento y toma de decisiones que suele tener el retail. Por eso a veces el retail no entiende determinadas cosas. El trader común y corriente no entiende determinados comportamientos o variaciones en los precios de cotización y se les mete en la cabeza que si un Deutsche Bank y hasta un Binance en aquel momento vendió casi 1.000 millones de USDT o los cambió directamente para acceder a Bitcoin. De esto me acuerdo muy bien porque lo comenté y creo que fue el año pasado, no me acuerdo cuándo fue, y hablé de aquellos famosos niveles de 62, 63, 65 mil para Bitcoin, que fue la entrada más grande que hizo todo el sector institucional en Bitcoin. Y cuando en algún momento se acercaron a 60, había gente que se reía y me decía, tu Deutsche Bank está perdiendo dinero. Y yo me reía de ellos y digo, no tienes idea de cómo funciona esto a nivel institucional. Les daba igual esos 3.000 o 4, porque lo único que necesitaban era contrapartida. Y a las pruebas me remito, en un 86, 87 casi de zona de máximos del último mes y ahora en niveles de 83.100 aproximadamente. No fue tan mal negocio. La diferencia es que ellos tienen mucho dinero y tiempo, a diferencia del retail, que va contra reloj porque tiene poco dinero.
1: Si te parece, 8 y 31 de la tarde, vamos con el chat, vamos a responder esas preguntas. De momento ya te van dejando, bueno, pues bastantes. Tienes ya del oro, tienes de la renta variable, de que analices el Nasdaq 100 y te van dejando alguna que otra compañía. ¿Quieres ir leyéndolo tú o te voy diciendo?
0: Como quieras, si quieres me puedes ir diciendo y podemos ir. Si quieres voy arrancando con el oro.
1: Venga.
0: Rápidamente.
1: Perfecto.
0: Mientras el oro está haciendo, bueno, hoy el oro tuvo un poco de volatilidad, llegó a marcar los 4.140 y pico aproximadamente, ahora se está estabilizando, 4.161, cae $10 desde la apertura, 0,25%, pero atención con estos niveles y atención sobre todo si supera el 4.170 y el 4.190. Recuerden que en la zona de 4.200, 220 dispara un movimiento hasta 4.480 aproximadamente. Y esta formación que estoy viendo aquí, toda esta, el completo, me gusta. Eso sí, la zona de soporte está en los 4.070, como comenté muchas veces, de que esa era la zona. La zona de 4.135 era una posible zona de comienzo de recuperación para el precio de cotización. Y en los 4.070 el soporte, que lo había perdido por muy poquitos dólares la última vez, pero se está fraguando un movimiento interesante. Y en el momento que toda esta directriz desde los 4.700, si la trazáramos, se superara, que de hecho creo que se superó rápidamente, estoy en horario, o sea que no estoy viendo un plazo demasiado largo, pero sí, acabo de ver, un segundo, a ver si me lo deja dibujar bien, esta directriz, y los que hacen chartismo y análisis técnico saben, ya ha sido superada. O sea, esto por definición puede ser el inicio o la base con toda esta zona de soporte de un movimiento importante para el oro. Y como mínimo, y ya saben, por eso mis 4.480, un 50% de entre los 4.700 aproximadamente hasta estos 4.070, 4.060 del oro. Ahora le he agregado un elemento más en defensa de lo que creo que va a ser el oro de cara a los próximos días. No sé si ya ahora las preguntas que hayan.
1: Vale, pues si te parece, Gabriel, vamos con STM y LITE. LITE.
0: STM.
1: STM, sí.
0: Es esta, la de, me imagino que será la ADR o la de Stabilus, de Cetra, de Alemania. Es que hay dos con el mismo ticker. Esta es una ADR, porque parece que la base está en Alemania, debe ser la alemana.
1: Alita, si te parece, y mientras dejamos al usuario en el chat que vaya contestándonos si, a cuál se refiere dentro de esas dos.
0: Ok, Lite. Sí, porque la ADR de Estados Unidos es la, digamos, la que cotiza en Estados Unidos, pero con el subyacente que está en Cetra, en Frankfurt. Bien, Lumentum debe ser holding del Nasdaq. Sí, la que está preguntando. Cae un 1,56%. Quiero saber si hay algún análisis previo de mi parte. No lo hay. Fabricación de productos, productos eléctricos, es lo único que se lee. 900.

0: $79,93 el precio de cotización. A ver, está interesante. Está interesante. ¿Por qué? Porque tiene un soporte muy claro que puede marcar un antes y un después para el título, al menos en el corto plazo. La zona está en los $920. Si pierde los $920, podría perfectamente ir a visitar los 710, 720. Si no lo pierde, alguno le dará gracia a esto que estoy diciendo, pero le voy a explicar por qué marco este soporte aquí. Si no lo pierde, podría ir a buscar este otro nivel, 1220, 1230. ¿Por qué? Porque hay un hombro cabeza hombro invertido al final de una tendencia alcista donde ya subió el título. Lo que veo que desde la clavicular o de la neckline hizo un throwback, o sea, atraviesa la neckline, pero no alcanza a vencer el nivel del segundo hombro, de perderlo. Cualquiera que haya estudiado chartismo sabe de lo que estoy hablando. Por ese motivo, marco este soporte en esa zona cercana del segundo hombro que le podría llevar, si lo pierde, a corregir cercano al nivel de la head, de la cabeza, pero que si no lo hace, y es lo que suele hacer esta figura, no perder con el throwback, recuperar y cumplir con la proyección. Y la proyección de la figura dice, desde 950 a casi 600 son $350. Y 950 más 350 son esos 1250, 1240 que acabé de marcar. Proyección 1 a 1, neck hasta la head, esa misma proyección al alza se replica. Por eso el objetivo alcista. Acabo de explicar lo que acabo de hacer y por qué tracé estas líneas. De paso, la gente aprende algo nuevo o no, depende.
1: La siguiente compañía, Gabriel, te preguntan por Intel.
0: Intel. Acá está, Intel Corporation. Bueno, de Intel Corporation yo todavía mantengo, por algún motivo que viene en su día. Anteriormente, los rebotes, esta caída nunca ocurrió, pero bueno, mantengo todavía un posible objetivo en zona de 81, 80,80, $82. Ahora está en 102,10 y casi el mismo razonamiento que acabo de usar para la Lite. Lo que antes estaba en un soporte ahora es una resistencia. ¿Qué quiere decir? Que mientras no supere estos 120, 121, se mantiene todavía vigente esta posible proyección cercana a los 80, 82 y ahora están los $102 aproximadamente. Si supera la resistencia, es probable que la figura que vaya a ser dentro del gráfico y que veríamos en el futuro sería ir a buscar aproximadamente este nivel, 155. ¿Por qué? Porque marcaría un techo de máximos crecientes, de hecho podría irse un poquito más, aproximadamente hasta aquí, hasta los 160, en el caso de superar este nivel de 120. Pero una cosa es muy buena, si visita los 80, $82 y no pierde estos $70, el siguiente objetivo sería, y lo voy a dejar marcado para Intel, estos posibles $160. Aquí, listo, ahí quedaría. Ya. Ultra corto plazo, tal vez no tan buenas noticias, más adelante sí.
1: Claro.
0: ¿Hay alguna más?
1: Gabriel,
0: No.
1: tenemos
0: Sí.
1: también estábamos repasando IBKR.
0: DKR.
1: IBKR.
0: Ah, IBKR. Ah, Interactive Brokers. Ok, del Nasdaq. A ver, como Coinbase o cualquier otra, por ejemplo, en el caso de las criptos relacionadas a los exchange, un mayor volumen operativo en criptos son buenas noticias para la empresa porque viven de eso. En teoría, bueno, eso es lo que dicen oficialmente, que viven de eso. Y trae más actividad por parte de los traders, de los clientes. O sea, todos los clientes que van ganando dinero porque los precios suben, es así. Interactive Brokers es algo similar porque es un broker intermediario para los mercados financieros, diferentes productos, derivados, acciones, etcétera, que tienen. Cuando el mercado entra en corrección o entra en retrocesos, la gente suele tener miedo porque el pensamiento principal de cualquier inversor en un 80%,

0: está acostumbrado a la vieja escuela que siempre existió y es comprar, esperar y vender más caro. Cuando los precios, una vez que compras, lo único que hacen es caer, probablemente te salgas del mercado, no hagas inversiones, no hagas operativa y perjudica a este tipo de empresas que viven de la actividad del cliente. Por ese motivo, dependiendo también de lo que vaya a hacer Wall Street en la cara de los próximos meses, va a depender también lo que vaya a hacer una empresa como esta que cotiza, en este caso Interactive Brokers, como cualquier otra. Ahora están los 86,74. Bueno, de un poquito de fundamentales, no viene mal también para la gente, que siempre solo técnico, a veces dicen que les aburre. Hay un soporte importante para la acción, que están los 81 dólares. Si los pierde, se puede ir a cerrar este hueco de 68 dólares. Y esto traería de que probablemente viéramos un Wall Street corrigiendo. Si no lo pierde, y da igual que retroceda un poquito más, hasta los 84, 83, hay una recuperación como mínimo a la zona de los últimos máximos en torno a los 98 dólares de cotización para IBKR Interactive Brokers Group del Nasdaq.
1: Te preguntan por el Dow Jones y por el Nasdaq. Siempre índices, dice Gorka.
0: Siempre índices. Vamos a empezar por el Nasdaq, que es el que tengo más cerca. Voy a pasar horario porque hay muchas proyecciones. Un segundo, aquí lo tenemos. Aquí está el Nasdaq. Bueno, de momento un 0,43%, casi desde el principio del programa. Llevamos 40 minutos de programa que no ha variado mucho la cotización, 30.570. Y aquí hay un soporte, el mío al menos, 30.300. Si no lo pierde este soporte, todavía los niveles de 30.800 se podrían ver. Tal vez mañana con la excusa del dato de inflación, ni idea. Pero en relación a lo que pasó con el COSPI y todo eso, en horario no ha sufrido para nada o demasiado el precio de cotización. En el caso del Dow Jones Industrial, el soporte 51.150, ahora en 51.720 para el Dow Jones. Y atención, porque primer objetivo que tengo con estos niveles que acabo de mencionar, estaría hablando de aproximadamente 52.600, casi 900 dólares al alza, puntos al alza. Vamos a ver, probablemente tendría que estar impulsado esto por petroleras y al mismo tiempo por la banca, sobre todo, que hoy creo que tendremos algún dato después del cierre.
1: Bien, tenemos también a Linas Rare Earth, es LYSDY.
0: No, la ICI no. LY.
1: LYSDY.
0: Ahora sí. Ah, este sí. Un ADR también que tiene subyacente en otro mercado, en otro país, pero cotiza en OTC. Bueno. Uf. Esto es muy difícil de analizar porque esto es la jungla real. O sea, está la jungla. Las contrapartidas artificiales, etcétera. Bueno, el ADR, por cierto. Bueno, cotiza en 8,09 dólares y viene de una corrección importante, al menos, bueno, si el que compró o el que las tiene desde los 3 dólares, 3 y pico, estará todavía feliz. El que compró niveles de 15 o de 16 casi, no tan contento. Así que, de momento, se está acercando una zona de soporte también importante. Lo que quiero ver es la proyección todavía. Es probable que todavía el precio, este precio, en el peor caso, se puede acercar a los 4,20, en el peor. Y estamos en los 8,09. O sea, este sería el peor escenario. Pero aquí termina un impulso muy importante que le podría llevar a un rebote técnico casi hasta los 12 dólares. La resistencia para este movimiento se encuentra aquí, en los 9,90 dólares. Y si por algún motivo no pierde los 6,70, pues desde allí podría iniciar. Hay una fase previa. Creo que va a seguir cayendo. Creo que en el peor caso se puede acercar a los 4 dólares. Creo también que una vez que llegara a ese nivel de 4 dólares, puedes tener un gran un giro alcista.

0: está importante y rebote, casi hasta los 12, que le daría un 300% en el medio plazo aproximadamente a lo largo de 2027 para el precio de cotización. Y hay un nivel intermedio que puede ser importante para, mientras va cayendo, que se sitúa en los 6,60, 6,70, que ahí tal vez pueda ser una frenada. Todo esto que acabo de decir se anula si el precio de cotización supera los 9,90 dólares en el mercado OTC.
1: Otro usuario, Gabriel, te pregunta por FIL.
0: Ah, FILUSDT.
1: Sí.
0: FIAL, Filecoin, había en Binance. ¿Dónde está?
1: El 1.18 nuevamente, hay que esperar para la caída que se viene en estos días. En gráfico 4 horas, dice.
0: Bueno, de momento está en 1.1468. En diario y 4 días son 3 velas, o sea, bueno, no, porque cotiza 24 horas. Yo creo que, no conozco el nombre del usuario, pero creo que ya le he respondido en su día, porque desde casi el dólar para FIL, USDT, tengo un objetivo de 1.40 y ahora está en 1.1468. Yo no sé qué motivos tiene él para esperar una caída. Algo sabrá. Yo no lo veo así. Y veo todavía que el soporte sigue estando en 0.9750 y mantengo el pronóstico alcista para esta cripto, o si es una cripto, en el 1.40. Y ahora está en 1.1466, sube un 4.38%.
1: Preguntan por Solana, no, Solana no, SOXL y HUMN.
0: SOXL es el ETF, justo el de los semiconductores. Digamos que el que más se mira ahora relacionado a todo el tema de Corea, etcétera, etcétera. Esto es un poco el pulso del mercado para todo el sector semiconductor. Bueno, una caída que yo había pronosticado. Lamento al que no le gusta que diga que pronostiqué cuando lo hice en primera persona, que no puedo darle decir lo que lo dijo otro. Desde los 226, con una resistencia en 280 y un objetivo bajista que le di a 148, 150 y ahora está en 123,74, de la misma forma que digo eso, hay un soporte muy importante en los 106 y 105 dólares desde los 123,70 para este ETF tan importante y que tanto se mira. Y creo que desde esta zona actual puede tener un rebote técnico a los 165. ¿Cuál va a ser el detonante? Ni idea. Pero me está gustando para de 15 dólares todavía hasta el soporte, pero son casi 30 y pico de dólares, un 2-1 aproximadamente, lo que puede todavía rebotar al alza. Como primera etapa, primer paso. En algún momento veremos por encima de 280. Pero piano, piano, si va più lontano.
1: Perfecto. Vamos ya con las últimas. Si pudieras decir próximos niveles para SES, AI. Próximo soporte y resistencia, por favor, a mediano plazo.
0: ¿Cuál sería, perdón?
1: SES.
0: Sí. Ah, ok.
1: La tienes.
0: SES. Sí. Corporation, sí, desde la IA también. Bueno, fue analizada también. Parece, ya por lo que veo, una vez salió mal. Y no habías, y la segunda parece que es la vencida. No, tercera fue la vencida. Por algún motivo la sigo viendo alcista. Hay un soporte técnico y apoyado por volumen, entrada de capital en ella muy importante. 0.9328 en este momento. Sube hoy la friolera de 16,60%. A esto me refiero que van a haber otros jugadores también. Da igual a qué se dedique. Bueno, fabricación de productos eléctricos pone. 0.22, yo sé que está lejos el soporte, pero es que es un mínimo que marcó y no se ha vuelto a acercar a él, por lo tanto es el soporte más importante para esta acción. 0.22, sí, 0.22, 0.9328, pero mantengo desde mi último análisis, el tercero, que fue en el 0.56 y ya casi sube un 100% desde el último momento, en objetivos cercanos a los 3 dólares. Veo un 2.90, un 2.95 y posible 3 dólares en la cotización. No es nada del otro mundo, no es nada exagerado, es simplemente un precio que ya vio en el pasado y que desde niveles actuales vuelve a significar un 300% aproximadamente al alza.

0: pero tiene muy buen potencial por el lado técnico, muy bueno. Y entrada fuerte de volumen, alcista sobre todo. ¿Alguien sabe algo o hay dinero metido que no ha querido que se mueva el dinero? ¿Se acuerdan que expliqué cómo funcionaban las compras de bloques, sobre todo para Bitcoin, etcétera, y los intercambios que se hacen en institucionales dentro del OTC, Over the Counter, u OTC?
1: 5 minutos, Gabriel. Freddie Mac.
0: Ah, Freddie Mac, inmobiliaria. Uy, cómo fue moda Freddie Mac en su momento para la crisis de 2008. Seguramente la gente lo recuerda. Espera, ¿por qué Freddie Mac? ¿Por qué no me aparece? ¿Por qué me está apareciendo como...? Es raro que me aparezca como OTC también. 3,12 dólares. Que me corrija el usuario si cometí el error de estar en el subyacente equivocado. Recuerdan 2008, ¿no? Sí, claro, la inmobiliaria, miren. Aquí. Desde los 65, caída a 0,45. Bueno, eso fue el pasado. Ahora está en 3,13. 3,13 dólares, si es esta la que me estaba pidiendo. Y hay un soporte justo en esta zona, el más cercano, que está en el 1,90 dólares aproximadamente. Si no lo pierde, puede tener un rebote técnico hasta el 7,80, que era pariente de la MAE, Freddie Mae, si no me equivoco. ¿Dónde era que estaba? Bueno, no me aparece aquí. Pero eso es lo que tengo para decirle a este. Rentas, alquiler y leasing, sector inmobiliario. 2008 fue una matanza lo que le pasó al título. Bueno, fue una de las que cayó por todo el tema de las subprimes, de los bonos basuras que habían. No sé si hay alguna más.
1: Estoy comprobando. Falta por analizar, Gabriel, ya hemos hecho índices, ya hemos hecho IBRK. Falta SpaceX y Micro, imagino que MU se refiere a...
0: Ah, MU, sí.
1: Sí.
0: Micron Technology.
1: Sí.
0: Luego voy a Space. Vamos, voy a pasar a diario. Semiconductores. 936,22, precio actual de cotización. Mientras acomodo el gráfico, cae un 5,35. Y todos los caminos que yo tenía me conducían a Roma, al mismo Roma, y Roma se encuentra en los 800, 810 dólares de cotización aproximadamente. Si logra ver este precio de cotización, va a ser una muy buena zona para un rebote muy fuerte en esta acción de semiconductores, porque podría irse fácilmente a la zona de 1200, 1205 en ese caso. De momento parece que está, puede tener un rebote técnico ahora bastante cercano en la zona de 970, 980, pero creo que la tendencia de fondo todavía le queda algún sacudón bajista más. Y la otra que pedí a la audiencia, y creo que ya nos quedan apenas 2 minutos de programa, es SpaceX. Tuvo una corrección el día de hoy, pese a que no paran de salir buenas noticias para ella, y a las pruebas me remito aquí, y de momento no veo peligro mientras se mantenga por encima de la zona de los 148, 149 dólares de cotización, y en este momento lo hace en los 156,80. Yo tengo objetivos superiores a 400 para SpaceX de cara al medio plazo.
1: Bueno, y por último ya, Gabriel, si te parece, analizamos Oracle, que te lo están pidiendo también.
0: ¿Cuál, perdón?
1: Oracle. ¿Te digo el ticker?
0: También. No, la tengo.
1: Vale.
0: Que también en su momento estuvo muy golpeada por el tema de sus CDS. Bien, la última vez que la analicé y la señal la vi desde los 141 dólares, ahora está en 144,02, con una zona de soporte compartida entre los 131 y los 130 dólares aproximadamente. Si no lo pierde, el objetivo, en mi opinión y lo que veo, se sitúa entre 180 y 182 dólares aproximadamente para Oracle.

0: Pues Gabriel, si te parece, lo dejamos por aquí ya.
1: Hasta mañana entonces. Gracias,
0: Muy
1: querida
0: bien.
1: audiencia, por estar ahí.
0: Gracias, Gabriel. Un abrazo, cuídate. Nos vemos mañana a la misma hora.
1: Hasta mañana.
0: Bueno, pues llega el momento de hacer una pequeña pausa publicitaria en Negocios Televisión, pero no se vayan, que enseguida seguimos con nuestro espacio en Wall Street.

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1: ¿A quién le debes tú tanto dinero?
2: O sea, que yo le debo toda esta plata.
3: El agua caliente, el alquiler de este sitio, ¿o eso quién lo paga?
4: No estamos hablando de grandes mentes criminales, los chulos de toda la vida.
5: Ojo, porque el dato alrededor del empleo va a ser fundamental, alrededor de la fotografía de cómo está la economía estadounidense y si hay movimiento de subida de tipos de interés. ¿Y cuántos? ¿Y cuántos? ¿Y cómo? Porque ayer Logan dijo 50 puntos básicos más. Uy, uy, uy, porque eso le podría dar un sustito al mercado. Un mercado que hoy está contento. S&P 500 0,69, 0,70% arriba. Dow Jones 0,57, 290 puntos, antes del dato de empleo. O se tuerce, es decir, o hay un movimiento en el que el desempleo se va excesivamente abajo y entonces no hay quien dude de que dos o más subida de tipos de interés, o vamos a ver un movimiento de euforia en el mercado. Aunque, como les decía antes, bueno, yo creo que la fotografía ahora mismo es muy complicada para el dato en sí. Amenaza a los líderes militares, dice Financial Times, que abandonen las reglas de la guerra. Hombre, esto no es menor, ¿eh? Cuidado con esto, que no es menor. Está diciendo que vamos a un camino de crimen de guerra. Y ahora ustedes me dirán, ¿Irán y Gaza? Sí, sí, sí, sí. Pero estamos diciendo que algo que parecía encapsulado o relajado, luego lo veremos, pues vamos viendo que bueno. Vamos a ver. Putin ha ordenado a los líderes militares que abandonen las reglas de la guerra. Y esto, pues vamos a ver. Después de lo de Kaliningrado, que viene seguro por ese milla, ¿no?

9 de la noche, hora central europea, las 3 de la tarde, hora costa este de Nueva York. Va quedando menos ya para que escuchemos esa campana de Wall Street, será dentro de una hora. Y mientras tanto estamos viendo precisamente la calma, arrancaba precisamente en los bancos después de presentar esos resultados empresariales, pero atención a los chips y a los bonos que continúan en el foco. JP Morgan decepciona hoy mientras los semiconductores caen después de que el CEO de Broadcom alertara de una posible mentalidad de casino. Todo ello en algunas inversiones de inteligencia artificial. Eso ha tenido un efecto directo en el mercado asiático, en Samsung y en SK Hynix, que han arrastrado al Kospi, y vuelve sobre todo la duda sobre si el mercado está gastando demasiado en inteligencia artificial y demasiado rápido. Y atención también a los bonos. El Treasury sigue ofreciendo rentabilidades de las más altas en décadas, sigue atrayendo dinero y aumentando la competencia frente a la bolsa. Todo ello con el petróleo todavía caro, por encima de los 105 dólares el barril, y manteniendo presión sobre inflación y sobre tipos de interés. Wall Street de momento aguanta cerca de máximos. Sí que es cierto que hemos visto, bueno, pues tonos negativos en cuanto a los Standard & Poor's 500, Nasdaq 100, Dow. Enseguida lo vamos a ver cuánto está recortando a esta hora de la tarde. Y de momento, bueno, pues los bancos compensan parte del golpe, los chips vuelven a caer y el mercado empieza a cuestionar si el gasto en inteligencia artificial puede seguir creciendo a ese ritmo actual. Vamos a levantarnos, vamos a ver cuáles son los principales catalizadores del mercado, cuáles están siendo los principales protagonistas, además de los que ya hemos conocido durante el día de hoy dentro del sector de semiconductores. Y en primer lugar, siguen siendo los bancos. Hoy, antes de que tocaran la campana en Wall Street y diera por comenzada esa sesión, arrancar a Wall Street, JP Morgan ya decepcionaba con esos resultados empresariales. Goldman Sachs ha arrasado y Wells Fargo con tonos mixtos. La inteligencia artificial y los chips, con ese desastre que hemos vivido en Corea, con Samsung y SK Hynix que arrastraban al sector, y de momento a SK Hynix dentro del Nasdaq 100. Sí que es cierto que la sangría no ha sido del 14%, pero estaba a la baja cotizando junto a Micron, caída del 4%. Enseguida vamos a ver cómo lo están haciendo los semiconductores. Los bonos, hemos visto cierta relajación. El Treasury a 10 años sí que es cierto que sigue por encima del 5%, pero está por debajo de ese 5,5, 5,19 en estos momentos. El FMI de momento lanza una alerta de repunte desordenado y, bueno, pues esto ha hecho despertar todavía más a un inversor que comenzaba con esta semana, sobre todo aquí en España. Mientras tanto, el petróleo sigue tensionado, barril de Brent por encima de los 104 dólares, cede, pero sigue en una zona de alta presión. De hecho, esta madrugada lo estábamos viendo por encima de los 107 dólares el barril ya. Hay nuevas advertencias, hay nuevas apuestas sobre el mercado energético, enseguida les destacamos por parte de quién, y sobre todo, ¿qué es lo que están diciendo? Mientras tanto, estamos a la espera de conocer cuál va a ser la decisión por parte de la Reserva Federal. Hemos tenido hoy comentarios por parte de Williams, de la Fed, y también de Hamac, que pide mantener restricción ante el riesgo de inflación persistente. Va quedando menos, esa cuenta atrás ya se acelera, para que conozcamos qué es lo que ocurre en octubre. Vamos allá, vamos a ver lo que dicen también los protagonistas de la sesión de hoy. Están subiendo FICO, Fair Isaac, más de un 10,85% del lado de las subidas. Medtronic sube un 3,9% y Baylor un 3,75%. Así abrían esta mañana y siguen al alza estas tres compañías. Mientras tanto, del lado de las pérdidas tenemos a Ciena cayendo un 9,95%, Lumentum arrastra un 9,78% y Coherent un 7,87%. Todo esto, además, como no, del sector de semiconductores, que también continúa la baja. Enseguida lo vamos a ver en el mercado. Quiero que también sepan que durante este espacio de Wall Street vamos a estar hablando de este acuerdo entre Estados Unidos y Rusia, cómo ha cambiado el acuerdo después de las últimas palabras que ha dejado hoy el presidente de Estados Unidos. Donald Trump ha vuelto a hablar del diésel, ha vuelto a hablar de ese acuerdo y, sobre todo, bueno, pues cuál es el problema real, lo vamos a conocer aquí en Negocios Televisión, y contaremos además con nuestro mejor experto a eso de las 9:15 de la tarde.

Nos vamos a la CNBC, fíjense lo que ha publicado hoy sobre esos resultados bancarios, los hemos conocido en directo, JP Morgan, Wells Fargo, Goldman Sachs y Citigroup los publicaban antes de que comenzara la sesión. También se van a publicar más resultados empresariales a lo largo de la semana. Vamos a ir detallándoles cada uno, banco por banco, y viendo también la reacción en este espacio de Wall Street. Y también, bueno, pues vamos a tratar la situación con Qatar, el GNL, cómo sigue apretando esa crisis bueno, que está al llegar, y que hablan de la escasez de la sobreoferta. ¿Cuál es la situación de hoy y cuál es la situación que nos podríamos encontrar en 2030? Bueno, pues algunos de los temas que vamos a tratar hoy ya lo han visto. Mientras tanto, vamos a echar ese repaso al mercado. Precisamente renta variable, que ahora ya sí teñida completamente de rojo. Pequeña caída en el Standard & Poor's 500, 0,05% abajo en los 7.803. Como decimos, está cerca de máximos, pero sí que es cierto que hoy prima el color negativo en Wall Street. Nasdaq 100 cae medio punto porcentual, retrocede 160 puntos hasta los 30.505. Dow Jones Industriales cae un 0,23% hasta los 51.739 puntos. Y el Russell 2000, el que engloba las pequeñas y medianas capitalizaciones, también a la baja, cae alrededor de un 0,30% en los 2.785. No hay mucha volatilidad en el mercado. Es cierto que el índice VIX está comportando de manera positiva, sube un 1,84%, sube la incertidumbre, sube la volatilidad, pero tampoco demasiado, 15,48, nada preocupante. Vamos a ver lo que están haciendo las siete magníficas, lo que está haciendo también el sector de semiconductores. Hoy Nvidia comenzaba la sesión teñida de rojo. Vamos a ver lo que está haciendo a esta hora de la tarde. Bueno, pues parece que cambia de color, 0,45% verde para Nvidia en los 227 dólares. Google sube un 0,50, Tesla continúa tal y como abría esta sesión, en caída del 1,14%, Meta suma un 3% ya, Apple sigue siendo otro de los farolillos verdes en las siete magníficas, y Microsoft tira el carro 0,90%. Amazon, sin embargo, se tiñe ligeramente de rojo, 0,08% cae. SpaceX cae un 4,14%. Vamos a bajar un poco más, vamos a ver cómo las pérdidas más llamativas hoy en AMD, en ARM, en Intel incluso. Fíjense, ya se estaba empezando a dar la vuelta. Hoy estábamos viendo caída de más del 4% a inicios de sesión, más pegado a la sesión asiática. Ahora ya se empieza a recuperar, 0,79% arriba la compañía de Li Butan. Fíjense, también recuperación la que estamos viendo en Oracle, en AMD. Bajamos un poco más y, bueno, pues vemos como otra de las que estaba cayendo mucho, ARM, bajamos un poquito más, esta mañana estaba cayendo más de un 4%, ahora 0,34%. Sí que es cierto que se está recuperando, no tanto Micron Technologies, 5,28% para abajo. Y en el sector de las criptomonedas, hoy estábamos viendo precisamente cómo, bueno, pues a pesar de que esta mañana parecía que se acercaba a esa zona de los 80.000, hoy Bitcoin empezaba, bueno, pues a respirar a medida que iba avanzando la sesión. 83.000, vuelve a consolidar, fíjense el movimiento de rebote, 1,65% arriba, y empieza a impulsar también a Ethereum XRP con subidas de más del 2%. Vámonos al sector de las commodities, vamos a ver lo que está haciendo ahora mismo el West Texas americano, el barril de Brent, el crudo del petróleo, que ahora mismo el crudo tanto de referencia en el viejo continente como en Estados Unidos, que de momento tampoco preocupa al presidente de Estados Unidos, y le tenemos ahora mismo cerca de los 106 dólares el barril para el de referencia en el viejo continente. Brent, caída del 0,40%, West Texas subida del 0,96% en los 95 dólares el barril. Hoy en los metales preciosos está primando el color rojo, oro al contado que cae un 0,19%. Pequeños movimientos los que estamos viendo en el oro, sobre todo en estas últimas sesiones, a la espera de conocer qué es lo que van a hacer los grandes bancos centrales. Plata, que cae un 1,69%, ahora ya sí que sí pierde los 60 dólares, 59,27. Y si nos vamos ya a repasar lo que está haciendo la renta fija, los bonos, los diferenciales de la deuda estadounidense, siguen siendo noticia. Sí que es cierto que, como estábamos comentando a principios del programa, estamos viendo algo más de, bueno, menos tensión, más relajación, y el bono a 10 años en el 5,21%, 0,48% cae. Ahora fíjense, también lo está haciendo el bono a 2 años. Sí que es cierto que esta mañana lo estábamos viendo algo más tensionado, repuntar 4,82%, acercándose. Es cierto que el bono más a corto plazo, bueno, pues está más a la espera de lo que pueda pasar con Kevin Warsh, y de momento 0,04%, ahora ya sí que sí cae ligeramente hasta el 4,78. Muy pendientes del mercado de renta fija, esta es la fotografía, la narrativa de hoy. Vamos a estar analizándolo en directo, como siempre, con nuestros mejores expertos aquí durante esta hora de programación. Pero atención al último mensaje que ha dejado Paul Tudor Jones. Ha lanzado una de las advertencias más duras sobre Wall Street. El legendario inversor asegura que 2027

puede convertirse en un año especialmente complicado para la bolsa estadounidense, incluso con el panorama más negativo desde 2002. ¿Por qué? Porque el mercado puede enfrentarse a un cambio radical en la oferta de acciones, dice. Durante los últimos años, las recompras corporativas y las operaciones de fusiones y adquisiciones han reducido el número de títulos disponibles y han ayudado a sostener las cotizaciones. Pero Jones cree que esa dinámica está cambiando, que las grandes compañías de inteligencia artificial necesitan ya cantidades enormes de capital y que empiezan a llegar nuevas OPV y ampliaciones de capital, como por ejemplo OpenAI, Anthropic o SpaceX, que son parte de esa nueva oleada. Bueno, pues más acciones en circulación, dice Jones, que significa también más oferta en el mercado que tiene que absorber. Y no es su única preocupación, porque Jones también compara el aumento actual con 1999, justo antes del estallido de la burbuja .com. Y señala además tres grandes riesgos: el déficit fiscal, los tipos altos y el petróleo. Sobre la deuda pública estadounidense, también advierte de que Washington probablemente no corregirá los déficits hasta que sea el propio mercado quien obligue a hacerlo. Y sobre el crudo, dice que donde mantiene las posiciones alcistas deberían ser entre 20 y 25 dólares que pudiera subir el barril de petróleo. Todo ello, dice, después de las elecciones de medio mandato. Un escenario que, en sus palabras, la bolsa odiaría. Su conclusión para la CNBC es especialmente contundente. Dice que estará corto durante todo 2027 porque considera que hay muy poco valor en el mercado. Una alerta llamativa acerca del petróleo, de los tipos altos y del déficit fiscal que atraviesa ahora ya Estados Unidos. Y mientras tanto, también tenemos informaciones de última hora en cuanto al diésel. Donald Trump pacta diésel con Rusia, pero el acuerdo solo cubre 10 días de demanda de Estados Unidos. Fíjense, porque después de este anuncio con Vladimir Putin por parte de Trump, lo que quieren es aumentar la oferta de diésel, pero los números rebajan mucho el impacto real de esa medida. Vamos a levantarnos, vamos a ver de qué es lo que está hablando este nuevo acuerdo, sobre todo cómo las cifras pueden ir cambiando y cómo Moscú liberaría en total, realmente, con este pacto, 4,8 millones de toneladas. Sería para el mercado unos 35,8 millones de barriles. Pero atención, porque lo que le da la vuelta al pacto que conocíamos este viernes pasado es que ahora solo estamos hablando de 10 días de demanda de Estados Unidos, a comparación de un día de demanda mundial. Es decir, 10 días de demanda para Estados Unidos sería un día de demanda mundial. Impacto en precio. Goldman Sachs dice que solo rebajaría un 1 o 2 dólares por barril. Y el problema real que ya atraviesan con este acuerdo de Donald Trump y de Vladimir Putin es que Estados Unidos ya no es exportador neto. Las refinerías rusas, hay muchas que están dañadas por este conflicto abierto todavía entre Rusia y Ucrania, y por Oriente Medio bajo presión y la falta de capacidad de refino. Un dato político que está, bueno, pues de alguna manera redirigiendo a los votantes republicanos es el diésel estadounidense. 6,28 dólares el galón. Es más de un 72% interanual. Pues bien, vamos a sentarnos porque sobre todo estos datos es lo que estaría dando la vuelta al acuerdo que conocíamos este pasado viernes y que desmonta de alguna manera todo lo que, bueno, habían pactado. Moscú, como estamos diciendo, liberaría en total 4,8 millones de toneladas métricas, es decir, 35,8 millones de barriles de diésel. Parece una cifra enorme, pero equivale a 10 días de demanda estadounidense y a poco más de un día de consumo mundial. Y el dato importante, como bien estábamos comentando, es el problema estadounidense, que no es simplemente que falte producto ruso, sino que el mercado mundial de combustibles refinados está extremadamente tensionado. Y atención a lo que Goldman Sachs calcula, y es que las entregas previstas para octubre y para noviembre apenas reducirían el precio mayorista del diésel entre 1 y 2 dólares por barril. Todo esto sería antes de las elecciones de medio mandato de Donald Trump. Así que bueno, sí que es cierto que podrían ver ese alivio el consumidor estadounidense, pero por poco tiempo, octubre y noviembre, y tampoco mucha cantidad, 1 o 2 dólares. Y todo esto llega a menos de un mes de esas midterm y que, bueno, pues se tienen ahora mismo ese diésel muy tensionado, 6,28%, 6,28 dólares por galón, es decir, un 72% más que hace un año. De momento, el presidente de Estados Unidos hoy también se pronunciaba antes de ese viaje a Alaska. Después de esa comparecencia, esa rueda de prensa por parte de la Secretaría de Prensa de Estados Unidos, y habla

0: hablado sobre el acuerdo del diésel. Dice que no es solo para Estados Unidos, que también es a nivel mundial, que es para el mundo. Escuchen.
1: That's not being released to us. That's a diesel deal that's going to be

0: world market, because the world market suffers with high prices. And when you knock out diesel refineries, that's not a great thing. But they're not releasing that to us, they're releasing it to the entire world.
1: Bueno, esas eran las palabras del presidente de Estados Unidos acerca de este acuerdo entre Estados Unidos y Rusia. Pero vamos más allá, vamos a hablar del déficit al exceso, porque la crisis del GNL puede terminar inundando el mercado de gas. Atención, porque hace 4 años Europa tenía un problema muy claro, y es que dependía de Rusia para buena parte de su gas. Cuando esa relación se rompió, Europa buscó una alternativa y la encontró en el gas natural licuado, el GNL, especialmente procedente de Qatar. Pero ahora esa solución se ha convertido en una nueva vulnerabilidad. Vamos a fijarnos bien, porque ahora Qatar desaparece del mapa. Vamos a levantarnos. Fíjense, porque lo que teníamos hoy, entendido, dentro de un mercado, bueno, pues muy tenso, dentro de una oferta muy limitada y sobre todo de precios muy elevados, es que el déficit de Qatar eran 39, alrededor del 9% del suministro mundial, y los almacenamientos de la Unión Europea estaban al 72%. ¿Qué ocurriría en 2030? Que pasaríamos de la escasez a la sobreoferta. Nueva capacidad, mayor oferta y posible exceso. Subiríamos a 630, la demanda serían 574 y el exceso potencial de unos 55-75. ¿Qué quiere decir esto? Bien, que estaríamos cambiando y pasando de esa escasez en la que Europa sustituyó buena parte del gas ruso de GNL, sobre todo de Qatar. ¿Pero qué cambia ahora? Que esa dependencia vuelve a quedar expuesta. Las exportaciones cataríes se han desplomado y el mercado ha perdido ya unos 39 millones de toneladas. Es cerca del 9% del suministro mundial del año pasado. Asia ha logrado sustituir parte de esos cargamentos, pero pagando mucho más. Y Europa ha llegado al invierno con los almacenes alrededor del 72%, muy por debajo de los niveles habituales. Si llega un invierno frío, Europa y Asia podrían terminar compitiendo por los mismos barcos de GNL, disparando los nuevos precios, y atención, porque aquí aparece la paradoja, y es que la crisis estaría acelerando una enorme ola de inversión en nueva capacidad, especialmente en Estados Unidos y Canadá. Para 2030, por tanto, la oferta mundial podría alcanzar a esos 630 millones de toneladas que comentábamos, frente a una demanda estimada de unos 574 millones. Es decir, el mercado podría pasar de una escasez extrema a un exceso de hasta 55-75 millones de toneladas. Hoy falta gas, mañana podría sobrar y la crisis actual puede estar fabricando ya la siguiente. Vamos a seguir hablando de ello junto a Antonio Turiel, investigador científico del Instituto de Ciencias del Mar del CSIC. Antonio, muy buenas noches, gracias por acompañarnos una vez más.
2: Hola, buenas noches, ¿qué tal?
1: Antonio, estábamos tratando ese tema, bueno, que me ha parecido importante, esta mañana lo decía y lo llevaba la revista The Economist, y es que hace 4 años Europa sustituyó buena parte del gas ruso recurriendo a ese GNL. ¿Crees que hemos cambiado una dependencia por otra realmente y que ahora estamos descubriendo que es el sistema que sigue siendo igual de vulnerable?
2: Eso está claro, que decir, nosotros pasamos de depender de Rusia a depender fundamentalmente de las importaciones vía barco, que son mucho más caras, porque el gas primero se tiene que licuar y eso consume energía, se tiene que transportar licuado. No olvidemos que va a una temperatura de menos 180 grados, lo cual cuesta mucha energía, y luego tiene que ser regasificado con mucho cuidado para evitar que explote, y todos estos procesos acaban consumiendo mucha energía. De todas maneras, Europa no ha sido capaz de sustituir todo el consumo que tenía de Rusia, y lo que ha pasado también es que ha habido una reducción del consumo en Europa, fundamentalmente asociado a los procesos de destrucción de industria en Alemania y en otros países. Entonces, Europa ha sido capaz de capear lo peor de esta situación, pero no ha salido indemne de ella.
1: Antonio, si el mercado mundial de GNL entra en una crisis de oferta, ¿quién está peor preparado? ¿Europa, Asia o los países emergentes que no pueden competir con el precio por los mismos cargamentos?
2: A ver, el gas natural licuado no es para todo el mundo, porque el gas natural licuado, como digo, tiene unos precios que son mucho más elevados simplemente por todo el procesamiento que conlleva. Normalmente tú tienes un incremento de precio que, dependiendo de la distancia que viaje este gas, puede estar entre 3 y 5 veces más. Entonces, yo a los países emergentes no les veo como grandes competidores en este tipo de mercado, más que nada porque es que es antieconómico. Lo que le puede pasar a Europa, más que ninguna otra cosa, es que siga

0: su curva descendente en su industria y entonces no necesite tanto gas natural licuado. De todas maneras, este escenario, que esto, bueno, pues los grandes analistas económicos son miedosos a decirlo, a mí me parece absolutamente ilusorio. Este escenario yo no veo ningún viso de probabilidad por diversos motivos. En primer lugar, porque Qatar, su principal terminal de carga de gas, resultó destruida en los primeros bombardeos de la guerra y os han dicho que les costará 5 años volver a restablecer el funcionamiento de esta terminal. Y Qatar es el principal exportador de gas natural licuado, ¿no? Y luego no hay que olvidar que los pozos de fracking de Estados Unidos ya están llegando a su máximo. Y no olvidemos lo que ya comentaba la Agencia Internacional de la Energía en un informe del año pasado, que la extracción de petróleo y de gas ya estarían entrando en su fase de declive. Con lo cual, yo creo que todo esto se dice. No tenemos que olvidar una cosa: estamos en una guerra. Entonces, en una guerra, la información tiene que ser controlada para cumplir también con estos objetivos militares. Y yo creo que en este sentido hay también una componente de intentar, pues, desanimar a los iraníes y también a otros posibles frentes bélicos o por lo menos no amistosos que ahora mismo están abiertos. Entonces, parte de estas informaciones tienen que verse en un contexto de una serie de comunicaciones de guerra que sinceramente no tienen demasiado sustento viendo la evolución previsible futura en los próximos años de la extracción de petróleo y de gas. Yo creo que si hay en un momento dado algo de exceso de oferta, será fundamentalmente porque Europa, que es el principal perceptor de gas natural licuado, está en una contracción económica severa y entonces va a consumir menos. Pero tampoco esto me parece que sea el escenario más probable.
1: Sea una auténtica guerra de pujas por el gas y Asia incrementa esa demanda al mismo tiempo, Antonio.
0: Bueno, a ver, Asia tiene un problema principal y de todas maneras esto ya está pasando. Hay que decir, no olvidemos que durante el mes de junio España recibió solamente el 60% de los cargamentos de gas que habían cargado porque hubo gente que pujó más por ese gas, particularmente en Asia, y los buques se desviaron de su curso en medio del mar y se fueron hacia Asia. Y esto, digamos, ya pasa desde el mes de junio, es decir, esto ya está pasando. O sea, la razón por la cual Europa ahora mismo tiene sus reservas de gas por debajo de la media habitual, pues es fundamentalmente debido a este tipo de situaciones. Y sobre eso un comentario que yo creo que es pertinente, porque a veces comparamos las reservas de gas y de petróleo y no son comparables. El gas es una sustancia mucho más difícil de almacenar, porque es un gas, se tiene que almacenar a presión, en reservorios o en profundidad y demás. Y eso hace que las reservas de gas de los países representen relativamente pocos días de su consumo. El país que más capacidad de reserva tiene es Alemania y su capacidad de almacenamiento puede estar alrededor de las 5 o 6 semanas de su consumo nacional. En España está alrededor de 4, en Francia está alrededor de 3 semanas. No tiene nada que ver con el petróleo. En el petróleo uno almacena el equivalente a 3 meses. Es bastante diferente, ¿no? Entonces, llegar al invierno con un 70% de tu capacidad es malo. O sea, dices, bueno, solo he perdido un 25%, a lo mejor respecto al normal, que sería un 95% o un 100%, pero esto es significativo. Obviamente, en el invierno siguen llegando cargamentos de gas, pero pues también porque en invierno las condiciones de operación son más difíciles, eso, a veces hay retrasos, a veces hay problemas, y además es un momento de mayor demanda, y para eso es necesario establecer estos colchones. Y estos colchones, que como digo, no son de tantos días al final, resultan bastante críticos si, por lo que fuere, llegase un invierno más frío. Y no olvidemos también la importante función del gas como regulador, digamos, de la estabilidad del sistema eléctrico, ¿no? En España, en este momento, precisamente en un intento de ahorrar gas, estamos manejando la red eléctrica de una manera bastante tensionada y el otro día sufrimos por décima vez este año, pues una situación en la que se apagó una parte bastante importante de toda la industria, ¿no? En lo que se llama el sistema de respuesta activa a la demanda, porque se está confiando demasiado en las previsiones de cuánta eólica se puede producir, se apura mucho en un intento de ahorrar tanto gas como se puede, pero la previsión meteorológica del viento es muy difícil y entonces nos encontramos que, bueno, pues para evitar que haya un apagón, nos vemos obligados a de golpe a pagar pues una gran cantidad de la industria española. Esto es un mecanismo previsto, es un mecanismo de emergencia, de estabilización, pero es eso, es un mecanismo de emergencia. Esto no tendría que activarse con demasiada frecuencia y lo que va de año ya se ha activado 10 veces y esto es una demostración de cómo incluso en España la situación está bastante tensionada, ¿no? y en Europa está peor. Entonces, yo creo que, bueno, vamos a ver.

0: las próximas semanas complicadas. Y al final esto de lo que va a depender es si el invierno meteorológico este año pues es más frío o no.
1: Claro, ¿cómo ves, te iba a preguntar por eso, Antonio, cómo ves el invierno? Nos vamos acercando cada vez más y hasta qué punto esta crisis demuestra que Europa todavía no ha resuelto ese problema energético, pese a todo lo ocurrido, desde la guerra de Ucrania.
0: Bueno, ni lo ha resuelto ni lo va a resolver, quiero decir, porque no se puede resolver. Es que no podemos, a ver, aquí yo creo que se vive un poco en una falacia, en una ilusión de decir que es que vamos a hacer una sustitución energética porque lo deseamos mucho, ¿eh? Y no es tan sencillo. O sea, yo creo que al final una buena parte de conseguir los cambios en la estructura de nuestro sistema energético pasa por la reducción del consumo de una manera ordenada. O sea, lo que no queremos tampoco es entrar en una recesión económica fuerte. Entonces hay que optimizar el consumo. Yo creo que es donde hay más margen, pero no es tan fácil de sustituir el gas. O sea, no, esto no va a pasar en ningún momento cercano porque no hay realmente una tecnología que sea capaz de sustituirlo. Entonces, no es un tema tanto de que no se han aprendido las lecciones, es que no tenemos milagros ahora mismo al alcance, ¿no? Capacidad realmente de poder prescindir del gas natural, ya nos gustaría.
1: Y si por lo pronto no vemos ese apagón de nuevo. Antonio Turiel, investigador científico en el Instituto de Ciencias del Mar de CSIC, muchísimas gracias por acompañarnos una vez más aquí en Negocios Televisión.
0: Gracias a vosotros.
1: Un abrazo, cuídate. Bueno, pues muy pendientes también de las elecciones de medio mandato. Estamos ya a 3 semanas de esas midterm en Estados Unidos, pero los focos en Estados Unidos estaban hoy centrados en una sola persona, la nueva secretaria de prensa de la Casa Blanca, Katie Zakaria. Pero ¿cómo ha ido realmente esa primera comparecencia por parte de la nueva secretaria de prensa, Sandro Meco?
2: Bueno, muy buenas noches. Yo creo que Katie, antes de irse a dormir, antes de imaginarse cómo podía ser esa primera rueda de prensa, imaginó muchos escenarios. Y desde luego, este no era uno de ellos. Atentos a la primera rueda de prensa que nos ha dado Katie Zakaria como nueva secretaria de prensa de la Casa Blanca en sustitución de Caroline Leavitt. Antes de entrar realmente en las palabras que ha dicho Zakaria en esta primera rueda de prensa, vamos a ver de dónde viene. Porque lo primero que ha hecho levantar una ceja a los medios nacionales en Estados Unidos es la relación que mantiene con China, porque Katie Zakaria, sobre todo, es una mujer que ha tenido grandes vínculos con este país asiático. Ha llegado a residir durante varios años en Pekín, tiene un chino fluido y además tiene mucha experiencia en la región. Sabemos que en estos momentos el presidente de los Estados Unidos, Donald Trump, mantiene esa carrera, entre otras cuestiones, con la inteligencia artificial o superinteligencia con respecto al país comandado por Xi Jinping. Y es bastante interesante que hablemos de una mujer con un perfil claramente orientado hacia China en un momento en el que, recordemos, quedan dos encuentros entre estos dos grandes mandatarios. Pero atención, porque eso no se queda ahí en cuanto, bueno, pues a los motivos por los que Trump podría haber optado por Zakaria en este primer lugar, porque también Zakaria es una mujer que está muy relacionada con las polémicas. Antes, incluso de entrar en la propia administración del presidente de los Estados Unidos o en ese Trump Media, ya saben, la empresa que controla ese Truth Social, si acudíamos a otra red social, a Twitter, alrededor del año 2022 veíamos una gran cantidad de tweets donde Zakaria atacaba a figuras demócratas, sobre todo Joe Biden, que recibió bastantes mensajes por parte de la actual secretaria de prensa de la Casa Blanca. Se habló también bastante con respecto al 6 de enero, con una argumentación bastante parecida a la del presidente de los Estados Unidos, y también con mensajes en contra de las vacunas y sobre todo de la inmigración, dos de los asuntos que más ha defendido Donald Trump, no únicamente en esta legislatura, sino también en la primera a partir del año 2017. Bien, pero es que esto simplemente son los antecedentes. Este es el contexto. Hemos visto una rueda de prensa que encima ha sido corta, ha sido bastante rápida, alrededor de unos 15 minutos aproximadamente, donde Zakaria no es solo que nos haya dado, bueno, pues pocos titulares en este respecto, sino que también hemos visto, bueno, pues cómo había ciertos lapsus con respecto al presidente de los Estados Unidos y cómo la primera bola curva que tenía que batear la actual secretaria de prensa de la Casa Blanca no ha podido hacerlo. El propio reportero de Fox News, Peter Ducey, preguntaba a Zakaria, bueno, pues que cuánto de verdad había en la afirmación de que Estados Unidos hubiese retirado la inteligencia a Ucrania en plena tensión entre Trump y Zelensky. Bien, pues Zakaria no ha podido responder, ha asegurado que ya respondería en otro momento. ¿Quién lo ha hecho? Donald Trump, para tratar de solucionar, bueno, algo que no puede dejar ningún tipo de lugar a dudas cuando estamos a 3 semanas de estas elecciones de medio mandato. Trump ha asegurado que no ha retirado la inteligencia a Volodymyr Zelensky y que, por tanto, esa ayuda por parte de Estados Unidos va a continuar. Hablábamos

0: de esos lapsus? Bueno, pues atención, porque la CNN, apenas unos minutos después de esa comparecencia, asegura, citando a una fuente de la propia Casa Blanca, que consideran una comparecencia desastrosa por parte incluso de miembros del Partido Republicano que, atención, podrían haber dado ya el paso de incluso pedir o sugerir que la propia Zakaria deje de ser secretaria de prensa de la Casa Blanca pronto. ¿Por qué? Bueno, pues en primer lugar por esos titubeos que hemos visto con respecto a Ucrania y también el lapsus en el que, bueno, atención, a todos nos ha pasado de niños, cómo teníamos miedo a decir a la profesora mamá. Bueno, pues lo que le ha ocurrido a Zakaria es que se ha confundido y en lugar de decir que el presidente, bueno, de hecho que su marido era su marido, ha dicho que era el presidente de los Estados Unidos. Por tanto, Valeria, no ha sido el mejor primer día de colegio para Zakaria, que veremos cuánto le dura el curso, sobre todo teniendo en cuenta eso, que estamos en esas elecciones de medio mandato, 3 semanitas, y que Zakaria no ha empezado con muy buen pie.
1: No, bueno, no muy buen pie, veremos a ver cómo continúa, si continúa en la Casa Blanca. Sandro, gracias. Nos cuentas más a las 10 de la noche.
0: A las 10 de la noche, aquí os cuento todo.
1: Perfecto. Bueno, pues vamos a seguir muy pendientes de efectivamente esta situación en Estados Unidos. Ya va quedando menos de esas elecciones de medio mandato y precisamente nos vamos hasta allí, hasta Estados Unidos, hasta Nueva York, donde nuestro compañero Víctor Hugo Rodríguez ha llevado a cabo una entrevista con Eduardo Borenberg Mendoza, el Manager Director at Generous Wealth. Vamos a escucharle.
2: Hoy de Leaders at the Bell. Hoy es 9 de octubre del año 2026, son alrededor de las 12 y media del mediodía. El mercado parece que está tratando de ganar algunos puntos, casi 400 puntos al alza. Tenemos a nuestro queridísimo amigo Eduardo Borben Mendoza de Gentrust Wealth Management. Gracias por estar con nosotros. Y creo que la primera pregunta que le vamos a hacer es, el mercado está en lo máximo posible, Eduardo. Pero si tuvieses capital de inversión, ¿dónde tú crees que pudiésemos poner el dinero a trabajar? Como si, y muchas gracias por venirte aquí al piso de la Bolsa de Nueva York.
3: Gracias, Víctor. Bueno, lo más importante es el perfil de riesgo del cliente, ¿no? Dependiendo de eso, haríamos una estructura de colocación de capital que vaya acorde con ese perfil. Y en este momento, como estamos viendo los bonos rindiendo bastante mejor de lo que estaban rindiendo en los últimos años, yo creo que sin duda es atractivo considerar la parte de renta fija. Estamos viendo que el bono del Tesoro de 10 años está en 5.3%. No estaba ahí desde el 2022 y antes de eso, hace muchísimos años antes también. Entonces, sin duda haríamos una diversificación de todo lo que es renta variable. En equities tendremos US, sin duda, siendo el líder, pues, pero también tenemos Europa, tendríamos Asia, tendríamos mercados emergentes, hemos visto cómo ha repuntado. Y bueno, después en renta fija, si el cliente es americano, tendríamos bonos municipales, a su vez tendríamos bonos corporativos, que ahora mismo están rindiendo muy bien. Y luego en activos reales, la verdad es que ha estado bastante alto este año gracias al petróleo y todo lo que ha pasado ahí, ¿no? La guerra de Irán sin duda ha impulsado mucho los precios del petróleo y eso se ha como permeado en el resto de todo el sector energía. Entonces, una combinación apropiada para el cliente en eso y, como te digo, la oportunidad ahora, gracias a que renta variable está en su máximo, la oportunidad ahora diría yo que está en renta fija.
2: Mira, una de las cosas que, tú sabes, nos toca hacer desde aquí, el piso de la Bolsa de Nueva York, Eduardo, es cuando nosotros entrevistamos a analistas de otras firmas, como por ejemplo Jardén y Mark Newton, que trabaja con Tom Lee, cuando tenemos a Stephanie Link. Y hay tres razones fundamentales que pareciera que están haciendo el motor del crecimiento de esos rendimientos en los bonos, que es la inflación, que es indudablemente los gobiernos tratando de financiarse los déficits y el crecimiento. Entonces, de esos tres, inflación, crecimiento, problema de los déficits, desde el punto de vista de ustedes en Gentrust, ¿dónde están viendo que se concentra, digamos, la parte más llamativa de ese tren que hay donde probablemente pudiésemos ver mayores rendimientos en los papeles?
3: Sí, Víctor, la verdad es que el manejo del riesgo es lo más importante que hacemos en Gentrust. Y ahora que la inflación pareciera estar bastante para quedarse, lo que está haciendo la firma es tratar de ir entrando en este mercado de renta fija basado en la data. Y la data lo que nos ha sugerido es que la expectativa anualizada pasó de un 3.4 a un 3.9%, que el Fed de ahora está de cierta manera subiendo.

0: Las tasas, hace un año estábamos pensando que más bien iban a bajar las tasas de intereses este año.
1: Yo creo que inclusive cuando hicimos la última entrevista estábamos hablando de que probablemente venían tasas más bajas. Fíjate cómo cambian las cosas, ¿no?
0: Correcto, y todo eso se ha dado por la inflación y sin duda lo que hablamos anteriormente del petróleo ha hecho que el tema inflacionario esté aquí para quedarse en lo que va del año 2026. Sin embargo, las oportunidades de renta fija en 5.3% del 10 años es una entrada atractiva. Basado en lo que estabas diciendo antes, yo creo que los déficits siguen subiendo porque en este caso Estados Unidos tiene que pagar mucho de sus ingresos de los impuestos en tasas de interés altas. Entonces, creo que la cifra es como 18% de lo que recaudan de impuestos se está yendo hacia pago de los intereses de los bonos del Tesoro, en vez de utilizar ese capital en infraestructura y en otras cosas que los gobiernos tienden a hacer. Pero bueno, esas son cosas por las cuales la economía y el mercado tienen que navegar, y nosotros los inversionistas también, así como seguro todos los que han entrevistado.
1: Mira, una de las cosas que también me llama la atención es, bueno, tú sabes que en el caso brasileño hubo una sorpresa el fin de semana pasado donde Bolsonaro, Flávio, el hijo del expresidente brasileño Jair, le ganó a Lula. Entonces, eso ha presentado un repunte en la economía brasileña y hay algunos amigos que me han dicho, Víctor, hay que mostrarle atención a la América Latina, pero tú y yo somos venezolanos. Entonces nos preguntan, ¿no? Y uno más o menos trata de entender la idiosincrasia de lo que ves. ¿Qué ves en Venezuela? Algo que puedas compartir con nosotros, porque hay cosas interesantes ya en nuestro país, de donde también viene mucho del dinero que se maneja en el mercado de capitales americano.
0: Sí, bueno, dejando la política a un lado, creo que es lo más prudente. En Venezuela lo que se está viendo es una inversión del sector energía. Se está viendo muchos inversionistas extranjeros, sobre todo americanos, entrando en el país para perforar y bueno, poner ese recurso mineral tan grande que tenemos en Venezuela, el petróleo, otra vez en el mercado internacional. Eso yo creo que si se maneja bien los recursos y se administra bien, pudiera tener una repercusión positiva en la economía del país. Y sí, basado en lo que dices de la América Latina, sin duda se está viendo que hay optimismo.
1: Mira, otra de las cosas que me llama la atención, y creo que tú y yo estábamos comentándolo antes de la entrevista, es las nuevas generaciones. Hay una credibilidad también de que los baby boomers se están retirando, lo que está haciendo una presión en los gastos que ellos están teniendo, cambia un poco la dinámica y entramos a la generación, tú eres una generación más joven que la mía, entonces entramos en la dinámica de tu generación. ¿Qué hay allí? Y si nos puedes explicar algo con respecto a la educación que se necesita, porque todo esto cambia y hay jóvenes ahora que empiezan a tomar las riendas de la familia, ¿no?
0: Sí, sin duda eso es un tema que me apasiona. Y lo más importante es la educación. Yo creo que la educación que se le da a las siguientes generaciones en cuanto a inversión, a análisis de riesgo,

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El riesgo, lo que a veces me despierta en la noche, bueno, son muchos temas, pero en realidad el tema de inteligencia artificial se ha invertido.

0: Muchísimo capital, muchísimo en infraestructura de inteligencia artificial y sin duda es una tecnología que ha hecho muchísimos avances en toda la productividad y como hoy en día todos operamos. Lo único que me quita el sueño para el mercado de renta variable, sobre todo, es qué pasa si toda esta inversión que se ha hecho en inteligencia artificial no termina de culminar con los retornos esperados, porque son altos. Ya vimos las cifras de OpenAI y a veces vemos cifras de compañías que tienen expectativas altísimas y bueno, al comité de inversión sin duda le preocupa y de hecho salió hace poco nuestra perspectiva del cuarto trimestre de que todavía estamos neutrales en renta variable, pero sin duda siempre con un poco de cautela con qué puede pasar con AI y toda la apuesta que se ha hecho en ese sector en particular de semiconductores, chips, infraestructura, data centers, fibra óptica y todo lo que tiene que ver alrededor de ese sector.
1: Bueno, para culminar, ¿sigues estando, como decimos por ahí, bullish en este 2026? ¿Crees que puede venir un Santa Claus Rally, como a muchos hablan, o crees que ya estamos definitivamente en niveles donde pudiésemos quedarnos por lo que resta del año?
0: Mira, Víctor, yo soy como la firma. Yo espero la data y ya dentro de poco salen los rendimientos de las empresas del tercer trimestre y sale la semana que viene los reportes de inflación. Así que vamos a ver esos dos y te hago la respuesta mejor con más determinación. Ahorita vamos a esperar a ver la data que dice, pero sí, posicionamiento de inversión, pues estamos invertidos.
1: Bueno, fíjense ustedes, también para los que nos siguen y están aprendiendo de todo el proceso, así es precisamente como funciona Wall Street. No puedes apostar, tienes que estar manejando riesgo, observando data, que es la única forma de poder pronosticar el futuro. Bueno, te doy las gracias por estar con nosotros
0: Gracias a
1: aquí
0: ti,
1: en el
0: Víctor.
1: piso de la Bolsa de Nueva York.
0: Gracias.
1: Y bueno, te volveremos a traer pronto para que nos diga si viene Santa Claus o no. Muchísimas gracias, volvemos con ustedes.
0: Gracias.
2: Eduardo, Víctor, gracias desde el NYSE, desde Nueva York. Muy pendientes también a la inteligencia artificial, porque atención, ¿y si la IA empieza a copiarse sola? Esta es la advertencia que Anthropic ha dicho hoy, que cambia el debate sobre su control. Y atención, porque es una advertencia muy llamativa desde Anthropic, desde Darío Amodei. La compañía alerta de que los agentes de inteligencia artificial podrían alcanzar pronto sus capacidades suficientes para replicarse de forma autónoma entre dispositivos domésticos, encontrar vulnerabilidades y extenderse a otros sistemas sin una intervención humana constante. No significa que esto esté ocurriendo ya de forma generalizada, sino que el mensaje de Anthropic es más bien preventivo. Los modelos están mejorando tan rápido en planificación, programación y uso de herramientas que algunas capacidades hace que hasta hace poco parecían teóricas y empiezan a ser ya técnicamente plausibles. Y eso abre un nuevo frente. La carrera ya no consiste solamente en crear modelos más inteligentes, sino también en conseguir que sigan siendo controlables. Esta ha sido por parte del medio de comunicación, el Financial Times, la información que ha compartido Anthropic. Y mientras tanto, seguimos muy pendientes de la espiral de la deuda. El Fondo Monetario Internacional alerta de un nuevo salto desordenado en los bonos, en la renta fija. Atención, porque mientras la IA empieza a tener que justificar cada dólar invertido, hay otro mercado que está evitando una señal muy distinta. Está enviando la señal directamente a los bonos. El Fondo Monetario Internacional advierte hoy de que los rendimientos podrían sufrir un nuevo repunte desordenado si siguen deteriorándose las cuentas públicas y la inflación se mantiene elevada. Y aquí está el gran problema, porque los gobiernos están emitiendo más deuda, las empresas están emitiendo más deuda y la inteligencia artificial necesita cantidades enormes de capital. Y todos compiten por lo mismo, por el mismo ahorro. El Treasury estadounidense a 10 años sigue alrededor del 5,20%, aunque hoy afloja algo por la caída del precio de la energía, pero el FMI advierte de que el equilibrio sigue siendo frágil. Vamos a levantarnos, vamos a intentar descubrir esta paradoja importante, porque cuanto más suben los yields, más atractivo parece este círculo de la deuda. Empezamos con más déficit, con más emisión y sobre todo más rentabilidad exigida por parte de la inteligencia artificial, pero también eso conlleva a más coste financiero y sobre todo a generar más déficit. Por tanto, es lo que llamamos ese círculo de la deuda que sigue creciendo. Más deuda, más competencia por capital y sobre todo más presión en el mercado de renta fija, en los bonos. El 10 años estadounidense, hoy, como estábamos comentando, en el 5,20 y con los gobiernos, empresas e inteligencia artificial que compiten por ese mismo ahorro. De ahí que esto lo llamamos la nueva paradoja, porque cuanto más suben esos yields, esa deuda estadounidense a 10 años, más atractivos empiezan a parecer los bonos. De hecho, el Financial Times

0: Destaca hoy que los fondos de deuda pública están recibiendo entradas récord porque los inversores quieren bloquear rentabilidades que no veíamos desde hace décadas. Pero esa misma rentabilidad elevada es también una amenaza para la bolsa. Porque si el bono ofrece un 5% más, una acción tiene que justificar por qué merece asumir mucho más riesgo. Vamos a seguir hablando del mercado, vamos a echar un vistazo rápido antes de que suene la campana de la gran manzana junto a Alberto Lezaun, analista de la Isla del Trading. Buenas noches, Alberto, gracias por acompañarnos.
1: ¿Qué tal, Valeria? ¿Cómo estás? Pues precisamente de lo que estabas hablando ahora quiero hablarte enseguida, porque el Bank of America ha publicado un estudio en el que dice dónde está ese techo de la rentabilidad de los bonos, es decir, hasta dónde tiene que llegar la rentabilidad de los bonos para que los gestores digan, cojo dinero de donde sea y lo meto en los bonos. Es un dato importantísimo. Te lo doy en 3 minutos, pero antes quiero empezar con otro tema. Vamos a hablar de esos dos temas. Quiero empezar con el otro tema que me pareció hoy brutal, porque, como seguramente habéis comentado, en Corea del Sur el Kospi está cayendo un 6 y pico % a esta hora. ¿Y por qué tanto? Pues Samsung caía 7,4%, Hynix caía no sé cuánto a esta hora, pero un 6 y pico, un 4% ahora, ha recuperado un poquito, pero está cayendo también bastante. Y en cambio en Nueva York el S&P no se mueve y va a cerrar prácticamente plano. Una bolsa se hunde, la otra ni se entera qué está pasando, y todo tiene que ver con una empresa que es una pasada, que es una pasada, que me he estado yo estudiando, pero bastante bien, que se llama CXMT, que está haciendo algo único, pero que al mismo tiempo puede hundir todo el sector de semiconductores. Es una auténtica pasada lo que está haciendo esta gente. Mira, fíjate, un chip de memoria es una rejilla de cubos diminutos, ¿vale? Entonces, bueno, pues allí, en esos bits, se va guardando la información, ¿no? Con unos y con ceros. ¿Qué ha hecho CXMT? Ha anunciado un diseño de celdas que apuntan a, en el mismo espacio del chip, tener muchos más bits, celdas mucho más compactas, ¿no? Entonces, en este ejemplo en concreto, en este cuadradito que estamos pintando en la pantalla, pasamos de 36 cubitos a 64 cubitos, ¿no?, de información. Mismo tamaño, mucha más información. En este ejemplo, cada bit cuesta un 44% menos. Y esto es lo que esta gente ha hecho. Y da miedo. Da miedo porque China, y en este caso CXMT, pueden vender lo mismo a clientes de primera fila, a Apple, a Nvidia, etcétera, mucho más barato. Y esto mete muchísima presión a la competencia, a Samsung, a Hynix. Es una pasada, por eso cae obviamente la bolsa de Corea, porque Samsung y Hynix son, pues, el, no sé, el 40% de la bolsa, un montón, ¿no? Entonces, ¿qué es lo que ocurre? El mercado está mirando, por un lado, este 6%, que es lo que CXMT fabricó de memoria DRAM el pasado año. Pero más que eso, está mirando cuánto es capaz de fabricar y de vender en el próximo año. Porque si este 6% se convierte en un 15, en un 20%, significa que se va a llevar todo el mercado. Y esa reducción de precio que podrá hacer CXMT no la va a poder hacer Samsung, no la va a poder hacer Hynix. Y si la hacen, obviamente el beneficio para estas empresas va a ser mucho más pequeño. Y ante esa posibilidad, el inversor está vendiendo, pero a tope, ese tipo de compañías. Esto pasó el 17 de julio, cuando debutó en bolsa, en Shanghai subió un 500% la compañía, las memorias cayeron en todo el mundo, pero después se recuperaron, ¿no?, durante las semanas siguientes. Tenemos que ver si se vuelven a recuperar esta vez o si no. ¿Qué hace las empresas de memoria? Y también estaba viendo qué hace el sector de los semis, ¿no?, los semiconductores, porque esto es muy curioso. ¿Cuál es la reacción del sector? Pues fíjate, estábamos hablando de caídas fuertes en competencia directa, pero en cambio el sector de los semiconductores apenas está cayendo. Es decir, el mercado está castigando a solo a quien compite directamente con CXMT. ¿Va a seguir siendo así? Pues depende de una cosa, de los precios de contrato de la memoria, es decir, de lo que pagan los grandes clientes por adelantado. Si se mantienen, el susto se queda en las memorias y, bueno, pues el mercado irá ajustando esos precios, ¿no? Pero si empiezan a bajar esos contratos, esos grandes contratos que hacen las grandes compañías de IA con los productores de chips, entonces podemos meter

0: meternos en un gran problema porque las empresas de chips de IA tienen los resultados que tienen porque todo es caro y escaso. En el momento en el que la producción empieza a ser menos escasa y menos cara, se meten en un problema, pero muy grande. Es paradójico, ¿no? Un avance en infraestructura de IA es una buena noticia para construir IA, pero es una mala noticia para quien vende esa infraestructura, ¿no? Entonces, estamos muy atentos al coste de fabricación de los chips porque si baja, pues mal rollo. Es contraintuitivo, pero si baja el coste de fabricación de los chips, las empresas de IA, que son las que dirigen el mercado, las que lo están moviendo y las que tienen el SPEN máximos, pueden pegarse un buen piñazo. ¿Cuándo pueden darse la vuelta? Pues mira, fíjate, Valeria, ahora estamos en un punto en el que el ETF de semiconductores está en una zona de soporte, ¿no? Si decimos mínimos crecientes, soporte, ok, aquí todavía no es probable. Pero si vemos un nuevo repunte de los semiconductores, llegamos a zonas, a niveles, donde podemos encontrarnos con ciertos problemas. A partir de estos $560 en el SOXX, podemos vernos con ciertos problemas. Además, problemas que pueden incluso ser más importantes si el petróleo sigue subiendo y si la rentabilidad de bonos sigue subiendo. Y aquí enlazo con lo que estabas comentando, que es muy interesante. ¿Qué ocurre con el petróleo? Lo comentábamos hace unos días, el petróleo estaba en una zona de soporte y efectivamente desde la zona de soporte ha empezado a subir. Tiene por delante recorrido alcista. Fíjate aquí la última vez que llegó a soporte cómo subió. Y aquí tiene camino de sobra hasta los $100 del buty perfectamente, ¿eh? Con sus subidas, con sus bajadas, pero podría seguir subiendo. Ese petróleo al alza es, desde luego, algo que va a pesar mucho sobre el mercado y que puede hacer, bueno, pues, ¿no? Imagínate, el petróleo sigue caro, suben los precios de todo, la Fed responde subiendo tipos, el bono tiene que pagar más para seguir siendo atractivo. Hoy su rentabilidad es del ¿cuánto? Del 5,22%. ¿Cuánto más puede pagar el bono antes de que cambie algo? Y ahí entra la encuesta del Bank of America, que me ha parecido súper interesante, ¿no? Es una encuesta a gestores de fondos que dice que el 5,9% de rentabilidad sería el nivel donde muchos gestores moverían dinero de la bolsa al bono. Y estamos hoy a 0,7 puntos de ahí, ¿vale? Con un 5,9, como tú muy bien decías, pues la bolsa tiene que ofrecer muchísimo para compensar ese riesgo y ese 5,9 es el nivel en el que entraría dinero al bono. ¿Qué ocurre si entra dinero al bono? Pues que baja automáticamente la rentabilidad. Por tanto, ese 5,9 es el nivel en el que nos tenemos que fijar para buscar un techo a corto plazo en la rentabilidad del bono. ¿Qué tiene que pasar para que llegue ahí el bono? Bueno, inflación caliente, que la Fed suba tipos y que el bono pague más. Petróleo disparado. ¿Puede pasar? Sí, estamos en ese recorrido alcista en el que el petróleo podría volver a ponerse en niveles bastante altos. Si sube el petróleo, sube el precio de absolutamente todo. Poca demanda de deuda también está pasando. Si Estados Unidos emite mucha deuda y las subastas salen flojitas, pues tiene que pagar más para colocar esa deuda. ¿Cuándo empezaremos a ver todo esto? Y con esto ya acabo. Mañana. Es que mañana sale el IPC de Estados Unidos. Es que ahí veremos es todo este hilo entero, ¿no? Hoy asustaba una empresa china. Bien, mañana, si el IPC sale por debajo de lo esperado, la Fed respira, el bono baja, se aleja de ese 5,9% de la encuesta del Bank of America. Ok, eso da aire a los semiconductores para que sigan subiendo, todo bien. Si el IPC sale por encima de lo esperado, ¡ojo! Porque volvería el miedo a que la Fed suba tipos, vuelven a subir las expectativas, el bono se acerca de nuevo a los máximos y a los gestores les faltará esto para empezar a mover el dinero hacia los bonos. Y por tanto, las primeras que se van a resentir con un precio del dinero alto van a ser las empresas que pagan tarde, ¿no? como las empresas de IA. Por tanto, mañana es un día fundamental e importantísimo. Todo puede cambiar y hoy ha sido como un poco la tempestad, la calma antes de la tempestad, ¿no? Hemos tenido un día, pues bueno, con mucha volatilidad intradiaria, pero en el que no ha pasado nada, fundamentalmente en el S&P 500. Mañana sí que podemos tener quizás, Valeria, un Halloween anticipado, ¿eh? Así que estaremos muy atentos a Negocios Televisión.
1: Muchísimas gracias, Alberto. Lo has comentado muy bien. Ese gran problema en las empresas de chips de inteligencia artificial, muy pendientes al petróleo, porque puede seguir presionando efectivamente a los bonos, al mercado, sobre todo al consumidor, y pendientes al IPC de mañana con esas expectativas de tipos.

0: de interés a ver cómo cambian. Alberto Lezaun, analista de la Isla del Trading, muchísimas gracias, como siempre.
1: Gracias a vosotros, que tengáis una fantástica noche de martes. Adiós.
0: Igualmente, gracias Alberto. Bueno, pues vamos con una información de última hora. Atención a Hormuz, porque un proyectil acaba de impactar contra un petrolero en el estrecho. Nueva alerta en una de las rutas energéticas más sensibles del mundo, la UKMTO, informa de que un proyectil desconocido ha impactado contra un petrolero en el estrecho de Hormuz. Por ahora, las autoridades están investigando el incidente y todavía no se conoce el origen del proyectil ni el alcance de los daños. La UKMTO pide a los buques que atraviesan la zona máxima precaución y que informen de cualquier actividad sospechosa. La clave para el mercado ahora mismo es inmediata, porque cualquier nuevo incidente en Hormuz vuelve a elevar el riesgo sobre seguros, transporte y suministro del crudo. 4 minutos para que suene la campana de la gran manzana en Wall Street. Nos vamos ya a analizar el mercado junto a Emanuel Santos, analista de mercados de XTB. Buenas noches, Emanuel, gracias.
2: Hola, muy buenas noches, gracias a ti.
0: Pues Emanuel, ya va quedando menos para que escuchemos ese toque de campana. El FMI hoy, que ha elevado ese crecimiento mundial al 3,1% y ha señalado esa inversión de inteligencia artificial como uno de los grandes motores. ¿No es paradójico que el mismo día que mejora las previsiones gracias a la IA, el mercado esté castigando precisamente a ese sector, Emanuel?
2: Todavía no me parece una contradicción, porque el FMI está hablando del impacto económico de la inteligencia artificial y el mercado está discutiendo cuánto vale hoy pagar por las empresas que participan de ese ciclo. El FMI elevó su previsión de crecimiento y está señalando precisamente que las economías más vinculadas al boom de inversión tecnológica están mostrando mayor resistencia. Es decir, la inversión en centros de datos, chips, redes, software, efectivamente está aportando a la actividad económica. Pero una tecnología puede ser extraordinariamente positiva para el PIB y al mismo tiempo algunas de sus acciones pueden estar demasiado caras. Y creo que eso es lo que el mercado está empezando a discutir un poco más ahora. Durante bastante tiempo bastaba con demostrar que una compañía tenía exposición a la IA y ahora el inversor quiere saber quién gana dinero de verdad, cuánto capital necesita para hacerlo y qué retorno obtiene sobre ese capital.
0: Y después de ver hoy también ese desplome por parte del Kospi, el Samsung y SK Hynix se hundían mientras China parece cerrar la brecha tecnológica, ¿creéis que está empezando el mercado a descontar que el dominio occidental y el coreano en chips puede durar menos de lo esperado, Emanuel?
2: Sí, creo que el mercado está empezando a incorporar justamente ese riesgo, pero me parece demasiado pronto para decir que China ya cerró la brecha tecnológica. Con la caída del Kospi, después de haber llegado a perder más de 7%, nosotros tuvimos caída bastante fuerte en Samsung, en SK Hynix, y el detonante fue justamente ahí el avance que fue anunciado por China en esa nueva arquitectura. Pero la preocupación es bastante lógica en este caso, porque hasta ahora Corea del Sur ha tenido una posición extraordinariamente fuerte en memoria, especialmente en los segmentos más rentables relacionados con inteligencia artificial. Entonces, si aparece un cuarto competidor con escala, respaldo financiero y capacidad para reducir precios, la discusión entonces viene justamente a quién tiene la mejor tecnología y empieza también a ser sobre el poder de fijación de precios, y eso es probablemente lo que el mercado viene ahí mirando en el día de hoy. Y ahora hay una distinción bastante importante, porque la empresa china ha mostrado progreso tecnológico, pero todavía tiene que demostrar rendimiento de fabricación, escala y producción masiva. Y el anuncio de un producto no equivalente automáticamente a poder producir millones de unidades con la misma eficiencia de Samsung o SK Hynix.
0: Además, ¿crees que una desaceleración de ese crecimiento extraordinarios podría provocar igualmente una corrección muy violenta en bolsa? Rápidamente, Manuel, que tenemos que irnos a Wall Street.
2: Ya, perfectamente. En bolsa no importa solamente si los beneficios crecen o caen, importa entonces la diferencia entre lo que ocurre y lo que el mercado esperaba que ocurriera. Entonces, una compañía puede aumentar beneficios 30% y aún así caer muchísimo si el mercado está pagando una valoración que necesitaba crecimiento de 50% durante varios años.
0: Pues Emanuel Santos, analista de mercados de XTB, muchísimas gracias, un abrazo.
2: Muchas gracias, chao, chao.
0: Bueno, pues ahora ya sí, todo preparado en Wall Street, todo listo en el NYSE, nos vamos a escuchar la campana de la gran manzana.

Snowflake daba el toque de campana hoy en Wall Street y atención a esta sesión algo tensa pero calmada también irónicamente en el mercado de renta variable. Hemos visto los tres índices de renta variable teñidos de rojo, pero al cierre el Standard & Poor's se ha dado la vuelta, subida ligera del 0,01% en el 7.807 puntos. Nasdaq 100 caída del 0,37% en los 30.550 y el Dow Jones Industriales recorta 180 puntos hasta los 51.676. Todo ello en una sesión en la que hemos visto como la bolsa asiática, el Kospi surcoreano, se desplomaba debido a los semiconductores, a la inteligencia artificial. Vamos a ver cómo ha cerrado las siete magníficas. Nvidia comenzaba hoy la sesión teñida de rojo, pero ha logrado salvarse, subida del 0,97% al cierre en los $228 la acción. Tesla, sin embargo, a pesar de toda la fuerza que hemos visto la semana pasada, ahora mismo caía un 0,74%, ha intentado recuperarse de ese golpe que hemos visto de más del 1,90% hasta los $375 la acción. En definitiva, también tonos positivos para Google, para Alphabet, para Apple y Meta, junto a Microsoft, que han cerrado al alza. Si nos vamos a los semiconductores, vamos a ver cómo han terminado cerrando compañías llamativas dentro del software, como Intel Corporation, subía un 1,48% al cierre. Oracle también del lado de las subidas, 4,27% ha teñido el mercado de verde. AMD avanzaba un 1,89%, Qualcomm un 1,44% para arriba. Y vamos a repasar también Micron Technologies. Hoy su caída era más del 4% también con SK Hynix. Micron Technologies cae un 3,70% y vamos a repasar SK Hynix, que ha sido una de las grandes protagonistas en el mercado asiático y en Estados Unidos, aunque no tanta caída la que hemos visto a comparación del 14% que se dejaba en el Kospi. Cae un 3,17% en Wall Street hasta los $157 la acción. Y por último, después de esa noticia de última hora dentro del nuevo ataque en Hormuz, vamos a ver cómo ha reaccionado el petróleo. West Texas americano y barril de Brent, que ha terminado, bueno, pues ahora mismo, después de impactar esa, bueno, y sobre todo llamar la atención al inversor, esa noticia, sube un 0,06%. El barril de Brent vuelve a la zona de los $106 y el West Texas americano sube un 1,41% ya hasta los $95,65 el barril. En definitiva, esta ha sido la fotografía hoy de un Wall Street que espera ansioso a conocer ese dato de mañana, el IPC de Estados Unidos, que marcará sobre todo las expectativas también dentro de la Reserva Federal y de la próxima reunión que tenga que tomar Kevin Words. Esto ha sido todo por hoy en Wall Street. Muchísimas gracias por acompañarnos una vez más. Ahora ya sí, se quedan con mi compañero Sandro Meco a la vuelta de publicidad.

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Bienvenidos a Negocios Televisión. Estamos muy pendientes del camino de la recta final hacia las elecciones de medio mandato en las que Donald Trump se está encontrando en que está imperando precisamente una cosa por encima del resto. La fricción, no únicamente con Volodymyr Zelensky, sino también incluso con distintos dirigentes del Partido Republicano. 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Bien, pues lo cierto es que si después de realizar esta visita vamos y echamos un vistazo, atención, al calendario, ahora mismo vemos ese dato, que quedan 3 semanas para el 3. 3 semanas para el día 3 de noviembre, 3 semanas para las elecciones de medio mandato en Estados Unidos. Y aunque todos los focos deberían estar ahí, en esos últimos 21 días de campaña en los que Donald Trump se juega absolutamente todo de cara a sus últimos 2 años como presidente de los Estados Unidos, parece que todos los focos están puestos en ella, en la nueva secretaria de prensa de la Casa Blanca. Hoy ha sido el día 1 de nuevo, ya que estábamos pendientes del calendario. Cuando estamos tan cerca de las elecciones, hemos podido ver, bueno, pues el primer día por parte de Katie Zakaria, de la nueva secretaria de prensa de la Casa Blanca, donde sí, no estamos utilizando la metáfora del teatro, de la alfombra roja, de los focos, simplemente por utilizarla. Porque, damas y caballeros, puede que haya sido flash, pero hemos visto un auténtico show. El show de Katie Zakaria. Bien, en primer lugar, la búsqueda ha sido intensa. La búsqueda ha sido complicada para el presidente de los Estados Unidos, que ha necesitado, bueno, pues buscar una serie de candidatos hasta encontrar a Katie Zakaria como el reemplazo perfecto y especial para la propia secretaria de prensa de la Casa Blanca. Pero vamos a hacer un repaso sobre quién es Katie Zakaria antes de meternos en el show. Vamos a hacer un pequeño repaso para saber por qué Donald Trump se ha fijado en Zakaria como nueva secretaria de prensa de la Casa Blanca. Vamos a echar un vistazo precisamente a los datos que nos ilustran quién es Katie Zakaria. Bueno, vamos en orden. En primer lugar, es desde luego una nueva cara. Parecía que Donald Trump tenía fijada al menos su estrategia, su estructura de cara a los medios de comunicación con, precisamente, Caroline, claro que sí, la exsecretaria de prensa de la Casa Blanca, que, bueno, que de alguna forma sí había traído ese tono con respecto a los medios de comunicación, Caroline Leavitt, teniendo esa relación, bueno, que de alguna forma ya había construido esa separación entre medios y autoridades en Washington. ¿Qué es lo que pasa? Bueno, pues que Leavitt ha tenido un nuevo hijo y que ha dicho, oye, mira, yo no puedo responsabilizarme de toda la estrategia por parte de la Casa Blanca cuando tengo que estar pendiente de mis dos criaturas. Es aquí donde entra Katie Zakaria con el objetivo de revolucionar todo. ¿Por qué? Porque si hay un momento en el que Donald Trump tenga que hacer una revolución, sobre todo a nivel institucional, es ahora. Bueno, y puede que después de las midterms. Pero todo iría unido. ¿Por qué? Porque Donald Trump está de nuevo en plena operación remontada. Donald Trump sabe que los días se le acaban para intentar conseguir una victoria republicana en esas midterms. Y precisamente, bueno, pues acude precisamente a Zakaria para intentar conseguir ese lavado de cara. Por otro lado, tiene experiencia. Es una de las grandes cuestiones que se ha puesto a debate esta tarde-noche. En un ratito contaremos el porqué con respecto a la figura de Zakaria. Bien, lo cierto es que sí, porque antes de este cargo, Zakaria ya había trabajado en la campaña de Donald Trump de 2024 y formó parte de su equipo de comunicación. Es decir, en un momento en el que hemos visto a Katie saliendo a la rueda de prensa diciendo, bueno, desde hace bastante tiempo quería trabajar para el presidente de los Estados Unidos, eso no es del todo cierto, porque ya lo había hecho actualmente. De hecho, trabajaba también en Trump Media, la empresa que controla Truth Social, y también habíamos visto como Katie Zakaria, bueno, pues había trabajado en la campaña de 2024, que, como saben, acabó con esa victoria
victoria por parte del actual presidente de los Estados Unidos. Lo cierto es que su experiencia en comunicación no se limita únicamente a ese año electoral. Había desarrollado gran parte de su carrera en medios de comunicación, por supuesto, de corte conservador, como por ejemplo la Fox News, donde trabajó, eso sí, detrás de las cámaras, trabajó como productora. Buen avance, por tanto, por parte de la actual secretaria de prensa de la Casa Blanca, que como vemos, sí que tiene un currículum que hace que, bueno, que el hecho de que sea nombrada secretaria de prensa no sea algo que nos parezca, bueno, pues de alguna forma aleatorio, sino que ha tenido su sentido. Por otro lado, lo cierto es que mantiene un perfil discreto. Voy a poner entre paréntesis ahora, porque luego hablaremos de las polémicas. Pero es verdad que ante las distintas figuras que ha ido fichando Donald Trump, que eran figuras altamente conocidas o figuras controversiales o figuras con una personalidad muy marcada de cara a los medios, Katy Zakaria no responde a esas características, mantiene un perfil relativamente bajo en comparación con otros miembros del círculo de Donald Trump. ¿Qué es lo que ha propiciado este nombramiento? Bueno, pues básicamente el peso electoral que ha ido ganando en los últimos meses. También, ojo, porque este era un nombramiento, y sé que estoy utilizando el pasado, de nuevo, en unos minutos comprenderán el porqué, con vistas también al futuro. ¿Por qué? Porque Donald Trump considera que Katy Zakaria puede ser una de las grandes figuras del Partido Republicano. Las expectativas eran estas. En unos momentos les cuento la realidad, pero lo cierto es que el nombramiento se interpretaba como una muestra de la confianza de Trump en una nueva generación de comunicadores leales con fuerte presencia en el ecosistema de medios conservadores. Es decir, esto es realmente relevante. ¿Por qué? Porque Donald Trump está en guerra. No únicamente en Irán, no únicamente en Ucrania, sino también contra los medios de comunicación. Y si hay una figura que va a estar delante de todos sus medios, además de, por supuesto, el propio presidente, debe ser alguien en quien Trump confíe de forma absoluta, alguien que tenga experiencia en los medios de comunicación y alguien, sobre todo, que pueda plantar cara al New York Times, a la CNN, a todos esos medios que Donald Trump considera como artificiales. Y aquí llega el primer giro de la cuestión. ¿Por qué? Porque aunque Katy Zakaria parece, bueno, pues la candidata perfecta en este mismo sentido, sí que hay una serie de aspectos que pueden provocar que este nombramiento haya levantado alguna que otra ceja en Washington DC. El primero de todos, sus vínculos con China. Hablábamos de las guerras por parte del presidente de los Estados Unidos, hablábamos por supuesto de Irán, de Ucrania y también de los medios de comunicación, pero ojo a China, que la buena es esta. Que la batalla grande, que la gran guerra del presidente de los Estados Unidos es la que está librando con China. ¿Por qué? Sobre todo por la inteligencia artificial y por la superinteligencia. No hay ninguna duda en ese respecto, pero todo esto va mucho más allá. No es únicamente la inteligencia artificial, no es la carrera espacial, no es únicamente el reto demográfico por parte de los dos países, sino que todo esto entra dentro de una supercarrera, de una superbatalla para convertirse en la gran potencia, en el estándar, en el que todos quieren mirar. De hecho, como gran potencia mundial. Y es esa batalla

contra China. Bien, pues lo cierto es que ya no únicamente el perfil de Katie era interesante en cuanto a su trayectoria en los medios de comunicación, sino también por todo lo que sabe de China. Y lo cierto es que Katie Zakaria vivió en Pekín. Sí, sí, como lo están escuchando. Se sumergió precisamente allí en la cultura china y desarrolló un profundo

0: son los puntos fuertes y débiles por parte de Pekín y por parte de China. Claro, si se ha estado impregnando de todas estas cosas, el idioma seguro que lo controla. Se lo confirmo yo. Sí, habla un chino mandarín perfectamente fluido, una habilidad que por supuesto cultivó durante esta estancia en China y que sigue destacando, por lo que sea, yo también lo haría si tuviera su nivel, en el currículum profesional. Pero ojo, porque ya no estamos hablando únicamente de intereses a nivel estratégico, sino que ese interés, el interés que mantiene por China, es legítimo por parte de Katie Zakaria, que se ha descrito como atención. Aquí llega la polémica de todo esto, como una gran admiradora de China, con un interés personal y profesional de larga trayectoria en la historia, en la cultura y en su papel en el mundo. Claro, hablamos muchas veces de guerras, de conflictos, de enfrentamientos, como eventos que suceden entre dos lados que son totalmente antagónicos y que no tienen ningún tipo de respeto entre sí. Bien, en este caso no es así. Sabemos que Donald Trump respeta a Xi Jinping. Sabemos que presumiblemente Xi Jinping hace lo mismo con respecto a Trump. Y aquí es donde entra Katie Zakaria. Katie Zakaria entra dentro de ese esquema por parte del presidente de los Estados Unidos en el que no mira a Xi Jinping con desdén, lo mira con respeto, sabiendo que solo uno de ellos puede llegar en primer lugar a la línea de meta. Y finalmente, por supuesto, también ha tenido experiencia profesional en la región. El conocimiento y la experiencia precisamente sobre el país ha sido un factor relevante durante esta carrera en comunicación y en política. Claro, en Estados Unidos, por lo que sea, es muy jugoso decir que has estado en medios de comunicación y que además controlas todo esto con respecto a China. Es algo que le ha abierto muchas puertas, tanto a nivel de comunicación, dentro de la Fox News y de otros canales, como por supuesto dentro de la propia Casa Blanca, donde eso sí, ha tenido una primera bola que batear que no ha sido nada sencilla.
1: I want to ask you a policy question. Mm-hmm. Has the U.S. stopped sharing intel with Ukraine?
2: I'll have to get back to you on that.
0: Hey. Luego hablaremos de esto, porque este es el gran tema por parte de Katie Zakaria. Una Katie Zakaria que, ojo, que también es consciente de lo difícil que es llegar a esta posición, a ser secretaria de prensa de la Casa Blanca, y que, ¿qué es lo que ha hecho primero? Dar las gracias al presidente de los Estados Unidos.
2: I am so honored to work for President Trump and the American people as the new White House press secretary. I want to thank President Trump for his trust that he has placed in me.
0: Bueno, y lo cierto es que podría haber bastantes motivos por los que Trump no hubiera confiado en Katie Zakaria. La propia Zakaria también lo ha destacado. Al final, hemos visto cómo Caroline Leavitt ha dejado de ser secretaria de prensa de la Casa Blanca para, bueno, pues dedicarse a sus hijos y cómo Zakaria tiene 4 hijos. Es decir, al final, bueno, pues ese elemento que sí que es cierto que ha provocado la baja voluntaria por parte de la propia Caroline Leavitt podría haber sido un motivo de peso para que Donald Trump haya dicho, oye, mira, pues no me voy a inclinar por ti en este sentido si tienes 4 hijos y a lo mejor no te puedes dedicar de la forma en la que a mí me gustaría a este puesto. Aún así, Donald Trump lo ha hecho y, ojo, mirando al pasado. Porque habíamos hablado de cómo la propia Katie Zakaria tiene un perfil bajo con respecto a otros cargos nombrados por el presidente de los Estados Unidos. Y decíamos, entre paréntesis, ojo, que esto es ahora. Porque antes la historia era distinta. Porque si nos vamos a 2022, o de hecho, al propio 2020, es decir, después de que Donald Trump perdiese la Casa Blanca, el asunto es muy distinto. Puede que ahora Katie Zakaria trabaje en Truth Social, pero donde está realmente la amiga de todas las polémicas por parte de Zakaria está en Twitter. En tweets ya eliminados, Zakaria criticaba fuertemente a líderes demócratas, incluido Joe Biden, al que calificó de incompetente, algo que podría haber sido bastante controvertido, pero que también te puede ayudar de cara a un presidente de los Estados Unidos que no se olvida de Joe Biden y que siempre que le menciona no es para decir precisamente lo guapo que está. Por otro lado, minimizó el asalto al Capitolio de 2021 y describió a algunos de los implicados como patriotas. Es otra de las grandes cuestiones que ha defendido Donald Trump y también que nos ayuda a entender por qué Katie Zakaria ha sido nombrada secretaria de prensa de la Casa Blanca. Donald Trump ha defendido que lo que vimos, de hecho, el día 7 de enero de 2021, el 6 de enero de 2021, fue como vimos una protesta, una manifestación de distintos patriotas en virtud de la propia democracia estadounidense, algo que ha definido también la propia Katie Zakaria.

0: y que le ha ayudado, al igual que qué, su dura postura contra la inmigración ilegal, porque durante ese periodo de tiempo compartió mensajes a favor de políticas migratorias que fueran más estrictas y sí, criticando la inmigración irregular utilizando un lenguaje muy contundente, algo que ayudó a Donald Trump a regresar a la Casa Blanca en el año 2024 y que también ha ayudado a Katie Zakaria a acceder a ese puesto de secretaria de prensa de la Casa Blanca. Y sí, también ha cuestionado, y bastante, las vacunas contra la COVID-19. Donald Trump lo hizo, Katie Zakaria también. Además, ha publicado contenidos considerados críticos o despectivos con las personas trans y la agenda LGTBIQ+. De nuevo, todo esto son puntos defendidos bastante, de forma bastante contundente, por parte de Donald Trump, que es su marido, no, su presidente. Porque sí, Katie Zakaria se ha encontrado con ese primer día de cole y con cómo, ante el temor de miles de niños de llamar mamá a la profe, a Zakaria le ha ocurrido algo parecido con el presidente de los Estados Unidos.
1: Not spending evenings with my kid, kids are is completely unacceptable. So my president, excuse me, my husband, that's a good one. My husband is out here.
0: Está salvada, se intenta salvar, hay risas cómplices en la rueda de prensa, por cierto, en la rueda de prensa que ha sido flash, alrededor de 15 minutos ha sido lo que ha durado este primer encuentro por parte de la actual secretaria de prensa de la Casa Blanca. Bien, la cosa no ha ido mucho mejor, pese a que esta primera comparecencia haya sido rápida, no se hayan dado demasiados titulares, parece que distintos funcionarios estadounidenses, y atención, distintos funcionarios republicanos han dictado sentencia. Atentos al titular por parte de la CNN, donde aseguran que un funcionario de la Casa Blanca califica de brutal, y no precisamente en un tono positivo, la primera rueda de prensa de Katie Zakaria. Se aseguraba en ese mismo artículo que se la ha visto perdida, titubeante y lo cierto es que sin ningún tipo de sentido a la hora de poder ir contestando a distintas preguntas. Bien, es cierto que es el primer día. Es cierto que es la secretaria de prensa de la Casa Blanca, que es un puesto con muchísima exigencia dentro de los Estados Unidos y que los nervios son totalmente entendibles. Pero a la vez, eres la secretaria de prensa de la Casa Blanca. Si hay alguien que tiene que hablar con contundencia, si hay alguien que tiene que superar esos nervios de primeras, es ella. Pero el problema de todo esto es que no estamos hablando únicamente de nervios. Es que estamos hablando también de que una de las grandes misiones de la portavoz de la secretaria de prensa de la Casa Blanca es hablar con contundencia. Les puede gustar más o menos, pero Caroline Leavitt lo solía hacer bastante bien. En cambio, en esa primera bola curva, lo hemos adelantado antes, Katie Zakaria no ha sabido responder a una simple pregunta. ¿Estados Unidos ha retirado la inteligencia de Ucrania? ¿Sí o no? Esta era la respuesta de Zakaria.
2: A policy question. Has the US stopped sharing intel with Ukraine?
1: I'll have to get back to you on that.
0: Vale, es una herramienta, es un recurso. Todos los portavoces en la historia de la Casa Blanca lo han hecho, pero no en su tercera pregunta. Había habido dos preguntas antes, con respecto a las elecciones, con respecto a qué pensaba de Donald Trump, preguntas sencillas. Bien, el periodista que lo ha hecho es Peter Ducey, de Fox News, de la cadena en la que trabajó Katie Zakaria. No estamos hablando de la CNN, no estamos hablando de MSNBC, no, no, no. Estamos hablando de una cadena que supuestamente, ojo, que te estoy lanzando la bola para que la bates. Bueno, pues la propia Katie Zakaria no ha podido realizar ese swing y ha visto cómo ha recibido el primer strike. ¿De verdad es para tanto que se haya realizado esto? Pues sí, porque apenas unos minutos después han preguntado a Donald Trump, además el mismo periodista, además Peter Ducey, esta misma pregunta y esta ha sido la respuesta del presidente de los Estados Unidos.
3: Have we stopped sharing intel with Ukraine?
4: No, we haven't. We helped them. But we're really helping them get to a final answer. We want the war ended, Peter. We are helping them, and we are sharing intel. We want the war to end. So we're working with them and with Russia on getting the war to end.
3: And what gives you such confidence that Putin wants the war to end more than Zelensky?
4: Only in dealing. That's what I've done my whole life is deals. I think Putin wants it probably, I think they both want it to end. You know, honestly, they both want it to end and they don't know how to get to that point. There's a lot of hatred there between the two of them.

0: They both wanted to end. They don't know how to get there. We're going to get them there.
1: Claro, eso es lo que decía el presidente de los Estados Unidos en un momento en el que las fotos, en el que los paparazzis, a mí no, por favor, estaban enfocados en este día, en el 3 de noviembre de 2026, porque nos quedan 3 semanas. Y sí, en medio de todas estas cámaras que estaban mirando precisamente a Katie Zakaria con el mayor de los intereses, en medio de todos estos focos que estaban decidiendo si extender la alfombra roja de camino a la Casa Blanca o la alfombra roja de vuelta a su hogar, tenemos que volver hacia el lugar en el que los focos están puestos a nivel nacional por parte del presidente de los Estados Unidos, que por supuesto es las elecciones de medio mandato. Quedan 3 semanas para esas elecciones, en un momento en el que también hemos estado hablando de Kimberly Guilfoyle, ya saben, esa embajadora por parte de Estados Unidos en Grecia que ha tenido que dimitir, pero vamos a ir precisamente a esas encuestas, a las encuestas que hemos visto durante todo el fin de semana, de hecho vamos a recuperar las del viernes, para entender cómo está la cosa a menos de a 3 semanas clavadas de esas elecciones de medio mandato. Vamos precisamente con esas encuestas del pasado viernes para ilustrar cómo va la situación ahora mismo y sobre todo cuánto de remontada tienen que hacer los republicanos en estos momentos. A ver si podemos conseguir esos datos. Aquí los tenemos. Este es el show electoral por parte del presidente de los Estados Unidos, que de nuevo está pendiente de una sola cosa. Ahí la tenemos, de las encuestas, de lo que está ocurriendo y sobre todo de qué se piensa que se va a conseguir a partir de este día de las elecciones. Vamos a ir rápidamente a repasar lo que ocurrió el viernes, porque ya saben que Donald Trump no se fía de los medios de comunicación, de los medios artificiales, como dice él, pero sí está pendiente de las encuestas. Ojo, Donald Trump no viaja hoy a Alaska por virtud divina. Hoy viaja a Alaska porque sabe que es una de las grandes carreras en este respecto. Vamos a echar un vistazo rápidamente a las carreras. En Maine, el Senado parece que se lo podría quedar. Sí, Jackson, el candidato demócrata, por 4 puntos. Sí que tendríamos también un gobernador demócrata, Pingree, con una diferencia de 13 puntos. Por tanto, Maine, estado que es clave y que sería bastante complicado para el presidente de los Estados Unidos. Que, ojo, si tendría un pequeño respiro en Iowa, otro de los estados principales donde Hinson conseguiría derrotar a Turek, en lo que por cierto hemos visto que está siendo, bueno, pues una dinámica bastante favorable para el candidato republicano con respecto a las últimas semanas. En la carrera del gobernador, sin embargo, la situación sería distinta. Sam derrotaría a Lane por 4 puntos, según Emerson. Carrera del Senado en Minnesota, tenemos a Michelle Tafoya, la ex periodista representante de la NFL, que perdería, según 2 fuentes distintas, frente a Flanagan por una distancia de entre 3 y 4 puntos. Y finalmente, la carrera del gobernador de Minnesota, veríamos cómo Klobuchar derrotaría a Demuth. Esto en cuanto al viernes se refiere. Vamos a pasar rápidamente al sábado para ver también cuáles fueron las encuestas. Muy sencillas, Texas y Georgia. Bueno, sencillas a la hora de analizar. Estas están siendo dos de las carreras más importantes para los republicanos, donde en ambas, ojo, perderían James Talarico y Joe Ossoff, dos de las grandes figuras de los demócratas que están saliendo ahora adelante en esta campaña hacia las elecciones de medio mandato, ganarían estas dos carreras. Vamos al domingo, donde esta vez parece que los medios de Estados Unidos han estado algo más tranquilos, pero donde vemos, atención, que la victoria es total demócrata, a excepción del Senado en Carolina del Sur, donde la hermana de Lindsey Graham sí conseguiría, bueno, pues el mismo escaño que su hermano. Por el resto estaremos hablando de carreras bastante parejas e importantes, incluida Alaska, donde se dirige el presidente de los Estados Unidos, donde veríamos a Peltola derrotando a Sullivan. Y ojo, porque también de forma muy, muy rápida hemos tenido encuestas a nivel 2028. Bien, según Financial Times, en el lado demócrata, Kamala Harris es la gran favorita, seguida por Gavin Newsom, y en el lado republicano tendríamos a J.D. Vance, seguido de Marco Rubio. Esto en cuanto al domingo se refiere. Y vamos con las del lunes, día de festividad en España, no en Estados Unidos, donde vemos, ojo, un panorama también bastante favorable para los demócratas, a excepción de la carrera al gobernador de Ohio, donde Vivek Ramaswamy, atención a ver qué va a pasar con el Dodge y esas investigaciones que estaré realizando el Tribunal Supremo, conseguiría esta carrera de gobernador. Además, está teniendo un impulso bastante interesante en los últimos días. Ojo, porque también, por otro lado, USA Today y Bowling Green apuntan a una derrota por parte de Ramaswamy y, sobre todo, lo más importante, la votación de el propio Congreso, donde según Morning Consult y Rasmussen Reports hablaríamos de una victoria por parte de los demócratas. Esto es lo que está sucediendo de cara a esas elecciones a las que, atención, nos quedan apenas unas 3 semanas para poder llegar, 3 semanas exactas.

0: para tratar de resolver si finalmente los demócratas ponen a Donald Trump contra las cuerdas o si, por el contrario, el presidente de los Estados Unidos ha conseguido certificar esa operación remontada. Claro, esto dentro de los límites de Estados Unidos, porque fuera, la actualidad sigue dando titulares y no precisamente buenos para el presidente de los Estados Unidos. Vamos a hablar precisamente de esos titulares con Javier Villamor, analista y consultor. Javier, muchísimas gracias por estar con nosotros en el día de hoy.
1: Muy buenas noches, un placer.
0: Bueno, si te parece, vamos a comenzar hablando del conflicto que ahora mismo puede herir más a Donald Trump de cara a esas 3 semanas que quedan hasta las midterms. Esa guerra en Oriente Medio, y que sí, es en Oriente Medio, porque Irán ha amenazado con el hecho de que pueda atacar a Arabia Saudí en una potencial escalada, donde el gran objetivo parece ser en estos momentos Riad. ¿Crees que Irán quiere presionar a Donald Trump en estos 21 días que quedan o que efectivamente podríamos estar hablando de una escalada total en esta guerra?
1: Bueno, la presión es por ambas partes, ¿no? Obviamente, como bien mencionabas ahora, con el riesgo de las midterms para Donald Trump, intenta hacer todo lo posible para calmar las aguas, tanto en Oriente Medio como en Ucrania, quizá más en Ucrania, porque todavía tiene más la sartén por el mango, tiene más control, obviamente, porque Ucrania no podría ser quien es hoy en día sin el apoyo de Estados Unidos, no duraría básicamente ni un día sin la inteligencia estadounidense, pero ahí se le complica en Oriente Medio, con la resistencia iraní, seguramente más de lo esperada, y como mencionabas ahora, con una posible escalada, más que posible escalada, con Arabia Saudí, teniendo en cuenta, si nos fijamos, o como lo suelen hablar los israelíes en su momento, antes de la guerra contra Hamas, los 7 frentes, el octavo es la guerra cibernética, la de relato, la narrativa en las redes sociales, pero uno de esos frentes es el más descontrolado, es el de los hutíes en Yemen, los rebeldes de yemeníes que ya han alcanzado directamente al corazón de Arabia Saudí con este ataque que hubo hace unos días contra el aeropuerto internacional, que ha causado mucho pánico porque ha demostrado que Irán y sus proxies, o queremos, si queremos verlo así, otros aliados chiíes en la región, tienen una capacidad de pegue, una capacidad de fuerza militar mucho mayor de la esperada. Y que eso podría suponer también que, en este caso, una escalada entre Teherán y Riad es muy posible, teniendo en cuenta la capacidad militar con drones, misiles y ataques contra aeropuertos. Es muy inviable, al menos en esta fase, que Irán llegue a impactar directamente contra Arabia Saudí. Lo más posible es que siga esa batalla contra centros energéticos, posibles petroleros, y continuar un poco ese caos, pequeño caos que existe en Oriente Medio en este momento. En este caso, Donald Trump, lo que está intentando con Ucrania, obviamente, es aflojar en ese lado para poder centrarse en Oriente Medio, consiguiendo el favor precisamente de esos dos aliados principales de Irán, que son en este momento China y Rusia.
0: En un momento en el que, ya que estamos hablando de aliados, el presidente de los Estados Unidos no ha descartado involucrarse en este conflicto, pero ojo, no de forma directa, sino pidiendo a Turquía que de alguna forma, bueno, pues pueda estar en ese comando de respuesta contra los rebeldes de Yemen. ¿Crees que de llegar el momento Turquía podría acudir a la ayuda en lugar de Estados Unidos?
1: Bueno, Estados Unidos yo creo que va a quemar todas las cartas posibles antes que meterse de lleno con tropas en Oriente Medio. Es decir, aunque tenga bases, quiero decir, digamos, tener presencia militar activa, ¿no? Es decir, más allá de unas bases que apoyen o que presten apoyo de inteligencia o de defensa aérea y poco más. En este caso es muy interesante la pregunta con Turquía porque que, a nivel regional es posiblemente el actor menos fácil de leer, ¿no? Es un país que tiene un pie en Europa, otro en Asia, es un país de la OTAN, pero con estupendas relaciones con otros países enemigos de la OTAN. Es un país que abiertamente, al menos a nivel narrativo, está pegándose tortas, ¿no?, con Israel, o Israel incluso amenazando. Algunos líderes ya han dejado caer una posible guerra con Turquía, con Ankara, de aquí a 15 años. Pero luego hay que tener en cuenta que gran parte de los factores militares o bélicos en la región tienen mucho que ver con la religión, no solo con la religión extra religiosa, es decir, no solo entre musulmanes, judíos o cristianos, sino intra también islámica, entre el conflicto histórico desde los orígenes del Islam, entre el chiismo y el sunismo. En este caso, obviamente, Turquía cae del lado de Arabia Saudí porque son sunitas los dos, y porque también obviamente siguen una agenda común, que en este caso no le interesa a Turquía, que Irán puede...

0: pueda crecer mucho más, porque en este caso también podría poner en riesgo su papel o su deseo de ser un factor determinante en Oriente Medio. Como vemos, esto es un caos perpetuo, este caos que no solo viene de antaño, sino que en especial viene desde el fin de los imperios coloniales francés y británico, y desde entonces estamos en las mismas. Es un complicado balance, de ahí que muchas veces cualquier atisbo de conocer el futuro acabe tirándose por los suelos en prácticamente días, porque el balance que está jugando Estados Unidos es precisamente suplantando en su momento el rol de Francia e Inglaterra, que a su vez ha permitido con el desarrollo en los últimos años que otros factores, otros actores que en su momento no contaban, hoy en día sean, pues bueno, sean a tener en cuenta, ¿no? Hablamos de Erdogan en eje expansión, pero que habrá que ver también el día de mañana si Erdogan realmente o Turquía puede formar parte de la OTAN. Repito, digo, puede formar porque forma parte y oficialmente la OTAN no puede expulsar a ninguno de sus miembros, pero como hemos visto que Israel coquetea con la opción de atacar a Turquía, la única opción sería que Turquía se convirtiera en enemigo de facto de algún miembro de la OTAN. Como vemos, eso ahora mismo es imposible, pero quizá no sea improbable el día de mañana.
1: Bueno, veremos efectivamente si acaba siendo probable que Turquía, bueno, pues pueda entrar o tener algún tipo de asociación con la OTAN en un momento en el que desde luego esas puertas parecen totalmente cerradas para Volodymyr Zelensky, especialmente si vemos la dinámica que están teniendo en estos momentos el presidente ucraniano y Donald Trump, cómo ha cambiado el cuento en apenas unos días. Hemos visto a Donald Trump diciendo, bueno, pues que Ucrania debería elegir a un nuevo presidente e incluso amenazando ya no con quitarles la inteligencia, eso lo ha descartado Donald Trump hace unos minutos, pero sí que quitarles Starlink. ¿Cómo ves esta dinámica entre los dos presidentes y sobre todo qué crees que quiere sacar Donald Trump en este momento con estas declaraciones?
0: Bueno, Donald Trump, todo lo que lleva haciendo desde hace unas semanas, y más ahora que se acerca en 3 semanas las midterms, las elecciones intermedias, es en clave electoral, ¿no? Es decir, obviamente ha perdido mucho respaldo a nivel interno, a nivel internacional. Esa pequeña carrera que parecía que iba ganando al principio de su mandato la ha ido perdiendo, necesita golpes de efecto, y en este caso el de Ucrania es fundamental. De ahí que veamos, por ejemplo, ese acuerdo que ha hecho con Rusia, etcétera, etcétera. Pero no tenemos que dejar de lado el hecho de que cualquier impacto que hasta este momento ha conseguido Ucrania en suelo ruso ha sido con la inteligencia estadounidense. Si Trump ha rechazado que vaya a cortar esa inteligencia, significa que sigue manteniendo esa ventana abierta y posiblemente sigan habiendo ataques el día de mañana. Esto Rusia lo sabe, de ahí que no haya dejado de atacar en ningún momento, porque ninguna de las dos partes, o sea, Rusia, si vemos que hay dos lados, el lado ruso y luego todo lo demás, Rusia quizá ha sido el que más ha estado a favor de un acuerdo firmado. Recordemos la primera propuesta de paz que fue bombardeada metafóricamente por el Reino Unido con Boris Johnson y hasta el día de hoy, que ha sido traicionado una y otra vez. Y digo traicionado porque, repito, que Rusia es el que está dispuesto a sentarse sobre la mesa, pero parece ser que en este caso los ucranianos no quieren, obviamente porque quieren aguantar, pero tampoco veamos que hay por el lado estadounidense una intención real de sentarse a negociar para permitir esa derrota oficial de Ucrania. Primero porque en este caso a Estados Unidos le interesa tener esa baza de desgaste para Rusia. Rusia, mientras esté en Ucrania, no va a estar en otro sitio centrado. Eso le interesa. Y también es una carta a cambiar con Oriente Medio. Hemos estado hablando de Irán. En este caso podemos ver que quizá Estados Unidos juegue a aligerar algunas presiones a Rusia si Rusia cede cualquier tipo de ayuda a Irán. Lo mismo puede pasar con China. Estados Unidos, además, en este momento está negociando a dos manos. Recordemos esa famosa visita de Donald Trump a China y también la famosa visita de los negociadores oficiales, que no miembros del partido de la Casa Blanca, que son Kushner y... perdón, que me está saliendo aquí una ventana, disculpen. Que son su nuero, el marido de su hija y el otro de los representantes oficiales en Moscú para precisamente cerrar este acuerdo que no va, que sirve simplemente para poder relajar la tensión en Ucrania. Recordemos además que otro incentivo en este caso es parar esos ataques a las refinerías que están haciendo un daño no solo a Estados Unidos, sino a toda la economía global, a toda la cadena de suministro global y que es precisamente una de las razones por las cuales Donald Trump ha dicho que hasta aquí hemos llegado. Por otro lado, también hay que tener en cuenta que el riesgo es doble. Tenemos una presión unilateral sobre Zelensky que puede debilitar esa posición negociadora ucraniana, que transmite a Moscú además que Washington considera la existencia como una herramienta condicionada, pero por otro lado también en las presiones de amenazas reportadas, en este caso por el uso de Starlink, que como bien mencionabas, no se va a cortar, pero que es lo que le permite al menos atacar con drones sobre suelo ruso. Mientras

0: Starlink siga, es una de las opciones más importantes para la capacidad ofensiva de Ucrania frente a Rusia. Que además comparamos con la capacidad que tiene además China de proveer a Irán, y ahí es donde entran precisamente los dos factores. Irán ahora mismo tiene capacidad de ataque que antes no tenía al inicio de la guerra, porque han cambiado al sistema GPS, si lo queremos ver así, al Baidu chino, y en este caso es lo que también lo que le permitía a Ucrania utilizar ese sistema de satélites para poder atacar con una inteligencia mucho más importante a Rusia. Si en este sentido Rusia es capaz de cortar esa asistencia de Estados Unidos a Ucrania, va a poder avanzar mucho más. Y luego no olvidemos también que aunque Putin ha ganado unas elecciones, la situación está complicada y sigue manteniendo cierta correlación de fuerzas para intentar negociar, en este caso, una salida lo más favorable a Moscú. Teniendo en cuenta, además, que la otra rama, si consideramos rama todavía la Unión Europea, recientemente ha firmado otra serie de complicaciones a Rusia para más de 1.000 personas y otra serie de medidas contra la economía rusa. En este sentido, le interesa mucho a Moscú, a Putin, cualquier acuerdo con Washington para que Washington pueda presionar a su vez a la Unión Europea. Esto no significa que Zelensky esté solo, pero sí está mucho más expuesto que nunca. Y además, sobre todo, si nos fijamos también en el histórico hasta este momento, porque precisamente cuanto más presionó, si nos acordamos al inicio de la legislatura, Donald Trump a Zelensky, más la Unión Europea cerró filas con Zelensky y quizá pueda ocurrir lo mismo. Zelensky, que, bueno, por hablar pronto y mal, muy poca gente daba un duro por él al inicio de la guerra, sí que es cierto que ha sabido manejar con mano dura, con mano de hierro, su liderazgo en Ucrania. Y la continuación de la guerra le permite a Zelensky estar en ese puesto. Mientras esa guerra dure, o mientras Zelensky esté en el poder, la guerra va a durar, y mientras esa guerra dura, Zelensky va a estar en el poder. Son dos elementos que ahora mismo no pueden separarse el uno del otro, y de ahí que quizá también tanto Rusia como Estados Unidos estén llamando recientemente a cambiar de liderazgo, porque saben que con Zelensky en Kiev ningún acuerdo va a ser posible. Y no les culpo, esto obviamente no estamos hablando de un análisis de quien tiene razón, sino un hecho práctico e intangible en este caso, que es que Zelensky es el líder de Ucrania a pesar de todo lo que esté pasando. Y sobre todo porque mientras la Unión Europea invierta en Kiev y dé miles de millones, hasta ahora mismo recordemos que son 220.000 millones de euros a Kiev, esa sangría va a continuar. Una sangría que además ya hablamos de desplazamiento de 7 millones de personas y que también daña la imagen internacional de Estados Unidos, porque quieras o no, estamos en el lado occidental y eso también pasa factura.
1: Totalmente. Me ha llamado mucho la atención algo que has dicho, Javier, con respecto a que igual Zelensky no está solo, pero sí está en el momento en el que está más expuesto. Acaba de escribir precisamente Volodymyr Zelensky un mensaje en su cuenta de X. Ha asegurado que se ha producido un nuevo ataque ruso con misiles balísticos contra Kiev, de nuevo sin advertencia de los socios. Según datos de nuestra inteligencia, los rusos están preparando nuevos lanzamientos de misiles balísticos. Los hechos demuestran que los rusos no consideran necesario adherirse a lo que dijo el presidente de Estados Unidos. Ucrania apoyó el cese del fuego energético, Rusia convierte en objetivo otra central eléctrica y la vida de nuestra gente. Bien, me parece esto interesante, Javier, porque ya no está únicamente señalando a Estados Unidos, es la segunda vez consecutiva que Volodymyr Zelensky se queja de que no haya habido avisos por parte de todo Occidente. En este mismo sentido, de nuevo, decías que no estaba solo, pero que sí que estaba más expuesto. ¿Crees que Zelensky, en cierto modo, se siente traicionado por la Unión Europea?
0: Quizás sea un verbo muy fuerte decir traicionado, porque creo que bueno, tenemos que entender en qué lado estamos y cómo funciona la coordinación occidental, ¿no? Es muy difícil comprender la guerra de Ucrania sin conocimiento previo de Estados Unidos, sin el apoyo de Estados Unidos y, por lo tanto, hablamos de toda la OTAN. Y mientras, incluso aunque todos los miembros de la OTAN sumaran más porcentaje en defensa que Estados Unidos, no olvidemos que la OTAN se construyó para defender los intereses estratégicos de Estados Unidos. Hoy se llaman aliados, es un eufemismo bastante interesante, pero está claro que cuando el flautista de Hamelín, en este caso Washington, toca la flauta, pues todos tienen que ponerse a andar junto al flautista, ¿no? En este caso, pues Donald Trump, que era, también es cierto que sus formas no son las más políticas o las más diplomáticas, pero cada vez que da un golpe en la mesa, funciona. Y en este caso, el hecho de

0: señalar a Zelensky de esa manera, pues ha servido para que otras potencias, al menos durante un tiempo, escondan la cabeza en el suelo, ¿no? Esto no indica que algo vaya a cambiar. Es decir, queramos o no, Ucrania, hay una parte que está perdida. Esto es un hecho. Ahora mismo toda la parte del Donbass y la península de Crimea está en manos de Rusia. Y desde hace ya varios años, en concreto desde 2023, la Unión Europea trabaja en la integración de Ucrania dentro del grupo o dentro de la Unión Europea con las partes que todavía están en control de Kiev, ¿no? Como vemos, es una guerra de desgaste más que una guerra del control del territorio. Y por lo tanto, lo que interesa es desgastar a Rusia hasta que esa estrategia siga así y continúe beneficiando a Washington, no va a soltar. Repito que en este caso, pues Zelensky juega su papel, que es el que le toca y el que puede hacer, que es el de el héroe de Kiev o el héroe de la resistencia. Pero no olvidemos que todo esa estrategia ucraniana depende del dinero y de la inteligencia y de los materiales y de todo lo que pueda donar la OTAN en su conjunto, en especial el grupo Rammstein, que dentro de la OTAN es el grupo que pues sí que entrega material bélico con la intención de matar, ¿no? Es decir, el resto de países todavía no han pasado esa línea, lo consideran todavía como una serie de material defensivo más que ofensivo. Entonces, bueno, pues no quiero decir que tengan los días contados, porque quizás estemos un poco viendo también el día de la marmota, ¿no? Esto es una guerra que ya son más de 4 años, vamos camino a los 5 años de guerra y todo parece igual. Por lo tanto, en este caso, y sí que creo que la guerra de Ucrania en este caso no va a terminar hasta que no terminen otras. Precisamente por lo que hablábamos antes de que es un contrapeso para conseguir otros objetivos. Si queremos acabar con Irán, o si Estados Unidos quiere acabar con Irán, o quiere unos resultados en Oriente Medio diferentes a los que ha tenido en este momento, su carta es Ucrania. Igual que para Rusia, su carta de Oriente Medio es la carta en Ucrania. Y lo mismo pasa en China, ¿no? Con China. No olvidemos que China también tiene intereses de inversiones en Ucrania. Poco antes de la guerra invirtió más de 100.000 millones de euros en grano, en trigo, para alimentar al país. Y hay una parte de ese terreno que en este caso Kiev tiene que cumplir. Y por lo tanto también Rusia tiene mucho que decir por ahora. Aunque no es el momento para Rusia, perdón, para China. China, recordemos también que jugó su papel con intentar intermediando en el conflicto hace poco más de un año. Y quizá también tenga que volver a utilizar esa carta dentro de un tiempo, teniendo en cuenta que si Irán también todavía a día de hoy aguanta, es también por ese apoyo logístico chino, en especial, como decíamos, el apoyo de posicionamiento espacial, que es el Baidu, que le permite además, con mucha mayor precisión, atacar objetivos de una manera mucho más seria y, como hemos visto, pues efectiva, porque ninguna de las bases de Estados Unidos en Oriente Medio habrían sido destruidas si no, si Teherán no hubiera hecho ese cambio de servicio de geoposicionamiento del GPS en manos de los occidentales, de ahí que Israel pudiera desactivarlo constantemente, pero ahora con China estamos hablando de algo muy diferente.
1: Bueno, pues veremos cómo acaban encajando todas estas piezas con esos intereses, con esas estrategias de las que nos estabas hablando, de cara ya no únicamente al final de las resoluciones, si es que finalmente acaban llegando, sino también, por supuesto, de cara a ese 3 de noviembre. Javier Villamor, analista y consultor, muchísimas gracias por haber estado con nosotros en el día de hoy. Un abrazo.
0: Un placer, hasta pronto.
1: Adiós, adiós. Bueno, pues atención porque antes de irnos tenemos que dar una noticia bastante contundente en estos momentos porque el Papa León XIV ha sido trasladado al Hospital Gemelli de Roma para someterse a una operación destinada a extirpar un nódulo de uno de sus pulmones. Una operación que ya se ha producido y atención porque la Santa Sede ha comunicado que la operación se ha completado con éxito dentro del plazo previsto y sin incidencias comunicadas en este primer parte. Pero ahora mismo también se ha destacado, atención, que el nódulo del Papa León XIV es canceroso. En estos momentos se siguen produciendo distintas pruebas precisamente para lanzar los siguientes pasos en este mismo respecto, pero ahora mismo la noticia que tenemos es que ese nódulo que se habría extirpado por parte, de hecho, hacia el propio Papa León XIV sería cancerígeno. Estaremos muy pendientes a todas las novedades que nos surjan en este mismo respecto. Bueno, pues estas son las noticias que llegan por parte

Vaticano. Esperemos tener las mejores de las noticias en los próximos días. Mientras, por otro lado, Donald Trump también en su propia esfera espera lo propio, tener las mejores de las noticias, sobre todo intentando conseguir esto de aquí atrás, conseguir esta alfombra roja con el objetivo precisamente de que esa alfombra roja sea declarada para los republicanos y que Donald Trump el próximo 3 de noviembre pueda cruzarla sabiendo que tiene la mayoría tanto en la Cámara de los Representantes como en el Senado, y veremos si con nueva secretaria de prensa o no. Quedan 3 semanas para conocer estas respuestas. Nos vamos, pero después de una pequeña pausa de publicidad les contamos todo al respecto en esta cuenta atrás hacia esas midterms en Estados Unidos, aquí en Negocios Televisión.

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8: Está con nosotros Lorenzo Ramírez. Lorenzo, ¿qué tal? Muy buenos días.
9: Buenos días, José Antonio, ¿qué tal? ¿Cómo estás? Bueno, esa es la gran clave, que la inteligencia artificial hoy en día no es rentable. La actuación de China en este episodio de la guerra comercial.
8: Muchísimas gracias, Lorenzo, como siempre, por toda esa fotografía hoy abundante, lo que está en la actualidad, que no para. ¡Buen día, buen negocio!
9: A ti también, buen día y nada, a disfrutar y a trabajar. Abrazo.
8: ¿Y dónde está el ciudadano en todo esto? Ni está en la inflación, pero paga sus consecuencias, ni está en el crecimiento económico, pero paga sus consecuencias. Este es el elemento clave en estos momentos. Ha acabado el mes de septiembre y es momento también de recalibrar, de reevaluar, de ver la fotografía alrededor de cómo se ha comportado en el último mes. Si cogemos solo el mes de septiembre, vemos la fotografía alrededor de que el Brent ha sido el gran protagonista, luego decimos de la inflación, 14,4%. Pero fíjense que junto a ello, el otro gran protagonista, sin ningún lugar a dudas, es el Nasdaq 100. ¿Y por qué el Nasdaq 100? Por la tecnología. Problema alrededor del petróleo, rentabilidades del 14,4% al que invirtió en el mes de septiembre, pero luego fíjense en el Nasdaq 100. 3,3% de incremento alrededor de cómo se está comportando el tecnológico. Es decir, las empresas relacionadas con la IA.
10: Bonos en máximo, financiación de la IA que sale cada vez más caro como segundo punto fundamental. Y dice Dalio, de los tres, ya llevamos dos, pasar al efectivo. ¿Qué es esto? ¿Qué es esto? Bueno, lo que plantea Ray Dalio es que hay dos elementos fundamentales. Uno, importante, alrededor de cómo los impuestos al patrimonio van a marcar un camino fundamental. Soy millonario, soy millonario, soy millonario. Impuestos al patrimonio y a empezar a pagar impuestos como un campeón. Y las ventas para convertir en ganancias, las ganancias en dinero real.
8: Entonces, hay un problema de fondo. Entonces hay un problema de liquidez. El bono a 30 años, en el máximo de 2002, el bono a 10 años en máximos de 2007, no puedo controlar el mercado de bonos. Puedo intentar que la gente frene y piense. Miren qué diferente, ¿eh? Alrededor de lo que nos había puesto encima de la mesa, de esa

0: de ese superpoder, ¿no? Que tenía Bessen como secretario del Tesoro y que iba a ganar todas las batallas sin ningún lugar a dudas alrededor de esa compra de bonos. Ahora ya el inversor ya sabe que no, ni lo piensa él que va a ganar, es que ni lo piensa. Y tenemos una fotografía cada vez más clara alrededor de cómo en este escenario Estados Unidos puede estar llevándonos a todos a una crisis de liquidez global. Que no es una crisis inmobiliaria, que no es una crisis bancaria, que no, es una crisis de liquidez global. Amenaza a los líderes militares, dice Financial Times, que abandonen las reglas de la guerra. Hombre, esto no es menor, ¿eh? Cuidado con esto, que no es menor. Está diciendo que vamos a un camino de crimen de guerra. Y ahora ustedes me dirán, ¿y Irán y Gaza? Sí, sí, sí, sí. Pero estamos diciendo que algo que parecía encapsulado o relajado, luego lo veremos, pues vamos viendo que bueno. Bueno. Vamos a ver. Putin ha ordenado a los líderes militares que abandonen las reglas de la guerra. Y esto, pues vamos a ver. Pues vamos a ver. Después de lo de Kaliningrado, que viene seguro por ese mía, ¿no?
1: Madre de Dios. Madre de Dios. El bono francés, la deuda francesa y Francia y Europa en toda su extensión. Del lío que ha montado Francia y que venía montando. Siempre han estado tirando la patada hacia adelante. No, ya llegarán las elecciones. Hasta que no lleguen las elecciones. Bueno, cuando lleguen las elecciones, ya han llegado las elecciones. ¿Ahora qué? ¿Ahora qué? El lío es Francia. El lío es la IA. El lío, por el pinchazo de la burbuja, el lío está en Rusia con la peste, la supuesta peste neumónica, y el lío está en Irán. Una inflación que ahora mismo está marcando el camino de todo el mundo.
0: Ojo, porque el dato alrededor del empleo va a ser fundamental, alrededor de la fotografía de cómo está la economía estadounidense y si hay movimiento de subida de tipos de interés. ¿Y cuántos? ¿Y cómo? Porque ayer Logan dijo 50 puntos básicos más. Uy, uy, uy, porque eso le podría dar un sustito al mercado. Un mercado que hoy está contento. S&P 500 0,69, 0,70% arriba. Dow Jones 0,57, 290 puntos, antes del dato de empleo. O se tuerce, es decir, o hay un movimiento en el que el desempleo se va excesivamente abajo y entonces no hay quien dude de que dos o más subida de tipos de interés, o vamos a ver un movimiento de euforia en el mercado. Aunque, como les decía antes, bueno, yo creo que la fotografía ahora mismo es muy complicada para el dato en sí.
2: Pero si el modo de vida, si el leitmotiv, si aquello que mueve a un burócrata es joder, es la burocracia, que es lo mismo que joder. Y yo quiero abrir esto, te va a enterar. Yo quiero, te vas a enterar. Yo quiero, te vas a enterar. Me gustaría, te va a enterar. A mí, yo haría, te vas a enterar. No, ahora ya hay aversión en Europa a la burocracia. No hay aversión. Hay que la necesidad hace virtud. Y que no hay otro camino que empezar a retirar toda la patraña legislativa europea hecha simplemente para que tenga sentido que a ellos les tenemos que pagar una pasta todos los meses. Pero no van a retirar la clave fundamental alrededor de ese entorno burocrático. Los euroburócratas están desarrollando, aunque tardíamente, una sana aversión a la burocracia. ¿Pero esto qué es?

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0: Está con nosotros Lorenzo Ramírez. Lorenzo, ¿qué tal? Muy buenos días.
1: Buenos días, José Antonio, ¿qué tal? ¿Cómo estás? Bueno, esa es la gran clave, que la inteligencia artificial hoy en día no es rentable. La actuación de China en este episodio de la guerra comercial.
0: Muchísimas gracias, Lorenzo, como siempre, por toda esa fotografía hoy abundante, porque está en la actualidad que no para. ¡Buen día, buen negocio!
1: A ti también, buen día y nada, a disfrutar y a trabajar. Abrazo.

0: Está con nosotros Lorenzo Ramírez. Lorenzo, ¿qué tal? Muy buenos días.
1: Buenos días, José Antonio, ¿qué tal? ¿Cómo estás? Bueno, esa es la gran clave, que la inteligencia artificial hoy en día no es rentable. La actuación de China en este episodio de la guerra comercial.
0: Muchísimas gracias, Lorenzo, como siempre, por toda esa fotografía hoy abundante, lo que está en la actualidad que no para. ¡Buen día, buen negocio!
1: A ti también, buen día y nada, a disfrutar y a trabajar. Abrazo.

0: Está con nosotros Lorenzo Ramírez. Lorenzo, ¿qué tal? Muy buenos días.
1: Buenos días, José Antonio, ¿qué tal? ¿Cómo estás? Bueno, esa es la gran clave, que la inteligencia artificial hoy en día no es rentable. La actuación

0: de China en este episodio de la guerra comercial.
1: Muchísimas gracias, Lorenzo, como siempre, por toda esa fotografía hoy abundante, lo que está en la actualidad que no para. ¡Buen día, buen negocio!
0: A ti también, buen día y nada, a disfrutar y a trabajar. Abrazo.

0: Está con nosotros Lorenzo Ramírez. Lorenzo, ¿qué tal? Muy buenos días.
1: Buenos días, José Antonio, ¿qué tal? ¿Cómo estás? Bueno, esa es la gran clave, que la inteligencia artificial hoy en día no es rentable. La actuación de China en este episodio de la guerra comercial.
0: Muchísimas gracias, Lorenzo, como siempre, por toda esa fotografía hoy abundante, lo que está en la actualidad que no para. ¡Buen día, buen negocio!
1: A ti también, buen día y nada, a disfrutar y a trabajar. Abrazo.

0: Está con nosotros Lorenzo Ramírez. Lorenzo, ¿qué tal? Muy buenos días.
1: Buenos días, José Antonio, ¿qué tal? ¿Cómo estás? Bueno, esa es la gran clave, que la inteligencia artificial hoy en día no es rentable. La actuación de China en este episodio de la guerra comercial.
0: Muchísimas gracias, Lorenzo, como siempre, por toda esa fotografía hoy abundante, porque está en la actualidad que no para. ¡Buen día, buen negocio!
1: A ti también, buen día y nada, a disfrutar y a trabajar. Abrazo.

0: Okay, thank you.
1: Muy bien, pues buenas tardes a todos por acompañarnos esta tarde y muchas gracias también por participar en esta conversación. La verdad es que a mí me resulta muy importante que sea efectivamente una conversación. Confío en que haya preguntas. Y lo digo no a título

lo formal. Hay una cosa en la que creo firmemente cuando pensamos en la libertad, y es que ninguna persona tiene toda la razón cuando habla acerca de la libertad. Podemos hablar, pero no llegaremos a una conclusión lógica única, ¿verdad? Es más, algo que yo creo que falla acerca de las conversaciones que sí que mantenemos acerca de la libertad hoy día es que tienden a ser participadas en personas que están convencidas de que tienen toda la razón, que están absolutamente seguras de que es su libertad la que importa, están seguras al 100% de que lo que ellos quieren son exactamente las cosas que se merecen conseguir. Lo que voy a recalcar en esta ponencia es que esto no es exactamente lo que quiere decir la libertad. Si quiere decir algo la libertad, lo que tiene es que ver con las buenas cosas de la vida. Tiene que ver con aquello que valoramos. Es la capacidad, efectivamente, o el estado en el que nos encontramos para poder creer en las cosas buenas, combinar las cosas buenas, conseguir que las cosas buenas afloren. Si viviéramos en una sociedad de personas libres, no estaríamos peleándonos, no estaríamos insistiendo en que nosotros tenemos razón, no estaríamos enfadados todo el rato. Esto es lo que yo planteo. Y voy a empezar planteando efectivamente las cosas desde el punto en el que nos encontramos ahora mismo en Estados Unidos. Radical, ¿verdad? Ahora mismo, en este momento. Un grupo pequeño de personas que están muy enfadadas y que están seguras de que tienen razón y que actúan de manera impulsiva y que resulta que son muy ricos, están ahora mismo destruyendo mi gobierno, pero desde dentro además. Y cuando digo destruyen mi gobierno, no estoy hablando de manera artificial, no es una metáfora, es una realidad. Hemos llegado a un momento tal en el que el gobierno más grande del mundo está siendo desmontado a propósito y sin ninguna vergüenza por un grupo de personas tremendamente, tremendamente acaudaladas. Y lo que quiero decir aquí es que, aparte de que es sorprendente y debería de sorprendernos, es que no sorprende. Si seguimos la lógica de la libertad negativa, que es como se suele comentar la libertad, y esto sobre todo en la parte del mundo que es angloparlante, si nos ceñimos a la lógica de la libertad negativa, no nos va a sorprender ver que aquí es donde acabamos. O para decir las cosas de forma más esperanzadora, si entendiéramos correctamente el sentido de la libertad, si fuera el sentido positivo, que es el que yo prefiero, quizás acabaríamos con una forma muy superior de política, en última instancia. Así que vamos a aprovechar para comentar lo que está pasando en Estados Unidos, porque no sé hasta qué punto en la prensa española se ha seguido muy de cerca. Está pasando muy deprisa, muy deprisa. Lo que está pasando en Estados Unidos ahora mismo es que un grupo de hombres jóvenes que trabajan para el oligarca Elon Musk, que es archimultitrillonario, que no ocupa ningún cargo oficial en Estados Unidos, que no ha sido elegido, un grupo pequeño, reducido de hombres jóvenes, han penetrado los despachos más importantes del gobierno federal de Estados Unidos de América. Han asumido el control de importantes sistemas digitales que inciden sobre el funcionamiento de mi gobierno, incluido el sistema de pagos. De forma tal que ellos, este pequeño grupo de personas que no han sido elegidas democráticamente, que no son empleados del gobierno, un grupo pequeño, pueden interrumpir pagos. Esto puede parecer muy técnico, pero no lo es. Si el Parlamento aprueba una ley, pero alguien que tiene 19 años puede impedir que se hagan los pagos, entonces el Congreso carece de poder, ya no hay poder. Y si no tiene poder, entonces los electores carecen de poder también. Y no es una propuesta teórica, no. Hay una serie de leyes que han sido aprobadas en Estados Unidos. Ahora mismo, según hablamos, están siendo eliminadas literalmente, de nuevo, por un grupo pequeño de hombres jóvenes que trabajan para un oligarca,
que efectivamente no ocurre.

quepa cargo electo. Impiden que estas leyes funcionen de forma tal que nuestro Congreso carece de sentido y, por tanto, nuestros votos carecen de sentido y nuestra condición de ciudadanos también carece de sentido. Así que dentro del gobierno de Estados Unidos de América nos enfrentamos a lo que

grupo de hombres armados con algún carro de combate. Bueno, si el golpe de Estado hubiera sido así, no hubiera funcionado. Si te acercas al Departamento del Tesoro en Estados Unidos con 100 hombres armados, pues no vas a conseguir el objetivo, ¿no? Pero si te acercas con un grupo de gente que habla rápido, que dicen que están avalados por el presidente y que son empleados del hombre más rico del mundo, pues a lo mejor no parece un golpe de Estado, el típico de las películas, pero es el tipo de golpe de Estado que puede conseguir el objetivo. Así que a medida que llegamos a apreciar estas noticias, yo lo que digo es que es sorprendente, pero no del todo. Nos impacta, pero tiene su lógica si pensamos en la libertad negativa. Y se ve, efectivamente, se ve que cuaja en las personas que están detrás de este golpe de Estado. Vamos a ver un pequeño ejemplo de lo que está pasando. Parece una nimiedad, pero vamos a ver hasta qué punto tiene sentido. Vamos a ello. En Estados Unidos, durante unos cuantos años recientemente, hemos podido pagar los impuestos nosotros solos. Está muy bien. Te subes a la página web, das tus datos, das a la tecla y pagas tus impuestos. En España seguro que también es así. ¿Verdad que sí? Sí. Bueno, para nosotros, cualquier cosa que podamos hacer sin pagarle nada a un experto nos parece fantástico. Bueno, pues una de las primeras cosas que ha hecho Elon Musk ha sido, y esto lo dice él, ha sido eliminarlo. Es decir, que los americanos, dentro de 2 meses, a no ser que pase algo, dentro de 2 meses, cuando los americanos en abril tengan que pagar sus impuestos, no lo vamos a poder hacer nosotros solos. Vamos a tener que utilizar a expertos, vamos a tener que contratar a empresas. Ahora, desde el punto de vista de la libertad, tal y como se presenta en Estados Unidos, y he hablado aquí de esta libertad negativa, no ha pasado nada malo. Desde el punto de vista de la libertad negativa, pues la libertad es que yo me enfrente al gobierno, ¿no? Desde el punto de vista de la libertad negativa, el gobierno no puede hacer nada bueno. Así que cuando Musk explicó lo que había hecho, y como digo, es un ejemplo, y así nos hacemos una idea de la ideología, cuando él explicó lo que había hecho, dijo, este servicio era excesivo por parte del gobierno. El gobierno estaba diciéndote lo que tenías que hacer. De hecho, no. No, el gobierno estaba facilitando las cosas, el gobierno te lo ponía más fácil, pero en la ideología de la libertad negativa, el gobierno no puede hacer nada para ti. Todo lo que hace el gobierno va a ser malo. La ideología de esta libertad negativa, tal y como es en Estados Unidos, es un algoritmo, podemos decir. Da respuesta a todas las preguntas, ¿no? Gobierno mal, impulsos bien. Así que lo único en esta ideología, lo único que puede oprimirte va a ser el gobierno. Así que esto de que ahora tener que pagarle dinero a un contable para que presente tus impuestos está muy bien, porque las empresas no te van a oprimir. Solamente el gobierno, con esta interferencia debido a un alcance extraordinario, te va a poder oprimir. Y así, si las empresas no pueden, pues no pasa nada, nada, ¿sí? Si una persona muy rica, que es dueño de muchas empresas, destruye el gobierno. No ha pasado nada malo. No ha pasado nada malo porque el gobierno está ahí para oprimirte, dice. En fin, a mí me gustaría que esto no fuera así, pero esta es la lógica a la que se están ateniendo. Es la lógica que se está ejecutando. A ojos vista, un oligarca está horadando el gobierno, alineado con unas ideas que son populares y que creo son ideas aceptadas en Estados Unidos y más allá de sus fronteras. Pero vamos a ver cuáles son las implicaciones. Si la idea de la libertad es que es negativo, es que yo contra algo, y en términos prácticos soy yo contra el gobierno, pues en esta idea no habría concepto de lo que es dignidad humana. ¿Qué es una persona? Una persona es alguien que se opone a algo, ¿no? No estamos hablando de dignidad, ¿no? No hay ningún rasgo de complejidad, no hay capas, no hay humanidad. Si los seres

humanos somos entidades que vamos chocándonos contra barreras, pues somos más o menos como bolas de billar, ¿no? Somos un objeto físico que bota y rebota contra las paredes. Y exactamente así es como nos ve Elon Musk a todos nosotros, a vosotros, a mí. Nosotros somos objetos físicos y punto. Y en su interpretación de lo que es la política, lo único que se hace con nosotros es darnos instrucciones acerca de contra qué vamos a votar y rebotar. Así que a lo mejor empezamos pensando, ah, sí, yo contra el gobierno. Y antes de que nos queramos dar cuenta, nos van a decir, no, nosotros contra el gobierno, no, nosotros contra el vecino. Y luego nosotros contra los inmigrantes. Y al poco, nosotros ante los hechos, contra los hechos. Y así, esta idea de la libertad negativa nos lleva rápidamente, sin pausa, sin barreras, nos lleva al fascismo. Y esto es lo que estamos viendo. Si no hubiera concepto de lo que es el ser humano, si solamente estamos hablando de barreras, estamos intercambiando unas ideas políticas que se prestan a la destrucción del gobierno y también al trato de seres humanos como agentes de destrucción, sin más. Y esto es efectivamente lo que está sucediendo. Si la libertad es negativa, o sea, si es uno contra algo, entonces no hay derechos como tales, porque el derecho ha de ser positivo. El derecho tiene que ser derecho a algo. Derechos que tienen que ver con el hecho de que somos seres humanos. Esta realidad de que puedes estar en contra de algo, pero se te puede movilizar, manipular para que estés en contra de algo. Esto no nos hace pensar en ninguna dignidad, ¿verdad? Los robots también pueden ser movilizados contra cosas, objetos, animales, los animales también se pueden movilizar. La capacidad de enfrentarse a algo no es un rasgo especialmente humano, así que estaríamos de acuerdo y diríamos, sí, la libertad parece que es estar en contra de. Aceptamos una interpretación de la libertad en la que los humanos no somos especiales. Y si esto fuera así, no ha pasado nada malo en Estados Unidos. Si no hay dignidad especial, si somos meros objetos, entonces el hecho de que nuestros representantes elegidos carecen de poder no importa, porque además deberíamos de tener derecho a tener estos representantes. El hecho de que estos jovenzuelos tengan acceso a datos particulares financieros de todos los ciudadanos de Estados Unidos, no hay ningún problema. No hay ninguna dignidad especial. Somos objetos, sin más. Somos cosas que se pueden movilizar contra otras cosas. Así que el hecho de que Musk pueda darle a la tecla y saber cuánto dinero tiene cada persona en Estados Unidos, que puede darle a una tecla y puede saber cuál es, por ejemplo, el número de seguridad social de todos los americanos. De nuevo, si es libertad negativa, pues no hay ningún problema. Él no es el gobierno. O sea que no está desatendiendo tus derechos, no está no cumpliendo. Y nosotros tampoco somos especiales. Somos objetos que votamos y rebotamos. Así que no hay derecho nuestro que pueda ser anulado. Lo que digo es que hay una cierta consistencia, ¿verdad? Una consistencia intelectual. La hay, esta idea de la libertad negativa. No tiende como muchas personas piensan que tiende. La situación en la que se encuentra Estados Unidos ahora mismo, en febrero del 2025, que es la destrucción de un gobierno que funciona a instancias de un oligarca y un grupo, un puñado de ricos. Y son estas situaciones tan extremas, creo yo, lo indico, lo comento en el libro, que deberían de desvelar el sentido común. En nuestras vidas cotidianas, yo creo que es muy fácil que nosotros nos veamos convencidos por ideas que no funcionan de verdad. Por ejemplo, la idea de la libertad negativa. Es muy fácil decir, sí, el gobierno siempre es un problema, ¿verdad? Sin pensar un poquito más allá. Es fácil decir, bueno, pues yo tengo razón y es la barrera exterior la que está equivocada. Pero los ejemplos más extremos, creo yo, nos llevan a plantearnos otro tipo de sentido común. Así que vamos a ver un ejemplo extremo. ¿Qué es lo que todos tenemos en común con Musk? ¿Qué es lo que todos tenemos en común con Donald Trump? Pues lo que tenemos en común con ellos es que

0: Nacimos. Eso sí que lo tenemos en común. Y es el lugar sensato donde podemos iniciar una conversación acerca de la libertad. Si empezamos hablando acerca de la libertad y empezamos hablando de aquello que compartimos, es que todos hemos nacido y todos hemos nacido además incapaces, hemos nacido dependientes, hemos nacido necesitando a otras criaturas, pues entonces la conversación va a ser muy, muy distinta cuando hablamos de la libertad. Cuando hablamos de la libertad negativa, pues vamos a pensar que ya somos capaces, tenemos ideas, podemos sobrevivir. Y esto está todo en el trasfondo. Nos oponemos a algo que nos rodea. Hemos nacido desvalidos. Pero para que un humano sea libre, hay mucho trabajo, muchos esfuerzos. Las personas no pueden existir como tales sin una sociedad que les rodee. O sea que si la libertad va a tener sentido, entonces la libertad no puede ser un análisis de la persona recién creada y los desafíos. Tiene que ser una conversación acerca de aquello que uno necesita tener para, como persona, poder llegar a ser libre. Es un ejemplo extremo, ¿verdad? Aquellos que habéis visto un parto, aquellas que habéis parido, sabéis que es un momento extremo de la vida, pero es muy típico que sea el punto de arranque para una conversación acerca de la libertad. Y luego hay otros ejemplos extremos también. Hablaríamos aquí de la muerte. No debería de haber dicho la cosa, hay otra cosa que compartimos. Compartimos con Donald Trump y con Elon Musk y con todos los demás, y es que todos vamos a morir. Y esto nos ayuda, ¿verdad?, a pensar acerca de estas cosas. Y es muy llamativo pensar que algunos de mis conocidos oligarcas en Estados Unidos piensan que no van a morir. Atentos, están equivocados, se confunden, pero es muy importante. Es una limitación que tenemos que tener presentes. Si sabemos que nacemos, si sabemos que morimos, sabemos que hay un tiempo limitado, y pensamos de una manera acerca de la libertad. Pensamos, sí que hay límites. ¿Cómo puedo transformar los límites en posibilidades? Si pensamos, bueno, no nací y no voy a morir, pues el planteamiento acerca de la libertad va a ser muy distinto. Ese planteamiento va a ser, necesito protección de los peligros, pero quiero todo lo que quiero. Y así llegas a otro punto. Pero los ejemplos acerca de la muerte son ejemplos históricos y de momentos contemporáneos, además. Son muy útiles porque nos permiten llegar a una interpretación más positiva de la libertad. Por ejemplo, el holocausto de los judíos europeos. Yo llevo hablando acerca de este hecho. Estaba en Estocolmo hace unos días y estaban conmemorando efectivamente el holocausto, ¿verdad? Y se me pidió que participara en estas ceremonias. Así que estuve pensando en el holocausto en relación con estas ideas acerca de la libertad. Y pensé en algunos documentos fuente que tuve ocasión de leer cuando trabajaba sobre el holocausto y tienen que ver con lo que llamamos la liberación de los campos de concentración. Es muy tentador hablar acerca de esta liberación, porque todo el mundo prácticamente conmemora el holocausto a finales de enero y habla acerca de Auschwitz, ese momento.
1: Me gustaría decir que eso no es correcto, que esos lugares nunca se pudieron liberar, que la liberación no se aplica. Y la razón por la que lo digo es porque es lo que decían las enfermeras y los médicos, y aquí hay que prestar atención a las enfermeras y a los médicos. Cuando llegaron a los campos liberados, entre comillas, en mayo o junio del 45, escribieron en sus epistolares o en sus diarios diciendo, liberación no es la palabra apropiada. ¿Qué querían decir con ello? Lo que querían decir era que para los supervivientes, la libertad no era el concepto relevante, o bueno, al menos no lo sería hasta

que estuvieran alimentados, hasta que hubieran tratado sus enfermedades, hasta que su trauma físico y psicológico se hubiera tratado. Y si pensamos esto por un segundo, tiene sentido. La idea de liberar un campo de concentración pone de manifiesto que en el momento en el que echamos a los torturadores y llega el ejército apropiado, todo el mundo está contento y lleno de vida. Pero esa no fue la situación de un momento a otro, de un día para otro. La realidad era que los supervivientes de los campos de concentración necesitaban muchísima ayuda. Y si ustedes, como yo, han estado prestando atención, han estado leyendo, han visto los testimonios de los supervivientes del holocausto de finales de los 50 hasta ahora, pueden ver que gran parte de ese trauma sigue con la gente. Y vemos que la libertad no es un tema de sí o no, arriba, abajo, o que haya una panacea. La libertad no es un proyecto. Y el tema es que lo que vemos en esta situación tan extrema es relevante en nuestro día a día. Es como pensar en el parto. Si pensamos en la supervivencia, el nacimiento nos lleva a la misma conclusión. Y es que aquello que es cierto de los supervivientes de los campos de concentración es cierto del resto de nosotros. Nadie puede verse libre de un problema. Lo que pone de manifiesto el campo de concentración es un extremo que, independientemente de lo grande que es el problema, del mal, lo grande que es el mal, retirar ese mal no es lo mismo que liberar. Y esto es lo mismo para mayores y menores males. Podemos vernos oprimidos de una manera u otra, pero retirar esa opresión, aunque necesario, no es lo mismo que liberar. Para que alguien esté liberado, tiene que saber lo que quiere, lo que necesita, lo que es bueno en su mundo. Y necesita otras personas que le ayuden, necesita un entorno en el que esto sea posible. Simplemente deshacerse del mal no es suficiente. En mi propia vida, hace poco, las experiencias que me han ayudado a entender esto han estado presentes en Ucrania. Así que en Ucrania hay una palabra muy útil en ucraniano que es desocupación, que no existe en inglés exactamente. Desocupación en castellano es una palabra muy útil porque desocupación, que es una palabra que en inglés me acabo de inventar, no es lo mismo que liberación. Hay un espacio entre la desocupación y la liberación. Así que cuando los ucranianos utilizan el término desocupación, lo que están especificando es: hemos echado a los rusos. Así que ya no hay salas de tortura, ya no se está ejecutando a la gente. Ya no hay. La desocupación no es lo mismo que la liberación. Tiene una palabra para liberación. Pero la palabra desocupación crea un espacio en el que podemos preguntarnos cuál es la diferencia. Para los ucranianos, normalmente, es muy interesante lo sensato que es la diferencia entre desocupación y liberación. Hemos echado a los rusos, pero no estamos liberados hasta que los trenes están en marcha otra vez. No estás liberado hasta que las carreteras están limpias, hasta que vuelve a haber parques infantiles, cosas que normalmente no asociamos con libertad, pero que son fundamentales para lo que consideran liberación. Y estoy completamente de acuerdo con ellos. Y esto es algo que he visto al visitar zonas desocupadas en estos últimos años. Estos conceptos, estas ideas, estoy usando punto de partida ucranianos en el día a día. Esto es algo que entendemos de manera instintiva rápidamente al visitar un sitio. Así que Eñajetne, que es una pequeña ciudad en el norte de Ucrania, la población entera estuvo bajo el yugo de la ocupación rusa. Todo el pueblo estuvo en un sótano. No tenían suficiente comida, no tenían agua. Mucha gente murió por enfermedad, por hacinamiento, y se ejecutó a muchas personas, evidentemente, a lo largo de este proceso. Y luego llegó el ejército ucraniano y echó al ejército ruso. Las personas que sobrevivieron a esto no fueron

liberadas. Su pueblo fue desocupado y esto es algo que se ve si visitamos las escuelas. La escuela da la sensación de estar poseída, maldita. Hay pintadas de los rusos, gran parte de ella ha sido destruida. En el sótano hay una lista a un lado del marco de todas las personas que fallecieron y una lista al otro lado de toda la gente que fue asesinada, que ejecutaron. Y en las paredes del sótano está lo que escribían los niños mientras se distraían en ese sótano. Y son, bueno, conmovedoras y duras, pero no son la clase de mensajes que quieres ver escrito en una escuela. No es algo que un niño debiera escribir. Y es algo que no se debiera, que se ve en esta escuela. Y mientras estos niños no tengan acceso a su escuela, no podemos decir que esa ciudad está librada. Cuando salí de la ciudad, la persona, el hombre que me dio la llave para visitar el colegio, me pidió ayuda para construir un parque infantil. Y pensé, bueno, acaban de echar a los rusos, hay una guerra en marcha, están lanzando misiles, hay gente muriendo, ¿por qué quiere construir un parque infantil? Pero la respuesta es la libertad, la liberación. Solo porque se haya purgado el mal no significa que la gente sea libre. Necesita mucho para ser libre. Y para él y para una gran parte de los adultos era necesario tener un parque infantil porque los niños necesitan un sitio en el que estar si quieren crecer como personas libres. Esta clase de ejemplos se revelan una y otra y otra y otra vez si visitamos estos lugares en los que la guerra ha cambiado, en los que un ejército, una fuerza de ocupación ha sido expulsada. Otro ejemplo fue en Posaprokovskam, al sur de Ucrania. Visité a una mujer, María, que vivía en un cobertizo de aluminio corrugado 10 metros más allá de su casa, que estaba completamente derruida. Su casa estaba derruida. Todas las casas en el pueblo están derruidas. Es lo que pasa en Ucrania. La guerra está destruyendo todas las residencias. Y la visité. Y me dio la bienvenida. Fue amable, hospitalaria. Quería que viera cómo había decorado su cobertizo. Y lo había decorado muy bien. Tenía una manta, tenía botellas de agua, tenía un libro que estaba leyendo. Había hecho todo lo posible con la situación. Y la situación era que era una mujer de 85 años viviendo por su cuenta y con problemas. Su pueblo había sido desocupado, pero ella no sería libre hasta que se retiraran los escombros entre su cobertizo y la carretera. Ella usaba un andador y no podía llegar a la calzada. Los autobuses no pasaban, así que no podía ir a hacer la compra. Hasta que los autobuses no pasen, no puede ser libre. Y estos ejemplos extremos son ejemplos extremos de lo que está pasando, muy extremos comparado a lo que está pasando. Son ejemplos extremos lo que estamos viendo en Estados Unidos, lo que estamos viendo en las guerras, de los genocidios y la guerra. Yo creo que nos llevan a tener un sentido común, y el sentido común es que la libertad tiene que tener un lado positivo. Y cuando digo esto, no quiero decir que no haya tal cosa como libertad negativa. Lo que quiero decir es que la libertad negativa solo importa como una parte de la libertad positiva. Si tenemos un muro delante, lo importante no es el muro. Lo importante eres tú. Si hay concertinas alrededor de ello, lo importante no es el alambre de espino. Eres tú. La razón por la que nos importa el muro y el alambre de espino es por todo aquello en lo que nos podemos convertir. Y cuando echamos abajo el muro y cortamos la concertina, todo lo libre que podremos ser dependerá de miles de otras cosas, más allá de estas barreras. Así que lo que quiero decir en términos filosóficos es que la libertad ha de ser positiva dado el mundo en el que vivimos y una colección de realidades éticas. Y ahora voy a cambiar al lado más filosófico y ético de esta conversación. Normalmente pensamos que hay dos tipos de libertad positiva y libertad negativa, y que son distintas.
Mi profesor Nochord, Isaiah Berlin, escribió un famoso ensayo sobre las dos tradiciones de la libertad.

negativa y positiva. No creo que esto sea así. Yo creo que la libertad negativa es un elemento de la libertad positiva. Es una condición necesaria para la libertad positiva. El caso en defensa de la libertad positiva suele ir así. Fase 1. Hay cosas buenas en el mundo. La justicia es buena, la belleza es buena, la integridad es buena. La lealtad, la honestidad, todo esto es bueno y es real. No son reales de la misma manera que este atrio o que este micrófono, pero no por ello son menos reales, son reales de otra manera. Es realismo moral. El segundo aspecto del caso filosófico es el pluralismo moral. Esto es, hay muchas cosas buenas, no solo una. Así que si pensamos que todas las cosas buenas se combinan en una única cosa buena, eres un totalitario. El pluralismo moral, y estaré encantado de hablar de esto más adelante, lo importante es que el pluralismo moral, yo creo que de manera indiscutible, hay muchas cosas que son buenas. No hay manera de traducir la piedad a consistencia, no hay manera de reducir la espontaneidad para que se convierta en puntualidad. Estas son cosas distintas. No encajan entre sí, no son compatibles. Esto no es una receta en la que podemos incluir estos elementos y tenemos una tarta de libertad. Esto no se combina. Y este es el tercer aspecto. Hay un tipo de aritmética o geometría que funciona con los bienes morales que es distinta al mundo moral, al mundo físico. En el mundo físico puedo decir, espero me disculpen, esta sala es más pequeña que la sala en la que hablé en Barcelona anoche. Y esto sería objetivamente cierto. Veo que hay gente en primera línea que está un poco incómoda, lo siento mucho. Pero no puedo decir, nadie puede decir que la lealtad es más grande que la honestidad o mejor que la honestidad. Son distintas. No podemos decir que uno es mejor o más grande que la otra. La matemática y la física no se aplican en el mundo moral. En el mundo moral tenemos que tomar decisiones subjetivas. No hay una norma que podamos seguir que nos vaya a decir cuándo debemos ser una cosa u otra. La tensión es irreductible, siempre estará ahí. Así que, bueno, la consistencia es buena. Es bueno ser consistente. Pero la piedad también es buena. Creo que todo el mundo estaría de acuerdo, pero la piedad es, por definición, inconsistente. Ser piadoso significa hacer una excepción. La puntualidad es buena, como hemos dicho. Estoy muy contento de que todos ustedes hayan llegado aquí a la hora. La espontaneidad también es positiva. Pero si alguien es espontáneo, no siempre será puntual. La lealtad es buena. La honestidad es buena. Sí, después de la charla, cuando estoy firmando libros, me dicen, profesor Snyder, tiene un aspecto maravilloso. ¿Es honestidad? ¿Es lealtad? Los bienes morales no terminan de encajar entre sí. Sí que la naturaleza del universo moral nos lleva a un territorio distinto. Y, de hecho, pueden ver, esto es un argumento en contra de la libertad negativa. La libertad negativa quiere que seamos objetos físicos y que el único problema más sean los muros. Y esto, la metafísica no tiene que jugar un papel. Pero, de hecho, si hay cosas buenas, y estas cosas buenas son reales y no todas encajan y se nos fuerza a tomar decisiones humanas subjetivas, entonces estamos en una situación distinta. Somos capaces de estar en una realidad distinta en la que tomamos nuestras propias decisiones y que, por tanto, al reafirmar distintos valores morales, nos convertimos en criaturas distintas, nos convertimos en criaturas impredecibles, nos convertimos en criaturas con personalidad, con un carácter moral. Así que este es el caso positivo a favor de la libertad a tema filosófico, y podemos ver que es distinto del caso negativo. El caso negativo dice que suele decir que estoy bien como estoy. Pero la libertad negativa no tiene que reconocer que hay valores. No tiene que reconocer la realidad de los valores. Dice, estoy bien como estoy. Si quiero comprar algo, eso es bueno.

haga lo que haga, tiene que ser racional de una forma u otra. Mientras que en el mundo de la libertad positiva damos un salto y aceptamos que hay cosas buenas en el mundo. Y si les parece extraño que diga sistemáticamente que hay cosas buenas en el mundo, espero que estén de acuerdo conmigo en que la vida es mejor que la muerte, que el placer es mejor que el sufrimiento, que la integridad es mejor que la mentira. Pero en el momento en el que ustedes están de acuerdo conmigo, hemos llevado la conversación a un entorno en el que la política ya no suele aplicar. No podemos tener libertad cinética. Y en el momento en el que intentamos llevar a cabo la libertad cinética, estamos en un mundo de libertad negativa y rápidamente va a haber un oligarca en su gobierno desmontándolo. Son un par de pequeños pasos. El segundo caso a favor de la libertad positiva está relacionado con la clase de criatura que somos. Como he mencionado antes, el hecho de que seamos humanos y que estamos limitados y que vivimos en determinados tipos de cuerpos, esto tiene una colección de implicaciones. Uno de ellas es que somos libres de hacer solo las cosas que sabemos hacer. Me doy cuenta de que esto puede sonar un poco decepcionante porque si pasamos un montón de tiempo viviendo en la cultura estadounidense o han visto muchas de nuestras películas, les han dicho que todo es posible. Es un eslogan muy popular. Vuelve una y otra vez. Y ahora que les he descubierto el pastel de que todos nos vamos a morir, no me siento muy incómodo descubriendo otro pastel. Y es que, bueno, no todo es posible. Y cuando la gente les dice que todo es posible, es un preludio para la siguiente jugada, que es que nada es posible. Así es como funciona. Porque si les dicen que todo es posible, de pronto descubrirán que eso no es cierto. Y pasarán a estar en un momento, bueno, de malestar. Y bueno, la política es así. Los 90 y los 2000 fueron un momento en el que se nos dijo que el comunismo se había acabado, que todo era posible, que el pasado no importaba. Y cuando eso resultó no ser cierto, Estados Unidos invade a Irak, o hay una crisis financiera, o la movilidad social se queda en encefalograma plano. El movimiento más sencillo es pensar que nada es posible. Es, bueno, malestar y carencia de futuro, que yo creo que es donde nos encontramos ahora. Así que la libertad está relacionada con que algunas cosas son posibles y cuanto más capaces seamos, más libres somos. Y bueno, cuando echamos un vistazo a la clase de criaturas sociológicas y neurológicas que somos, es decir, si queremos pensar en la clase de criaturas que somos, no podemos pensar solo en los muros y en los gobiernos y estar buscando cosas a las que ponernos. Tenemos que encontrar maneras de hacernos más capaces cuando son, bueno, mayores, mediana edad. En todo momento de la vida, la libertad es un tema de capacidades. La libertad es física. Hay una segunda manera en la que la materialidad de todo esto es muy significativa y está relacionado con el conocimiento propio. Para poder ser libres, y yo creo que todo el mundo estará de acuerdo con nosotros, para poder ser libres tenemos que conocernos. Tenemos que saber lo que queremos, tenemos que saber lo que valoramos, tenemos que. Incluso un abogado de la libertad negativa tiene, diría que uno ha de conocer sus propios intereses. Pero el tema es que, para todos aquellos que están en relaciones, esto es muy importante. El tema está en que se nos da muy mal entendernos a nosotros mismos. No es una capacidad particularmente humana conocernos. No se nos da bien. Y si dudan de lo que digo, pregúntenle a su pareja, pregúntenle a su madre cómo de bien se conocen, pregúntenle a alguien que les conozca bien. Y no lo digo de broma, sino en serio. Por norma general, el argumento esencial para la libertad positiva es que no puede crear un individuo. Una persona no puede crear un individuo. Un bebé no puede convertirse en un hombre libre, en un humano libre por su cuenta. Un

joven. Hacen falta colegios, calzadas, una persona mayor. Todas necesita esta clase de apoyos. No podemos crear a un individuo con un individuo. Solo podemos crear un individuo con la ayuda de la sociedad. Si no, es imposible. Y creer cualquier otra cosa es una ilusión mortal que lleva a un dominio tiránico. Y lo que quiero decir con esto es que, asumiendo que para ser libres tenemos que conocernos, que yo creo que tiene sentido, la única manera de hacer esto es escuchar a los demás. Y la única manera en la que escuchamos a otras personas es si creemos que son personas como nosotros. La única manera de conocernos es a través de la empatía y de ver el mundo a través de otras personas y ver el mundo a través de los ojos de los demás. Y es fácil decir, pero es muy difícil de hacer. Pero lo que quiero decir es, todos nosotros vivimos con, bueno, con espinaca entre los dientes metafóricos, y todos necesitamos que alguien nos diga que lo tenemos. Todos necesitamos que otra persona vea la paja en nuestros ojos. Y tenemos que confiar en que, y no podemos confiar en que la gente nos va a decir lo que pasa con nosotros, a no ser que creamos que son reales de la misma manera que nosotros somos así. La persona que dijo esto fue Edith Stein, que es un filósofo alemán y judío que fue ejecutada. Fue Edith Stein que fue ejecutada en el Holocausto, en Auschwitz, y ella también vino de una situación extrema. Fue una enfermera durante la Gran Guerra, en la Primera Guerra Mundial, y mes tras mes estaba cuidando hombres destrozados y decía, creo en su realidad porque veo sus cuerpos como el mío, como cuerpos vulnerables, así que veo que son reales. Y como veo que son reales, puedo empatizar con ellos. Así que puedo aprender y empatizar con y de ellos. Así que lo que les quiero decir es, nos hace falta una teoría del conocimiento. Nuestra teoría del conocimiento de la libertad tiene que involucrar a los demás. Y tanto en cuanto vivimos aislados de los demás, incapaces, mientras veamos incapaces de confiar y veamos aislados, solos, delante de ordenadores, que algorítmicamente nos regurgitan cosas en las que ya creemos, nuestras posturas del mundo y que nos reflejan nuestra imagen propia normalmente fallida, nunca podremos ser libres. Así que, bueno, antes de terminar esto, si tengo razón, y estos ejemplos tan extremos les han servido, si tengo razón de que la libertad es positiva filosóficamente, si tengo razón con que la libertad es positiva de manera corpórea y empática, yo creo que la libertad también es positiva de manera política. Y lo que quiero decir es, la libertad se convierte en aquello que justifica el gobierno. Así que, bueno, en mi país, o en inglés al menos, en las conversaciones, hay siempre en las conversaciones políticas hay una tensión enorme entre el gobierno y la libertad. Como todos los binarios, es muy cómodo. Los humanos se sienten muy cómodos cuando se nos presentan dos opciones. Esta clase de pensamiento binario es una característica de la no libertad, y no es así. La libertad y el gobierno no se oponen. Podemos tener buenos gobiernos y malos gobiernos. Podemos tener gobiernos que liberan y gobiernos tiránicos. La prueba de fuego para un gobierno es si crea las condiciones para que la gente sea libre. Yo creo, personalmente, creo que esta es la única manera. Eso es lo único que puede hacer un gobierno. Esto justifica un gobierno bastante grande, pero no justifica muchas cosas que un gobierno puede hacer. Si es cierto, tal y como he dicho, para poder crear individuos necesitamos esfuerzos colectivos. El gobierno es esa agencia que en una sociedad grande permite que se lleve a cabo este trabajo colectivo y, por tanto, hace que la libertad sea posible. Así que hay una tensión entre gobierno y libertad. Y una conclusión de esto es que una de las tensiones que se nos ha enseñado

que las barreras imposibles no son reales, como por ejemplo la tensión entre seguridad y libertad. Una de las cosas que se nos enseña, al menos en inglés, a lo mejor es distinto aquí, es que vivimos en una lucha constante entre libertad y seguridad, y no es así. Los casos en los que la libertad y la seguridad están en tensión son bastante esotéricos y bastante excepcionales. Un 99% de las veces, si puedo garantizar la seguridad a la gente, les estoy garantizando más libertad. Y normalmente, si garantizo libertad, ofrezco mayor seguridad. Casi nunca hay tensión entre estos dos aspectos. Una de las cosas que me dijo el presidente ucraniano, que se quedó en mi cabeza, que tiene sentido: cuando desocupamos un pueblo, traemos tanto libertad como seguridad. Y, por supuesto, así es. Tanto la libertad como la seguridad llegan al mismo tiempo. Así que creo que gran parte de los problemas que creemos tener con libertad no son intelectualmente reales. Creo que se nos han forzado. Y creo que la libertad, con una justificación para el gobierno, que es lo que digo en medio del libro, si es una justificación para el gobierno, esto podría ser un concepto que nos permite pensar de manera distinta en nuestra política. Así que en Estados Unidos la libertad casi siempre ha estado captado por la derecha y hasta cierto punto por la extrema derecha. Y hay un problema con ello. Y es que la manera en la que utilizan el término libertad, básicamente están hablando del derecho individual de seguir sus instintos en contra de otros individuos. Así que, por ejemplo, libertad de expresión. En la derecha estadounidense y hasta cierto punto en el diálogo estadounidense en general, la libertad de expresión significa: estoy muy enfadado y tengo 100.000 millones de dólares y tengo una red social a mi disposición, así que debiera asegurarme de que mis posturas enfadadas alcancen a 1.400 millones de personas y no solo a 1.300 millones de personas. La libertad de expresión en Estados Unidos se entiende como que el gobierno no les permite decir lo que quieren. Y por supuesto es malo si el gobierno no le permite a alguien hablar de lo que cree. Pero si pensamos en la libertad de expresión solo de esa manera, si no pensamos en la persona, sino en lo que se está diciendo, nos encontramos en una posición ridícula. Les voy a explicar esto. En nuestro mundo casi ninguna de las cosas que decimos es humana. De lo que en el día a día, la mayoría de lo que vemos, la mayoría de cosas que se dicen y se comparten, no vienen de una persona directamente. Y sin embargo, cuando hablamos de la libertad de expresión, en la derecha lo que nos preocupa es la capacidad de Internet que llegue a las personas. Sin embargo, la única manera de pensar en esto es porque nos olvidamos de la persona. ¿En qué consiste la libertad de expresión? La razón por la que tenemos libertad de expresión no es porque es físicamente peligroso para las personas menos poderosas decirle la verdad a gente más poderosa. Esa es la razón histórica y, de hecho, la única justificación real para la libertad de expresión. La única razón por la que merece la pena tener libertad de expresión es para proteger los cuerpos de los menos vulnerables cuando le dicen la verdad a aquellos que tienen más poder. Y esa manera de pensar en la libertad de expresión es, por supuesto, positiva. Empieza con la realidad de personas vulnerables. Empieza con la realidad de que muchas personas son más vulnerables que otras. Es una traducción que se vuelve a Europa. Por eso hemos hablado a la antigua Grecia. Hemos hablado de esto durante 2.000 años, básicamente hasta el jueves pasado. Hace muy poco se nos ocurrió que la libertad de expresión se refería únicamente a la expresión, al algoritmo, y cuando pensamos en ello, de pronto que la libertad de expresión solo importa en el caso de Donald Trump o Elon Musk, de los más poderosos. Pero si pensamos en libertad positiva, nos damos cuenta de que de verdad Donald Trump y Elon Musk tienen libertad, tienen derecho a la libertad de expresión, por supuesto que sí, pero como son las personas más poderosas, no son las personas que debieran preocuparnos, sino de las que debiéramos preocuparnos en última instancia. Y cualquier persona menos poderosa, menos rica, debiera ser más importante. Y en toda clase de derecho a cualquier libertad. Y eso es un ejemplo

0: sobre cómo el término libertad ha sido captado. El otro tema de dejar que la libertad esté solo en un lado del espectro es que la gente en el centro o a la izquierda deja de usar la palabra. Y si dejas de usar la palabra, terminas rindiéndote sobre el concepto. Y bueno, yo creo vehementemente que seas conservador, liberal, socialista, necesitas la libertad. Si intentamos deshacernos de libertad, terminamos con una política muy diferente. Así que lo último que quiero decir al respecto es que me parece que necesitamos poder compartir esta palabra de una manera que tenga sentido. En mi país hablamos de ello constantemente, pero hablamos de ello de una manera completamente errónea, y esa manera yo creo tiene el mismo impacto en el resto del mundo que es el monopolio de la derecha en un país individual. Hablamos de ello todo el rato y muchas veces no tiene sentido lo que hablamos. Y los europeos hablan menos, aunque un país europeo normal permite a la gente que sea más libre que Estados Unidos muchas veces. Y bajo nuestras propias métricas e instituciones, que son la Freedom House, que reconoce la libertad de una manera muy estadounidense, somos el número 50 a nivel mundial. Y ustedes están por delante de nosotros, y los miembros de la Unión Europea suelen estar por delante. Y la razón es muy sencilla. Si tenemos un país que se centra en la libertad positiva, las libertades negativas suelen ir mejor. Que es algo que descuajeringa la mentalidad de los estadounidenses. Lo he hablado 50 veces, no voy a insistir, pero pensemos que si solo hablamos de libertad negativa y hablamos de libertad positiva, eso creará una suerte de distopía nazi o soviética. Pero la verdad empírica es que si tenemos libertad positiva, eso mejora la libertad negativa. Si solo nos centramos en libertades negativas, va peor. Y, por supuesto, va peor en libertad positiva. Y esa es la... Pero los europeos, en mi opinión, los europeos que vienen países que son bastante libres, no hablan de la libertad muy a menudo porque... Y no hablan de la libertad como una justificación para el estado del bienestar o como una justificación de gastos gastos estatales o de cuidado de menores. Y yo creo que es un error que nosotros no hagamos esto. Yo creo que tenemos la palabra. La propiedad de los europeos tienen la praxis, pero nadie tiene el concepto apropiado. Y compartir lo que yo creo que es el concepto positivo, que es una libertad que es humana y positiva, es algo que he intentado hacer en esta tarde. Y ahora, bueno, estoy muy emocionado por la conversación que vamos a tener ahora. Muchas gracias.
1: Thank you very much.
2: Muchas gracias por invitarme. Muchas gracias por invitarme. Está hablando en español el orador.
1: Para estudiar medicina en la Universidad de Madrid en año 77. Gracias a esta beca, hoy estoy aquí. So, muchas gracias por ti.
2: Pero lamentablemente mi español no me vale para hacer mi presentación, así que paso al inglés. Bien, pues voy a hablar acerca de las ideas fundamentales que defiendo en Principios de Economía, que acaba de salir a la luz gracias a Deusto. Es un libro que explica la economía desde la perspectiva de la escuela austriaca. Me parece una perspectiva más útil para estudiar económicas que la de los libros de texto que se suelen utilizar en las facultades del mundo hoy. Cuando yo era profesor y después, siempre he hablado con personas muy exitosas, personas inteligentes, médicos, ingenieros, que hablan acerca de cómo sí fueron a una clase de economía en la universidad, pero no entendían nada. Hicieron lo que tenían que hacer, estudiaron, aprobaron, pero no llegaron a entender a entender la economía. Y yo creo que es porque no se hace conforme a la tradición austriaca.

Básicamente, se estudian en las universidades modelos que no son pertinentes para la vida real, como los ejercicios matemáticos que no nos permiten pensar verdaderamente en la economía. Las matemáticas se estudian en las clases de matemáticas. En económicas se debe estudiar la economía. Pero el Bitcoin es importante. El 7 capítulos del libro ni se remiten al Bitcoin, hablan de la economía en términos generales. Y pensé, a mucha gente le ha gustado porque les gusta este planteamiento austriaco. Es útil. Y esto también lo observé en la universidad. A mis alumnos les gustaba este planteamiento, pero no hay verdaderamente un buen libro de texto para la universidad de la escuela austriaca. Pensé, ¿por qué no hacerlo? Ha llegado el momento de hacerlo. He dedicado 4 años de mi vida a preparar este libro. Bien, este es el libro que me hubiera gustado tener cuando era alumno. Es el libro que me hubiera gustado tener para dar clase. A los 18 años empecé a interesarme en la economía y me hubiera encantado tener este libro para comprender estos conceptos que son útiles, ¿no?, para la vida cotidiana, útiles en nuestras vidas reales, pero que no solemos comentar en el entorno económico. Así que intento plantear estas ideas en la tradición austriaca de forma nítida y clara para explicar cuál es la importancia para la civilización del mercado, el orden monetario. Esto es lo que busco hacer. No se trata solo de explicar los conceptos económicos. No, es aprovechar los conceptos económicos y, gracias a ellos, explicar cómo la actividad económica lleva al desarrollo de la civilización. Es algo muy importante. Bueno, pues empezamos entonces hablando de los aspectos fundamentales desde el planteamiento austriaco y cómo difiere, ¿no?, básicamente en las universidades. En primer lugar, vemos la perspectiva de la acción humana, el planteamiento del estudio de las acciones de los seres humanos cuando hay escasez. Vivimos en un mundo de escasez. Nos faltan las cosas que deseamos tener. Queremos más de lo que tenemos y, por tanto, estamos siempre tomando decisiones. Y esto es el origen de la economía. Desde el planteamiento de Mises, analizamos la acción humana. ¿Cómo? Viendo cómo actúan, cómo se comportan los seres humanos, porque nos parece que esa es la fuerza motora, lo que nos anima en nuestras relaciones económicas. Miremos el mundo que nos rodea. Si los humanos no actuasen, pues todo estaría muerto. Lo muerto no hace nada. Pero cuando los humanos emprenden acciones, cuando tomamos decisiones, cuando valoramos, ahí emerge la economía, gracias a las acciones de los seres humanos. Así que quien quiere estudiar la economía tiene que hacerlo estudiando las acciones de los seres humanos, porque así es como se da valor al mundo y así es como se consigue que funcionen esas relaciones. La economía que se suele aprender en la facultad básicamente emula la física, ¿verdad? Hace unos 100 años los economistas decidieron que querían ser como los físicos y llevan intentando plantear las ecuaciones para estudiar los agregados matemáticos y estadísticos, y esto es más o menos lo que hacen la mayor parte de los libros de texto. Eso es lo que hacen, pero en un siglo de tradición cuantitativa, no hemos conseguido ni una regla, ni una ley de la economía que verdaderamente aguante el análisis científico. La química, la física, se inventan las fórmulas, las ponen a prueba en el laboratorio y un profesional en una ocasión ve que la ecuación no es exacta y desaparece la ley, las reglas, todo. Todo se viene abajo. Así funciona la ciencia, ¿verdad? Se ponen a prueba las ideas. Y si las ideas no aguantan, bueno. Pero las ciencias económicas quieren parecer ser ciencias. Nos gusta pensar que hacemos algo científico, pero en este mundo no podemos desarrollar estas relaciones científicas de forma verdaderamente sustanciosa. Así que lo que se presenta de forma aparentemente científica, como física o química, es esta idea de un
toma y daca entre el desempleo y la inflación. Y si vemos, tendría que haber una pendiente alto desempleo, baja inflación o alta inflación, bajo desempleo. Y por tanto, este gráfico debería de ser una pendiente recta. O bueno, quizás una curva, pero pendiente para abajo, descendiente. Pero no es esto lo que vemos. A veces hay alto desempleo, alta inflación, a veces bajo desempleo, baja inflación y no hay relación aparente. Si fuera una ciencia cuantitativa real, con un ejemplo de un país con desempleo alto e inflación altas, y esta idea de que hay una relación se acaba. En la macroeconomía, como todo es pseudociencia, podríamos ver cientos de ejemplos. Y no importa, siguen enseñándolo en la facultad. ¿Por qué? Pues porque es lo mejor que tienen. Nos hemos acostumbrado. Hay muchos experimentos, lo enseñan y lo siguen enseñando y lo vuelven a enseñar. No es científico, pero sobrevive. ¿Por qué? Porque están en este mundo, ¿no? En un mundo donde no hay método científico. Pero el planteamiento austriaco es distinto. Nosotros no decimos que podemos desarrollar estas relaciones cuantitativas para explicar el funcionamiento de la economía, porque no podemos hacerlo. Pero creo que sí podemos aprender muchísimo y muy útil acerca de la economía y las ciencias económicas, útiles, como digo, para las personas, pensando en la toma de decisiones utilizando la lente de las acciones humanas. Así que, por ejemplo, pensemos en la legislación sobre el salario mínimo. El planteamiento de corriente principal cuando se plantea este tipo de legislación, el abordaje sería intentar determinar las relaciones cuantitativas. Si subimos el sueldo mínimo, por tanto, vamos a pensar que el gasto agregado va a subir en tanto, el desempleo va a descender por cuanto. Existen estas relaciones que estudiamos y damos por supuesto que van a funcionar así, así que desarrollamos el modelo. Y luego resulta que el modelo no se materializa porque el mundo no funciona según nuestros modelos, pero seguimos dando palos de ciego, este modelo y el modelo anterior. Pero el planteamiento austriaco nos obliga a pensar en términos de acciones humanas. No pensamos en el agregado, no pensamos en el desempleo y en la inflación y la cifra agregada del salario mínimo. No, pensamos en términos de seres humanos. Si pensamos en la ley sobre el salario mínimo interprofesional, pensamos cuál va a ser la reacción de los seres humanos. El negocio que contrata a trabajadores, desde el punto de vista del empresario, si fueran a contratar a alguien pagando 10 euros al día y ahora resulta que hay que pagarle 20 euros al día, nosotros pensamos que desde el punto de vista del ser humano que gestiona ese negocio, ¿qué va a hacer? ¿Por qué pagaba 10 euros? Pues probablemente pagaba 10 euros porque era la productividad marginal del trabajador. Imaginemos, esa persona nos da 12 euros adicionales de ingresos, así que le pagas 10 y te quedas con 2, pero si le tienes que pagar 20, ¿qué vas a hacer como ser humano? ¿Qué hace el ser humano? ¿Qué hace la persona? No le voy a contratar a alguien que añade 12 euros y me cuesta 20. No puedo. Así que si lo vemos desde la lente de la acción humana, no nos importan estas relaciones agregadas. Nos importa lo que está haciendo la persona. Y pensamos, esto va a dar lugar a mayores niveles de desempleo. Y empíricamente, si vemos, esta legislación se asocia con un incremento en el desempleo, la ley del salario mínimo. Así reaccionamos los seres humanos. Si tenemos que pagar más de lo que vale, no vamos a pagarlo. Así que acaba siendo cero, ¿verdad? Porque estas personas acaban por perder sus trabajos. Bueno, pues este es el planteamiento de la escuela austríaca. Luego el capítulo 2, valor. El concepto fundamental del valor. Y aquí nos distanciamos de la corriente principal. La escuela austriaca piensa que es subjetivo, así que no podemos medir el valor. No podemos tampoco plantear un valor cuantitativo que se le asocie. Pensamos en una cierta subjetividad, porque esto se da solamente cuando el ser humano valora algo. Vivimos en un mundo de escasez y tenemos que optar entre distintas alternativas. Y cuando empezamos a optar, empezamos a valorar. Y pensamos, esto vale tal objeto, esto otro vale otro objeto. Optamos por A en vez de B. Nos gusta más la A que la B. Y si pensamos en términos de valor, vemos que es muy útil. Y es útil porque desde el punto de vista austriaco,

El valor no es intrínseco, nadie, nada tiene un valor intrínseco. El valor está en nuestra mente, es una propiedad que nosotros proyectamos sobre un bien físico, no es algo que intrínsecamente forme parte del ser. Como explica Menger, no es

un valor negativo, había que pagar, si queríamos utilizar la tierra, pagar porque se llevaran el petróleo, porque el petróleo era terrible. Y luego de pronto vimos que el petróleo servía para algo. Y en marzo del 2020, cuando todo se paró por el coronavirus, pues todos estos productores tenían una capacidad excesiva, no tenían dónde almacenarlo, así que de nuevo empezaron a pagar a las personas para que se quedaran con el petróleo. Así que, ¿cuánto vale el petróleo? Positivo, negativo, negativo, positivo, según cómo piense. Pero la química, las propiedades del petróleo siguen siendo exactamente las mismas. Esto es muy importante porque así podemos comprender el comercio. Y cuando comprendemos que la valoración es subjetiva, vemos que las cosas no valen lo mismo para todos. Y por eso tiene sentido el intercambio. Yo valoro algo menos que tú, tú tienes algo que valoras menos que lo valoro yo, y por eso nos gusta. Y por eso el comercio es beneficioso mutuamente, porque todo el mundo valora de forma distinta los objetos. Esto nos permite entender cómo tomamos decisiones los seres humanos. Y está la paradoja de agua y brillante, la comento en el libro. ¿Por qué el agua es barata cuando el agua es esencial? Nos morimos si no hay agua, y los diamantes no son esenciales y son carísimos. ¿Por qué? Pues porque en el contexto de la valoración, en esta sociedad, el agua abunda, los diamantes escasean y, por tanto, vamos viendo cómo si hay mucho, vale menos. Pero si estuviéramos en una isla desierta sin agua potable, en esa situación el agua sería muchísimo más importante, sería más valiosa, mucho más que un brillante. Así que es subjetivo, y comprenderlo es lo que hace que la economía tenga sentido. El tercer punto que comento en el tercer capítulo es el tiempo. El tiempo. El tiempo escasea, no es infinito, y es distinto a los demás bienes. ¿Por qué? Por dos razones. En primer lugar, porque no crece. Es el recurso último. No se le puede dar la vuelta. El tiempo pasa inexorablemente. Y por eso escasea. Escasea porque conseguimos hacer más de todo menos del tiempo. Es una idea importantísima, que quizás no sea exclusivamente de la escuela austriaca, pero yo creo que encaja bien con la escuela austriaca, y es que no hay ninguna limitación física o natural en la producción de cualquier bien físico. Podemos invertir más tiempo y podemos producir más. Así que podemos comprender que la escasez económica es un producto de la escasez del tiempo. ¿Por qué no tenemos más zinc o níquel o naranjas o coches? Pues no es porque haya un límite de cuánto existe, ¿no?, sino por el esfuerzo y el tiempo que dedicamos a la producción de estos bienes. Y hay un coste de oportunidad en función del tiempo. Así que no hay más naranjas, no porque queramos más coches, queremos zinc o oro. Y estamos economizando. El límite, entonces, no es cuánto exista de esto en la Tierra, o sea, no hay una capacidad fija. No, el límite es el que nosotros fijamos, es decir, cuánto tiempo estamos dispuestos nosotros a utilizar, a dedicar. Por eso, si queremos ver el tamaño del mundo, vamos a ver las minas. Soy muy generoso. Sería más o menos la mitad de un vaso de agua si comparamos con la Tierra, que sería una piscina olímpica. Cada mina, cada una de las minas, todas, es media taza de agua. Así que cuando la gente dice que les preocupa que se agote el agua o el zinc, pues hay 8.000 millones de personas, y los que llegaron antes han conseguido utilizar media taza de lo que es este mundo. Así que este límite de los recursos no es cuánta agua hay en la piscina, sino cuánto tiempo tenemos para sacar el agua de la piscina. Esto es importante, muy importante. La escasez no es la escasez del objeto físico, porque abundan. Cuanto más buscamos, más hallamos. La escasez es la del tiempo.

tiempo que podemos dedicar. Y por eso, todos los años vemos que hay más petróleo que el año anterior. Si vemos las reservas, sabemos hoy que hay reservas que van a más. Todos los años consumimos más, pero todos los años resulta que hay más. ¿Por qué? Porque encontramos cada vez más y más yacimientos. Así que consumimos, pero buscamos, buscamos y encontramos. Así que el límite no es la cantidad, el límite es nuestro tiempo. ¿Cuánto tiempo podemos dedicar al proceso? Los recursos entonces son cada vez más abundantes según va pasando el tiempo, aunque consumamos más. Y a mí me gusta hablar de la economización del tiempo. Estamos siempre intentando incrementar la cantidad y la calidad del tiempo que tenemos. Así lo pienso yo. Sí, economizamos, pero en última instancia son distintas manifestaciones de aquello que verdaderamente nos interesa, que es nuestro tiempo, cómo asignamos el tiempo a estos recursos. Y estableciendo así las bases en estos tres primeros capítulos, a la izquierda vemos esta lista de los capítulos, pasamos a la segunda parte del libro que se centra en la economía y habla de cinco maneras de economizar a título particular, que son las que podemos plantear cada uno de nosotros a título particular. Y luego, en tercer lugar, el orden de mercado, hablando del contexto social, cómo nos llevamos los unos con los otros, cómo economizamos, cómo actuamos para poder garantizar estas cosas que deseamos, a las que aspiramos. En primer lugar, el trabajo. Trabajamos, ¿verdad? Vemos que hay una liebre, tengo hambre, si trabajo, cazo la liebre y me la como. Bien, o sea que razonas y ves que puedes conseguir lo que buscas. Los animales también trabajan, es decir, cazan para comer y sobrevivir. Y esto nos permite producir lo que queremos. Hablamos del trabajo, hablamos del concepto del desempleo y luego una cosa muy importante a tener en mente acerca del desempleo es que el desempleo es algo que aflora en el siglo XX con el dinero inflacionario. Es interesantísimo. Si vemos Google Enclaims, lo vemos este gráfico a la derecha, es un servicio de Google. Introduces el término y ves hasta qué punto se utiliza el término. Hay una medición del porcentaje de veces que aparece estas palabras. El barrido es de millones de libros. ¿Ven la prevalencia? ¿Y qué ven? Pues ven que hasta principios del 20, del siglo XX, no se utilizaba el vocablo, la palabra desempleo. No se pensaba en el desempleo. La gente trabajaba o no trabajaba. Pero este concepto de desempleo, ¿verdad? Como problema, el problema del desempleo. Millones de personas que quieren trabajar pero no encuentran trabajo. Bueno, pues esto es un producto del sistema monetario que crea los ciclos y lo vamos a ver un poquito más adelante. Y esto lo vemos en este ejemplo de Suiza, cuando estaba en el patrón oro, prácticamente no había desempleo. Cuando se pasa al dinero inflacionista, vemos cómo el desempleo va siendo un asunto que cada vez se habla más. Parece como si dijéramos que se despega el concepto del desempleo en Suiza. A mí esto me parece muy interesante, ¿no? Y lo comentaremos en más detalle. Tenía que haber dicho que voy a repasar los capítulos, o sea que no voy a adentrarme en los detalles. Lo voy a comentar cada uno de los capítulos, lo voy a comentar un poquito por encima. Espero que les parezca bien. Y luego está la propiedad, la economía de la propiedad. Comprendemos que el concepto de la propiedad es importante, adquirirlo, cuidarlo, impedir a otros que accedan a esta propiedad. Esto nos permite mejorar la productividad. Y este concepto de la propiedad es la única manera para conseguir una economía de mercado, una economía en la que todos colaboramos porque respetamos este concepto. Es muy importante para la sociedad civilizada aceptar, como digo, el concepto del derecho a la propiedad. Es el fundamento de la economía de mercado, el cimiento. El sexto capítulo habla acerca del capital, que también es importantísimo. Es una forma de propiedad que se utiliza en la producción de bienes de consumo. O sea que el capital es tuyo no porque consumas, sino porque lo utilizas para producir los bienes que se consumen. Y esto es algo que nos diferencia de los animales. Aquí
empezamos a superar a los animales. Los animales trabajan, nosotros

0: También, los animales tienen un cierto sentido de la propiedad. Nosotros sí tenemos un sentido de la propiedad, pero el capital, ahí es cuando empezamos a construir herramientas y nos diferenciamos de los animales, porque con muy pocas excepciones los animales no utilizan herramientas, pero nosotros sí, y así somos más productivos. Y además, el proceso productivo dura más, producimos durante más tiempo, conseguimos mayores niveles de eficiencia. Un buen ejemplo es el de la pesca, por ejemplo, puedes pescar con la mano y te haces con 2 pescados al día, o a lo mejor con un barco vas a conseguir 100, y si vas con un gran barco pesquero, pues vas a conseguir toneladas de pescados. Así que una cosa es la caña y otra cosa es el pesquero. Vamos viendo cómo se va mejorando la productividad. Esta capacidad de reconocer la importancia del capital es algo muy importante. Lo hacemos porque a medida que vamos viendo el capital, va mejorando nuestra vida de forma drástica. Todo el capital tiene que llegar del ahorro. El ahorro es lo que produce el capital. El pescador tendrá que sacrificar su tiempo para conseguir su caña de pescar. Tienes que levantarte de la playa, tienes que ir a trabajar para conseguir esa caña. O dejas de cazar durante un día y no comes ese día. Ese día lo has dedicado a hacer tu caña. ¿Por qué has sacrificado esa jornada? Porque al día siguiente vas a ser más productivo. Así que lo importante acerca del capital es muy importante retener que sí exige el esperar para la gratificación, posponer la gratificación. Es un cierto retraso. Cuando diseñas el Boeing, por ejemplo, tienes que retrasar el éxito 9 años. Boeing tiene que pagar a los ingenieros durante 9 años hasta conseguir que ese avión despegue. Tienen que estar comprando los bienes de capital. Alguien tiene que poner dinero. Los accionistas de Boeing están utilizando su dinero que podían haber utilizado, yo qué sé, para comprarse un yate, para dar fiestas, para vivir la buena vida, pero no. Optan por colocar su dinero en el proceso de producción, porque esto les va a permitir un mejor retorno a futuro.
1: Así que solo a través de este retraso de la recompensa podemos acumular capital en primer lugar. Y bueno, por supuesto, esto es un tema en el que la gente no entiende, la gente piensa que el capital es un regalo de los cielos, hay gente que nace con capital y otras no. Y la gente que tiene capital siempre explota a los que no tienen capital. Yo no creo que sea una manera correcta de enfocar esto. El capital no es maná de los cielos. Es algo que es complicado de tener. Es complicado de tener porque tienes que renunciar al consumo. Podrías estar corriéndote juergas en lugar de. Y tienes que renunciar a esas juergas para conseguir capital. El capital siempre se puede destruir solo porque renuncias a tu capital, no significa que vayas a conseguir lo que quieres. Se devalúa con el tiempo, siempre pierde valor porque las máquinas bueno, las máquinas son víctimas de la entropía y hay riesgos inherentes. Y puede que tu idea de negocio no tenga éxito, puede que otra persona encuentre otra manera de llevarlo a cabo, la productividad no sea lo suficientemente buena y puede fracasar. Pero decir invertir en capital es una manera muy arriesgada y no ofrece garantías y es algo que, bueno, normalmente es difícil para que es algo difícil que la gente pueda conseguir, pero no es algo que no es un regalo como dicen muchos marxistas. De hecho, como dice Mises, Mises es un austríaco y dice que la responsabilidad del capital para con la sociedad no es un privilegio. La gente no nace rica y tiene un privilegio y tiene derecho a conservarlo. Independientemente del capital, solo es capital si lo utilizas sirviendo a la sociedad, produciendo bienes para la sociedad. Que la sociedad valore más que lo que está, que el influjo a la producción. Así que si lo que metes en el proceso de producción no es. Es más valioso. O si estás metiendo más de lo que estás sacando, estás destruyendo capital. Así que es una responsabilidad porque tienes que utilizarlo en servicio a la gente y mejorando sus vidas. Y si no mejoras las vidas de la gente, va a devaluarse y va de, y vas a perder el capital. Así que las únicas personas que tienen capital son la gente que utiliza el capital sirviendo a los demás. Por eso hay que enfocarlo como una responsabilidad más que un privilegio, que es que un, una responsabilidad más que un privilegio. Tienes que despertarte y utilizarlo, porque si no lo haces, pierdes ese capital. Y por eso el capital es tan importante y es tan difícil conseguirlo. Ahora, el capítulo 7 habla de la tecnología. Me gusta pensar en la tecnología como una manera en la que conocemos la economía, porque la tecnología es un tipo de capital, pero no es un capital físico. La tecnología es algo que introducimos al proceso de producción, pero como no es físico, es único en tanto en cuanto no se devalúa con el tiempo. Y la gente lo puede copiar. Una persona, basta con que una persona invente la rueda y miles de millones pueden copiarla y utilizarla. La idea es mucho más potente que la rueda en sí. Así que la tecnología es una manera de conseguir economía. Es la mejor manera de conseguir economía. Porque no se devalúa como el capital físico. Y la tecnología sustituye al empleo. Y esto simplemente mejora la productividad. Porque la gente ha dicho que las máquinas van a dejar a la gente sin trabajo. En Reino Unido estaban los luditas que rompían telares porque pensaban que les dejaría sin trabajo. Los costureros. Y aquí estamos 300 años después y la gente en Reino Unido tiene más ropa que nunca antes y tiene mejor estándar de vida y siguen teniendo trabajo si lo quieren. Y cuantas más máquinas, mayor productividad. No ha sustituido al labor, simplemente ha mejorado la productividad. La tecnología es como vamos de ser un mundo en el que tenemos esclavos que llevan cosas a la espalda, a carros de caballos, a camiones, a cargueros. Siempre hemos tenido gente que ha trabajado en el proceso de transporte, en la industria del transporte. Pero cuanto más capital tenemos, cuanto más avanza la tecnología, más aumenta la productividad y más productivas son estas cosas. Pero nunca nos quedamos sin trabajo en transporte. Tenemos más transporte, pero los trabajos antes eran muy duros y con una productividad muy reducida. El esclavo carga algo y anda. Ahora el empleado de transporte está en una sala climatizada y está a cargo de gestionar trenes automatizados o camiones automatizados en algunos sitios. Así que pensemos en cuánto trabajo más podemos hacer, todo lo que se puede hacer ahora, a lo que se podía hacer en el pasado. Así que el aumento en la productividad, de verdad, lo podemos ver como aquello que elimina la esclavitud. Esta nueva tecnología y esta nueva productividad hace que no sea económico tener esclavos. Cuando tenemos poca energía y baja productividad, tener un esclavo aumenta la productividad. Si consigues que otra persona trabaje para ti, la cantidad de energía que usas a diario se duplica, pero ahora tener todas estas máquinas, toda esta tecnología tan avanzada, tener otra persona con todas esas máquinas como esclavo, solo añade un beneficio marginal que no merece, y que no merece la pena tener esclavos para eso. Así que el pequeño aumento en la productividad, este aumento en la productividad acaba con la esclavitud, pero no acaba con el trabajo, hace que el trabajo sea más valioso. Y hace que tenga sentido para el capitalista pagar mayores salarios porque el trabajador es más productivo. Y en el capítulo 8 hablo de la energía. Y bueno, normalmente no se habla de este tipo de energía y el trabajo. Porque no se piensa como un aspecto económico, porque siempre pensamos en temas de energía y cuánta energía podemos utilizar, y nosotros avanzamos teniendo mayor energía a nuestra disposición. Pero lo que yo digo es que si pensamos en el marginal. No podemos tener suficiente energía, porque la energía es abundante. Los bienes económicos es lo que utilizamos en los márgenes. Es la potencia lo que importa, la energía dividida por el tiempo. El sol nos da más energía en un día que toda la energía que generan nuestras plantas en un año. No generamos tanta energía como el sol en un día, en un año. ¿Acaso significa que no nos hagan falta? No. La abundancia del sol no es lo que queremos. Lo que necesitamos es energía útil que podamos utilizar a los márgenes. Y esto es algo que tenemos que entender en lo que se refiere a análisis marginales. Así que, por tanto, lo que buscamos es la potencia. ¿Cuánta energía podemos aprovechar para poder aumentar nuestra productividad y cumplir nuestros requisitos? Y yo creo que por eso es más importante pensar en potencia que en energía. Y esto creo que nos permite entender por qué los hidrocarburos siguen siendo tan populares. Llevamos 30, 40, 50 años que oímos hablar de la transición energética, que la gente quiere abandonar los hidrocarburos a la eólica y a la solar, y los gobiernos han gastado billones de dólares en estos proyectos, y sin embargo el consumo energético sigue siendo el mismo en lo que se refiere a hidrocarburos. Seguimos consumiendo alrededor de un 80 o un 85% de energía proveniente de hidrocarburos, y esto no desciende porque lo que buscamos no es energía en términos de eólica, solar, sino que buscamos potencia para tener esa energía donde la queremos, y para tener eso necesitamos, bueno, fuentes de energía que nos puedan dar potencia cuando y donde la queramos. Así que por eso yo creo que seguimos utilizando hidrocarburos, porque lo que buscamos no es tanto energía como potencia. Y nos dan la potencia donde y cuando la queremos. Así que economizamos no la energía, sino que economizamos potencia, energía en el margen. Y por eso digo que el gas y el petróleo son útiles. Y ahora vamos al orden del mercado, con comercio, dinero, mercados y capitalismo. ¿Qué es el comercio? El comercio es lo que tenemos cuando la gente economiza entre sí, economizar en un contexto social. La gente puede interactuar de dos maneras, dando consentimiento y coaccionando. Consentimiento es dando permiso, y la coacción es en contra de la voluntad de otra persona. Así que aquí hablamos de, bueno, los acuerdos consensuados, cuando dos personas llegan a un acuerdo, están economizando y llegan a ese acuerdo porque lo consideran de dos maneras distintas. Una persona lo valora más que la otra, así que ambas personas se benefician del intercambio porque ambas consiguen algo que valoran más. Entonces, así es como la gente se beneficia. Y así, bueno, el mercado consensuado, si algo se hace a la fuerza, una persona está forzando a otra, y al menos una de estas personas está quedando peor. La persona que fuerzan, bueno, evidentemente está peor que si no les forzaran. Si yo te obligo a, si yo le obligo a usted a hacer algo encañonándole, pues evidentemente estaría mejor si no hiciera esa cosa, porque si fuera mejor para usted, no me haría falta amenazarle con un arma de fuego. Así que bueno, el comercio es consensual y ambas partes se benefician porque están de acuerdo la una con la otra. Así que el comercio nos muestra que lo que se gana con el comercio es mejor que lo que se gana con la violencia. Si dos personas en una isla se pelean y una persona mata a la otra y se queda con todas las cosas de la otra persona, ya está. No estás solo en la isla para siempre, pero si hay dos personas y cooperan, entonces pueden beneficiarse mutuamente durante el resto de su vida. Así que es mejor ser pacífico porque puede comerciar. Y yo creo que esta revelación es fundamental para entender por qué queremos vivir en una sociedad pacífica. Esta idea nos permite respetarnos y comerciar mutuamente, consensuadamente. Es mejor que cualquier otra cosa que se pueda conseguir por nuestra cuenta. Así que pensemos Independientemente, si viviéramos solos en una isla, independientemente de lo inteligentes o fuertes, van a ser increíblemente pobres, van a tener que levantarse todos los días, defenderse de animales, de la naturaleza.

Tendrán que conseguir su propia comida independientemente de lo inteligente y fuerte que sean. Va a ser muy difícil poder subsistir de una manera fácil, pero eso viene en un mundo sencillo y viven en un mercado de 8 mil millones de personas que son fundamentalmente pacíficas y puede comerciar. Bueno, entonces basta con producir una pequeña cosa y vendérsela a varias personas y será capaz de conseguir tantos recursos. Piense en lo mejor que es su vida cuando puede comprar ropa y comprar comida y comprar una casa trabajando en una sola casa. Si viviera en una isla, tendría que hacerlo todo de cero. Así que bueno, básicamente hay que entender la división del trabajo. Esto es lo que nos permite vivir en una sociedad pacífica y esto es lo que nos permite vivir mucho mejor. Y por ello debiéramos ser pacíficos, porque si estamos peleando, independientemente de lo inteligente o fuertes que seamos, si estamos peleando, no vamos a beneficiarnos más que si cooperáramos. Y yo creo que eso realmente es la clave de por qué la sociedad es positiva, porque la gente prefiere vivir en sociedad. Hay muchas personas que dicen cosas malas de la civilización y la sociedad, pero intento vivir sin civilización y sociedad y veremos qué tal les va. Por eso dicen esas cosas, pero luego no quieren vivir fuera de la sociedad. Así que, bueno, por eso el comercio es tan beneficioso, pero el comercio directo, intercambiar un bien por otro, es muy limitado. Porque está limitado por el hecho de que la gente no siempre quiere lo que tiene otra persona. Sin embargo, vivimos en una sociedad con una gran cantidad de personas dispuestas a comerciar e intercambiar bienes. Desarrollamos algo llamado dinero. Y el dinero es algo que todos utilizamos. Es un bien común que vamos a utilizar para comerciar. Y esto es lo que nos crea la posibilidad de que haya comercio. Y esto nos permite tener una mayor productividad. Así que, bueno, cualquier cosa puede ser dinero, pero la mayoría de los libros de economía piensan en el dinero como lo que el Estado dice que es el dinero. Se nos dice que el Estado imprime el dinero y si el gobierno no imprimiera el dinero, no tendríamos dinero. Entonces estaremos ahí incapaces de saber lo que hacer. No funciona así, en realidad, y desde el punto de vista austriaco, el dinero es un producto del mercado. El dinero aparece en el mercado, de la misma manera que aparecen otros productos en el mercado. La gente se da cuenta de que hay una necesidad y actúan para cumplir esa necesidad. Así que si yo quiero comprar algo de usted y usted quiere comprar algo que yo no tengo y no quiere esto que yo tengo, pues tengo que encontrar algo que usted quiera. Eso es un medio de intercambio. Así que veo lo que usted tiene, veo lo que usted quiere, encuentro a alguien que lo tenga, lo intercambio con esa persona. Y ese es el medio de intercambio. Así que un medio de intercambio es cualquier cosa que utilicemos para intercambiar. No lo adquirimos porque queremos, porque tenga valor y no lo utilizamos para la producción. No es un bien capital, no es un bien de consumo, es un bien de intercambio. Eso es un medio de intercambio. Y cualquier cosa puede utilizarse como un medio de intercambio, pero si es un medio de intercambio, se convierte en el medio de intercambio. Ese medio de intercambio generalizado es lo que se refiere como dinero. Así que, bueno, esto emerge naturalmente en el mercado. Y si somos capaces de entender las cosas que pasan, que hacen que esto sea un buen medio de intercambio, podemos entender por qué algunas cosas aparecen como dinero. La escuela austríaca es la única escuela que explica el dinero como un producto de acción humana, un producto del mercado en lugar de como un producto del gobierno, un edicto del gobierno, y por eso tiene determinadas características que hacen que el dinero sea bueno y hay características que lo hacen negativo. Es divisible, agrupable, resistente, es difícil de fabricar, es homógeno y es transportable. Yo creo que a día de hoy es difícil de hacer porque yo creo que los demás ahora son, bueno, triviales. Esto es el auge del dinero y si tenemos dinero podemos tener mercados. Esto es la economía de mercado. Si agrupamos a la gente, como os he dicho, la gente trabaja, tiene derechos de propiedad, tiene capital, intercambian y utilizan dinero. Si tenemos una sociedad en la que estas cosas pasan, tenemos una sociedad de mercado. Es un orden social en que la gente puede colaborar en altos números, ofreciendo bienes y servicios mutuamente para beneficiarse mutuamente de manera voluntaria, sin que haya una autoridad coactiva
que de sus acciones. Así que

La economía de mercado aumenta la productividad del trabajo de una manera enorme. Si está en una economía de mercado, va a ser más productivo. La gente coopera debido a su interés propio. La gente no nos obliga a competir. Nos despertamos todas las mañanas y cooperamos porque nos damos cuenta de que si no cooperamos, tendremos hambre y nos moriremos de hambre. Y debido a esta capacidad de coordinación, podemos coordinar y calcular todo a través de nuestro interés propio, gracias a la posibilidad de poder llevar a cabo cálculos con precios que están denominados en dinero. Y bueno, esto es el concepto de la oferta y la demanda. Y así es como entendemos y lo entendemos. Así que, bueno, este sistema, esta economía de mercado, se llama el capitalismo. El capítulo 12 habla del concepto del capitalismo y lo explica. El capitalismo es un sistema de propiedad privada de los bienes capitales en el que los individuos pueden comprar y vender capital libremente y decidir cómo usar su capital. Y ellos cosechan los beneficios, pero también, bueno, cosechan las consecuencias, tanto los beneficios como como las tragedias. Al final, el capitalismo es la propiedad privada de los bienes de capital. Y esto es algo muy importante que hay que entender. Esto no es algo de lo que nos analicemos. Tenemos un mercado, podemos comprar y vender capital. Esto es fundamental porque si tenemos un mercado y capital, significa que los dueños del capital pueden llevar a cabo capitalización económica para ver cuáles son las mejores maneras de tener capital. Así que, bueno, mucha gente cree que el problema del socialismo es el problema de los incentivos, que las sociedades socialistas fracasan porque no hay un incentivo para trabajar, porque no se enriquecen. Yo no creo que eso sea. Hay una verdad, pero no es el problema real de por qué el socialismo fracasa. Yo creo que es un problema de cálculo. Porque hay una imposibilidad de asignar capital si no hay un mercado en el capital. Eso es algo muy importante que no se puede solucionar con incentivos. Las sociedades socialistas obligan a la gente y les dicen que si no trabajan, les mandan al gulag. No ir al gulag es un mayor incentivo que enriquecerse. Así que el socialismo no tiene un problema de motivación. Han solucionado el problema de la motivación y cuando colapsó la Unión Soviética no colapsó porque la gente no fuera a trabajar, sino la gente iba a trabajar. El hecho era que las fábricas no funcionaban. ¿Por qué? Porque no podían llevar a cabo cálculos económicos. Así que vas a la fábrica de coches y no podían trabajar, no funcionaban porque no tenían zinc. Y como no tenían zinc, no podían fabricar coches. ¿Por qué no tenían zinc? Bueno, porque no podían llevar a cabo los cálculos para tener la cantidad apropiada de zinc. La fábrica de zinc no podía ofrecerles suficiente. ¿Por qué tenemos estos problemas en las sociedades socialistas? Porque la fábrica de zinc, la fábrica metalúrgica, la fábrica de goma y la fábrica trenes, todas son propiedad de la misma entidad. Esa entidad no ve precios, no tiene la capacidad de ver si debiéramos dedicar el dinero, el metal para hacia los trenes o de los coches. No pueden verificarlo porque no hay un mercado para trenes, no hay un mercado para coches, no hay un mercado para el zinc, no hay un mercado para el hierro. Y me gustaría que los socialistas entendieran esto, porque si lo hicieran no serían socialistas. Pero tristemente, la mayoría de ellos no entienden esto. Mises habló de esto hace 100 años, es una crítica muy potente del socialismo. Era tan potente que hizo que los socialistas cambiaran su ideología en los años 20. Y parte de la razón por la que el socialismo duró tanto es porque se dieron cuenta de esto y reformaron algunas de sus políticas y aceptaron que hacía falta una suerte de mercado, una suerte de propiedad que les permitió operar durante más tiempo. Así que, bueno, estos son los criterios de Mises para entender lo que es una economía socialista, una sociedad capitalista. La sociedad capitalista tiene una bolsa. Eso significa que el capital es privado y la gente puede asignar capital y venderlo. Y el valor del capital sube o baja dependiendo de cómo se asigna. Esto nos permite asignar capital de manera eficiente. Esto nos lleva a la economía del dinero, a la economía monetaria, a la política monetaria. Esto nos permite entender la preferencia temporal. La preferencia temporal es la gente de descuento del futuro. ¿Cuánto valora la gente su futuro comparado al presente? Todo el mundo valora el presente más que el futuro porque el presente es cierto y el futuro es incierto.

0: Pero a medida que nos civilizamos más, empezamos a descontar el futuro menos. Así que valoramos el futuro más, lo seguimos valorando menos que el presente, pero lo descontamos menos y menos. Así que nos empezamos a orientar hacia el futuro y empezamos a rendir más. Y por eso empezamos a, bueno, dejamos de consumir, estamos atrasando el consumo, aplazándolo para generar más capital y poder generar mayor producción. Y esto aumenta la productividad y nos da un mejor estándar de vida. Y esto, de acuerdo a Hans Hermann Hoppe, es lo que llamamos el proceso de la civilización. A medida que declina nuestra preferencia temporal, pensamos más en el futuro, así que empezamos a aplazar el consumo y empezamos a acumular capital. El aumento en la acumulación de capital hace que el precio del capital descienda, así que el capital está más disponible, así que tenemos más capital, lo que aumenta la productividad, que es la idea de implementar el capital. Pensemos en cómo el pescador pesca más si tiene una caña, y a medida que aumenta la productividad, esto significa que nuestros estándares de vida aumentan, esto significa que nuestro presente es mejor, así que podemos pensar más en el futuro. Y nuestra preferencia temporal desciende y acumulamos más y más recursos y empezamos a ahorrar más. Y esto es lo que llamamos la civilización. Así que si financiamos la inversión con un descenso en la preferencia temporal y estamos aplazando la gratificación, esto hace que la productividad aumente. Pero si financiamos la inversión sin aplazar o reducir nuestra preferencia temporal, entonces tenemos problemas. Y este es el tema del siguiente capítulo, crédito y banca. Hay dos maneras de funcionamiento del crédito y la banca. El crédito de materias es cuando el prestamista sacrifica consumo, esto es dinero que podría haber gastado, y lo invierte en capital. Ahí está dando recursos reales porque ha aplazado el consumo. Así que coge recursos que podría gastar en el consumidor y los invierte en un bien. Así que en lugar de comerse las semillas, planta semillas para tener más al año que viene. Pero hay otro tipo de crédito que es lo que pasa cuando los bancos dan crédito sin que nadie aplace el consumo, que esto es el equivalente de comerse el grano, y es que si tenemos un trozo de papel con una figura, con un dibujo, una semilla, es como una semilla. Eso es lo que pasa cuando los bancos o los gobiernos crean crédito. Y bueno, esto, la expansión del crédito no puede sustituir al capital. Eso es lo que dice Mises. Y esa es la teoría austríaca del ciclo de negocios. Por esto hay crisis, porque la gente invierte sin haber sacrificado la cantidad de capital necesario para que esto tenga lugar. Y bueno, y esto es la política económica. Y la sección final es como el orden del mercado es fundamental para la creación de civilización humana. Me estoy quedando sin tiempo, así que voy a explicar estos capítulos muy brevemente, pero los puede ver, pero se leen brevemente en las diapositivas. Y bueno, el primer capítulo habla de la valencia. Recuerdan que hemos hablado que el comercio es la manera en la que la gente interactúa de manera consensuada. Y esto es una manera en la que no infringimos sobre los derechos, pero también podemos utilizar la violencia y la amenaza de violencia. Eso es la coacción. ¿Y qué pasa cuando la gente es coactiva? Bueno, eso es malo, por supuesto, la gente no lo quiere. Pero eso es otro bien económico. La libertad de la coacción y la libertad del abuso es un bien económico. Y la defensa de la violencia es otro bien económico. La mayoría en la que los políticos y los economistas piensan eso es que el papel del Estado es proteger a la gente de la agresión. Yo propongo una respuesta, y es que el Estado es un tipo de agresión a la gente porque solo puede conseguir dinero a través de agresión. Y bueno, actúa a través de agresión y, bueno, no es muy efectivo a la hora de parar la agresión. Así que el gobierno normalmente se presenta como la solución al problema de la agresión, pero si el gobierno es un monopolio, hemos visto por qué los monopolios no funcionan para el capital, porque no funcionan en mercados, para los bienes. Si tenemos un monopolio de manzanas en España, vamos a tener un gran problema con las manzanas. Así que, porque funciona para la seguridad, si hay un único monopolio. Y cuando pensamos en temas de acción humana, si pensamos en esto, al final no funciona porque no hay un mercado y no hay una manera de asignar capital y, por tanto, el gobierno puede convertirse en un impedimento a una paz social porque viola estas normas, porque es un monopolio y no tiene que competir. Pero si echamos un vistazo, el mercado de defensa, la defensa le ofrece el mercado. La mayoría de del el personal de seguridad es son personas privadas. Hay más empleados de compañías de seguridad que policías. De hecho, puedes decir que los policías no están a cargo de proteger a la gente, sino de proteger al gobierno. Si quieres proteger tu propia casa, tu propio negocio, si tienes un banco, si tienes una joyería y quieres seguridad, la gente normalmente contrata compañías de seguridad porque tiene sentido, porque debiera decir el gobierno quién consigue más o menos seguridad. Si todo el mundo paga impuestos, ¿cómo asignamos la seguridad? ¿La gente rica debiera tener más seguridad o debería ser la gente pobre porque vive en barrios más pobres? No hay una manera correcta de asignar de manera central porque no puedes llevar a cabo un cálculo económico. Y yo creo que esto al final es el problema de la defensa y por eso aumentar la defensa es algo que se soluciona en el mercado y por eso la gente compra su defensa en el mercado de manera libre. Así que bueno, este es el tema del capítulo 17, este es el capítulo 17 y finalmente el capítulo 18 habla de la civilización y cómo llegamos a lo que es la civilización. ¿Cuál es el rol de la economía? Así que podemos pensar en esto, que la civilización es el resultado emergente de los humanos actuando de manera libre para mejorar su bienestar, que es todo lo que hemos hablado. La gente, un mundo en el que la gente respeta la propiedad, que puede economizar de manera libre, que puede comerciar libremente y acumular capital y pensar nuevas tecnologías y aumentar su consumo energético. Es un mundo en el que avanzamos como civilización y podemos pensar en ello como podemos pensar que una civilización, el aumento de la calidad de vida y cómo la vemos de intergeneracionalmente, cada generación tiene una vida mejor que la predecesora. Y esta es la idea fundamental de la civilización. Y hacemos esto pensando en todo lo que hacemos en este mundo. Esto es lo que hemos hablado de los capítulos 14 a 15. Y la manera en la que hacemos esto es subyugando nuestros instintos básicos y dominándolos con razón. Como humanos nos damos cuenta de que nuestro cerebro reptil quiere pelear en todo momento, pero solo suprimiendo y subyugando esto a nuestra razón podemos respetar nuestra propiedad y vivir en una sociedad civilizada y podemos tener una sociedad que mejore la calidad de vida con el paso del tiempo, lo que nos da una razón para vivir y sentirnos optimistas para con el futuro, para empezar una familia y para dar una vida mejor a nuestros hijos. Y por eso, bueno, por eso es la civilización nos hace tanto más poderosos, nos mejora de manera subjetiva, independientemente de cuán agresivo sea uno, no tiene poder si está solo. Al compararle a alguien en la sociedad, así que una niña de 10 años que sea parte de una civilización puede tener acceso a una pistola que le permitiría matar al animal más violento y peligroso, sea un animal humano o un animal no humano. Un tiro, una bala es suficiente para matarlo. Y una niña de 10 años puede apretar el gatillo. Esto es realmente lo que yo creo que es tan optimista la civilización. La gente que tiene una civilización siempre va a estar mejor. Porque lo que podemos producir de manera colectiva, de manera pacífica, con una alta productividad, es increíblemente superior a lo que una persona puede producir ella sola, independientemente de lo inteligente o fuerte que sea.
1: Y la historia, desde luego, se puede ver como una lucha entre nuestros deseos, la fruta de la civilización, y los deseos básicos, instintivos, que buscan la satisfacción instantánea. Lo quiero, me gusta, pero no. Aunque lo quiera, si no me lo llevo, no entro en conflicto, aprendo a cooperar. Va a ser más fructífera esta relación. Van a ser mucho más fructífero. Voy a conseguir mucho más de lo que conseguiría con la violencia. La humanidad avanza y cada vez, yo creo, somos más civilizados, aunque desde luego en el siglo XX nos hemos descivilizado. Porque recordemos que decíamos que la totalidad de la economía de mercado depende del dinero, del

0: uso que hagamos del dinero. Cuando el dinero se está destruyendo, que yo creo que es lo que hemos visto en el siglo XX, porque hemos pasado del patrón oro al fiat, que es muy inflacionario y pierde valor, todas las demás maneras de vivir la economía se ven socavadas, así que se destruye la acumulación de capital, el trabajo, nuestra capacidad de avanzar tecnológicamente, destruye la capacidad de contar con infraestructura, elimina la capacidad de comerciar, destruye el sistema capitalista. Todo ello socavado, como digo, cuando socavamos el dinero. Y yo creo que este es el impulsor de muchos de los problemas del mundo. Parecería que somos cada vez más bárbaros y yo creo que es precisamente porque se está destruyendo el dinero y la economía de mercado, que son los fundamentos de la civilización, los fundamentos mismos. Y por eso creo que Bitcoin es fantástico, porque creo que Bitcoin es la solución razonada al problema del dinero del gobierno. Es la solución tecnológica. Así vamos a poder impedir a los gobiernos destruir las civilizaciones con la destrucción del dinero. Desde luego que hay mucho que nos deprime de nuestro mundo, pero creo también que si pudiéramos impedir que los gobiernos destruyeran dinero, podríamos restaurar la civilización. Este es el optimismo que me caracteriza y la nota optimista con la que pongo fin a esta presentación. Muchísimas gracias.
1: Muchas gracias a la Fundación por la invitación. Jordi, creo que, bueno, enhorabuena a la plataforma editorial por editar este libro, porque realmente pues, va a ser un éxito. Lo está siendo, ¿no? Según me has contado, ya las ventas online son enormes. Voy a cambiar al inglés. I'm going to switch now to English.
0: Paso al inglés. Wolfgang, estoy encantada de conversar esta tarde. La verdad es que llevo años siguiéndote desde que empezaste a publicar. Durante unos años gratis, ¿verdad? En el Elcano siempre he dicho que valía la pena, ¿verdad? Así que llevamos apuntados a Your Intelligence desde entonces. Y la verdad es que disfruto muchísimo de este análisis cotidiano, esos briefing, como dicen. A veces estoy de acuerdo, a veces no, pero siempre son perspicaces, útiles. Sin duda, a lo largo del tiempo vemos cómo hemos oyendo esa voz tan importante en este debate público en Europa, todo lo que tiene que ver con asuntos de tremendo calado, la Unión Europea, asuntos mundiales. Enhorabuena, enhorabuena, porque la verdad es que es fantástico contar con personas así.
2: Gracias también, Jordi, por esta presentación y por estas frases tan amables. Es verdad, España ha conseguido ser el primero. Alemania el último, me temo. Hasta julio no se publicará en Alemania y el porqué ya lo leeréis en el libro. Tiene que ver con cómo se trabaja en Alemania, que se tarda un poco más, parece ser, últimamente. Cuando inicié el libro, hace no mucho, hace un año y medio aproximadamente, no pensábamos. A ver. En Reino Unido sí que se recibió de manera entusiasta. Parece ser que en España también se está recibiendo de manera entusiasta, pero lo que no estoy tan seguro es de si también van a ser muy entusiastas la recepción del libro en Alemania. Va a ser interesante. Tengo algunos amigos con los que antes trabajaba hace mucho. Por ejemplo, el editor de una gran editorial de Alemania, antiguo editor, por lo menos. Una amiga, mejor dicho, que dijo que había leído el libro y que se lo había comentado a todo el mundo de su círculo. Por tanto, no sé, a lo mejor sí, cabe la posibilidad de que algunos sectores al menos sí que les lo valoren. Pero vamos, la primera vez que pregunté, había como 50 que lo habían leído. A lo mejor resulta que me equivoco, no lo sé. Bueno, en cualquier caso, muchas gracias a la Fundación Rafael del Pino por invitarme. Es un honor para mí. Y estoy deseando escuchar las preguntas, Miguel.
0: Empezamos con el título. Desde luego que menuda forma de explicar las cosas en una palabra, caput. Eso no hace falta traducirlo, ¿verdad? Caput.
2: Eso efectivamente es corta la frase y suena bien. No es como Schadenfreude, que es en alemán, pero más larga. A lo mejor hay un poquito de Schadenfreude en alemán en todo el mundo, para los que lean el mundo. Pero vamos a hablar un poquito de Alemania.
0: A lo largo del tiempo he trabajado, he estudiado Alemania y hay que ver que las cosas no están tan mal, ¿no? A lo mejor tendríamos que verlo, ¿no? Desde ese punto de vista. Y luego he visto el libro, he leído el libro. Me parece un libro extraordinario, francamente. Yo creo, a ver, estoy de acuerdo con el 85% del libro. El 85%. Está entonces esa pregunta de si podemos o no cambiar las cosas, ¿no? Podemos hacer algo en este sentido. Así que pensé, vamos a empezar con la economía. La historia, no, vamos a empezar con la historia y luego hablaremos de la economía y luego hablaremos de política y Europa, ¿no? Podemos empezar así, ¿no? Vamos entonces a formular la primera pregunta. ¿Cuándo se fastidió el invento? Hay muchas entrevistas, ya sé que se pregunta mucho, ¿no? Pero yo quería ser un poquito más concreto, porque no queremos distanciarnos, no queremos apartarnos. Está toda la historia, el 60, los 70. ¿Crees que las cosas se fastidiaron con Merkel? ¿Fue Merkel la figura, el personaje decisivo? Porque hay muchas personas que no son tan conocedoras de la historia y piensan los años de Merkel fueron años perdidos porque no llevó a cabo las reformas, las inversiones necesarias, así que ¿se fastidió todo con Merkel?
2: No, estoy de acuerdo con esa valoración de que efectivamente se desperdiciaron 16 años, tardó mucho, es verdad, pero empezó antes, ¿eh? Empezó, de hecho, en el periodo de Gerhard Schröder, su predecesor, y de hecho empezó realmente con Helmut Kohl en los años 90, y estoy incluso reculando un poco más, pero si realmente queremos ver dónde cambiaron las cosas, fue la reunificación alemana. Recordemos la reunificación. ¿Qué hizo Alemania? Creó una Treuhand, una compañía que se hizo cargo de todos los activos de Alemania. Entraron en ese Treuhand y el objetivo era asegurarnos de que subieran los sueldos de Alemania Oriental al nivel de Alemania Occidental lo antes posible para que no hubiera competencia. Para que las empresas alemanas, sobre todo los sindicatos, lo que más miedo tienen es la competencia de un sector de bajos sueldos en Alemania. Bueno, pues ese fue el principal motivador de hacerlo tal y como se hizo. Por tanto, lo que hizo Alemania Oriental al final, Alemania del Este, ¿qué fue? No es que fueran peor en la economía de mercado, les gustaba la libertad, el marco alemán, esa imagen de Alemania Occidental, a los de Alemania del Este sí que les gustaba, y en aquella entonces no se preguntaron cosas tan difíciles como ¿qué va a pasar con la economía y con la productividad? La reunificación ha sido cara, realmente. Dinero gastado por Alemania Occidental, las transferencias que siguen teniendo lugar a Alemania del Este y en general, no sé cuál es el volumen, cada uno dice una cosa, pero más o menos un trillón de euros es lo que son las transferencias de Alemania Occidental a Alemania del Este, considerando que el crecimiento económico no es especialmente fuerte y que las diferencias políticas son muy grandes, no sé. A lo mejor si analizamos el mapa político de Alemania del Este, tienen un mapa tipo la Unión Europea, el partido más grande de cada uno de los grupos electorales. Veremos que en Alemania Occidental tenemos la CDU, que es el partido de derecha, centro-derecha, y en Alemania es la EFD, que es el partido de la extrema derecha, la AFD, perdón. Y si vemos los partidos de la izquierda, tenemos el SPD, que no tienen mayoría única en ninguno de las áreas, el de Willy Brandt y Tolle Schmidt y Olaf Scholz. Olaf Scholz, su partido está totalmente apretado y los verdes tienen pocos áreas que han ganado, sobre todo ciudades donde hay universidades, donde sí que están más fuertes.

0: ¿Y qué hubieras hecho de forma distinta para la unificación?
1: ¿Qué habrían tenido que hacer? Básicamente lo que tienen es dos. Constitucionalmente podrían haberlo hecho de dos maneras. Haber hecho que Alemania del Este hubiera adoptado la constitución occidental, que es lo que hicieron, no podrían haber negociado una nueva constitución entre ellos. Y Alemania del Este, todo el mundo quería que fuera un cambio tan rápido que no negociaron. Alemania del Este, lo que hicieron fue que el sistema Trajan fue diabólico. Al final, la manera de hacerse, porque lo que hizo fue cargarse básicamente una economía. Fue imposible para Alemania del Este llegar a los niveles de productividad de Alemania Occidental, que fueron creciendo, pero en mucho tiempo. Imagínate que en España te obligaran este sistema hace 40 años, te lo impusieran, la economía habría sido pues muy afectada negativamente si te hubieran obligado los niveles de salariales y de seguridad social, etcétera, y todo lo que has adquirido a lo largo de un periodo de tiempo te lo imponen nuevo. Básicamente, Alemania del Este, eso es lo que tuvo que hacer. Alemania Occidental le impuso esto a Alemania del Este. El resto de Europa del Este evolucionó mejor. Al principio en la República Checa y en Polonia tardaron mucho, pero ahora les ha ido bien. A lo largo de un tiempo han ido ajustando poco a poco. Al principio su ventaja eran los costes, la producción era menor en costes, pero ya no ha pasado así, ya no. Sus sueldos han ido aumentando y están ya casi al nivel del resto de Europa Occidental y la productividad igual. En cambio, en Alemania del Este no lo hicieron así. Les hicieron subir los sueldos con poca productividad. Y esto causó una recesión. Pero bueno, no quiero hablar mucho de la reunificación alemana hoy realmente. Pero bueno, eso fue el principio de esta economía, este experimento en que Occidente impuso su voluntad a toda una región. Y al final, Helmut Kohl introdujo distintas reformas. Schröder. ¿Y cuáles son estas reformas? A la izquierda no, ¿eh? Gerhard Schröder a la izquierda no tanto, sí, pero por distintas razones. Yo lo que opino de sus reformas de Gerhard Schröder es que cementaron la especialización alemana de la producción industrial, cementaron las exportaciones de Alemania con su sistema en base a los superávits de exportación e hizo que Alemania inicialmente y provisionalmente era más competitivo, pero había otras cosas que pasaron que eran un poco por casualidad. Una revolución de la cadena de valor en la revolución que empezó a los 90. Las empresas optimizaron su cadena de suministro.
2: Time production, that was.
1: Sí, la producción justo a tiempo. Es difícil, efectivamente, el ser más productivo así, sí. Y luego la ampliación europea, eso es muy importante. En 2004 se aceptaron 10 miembros nuevos. Alemania fue el primero en sacarle provecho a eso, invirtiendo en bienes intermedios. Algunas partes de la cadena de suministros se subcontrataron a Europa del Este, a Alemania del Este, de hecho, y China, efectivamente, y China también. Fue complementaria para Alemania, así que China producía bienes de consumo, pero necesitaba bienes de capital para producirlos y entonces se los daba a China. China producía los bienes de consumo y, por tanto, Alemania se centró en los bienes de capital y todos contentos porque eran complementarios en sectores que no competían entre sí. Y la crisis de la eurozona importante también porque Alemania devaluó con respecto al resto del mundo un 15%, una devaluación real porque la devaluación del euro no vino acompañada de la alta inflación. De hecho, la deflación es baja. De hecho, en términos reales, la competitividad de Alemania en ese periodo era muy positiva. Y mi crítica entonces, pues no parecía estar acertada. Parecía que yo decía que Alemania iba muy fuerte en 2005, los primeros 10 años de la administración de Merkel. Efectivamente, Alemania parecía que iba muy bien. Y ahora, por fin, en los últimos años, los 10 años anteriores, la gente se ha empezado a dar cuenta de que no iba tan bien. Sí, por eso va mal. Entonces, lo explicas en tu libro, ¿no? Que es un país que, en muchos modos, debido a su corporativismo en el sistema, hay diferentes literaturas sobre el capitalismo y parece que haber una conexión entre industria, bancos, políticos. En la industria pesada,

Shadab, y en otras industrias que van muy bien, la química, la automoción, las industrias pesadas, el famoso Made in Germany. Pero, como has explicado muy bien, este es un país que encuentra difícil pasar del mundo analógico al mundo digital, efectivamente. Y es interesante esto, porque en la Alemania en la que yo me creé éramos muy innovadores.

familia se hablaba de debates técnicos sobre medidas y cosas de ingeniería. En los años 70, Alemania, éramos líderes en tecnología. En Estados Unidos empezaban a avanzar en tecnología, pero todavía no tanto. Bueno, sí, tenían un cierto interés en la defensa, pero el PC todavía no se había inventado, Internet no se había inventado. Y Alemania sistémicamente ha infravalorado la importancia de la tecnología, en parte porque no era tecnología alemana. La primera tecnología que no era alemana, los científicos alemanos participaron en la ciencia cuántica, en física cuántica, en esta revolución, en la Segunda Guerra Mundial y antes incluso. La mayoría de los científicos judíos abandonaron Alemania. Se fueron, ¿eh? No les mataron. La mayoría de los físicos se fueron antes de que les mataran. Llegaron a universidades americanas y participaron en el proyecto Manhattan. Y a partir de ahí, desde 1945, 2 años después, inventaron el transistor, 10 años más, y inventan los circuitos integrados. Así que empezaron a ir bien las cosas en América y fundaron luego el PC, el Internet. Por cierto, he leído un libro publicado por un profesor del MIT sobre cómo la vida digital cambia el mundo. En este libro, él criticó a Helmut Kohl y a François Mitterrand que se empeñaran en la televisión de alta definición, pero analógica, no digital, en los años 90. El proyecto Prestige lo llamaban, de alta definición, decían, eso sí. Tenían un término fantástico. Coup de force, no sé qué. Gratificación política en tiempos políticos finitos. Querían una tecnología que fuera valiosa mientras él siguiera siendo el presidente. Pero no sucedió porque no calculó bien el coste. El problema de la televisión analógica es que cada país tenía sus estándares, sus normas y no coincidían. No se compartían. Había diferencias. Cada uno tenía distintas líneas. Las tecnologías analógicas eran bastante complicadas. Y los alemanes, como sociedad, infravaloraron la importancia de lo digital. Otra cosa más a añadir. La crisis, ¿no? Las .com. En las crisis del .com, las .com fue un factor, efectivamente. Ellos inicialmente estaban entusiasmados, pero perdieron. Fue peor todavía en Alemania. Neue Mark era un mercado que no tenía nada de dinero, absurdo. Las peniques eran el penny stock. Y el mercado cayó, incluso el tulipán, ¿no? En los tulipanes, sí. Sí, bajaron como los tulimanía, ¿no? Sí, un 95%. Eso, en cambio, en Estados Unidos no pasó. Tuvieron la burbuja de los .com, pero no fue igual. En Estados Unidos la burbuja de las .com explotó, pero no se cargó las .com. Más bien al revés, empezaron las .com. En cambio, en Alemania sí que acabaron las .com. Fue un shock excesivo. Los alemanes tuvieron que darse cuenta entonces de lo siguiente. Bueno, tenemos una tecnología analógica muy buena, ganamos dinero, pero el vehículo eléctrico nadie lo tenía en mente, efectivamente. Y pensaron, la tecnología digital, vale, está muy bien, es como el cine para las películas. Para nosotros esto de las películas y el cine no se nos da bien, se nos da bien los equipos pesados. Vamos a centrarnos en la industria. ¿Y tú crees que esa es la razón? Porque yo recuerdo que lo leí. En el libro, por cierto, no lo hablas mucho. ¿Tiene algo de el mundo digital que te invita al control? Y en Alemania estáis obsesionados con el que no te controlen tus emails, etcétera. ¿Lo ven como una amenaza a lo mejor y esa es la causa? Que intentan controlar eso y distanciarse de lo digital. ¿Puede ser que eso sea un problema digital o cultural, perdón, que haya sido la razón por la que Alemania no haya progresado en eso para respetar su privacidad, su intimidad? Porque hay quien dice que teníamos antiguamente la guía telefónica con los números y las direcciones de la gente, ¿no? Antiguamente teníamos el listín telefónico con la dirección y ahora no, ahora

0: todo el mundo quiere que nadie tenga su dirección y demás, ¿no? Es un poco contradictorio, ¿no? Lo sé. Como que a la gente le da miedo que le controlen. Bueno, esta tecnología no la inventaron ellos y yo esto lo aprendí de Alemania. Estaban muy cómodos con las tecnologías que habían inventado o habían ayudado a inventar, pero el coche, productos químicos, sí, lo conocían muy bien. Pero la tecnología digital no lo habían inventado ellos y por tanto no lo conocían tanto. Algunas compañías automovilísticas sí utilizaron algunas cosas, pero la cultura de alemán era antidigital, como he dicho. Y la legislación de la Unión Europea, la ley de protección de datos, las criptomonedas, la de la inteligencia artificial, todo esto son legislaciones hostiles a este campo, porque sienten que intruyen en tu privacidad, efectivamente. Ursula von der Leyen es alemana y es la presidenta de la comisión elegida por la mayoría de EPP, el partido más grande que llega ahora al poder.
1: Vamos a incidir un poco. Susana Suboff y otros, cuando hablan acerca del capitalismo, han investigado y vemos que la cantidad de datos que entregamos a las empresas, lo que saben acerca de nuestras vidas, nuestros jóvenes, quizás las personas dedican demasiado tiempo a las plataformas y de alguna manera, no sé, hemos visto lo que ha pasado en determinadas elecciones y demás, ¿no? De alguna forma que un cierto cuidado, ¿no? Una cierta precaución. Es importante porque en última instancia puede que estas plataformas sean excesivamente poderosas. Van a tener unos efectos negativos en nuestra sociedad. Bueno, yo aquí diría que está el equilibrio, ¿no? La industria de la IA existe en Estados Unidos y en China y en menor medida en Reino Unido, pero no en la Unión Europea. Puede que haya alguna excepción, pero en términos generales no. ¿Por qué? Pues porque nos centramos en la protección del dato, no en el negocio del dato o compartir el dato. Sí, sí, lo hacemos muy mal. Lo que es el automóvil eléctrico con inteligencia artificial no se va a dar en la Unión Europea. La Unión Europea va a ser uno de los últimos lugares donde se permita ver automóviles que se conducen ellos solos, porque solamente vamos a ver problemas y no oportunidades. Yo creo que se podría lograr un equilibrio entre la protección y la oportunidad de la legislación europea, y por cierto, esto lo recalcan los tribunales europeos, es al 100% algo que avala la protección. En los tribunales, las sentencias, vemos que este es el principio. Esta es la actitud, porque es lo que dice la normativa, la legislación. Primero el consumidor. Y no es así en otras partes del mundo. Yo creo que es un error. Yo creo que está muy influida Europa por Alemania. Yo creo que otros países europeos no han hecho nada. Interrumpo para preguntar entonces que no cree en esta tercera vía. Respondo diciendo que no. La verdad es que es justo lo contrario. Estaría bien, quizás, ¿no? Una tercera vía, aceptar la necesidad de que haya actividad comercial tradicional, ¿no? Introduciendo ciertas salvaguardas. Estas salvaguardas han de ser efectivas y no burocráticas, porque si no, asfixias la industria si hay tanta regulación. ¿A quién se le va a ocurrir en la Unión Europea abrir una empresa de inteligencia artificial? Porque no va a funcionar. Si lo quieres hacer, pues te vas a Dubái, te vas a UK, te vas a lugares donde la electricidad es barata, donde nadie te va a andar dando empujones. Es así. Hay un ejemplo interesante acerca de la cultura. Hay un autor en Alemania que se llama, no me acuerdo, creo que es Spitzer, Manfred Spitzer. Este autor, bueno, vende muchísimo, bestseller, ha escrito acerca de cómo las personas se van entonteciendo por lo digital, los móviles, por ejemplo. A ver, yo no creo que los niños deban tener móviles, ni desde luego en los colegios jamás. Pero no era esto lo que planteaba. Él piensa que todo lo digital debería de eliminarse del currículum. Cuando le preguntaron, pero bueno, no es algo que necesitamos saber.

programación, estamos hablando acerca de cosas serias, no hablamos de TikTok. Y dijo, no estamos enseñando a los niños, no les enseñamos acerca de drogas, ¿por qué hablarles de lo digital? Esta es la actitud, es una especie como de fantasma malo que viene de fuera y la gente se lo ha creído. Yo tengo incluso familiares que citan el libro y me dicen, tiene razón. Bueno, así están las cosas, esta es la actitud en Alemania y es una actitud que prevalece en el mundo del automóvil, por ejemplo. Los alemanes pues no han visto la tendencia, no se han enterado, se centran en diésel, se centran en tecnologías que, ¿cómo decirlo? Antes, Ferdinand Piëch de Volkswagen, de la familia Porsche, decía que no cabe un coche eléctrico en mi garaje. A ver, este señor tiene un garaje enorme, porque Volkswagen, pues tiene Volkswagen, tiene Seat y también otros. Y lo que él tenía también en su garaje era Maserati y un Bentley y Porsches muy bonitos, por supuesto, porque él es de la familia Porsche. O sea que él tenía muchos automóviles en su garaje, pero no un coche eléctrico. Porque el coche eléctrico, a ver, el sector del automóvil alemán es muy de señores, ¿no? Es de hombres, es una cosa de ingenieros. Y yo tengo esta sensación cuando alquilo un coche alemán. El otro día alquilé un coche alemán y me llevó 10 minutos enterarme de cómo subir el volumen de la radio. No lo veía. Bueno, lo entendí. Hay un lugar donde nadie coloca el botón del volumen, ¿no? Escondido. Podríamos pensar que el volumen de la radio estaría cerquita de la radio en sí, pero bueno, te lo tienes que aprender de memoria. O un manual, ¿verdad? Buscarlo en el manual. Y luego había otra cosa en este coche. Era automático. Que suelen ser fáciles de conducir, ¿no? O sea, arrancas P, R, D. No hay muchas alternativas. Pero ¿cómo lo hacen? ¿Cómo lo hacen? Pues es que me confundía. Casi fui para atrás. Y esto es algo. Esto es algo que es así. Hablando con un conductor, con un dueño, ¿no? De una empresa de taxis de lujo en aeropuertos, ¿no? Un servicio que presta. Le pregunté, ¿tiene coches eléctricos? Y me dijo, lo intenté, pero los coches alemanes eran demasiado complicados. Pero pregunto, Alemania es el segundo productor de coches eléctricos del mundo, ¿no? Exportan mucho coche, ¿no? Y producen mucho coche eléctrico, ¿no? Parece que empiezan a entregarse, ¿no? Incluso en coches eléctricos. Mi respuesta aquí es que no ganan dinero y se han planteado el segmento equivocado, además del mercado. Los coches eléctricos alemanes, pues, a ver, el mercado está en el coche más económico. Lo van a lanzar, ¿no? Porque ese BMW está pensando en lanzar un coche que costará 20, 25 mil más o menos. Pero el problema con los chinos es que han adelantado al resto del mundo en la tecnología digital y desde luego en lo relativo a las baterías. Así que el problema es, no es que los coches alemanes sean más caros, no, es un problema de la innovación. Los chinos han adelantado en cuanto a innovación. Y esto es algo inaudito, no lo conocen de antes. Y contaba un poco esta anécdota, ¿no? De lo complicado que era el coche alemán. En un Tesla, por ejemplo, es como un iPad. O sea, te metes en el Tesla y es como un iPad, se parece mucho al iPad. Es muy intuitivo todo en el Tesla. La temperatura, todo lo que necesitas, ¿no? Ahí está. Ahí está. Y lo ves de forma intuitiva, repito, no son complicados, no hay botones difíciles. No, es una cosa fácil. Mientras que los coches alemanes están plagados de botones. Así que creo que no han entendido el concepto del mundo digital, porque es un dispositivo digital, ya no es un automóvil, es un dispositivo que se mueve. Eso es lo que es. En Volkswagen estaban en China, intentaban competir. Bueno, sí, tienes razón. Manufacturan coches eléctricos y son los segundos más importantes porque están los japoneses, ¿verdad? Que lo hacen incluso peor. No van bien, no van bien. Los japoneses se han especializado en el mundo del híbrido. Esa es su tecnología, podemos decir. Y es interesante. La inventaron los alemanes, pero no les gustó, así que se la vendieron a los japoneses, ¿verdad? Así que los japoneses
no ven que haga falta lanzarse al mundo del coche eléctrico. Así que los alemanes son los segundos productores de coches eléctricos del mundo por esta realidad del tamaño del sector. Pero no están ganando dinero, no les va bien, no les va bien. Este es el problema esencial. Cuando vemos el coche que se conduce solo, el autónomo, eso es un producto de software. Esto exige muchos datos. ¿Vemos coches de este tipo en Madrid, en Berlín, en Múnich? No, no. Pero en Wuhan y en Beijing sí. Pero yo diría que eso es porque los europeos prefieren que otro lo pruebe antes. Sí, pero mi respuesta es que no será nuestra tecnología. Sí, esto es lo que haremos, efectivamente. Vamos a esperar hasta que recaben los datos y serán excelentes, ¿no? Serán excelentes porque es un aprendizaje, es machine learning, efectivamente. Aprenden sobre la marcha. Bueno, pues vamos a pasar ahora a otro capítulo de la energía. ¿Ha sido un error? ¿Ha sido un error lo de cortar con la nuclear? ¿Ha sido un error superior el depender tanto del gas ruso barato? Mi respuesta aquí es que todos los partidos alemanes apoyaron la conexión con el gas ruso, excepto los verdes. Esto, entonces, es un consenso nacional de amplio alcance. Tenían una expresión que quiere decir que el cambio es fantástico y que rima en alemán, y pensaban que iban a cambiar a Rusia gracias a la actividad comercial. Evidentemente, esto no ha sucedido. Así que fue una confusión nacional, pero no de unos pocos. No es que la oposición se opusiera. No, todos los sindicatos, todo el sector, todos los alemanes. No hubo mucha conversación. Recuerdo los columnistas que escribían y decían, claro que sí, necesitamos el gas. Punto final, necesitamos el gas. Ya está, fue un error. Pero pregunto, ¿por qué no diversificaron? ¿Por qué? ¿Por qué no pensaron, vale, sí, necesitamos este gas barato ruso, pero España, por ejemplo, que tiene 7 plantas de gas licuado, ¿no? ¿Por qué no tener lo que llamamos un plan B? Pues yo contestaría que esto fue en tiempos de Schröder. Cuando llega al poder estaba en coalición con los verdes, ¿verdad? Y lo único que querían los verdes eran un partido dúctil, pero a principios de los 2000 lo que querían con mayúscula era dejar atrás lo nuclear. Se basaba, esa era la plataforma, esa era la filosofía. Y no era CO2, ¿eh? Era lo nuclear. Y tanto Schröder como Merkel estuvieron de acuerdo en que había que acabar con nuclear. Y vemos cómo los verdes y SPD al principio de los 2000 empieza este plan llamado del phase out hasta el 2030. Y cuando sucede Fukushima en Japón, Merkel acelera aún más, de forma tal que en principio en el 22 se cerrara la última central. Esta fue una decisión importante. Esto lo deciden por razones políticas, y no hay otra alternativa. No había renovables en ese momento. No podían hacerse con ese volumen de consumo. El carbón, por supuesto, iba que tiraba. Así que gas. El gas era la alternativa más limpia de los combustibles fósiles, si pensamos en las emisiones, ¿no? Sobre todo las más nuevas, ¿no? En cuanto al carbón, pues no hay mucho que se pueda hacer, ¿verdad? No hay mucho que hacer. Y los verdes, como digo, pues ahí estaban, ¿no? Y fueron quienes supervisaron esta salida y durante un poco tiempo fue ampliado y esta retirada progresiva pues tocó a su fin. Y Putin ya había invadido Ucrania, por cierto. O sea que ya teníamos precios en ascenso. Así que no fue que no nos diéramos cuenta de la geopolítica, porque la geopolítica era patente. Pero esto era más importante todavía.
Y pregunto, ¿se concluye entonces que Merkel toma esta decisión final? Sí, la respuesta es que sí. Es interesante. Lo único que hizo en última instancia fue dedicarse a la geopolítica, pero no lo valoró bien. No supo comprender cómo era Putin, ni cómo era China, ni cómo era Trump, desde luego. Ella no podía hacer frente a Trump porque era el único que no creía que el comercio fuera ventajoso para ambos. Esto es tremendo, ¿no? Por parte de los alemanes. Cuando Alemania dice es bueno para todos, lo que quiere decir es que es bueno para Alemania. Desde luego era bueno para Alemania. Quizás no por razones económicas. Hay una parte económica interesante. Si yo quisiera explicar las cosas brevemente, pues está la energía, está la geopolítica, las reformas, los factores socioculturales, pero el factor unificante que subyace es un modelo económico que, como el modelo chino, depende de la exportación de servicios industriales. No son exportaciones industriales, yo no estoy en contra de las exportaciones ni de la industria, son los excedentes, ese 8%, más de un 8%. ¿Y qué es? Pues es lo mismo que el financiero. ¿Qué quiere decir? No son los hogares, es la economía en su totalidad, el gobierno, el sector privado. Eran ahorradores netos. No invierten en Alemania, no consumen. China tiene el mismo problema. China reprime el consumo y tiene estos grandes excedentes y dependen de Estados Unidos y de otros países. UK, Australia, pero sobre todo Estados Unidos, cuentan con que absorban estos excedentes. Así que no podemos gestionar esta política sin esta contraparte. Y la globalización, el periodo, fue un pacto faustiano. El país excedentario tenía que hacer frente al país, porque para el país deficitario, fenomenal. Podían consumir lo que no produjeran, ¿verdad? En el Reino Unido, el déficit se financió fácilmente, porque estos países generaban dólares y tenían que invertir los dólares en Estados Unidos. Yo creo que es un poquito un Ponzi, ¿no? Geopolítico, dando por supuesto que el supuesto es que alguien como Trump jamás llegaría a la Casa Blanca, y menos dos veces, ¿no? Un presidente americano jamás cuestionaría, porque Biden no lo cuestionó, Obama no lo cuestionó, Harris no lo cuestionaba, pero Trump sí. Y no todos los republicanos tampoco. La verdad es que Trump es bastante excepcional cuando se plantean estos déficits. Y yo entiendo que esta administración es distinta de la del 17. Es más serio, se centra mucho más en el comercio. Y si erradica, a ver, en términos generales, si estudiamos la economía internacional, pues siempre te dicen, no pienses en el balance bilateral, piensa en lo multilateral, pero Trump no piensa así. A Trump lo que le gusta es la transacción. Alemania tiene un balance de tal, la Unión Europea de cual, China de tal, Canadá, México también. Yo creo que el déficit de Estados Unidos es de casi un billón. Un billón es mucho, incluso para Trump, pero puede recortar muchísimo gracias a estas políticas. Esto tiene efectos económicos, ¿no? Pero pregunto, ¿Alemania en concreto? Quisiera hablar un poquito acerca de asuntos políticos, sí, pero lo que acabas de comentar es que Alemania tiene los ahorros, estos ahorros se invierten en Estados Unidos, ¿verdad? Me parece que eran el grupo de Düsseldorf, ¿no? Que compra todos estos productos tóxicos financieros, ¿no? Y dan lugar a la crisis esa tremenda. Pero entiendo que dices que en el informe Nicoletti, pues aparecen los ahorros, pero no podemos organizarlo. No podemos conseguir que lleguen a los emprendedores, a la innovación, al capital riesgo. Esta es la realidad en Alemania. Como digo, el modelo de Alemania era uno que se basaba en la industria, en los sindicatos, si quieres,
la banca, básicamente banca, y el gobierno, claro. Así que, ¿cómo cambiar las cosas? Ya sé que te gusta.

0: Te gusta hablar de Europa, Draghi, que dice necesitamos no sé cuántos miles por año. Bueno, tenemos que de alguna forma encauzarlo, tanto la inversión pública como la privada. Ya sé que te gusta hablar de los mercados de capital, hay que unificarlos, pero el capitalismo alemán, visto el capitalismo europeo, visto que hay muchos empresarios en Alemania, en España, etcétera, que no quieren, a ver, lo que quieren es deuda, no quieren compartir acciones, ¿no? Porque piensan, bueno, es mi producto, etcétera. O sea que, ¿cómo romper este equilibrio? ¿Cómo conseguir la financiación necesaria para ser más competitivos? ¿Y qué hacemos con la deuda en Alemania? ¿Cuál es el primer paso?
1: Bueno, yo creo que sí, que vamos a tener este primer paso. Si calculas la parte alemana, son un 3 a un 6% del PIB que no está explicado. Si Alemania hiciera lo que han comprometido los partidos políticos, tendría un déficit Alemania del tamaño de Francia, no tendría un déficit cero si hubiera hecho lo que piden los partidos políticos. Y nadie sabe cómo financiarlo, básicamente. La derecha dice, vale, pues recortemos la seguridad social, introdujemos las cocinas. La seguridad social cuesta 100.000 millones y la media entre 45 y 200. Eso es lo que calculamos, muchísimo más. Si no lo hiciéramos con los ahorros, en los préstamos, tendríamos que abolir el estado de bienestar, todos sus aspectos. Tendríamos que dar cocinas, sopa, comedores para pobres. Y nadie lo propone. Pero si quieren cortar los impuestos para las empresas, si quiere conseguir el objetivo de recorte de gasto en defensa, etcétera, necesitan financiación si quieren aumentarlo. El sector público esto no lo va a aguantar, sinceramente, no va a pasar. El sector público en Europa no tiene dinero. La única manera de hacerlo, especialmente en temas como el cambio climático o de la tecnología, la alta tecnología, necesitas es que lo financie el sector privado. Y esto solo lo puede hacer tampoco los bancos. Los bancos no tienen la intención. Los bancos alemanes no son capital riesgo, no son. Son el Sparkasse, son herramientas de préstamos con garantías. El valor de la tienda o las acciones o los bonos o las obligaciones que los propietarios de la tienda tienen este Sparkasse, que es como las cajas españolas, las cajas de ahorros. Y esto no genera nuevos. No veo otra alternativa para los mercados de capitales. En Alemania lo bloquean porque no quieren cambiar y por eso no funciona la unión bancaria en Europa. Solo funciona para algunos bancos, no para los vasos grandes, solo para los bancos pequeños. Alemania no lo quiere. Helmut Kohl fue una excepción con el Schlankenpassen y todas las cajas, las Sparkasse de Europa, pues realmente no sabemos lo que pasa. Tienen un riesgo financiero. Cuando baje la industria alemana, los bancos estatales que financian esas industrias, no sabemos qué va a pasar con ellos. Si baja la industria, si entra en crisis, se va a acumular el riesgo en el sector financiero en Alemania. Bueno, pues eso es lo que puede pasar. Creo que llegará un momento en que va a haber una gran crisis financiera y entonces la gente, esperemos, espabile y se den cuenta de que verdaderamente necesitan un auténtico mercado de capitales. Los 800.000 millones de capitales de los que estaba hablando Mario, no sé si es correcta, si se puede financiar con el sector público. Por sí solo, no. Dice el entrevistador, no, no es el adecuado. Además, Ursula von der Leyen dice que hay que invertir en inteligencia artificial, pero es que no sabe a qué se refiere. Lo que quiero es que se replantee la regulación. La comisión debería hablar de programas, de dinero y decir, a lo mejor es que nuestra legislación no era tan buena, a lo mejor deberíamos replanteárnosla, a lo mejor deberíamos hablar de los mercados de capitales. Han reducido el proyecto de los mercados de capitales y lo han llamado mercados de ahorros. Creo que le

quieren cambiar el nombre, dice, para ver si funciona mejor o no. Bueno, sí, contesta. La respuesta es que sí, que es una de esas cosas europeas. Los europeos tenemos muchos programas con muchos nombres. Jean-Claude Juncker, ¿os acordáis? Un programa de inversión de 300.000 millones. Yo creo que no generó nada de dinero. Fue una reclasificación de la inversión en España y en Alemania. Y dijo que él era el responsable, que había sido el inventor de ese programa. Eso, del programa. Eso nos encanta en Europa. John Baden realmente hizo dinero de verdad y los europeos nos quedamos impresionados porque no lo hacemos, solo hacemos marketing y tal. Y John Biden sí que le dio el auténtico dinero a las empresas, verdadero, el dinero de verdad. Los mercados de capitales en Europa son esenciales y no pueden dirigirlos los bancos. En Alemania, Francia, necesitan aceptar que van, Italia también lo está haciendo mal, pero que van a tener que perder su agarre, por así decirlo, en los bancos. Hace 10 años me invitaron a una fiesta en el FTP, el Partido Liberal Alemán, que tienen el FDP, ricos, el Partido Democrático Libre, con un montón de ideas radicales sobre cómo desregularizar la economía. Y allí hablé yo sobre los bancos y les dije, ¿os parecería bien que el Deutsche Bank fuera comprado por un banco italiano o español? Claro que no, dijeron. Básicamente, qué hipócritas, ¿no? Los bancos tienen que ser propiedad de alguien, porque tal y como funcionan, los políticos están en los comités supervisores del Landesbank y están también en el comité supervisor de las compañías, por ejemplo, de acero. Y luego las compañías de acero y el Landesbank es el que financian a las compañías de acero. Bueno, pero eso es en Alemania, ¿no? El capitalismo alemán que se conoce como capitalismo de accionariado, ¿no? Y durante mucho tiempo funcionó con éxito. Claro que sí, contestó. Sí, pero en la economía del siglo XXI ya no funciona. Funcionó en el pasado, porque con las empresas que tenemos ahora no puedes financiar a Amazon con este modelo, o a Apple, o a Google, o a lo que sea, la próxima generación de la inteligencia artificial. Esto no lo puede hacer un gobierno, una institución patrocinada por el gobierno. No funcionará así. Yo no digo que tengamos que hacer lo que hacen los americanos en absoluto, ¿eh? Pero el sector privado, incluso los chinos, ¿cómo lo han hecho? Es una idea de capital de riesgo. Han metido muchísimo dinero en el sector del automóvil, por ejemplo, y es o lo haces o desapareces. Muchas empresas han desaparecido, pero algunas han tenido éxito. Ha sido un proceso centrado en el mercado. Las mejores han tenido éxito y los chinos ahora no son capitalistas occidentales, no lo serán nunca, pero utilizan el mecanismo, los mecanismos del mercado para conseguir el éxito en este área. Y creo que, no tiene nada que ver con nuestro modelo. Nosotros podemos seguir teniendo colaboraciones, accionariado en las empresas y esto no va a ser afectado por eso. Pero tendrá que modernizarse los comités de empresa, las representaciones de los órganos de supervisión conjunta, todo esto es demasiado inflexible, rígido. El gran debate en Alemania es ThyssenKrupp, ¿tiene capacidad de acero? Ya no hablan ahí de la inteligencia artificial, nadie habla de la inteligencia artificial. Bueno, yo creo que el debate que han tenido estas dos empresas ha sido decepcionante, la verdad, no tenían visión, dice. Y muy probablemente la cross coalición va a ir mal otra vez, ¿no? Sí, puede que sí. Y creo que eres pesimista cuando piensas que el color nuevo, el partido, sea del color que sea el nuevo, no va a hacer lo que tiene que hacer. Wolfgang, ¿sabes qué? Mi análisis es el siguiente. Si Alimanta hace un poco lo que Friedrich Merz, que probablemente sea la próxima propuesta, hemos visto que la industria alemana es más eficiente, la producción industrial a lo mejor baja, pero el valor añadido no baja demasiado, pues habrá algún tipo de reforma en la oferta,
si es posible, se recortará un poquito el bienestar social, etcétera. A lo mejor acabamos un poquito como en los tiempos de Schröder y Alemania a lo mejor mejora su eficiencia en lo que hace ahora, pero lo que no va a hacer

0: es un cambio radical, que es lo que necesita probablemente Alemania para ser más competitivo. Y el problema es que no creerá en la política industrial a la Mario Draghi. Y, por tanto, no tendrá una capacidad central fiscal que lo pueda hacer, porque estaremos de acuerdo si digo que necesitamos una capacidad central fiscal. Necesitamos a Europa esencialmente para que pueda competir con Estados Unidos para hacer lo que tenga que hacer.
1: Sí, pero están los mercados de capital. Necesitamos una cierta complementariedad. Y no le interesa a Merz la unión fiscal. Tampoco le va a encantar ningún fondo europeo para defensa, lo que se está hablando, ¿no? Con Ucrania, etcétera. Alemania, bueno, se va a encontrar en una situación delicada. Y el FMI, cuando proyectan el crecimiento, tenían esta idea a 5 años. ¿Estamos hablando del 2030? No, están hablando acerca de lo que piensan es el crecimiento estructural. En el caso de Italia, 0,7, Alemania, 0,7 también. Y yo creo que eso está bien y encajaría con lo que comentas. Sí, va a haber una cierta confianza de retorno, va a haber un gobierno que funcione. El último gobierno no funcionaba. Este sí, habrá cierta reforma también. Probablemente aplacaremos el asunto de ingresos. También habrá un enfriamiento de las propuestas en cuanto a recortes fiscales. Van a enfriarse también en cuanto a la defensa, igual que el resto de Europa. De hecho, lo mejor que se puede hacer es que los gastos en defensa sean más eficientes. Podríamos conseguir unos niveles de eficiencia tremendamente superiores si lo europeanizásemos. Esto es lo que tenemos que hacer, ser más europeos. Pero pregunto, ¿Merz qué decía? Sí, respondo que sí, pero no lo va a conseguir, porque esto quiere decir que tenemos un caza, un carro de combate, y no sé cuántos sistemas compiten ahora mismo, pero varios países, Alemania incluida, tendrían que sacrificar lo que están haciendo ahora. Tendrían que avanzar hacia un sistema centralizado, y tendrían que conseguir ese aprovisionamiento conjunto para conseguir esos niveles de eficiencia. La vida nos enseña que en la pequeña escala se duplica la eficiencia. La verdad es que es increíble. El mercado único no lo consigue. Hay pocos capítulos de la vida donde podemos duplicar la productividad. Y este es importante. O sea que, básicamente, si tienes 1,5% de defensa en PIB, me parece que en España es un poquito menos, ¿verdad? Bueno, pues si duplicas el nivel de eficiencia, es como gastar el doble, ¿no? 2 y pico, 3%, a lo mejor. Si hablamos de defensa, en el caso de Trump no es esto. En el caso de Trump, la cosa tiene que ver con comprar americano. No quiere que los europeos busquen ninguna eficiencia. No quiere una solución europea, en absoluto, en absoluto. A él lo que le gusta es dividir a todo el mundo y algunos europeos sin duda lo van a hacer, porque no hablamos solamente de Hungría, ¿no? No, vamos a ver Italia. Meloni ya está recortando. Está Musk también hará lo que le diga Trump, ¿no? El nuevo canciller austriaco también es tipo Van. Pregunto entonces la división, ¿no? Sí, la respuesta es ¿dónde irían Alemania y Francia? Porque es la pregunta. Sí, mi pregunta entonces, ¿qué piensas acerca de esa relación por definición entre Francia y Alemania en el proyecto de integración europeo? Bueno, si eligen a Merz, abril o mayo, está en el cargo. Va a tener 2 años para trabajar conjuntamente con Macron.

Van a ser los últimos 2 años de Macron. La pregunta entonces es, ¿Merz es más europeo? Pero, por otra parte, pues su europeanidad es una europeanidad alemana. Es la Europa mía, la que yo veo que hace lo que yo quiero que haga, la que funciona como yo quiero que funcione. Y esto no va a ser fácil si pensamos en Macron, porque Macron tiene esta misma idea, pero desde un punto de vista francés. Así que van a ser dos grandes personalidades. Puede que funcione, puede que entiendan que es mejor trabajar juntos ante Trump. Así que yo no me cierro, no me cierro en banda, no soy negativo. Yo no, en mi libro, no me planteo política, ¿no? De hecho, me basta con explicar lo que ha pasado. Me parece que la política, pues, haría falta otro libro, ¿no? Otra obra. Desde luego, empezaría con esto. Estamos en este embrollo. Vamos a ver cómo salimos de él. No hay respuesta fácil. Pero sí, bien podría ser. Necesitamos mayorías, sí. Y las mayorías que hacen falta, pues no hay que hacer lo que hizo Milei ni lo que ha planteado Musk. La solución, podemos decir, europea, no puede ser una solución alemana. Bien, pues la solución europea va a exigir una fiscal y una de mercados de capital. Y creo que tenemos que ser, como pre-europeos, tenemos que hablar bien alto. Durante la crisis financiera global, muchos amigos hablaban de la unión fiscal y dejaron de comentarlo. No es realista, no le gusta a Merkel, la Unión tampoco está a gusto, hay que llegar a una solución de compromiso y ahí descarrila. Hay que sentarse y decir, a ver, los fondos de recuperación no es una sustitución del eurobono, porque es una alternativa intragubernamental. Los alemanes pagan a Italia y a España. Esto es lo que fue. Next Generation, por ejemplo. Sí, esto no es fiscal. Necesitamos un sistema federal. En un sistema federal no pasas, no transfieres de un país a otro. Haces tus cálculos, eso sí, pero das, por supuesto, el sistema federal norteamericano, pues puedes calcular que Nueva York transfiere dinero a Texas, pero no es el estado de Nueva York transfiriendo dinero al estado de Texas, es que a lo mejor hay personas que pagan más impuestos sobre la renta en Nueva York y pasa por sistemas de redistribución. Pregunto ahora, hoy hemos visto un honoris causa, ¿no? En la Universidad de Comillas, aquí en Madrid, y ha hablado acerca del momento Hamilton, diciendo que fue la mitad del momento Hamilton, porque Hamilton sí emitió deuda conjunta, pero también introdujo impuestos por primera vez, y esto lo olvidan, ¿no? Fue así, fue así. Necesitas esta capacidad de recaudar impuestos. Claro. Es la contribución, y esto a lo mejor cambia en el futuro. Así que, por supuesto, no fue momento Hamilton. El uso del concepto momento Hamilton. Yo creo que los europeos no deberían de utilizar estas expresiones norteamericanas porque no somos así, no pensamos así, no es un momento hamiltoniano. Estoy a favor de la unión de mercados, pero no me importa Hamilton porque Hamilton no tiene nada que ver con nosotros. La circunstancia, la estructura es muy distinta, pero sí, la Unión Europea va a necesitar, si tiene estos derechos de recaudar deuda, si puede emitir, pues va a necesitar también plantearse la fiscalidad y por eso el bono soberano es un bono soberano, porque las instituciones o los gobiernos pueden efectivamente incrementar estos impuestos y por eso lo soberano. Hay muchas personas, incluidos economistas, que se sorprendieron al aprender que la deuda europea tenía este descuento ante la deuda alemana y la francesa. ¿Por qué? Pues porque no habían sabido comprender que el mercado o los mercados estudian la deuda soberana y la deuda de la Unión Europea de forma muy distinta. El bono soberano está vinculado con la soberanía del país. Por eso es soberano. No es porque lo emita un gobierno. Y la Unión Europea básicamente lanzó un producto estructurado, un CDO.
no tan malo como los que afloraron durante la crisis.